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10: Nueva York, 11 de septiembre de 2001. A las 8:46 de la mañana, el vuelo 11 de American Airlines impactó contra la torre norte del World Trade Center. 17 minutos después, a las 9:03, otro avión, el vuelo 175 de United Airlines, atravesó la torre sur. Lo que ocurrió después quedó grabado en la memoria del mundo, pero entre las miles de historias verdaderas que dejó aquella mañana, hubo una que tardó años en ser descubierta. La historia que te vamos a contar fue reconstruida por la periodista Cristina Orgaz para la BBC Mundo, a partir también de una investigación que atraviesa Estados Unidos y España y que llegó al documental La Superviviente, dirigido por Quique Maillo. Y quizá lo más perturbador del caso no sea descubrir hasta dónde puede llegar una mentira, es descubrir cuánto puede durar cuando está perfectamente construida. Porque Tania Head no inventó solamente una historia, inventó una mujer que jamás existió. Durante los primeros años posteriores a los atentados, sobrevivientes y familiares comenzaron a encontrarse en Internet. Todavía no existían las redes sociales como las conocemos hoy. Verificar una identidad era mucho más difícil y detrás de un nombre escrito en un foro podía ver prácticamente cualquier persona. Allí apareció Tania. Contó que aquella mañana estaba trabajando en el piso 78 de la Torre Sur. Y ese dato, de por sí, llamaba inmensamente la atención porque la gran mayoría de las personas que consiguieron evacuar las Torres Gemelas se encontraban por debajo de la zona de impacto. Y esto era por arriba. Ella, en cambio, aseguraba haber estado prácticamente en el infierno. Cuando el avión golpeó la Torre Sur, contó que su brazo comenzó a arder. A su alrededor solo había destrucción, humo, personas heridas y un edificio que empezaba a convertirse en una trampa gigantesca. Pero Tania relataba que consiguió avanzar y mientras intentaba escapar, pensaba en algo profundamente humano: su vestido de novia, porque estaba comprometida. Su futuro marido se llamaba Dave y trabajaba en la otra torre, en la Torre Norte, la del primer impacto, pero ella podía no saberlo. Tania relató que durante su descenso, mientras buscaba salvarse, apareció un joven que llevaba un pañuelo rojo. Era Wells Crowther, el hombre que efectivamente sería recordado como el hombre del pañuelo rojo, un joven de 24 años que ayudó a salvar vidas durante la evacuación de la Torre Sur y murió aquel día. Tania incorporó al héroe verdadero dentro de su historia. Según ella, Crowther la ayudó a escapar. Y mientras avanzaba entre el horror, ocurrió otra escena que ella narraba. Encontró un hombre agonizante que le entregó su anillo de casamiento para que ella pudiera devolvérselo a su esposa. Tania contó también cómo había conocido a Dave y, por supuesto, tampoco podía ser una historia vulgar. Relataba que una tarde cualquiera los dos intentaron tomar el mismo taxi. Habían discutido y finalmente rieron y terminaron intercambiando sus números de teléfono. Así nació la relación que en pocos meses iba a llevarla al casamiento. Pero el 11 de septiembre, mientras Tania luchaba por sobrevivir en la Torre Sur, Dave moría en la Torre Norte. Era imposible no conmoverse con la historia, y eso fue lo que ocurrió con todos los que la escuchaban. Durante aproximadamente 2 años, Tania construyó su personaje desde una computadora. Leía, preguntaba, aprendía, respondía mensajes y se relacionaba con personas que realmente habían sobrevivido. Hasta que en junio de 2004 salió de Internet y decidió corporizarse, tomar forma en la vida real. Eligió para hacerlo una reunión de la red de sobrevivientes del World Trade Center. Todos quedaron encantados con Tania. Todos lloraron con su historia. Era carismática, empática, escuchaba a la gente, comprendía el dolor de los demás. Sabía de qué estaban hablando porque llevaba años estudiándolo. Entonces empezó a describir también sus propios traumas. Decía que sufría insomnio y terrores, que ciertos sonidos le provocaban pánico y que no soportaba acercarse a determinadas ventanas. Y todo resultaba inmensamente convincente porque muchos lo sentían en su cuerpo. Fue tanto que logró engañar incluso a su terapeuta, que trató aquellos síntomas como auténticos. Y lo escalofriante de todo esto es que para interpretar a una víctima, había estudiado a las víctimas. Había recogido fragmentos de experiencias reales hasta construir con ellos una experiencia que jamás había vivido. Y logró engañar a todos. Nueva York entera la abrazó. Tania Head terminó convirtiéndose en la presidenta de la red de sobrevivientes del World Trade Center. La mujer que había estado en las torres representaba a quienes sí habían estado. Llegó a tratar con figuras centrales de la política neoyorquina. Participó en ceremonias y acompañó recorridos por la zona cero. Personas como Michael Bloomberg, Rudy Giuliani y George Pataki escucharon su historia. Y cuanto más importante se volvía, más difícil parecía formular la pregunta elemental. ¿Alguien había comprobado toda la historia que Tania relataba? Porque la notoriedad empezó a funcionar como certificado de autenticidad. Si estaba con sobrevivientes, debía ser sobreviviente. Si presidía su organización, debía ser sobreviviente. ¿Quién podía sospechar? Hay una particularidad que vuelve el caso todavía más extraño. Tania no cobró por presidir la organización ni por realizar sus tareas como voluntaria. Tampoco solicitó compensaciones federales destinadas a las víctimas y no existe indicio de que haya utilizado aquella identidad para enriquecerse personalmente. No parece haber sido una estafa económica. Buscaba otra cosa y quizá eso haga la historia todavía más difícil de comprender. Pero un día llegó el periodismo. 27 de septiembre de 2007. Los periodistas David Dunlap y Sergei Kovalevsky, del New York Times, empezaron a tirar de los hilos para una historia que parecía perfecta. Y se atrevieron a hacer preguntas. Tania siempre había dicho que en su oficina de las Torres había trabajado para Merrill Lynch, y en Merrill Lynch respondieron que no encontraban registros de ella. Decía haber estudiado en Harvard y Stanford. Tampoco aparecía un solo dato. Había contado que permaneció varios días hospitalizada después de sufrir gravísimas heridas. ¿En qué hospital? No quedaba demasiado claro porque tampoco había registros. Y después estaba Dave, el gran amor, el prometido muerto. La familia de aquel hombre no tenía la menor idea de quién era Tania Head. El compañero de departamento de Dave tampoco la conocía. La mujer que había sobrevivido a una de las mayores tragedias de la historia de Estados Unidos empezaba a tener un problema bastante serio. No existía. O mejor dicho, Tania Head no existía. Al otro lado del Atlántico, dos periodistas de La Vanguardia, Marta Forn y Xavier Mas de Saxas, comenzaron a tirar de otro hilo. Y ese hilo llegaba hasta Barcelona. La supuesta estadounidense tenía en realidad otro nombre. Alicia Esteve Head. Era española. Procedía de una familia acomodada en Barcelona y el 11 de septiembre de 2001 no estaba escapando del piso 78 de la Torre Sur. Estaba en España, cursando una maestría. Esto ya no era una mentira, era una arquitectura. Porque entonces los periodistas empezaron a reconstruir a Alicia y apareció una fotografía. Tania mostraba una enorme cicatriz en el brazo derecho mucho antes del 11 de septiembre de 2001. Una cicatriz que ella presentaba como una de las huellas físicas del 11S. Los periodistas encontraron una fotografía anterior. Allí estaba Alicia y allí estaba la misma cicatriz. Pero esa cicatriz tenía otra historia. Cuando era joven, había sufrido un accidente automovilístico junto a unas amigas. Su brazo había quedado gravemente herido y los médicos habían conseguido salvarlo. Alicia había tomado una cicatriz verdadera de su propia vida y la había trasladado a la vida imaginaria de Tania. Tania había reciclado realidades. Una persona real aparecía dentro de un episodio inventado. Una cicatriz auténtica servía para demostrar una herida inexistente. Un héroe muerto que ya no podía contradecirla terminaba participando involuntariamente en su rescate. Hasta el prometido tenía familia. Y allí aparece quizá la parte más cruel de todo este relato, porque Tania llegó a relacionarse con la mamá de Dave. Le mostró un anillo. Aquella mujer había perdido a su hijo y trató de incorporar esta nueva información a su duelo. Pensó que quizás su hijo había querido sorprenderla, que podía haberse comprometido sin habérselo contado, hasta que descubrió que también eso era mentira. Tania no había perdido a Dave. Nunca había sido su novia. Nunca había tenido un taxi compartido con él. Nunca había planeado casarse. Simplemente había tomado a un muerto verdadero y le había inventado una historia de amor. Cuando el engaño quedó expuesto, el personaje se derrumbó. Tania Head desapareció automáticamente. Alicia Esteve regresó a Cataluña y desde entonces ha intentado reconstruir su vida lejos de aquella identidad, aunque cada vez que la historia reaparece en un artículo o un documental, el pasado vuelve detrás de ella y pierde su trabajo porque hay personas que no la perdonan. Otras sí. Algunos de quienes investigaron su historia hablan de una necesidad enorme de reconocimiento y pertenencia. Se ha planteado también hasta qué punto llegó a habitar emocionalmente la identidad que había construido. Pero hay una pregunta que permanece. ¿Por qué? Si no se quedó con el dinero, si no pidió indemnizaciones, si dedicó tiempo a ayudar sobrevivientes reales, ¿qué estaba buscando? Tal vez allí esté lo más inquietante. Quizá solo quiso pertenecer, construyó una mujer que tenía todo aquello que aparentemente necesitaba, porque Tania era admirada, escuchada. El único problema era que para construirla tuvo que entrar en el dolor verdadero de miles de personas y apropiarse de una parte. Logró que los sobrevivientes la abrazaran, que los políticos la escucharan durante años, hasta que alguien tomó el camino más sencillo, chequeó la información. En ese preciso instante, el velo empezó a correrse. A veces, las historias se cortan por el hilo más delgado.

0: Bueno, viste que la gente se enoja, pero el periodismo hizo lo que hace el periodismo, ¿no?
1: Bien,
0: bueno, che, estábamos escuchando a Manu Chao que hacía La Mentira, ¿no? El tema La Mentira. 21 horas, 19 minutos, 11-23-66-0-710, ¿les gustó?
2: Me encantó, que me quedé asombradísimo. Qué locura.
1: Impresionante historia.
2: Qué raro.
0: Parece Chance Gardiner, ¿no? El personaje de El Jardín.
2: Sí.
0: Que llega a ser, bueno, como admirado, él no fue consciente, ¿no? Pero
3: claro.
0: la gente creía.
3: Él no mintió.
0: Él no mintió.
3: Todo lo que decía lo decía,
0: sí,
3: de su conocimiento.
0: Claro, pero la gente creía que él era alguien importante, ¿no? Sí. Qué locura. Estas cosas que pasan, aparte, rarísimo.
4: Bueno,
0: todo.
4: Bueno, parece que hay alguien más que dijo que estuvo y no estuvo allí.
0: ¿Quién?
4: Donald Trump.
0: Ah, sí, bueno, sí, claro. Bueno. Sí, es verdad.
2: Claro.
0: Lo dijo los otros días. Sí. Bueno, viste, no solamente era Tania Head. Vamos a los mensajes, dale.
5: Hola Marce y equipo, mi nombre es Graciela, yo bueno ahora soy jubilada docente de la provincia, mi esposo era docente también y los dos cobrábamos en patacones,
0: sí, mi papá también,
5: yo
0: pobre.
5: Más que él, yo todo el sueldo, él cobraba un poquito en pesos porque como tenía más horas de clase tenía más sueldo, pero fue terrible, tuvimos que cambiar el nombre a nombre de quien estaba la luz porque como estaba a nombre de él no nos recibían los patacones en el supermercado, en la luz, tuvimos que hacer el cambio de titularidad. Después al final los empezaron a aceptar, pero hacíamos cola de 7 horas en el Banco Provincia para poder cobrar.
0: Sí, no, sí, fue un drama. Mi viejo era docente y cobraba en patacones, sí. Hola, soy Cecilia, quiero un café con Alperín y con Barragán. Este lo leí. Trabajaba en los 90 en una empresa, recibía de las ventas parte de esas monedas, principalmente patacones. Yo pagaba sueldos y eran 20% patacones y el resto en pesos. Marta dice esto.
6: Todo mi pasado me conoce demasiado y es posible que por eso se aproveche.
7: Hola, Marcela. Bueno, yo creo que cuando ellos ladran es porque estamos diciendo algo que les molesta, así que no te afecte tanto. Y sí, yo me tomaría un café con Barragán, un tipo muy interesante.
2: Mira,
7: tipo
0: que sabe Barragán música, estás arrasando, ¿qué pasa?
7: Tiene una forma de dialogar, también con Alterín, con vos.
2: No, bueno, con todo.
7: Con el equipo en general, un buen programa, un excelente programa.
0: Porque Barragán es un sex symbol ahora.
7: Cristina Balvanera, abrazo.
2: Gracias, me voy para Balvanera.
0: Estás convirtiendo en héroe.
2: No, pero primero era todo conmigo, después era con el Perín, con
3: conmigo nadie.
0: Bueno, conmigo nadie. Bueno, pero a lo mejor, pero primero te seleccionó.
2: Con el zorro, con el pulpo.
0: Te vio grandote como
2: favor,
0: a Galende.
2: No
0: hoy estaba haciendo el amigo Amorín.
2: Ajá.
0: ¿Con quién saldrías? ¿Ustedes irían con ustedes, con los tres? Con Córdoba, ¿con quién compartiría un viaje? Con Córdoba, con vos y con Galende, dijo uno.
2: Mirá, ¿en serio?
0: Sí.
3: Que lo pague él igual, ¿eh?
0: Sí. ¿Viste? Están bien.
4: Claro,
0: estamos
4: en cambio...
2: Bien. Yo creo que puede ser que tenga...
4: En cambio, Amorín con Alperín suena como...
2: Ya es muy campanitas, parece.
0: Bueno, che, buenas noches. Tengan en cuenta que eran vacas astadas. Además, hubo migración desde Brasil, Paraguay y algo de Chile por las astas. Deciden enviar ganado ovino, dice Gabriela.
2: Ajá.
0: No tengo el dato. Yo sé que las trajeron de Asunción. Bajaron con ellas.
4: Sí, vinieron de Asunción.
0: Porque la segunda fundación baja directamente de Asunción, con una sola mujer. Algún día lo vamos a hablar eso. 21 horas, 22 minutos, señoras y señores. Estamos hasta las 10 de la noche haciendo feudalísima. 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Doki, ¿cómo le va?
8: Hola, querida Marcela, ¿cómo estás? ¿Cómo están Carlos, Jorge,
2: hola,
8: Sebastián?
2: Hola, profe.
0: Acá estamos, hola, muy bien. En torno al fogón.
8: Te cuento que hoy te titulé la columna Tomé el té con Corita Ambrosetti. Y la pregunta será, ¿quién es Corita Ambrosetti?
0: Claro, queremos saberlo.
8: Tenemos que remontarnos al principio del siglo pasado.
0: Sí.
8: Del siglo XX, donde Eduardo Ladislao Holmberg, el único apellido patricio que tuvo una desaparecida en el mal llamado proceso de reorganización nacional, que en realidad fue la más cruenta de las revoluciones que tuvimos en la República Argentina, con 30.000 desaparecidos. Uno de esos desaparecidos fue Laura Holmberg. Laura Holmberg compartía el nombre con la hija de Eduardo Ladislao Holmberg, que tenía 4 años y recibía en el jardín zoológico, ella no, sino su padre, la visita de un señor que tenía 10 años más que ella, 14, y que era muy interesado por la biología. ¿Y a dónde iba a ir un interesado por la biología en aquel entonces? Estamos hablando de 1903, 1902. Al jardín zoológico, a hablar con el director del zoológico, que a la sazón era el nieto del primer abanderado patrio, pero además era médico y zoólogo. Y pasaban largas tertulias, el tiempo pasó, y el muchacho que tenía 14 años llegó a tener 24, y la niña que tenía era muy interesado por la biología. ¿Y a dónde iba a ir un interesado por la biología en aquel entonces? Estamos hablando de 1903, 1902, al jardín zoológico, a hablar con el director del zoológico, que a la sazón era el nieto del primer abanderado patrio, pero además era médico.

0: cántaro la fuente, decía mi abuela que al final se rompe. Y lo cierto es que terminaron casándose. Laura Olenberg se casó con Juan Bautista Ambrosetti. Juan Bautista Ambrosetti es el padre de la etnografía argentina y el descubridor del Pucará de Tilcara, que es el monumento arqueológico más importante que tiene la República Argentina. Su hija, Corita Ambrosetti, Cora Ambrosetti. Como yo conocí al nieto de Eduardo Ladislao Olenberg, con quien tuve largas tertulias, un día me dijo, Corita Ambrosetti quiere conocerlo. Y yo, te digo, fui testigo de lo que significa la alta alcurnia en decadencia. Porque fui a un palacete del Barrio Norte, llevé rosas porque me invitaron a tomar el té. Había un supuesto mayordomo que para mí se vistió para la época o para el momento, y desempolvaron todas las, lo que significaba la taza de té, el plato para las masas y las servilletas y todo lo demás. Pero lo maravilloso, que tenía 85 años Corita Ambrosetti, y me contó el día que descubrieron el Pucará de Tilcara. Tiempo después leí un libro de Juan Bautista Ambrosetti, insisto, el Museo Etnográfico Argentino se llama Juan Bautista Ambrosetti, es el padre de la etnografía argentina, entendiendo por etnografía el estudio de nuestros pueblos originarios.
1: Yes. Bueno,
0: todo lo que dice al principio del descubrimiento del Pucará de Tilcara me sonaba a la voz de Corita Ambrosetti contándomelo.
1: Mira.
0: Porque lo que su padre había contado en un libro era lo que me estaba contando. Por eso quise compartirlo contigo.
1: Me parece
0: porque
1: fantástico.
0: Fue uno de los momentos más emocionantes donde sentí que valía la pena haber estado en ese jardín zoológico, que es parte de la historia argentina y que siempre debemos recordar.
1: Vos sabés que en la carrera de historia, que era el programa de hace muchos años, ahora ya no lo tiene, yo estudié, me tocó estudiar etnología, una materia que es hermosísima, hermosísima.
0: Verdaderamente lo es.
1: Hermosa.
0: En la próxima vida voy a estudiar antropología.
1: Sí. Antropología es hermoso. Antropología y etnología fueron las dos materias que más me gustaron. Y me acuerdo que la profesora me decía, vos tendrías que haber sido antropóloga. Siempre me decía lo mismo. O antropóloga o arqueóloga, me decía. Porque yo hacía cada cosa.
2: ¿Y la etnología?
0: Son maravillosas, lamentablemente poco comprendidas por ciertas estructuras de poder.
1: No, y aparte poco rentables en la República Argentina.
0: Exactamente.
1: En otros países a lo mejor tienen más vigencia y reditúan más dinero.
3: Sí, pero acá no.
1: Sí,
0: sin duda. Yo tengo el marido de mi única hija mujer, que es geólogo y estudia la prehistoria y demás, y su situación económica es normal.
1: Sí.
0: Es decir, comen todos los días y se pueden dar el gusto de vivir normalmente, viven en Estados Unidos.
1: Sí, claro, pero son difíciles las publicaciones, es difícil todo acá, es una pena, porque acá hay mucho para hacer y mucho trabajo que no se hizo nunca. Así que, mi querido, le mando un beso muy grande, gracias,
0: Al contrario, gracias a vos por permitirme estar en tu espacio.
1: Hasta la próxima, Doki.
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0: Bueno, ahí estábamos escuchando Pienso Positivo. ¿Les digo algo a ustedes?
1: Sí, díganlo.
0: Sátrapas.
1: Díganlo. Sí.
0: Cuando volvamos del informativo,
1: sí,
0: tenemos el concurso de nuestros dos participantes, no, del día de hoy.
1: ¡Wow! ¡Qué nervios!
0: Te pone nervioso,
1: sí,
0: ¿eh?
1: Sí, a mí me pone...
0: Bueno, yo te voy a dar, no, para que chequee la pregunta. Toma.
1: Me pongo... No, no.
0: ¿No querés? Tenés que ser, no, jurado. Le vas a soplar, ¿eh?
2: Pero no puede, no, hacer una pregunta fácil para que se le, no, haga fácil al,
0: no,
2: concursante.
0: No, no, no. Tiene que ser todo difícil.
3: Bien,
0: a mí
3: difícil,
0: me gusta todo,
3: como
0: difícil,
3: en este país.
0: Y aparte tenemos que buscar la pena para que el que pierde.
3: Sí, pero
4: pena.
0: Castigo. Sí. Va, cobrarás tu sueldo hasta fines de la vida en patacones.
1: Ay, sí, pobre.
0: Ah, bueno.

0: O en bofe.
1: Yo vos sos fatal.
2: Bueno, qué sé yo, no sé, a lo mejor te tendrás que soportar encerrado en una habitación 15 horas de Javier Milei dando discursos.
1: Es mucho, ya 15 minutos es una barbaridad.
2: ¿Está mal? Che, 21 horas, ¿te dejaron solo Sanabria? Ah, ¿vino Andrés?
3: Ahí viene Nito.
2: Nito Mestre. Ah, mira.
1: Ay, con Nito Mestre el informativo.
2: Sí, sí, sí. Sí, Nito Mestre y Charlie García.
1: ¿Trae la flauta?
2: Sí. Hoy Sui Generis hace el...
3: Trae el...
1: ¿No trae la flauta?
2: El flautín. El flautín trae. El tonete.
3: Ah, ahí a ver está. Qué trae. A ver qué trae.
1: Ah, ahí está. Lo que trajo.
2: Qué tonete.
4: Mirá qué flautazo.
2: Mamma mía.
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3: Nueve y media de la noche en Buenos Aires, la temperatura 16 grados 6 décimas.
6: Karina Milei y Patricia Bullrich comparten un encuentro tras las críticas por descoordinaciones.
3: La secretaria general de la presidencia encabeza una cena con los senadores de La Libertad Avanza a horas de la sesión en la que el oficialismo buscará aprobar la reforma de la Carta Orgánica del Banco Central de la República Argentina.
6: La jefa del Bloque Libertario en la Cámara Alta vuelve a compartir una reunión con la Fundación Nacional luego de las tensiones que provocó el capítulo de discapacidad incluido en el proyecto de presupuesto 2027.
3: La presidenta interina de Venezuela anticipó que se desarrollarán elecciones.
6: Delcy Rodríguez, al hablar ante la Asamblea General de las Naciones Unidas, afirmó que se realizarán una vez que estén dadas las condiciones.
7: En Venezuela habrá elecciones y en esa dirección hemos iniciado un diálogo político con sectores de la oposición que conduzca a un proceso en igualdad de condiciones para todos.
3: La selección argentina se prepara para el inicio de una nueva fecha FIFA.
6: El equipo de Lionel Scaloni afrontó un nuevo entrenamiento en el predio de Ezeiza, enfocado en el duelo contra Bolivia, que será en el Mario Alberto Kempes de Córdoba el 30 de septiembre.
3: En la ciudad, en la temperatura 16 grados 6 décimas, humedad 45%.
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0: Bueno, ahí estábamos escuchando a Turf haciendo pasos al costado. Señoras y señores, con esta cortina de Turf bien arriba, tenemos el placer de presentarles este concurso del día de hoy, donde haremos la justa del saber.
1: ¡Bravo!
2: ¡Bravo!
0: Justa me del gusta saber. Tener
3: justa del saber. Justa del saber. Justa del saber.
0: Bueno, está bien, cálmense.
1: Vamos.
0: Bueno, me encanta
1: esto
0: tener
1: es
0: este
1: muerte,
0: público, me encanta.
1: Esto es a, muerte, esto es
0: a,
1: señores.
0: A matar o morir.
1: Sí, sí, sí.
0: A matar o morir.
1: Que se
0: vamos a tener dos concursantes. Ay. Le voy a presentar, antes de presentar a los concursantes, el sonido que ustedes van a escuchar y el tiempo que tienen para responder. Lo hicimos al principio, pero lo vamos a volver a hacer. Poneme el reloj, por favor. Ese reloj empezó y cuando suene la cornetita es que terminó el tiempo. Son exactamente 10 segundos. Ahí va a ir. Un poco largo. Ahí está. Ahí terminó el tiempo que tienen
1: corneta
0: para responder.
1: ¿Ves qué angustia? Si, esto es tremendo.
0: Si no responden antes de ese tiempo, perdieron.
2: Perdieron ahí.
1: Ay.
0: Si hay empate, tenemos desempate.
1: Ay.
0: Bueno.
1: Todo es nervio.
4: Son ¿alguien? Tres secciones, un punto por sección.
0: Exactamente.
1: Sí, yo les recomiendo tomarse un clonazepam antes de participar. Porque esto es fatal, esto es tremendo. Los nervios, el estrés.
0: El primer juego son pistas. El segundo juego es por aproximación. Y el tercero son acertijos.
2: ¡Epa!
3: ¡Acertijos! ¡Acertijos! ¡Acertijos!
0: ¡Acertijos! Muy bien, me encanta verlos.
2: No,
0: me encanta que estén tan entusiasmados. El premio en algún momento lo vamos a develar, es misterio.
2: Epa.
0: Sí. Es el misterio más grande de la historia de la humanidad.
1: Queremos caramba un misterio. Queremos un misterio.
0: Pero todos van a gritar.
2: Queremos un misterio. Puede ser dólares de la oreja.
0: Dólares de la oreja ya le salen. No me pidan cosas que yo ya el presidente les dio. Yo no quiero ser, no quiero copiar lo que hace el presidente.
1: Ay.
0: Ya tienen dólares en las orejas. Y a los que no les salen dólares, vayan a reclamar al Balcarce.
1: Sí.
0: A la calle. ¿A Balcarce cuánto? 50 era.
1: Balcarce, sí, ahora sí creo que menos.
5: Falta mucho.
2: Ahora, yo, por ejemplo, soy muy lento para contestar. Y una persona lenta para contestar puede perder porque.
0: Sí. Pierde. Claro.
1: Sí, pierde como.
4: Le suena la corneta.
0: Le voy a presentar al primer participante, Eduardo, ¿cómo
6: vamos,
0: le va?
6: Vamos, vamos.
0: Vamos, Eduardito, ¿cómo te va?
6: Hola, buenas noches, ¿qué tal? ¿Cómo estás?
0: ¿Cuántos años tenés, Eduardo?
6: Un montón.
0: Bueno, sí, eso ya es suficiente. ¿En qué barrio perfecto vivís?
6: Caballito.
0: Caballito. ¿Soltero, casado, viudo, divorciado?
6: Casado, tres hijos y un perro.
0: Casado, tres hijos y un perro. Escúchame, no quiero que nadie te sople, ¿eh?
6: No, estoy con mi señora y el perro.
0: Bueno, si tu señora te sopla, quedás eliminadísimo.
2: No, pero hay perros que soplan.
0: Sí. Bueno, sí, hay perros que hablan también. Y
4: si
0: perros que no
4: perro,
0: existen.
4: Traelo y lo hacemos plata. Sí,
0: Angueto mejor no existía. Chicos, no piensen mal.
1: No hables más de Angueto.
0: Bueno, escucho una cosa. Tengo del otro lado a la segunda participante. Sandra, ¿me escuchás? Buenas noches.
7: Hola, Marce. Buenas noches.
0: Hola, Sandrita. No querés decir la edad tampoco, ¿no es cierto?
7: Sí, ¿cómo no?
0: ¿Cuántos 60, años tú?
7: 60.
0: Ah, sos como de las mías. 60.
7: Totalmente.
0: Escúchame, Sandra. ¿Qué?
7: Escúchame, primero te quiero decir que, la verdad, un programa me encanta desde bueno que empieza hasta que termina.
0: Sí.
7: Y obvio estoy en la 10 desde el principio de la mañana con el gato. Y
0: ah, pero vos sos una heroína, Nancy. Mamita. Tenés que fumarte todos los programas.
7: No, lo tengo. La tengo la radio prendida en la cocina.
6: ¡Chúpame!
7: Vengo. No, y la verdad.
0: Bueno, te vamos a dar un premio especial por tener tanta paciencia de prender con el gato, quedarte con Dugan, seguir con Nancy, Borroni, Amorillo.
6: ¡Chúpame!
0: Una cosa, una constancia, mami. Escúchame, Sandrita, ¿de dónde sos?
7: Morón.
0: De Morón. ¿Viuda, casada, soltera?
7: Casada.
0: ¿Y está ahí el peor es nada?
7: Dos niños, ponele.
0: ¿Está pero el tipo ahí
7: sí,
0: al lado
7: sí,
0: tuyo?
7: Sí, está por allá.
0: Ah, bueno, bueno, está bien. ¿Y tú, cuántos hijos tenés?
7: Dos.
0: ¿Y viven ahí con ustedes?
7: Paula y Franco. Franco está haciendo unas pizzas en la cocina.
0: Ah, mira qué bien.
7: Así que.
0: Bueno, me sí, encanta.
7: Sí.
0: Bueno, me encanta.
7: El niño.
0: Aguante Morón. Bueno, voy a. Va primero a participar Eduardito. Vos te quedás calladita ahí y no digas nada, ¿eh? No digas nada. El primer juego. Yo te voy a dar tres pistas, Eduardo.
6: Sí.
0: Y vos me vas a tener que decir de quién estoy hablando.
4: En menos de 10 segundos.
0: En menos de 10 segundos. ¿Estás preparado?
6: Dale.
0: Primera pista. Soy cantante. Segunda pista. Dos países se pelean por saber dónde nací. Tercera pista. Mi apodo es el nombre de un pájaro. ¡Tiempo!
6: No, ni idea.
0: Ay, Dios mío, se lo develo, ¿no?
4: Lo dejamos que arriesgue, que tire.
0: Arriesga, tira uno así nomás, cualquiera.
6: No sé, Ricky Martin.
0: No.
1: Parecido, cerca le pegó.
0: No. ¿Lo develo? Sí, sí. Carlitos Gardel, el zorzal criollo, papi. Uruguay y Argentina. Soy cantante. En realidad es cantor, no es cantante.
4: Es un cantor.
0: Si
4: lo hubieras hecho así bien. Por ahí era más fácil.
0: Escuchame, voy a pasar con Sandrita. Perdón, perdiste, Eduardito. Pero tranquilo, solamente. Tranquilo.
4: Falta.
0: Tranquilo. Sandrita, ¿estás lista?
7: Estoy.
0: Ahí arranco, Pregunta número uno. Bueno, pista número uno. Soy hincha de uno de los cinco grandes del fútbol. Dos, soy actor. 3. No nací en Argentina. ¿Quién soy? ¡Cha!
4: Hincha reconocido.
0: Pero dale, un poquito.
1: Es muy difícil.
0: No es difícil.
4: No nací en Argentina. No
0: Viggo Argentina. Mortensen. Viggo Mortensen. Es de San Lorenzo,
4: claro,
0: ¿no?
4: Claro, muy fanático de
0: muy
4: San
0: fanático.
4: Lorenzo.
0: Es el que había hecho...
4: Si ponías San Lorenzo, lo sacabas de uno.
0: Es el que había hecho la película del el tipo sin de cabeza. ¿El de la sin cabeza era?
1: No, es el jinete.
0: ¿El inmortal?
4: El Señor de los Anillos.
0: El inmortal no era, ¿no? ¿Cómo no. se llama ese que también es de San Lorenzo?
4: No me acuerdo. Viggo Mortensen es el único hincha de San Lorenzo. Joder.
0: No, hay otro. ¿Sí? Bueno, entonces me equivoqué. 21 horas 42 minutos. Perdiste también, bueno, así que están empatados. 0-0.
1: Ay.
0: Eduardito...
4: La dos, esta
0: y,
4: para los dos.
0: Sí, y Sandrita, yo voy a tirar una pregunta. Seguramente ustedes no van a saber la altura de lo que les voy a nombrar, pero tiren un número porque es por aproximación. El que más se acerque al número real es el que se lleva el punto.
2: Ese gana.
0: ¿Estamos de acuerdo?
6: De acuerdo.
0: La pregunta para los dos es... ¿Cuánto mide el obelisco?
6: 36 metros.
7: 36,
0: 100. Ay, Eduardito, te pegaron un baleo por 100 centímetros.
4: Por 10.
0: Por 10. Porque mide 67,5 metros de altura. ¿Entendés?
1: ¡Qué lejos que quedaron!
0: Sí. Y bueno, 36,100. No tienen la más puta idea de lo que hablan. Pero bueno, está bueno. Viste que nadie tiene idea de lo que hablan en la Argentina.
1: Claro.
0: Entonces hacemos un juego así para que no sepamos ninguno. Bueno,
4: 1-0 ella.
0: 1-0 va vos.
4: Falta porque el acertijo, si lo adivina él...
0: Quedan empatados.
4: El
0: acertijo... Son acertijos.
1: ¿Es fácil o difícil?
0: Es muy difícil.
1: ¿Es de qué? ¿De animales? ¿Es
0: no,
1: de cosas? ¿Es de la cocina?
0: De cosas. En este caso es cosas.
1: ¿Dónde está la cosa? Ayuda un poco.
0: No, yo no puedo ayudar.
1: ¿En
0: yo
1: la
0: soy...
1: casa?
0: No puedo
1: ¿Adentro
0: ayudar.
1: ¿Adentro de una casa?
0: No puedo ayudar.
1: Bueno.
0: No puedo ayudar porque si ayudo le estoy diciendo lo que es. Porque lo que voy a decir está solamente en un lugar muy particular. En dos lugares puede estar muy particular.
4: Ah, bueno, mucha ayuda.
1: No hay
0: bueno,
1: mucha
0: basta.
1: Ayuda.
0: Basta,
7: prepárense, chicos.
0: Bueno, participante número uno, Eduardo, ¿estás listo?
6: Sí, dale.
0: La persona que vendió este objeto no lo quería. La persona que lo compró no lo necesitaba. La persona que lo usó no lo conocía. ¿Qué es? La persona que vendió este objeto no lo quería. La persona que lo compró no lo necesitaba. La persona que lo usó no lo conocía. ¿Qué es? ¿Nada?
6: No, ni idea.
0: Un ataúd.
1: Te dije que era difícil.
6: Buenísimo.
0: Bueno, es así, chicos. Escúchame una cosa. Qué fuerte, dice la otra. Te dio cosita, ¿no? Lo que pasa es que tenemos un hacedor de preguntas que es bastante siniestro.
4: No,
0: todavía no.
4: Sí, ya ganó, pero...
0: Ya ganó, pero bueno, quiero que participe también. Tirame el acertijo. A ver, participante número 2 dice... Ver. ¿Dónde se pueden encontrar ciudades, pueblos y calles, pero no personas?
6: Ah,
0: Pero... ¡Ay! ¿Dónde se puede...? ¿Qué? A ver, ¿vos sabés, Eduardo?
6: No, ni idea, ni idea. Y yo diría el cementerio.
0: Claro. Seguiste con el ataúd de frente vos. Claro. ¿Dónde se pueden encontrar ciudades, pueblos y calles, pero no personas? ¡En un mapa!
7: ¿Qué es un mapa? ¿No me escucharon?
0: ¿Dijiste mapa?
7: ¿Dijiste? Sí.
4: ¿No me la
0: escucharon?
4: Cinta, Gonzalito.
0: La cinta, Gonzalito.
7: La cinta, Gonzalito, exacto.
0: Bueno, igual la habías ganado, así que si la acertaste, si la acertaste, ganaste. Señoras y señores, quien pasa a la gran final de este concurso, dado el llamar la justa del saber, la justa del saber, la justa del saber, es Sandra de Morón, de 60 años. ¡Bravo, Sandrita!
4: ¡Vamos, Sandra! Y un aplauso grande para él que participó.
0: Participaste. Gracias por participar. Es para divertirse nada más, no para... Escucha. Igual te ganaste un cine, ¿eh? Te vas al cine multiplex. Atención, ¿eh?
2: No, y se salvó porque no hay castigo todavía para...
0: No, no hay castigo. Pero, Eduardito, te vas al cine multiplex. Te mando un beso grande.
6: Grande. ¿Te parece perder por 10 centímetros?
0: Es cierto. Escúchame. Es la medida que nosotros tomamos para estacionar el auto. Nunca sabemos cuánto es 10 centímetros, ¿viste? Escúchame, nada, te dejo en comunicación, no cortes, ¿eh? No cortes.
6: Dale, gracias.
0: Bueno, Sandrita, pasaste a la gran final, que es el 15 de octubre. Ya tenés un contrincante, ¿eh?
7: Epa. Buenísimo, bueno, buenísimo. Voy a estudiar.
0: Sí. Dijiste mapa, y es verdad, tiene 2 puntos, ganó con 2 puntos. Muy bien.
7: Bien,
0: sí, dijiste mapa.
7: Bueno,
0: Sandrita de mi corazón, quédate en línea, no cortes.
7: Bueno, lo sigo escuchando.
0: Ahí está, un besito. Gracias por participar a todos. Qué lindo que es hacer participar a la gente.
4: Sí, me gustó.
0: La justa del saber. La justa del saber. La justa del saber.
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7: Bueno, señores, 21 horas 49 minutos. Estamos casi al final del programa, pero bueno, tenemos al doctorcito. ¿Qué pasa? ¿Tanto suspiro?
8: No, es un tema que me preocupa. Voy a tratar de llevarlo, de hacerlo rápido.
7: Cuando para el amor que... se acaba, ¿sabes tú dónde va?
9: Dejó el maple ahí apartado, digamos.
7: Me agarró una, dejó los huevos un vaído de Becker.
8: Esperen, ¿cómo es esto?
7: Las lágrimas son agua y van al agua. Los suspiros son aire y van al aire. Cuando el amor se acaba, ¿sabes tú dónde va?
8: Ay, me muero. No.
7: Gustavo Adolfo Becker.
8: Ay, qué una lindo rima de Becker. Lo que me decís.
7: ¿Vio? Es triste.
8: ¿Y a dónde va el amor?
7: No sé.
10: ¿Dónde va la gente cuando llueve?
7: ¿Cuándo va quién?
8: A la casa de Pedro y Pablo.
7: ¿Dónde van las palomas cuando mueren?
8: En las terrazas, mueren en las terrazas.
7: No, yo no vi nunca una paloma muerta en ningún lado.
8: Subite a los techos. Eso sí. Pero es verdad, puede ser que no estén algunas aplastadas.
7: Yo no he visto muchas palomas muertas.
8: ¿Se irán para arriba al cielo?
7: Se van con alitas al cielo.
8: Pobrecitas. Por eso ahora... Me das el pie para hablar de las picaduras de insectos. ¿Son peligrosas?
7: ¿Las picaduras de insectos? Veamos.
8: La especialista, la doctora Karen Carten-Delis, explica. Las picaduras de mosquitos, garrapatas y pulgas parecen un problema lejano en el invierno, pero estos insectos mantienen poblaciones activas en zonas húmedas, boscosas y en los hogares con animales domésticos. Sí, claro,
7: principalmente.
8: El bicho se adapta a todas las estaciones. Hay mosquitos en invierno, en verano.
7: Anoche había un mosquito.
8: A mí me picó.
7: 7 grados bajo cero y el mosquito estaba dándome a mí acá la mano.
8: Ah, y a mí también. Sí. Nos picó
9: porque no le avisaron que ya...
7: Maldito sea, tuve que poner una pastilla.
8: El mosquito aguanta porque con cualquier cosa se hace un abriguito. Sí. Con una pelucita. Sí,
7: claro.
8: Y se tapa así el mosquito
9: en realidad,
8: y pasa el invierno.
9: Es correcto hablar de la mosquita, porque la que pica es la mosca.
7: Ah, mira, no sabía. La sexualidad del mosquito.
8: No me voy a sumar.
7: Hasta eso estudiaste, la sexualidad del mosquito.
8: No me voy a sumar al machismo patriarcal de Alperín, sí, que le echa la culpa a las
9: pero
8: mujeres
9: mosquitas. Pero lo hace por su cría.
10: Por la cría, eso. No es para comer. Es para
9: tenerle un poco de en fin,
8: yo
9: de
8: no
9: compasión.
8: Me voy a tirar contra las mosquitas. Los mosquitos infectados pueden transmitir el virus del dengue, el zika, la malaria, la chikungunya, la fiebre amarilla, el virus del Nilo Occidental. El virus del Nilo es la fiebre de momia. La fiebre de momia.
7: Ay, ¿qué te hace? ¿Te pone dura? Sí, te estira. Te estira la fiebre de momia.
8: Quedas medio seco.
10: Pero esto no es con el Toto Caputo.
7: Endemoniado.
10: También.
8: Dice, sí, el aliento no es el mejor.
7: No.
8: Me dice acá gente que lo tuvo. Bueno, el mosquito transmite de todo. Es prácticamente
7: sí, letal.
8: Una radio. Sí. Es, transmite.
7: Pero
8: cosa,
7: no, doctor.
8: Transmite.
7: No, pero transmite enfermedades. Sí, es como una radio. No es una antena que sale Parsifal.
8: Bueno,
7: como...
8: pero lleva y trae. Lleva, es el lleva y trae, ¿viste? Okay. De los bichos.
10: Corre, vuela y dile.
8: Es ese, corre, vuela y dile. Es como la vieja chismosa del barrio, lleva y la garra de acá lleva para allá.
7: Sí, es verdad.
8: Las garrapatas, bueno, es un bicho que cuando pica puede multiplicar varias veces su tamaño. Quien haya tenido perro con garrapata.
7: Sí, es tremendo, pobrecito.
10: Es tremendo. Es un pobre perro. Las orejitas, pobre. Sí, pobre.
8: Es como una deuda en Mercado Pago.
11: Sí.
8: Te chupa la sangre y se hace gigante. Es el galperín de los bichos. Chupa la sangre y se hace gigante.
10: Y no sabe cómo sacárselo de encima.
8: Y no. Las garrapatas, amigos, por su parte, son responsables de la enfermedad del Lyme y la fiebre, bueno, otra cosa. La enfermedad del Lyme trae dolor de cabeza severo.
7: Es una porquería, es tremendo. Sí.
8: Hay rigidez en el cuello, parálisis facial, parecido a la fiebre de momia.
10: Sí, sí, claro.
8: Las pulgas. Las pulgas son animalitos saltarines, sí, los conocemos.
7: Sí, sí, los tenemos.
8: Son como pequeños canguros.
7: O feas,
8: chiquitas,
7: diminutas.
8: Pero no boxean.
7: No.
8: Para los circos les cuento que las pulgas se pueden adiestrar.
7: Ah, sí, hay pulgas adiestradas, mira.
8: Circo de pulgas. Sí. Los circos de pulgas famosos.
7: Son acróbatas.
8: Hace todo tipo de...
7: Ah, mira qué bien.
8: Destrezas.
7: ¿Y cómo la ves?
8: También hay trucos de magia.
7: ¿Cómo la ves a la pulga cuando está en el circo?
8: En los circos de pulgas te daban una lupa, de verdad. Y la pulga aprende algunos trucos, como por ejemplo corta a otra pulga con un serrucho.
7: No. Ay, mira, qué loco.
8: Pero es una ilusión. Y después no la corta, de verdad. Han visto ese truco con cartas.
7: Ah, mira, qué bueno. Y que no son cartitas diminutitas, las cartitas.
8: Chiquita. Y la mete dentro del mazo, mezcla el mazo.
10: Y no ves.
8: Y en general no acierta, porque... Claro. No es tan buena.
7: No, es una pulga, no, ve, pulga, no se le puede pedir demasiado.
8: Tampoco se ve mucho. Bueno, también
7: ¿tiene tutú la pulguita que hace acrobacia?
8: Hace la tutú.
10: ¿Hace equilibrio en la soga?
8: También hace
10: el
8: equilibrio en la cuerda floja. Hay que poner una red chiquita por si se cae.
7: Hermosa la pulguita, hermosa.
10: De la de donde viene el ajo. Donde viene el ajo.
8: Con esa se puede hacer. Bueno, y yo creo que tengo que ir dejando por acá.
7: Sí,
8: pero
7: claro, le porque falta ahora
10: piojo, siga hasta le que falta el piojo.
7: Hasta que venga Galente.
8: Ah, el piojo no lo tengo en esta...
9: No tiene esta serie.
8: La próxima le traigo piojo. Bueno, la especialista, la doctora Karen Carten, de Liz, explica los ingredientes para evitar los insectos.
7: Mirá.
8: Anote. DET, picaridina, aceite de limón, eucalipto, IR3535, paramentano diol, 2 undecadona.
7: No tengo nada de eso.
8: No, bueno, pedí off. Es mucho más corto y es todo lo mismo que trae acá.
7: Sí.
8: El uso de ropa protectora.
7: Sí.
10: ¿Para pulgas tiene?
7: Doctor, se está riendo, que es poco serio lo que va a decir.
10: ¿Cómo?
8: Sí,
7: no
8: es
7: se
8: poco
7: ría.
8: Serio, porque dice que para evitar los insectos hay que usar ropa larga. Cuando el clima lo permita, dice la doctora Karen Carten de Liz, usa sombrero, camisa de manga larga y pantalones largos.
10: O sea, en verano te,
7: o sea, te cagás de calor para que no te pique un mosquito.
8: Así es. Después otro día les cuento cómo son la picadura de cada uno de los insectos y cómo hacerse la crucecita.
7: Eso es verdad, ¿eh? La crucecita de la picadura.
10: Funciona la crucecita.
7: En el mosquito, es verdad. Yo me sigo haciendo la picadura en mosquito.
8: Ah, la cruz de Lorena.
10: Pero hay ronchas y ronchas.
8: O la cruz gamada, mucho
7: a mí,
8: mejor.
7: A mí me funciona.
10: A mí hay ronchas que no.
7: A mí me lo dijeron cuando tenía 5 años y yo sigo haciéndolo. Soy vieja ya.
9: ¿Qué hace la crucecita?
7: La crucecita así con la uña.
9: Ajá.
7: ¿Vos
9: sí,
7: no te,
9: ¿y
7: no
9: qué puede... resultado da eso?
7: No te pica más.
8: No pica más, se va todo.
7: Se va todo.
9: No me digas.
10: No sabía eso.
7: No sabía.
9: ¿Pero qué? ¿Porque es media distraída?
7: No, porque
8: es la
7: Diosito,
8: fuerza de la fe.
7: Porque querida. Diosito te cuida la picadura, por
8: claro,
7: eso.
8: Alperina,
7: Diosito está ahí justo en la picadura. Poneme la apertura, por favor.
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7: Escúchame, me encantan los pases de Radio 10.
12: No, me estaba rascando el ombligo.
7: Sí. No, tremendo. Pero no era mejor que dijera que
12: sí, la verdad
7: estaba
12: que
7: dando
12: sí.
7: Falopa
12: sí,
7: puro.
12: Sí, la verdad que sí, pero bueno.
7: ¿Con todo?
12: Son problemitas.
7: Qué nariguetazo feo, ¿no? Olerte el ombligo así. Qué feo.
12: Es que la gente tiene costumbres muy desagradables.
7: Pero
12: eso
7: público,
12: es cierto.
7: Aparte, lo estaban enfocando.
12: Sí, sí, sí, sí, sí.
7: Ah, horrible. No, aparte, nunca más se levanta una mina, ¿eh?
12: No,
7: porque es lo más anti-mina, sí, mata mina eso.
12: Me imagino que sí, obvio.
7: Porque
12: sí.
7: Te está diciendo que tiene una baranda en el ombligo.
12: No,
7: amigo,
12: no,
7: que
12: qué asco, no, basta.
10: Se le rompe, se le sale no. El botón de la camisa, imagínate el tufo.
12: No,
7: es un asquito lo que hizo. Lo peor bueno. Es que se quiso salir a defenderse y
12: sí,
7: se hundió.
12: Sí.
10: Dijo, prefiero ser asqueroso que merquero, dijo.
7: Yo no puedo creerlo.
12: Soy bien ordinario, pero no drogadito.
7: Ahora te voy a decir, ese es nuestra sí. Cámara de Diputados.
12: No, sí, sí, no, pero es por eso estamos todos los días sorprendiéndonos un poco, sí, ¿no? De sí, lo que ¿no? pasa ahí.
7: Es tremendo sí. El lumpenaje. Sí. ¿Dónde estamos metidos? ¿Cómo no, llegamos hasta acá?
12: Nos
7: ¿no?
12: han tomado, fíjate, nos han tomado sí. Por todos lados.
7: Escúchame, ¿es verdad lo de la vos que sos del interior de la sí. República? Que a la gente no le gusta que le digan que es del interior de la República.
12: No, no, a mí no, no tanto, porque soy
7: es
12: de
7: que
12: Rosario.
7: Viene del virreinato el interior, no claro, es una es cosa verdad. Despectiva. Es realmente
12: bien.
7: Se hablaba así.
12: Sí, sí.
7: Y se heredó, obviamente. Okay. ¿Es verdad lo de la picadura del mosquito con la crucecita?
12: Sí, no, pero en mi caso, que soy bien del litoral, del río... El jejen, que es una cosa espantosa, sí. Muy chiquito y es muy dañino,
7: sí.
12: Porque te pone como una... Te pone un anticoagulante, ¿viste?
7: Sí, sí.
12: Te inyecta eso y para después hacerse un postre
7: sí.
12: Que hay adentro de tu piel y se lo lleva. Por sí. Eso tarda mucho.
7: Ah, mirá.
12: Claro, entonces uno habitualmente lo mata cuando ya inoculó ese pastel que se está preparando el tipo.
7: Es cocinero.
12: Y entonces ahí te lo sacás vos, ¿viste? Lo matás, sí, lo echás, sí. Lo que sea, y te deja la preparación ahí adentro, y eso pica un tiempo largo y deja una roncha. Entonces con la cruz se va.
7: Ah, porque debes sacar esa porquería.
12: Algo pasa.
7: Misterioso.
9: Entonces es un antisatanismo. Es,
12: también sí, tiene sí. Propiedad antisatánica, sí. ¿No?
7: Dios,
12: no son las dos cosas.
7: Dios está en todas partes, chicos.
12: Sí,
7: por favor,
12: super.
7: ¿Cómo no va a estar en una picadura de un mosquito? Yeah. Hay otro en la laguna de Junín que se llama Barry Willy, que vinieron en una época acá, que también es diminuto. Sí. La laguna de Junín.
12: ¿Ibas a la laguna Gómez?
7: Sí.
12: Iba a pescar ahí.
7: Sí, yo conozco mucha gente de Junín.
12: Ah, mira.
7: Me han invitado. Y he ido, y sí. El día que llegué, una de las veces que llegué, me dijo, no vas a la laguna porque está el Barry Willy, sí. No sé cómo me...
12: ¿Pero eso dónde? ¿Adentro del agua o afuera?
7: Alrededor, afuera, y es bastante molesto porque es muy diminuto, es una mosquita negra, muy
12: sí,
7: diminuta.
12: Como el jejen.
7: Sí, espantosa.
12: El jejen es muy chiquito, ¿viste?
7: Que
12: también.
7: Te pica y te jode mucho.
12: Sí, ese es el jejen. Le decimos los Jiménez también.
7: ¿Los Jiménez? ¿Por qué?
12: En vez de los jejenes, los Jiménez. Y quedó así, ¿viste?
7: Bueno, la familia Jiménez no sí. Lo visita nunca. Bueno, querido, te vamos a dejar en la continuidad de la radio.
12: Me parece muy bien la continuidad.
7: Gracias
12: informativa.
7: Por ilustrarme con el tema de los mosquitos.
12: Espera, tengo sobre temas del litoral, tengo muchas cosas para...
7: ¿Qué me vas a contar mañana sobre el litoral?
12: Tenemos para hablar de distintos... Bueno, los peligros.
7: Vale.
12: Siempre ahora está de moda hablar de los peligros.
7: Me encanta, dale, mañana.
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7: Bueno, chicos, sencillamente me queda agradecerle al Pupito, agradecerle a Jorgito, a mi querido Sebas, al Zorro y a Santi por la compañía de todas las noches y a Carlito Barragán. Y contarles que los ganadores de las entradas de múltiples que no han participado en el asunto del concurso son Alfonso Rocha, DNI terminado en 809, y Yamila Álvarez, DNI terminado en 557. A todos les agradecemos la buena onda de participar, de jugar, de reírse en los tiempos actuales, que es bastante difícil. Les mandamos un beso muy, pero muy grande y los esperamos mañana a partir de las 8 de la noche en Feudalísima. Y es jueves. Chau, hasta mañana.
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14: Es la hora 22:02, en Buenos Aires la temperatura 16 grados 6 décimas.
15: Javier Milei renovó el reclamo por Malvinas ante la Asamblea de Naciones Unidas.
14: También advirtió a las empresas que buscan explotar la cuenca petrolera en el archipiélago.
16: El sector energético mundial, quiero decirle algo, Vaca Muerta es una oportunidad histórica, con potencial para ser una de las grandes protagonistas energéticas de las próximas décadas. Vengan, inviertan, desarróllenla, háganlo con nosotros, pero esta invitación tiene un límite. No seremos indiferentes frente a quienes exploten recursos bajo ocupación externa ilegal. La posición argentina está tomada. La Argentina no se va a sentar a esperar a que la ONU y la comunidad internacional estén a la altura de su propio mandato. Va a tomar cartas en el asunto. Durante demasiado tiempo la Argentina administra su decadencia. Nos acostumbramos a discutir cómo repartir lo que quedaba, en lugar de preguntarnos cómo volver a crecer, cómo reconstruir aquello que habíamos perdido. Eso terminó. Ya perdimos demasiado. No queremos volver a perder.
15: Además, el presidente preguntó a la Asamblea de qué sirven las resoluciones que adopta si no obliga a cumplirlas.
16: Quiero plantear una pregunta. ¿De qué sirve una resolución si durante décadas la contraparte puede actuar en sentido contrario y esa resolución queda intacta en los archivos, pero impotente frente a la realidad? No faltan palabras ni resoluciones. Lo que falta es que tengan consecuencias, porque una institución que no logra que su palabra pese sobre los hechos pierde lo más importante, pierde su autoridad. Bajo esta realidad, quienes siguen las reglas no tienen recompensa alguna por hacerlo, mientras que los que incumplen no reciben la menor represalia. Por eso, Malvinas no es solamente una cuestión entre la Argentina y el Reino Unido. También plantea una pregunta acerca de la capacidad de esta organización para hacer valer sus propias resoluciones.
14: El Reino Unido respondió al discurso de Milei.
15: Reiteró que no tiene ninguna duda sobre su soberanía sobre Malvinas y Georgias del Sur y las Islas Sandwich del Sur, así como sobre las áreas marítimas circundantes de ambos territorios.
14: Agrega que Argentina se referencia regularmente a resoluciones de las Naciones Unidas y a declaraciones diplomáticas regionales que reclaman negociaciones sobre la soberanía.
15: La Unión Industrial llevó sus reclamos al Ministerio de Economía.
14: Presentó un documento con 38 pedidos para atravesar la apertura económica que impulsa el gobierno.
17: Lo que más atrae el presidente y las políticas que estamos llevando a cabo es inversiones en la economía real, que eso es lo que el país necesita y el mundo. Hoy el mundo necesita todo lo que Argentina tiene ventaja comparativa, que es energía, minerales críticos, alimentos, talento humano. Tenemos una suerte de cobertura de hedge natural, porque si la situación mundial se pone aún más tensa, bueno, más van a demandar estas cosas. Por supuesto, nadie quiere ver un choque externo, pero si eso pasara, estamos en la mejor posición y por eso hay tanto interés en venir a invertir en Argentina.
15: Jorge Macri anunció una baja en las patentes.
14: El jefe de gobierno porteño, además, anunció que se ampliará la exención a vehículos con más de 20 años de antigüedad.
18: Vamos a hacer una baja histórica de patentes para la clase media. En 2027 en la ciudad nadie va a pagar más de patentes que este año. Y de 1.600.000 autos, 6 de cada 10 van a pagar menos. Y el resto va a pagar exactamente lo mismo que ahora. Ni un peso más. Los autos con más de 20 años directamente dejan de pagar. 152.000 autos no van a pagar patente nunca más.
15: La ciudad de Luján espera la llegada de 2 millones de fieles por la visita del Papa León XIV.
14: Así lo expresó por redes el intendente Leonardo Botto.
19: Ya están los equipos de trabajo armados, el comité unificado a nivel nacional. Nosotros estimamos 1.5 millones, 2 millones de personas que van a venir. Miércoles 11 a las 10 de la mañana va a ser feriado en Provincia de Buenos Aires y en Ciudad de Buenos Aires. El miércoles 11. El martes lo propio va a ser Córdoba. Son tres planos de trabajo. Un plano, la movilización, que es el mayor desafío. Claro. ¿Cómo hacemos para que 2 millones de personas ingresen en tiempo y forma como para poder asistir acá a una ceremonia religiosa? Gran parte de la gente que asista a la misa de las 10 de la mañana el miércoles va a tener que ingresar el martes, si no, no ingresa. El martes seguramente a las 0 horas van a empezar una serie de cortes en todas las autopistas de ingreso.
14: En la ciudad la temperatura 16 grados 6 décimas, humedad 45%.
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2: Muy buenas noches, señoras, señores. Estamos dando comienzo a Esto es todo, amigos. Ustedes saben que por las próximas dos horas las y los vamos a acompañar con cosas que tenemos preparadas para hoy. Y entre esas preparaciones, hoy como nunca, está borboteando ella. Irene Córdoba. ¿Qué hace Córdoba? ¿Cómo está vos?
3: En Pompeya.
2: En Pompeya, sí. No sé, algo está pasando con la refrigeración, pero ya lo vamos a arreglar. Estamos en esos procesos.
3: Yo quiero que la gente entienda cuando yo digo estas cosas raras, sí, exageradas. Pues soy exagerada, básicamente. Pero cuando digo Pompeya, me refiero a la película Pompeya, sí, a la serie, la miniserie Los Últimos Días de Pompeya.
2: El famoso flujo quiroplástico.
3: Exactamente. Abrí, claro, la puerta y sentí eso.
2: Sí, vino. Pero eso porque estaba adentro el volcán Carlos Barragán. ¿Qué hace Barragán?
4: Muy bien, yo estoy muy contento. La radio a mí me hace bien. Sí. No me importa si hace frío o si hace calor. Me extraña de ustedes dos.
2: No, te vemos,
4: que
2: además.
4: Que son gente de radio, que lo único que hacen, lo primero que hacen es quejarse.
2: No, yo no me estoy quejando.
4: Cuando la radio
3: no
4: para
3: funciona
4: mí
3: así.
2: No empecemos una confrontación porque no tiene sentido, Carlos. Estamos,
4: sí,
2: hablando.
4: Tiene sentido, Lucho.
2: ¿Cuál es el
4: sentido? Nos estamos reproduciendo.
2: Ah, sí, ahí está el tema. Bueno, al margen de la cuestión, claro, de temperatura, estamos bien, digamos.
4: Estamos bien, por supuesto.
2: Sí, sí.
4: Después va a haber unidad.
2: No, y además el país está saliendo adelante. Estamos con el crecimiento más importante. Estamos dentro de los 18 meses más importantes de la historia argentina.
4: Eso sí, eso como la pegó Toto.
2: Sí.
4: La verdad.
2: Son muchos temas. Alguien que la pega todo el tiempo, todos los días, es el señor Jorge Pulpo Díaz, que está acá con nosotros en la operación técnica. Nos están cambiando las computadoras y cosas por el estilo, Pulpo. Hay movida técnica, ¿no es cierto?
4: Ah, ¿sí?
2: Sí. Y más, todavía más, siempre hay más. Así que, bueno, por ahí ustedes escuchan algunas desprolijidades, pero tiene que ver con estas adaptaciones a la modernidad. Las evoluciones. Está con nosotros Lorena Franceschini y Mauro Gago en la producción y la puesta al aire de este programa.
4: Mirá, ya empezó a venir.
2: Ya empezó, ¿viste? Córdoba empezó,
3: ¿sentís?,
2: a venir un poco de frescor.
3: Sí, lo siento.
2: ¿Ves? Es que estaba titilando el coso y dije,
3: ahora
2: no,
3: nos
2: eso,
3: vamos a resfriar. Eso
4: es porque yo los hice, les cambié la víbora que traía.
2: Ah, ok, fuiste vos. Claro. Carlos, pues, tenemos que hablar con vos.
4: El bienestar.
3: Siempre. 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
2: 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Sí, queda bien.
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2: Es un apellido que sirve para muchas conjunciones, ¿viste? Para,
4: sí,
2: para armar frases y cosas por el estilo.
4: Algún tiene sus cosas.
2: Vamos a hacer el concurso, si te parece, ¿no? Bueno, ¿quieren que les cuente o no?
4: ¿Qué traes? ¿La lista de los jugadores? Sí.
2: Tengo varias cosas.
4: ¿De un equipo ahora?
2: Tengo varias cosas porque...
4: ¿Ya tenés la formación del domingo?
2: Todo. Bueno, Milei finalmente se presentó hoy en Naciones Unidas, ustedes lo habrán escuchado, y algunas cosas que tienen que ver como con la atmósfera de lo que les voy a contar, digamos, ¿no? Que es los discursos importantes que hubo. Yo creo que uno de los datos importantes es que no fue Karina Milei, no viajó, y se está notando en este viaje. La Secretaría General de la Presidencia se quedó acá, teóricamente pendiente de la agenda papal y el protocolo papal y qué sé yo, pero ya está todo muy consensuado, o sea que no... Parece que hay una pelea entre ellos. Bueno, pero lo estoy contando, no es una pelea personal, es una pelea entre el presidente y la secretaria general de la presidencia. Mm. En ese sentido es que lo que... Después viste que tenía la bocha pintada, la equipada, tenía como acá, está medio pelado Milei.
4: Ah, no, sí, lo vi.
2: Sí, sí.
4: ¿Y pero no le ponen peluca ahí en
2: no,
4: el
2: le
4: coco?
2: No, le pusieron tintura.
3: Ay, sí, hay una cosa, sí, que se pone.
4: Una, sí, negra. Es un aerosol.
2: Sí. Mm. Qué feo, ¿no?
3: Pero bueno, el presidente no tuvo tiempo, pero a Adorni ya le va a pasar el contacto.
2: Sí, sí, no, seguramente, no está con tiempo. Y además es una incipiente bochita, ¿viste?
4: No es nada.
2: No, nada todavía. Después estuvo saltando porque le dieron un premio de la comunidad judía, qué sé yo. Sí. Usó la corbata de Adam Smith y de Milton Friedman.
4: Ay, qué lindo.
2: Marco Rubio, que estaba pendiente, el presidente, de tener una reunión, lo atendió así de parado en un pasillo. Le dijo, hola, hello, how are you? En inglés le hablaba Marco Rubio.
4: Mira qué bueno.
2: Y no hubo mucho más ahí. Y después se quejó de Kicillof, que ahora les voy a contar alguna cosa. Dijo que cuando Kicillof, cuando un pelotudo vino a hablar, aumenta el riesgo país. Eso fue lo que dijo. Y después, algo también que me quedé pendiente por tus consultas de ayer, barra, o de antes de ayer, es la reunión con Xi Jinping. Xi Jinping ya llegó a Nueva York y efectivamente tiene una bilateral con Trump. Y es el gran tema de toda la Asamblea General de Naciones Unidas, esa reunión, y veremos qué es lo que dice el presidente chino después de la reunión con Trump. Quiero decir, porque hay un espadeo. En este momento, todas las categorías de análisis internacional, de la posguerra, el modelo, digamos, institucional que hubo entre Naciones Unidas, el Banco Mundial, el Fondo Monetario, la OTAN, está todo en cuestión. Uh-huh. Está todo muy en cuestión y por eso se escuchan las cosas que se escucharon en el día de hoy de parte de, por ejemplo, el presidente Milei, que lo primero que hizo fue tirarle fuerte a Naciones Unidas. Dijo que es un organismo que fomenta las agendas de género, de extremismo ambiental, de inmigración descontrolada. Y dijo, se convirtió en una organización inútil que solo sirve para alimentar a una casta de parásitos fatalmente arrogantes, disfrazados de burócratas bien intencionados. Eso lo dijo desde el estrado de Naciones Unidas. De Naciones Unidas, ¿no?
4: Dios mío.
2: O sea, el eje de lo de Milei fue esta crítica a Naciones Unidas, la cuestión Malvinas y la cuestión inteligencia artificial. Muy parecido a lo que planteó Trump ayer. El tema de Naciones Unidas fue uno de los ejes y también el de la superinteligencia, ¿sí? Decidió llamarle Trump antes de ayer, no inteligencia artificial, ¿no? Sobre el tema Malvinas dijo que era una causa nacional y que Argentina no se va a sentar a esperar que Naciones Unidas y la comunidad internacional estén a la altura y va a tomar cartas en el asunto. ¿De qué se tratan esas cartas? No lo aclaró. Pero hubo respuesta. Estuve viendo un poco los titulares de prensa británica y que ya están indignados con Milei en este contexto internacional, en donde efectivamente hay una tensión entre el Reino Unido y Estados Unidos, ¿no? Que por eso tuvieron una bilateral en el día de ayer. Mientras tanto, la cosa de Malvinas se ve que es pura bla bla, porque sacaron finalmente la bandera del operativo Cóndor del año 66, que estaba en el Museo de Malvinas, que está en Casa de Gobierno.
4: Claro.
2: Finalmente la sacaron, está el cuadro vacío, ¿viste?
4: Sí, sí.
2: Y no dicen dónde está.
4: No.
2: Que eso es una de las cosas también que vamos a hablar, porque la verdad es que fue el operativo Cóndor del 66, fue la primera retoma de Malvinas, la primera después del año 1833. Que duró muy poco, efectivamente, eran 19 pibes, la gente que...
4: Sí, no sé si retoma, llegaron, pusieron las banderas.
2: Claro,
4: hicieron ondear la bandera.
2: Tenían intención de retomar, por eso estaban esperando un apoyo de Onganía, pero no recibieron el apoyo.
4: Claro.
2: Se mandaron como si fuera, bueno, eso que ya les conté varias veces, porque trabajé además bastante con los testimonios, digamos, con las personas que estuvieron en el operativo Cóndor. Los que lo organizaron, los que participaron y los que la ligaron, qué sé yo, como los pasajeros, las azafatas, el piloto, el copiloto. El piloto tenía algo que ver.
4: Estaba contento.
2: Sí, estaba contento. Y dijo, ¿dónde tengo que aterrizar? Decime que voy para allá.
4: Y estaba el de Crónica, Ricardo famoso, García, Ricardo García.
2: Que el otro día contaba con mucho detalle cómo Héctor Ricardo García saca todas las fotografías que tenemos de ese momento, de septiembre del 66, que sacan en la isla, se las lleva Héctor Ricardo García en el cuello del saco, ¿viste?
4: Mirá.
2: Mete las películas ahí.
4: Sí.
2: Y por eso nos lo requisaron y pudimos ver, que después lo publicó en la revista Así, que era la revista de él.
4: Ajá.
2: Inclusive yo conversé bastante también con Fitzgerald, así se llamaba de apellido, que era el piloto de avión de Crónica. Y también Fitzgerald un día se mandó con Héctor Ricardo García, de hecho ellos solitos, ¿viste?
4: Ajá.
2: Aterrizaron y se volvieron.
4: Claro.
2: Hicieron esa muestra, digamos, se podía.
4: Sí.
2: Pero quiero decir, era un tema para Héctor Ricardo García y en este libro tan famoso que escribió, que es su autobiografía, 100 veces me quisieron matar, es un libro, se los recomiendo, interesante en la historia del periodismo, la vida de Héctor Ricardo García, por supuesto que nombra con mucho detalle de qué se trató el operativo Cóndor. Ese libro es del año 97 aproximadamente, 98, por ahí debe ser aproximadamente. Pero bueno, Digo, en relación al tema Malvinas, se ve que el presidente tiene convencimientos bastante raros o polares, ¿viste?
4: Sí.
2: Por un lado sí, por otro lado no, saca una bandera de una reivindicación importante. Ahora, el otro discurso, yo estoy, perdón que insista con esto, pero a mí me parece que el contexto en el cual está llevándose a cabo esta reunión de Naciones Unidas es de un cambio enorme en las relaciones internacionales, enorme. Entonces, hoy habló el presidente de Irán, Pezeshkian, que es la primera vez que hay un presidente en guerra con Estados Unidos que participa de la Asamblea de Naciones Unidas, que está en Nueva York, la sede, o sea, tiene que ir a territorio estadounidense. Y ahí dijo varias cosas. Dijo, ayer el presidente Trump afirmó que nosotros no somos terroristas. No somos terroristas, somos víctimas del terrorismo, dijo. Y además mostraba una foto. Vengo de un Irán donde bombardearon un colegio. Y mostraba la foto del colegio bombardeado que efectivamente todos conocimos, que inclusive Estados Unidos declaró en su momento, cuando fue esto, este bombardeo a una escuela, en los primeros bombardeos que hubo a partir del 28 de febrero de este año en Irán, reconoció que la inteligencia artificial que estaban usando ellos para vincular las armas con los objetivos, uh-huh, tenían data vieja de esa escuela, que antes supuestamente era un lugar en donde había habido algún tipo de arma y cosas por el estilo, pero que ahora era una escuela. Así justificaron ese asesinato. Uh-huh. Como así también justificaron lo del Lincoln, o sea, un portaaviones. Un portaaviones es una cosa enorme, son muy grandes los portaaviones. Y lo tuvieron que sacar de servicio porque dijeron que se les prendió fuego la sala de planchado.
4: Sí, me acuerdo.
2: Cuando le habían metido un misilazo o un dronazo los iraníes en el medio del Índico, ¿no? Bueno, ahí Pezeshkian, entre otras cosas, lo que hizo fue recordar el asesinato de Ali Jamenei, el supremo de Irán. Ustedes recuerdan que Irán es un estado confesional. O sea, tiene un directorio, para decirlo de alguna manera, para que se entienda, un directorio religioso y después un directorio político, que es el presidente. Pero lo que tiene mucho peso en Irán es la dirección religiosa de los ayatolas, así se conoce, ¿no? Así que a Jamenei lo mataron en ese bombardeo. Y además dijo, la resistencia del pueblo iraní solo aumentará frente a las sanciones, el incremento de la presión y el aumento de las intimidaciones. Nunca bajaremos la cabeza ni nos arrodillaremos. El gobierno nuestro no va a permitir que el estrecho de Hormuz sea utilizado para llevar a cabo agresiones contra nuestro país. O sea que le dejó muy en claro la cuestión del estrecho de Hormuz, que no es un problema comercial o de pisar el petróleo a nivel global, sino que están utilizando las bases que tienen en el Golfo Pérsico los norteamericanos para bombardear Irán. Esto está bastante claro. Ahora, pasó una cosa que está buena, que es que viajó Kicillof, ¿viste?, a Nueva York, en esta gran movida que hay en Nueva York, donde parece, che, que no se puede andar en auto ni una cuadra, ¿viste?
4: Está muy complicado.
2: Claro, pero está complicado por un plus. Siempre hubo seguridad y pero ahora hay otro, hay una guerra, hay dos guerras por lo menos muy importantes, más la situación que se está viviendo en la Franja de Gaza. De manera que el mundo de la seguridad es cada vez más importante. Esta es una ciudad, así me lo contaron, sitiada, donde no te puedes mover, y lo único que se escuchan son las comitivas, viste, que se van trasladando de los hoteles, etcétera, toda esa movida. Bueno, estuvo Kicillof, se fue a juntar con Mamdani, al alcalde de Nueva York, que hizo una juntadita paralela a la de Naciones Unidas, lo invitó a Pedro Sánchez, fueron algunos otros presidentes, vamos a decir, comunistas, populistas, gente que no tiene nada que ver con el perfil de lo que se le escuchó a Trump, de lo que se le escuchó a Milei. Bueno, en fin, hubo algunos paseos, algunas charlas, y Kicillof dijo, habla de soberanía y después dice que hemos decidido como país subordinarse a intereses extranjeros que mucho que ver con la soberanía no tiene. Refiriéndose obviamente al alineamiento que tiene Argentina con Estados Unidos. Dice que no hizo nada a Naciones Unidas, pero recurre a lo que tenemos, que son resoluciones que él estaba ignorando. Esa contradicción no se puede zanjar de ninguna manera, dijo Kicillof en esta. Esto fue en una entrevista que dio hoy a la tarde, ¿no? A la propaganda que se ha intentado instalar en el mundo sobre que Argentina está en medio de un milagro económico, no solo no hay un milagro, sino que el país está sufriendo una verdadera catástrofe. Se han perdido miles de empleos, cierran empresas todos los días, caen los salarios y empeora día a día la calidad de vida del pueblo. Algunas de las cosas que dijo Kicillof y que por eso Milei le hizo después hoy a la tarde en una charla así con empresarios y millonarios, como siempre, ¿no? Milei nunca va a estar en otro lugar, eso te queda claro ya para todos. Dijo que, bueno, que aparecía un pelotudo como Kicillof, básicamente, y subía el riesgo país, lo cual habla también de la debilidad que tiene el modelo. Porque si vos decís, vamos a suponer que él piensa que esa frase es verdad, que no es una chicana. Bueno, está expresando una enorme debilidad sobre el proyecto político, porque si viene el gobernador de una provincia...
4: Y te sube el riesgo país.
2: Bueno. Se ve que tan sólido no sos, ¿no? Lo peor es que estas cosas, que Milei piensa que son provocaciones, el círculo rojo, la gente de poder, los que quieren poner guita o ver si pueden invertir guita en Argentina, entonces lo escuchan, lo ven y saben que es peligroso.
4: Y saben que el riesgo país no sube por lo que diga Kicillof.
2: Exactamente, no tiene que ver con eso. Pero sí ven inestable la cosa. Uh-huh. Entonces, ¿cómo? Esto hay que pensarlo así, bastante fresco, digamos, ¿no? ¿Cómo alguien va a querer invertir en un país en el que todavía no está dirimido una diferencia tan importante como la que plantea el propio Milei? Porque no es lo que plantea el peronismo ni Kicillof, es lo que plantea Milei. Entonces eso no le da fortaleza, lo debilita. Y es lo que ven esta gente. Por eso agarran ese plata y dicen, la cantidad de formación de activos, porque además dijo que le salían dólares, que a la Argentina le salían dólares por la oreja, dijo que cualquier verdura, ¿no? Pero bueno, estas cosas no son verdad. Y como no son verdad, la gente que toma decisiones importantes sobre la vida económica de Argentina, invirtiendo o desinvirtiendo o haciendo lo que sea, son datos que miran, ¿viste? No es algo que dejan pasar y pasó un loco, no.
4: Averiguan antes de poner plata, ¿no?
2: Por supuesto que sí. No, ¿te crees que no? Averiguan y mucho. Por eso es que Redrado, fíjate vos, que es un economista del establishment, del status quo económico en Argentina. No, fue expresidente del Banco Central durante la gestión de Néstor, o sea, no es alguien que haya estado tampoco tan lejos. Es verdad que se amotinó en un momento, en diciembre del 2009, se amotinó al Banco Central porque Kirchner quería pagar la deuda con el Fondo Monetario Internacional sacándole al Banco Central 10.000 millones de dólares para cancelar la deuda, que efectivamente lo hizo, pero Redrado no quería que pase eso.
4: Claro.
2: Y entonces se amotinó y finalmente lo sacaron en finales del 2009, fue eso. Pero bueno, Redrado dijo, yo espero que también la realidad empiece a darle un cachetazo a los propios funcionarios en términos de cuando vos mirás los números de empleo que salieron en la última semana, aumenta el desempleo, aumenta la informalidad. Y me llama la atención que un equipo económico que se jacta de haber creado empleo informal, porque lo que la política económica tiene que crear es empleo formal para que tenga sustentabilidad fiscal de eso.
4: Claro.
2: Y entonces se amotinó y finalmente lo sacaron en finales del 2009, fue eso. Pero bueno, Redrado dijo, yo espero que también la realidad empiece a darle un cachetazo a los propios funcionarios en términos de cuando vos mirás los números de empleo que salieron en la última semana, aumenta el desempleo, aumenta la informalidad. Y me llama la atención que

0: perdón, lo que está planteando, esto porque está bajando la temperatura, es lo que está planteando es que la creación de empleo informal no puede, un gobierno no puede jactarse de eso, digamos, ¿no? Si vos mirás el salario promedio, dijo Redrado, de un trabajador informal, son 560 mil pesos por mes, mientras que un trabajador formal son poquito más de 1 millón, con lo cual son números, son datos, es verdad lo que plantea. La verdad que los trabajos informales son, en general son para sumar a un sueldo formal, o son un segundo trabajo.
1: Claro.
0: Pero no se puede vivir de un trabajo informal porque los niveles de ingresos que alcanzan son bajos, ¿viste? Y en el medio el consumo de los supermercados sigue cayendo, ¿vos podés creer?
1: ¿Otra vez?
0: Otra vez.
2: Sí.
0: Era el otro micrófono, pero bueno, no pasa nada. Sí, sigue cayendo en los supermercados. 2,7% en lo que va de este año, el consumo, y 2,1% interanual. Porque es verdad que hubo un momento donde hubo naturalmente mayor consumo, entonces en el promedio anual da un poco menos que en el promedio de estos primeros 8 meses, ¿no? Y lo que más impacta es que en los supermercados, los autoservicios, todo el mundo de provisión, tiene 6.000 puestos de trabajo menos en lo que va del año. Ah, pues no venden nada, entonces tienen que sacar gente.
1: Mira.
0: Es así. O sea, que estamos en una economía totalmente clavada, plantada, y que no sé por qué dicen que salen dólares por la oreja. Nadie los está viendo, esos dólares, o por lo menos si lo ven 10 tipos, que es un poco lo que está pasando y lo que de alguna manera le planteó Redrado. En la entrevista es un poco más larga, pero en la entrevista lo que plantea es eso, que un país no se puede sostener, proyecto político, económico, no se puede sostener con 3 rubros en crecimiento de actividad económica. 3 rubros de la economía, como son el rubro energético, petróleo, energía y minerales, no hay más que eso. El resto está todo para atrás, ¿viste? El empleo, las industrias, el consumo, los comercios, las pymes. Entonces se va a volver insostenible y eso es lo que el gobierno no está por ahora anotando. Última cosita del día de hoy.
1: A ver, Lucho. ¿Algo lindo?
0: No, ¿qué va a ser?
1: No, bueno.
0: Está el tema de Andís. Yo estoy interesado, che, en el tema de Andís, de la Agencia Nacional de Discapacidad. Pues Españolo, al final, finalmente, el que era el titular de la Agencia Nacional de Discapacidad, reconoció que la voz era de él. Viste que había dicho, no es mía. Era. Después dijo, sí, es mía. No es mía. Perítenla. No la vamos a peritar. Y ahora aceptó. Dijo, está bien. Porque encima ni siquiera los audios de estos forman parte de la causa.
1: Claro.
0: No forman parte, no está dentro de...
1: No son pruebas.
0: No son pruebas.
1: Claro,
0: no.
1: Las pruebas las sacan de otro lado.
0: Exacto. Por eso Picardi le tomó testimonial en forma virtual hoy a Nadia Beller, la novia de Cerimedo, novia que fue virtualmente ejecutada en el aeropuerto, en un shopping por Cerimedo, que todavía está preso Cerimedo, además, por este intento de femicidio, ¿no? Pero como ella había ofrecido su celular y las cosas que le había contado Cerimedo, que John Picardi hizo una testimonial en forma virtual para que le cuente las cosas. Básicamente lo que dijo después de la testimonial la Nadia Beller es que le va a presentar todo el material que tenga para que puedan llevar adelante la investigación. ¿Cuáles son las cosas que ella había dicho, digamos, que Cerimedo le había hablado sobre corrupción dentro del gobierno, que la pareja de Cerimedo en Argentina, Natalia Basil, fue la persona que filtró los audios famosos de Españolo, que destaparon todo este escándalo del 3% y Karina Guantanamera y toda la cuestión? Y además que dijo que habían direccionado licitaciones, compras de medicamentos de alto costo y de baja incidencia, y que había un esquema corrupto que se cartelizó en las adjudicaciones a favor de grupos electos de droguerías vinculadas con los directivos de los organismos. Vamos a ver esto, porque hay 18 personas procesadas. Todavía no está apareciendo, viste, la Suizo, que era una de los laboratorios que estaba sindicado, digamos, como parte de este negocio, de este gran negocio, pero sí, la causa sigue avanzando y me parece que el testimonio, lo que vayan a encontrar dentro del teléfono de Nadia Beller va a ser importante también para entender qué es lo que pasa alrededor de esta causa de corrupción que tiene además como antecedente de esta semana, del día lunes, que el que estaba a cargo

0: de la Administración Nacional de Discapacidad encontró que habían desaparecido 150 millones de dólares. Y en vez de decirle, a ver, che, vamos a averiguar qué pasó, lo echaron. Lo echaron. O sea que, por ahora, me imagino...
1: Por dar malas noticias. Vos fíjate lo que le pasa al que da malas noticias, Lucho.
0: No, y lo que le debe estar pasando ahora con el nivel de persecución que tiene este gobierno. Una persona que si se presenta en la justicia con estas pruebas puede hacer algo, ¿no? 22:31, vamos a actualizar las noticias.
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3: Diez y media de la noche en Buenos Aires, la temperatura 16 grados 6 décimas.
4: El gobierno quiere tratar los proyectos por Malvinas en octubre junto con discapacidad y endeudamiento familiar.
3: La Casa Rosada prevé iniciar el tratamiento del paquete de defensa de la soberanía nacional el 30 de septiembre.
4: En Nación admiten que la iniciativa es compleja y que algunos capítulos pueden separarse para facilitar acuerdos.
3: El objetivo es que las tres iniciativas confluyan en una sesión propia del oficialismo y evitar que la oposición vuelva a fijar el calendario parlamentario.
4: Sumó otra condena el famoso productor de cine Harvey Weinstein.
3: Fue condenado a 15 años de prisión por un delito grave de índole sexual en otro ajuste de cuentas por el movimiento Me Too.
4: La sentencia de un proceso que demandó más de 6 años fue por haber agredido sexualmente a la entonces asistente de producción de televisión, Miriam Halley.
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5: Alerta roja emitió el Servicio Meteorológico Nacional para la zona cordillerana de la provincia de Neuquén y Río Negro por lluvias intensas. Se estiman valores de precipitación acumulada que pueden alcanzar los 150 milímetros. En las zonas más altas no se descarta la posibilidad de precipitación en forma de nieve. En tanto, rigen alertas por viento sonda, por fuertes vientos y por lluvias y nevadas en 5 provincias de nuestro país. En la región del AMBA se espera un jueves con ascenso de temperatura, la mínima rondará en 11 grados, la máxima de 23, con presencia del viento del sector norte durante la madrugada. El cielo estará de parcial a algo nublado, sin pronóstico de lluvias.
3: En la ciudad, la temperatura 16 grados 6 décimas, humedad 45%.
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3: Tenemos un número de teléfono para que te puedas comunicar con nosotros y dejarnos allí un mensaje de manera oral o escrita. Y el número de teléfono es...
4: El 11.
3: Es ventrílocua.
4: 20.
3: Es ventrílocua. Es ventrílocua. Tenía un pedazo de pizza del tamaño de una zapatilla recién en la boca.
5: ¡Habla mientras traga pizza!
3: ¿Cómo podés? No.
4: 11-23-66-0710.
3: Estuvo bien.
5: Es un número increíble. Cómo...
3: Tenía un vibrato de pizza, ¿viste? Sí. Había un vibrato ahí que era orégano, había...
4: La maldad, la maldad. Ustedes duermen bañados en maldad.
5: ¿Y qué era, napolitana?
4: No, porque no tenía ajo.
3: Ah, uy, qué pena.
5: Pero igual, qué bien que estuvo el número.
3: Sí.
4: Como siempre.
5: Un número napolitano.
3: Se agradecemos mucho al Café de los Patriotas. Están todos moviendo las mandíbulas en ese momento.
5: Está, yo probé un pedacito chiquito.
4: ¿Sabes qué?
3: Como
4: era
3: la pizza. Ahí está, ahí no. Tuvo la venganza. No.
4: Prepárame la fainá, que me las voy a llevar.
3: ¿Te la vas a llevar?
4: Todas.
3: Está bien, llévala. No te va a
5: ¿napolitana sin ajo hicieron?
3: Sí.
6: Ah, por eso, porque después el pulpo llama y dice: ay, no me gusta el ajo, no me gusta. Entonces
5: está muy
6: dice,
5: bien.
4: Ay, sí, qué amoroso.
3: Bruno le dice: está bien, pulpo, vamos a hacer todo lo posible para...
5: Porque así son hacer. Los patriotas,
3: claro,
5: ¿eh?
3: Te tratan bien, ¿viste?
5: Sí. Y el pulpo es un patriota más. Y no come ajo para después no generar inconvenientes. También es chico ahí es un
3: control.
5: Control.
3: Sí.
5: Imagínate que queda eso con un ajo. Sí. Viene la gente de las 6, 7, el gato silvestre.
3: Sí, imagínate, pobre el operador.
5: Y el gato que recién se está tomando un matecito con y se encuentra con un ajo.
4: Imagínate el calor que hacía hace un rato acá, pero en el control con ajo.
5: Claro.
3: Sí, es verdad, ¿no? Un caldo. Parece
5: es Corea
3: una,
5: del Norte.
3: Una bañacauda.
5: Corea del Norte. Sí. Viste que el coreano consume ajo en cantidades.
3: Sí, le gusta.
5: Y importante. Hace calor y hay humedad.
3: Exuda.
5: La presión es baja.
4: No.
5: La vegetación
3: abundante.
5: Y exótica.
3: Sí. Es el mejor. Recién que la feudal me preguntaba sobre los mosquitos, y estábamos hablando de los mosquitos, qué sé yo.
4: Ajá.
3: El mejor de todas las formas para que hay para cuando tenés una situación heavy de mosquitos.
5: Sí.
3: Lo mejor que podés hacer es comerte 2-3 dientes de ajo crudo.
5: Sí.
3: No te tocan los mosquitos, no te toca nadie.
5: ¿En serio?
3: Sí. Nadie. Empezás a transpirar eso y caminás así como en el medio de una nube que se va abriendo la nube.
5: Pero al mismo tiempo hay que hacer algo para transpirarlo.
3: Mínimo.
5: Te pones un pullover.
3: Sí.
4: Pero después lo tenés que tirar al pullover.
5: No es muy...
3: Sí,
5: una solución, son soluciones.
3: Son soluciones así, digamos.
5: Soluciones
3: más,
5: mileístas.
3: Sí, más de esta época.
5: Muy de la época.
3: Cuéntenos sus soluciones, entonces.
4: En el 11-23-66-0710.
3: Señoras, señores. Siendo las 22 horas 39 minutos... Toma posición aquí en el estudio de Radio 10 el señor Carlos Barragán.
5: Bravo, Carlos. Muchísimas gracias. Espero que les guste esta cortina que la elegimos. Anoche tuvimos una reunión de productores con Gago, con el Pulpo Díaz. Estaba Lorena, estaba Cristina Chiesa por Zoom desde las Bahamas.
3: Sí.
5: Y fue a hacer un depósito.
3: Sí, hizo varios. Se fue a Bahamas y después a San Martín.
5: Sí, está haciendo, dijo que tenía que hacer trámites.
3: Sí, iba de una isla a la otra llevando cosas.
5: Lleva y trae. Bueno, y llegamos a la conclusión, después de estudiar los casos, de que lo mejor era... ¿Cómo se llama esto, Pulpo?
4: Fascination.
5: La fascinación... Yes. Eres tú.
4: Yo lo cantaba Nat King Cole.
5: Me gusta cuando comes caracol. La fascinación del mar. Bueno, le dije a Manuel que trajera papel. Bueno, muy bien. Viejas melodías, sí, clásicos, claro. Clásicos de todos los tiempos.
3: Por supuesto.
5: Bueno, muy bien, vamos entonces. Vamos entonces a la primera de las informaciones que tenemos para hoy.
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5: Sí, señoras y señores, y les cuento que, atento, esto es último momento. Una serpiente pitón de más de 3 metros mordió a un hombre mientras estaba sentado en el inodoro de su casa. El terrorífico hecho ocurrió este martes en Tailandia. Tras lograr sacarse al animal de encima, el sujeto decidió grabar la escena y compartió en las redes. Al animal que le había mordido un testículo. Bueno, es lo que se hace ahora.
3: No tiene dientes, eso es una ventaja. La pitón no tiene dientes.
5: ¿No?
3: No. No, porque mata, o sea, tiene como una dentellada sería, ¿viste? Como si fuera una lija. Oh, pero no tiene dientes, Carlos. Perdón, sí.
4: ¿Y cómo como mata?
5: El, como ¿qué? Manuel, el muy sabandija que trajo una lija. Mirá, vos.
3: El que lija, claro.
5: Bueno, el asunto es que le muerde un testigo. El tipo se sienta.
3: Sí. No,
5: ay, aparece no. La pitón. 3 metros de pitón.
3: Sí, no.
5: Ahí adentro. Y le hace ¡zac! El hombre decide grabar la escena. O sea, porque antes de morir,
3: sí.
5: Grabas y subís un video.
3: No, pero Carlos, no está...
5: Está muriendo desangrado, pero, con el testículo todo mordido pero por la pitón.
3: Es como lo de las cámaras de seguridad que contás siempre. ¿Qué sentido tiene estar...?
5: No sé, antes decía tus últimas palabras.
3: Sí.
5: Antes de morir. Ahora grabás y subís, sí. Se trata de... El mordido es Thanat Tangtewanon.
3: Sí.
5: O Tangtewanon. Un tailandés de 35 años que contó. Abrimos comillas.
3: Sí.
5: Abrilas, Lucho.
3: Sí, ahí están abiertas.
5: Estaba en el inodoro cuando sentí que algo me mordía los testículos.
3: Daño.
5: Me dolía mucho, así que metí las manos en el inodoro para ver qué pasaba. Me sorprendió mucho haber agarrado...
3: ¿Qué?
5: Una serpiente.
3: Upa.
5: Claro, por un segundo habrá pensado... Sí. Ah, ¿qué pasó?
3: Escuchame, pero no mira el inodoro.
5: Esto me dolió antes. Por el estirón.
3: Claro. No mira antes de sentarse. Porque es una pitón de 3 metros.
5: ¿Qué vas a ver? ¿Qué vos qué esperás ver?
4: Claro, ¿qué esperás ver?
5: Vos mirás.
3: Y bueno, por lo menos no ver una pitón. Por lo menos no ver.
5: Eso es de un loco solamente. Sí.
4: Claro.
5: Thanat es un hombre normal. Vos sos un paranoico que ves pitones.
3: Yo miro siempre antes de sentarme, sí.
5: Claro. No va a haber una pitón, Lucho.
3: Sí. No, es que no estoy esperando que venga una.
5: Y pareciera que esperas pitón.
3: No.
5: Esperas que aparezca la pitón.
3: No, pero que me agarre luz. No.
5: No, por supuesto que no, pero tampoco es lógico. Te sentás en el inodoro, vas tranquilo. Aparte, ya estaba con el celular.
3: Sí.
5: Ya se ve que venía mirando TikTok, algo. Se sienta.
3: No, claro, la gente está estupidizada. Está estupidizada. Ahora entiendo.
5: Y
3: ahora
5: te muerde una víbora.
3: Sí.
5: Bueno, agarró, metió la mano.
3: Sí.
5: Saca. Dice, este no soy yo.
3: Claro, esto es otra cosa.
5: Esto es otro animal.
3: Y sí,
5: esto es una pitón.
3: Es de otra persona.
5: Al lograr agarrar al reptil, que tenía 3.6 metros de largo, el tailandés Thanat Tangtewanon atinó a agarrar un cepillo de baño.
3: Sí.
5: Y comenzó a pegarle al animal en la cabeza hasta que... Que logró matarlo.
3: ¿Pero con un cepillo de baño?
5: Sí.
3: ¿Qué cepillo usan en Tailandia? Perdón, porque...
5: Uno de fierro.
3: Es de fierro.
5: Es de fierro. Se oxida. Eso es verdad.
3: Porque acá viene uno de plástico. No, con unas sardas de plástico.
5: No podés matar ni una mosca.
3: Con nada, no. Por eso.
5: Ahí no. Es uno con...
3: No se jode con ese ahí.
5: No. Y tiene... Y el cepillo ya es de... También, ¿viste? Con los de alambre.
3: Sí, tan buenos eso.
5: Y porque eso con una pasada ya te limpia. Porque viste que de acá lo usás en la espalda mucho. Bueno, no, pero, ya haces. Ya está.
3: A una sola. Pero
5: una sola.
3: Es de alambre. Hay que fakir, no sientes dolor, tenés que decir. Claro.
5: No, pero en Tailandia por ahí. Es un país muy polvoriento.
3: Sí. Ah.
5: En Tailandia y caliente.
3: Sí.
5: Transpira, la gente transpira.
3: Sí,
5: se le pega una costra.
3: Grumos. Grumos hace, sí.
5: 4 o 5 días que no te bañaste porque tampoco se baña mucho. Te sacás con el. Sí. Bueno, por suerte tenía el cepillo de baño de fierro y lo... Con una mano, la pitón.
3: ¿La
5: con otra mano, el cepillo. Y con los dientes tendría el celular, porque nunca dejó de grabar.
3: Ah, mira vos.
5: Esto se graba todo, sí. Pese al susto, el hombre aseguró que está bien y que ninguna parte de su cuerpo corre riesgo.
3: Ok. Viste que no tenía diente la pitón, porque si no te lo lleva.
5: Dijo así, y ahora hago caca con el inodoro cerrado, además.
3: Qué horrible.
5: Estoy bien. Pero ¿cómo abrís? Yo no me siento nunca más.
3: No, no, claro, no, es horrible.
5: Me pongo un alambrado. No, hay que alambrar el inodoro.
3: Sí.
5: Y bueno, y que sea lo que sea y que pase lo que pase.
3: Podés poner una cámara de seguridad también adentro del
5: inodoro. También, ya va a estar el otro, no va a faltar. Que le ponga una cámara de seguridad para ver a la pitón mordiéndote. Vamos que hay más, señores y señores.
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3: En casa.
5: En China, Wei Qingyong fingió su propio funeral para evitar la cárcel. El hombre fue detenido tras conducir ebrio, aunque la policía también descubrió que no tenía licencia. Por eso, y teniendo en cuenta que era su tercera infracción grave, se arriesgaba a ser encarcelado. Se ve que Wei Coso o Wei Qingyong no es de respetar la ley en China.
3: Sí, no, eso no se puede hacer.
5: Un tipo irresponsable. Sí, al no respetar la ley en China, es de irresponsable. Sobre todo, no es ser un delincuente, sino un irresponsable, un cabeza fresca.
3: No se puede hacer, si no.
5: No, no. En Cuba pasa parecido también.
3: Dijo eso al presidente hoy.
5: En Cuba, ser chorro es un estúpido.
3: Abusador, te dice.
5: Sí. Mientras Wei Qingyong se encontraba en libertad bajo fianza, convenció a toda su familia para que simularan su muerte y así podría escapar de la cárcel. Vamos con una música, a ver, Pulpo, que nos inspire, porque esta es una historia...
3: A mí me inspiró, me gustó, Carlos.
5: Porque está Wei Qingyong, que está bajo libertad bajo fianza,
3: sí,
5: y le dice a la familia, miren, yo no quiero. No quiero ir a la cárcel. Mi amor,
3: entendemos lo que te pasa.
5: Así que lo mejor va a ser que simulemos mi muerte.
3: Hacete el muetito.
5: No es mal plan.
3: No, me hago muerto. Bueno, hacer muetito y. ¿Llamamos a la policía para que venga a constatar el muetito o no?
5: No, por eso. Ahora yo te cuento cómo es la historia. Okay. Mira, me escapo de la cárcel. Sí. No tengo que sacar el registro para manejar.
3: Claro.
5: Porque voy a estar muerto. Puedo andar todo el día borracho como andaba. No pago la luz, no pago impuestos, zafo de todo. La familia de Wei Qingyong compró un ataúd pocos días antes de su falsa muerte y gracias a una gran cantidad de medicinas, Wei Qingyong consiguió aguantar la respiración. Además de utilizar un refrigerador enfriar su cuerpo.
3: No, eso es mucho, Carlos.
5: Y que todo pareciera una sobredosis de drogas. Todo muy bien. Se droga, se tomó unos clones, qué sé yo, para estar así como casi muerto.
3: Sí, hay gente que hace lo mismo para una resonancia magnética, por ejemplo, se quedan ahí adentro.
5: Y claro, yo cuando voy al dentista también. Respiraba poquito, frío, porque lo habían enfriado en la heladera. Quietito y en el ataúd, así. Sí. Probablemente también estaba borracho, como cuando maneja. Sí. En la situación
3: No haga sola.
5: Sí, mamado, guay, tío. Bueno, algunos...
3: No levanté, ¿no?
5: Algunos vecinos llegaron a testificar que vieron el cadáver de Wei Qingyong, mientras los familiares le taparon la cara, alegando que el fallecido tenía la cara deformada por las drogas. Es el plan perfecto.
3: El plan, sí.
5: La gran verdad que sí. Plan. Es un gran plan. Todo el velorio, el ataúd que le habían comprado.
3: ¿Y no se movía cuando respiraba?
5: No, porque estaba.
3: El trapito no.
5: Ah, penita.
3: Ah, penita, controlando.
4: Como Romeo.
5: Sí. Me respiraba por el costado.
3: Ah, sí, para.
5: Para que no le vaya el coche para arriba.
3: Claro, de verdad, tiene.
5: Y por ahí le decía, poniendo el coche. Me pica. Rascame la costilla que me pica.
3: Claro, no podía pedir agua, nada.
5: No podía pedir nada, bueno, una situación compleja. Con estas manipulaciones y mientras sus deudos enterraban su ataúd, Wei Qingyong escapó a la lejana provincia de Shandong.
3: Eso es la loma del orto esa. Shandong es muy lejos, sí.
5: Sí, fue.
3: Sí, claro.
5: Yo quiero ser Sai Kai Wei Qingyong, loco.
3: Estuvo bien.
5: Y hacer estas cosas. Manejar borracho, sin registro, no sacar el registro y que escaparme de la policía y después hacerme el muerto y que me hagan como que me entierren y me voy a otra provincia.
3: Pasemos el Adorni. A lo mejor le va bien a Adorni con uno de estos, ¿me entendés? Sí. Que se haga el muetito.
5: Pero amigos, la policía china al enterarse de que el ataúd había sido comprado algunos días antes de su muerte. Yo te había dado este dato. Nadie se dio cuenta. Si Wei Ki-yong estaba vivo, ¿por qué la familia compró un ataúd? Verdad, eso lo pensó enseguida la policía de China.
7: Nadie compra un ataúd para tenerlo de mueble. No, está claro. Para sentarse tampoco sirve, no está bueno.
5: No, no da, ni no para... Sí, para guardar frazadas me gusta.
7: Puede ser, pero sí.
5: Pero bueno, al ver que la familia nunca había llamado a una ambulancia tampoco.
7: Ah, no se había sentido mal nunca, claro.
5: Salieron en búsqueda de... el fugitivo Wei Ki-yong. Y allá va.
7: ¡Ahora vamos!
5: Policía Federal de China.
7: ¡Atácalo! ¡Atácalo!
5: ¡Vamos que ahí va Wei Ki-yong, maldito traidor! Para escapar de la cárcel.
7: ¡Te agarraremos!
5: Fue atrapado a los pocos días en Shandong.
8: ¡Nunca! ¡Nunca!
5: ¿Saben dónde lo agarraron?
7: ¿En dónde?
5: ¿A Wei Ki-yong?
7: ¿En dónde, che?
5: En un templo confucionista para la meditación.
7: Se había meditado.
5: Comprado otra vez, mamado.
9: No sé, ¿dónde está?
7: Estoy confuso.
5: ¿Cómo no iba a terminar? ¿Cómo esta película termina de la mejor manera? Sí. Con Wei Ki-yong mamado, haciéndose el que medita entre los monjes del templo. La mejor historia del mes.
7: Paul Favol.
5: Che, Wei Ki-yong. Pues sos boludo, acá está, sí, no te morí. Y bueno.
7: Muy completa, me gustó, pero muy completa. Sí.
5: ¿Tengo más?
7: Sí, por
5: bueno,
7: favor,
5: vamos,
7: sí.
5: Va, dale, Córdoba.
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5: Vamos a La Plata. Un hombre robó una luminaria pública en Tolosa luego de treparse a un poste ubicado sobre las calles 5. Entre 521 y 522. El hecho ocurrió durante las últimas horas del domingo y volvió a generar preocupación entre los vecinos por la inseguridad en el barrio. Un domingo a la noche que ya hace un bajón.
7: Que saquen la luz, claro.
5: ¿Y qué pensará hacer el tipo con una luminaria de la calle?
7: Y capaz que como el de la cámara, que la puso en su habitación. ¿Qué sé yo?
5: Pero muy, es una lumbre. No, para mí ya lo robaron a él.
7: Ah, ok.
5: Le robaron la luminaria de él de su cuadra.
7: Y fue a recuperar.
5: Y debe haber dicho, me la robaron los de esta cuadra, porque tienen. Pues ya la gente piensa todo mal, Lucho.
7: Sí. Si ellos tienen, es porque me la llevaron.
5: Si esto tiene luminaria, esto es calle y luz, esto es porque me la chorearon a mí. Así que me la voy a recuperar y me la llevo. El sospechoso pasó 2 minutos arriba del poste hasta que finalmente logró desprender la luminaria. Después bajó con el artefacto en sus manos y se alejó caminando del lugar.
7: No son pesadas, son grandotas. Depende.
5: 2 minutos.
7: 2 minutos, es rápido el guacho.
5: Es un genio.
7: Sí, claro.
5: ¿No sería alguien de que pone luminarias?
7: Vos decís que sabía dónde estaban los tornillos, todo.
5: Todo, sí. Subió en 2 minutos y hizo clac, clac.
7: Claro, no.
5: Subió al poste primero, que es difícil.
7: Es difícil.
5: No es que sube, no es un mono.
7: Tenés que llevar a Philip porque no hay de los otros.
5: Tenés que llevar a Philip, capaz que hasta un Allen, te digo. Capaz que hasta un Allen. Y a la noche, porque la luminaria, vos estás al lado de la luminaria, te encandila totalmente, no ves nada.
7: Hay mosquitos también, hay bichos ahí, ¿viste? Hay muchos
5: cascarudo que va, y le pega la luminaria, te enloquece el ruido.
7: Sí, claro, por eso. Pero todo en 2 minutos.
5: 2 minutos se bajó.
7: Muy bien, che, la verdad.
5: El robo dejó a la cuadra sin iluminación. Allá, y generó un nuevo...
7: Ahí lo está, lo liquidó.
5: Ahí lo agarró. Mirá vos.
7: Sí.
5: Mirá que son los mosquitos de Tolosa.
7: Son grandotes. Son
5: los de Shumanshi, ¿eh?
7: Esos parecen gatitos. Sí.
5: ¡Ay!
7: ¡Mata vaca!
5: No, está con un volumen alto.
7: Está muy alto el mosquito.
5: El robo dejó la cuadra sin iluminación y generó nuevos reclamos de los vecinos de Tolosa. ¿Viste?
7: Una sola se llevó eso.
5: No es que hay una sola luz en Tolosa. No, el pulpo me decía una sola. No, hay más de una. Pero no quiere decir que no iluminaban todo Tolosa. Es más grande Tolosa.
7: Sí, además. Claro, por eso.
5: No, pero... es que iluminaban todo Tolosa con una.
7: Pero no quería seguir con más luminarias.
5: Ah, no, pero tiene razón el pulpo. Dice que dejó la cuadra. Sí, hay una por cuadra.
7: Una por cuadra.
5: ¿Qué quiere?
7: ¿Qué quiere, camarones?
5: ¿Qué quiere salir a dibujar a la noche en la vereda? No, ¿qué va a hacer? Salir a hacer, pintar cuadro la noche en Tolosa.
7: No, no, una morga.
5: Para ver un
7: no.
5: poco, para joder, mirar un poquito, loco. Sí, bueno, y aparte de la oscura, capaz que los ladrones ni pasan por miedo.
7: Claro, exacto, porque está todo oscuro.
5: Y ya está. Y aparte no hay nada para robar.
7: Está clarísimo, Carlos.
5: Te agradezco mucho. Esto es lo bueno también, que nos está llevando a un punto
7: sí.
5: en que los planes de, sí. De estos grandes economistas, Toto Caputo, Milei, Sturzenegger...
7: Cuidar nuestros gastos.
5: No, es que al final no va a haber nada para robar y se claro. va a terminar la inseguridad para siempre.
7: Está bueno eso. ¿Eh?
5: Para siempre.
7: Me gustó, Carlos. ¿Sí? Llamalos y descontales.
5: Yo les voy a decir, eso es un muy buen argumento sí. que lo podrían usar.
7: Me gustó, Carlos. Muchísimas gracias.
5: Ah, esperemos mientras tanto.
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8: Yo digo, si dicen que salen dólares por las orejas, ¿cómo el ministro de Economía va y le habla a los estudiantes que convenzan a los padres que saquen los dólares del colchón? Siempre se lo ve desesperado por rascar dólares de algún lado para que él y sus amigos no lo traigan de los paraísos fiscales desde ya, ¿no? Pero no, es muy incoherente todo. Un bajón. Abrazo, María.
7: Un abrazo, María, muchas gracias. Es todo tan incoherente, ¿verdad?
5: Sí, todo sí. confusión.
7: ¿Cómo es confusión? Sí.
5: No, confusión.
7: Sí, con N.
5: Como en el principio, Lucho.
7: Ok, ok.
5: Que todo era confusión y tinieblas.
7: Es verdad.
10: Señores, la pitón sí tiene dientes. Como una sierra con las que atrapa a la presa para que no se le escape claro. y luego se enrosca en ella.
7: Claro.
5: ¿Cómo es?
7: Tiene un serruchito. Un serruchito, bastantes serruchitos.
5: Ah, bueno.
7: Pero la pitón mata por aprisionando, ¿viste?
5: A ver, te apitona.
10: Por sí,
5: bueno, no sé cómo se dice. Te apitona.
10: Constrictora.
5: Eso es.
7: Una boa constrictora.
10: Como la boa.
7: Constrictor.
11: Jactarse de que crece el empleo informal y baja el formal es una bestialidad, porque el que sustenta al Estado es el empleo formal, el que crea obras sociales, jubilaciones y demás cuestiones del Estado.
7: Sí, sí.
11: Pero digo, entonces esto va en línea con la intención de destruir el Estado, pero si elegimos un gobierno es para que gobierne el Estado. Directamente no tendríamos que elegir gobierno y volver a vivir con la prehistoria. Eso es lo que nos está proponiendo Milei. Es un gobierno que no quiere que se gobierne en nuestro país. Saludos, Víctor, de Concepción del Uruguay.
7: Un abrazo, Víctor, un gran abrazo para allá. Sí.
10: Eso de los dólares me hizo acordar a cuando era chiquita y mi papá hacía magia. Nos sacaba monedas o bolitas de las orejas, sí, dice Cecilia lindo. Del Palomar.
7: Sí, sí, yo estoy sacándome también acá. Fíjate. ¡Opo!
10: ¡Oh! Oh.
5: A ver, un bolón te sacaste.
7: Este de $200.
5: Ah, es un más.
10: Ay, dámelo.
5: Mirá.
7: Pero un billete de $200, no sé, me parece que no.
5: Lucho,
7: no sé,
5: eso no, me parece que no.
10: No
5: lo
10: sé, Rick.
7: A ver, déjame que te saco otro a vos, Barragán.
5: A ver.
7: ¡Ey! $70 tenía.
5: Sí.
7: Un billete de $70.
5: ¿Me lo puedo quedar?
7: Sí, quédatelo, obvio.
5: Mirá.
7: A ver, Pulpo, déjame que te saque una. No me di cuenta lo de... ¡Oh! $40, un billete de $40.
5: Mirá. Tío, Pulpo, mirá, no, dice 40 con 50. Sí.
7: A ver,
5: mejor,
7: Córdoba,
5: mejor.
7: Mirá para allá, Córdoba, mirá. Oh, ahí está, mirá.
10: Ay, qué emoción.
7: Un billete de $500.
10: Dámelo, oh. dámelo, me viene bien, me sirve.
7: Charly García, funky.

0: Siendo las 23 horas, un minuto, señoras, señores, en este momento vamos a actualizar las noticias.
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3: Once de la noche, en Buenos Aires la temperatura 16 grados 2 décimas.
4: Finalizó la reunión de Karina Milei y senadores libertarios.
3: Participó Patricia Bullrich y confirmó que mañana tratará la reforma del Banco Central y zonas frías.
4: Fue el primer encuentro que tuvieron la secretaria presidencial con la senadora luego de las críticas que hizo por los desencuentros evidenciados en el presupuesto 2027.
5: Fue una charla de amistad, de compañerismo y de... Esperamos votar los dos proyectos que tenemos. Mañana se trata Banco Central y Zona Fría. ¿Sí? Va a pasar por diputados porque hay un cambio en la composición de cómo se eligen los miembros del Banco Central.
3: Bullrich también fue consultada por Lali Espósito y así respondió.
6: El sábado, va a ir a ver a Lali a River.
5: ¿El sábado?
6: Sí.
5: ¿Canta? Ah, bueno, no, pero a River no voy, yo soy independiente.
4: El Banco Central adquirió 6 millones de dólares.
3: El saldo comprador llegó a 14.319 millones, mientras que la racha positiva se extendió a 12 ruedas consecutivas.
4: No obstante, las reservas brutas bajaron a 48.933 millones por el descenso en las cotizaciones del oro y otros activos que conforman la misma.
3: Hay alerta por el Niño en toda la zona ribereña de Corrientes.
4: El río Paraná presentó los niveles más altos en los últimos 12 meses.
3: Las autoridades están expectantes ante el riesgo de posibles inundaciones.
4: 16 grados 2 décimas la temperatura en la ciudad de Buenos Aires, la humedad del 48%.
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4: Les contaba al comienzo del programa algunas de las cosas que dijo el presidente Milei en la Asamblea General de Naciones Unidas en Nueva York, básicamente con el tema Malvinas, y en el medio algo que veníamos sabiendo, que es que desapareció del Museo de Malvinas en la Casa de Gobierno una bandera muy importante, que es la bandera que se hizo en las Malvinas durante lo que se conoció el operativo Cóndor, un grupo de 19 personas que secuestraron y desviaron un avión de Aerolíneas Argentinas, aterrizaron en Malvinas, estuvieron 2 o 3 días, finalmente fueron presos. Pero bueno, esa bandera se recuperó a través de María Cristina Barrier, que era la novia de Dardo Cabo, fueron un poco los organizadores del operativo Cóndor, ¿no? Bueno, en el medio de la cuestión Malvinas quedó afuera esto. Y la verdad es que entre lo que se escuchó, lo que les estoy contando de Malvinas y un montón de combo de temas más, me pareció interesante conversar con Eduardo Valdés, que Eduardo es diputado nacional de Unión por la Patria por la Ciudad de Buenos Aires. ¿Cómo estás, Eduardo? Muchas gracias por atender,
5: Qué gusto. ¿Cómo va?
4: Bien, bien. Acá andamos. Con un montón, viste que, no sé, a muchos nos está pasando, Eduardo, que con el gobierno de Milei medio que se nos cae la mandíbula frente a distintos momentos, ¿viste? Una cosa de mucha sorpresa. ¿Qué sé yo?
5: A la noche te acostás sorprendido y a la mañana renovás la sorpresa, pues no podés creer lo que pasó mientras dormiste.
4: Sí. Y ni hablar de cuando viaja.
5: Pero querés que te cuente, hoy me pasó eso. Sí. Hoy estuve a la mañana, yo me preparé para la comisión de discapacidad que teníamos que pelear ahí el tema de la emergencia, y llego... Y hoy hablaba Milei a las 12 del mediodía en Naciones Unidas. Sin embargo, a las 10 de la mañana, el secretario de Cultura mandó a retirar la otra bandera del operativo Cóndor que estaba en el Museo Malvinas de Costanera.
4: Ah, mirá vos.
5: O sea, sacó el año pasado lo que vos relataste, estaba Adorni, y se vanaglorió desde el micrófono de que habían sacado la bandera que flameó en Malvina, del Museo de la Casa Rosada, mejor dicho, del Patio Malvinas,
4: claro, de la Casa Rosada.
5: Porque en la Casa Rosada hay dos banderas, eran 7 banderas del operativo Cóndor que flamearon en Malvina. 2 quedaron en la Rosada, una en el Patio Malvinas, uh-huh, que es la que desapareció hace 2 años, y la otra en el Museo del Bicentenario, que está en el subsuelo de la Casa Rosada. Otra estaba en el Museo Malvina, allá en Costanera. Ajá. Y desapareció.
4: Ah, no, yo pensé que había sido de la misma, o sea, la que es la tercera bandera, la tercera bandera que desapareció.
5: Hoy lo hizo, escúchame, le hago la, parece que le deben haber dicho de todo cuando nosotros lo denunciamos hoy a la mañana en el recinto de la comisión. Y el tipo salió a dar explicaciones, mintiendo, que era porque la había sacado para rehacerla. Y los empleados del Museo Malvinas dicen que venía planificado de hace 2 meses, iba sacando objetos permanentemente para desmalvinizar el Museo de Malvinas, el secretario de Cultura de Milei. Por eso, la verdad, escúchame, nos mandaron un proyecto que tiene 133 artículos, creación del Consejo Nacional de Seguridad, es todo para reprimir al pueblo argentino, y no nombran, supuestamente para recuperar Malvinas, no nombran en ninguno de los 133 artículos al Reino Unido ni a Inglaterra. No existen las palabras Reino Unido ni Inglaterra. Entonces, ¿cómo le vamos a creer?
4: ¿Y le crees cuando ves la intervención como la que se escuchó hoy en Naciones Unidas con el tema Malvinas? Que no sé qué estás pensando, no, Eduardo. A ver, ¿en manos de quién quedó el tema Malvinas ahora?
5: Escúchame. Lo primero que le pasa a Milei es que el mismo día que él hace la cadena nacional, suceden 2 hechos desmalvinizantes. Él va a la mañana a Chile. Antes la cadena nacional la hizo a la tarde-noche. Va a la mañana a Chile y homenajea al general Pinochet. Pinochet y Malvinas no riman. Y hoy, perdón, y el mismo día que hace la cadena nacional, otro día, Donald Trump se saca una foto con el rey de Inglaterra, con el rey Carlos. Y ayer, cuando después de que, o un día antes que Milei hable hoy en Naciones Unidas, recibió al primer ministro inglés, dice que hablaron de Malvinas, y hoy no se quiso sacar ni una foto con Milei, Donald Trump.
4: Se le esquivó.
5: Hay una foto que está de pasillo con Marco Rubio.
4: Sí, que parece que fue la única cosa así, charlando sobre el tema, sí.
5: Así es.
4: ¿Qué suponés que va a pasar entonces, Eduardo? Porque ustedes también en la Cámara de Diputados van a tener que tratar el proyecto de ley. ¿Qué puede llegar a pasar con esta cuestión de Malvinas en boca de Milei, en manos de un gobierno que, bueno, en
5: Los
4: fin,
5: primeros 40 artículos se pueden discutir sobre Malvinas. El resto es cómo reprimir al pueblo argentino y poner un país en el estado que acordaron ellos con Marcos Rubio, para hacer el nuevo orden internacional con Israel, y dos o tres aliados. La verdad, es muy difícil que nos quieran convencer de que quieren recuperar Malvinas con la alianza con Israel y Estados Unidos, que son los dos países que junto al Reino Unido votan en Naciones Unidas siempre en contra de la posición argentina sobre la descolonización de Malvinas.
4: O sea que fue una cañita al aire, digamos, a ver qué pasaba, pero finalmente no va a pasar.
5: Lamento decepcionarte en todo, pero no le puedo creer en nada.
4: ¿Y no crees que van a venir millones de dólares de inversión, miles de millones, todo lo que anunciaron?
5: Puede ser que en la minería o en el petróleo, pero no sé, el resto no lo sé. No, no tengo, no creo.
4: ¿Cómo está viendo este? A ver, Eduardo, estamos entrando como en una etapa, digamos, del último sprint de este tramo del gobierno. Dentro de un año ya va a haber una situación bastante más definida sobre el futuro político de Argentina, ¿no? ¿Qué esperas que pase en este año y tanto que le está quedando al
5: Bueno,
4: gobierno de Milei?
5: yo espero que quienes somos opositores a Milei, integramos este movimiento nacional y popular, resolvamos nuestra situación y en la unidad está la fortaleza, no tengo ninguna duda. En la unidad está nuestra fortaleza. Y yo trabajo para eso y me ligo los bifes que correspondan para poder conseguir esa unidad. Y todos los días militamos con esa intensidad. Y yo creo que todos, ¿eh? No es que haya unos que no, nadie se suicida. Hay mucha burbujas periodísticas, pero la verdad, yo veo el gobierno de la provincia de Buenos Aires. Y la verdad que yo veo que ahí hay un ministro de salud que pertenece a un espacio político distinto del gobernador y trabaja dentro del esquema del gabinete, la ministra de Cultura, o sea, el gabinete provincial del gobernador conviven. ¿Por qué se van a matar fuera? No, no, no, yo no lo entiendo eso. No lo creo.
4: Viste que está mucho en discusión también, porque necesita un tratamiento y hay negociaciones de ida y vuelta, si paso sí, si paso no, y está cada vez más claro así en el horizonte político, Eduardo, que La Libertad Avanza no quiere paso, básicamente para que el peronismo no tenga la posibilidad de tener una paso que pareciera ser una herramienta que le puede servir al peronismo para dirimir las diferencias que pueda haber. ¿Qué
5: Bueno,
4: pensás?
5: pero hoy no sé si piensan de la misma manera y analizo con vos, me animo a analizarlo en voz alta con vos. ¿Qué pasa si ellos no dan paso y Patricia Bullrich quiere armar una lista por fuera? Le va a sacar puntos a ellos y Villarruel. Entonces, me parece que ellos tienen como solución las PASO también. No los veo tan embalados con las PASO como antes, por ahí me equivoco.
4: Pero como que también Patricia Bullrich frenó un poco diciendo, bueno, yo también soy un producto de las PASO, que fue lo que le pasó
5: Y
4: hace
5: sí,
4: 4 años atrás, ¿no?
5: y la veo con ganas de pelear, Patricia Bullrich. Entonces, ¿en dónde va a pelear? Por fuera del espacio político del mileísmo, no, va a ir de ahí adentro a pelear y el que gane la PASO conduce.
4: Y esa definición sobre las PASO, ¿cuándo te parece que puede aparecer, Eduardo? Como discusión y finalmente como
5: Yo creo
4: descarte.
5: que de acuerdo a una resolución que vi de la Cámara Electoral quedan 2 meses.
4: Claro, por eso hay un plazo, porque si no, no lo pueden hacer en
5: Sí,
4: enero o
5: la
4: febrero.
5: Cámara Electoral se
4: Claro.
5: pidió hace una semana y estableció, creo, que no se pueden hacer modificaciones un año antes de la elección. O sea, termina en octubre esto.
4: O sea que en principio estás viendo que se cayó un poco, vamos a decir, la densidad del tema o las intenciones del gobierno sobre diluir las PASO, en función también de
5: Pero
4: las.
5: mirá que yo soy perito en derrotas, ¿eh?
4: Sí.
5: Pero yo te digo lo que yo creo, ¿eh?
4: Está bueno el peritaje en derrota.
5: Pero
4: Es
5: totalmente,
4: necesario también, es muy necesario. O sea.
5: pero no te quepa a ningún lado, es la forma que crecemos y sube y baja, sabemos de eso.
4: Está claro. ¿Qué es lo que te preocupa, Eduardo, en este momento respecto a lo que está pasando en el país, con la situación económica, con
5: Bueno,
4: la degradación de la obra pública? Sí, en fin, hay una infinidad de temas, por eso te propongo que elijas alguno.
5: No, yo te digo simplemente que me parece un país que debe vivir sin emergencias. En donde hay emergencias, ¿por qué están conculcando derechos? Emergencia en discapacidad, emergencia universitaria, emergencia en salud. Bueno, esto es lo más grave, porque todos esos son derechos vulnerados a los sectores que más necesitan de esos derechos. Y ahí es donde yo ahí les digo a mis compañeros, nosotros, lo primero que tenemos que hacer cuando volvemos a gobernar es recuperar los derechos que se han pedido. Me digo porque hay algunos que dicen, no, nosotros se preocupan en decir que no van a tener déficit de esto, déficit. Mira, lo primero que tenemos que hacer es recuperar los derechos. Y los derechos van de la mano de inversión social. Esto es lo que yo creo, ¿eh?
4: ¿Escuchaste las críticas que le hizo el presidente a Kicillof hoy en Nueva York? Que dijo que
5: No.
4: fue bastante despectivo. Dijo que por un pelotudo que vino a hablar boludeces subió el riesgo país, una cosa así, dijo. Yo lo que pensé,
5: Bueno,
4: sí, yo pensaba una cosa, Eduardo, qué frágil el gobierno, ¿no? Porque
5: pero
4: si un gobernador baila y le hace subir el riesgo país.
5: cuando Milei habla así es porque le entró la bala.
4: Ah, okay.
5: No te quepas duda. Cuando se le sale la cadena es porque le entró la bala. Es
4: Bueno,
5: así.
4: algo de eso se notó también con la pelea con su hermana, ¿no? Con la situación esta. Pues yo estoy muy muy impresionado. Creo que muchos estamos muy impresionados, Eduardo, con esta cosa que pasaba en Olivos, que estaba, era como una especie de un lumpenaje que tomó ahí Olivos y hacían pancito para afuera y compraban cosas y se las. ¿Viste cuando decís no sé dónde estamos parados
5: Y español,
4: institucionalmente, ¿no?
5: y español,
4: Claro, español ahora que dice que la voz es sí, es la voz de él, y dice sí, es mi voz. Es todo
5: pero
4: muy
5: por eso
4: raro.
5: lo acaban de condenar ayer, creo, ¿no?
4: A procesar, sí, procesar.
5: Ratificar el procesamiento en la
4: Sí,
5: Cámara.
4: sí, sí.
5: Por eso todo es muy vulgar, pero me parece que hay una definición que da el cardenal Rossi, Ángel Rossi de Córdoba, que creo que va a ser cuando los historiadores dentro de 20 años estudien este tiempo, esa oración va a ser la que grafica este tiempo. Sadismo de Estado. No, no, para mí encontré, en esa frase encontré la mejor referencia de lo que está
4: Sí,
5: pasando.
4: hay una cosa sádica. Eduardo, la última consulta que tiene que ver con la venida del Papa. O sea, hay tres episodios muy importantes que van a ocurrir entre fines de octubre y principios de noviembre, que son, por supuesto, la elección en Brasil, sin lugar a dudas, la elección en Estados Unidos, la elección de medio término, y también la venida del Papa a Uruguay, Argentina y Perú. Son tres cosas con las que hay cierto temor de parte del gobierno, sobre todo porque es un Papa que ya tiene una posición sobre algunos temas estratégicos que este gobierno defiende, tiene una posición muy clara respecto, por ejemplo, de inteligencia artificial. Y sin duda los Estados Unidos va a definir mucho del alineamiento de Argentina y por supuesto lo de Brasil va a tener un impacto en la región. ¿Qué pensás que puede pasar con este combo de temas en relación a cómo el gobierno se va a parar frente a las cosas, ¿no?
5: Mira, lo que te voy a decir es, creo que ya está influyendo en el gobierno la visita del Papa. La posición que ha tenido hoy la Libertad Avanza en la Comisión de Discapacidad de plantear un proyecto donde se reconocen todos los derechos que hasta antes de ayer ellos negaban, es nada más que por la visita del Papa León al Cotolengo de Don Orione. Yo creo que mañana seguramente te vas a poder leer el dictamen que ellos hicieron hoy. No se puede creer. Y todo es para poder resolver este tema antes que venga el Papa. O sea, ojalá aparezcan otros temas de los que han sido tan dolorosos para estos tiempos, para que recuperemos los derechos de los trabajadores que se han conculcado, los derechos de los periodistas que quieren derogar el estatuto en diciembre, la emergencia universitaria que ahora... educativa, que ahora creo que la semana que viene hay una marcha, ¿no? Bueno, ojalá se contagien de eso. Bienvenida a la visita de León. Está generando, en Karina Milei especialmente, este tema, que es la que está coordinando la visita. Digo, ver hoy gente aliada a Karina Milei que planteaba los derechos de las personas con discapacidad, yo tengo derecho a pensar de lo que te estoy diciendo. Que es por la venida del Papa.
4: Se articula por ese lado. Bueno, esa es una buena, por lo menos están retrocediendo en algo que es muy importante, ¿no?
5: Ojalá. Te propongo que cuando tengamos la sesión podemos obrar en esa misma manera y votamos por unanimidad el tema de las personas con discapacidad, el colectivo de las personas con discapacidad.
4: Ojalá, Eduardo, ojalá que se dé. Te llamaré entonces para festejar una nueva derrota del gobierno en relación a las cosas que propone.
5: Bueno, tenemos perito, empecemos a recuperar
4: la pericia de las cosas que salen bien.
5: Consecutivas.
4: Abrazo grande, Eduardo, muchas gracias. Era Eduardo Valdés, diputado nacional de Unión por la Patria, por la Ciudad de Buenos Aires. Entonces, con algunas consideraciones sobre Milei, Malvinas, Naciones Unidas, lo que está pasando en el país. Por supuesto, también la situación del peronismo, ¿no? Que apunta a una alianza y a una lista única. Me quedé pensando en el operativo Cóndor, que como ustedes saben es una de las cosas... Yo sabía que había 7 banderas que habían desplegado, no sabía la ubicación. La más importante, que es la que estaba en Casa de Gobierno, me acuerdo que María Cristina Berrier se la entregó a Cristina en un acto que fue público, que fue, que si no la primera, fue la más importante de las banderas que se izaron en ese momento, porque... la tenía ella, que había sido pareja de Dardo Cabo. Dardo Cabo lo habían asesinado en el 74, creo que fue, o en el 76, que lo asesinaron a Dardo Cabo en una simulación de un escape, ¿no? Pero María Cristina vivió hasta hace 2 años atrás, en el 2023, 3 años, y fue una persona que, como productora también audiovisual y demás, llevó adelante un trabajo sobre el tema. ¿Qué sé yo? Escuchemos algo lindo. Que finalmente somos sobrevivientes de muchas cosas. De lo que nos hacen, de lo que nos hacemos. ¿Por qué están las cosas tan así, viste? Serú Girán. Esta preciosa canción, Los Sobrevivientes.

0: mensaje que mandaron ustedes al 1123-660710. ¿Qué mencionas?
1: Soy Luciano, buenas noches. Como soluciones hay tantas, como por ejemplo yo utilizo la citronela en bidones para regar todo el césped, y también las antorchas con aceite de citronela, que andan bastante bien. Sí, por otro lado, hoy te escuché hablando de los mosquitos típicos de la zona litoral, por ejemplo el mbarigüí, ¿no? Que es un bicho chiquitito que habita la zona costera y muerde, y bueno, por eso el peligro de que se pueda infectar. Palabra de origen guaraní, como por ejemplo ñatiú, así denominan a los mosquitos en la zona de Misiones, Formosa, Chaco, que quiere decir mosquito en guaraní. Y bueno, ellos utilizan pasarse limón o hacer humo si están en la costa, o sea, o quemar la bosta de vaca, ese tipo de cosas. Hoy no hablamos de comida, ¿viste? Un abrazo al polaco de Castelar.
0: Un abrazo polaco, sí, el limón la aproveche muchas veces. Uh-huh. Pasarse limón, te queda un poco pegajoso, pero los mosquitos tampoco no les gusta, no gusta, no les interesa. Los maples de huevo también dan buenos resultados. Y lo que decís del aceite de citronela es exactamente así como decís. Porque además, viste, una de las cosas que se hace muchas veces en el ámbito rural, en las casas, es poner citronela, la planta.
2: Sí.
0: La pones así como si fuera un yuyo, viste. Además es una planta, claro, súper amable, digamos, no requiere muchos cuidados y demás. Y con la presencia de la citronela nomás ya lo...
2: Se lo pones ahí al lado de la ventana.
0: Claro, ahí los insectos suelen tomársela. En vez de estar comiéndote tres dientes de ajo...
2: Ay, sí.
0: Hay una que es muy buena también, que la hizo una vez, que me pasó, que me quemé muy feo, viste, pescando y demás. Había pasado todo el día sin protector, sin nada de estas cosas, y había quedado como huevo de ciclista, viste. Entonces,
2: hizo una... ¿Cómo es eso?
0: Muy colorado, estaba rojo, pero rojo. Y me pasé tomate, y era impresionante, como 10 kilos de tomate. Apenas ponía agua, se la llevaba, ¿viste?
2: Sí.
0: Porque estaba incandescente. Ah. Mensajitos, Córdoba.
2: Uy, ajo, calor y mosquitos. La fórmula infalible para vencer al enemigo.
0: Sí.
2: ¿Lo soportará Milei?
0: No sé.
2: Aunque me parece que es extraterrestre e inmortal, dice Beatriz de Caballito. Saludos al equipo.
0: Un abrazo, Beatriz.
3: Señor Lucho, buenas noches. Soy Marcelo de Tucumán. Las pitones sí tienen dientes para agarrar a la presa. Lo que no tienen es veneno. No tienen esos dos colmillos largos con veneno.
0: Claro.
3: Pero tienen dientes.
0: Sí.
3: Retrátele que están, digamos, apuntando para adentro de la boca con eso. Se agarran a la presa y la envuelven. Y la matan por contrición. La aprietan hasta que se muere. Pero de tener dientes tiene. Y no le puede haber mordido un testículo, porque abriendo la boca una pitón le agarró todo entero ahí. Si le agarró ahí.
0: Imagínese.
3: Muchas gracias, señor Lucho.
0: Un abrazo,
3: muy
0: hermano.
3: Lindo el programa.
0: Muchas gracias, un abrazo. No, yo decía eso, que justamente no tiene los colmillos típicos de la serpiente. Lo que tienen es como un serrucho, que miran las puntas del serrucho, miran el interior. Entonces,
2: hacia atrás.
0: Entonces lo que hace es agarrar y después contraer. Te destripa.
2: Qué va.
0: Tengo un amigo que tiene esa costumbre exótica, ¿viste?
2: ¿Qué? ¿De morder testículos?
0: No, de tener una pitón en la casa.
2: ¡Ay, qué horrible!
0: Y le daba ratas, ¿viste? Para comer y cosas así. Sí, un asco la situación. Hasta que un día me contó que se le acostó al lado de la cama y entonces le preguntó al veterinario, porque era una conducta anómala de la pitón. Una pitón de como de 3 metros. Y el tipo le dijo, te está tomando la medida para comerte. Así que agarró a la pitón y la metió en una licuadora. Sí, se asustó. Se asustó, imagínate, tremendo bicho que te esté tomando el diámetro del cuerpo para ver si te puede comer. Ay, ay, ay, 23-31.
2: Es mentira. ¿Cómo te...

0: Claro, lo que te estoy diciendo, ¿cómo te voy a mentir una cosa así? Si no, te traigo el testimonio si querés.
1: Dale.
0: ¿Ahora mismo?
1: No, ahora no, porque tengo que hacer cosas.
0: ¿La querés con pitón o sin pitón? Dale, actualicemos la noticia.
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3: Once y media de la noche en Buenos Aires, la temperatura 16 grados 2 décimas.
4: Nadia Beller puso a disposición su teléfono celular en el marco de la causa Andis.
3: Lo ofreció el fiscal Franco Picard de declarar y ratificar que contiene las conversaciones con su ex Fernando Cerimedo, quien la había contado sobre los hechos de corrupción en el organismo.
5: Todo lo que está en mi celular se ha puesto a disposición del Ministerio Público Argentino. Ellos ya verán si es que lo requieren o no. Ya es un proceso que tienen que hacer con la Fiscalía de Bolivia.
4: Regresó por videoconferencia desde Bolivia.
5: Al margen de la escolta policial que tengo, no hay más garantías, como pueden ver. Ustedes mismos, ahorita yo no sé si son sicarios o son periodistas, discúlpenme, o si en medio de ustedes hay alguien que pueda poner en peligro mi vida. A nadie revisan, no hay mucha medida de protección, lamentablemente en Bolivia. No soy la única víctima que pasa por este nivel de inseguridad e indefensión.
3: Se frena el mercado inmobiliario en la ciudad de Buenos Aires por la falta de crédito hipotecario.
4: Las escrituras cayeron 4.9% en agosto, pero las formalizadas por hipoteca bancaria retrocedieron un 20.8%.
3: Así surge de datos del Colegio de Escribanos Porteño.
4: 16 grados 2 décimas, la temperatura en la ciudad, la humedad del 48%.
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0: Nació en una de las regiones más lindas del mundo, la Toscana. Puntualmente nació en La Sterza, muy cerca de Pisa y su famosa torre, claro. Su familia tenía una granja donde vendían maquinaria agrícola y también hacían vino, y donde su hermano aún vive con su madre. Andrea Bocelli creció en la granja familiar, pero siempre con una sensibilidad notable para el arte. La discapacidad visual se produjo en principio por un glaucoma congénito, pero Bocelli perdió definitivamente la visión cuando a los 12 años recibió un pelotazo en la cara durante un partido de fútbol. Su hermano cuenta en un documental: a sus 3 años y medio, Andrea ya había sido operado 13 veces. A los 7 años fue enviado a un internado para personas con discapacidad visual, porque ninguna escuela local lo aceptaba. Solamente venía a casa en vacaciones y durante el año lectivo íbamos a visitarlo una vez al mes. En una de esas visitas fue cuando ocurrió el accidente. Hoy Andrea lo cuenta casi en tono de broma y dice: no había atajado nunca y claramente fue la única vez que me tocó ser arquero en toda mi vida. Este accidente solo hizo que su sensibilidad musical se arraigara más. Andrea había empezado a estudiar música a los 6 años. Primero, las clases de piano. Más tarde, flauta y saxofón. Y luego siguió con la trompeta, trombón, guitarra y batería. Su mamá decía que la música era lo único que lo consolaba. Pero Andrea dice que era así porque así era su familia. Así le enseñaron a estudiar. Y cuando el éxito llegó, él ya tenía una cantidad importante de educación como respaldo. Su niñera también fue importante en su educación. Oriana se llamaba. Oriana supo ver más allá y seguramente habiéndolo escuchado cantar en los juegos, le regaló un disco del tenor Franco Corelli. Y allí comenzó el romance con la lírica. Siempre me pedían que cantara en todos lados. Me pedían que cantara hasta cuando jugaba a la pelota. Y no me gustaba que me interrumpieran en mis juegos. Pero luego me empezaron a llamar para cantar en la iglesia, en cumpleaños, en la escuela, en todos lados. Tenía 14 años cuando ganó su primer concurso cantando Oh Sole Mío. Y siguió estudiando y terminó el secundario. Y para cumplir, no sé si el mandato familiar, pero por lo menos para cumplir el deseo de sus padres, se anotó en Derecho, carrera que pagó cantando por las noches en bares. Bueno, se recibió de abogado y ejerció de oficio durante 1 año. Pero ni por un minuto dejó de lado la música. Durante ese periodo, Andrea tomó clases con Corelli, aquel tenor cuya voz lo había fascinado en el disco que le regaló su niñera. Y seguía cantando en bares, boliches, restaurantes, fiestas, hasta que se enteró de que Zucchero buscaba un tenor para grabar el demo de su nueva canción, Miserere. Un tema que había sido compuesto con Luciano Pavarotti en mente. ¿Bien? O sea que lo único que tenía que hacer Bocelli era grabar el demo, nada más. Cuando Pavarotti escuchó la canción, la grabación, quedó fascinado con la voz de Andrea Bocelli, tanto que insistió en que fuera Bocelli quien la cantara. Bueno, al final, los dos tenores participaron del tema.
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0: Eso fue en 1992. 2 años más tarde se presentó en San Remo y se consagró como nuevo talento. Inmediatamente publicó su álbum debut e Italia se rindió a sus pies. Durante los años 90, los cantantes italianos decidieron salir de su país e ir a la conquista de Estados Unidos y Latinoamérica. Fueron épocas en las que brillaron Eros Ramazzotti, Neck, Gianluca Grignani, Laura Pausini, Zucchero y Andrea Bocelli. Andrea cantó junto con la soprano inglesa Sarah Brightman su clásico Con te partirò. Ella había escuchado la canción y claro, en cuanto lo hizo supo que tenía que cantarla. Y si era dúo, mejor. Hizo la traducción de la letra y lo convocó a Bocelli. La grabaron con miembros de la Orquesta Sinfónica de Londres y fue un exitazo en casi toda Europa.

Por estas costas supimos de Andrea Bocelli gracias a Marta Sánchez. Sí, su canción Desesperada había sido tan popular y su presencia en la televisión argentina tan habitual, ya sea en videos o ya fuera en videos o en visitas, fue tan popular que cuando en 1996 nos presentó su siguiente tema, no teníamos idea de lo que iba a generar ese cantante con quien lo interpretaba. La belleza de las voces y la melodía tan dramática conectó con todo el mundo. No importaba si solo escuchabas música popular o si eras un amplio conocedor de la música elevada. La canción llegó a los corazones de todos. Vivo por ella fue la versión española de Vivo per lei, la original, que grabó en italiano junto con la tremenda voz de otra ganadora del Festival de San Remo, Giorgia.

El éxito que tuvo este tema, por favor. Y claro, el éxito de Bocelli crecía sin parar. Aún hoy conserva el récord del álbum de artista de música clásica más vendido, pero de un artista solista. Impresionante. Él dice, el éxito es un accidente en el camino. Las cosas suceden porque hay un gran diseño. ¿Sí? Esto lo dice hoy este hombre, este tenor tan creyente, gran creyente por otra parte, que ya cantó ante tres papas, Juan Pablo II, Francisco y León XIV. También ha cantado para presidentes, para reyes, y todos lo admiran. Sus pares no tienen más que elogios para él. Celine Dion, por ejemplo, dice que si Dios cantara, seguramente sonaría así, algo parecido a como suena Andrea Bocelli. Ed Sheeran, por ejemplo, fue a su casa en Italia para grabar una canción a dúo en italiano y en la filmación se ve como mientras Andrea canta, Sheeran lo mira como un niño, embobado, fascinado con el arte de Bocelli. Es impresionante la imagen. Pavarotti siempre supo que Bocelli iba a ser el número uno. Su amistad comenzó con una discusión telefónica. Después de la discusión, Andrea fue a la casa de Luciano para hablar con él y resolver las cosas. Pavarotti, dice él, recuerda, Pavarotti me llevó a una habitación y me dijo, cuando uno no es nadie, tiene que aprender a quedarse calladito la boca. Te lo digo ahora que no sos nadie y te lo digo para cuando seas el número uno. Y me dio un abrazo. Hoy su familia está en primer lugar, ¿sí? En primer lugar. La familia, dice Bocelli, ha sido y es mi gran fortaleza. Aquella en la que tuve el privilegio de nacer, gracias a dos maravillosos padres que me educaron en la tenacidad y en la belleza interna y externa. Y la familia extensa que he formado de adulto. La familia es el pilar fundamental de la sociedad. Es el lugar ideal en el que buscar la armonía y el respeto mutuo. El matrimonio, cuando es un sacramento, puede dar la plenitud y sentido a la existencia. Y más cuando realiza el milagro de la vida a través de los hijos. Para un creyente, sellar ante Dios este pacto de amor entre un hombre y una mujer tiene un significado muy importante. Vivo para mis hijos, así que mi regla número uno es no alejarme de casa más de 2 semanas. Bueno, todas estas cosas las dice cuando habla de su matrimonio, ¿no? Y de hecho se casó 2 veces. La primera en 1992 con Enrica Cenzati, a quien conoció en un bar donde él iba a cantar y tocaba el piano cuando estudiaba Derecho. El matrimonio duró 10 años y se divorció después de haber tenido con ella 2 hijos. Amos, que ahora tiene 30 años, y Mateo, que seguramente muchos de ustedes conocen porque también es músico, canta, es un gran cantante, muy buen mozo, tremendamente buen mozo es Mateo. Al poco tiempo de terminar su matrimonio, comenzó una relación con Verónica Berti, que además hoy es su manager. En 2012 nació su hija Virginia y 2 años más tarde y después de haber vivido juntos 10 años, se casaron. Juntos manejan la Fundación Andrea Bocelli para ayudar a los que más necesitan y también disfrutan de sus caballos. Bocelli siempre dice que cuando era niño su caballo era como su bicicleta. El caballo te escucha, te siente, confía en vos si vos confías en él. Y claro, viviendo en la Toscana también disfrutan del buen vino de la región. Los Bocelli son dueños de la bodega Tenuta Bocelli. Andrea participa activamente en la producción y promoción del vino. Habla del vino con la misma pasión con la que habla de la música, como una obra que se construye con paciencia, intuición y respeto por la tradición. A los 68 años y con un patrimonio que le permite vivir holgadamente, Bocelli ni considera el retiro. De hecho, está de gira en estos momentos. Y dice, cuando pienso en la gente que se retira, pienso en esos señores mayores con pantuflas que se sientan en las plazas a darle de comer a las palomas. Yo creo que se puede alimentar a las palomas y seguir trabajando. El éxito y el dinero nunca lo marearon, no lo corrieron de su eje. Andrea Bocelli aprendió a darle el peso adecuado a los halagos. Quizá porque nunca olvidó las palabras de su padre. Cuando la gente te dice que cantás bien, eso no significa nada. El día que quieran pagar un ticket para verte cantar, ahí vas a ser un verdadero cantante.

0: Quizás.
1: Qué linda, che, está buena la versión que hace.
0: Es lindo, sí. Quizás.
1: Puede cantar cualquier cosa Bocelli, ¿no?
0: Es muy dúctil, sí. Nada, tranquilamente entre el pop, la lírica, hace algo de jazz, vuelve a la lírica. Sí.
1: Un chamamé vamos a pasarle.
0: Ponele. Ponele, ¿te lo imaginas? Bueno. Con el chango espacio.
1: Un buen chamamé, estaría bien. Precioso momento, Irene, en Córdoba.
0: Exacto.
1: Claro. Concierto,
0: sí,
1: de Aranjuez.
0: Hermoso.
1: A ver.
2: En voz baja las rosas.
3: Que no cante.
1: ¡Ole! Voy adelante si quiero. Es que el concierto de Aranjuez es una cosa mágica.
0: Sí.
1: Precioso momento, Córdoba.
0: Muchas gracias.
1: Con la música en la historia en la música, con Irene Córdoba, aquí en Esto es Todo, amigos.
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0: Ahora los fanáticos libertarios no se van a lavar la oreja pensando que le van a parecer dólares. Qué cosa, che.
1: Que te van a pasar después. Ah, por la noticia con todo Barragán, me imagino. Un mensajito que tengas ahí, Córdoba.
2: Buenas noches, Lucho. Recién enciendo la radio y escucho que estás hablando del aceite de citronela.
1: Sí.
2: ¿Tenés la receta para prepararlo? Tengo la planta, dice Lucy.
1: No, bueno, puedo traer, che. Puedo buscar y a ver cómo hacer un extracto de citronela. Pero es más fácil comprarlo. Es más fácil comprarlo. Es barato, además, el aceite de citronela. No es una cosa cara, te aviso.
3: Ya saqué turno para renovar la licencia de conducir. 10.100 el Senat y 40.000, 42 lucas el resto de trámite. De haber sabido lo del chino, capaz que me salía más barato. Un ataúd, me hago el muerto, qué sé yo, y ya después ando por la vida manejando sin documentación, no sé, o no manejo más, no sé. Tremendo. Un abrazo.
1: Beto, un abrazo, Beto, sí. Hay que hacerle ese muertito, muertito.
2: Luchito, no sé si todavía existen los cigarrillos particulares o imparciales. Íbamos a pescar y prendíamos uno de esos. Eso, ni la pitón se acercaba.
1: Eso, no, eso mata todo.
2: Carlos de Salta.
1: Yo fumé mucho tiempo particulares y, e imparciales. Que el imparcial era largo, ¿viste?
2: Sí.
1: Era largo.
2: El paquete era blanco y con letra algo de dorado.
1: Dorado tenía. Y marrón, sí. Exacto. Te fumabas uno y no necesitabas fumar por 15 días, más o menos.
2: ¡Oh, Dios!
4: Miguel de Loma de Zamora, los escucho. Siempre que puedo, algunas veces no, pero los escucho la mayor parte del tiempo. Claro. Y para mí es el mejor programa de radio de la Argentina.
1: Claro. Son un fenómeno. Muchas gracias.
4: Relatando las noticias, contando las verdades. Y Barragán, como siempre, con la cuotita de humor.
5: Ay, cagüete.
4: Excelente.
1: Muchas gracias, Che. 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Cada palabra es una estación en el camino, una mirada sobre las experiencias, los silencios, los encuentros y las despedidas.
6: Hola Lucho, si hay paso, Bullrich no tiene que crear ni una fuerza nueva ni volver al PRO, sencillamente se postula como posible candidata y confronta con Milei. Eso por un lado, y por otro lado, respecto de Malvinas, que sigan siendo aliados de nuestros enemigos, a mí legítimamente me permite dudar, sospechar o pensar en cualquier teoría conspiranoica que no me importa y no siento culpa alguna. La verdad, no les creo nada, en ningún momento hablan de soberanía absoluta argentina y se siguen afanando las banderas. Todo es para dudar. Soy Betty de San Martín.
1: Un abrazo, Betty. Muchas gracias por tu mensaje. Chao, Córdoba.
2: Hasta mañana, Lucho.
1: Te veo mañana.
2: Sí, sí.
1: Muchas gracias al Pulpo Díaz, que estuvo en la operación técnica. Lorena Franceschini y Mauro Gago en la producción y la puesta al aire de este programa. Señoras, señores, pasen una muy buena noche. Que tengan lindos sueños y mañana nos encontramos nuevamente aquí en Radio 10 a partir de las 10 de la noche para compartir con ustedes estas dos horas entre las 10 y las 12 con un poco de humor, un poco de información, un poco de música.
7: A dormir y a empezar a trabajar de mañana.
1: No me mandes a dormir, ya te dije, no me mandes a dormir.

0: Es la hora 02 minutos, en Buenos Aires la temperatura 16 grados 2 décimas. La Unión Obrera de la Construcción firmó un aumento salarial alineado con la pauta oficial. El entendimiento prevé un incremento del 5,4% remunerativo y acumulativo para el trimestre de septiembre-noviembre 2026.
1: Se pagará en tres tramos, 1,9% en septiembre, 1,8% en octubre y 1,7% en noviembre.
0: Crece el temor de la inseguridad de los marplatenses, amplía desde la ciudad balnearia Samuel Zamorano.
2: Casi el 90% de los marplatenses considera que la inseguridad aumentó en el último año, según un informe elaborado por la red Mar del Plata Entre Todos y el CONICET. El relevamiento destaca además que el 44% de los vecinos sufrió algún delito en este periodo, siendo los robos y hurtos los hechos más frecuentes. A esto se suma que casi un 80% de los encuestados evalúa de forma negativa la capacidad de respuesta de la policía local. En Mar del Plata, Samuel Zamorano, Radio 10. 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
1: En Córdoba, el transporte urbano de pasajeros será gratuito el martes 10 de noviembre por la visita del Papa León XIV.
0: La municipalidad confirmó además que ese día será feriado.
1: Hasta el momento no hay información sobre cómo será la frecuencia de las unidades ni qué pasará en el servicio de transporte interurbano.
0: En la ciudad, la temperatura 16 grados 2 décimas, humedad 48%.
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¿Cómo les va? Buen día, bienvenidos. Bienvenido, rayo de sol. Así empezamos este día jueves, escuchando el dulce decir de Ana Belén. Bueno, bienvenidos a ustedes. Y también este rayo de sol, de sol, que en esta primavera tan reciente, hasta ahora se hace desear. Pero creo que estaremos ya entrando en clima de primavera a partir de hoy. Así que, bienvenido rayo de sol donde quiera que estés. Hablando de ver o no ver, lo cual no significa que las cosas no sucedan, no existan o no estén. Puede ser que en nuestra finita capacidad, puede ser que en el medio de nuestras limitaciones, no alcancemos a ver o a sentir, lo cual no quiere decir con que situaciones, sentimientos o personas no estén en nuestra vida. Por eso siempre es útil recordar que lo que veo, a donde quiera que estés ahora, lo que estás viendo revela solo una parte de lo que está sucediendo. Nunca tengo toda la información para evaluar y comprender con precisión una situación. Por eso evito sacar conclusiones apresuradas, porque nunca lo que estoy viendo es todo lo que hay. Lo que estoy escuchando no es todo lo que existe. En cualquier orden, en cualquier circunstancia. Por eso, es muy recomendable para todos, y empiezo por mí mismo, no sacar conclusiones apresuradas, o mucho menos en este mundo tan repleto de chismes y habladurías, murmuraciones, dejarme llevar por comentarios o rumores. Hoy en día es muy fácil eso. Vieron que alguien instala, dice algo, y como es más fácil meterle para adelante que preguntar qué pasó, entonces se crea una historia que tal vez no exista. Y cuanto más alta es la responsabilidad, menos debe tener vigencia el rumor o el chisme. Y hoy me dijo alguien que trabaja con personas mayores que estamos perdiendo la capacidad de dialogar. A nosotros, los que tenemos más de 50, nos enseñaron que cuando había un problema había que ir y plantear las cosas cara a cara. Hoy no. Hoy es más fácil ir por detrás. Tres o cuatro van por detrás, instalan lo que sea y después anda a sacarte el sayo. Entonces volvamos a esto que les decía recién. Es muy necesario recordar que lo que estoy viendo, lo que creo saber, es solo una parte, o tal vez una partecita, del todo que está sucediendo. Y para sacar conclusiones hay que tener todas las campanas. Pero repito, eso, como la búsqueda de la verdad y la justicia, eso insume energía, cuesta trabajo, es mejor, me quedo con el recorte que me dieron y a partir de allí, justa o injustamente, puedo calificar o descalificar a una persona. Por eso aprendamos a tomar distancia de la murmuración, del chisme banal,
Y al contrario, cuando hay algo que resolver, alguna distancia que acortar, cuando hay que buscar el bien, pero en serio, hay que sentarse a conversar, porque si no, antes o después, el tiempo siempre revela la verdad. Aquietemos nuestra mente, no nos dejemos llevar por el impulso sencillo. Cada uno de nosotros sabe cuando está atravesando un momento de confusión, de duda. Así que cuando eso esté pasando, busquemos un pensamiento esclarecedor. Vayamos en búsqueda de la verdad. La verdad, primero interior, y después todo, te diría yo, que se alinea y la verdad se revela. Las dudas, los temores infundados, las inquietudes, todo se pone en su lugar. Y recuerdo que lo que aparentemente está ahí afuera, mostrándose como un escenario desafiante, peligroso, es solamente una partecita, una parte de la verdad de lo que está sucediendo. Una parte de esa realidad que está aconteciendo. Pero nunca es toda la mirada completa. Así que solo podría estar evaluando una parte del todo. Comprender, y ni que hablar, decidir sobre una situación requiere tiempo, requiere tolerancia para escuchar y paciencia para la búsqueda de la verdad. Por eso, en este mundo donde se habla muy fácilmente del otro y se vive muchas veces más la vida ajena que la propia, les sugiero a ustedes y a mí mismo, jamás me voy a colocar por fuera, no apresurarnos, no sacar conclusiones apuradas, no dejarme influenciar por comentarios o rumores. Por el contrario, cuando todo eso aparece, lo primero que debo hacer es tomar distancia. Mira, hay una regla que no falla. Cuando algo de lo que pasó no lo viste y tenés que evaluarlo por lo que otros te dicen, toma distancia. Es injusto sacar conclusiones de manera apresurada, a la ligera. No es de persona justa dejarse influenciar por comentarios o rumores. Toma distancia. Tomemos distancia de la opinión ajena. Es un dato más la opinión ajena. Nunca es una verdad total. Y trato de buscar esa distancia que me permita ver de manera no influenciada la escena. Voy a mi verdad. La busco dentro de mí. Ahí donde está mi ser más genuino. Lo más puro de mí, lo más verdadero. Y allí es donde siempre puedo ver en mi interior. Puedo ver si trabajo y deseo el bien para los demás o soy un egoísta empedernido que lo único que busca es mi propio bienestar a costa de cualquier cosa.
pero no nos confundamos, porque solo lo que vale, solo es válido la búsqueda del bien para los demás y el deseo de que todo esté bien. Mira, hay una confianza que no falla. Es esa actitud de confiar en el beneficio de todo y de todos. Por eso no seas escéptico, no seas de esos que todo lo mira como de reojo. No seas de aquellos que se cree un sabelotodo de la vida y entonces actúan como personas superadas. ¿Superadas, dije? ¿Superadas de qué? Superadas de errores, de mezquindades. La superación va de la mano de la humildad, no de la vanidad. Y ese trabajo siempre desarrolla otra virtud, que es la paciencia. Porque el tiempo siempre revela la verdad. Bueno, alguien dirá, sí, es un poco injusto eso, porque mientras tanto te hicieron sufrir. Es cierto. Lamentablemente pasa. Sobre todo esto apareció una oración de San Francisco de Asís, muy linda. Yo creo que la gran mayoría de ustedes alguna vez la escuchó. Es un pedido que le hizo San Francisco de Asís a Dios, como si fuera un niño, y le dijo: Señor, haz de mí un instrumento de tu paz. Allí donde haya odio, que yo ponga amor. Allí donde haya discordia, que sepa poner yo unión. Allí donde haya tristeza, que ponga yo la alegría. Que no me empeñe tanto en ser consolado, sino, por el contrario, en consolar. Que no me importe tanto ser comprendido como comprender. Que mi prioridad no sea ser amado, sino, por el contrario, amar. Y la conclusión es hermosa, porque es dando como se recibe, y muriendo es como se resucita. Y yo no voy a ser un atrevido que vaya a interpretar la oración esta de San Francisco de Asís, pero cuando habla de morir, cada uno de nosotros, cuando logra dominar alguna de nuestras dificultades, alguno de nuestros defectos, ahí es cuando uno echa a morir parte de sí para que resucite en nuestra propia vida algo mejor. No me animo a creer que se refiera a la muerte literal, porque si no, uno debiera morir para ser bueno en otro plano. Sí, seremos mejores en otro plano, pero aquí también se lo puede ser. Para eso hay que tener fe. La fe es, créanme, un gran regalo. No la fe de bazar, sino la fe de verdad. Y vos en casa me podrás preguntar, te estarás preguntando, ¿qué es la fe? La fe no tiene mucha explicación en palabras, pero podríamos decir que la fe es creer en aquello que no veo, pero que yo siento
honestamente en mi interior que sí existe. La fe no se discute, no se compra, no se regala, no se transfunde. ¿La tenés, la sentís o no? Y ahí se agotó la cuestión. A veces queremos saber qué es lo que tenemos que hacer. ¿Qué clase de acciones tenemos que realizar para ser buenos? O como cuando nos decían en el tiempo de nuestra niñez, sé bueno para ir al cielo. Bueno, ¿y entonces qué hacer? Bueno, básicamente actúa con la mayor cantidad de amor que puedas. El amor es paciente, es compasivo, es lento para el enojo. El amor es justo, el amor es verdad. No hay una receta acabada. Es una propuesta para ir desarrollando en el camino que se llama la vida. Alguna vez, cuando recuerdo, nos contaban una partecita de la vida de Jesús, alguien te decía, el catequista te decía, bueno, está ese fragmento en el cual Jesús le dice a un joven que se acerca, bueno, mira, cumplí los 10 mandamientos, ¿se acuerdan? Los de la tabla. Y con eso vas derecho al cielo. Y el joven lo sorprende a Jesús y le dice, bueno, yo ya lo estoy cumpliendo todo eso. Entonces Jesús, ni lento ni perezoso, le dice, bueno, larga todo y vení conmigo. Y ahí el tipo reculó porque tenía mucho. Entonces, con los años, después me dieron una, para mí, más linda versión. No se trata de cumplir con el mandato. La invitación es a vivir con amor, no a cumplir. Jesús, ni lento ni perezoso, le dice, bueno, larga todo y vení conmigo. Y ahí el tipo reculó porque tenía mucho. Entonces, con los años, después me dieron una, para mí, más linda versión.

eso, hay que salir de nuestra zona de confort, de nuestros esquemas. Y a veces queremos ser o seguir tal o cual camino, pero cuando nos dicen, mira, de verdad no tenés que cumplir, tenés que vivir acorde a esto. Y dedícate de lleno. Ah, no, bueno, pero es mucho. Bueno, entonces seguí tu camino. Sí, pero me pongo triste. Bueno, cada uno puede elegir, pero no podés pretender que las cosas se hagan a la manera nuestra. Las cosas son como son. O te entregás o te arrastrás. Es la fe y la vida o como te salga a vivir. Y nos pasa que por ambición desmedida, por avaricia, porque tal vez desde pequeños tuvimos muchos faltantes de cosas materiales, queremos, adoramos demasiado a los tesoros de la tierra. Y la propuesta es otra, es dejar de acumular. No, pero me quiero asegurar el futuro. ¿Qué futuro te puedes analizar? ¿Qué futuro podés analizar tanto y asegurártelo? Lo que pasa es que a todos nos gusta tener el control remoto de nuestra vida. ¿Y querés que te diga una cosa? Ese control remoto viene fallado. Y te podrán dar otro nuevo y volverá a fallar, porque ninguno de nosotros tiene la capacidad ni siquiera de saber lo que va a pasar en el próximo minuto. Así que mejor no acumulemos nada. Dejemos que la vida y sus caminos nos sorprendan. Con cumplir, solo con cumplir, no alcanza. Hay que vivir intensa, verdaderamente, eso que decimos querer lograr. Y a veces para alcanzar esa felicidad, que sería nuestro máximo logro, a veces hay que jugársela, hay que salir de las seguridades, de las recetitas que tenemos. Quienes han leído, y muchos de ustedes a diario me demuestran que sí, quienes han leído la vida de Jesús, bueno, para poder ganar, primero hay que dejar. Y la felicidad a veces se logra abandonando nuestra seguridad. No se puede ir Y la felicidad a veces se logra abandonando nuestra seguridad.

él escucha, dice Rodrigo, que la persona le dice, no, pero esto es muy difícil, me cuesta un montón, para mí es imposible. Él cuenta que le brillan los ojos. Y aquí viene a cuento recordar que solo somos jóvenes una vez. Solo somos jóvenes una vez. O sea que no podés permanecer inmaduro o inmadura toda tu vida. Hay una escritora que se llama Verónica Martínez Castro, que alguna vez escribió esto: la plenitud no llega con la edad. La plenitud llega cuando uno entiende que su mejor versión se construye todos los días. No se trata de acumular años.

Y la felicidad a veces se logra abandonando nuestra seguridad. No se puede ir negociando. Bueno, mira, esto sí lo hago, esto no lo hago. Esas charlas que tiene con las personas que lo van a ver, cuando él les propone, bueno, mira, pero hay que hacer un cambio en la vida, hay que dejar estas cosas para poder alcanzar otras.

La mayoría de las personas envejece, pero solo unos pocos, logran convertirse en sabios con el paso del tiempo. Y es probable que cueste recordar el día en el que nacimos o el año. Pero ¿sabes qué? Mejor que andar con el almanaque todo el día es disfrutar lo que tu capacidad, tu cuerpo y tus ganas dicen que tenés ganas de hacer. Y dejemos al viejo de corazón, y no estoy hablando de viejo de edad, dejemos al viejo amargado de corazón, a ese que nada puede o que vive rodeado de problemas, a ese viejo de alma o de corazón, dejémoslo afuera. Mira, hay un escritor que se llama Manuel Martínez Córdoba, que vive en Málaga. Y una vez me regaló esto que te voy a compartir. Decía Manuel, hace unos años un amigo con mucha energía y entusiasmo, que era mucho su característica, la energía y las ganas, decidió inscribirse en una maratón benéfica. Y él no era, cuenta Manuel, un corredor habitual, pero estaba decidido a participar y sobre todo a divertirse. Cuando llegó el gran día, apareció con una camiseta que decía 63 años en la parte del pecho y en la espalda decía pero más rápido que tú. En la parte de adelante tenía el 6, el 3 y la palabra años, 63 años. Y en la parte de atrás, pero más rápido que tú. La carrera comenzó y, como era de esperarse, no fue el primero en cruzar la línea de la meta. Sin embargo, en el camino se convirtió en una leyenda del evento. Ayudó a un joven a atarse los cordones, motivó a una mujer que quería abandonar y hasta corrió un tramo cargando la pancarta de otro corredor a quien se le había caído. Cuando finalmente llegó a la meta, fue recibido con aplausos, muchos aplausos. No porque ganara, sino porque había hecho esa maratón, la había transformado en una experiencia inolvidable para todos. En la ceremonia de clausura, el organizador incluso le dio un premio especial. Y ese premio se llamó el espíritu de la maratón. Desde esa vez, cada ocasión en la que alguien menciona la palabra maratón, dice Manuel que su amigo cuenta esta historia con orgullo, asegurando que su verdadero récord no fue el tiempo, sino su récord fue la enorme cantidad de sonrisas que dejó en el camino. Porque un espíritu joven jamás duda. Te dejo esta oración que me hizo conocer la vida, el cansancio y el desaliento. Una ocasión de un santo, no lo conozco, ¿eh? Solo leí esto. Se llama San Manuel González.
Y la oración es como un pedido, una súplica a la mamá de Jesús. Y arranca diciendo que no nos cansemos. Que no nos gane el cansancio. Y sí, aunque el desaliento por el poco fruto o por la ingratitud nos asalte, aunque la flaqueza nos ablande, aunque el furor del enemigo nos persiga y nos calumnie, aunque nos falte el dinero y los auxilios humanos, aunque vinieran al suelo nuestras obras y tuviéramos que empezar de nuevo, madre querida, por favor, que no nos cansemos. Firmes, decididos, alentados, sonrientes, siempre. Siempre con los ojos puestos en las necesidades del prójimo, para socorrerlos. Con los otros ojos, que son los ojos del alma, fijos en el corazón de Jesús, que siempre está ahí en el altar, al costadito, en el sagrario. Y ojalá que cada uno de nosotros sepa cuál es su puesto en la maratón. Eso sí, firmemente convencidos, nada de volver la cara atrás. Nada, absolutamente nada de cruzarse de brazos. Nada, mucho menos de estériles lamentos. Porque mientras nos quede una gota, una pequeña gotita de sangre que derramar, mientras tengamos unas monedas, aunque no muchas, que repartir, aunque exista en nuestra vida un poquito de energía que gastar, una palabra que decir, un aliento de nuestro corazón, un poco de fuerza en nuestras manos o en nuestros pies que puedan servir, servirle a otra persona, estaremos haciendo de nuestra vida un acto de fe para la gloria de Dios. Y también le estaremos haciendo el bien que podamos a la persona que podamos. Por eso, morir antes que cansarme. Y para eso, estar juntos es lo mejor que nos puede pasar. Estar juntos no es una obligación, es una elección de cada día. Renovemos esa decisión, la de cada día estar juntos con las personas que deseemos, para mirarla a los ojos, para decirle cuánto la necesitamos, el bien que nos hace su presencia, para preguntarles también cómo están, en qué podemos ayudar, o para contar nuestro pesar de cada día, entendiendo que la vida siempre tiene doble mano, y hay que dar para poder recibir. Y para eso hay que desarrollar la tolerancia, hay que aprender a comprender, hay que entender que el otro también tiene derecho a equivocarse. Y que es mejor actuar que reaccionar. No hay ninguna obligación de estar juntos. Siempre es una elección.
Y esa elección tiene que ser la mejor posible. Juntos no es amontonados. Y tampoco significa no equivocarse o no cometer errores. Porque siempre hay tiempo para pedir perdón y para poder enmendar. Bueno, no te olvides que un vínculo sano se sostiene a pesar del mal tiempo. Y que un vínculo sano no solo transforma la vida de las personas, sino también que las sana. Señoras, señores, buen día y bienvenidos. Bien.

0: te invito a que le hagamos mucho caso a César Banana Pueyrredón, ¿no? Todavía es tiempo para soñar. Bueno, que no se nos agote, que no se nos termine nunca la chispa del sueño. Y esta semana varias veces le comenté esa charla que tuvo el Papa Francisco con los jóvenes, cuando les dijo, atrévanse a soñar, pero a soñar en grande. Atrévanse a comentar esos sueños. Después la vida intente acallarlos a los sueños, o intenta, y a veces consigue pegarle un corte, los recorta. Pero si vos soñás en grande, siempre va a quedar algo importante. Insisto con la idea. En estos tiempos que corren, donde todas son dificultades, todos son problemas, donde el no está antes que el sí, hay que atreverse a soñar. Y fíjate que los verdaderos ganadores empezaron sus logros a través de un sueño. Y ayer, no me acuerdo bien por qué, me pasaron un rato de un mensaje del actual Papa, León XIV, porque ya se está preparando su triple viaje aquí por el continente, ¿no? A Uruguay, a la Argentina y a Perú. Y entonces lo que decía León XIV, también hablando a los jóvenes, mirá vos qué casualidad, es no sean jóvenes de sillón, salgan de su lugar de confort, anímense a ser. Y yo creo que cuando hablamos de jóvenes, no solo es la juventud la del documento, sino la juventud interior. Y muchas veces nos encontramos con jóvenes abatidos, que es como si tuvieran 150 años, y nos encontramos con personas mayores, con viejitos que nos transportan a un mundo de energía y de plenitud. O sea, el cuerpo podrá tener achaques, pero la juventud es una actitud. Bueno, señoras, señores, aquí estamos para compartir este rato de radio juntos, para hacernos compañía con ya una madrugada más primaveral que la de días pasados. Tenemos 15 grados 6 décimos de temperatura, muy lindo, muy agradable, está 15.6. Hoy tendremos la aparición del sol más plenamente e iremos a un fin de semana donde la temperatura estará superando los 25 grados. Mirá cómo en tan poquitos días las marcas térmicas cambiaron tan radicalmente. Ahora, si miro por la ventana cerquita del estudio, veo un cielo prácticamente limpio, como si hubieran pasado la escoba y hubieran barrido a todas las nubes. La luna está redonda hoy, no como ayer, está redonda, linda, perfecta, y brilla como si fuera un farol a pleno. Así que esa luna que hace un par de horas aparecía rodeada por nubes, logró zafarse de ellas y se nos entrega plenamente. Bueno, con una temperatura, les repito, después les contaré el pronóstico del tiempo, muy agradable en estos momentos, 15 grados 6 décimos. Bueno, también ustedes saben que tenemos las líneas telefónicas, esta sana costumbre. Qué contentos estamos. ¿Se acuerdan de la chica de Mar del Plata ayer? La que llamó totalmente llorosa ella, porque tuvo que cerrar la panadería, ¿no? Ahí cerca de la zona del puerto. Y en eso habían ido todos sus ahorros y todos sus sueños. Y no se podía recuperar. Y bueno, las cuentas, las deudas la abrumaban, así llamó, no tenía trabajo y además tenía que encontrar la manera de sacar todo lo que había en la panadería, porque además, si no lo sacaba, le seguían cobrando el alquiler. Un alquiler que ella ya no tenía dinero para poder seguir pagando. Entonces llamó acá muy angustiada, muy llorosa, y lo que necesitaba era trabajo y una camioneta. Bueno, entre ustedes lograron que apareciera la camioneta. Juan Carlos me llamó hoy a la tarde y bueno, están viendo si además de la camioneta hay alguna posibilidad de un trabajo para que ella pueda seguir criando a su hijo. Y ayer también nos llamó Rita, una señora que conocimos la noche anterior, que llamó faltando 10 minutos para el programa. Su hijo se había ido a dormir sin comer. Ella y su esposo hacía 2 días que no comían. Y en la mesa de la casa no había carne desde hacía 2 meses. Y en 12 minutitos de programa, ella pudo ir al supermercado y comprarle carne para la familia, comprarle carne a la familia. Y eso también se hizo gracias a ustedes. Y ayer también la conocimos a Liliana, que hoy me mandó un mensaje y está feliz. Liliana trabaja en un maxi kiosco hasta las 12 de la noche, yendo a tomar el colectivo Gorostiaga y Libertador, y toma el colectivo a 3 cuadras, en Gorostiaga y Luis María Campos. Las 12 de la noche dicen que es tierra de nadie. Y fueron 2 pibes en una motoneta y con un vidrio le cortaron la cara para robarle la cartera. La cartera donde ella llevaba la plata que había estado juntando para comprarse al día siguiente la heladera. Y ella lo que decía es, mira, yo esa plata no la puedo volver a juntar porque me llevó meses y meses. Entonces pedía si alguien tenía una heladera usada para que ella la pudiera pagar mes por mes. ¿Y qué terminó pasando? Llamó un señor que le regaló una heladera. Y la situación fue tan insólita porque ella, el hombre le quería regalar la heladera y ella se la quería pagar por mes. Y el hombre decía, no, mire, yo se la voy a regalar. La vida también tiene esas cosas. Y aquí nos gusta contar esas cosas. Y ese programa se hace con personas que, como todos, en algún momento tenemos sufrimientos, dolores o angustias, pero que también en el camino, si no perdés la fe, en el camino te vas a encontrar con personas que ni te imaginás que son las que te van a tender esa mano que necesitas. Así que las líneas están para contarnos no solo tus opiniones, sino también cómo estás. Son el 4535-4000, 4535-4207, o el WhatsApp que podés utilizar para escribirnos o para llamarnos. Te digo hoy, llámanos, ¿eh? Es más práctico, ¿sí? 11-23-66-0710.
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0: Bueno, como ustedes saben, ya lo voy a saludar a José Luis Amaturo. Ahora les voy a contar quién es. Y también vamos a hablar con alguien que perdió el trabajo. Porque yo creo que hoy es un día de esos donde tenemos que ponernos una mano en el corazón y pensar lo que está pasando. Pero con una mano en el corazón, para que ese pensamiento no sea tan frío. Bueno, ayer la Argentina, gracias a su presidente, pasó un papelón horrible en Naciones Unidas, ¿no? El presidente dio un discurso y lo primero que hizo es retó a las Naciones Unidas. O sea, el presidente le va a pedir el auspicio a Naciones Unidas para que podamos recuperar las Malvinas que hoy tienen los piratas ingleses, y lo primero que hizo es retó a Naciones Unidas. Que uno podrá decir, trabaja bien, trabaja mal, pero si vos vas a pedirle algo a alguien, no lo podés retar. Tenés que tratar de ser amable si le vas a pedir un favor. Entonces el presidente dijo, bueno, porque ustedes no hicieron lo que tenían que hacer e hicieron lo que no debían hacer, y ahora se meten con la inteligencia artificial. Y es una máquina de meter la pata el presidente. Porque Naciones Unidas está pidiendo que para que el mundo no siga deshumanizándose, hay que regular la inteligencia artificial. Porque Milei es de los que cree que las máquinas pueden gobernar el planeta. Y el mensaje es que una máquina vale más que un ser humano. Y Dios creó las cosas de una manera distinta. Ahora, si alguien se cree más que Dios para cambiar el orden de la creación, me retiro de la conversación. Bueno, después el presidente dijo que él abrazaba una verdad incómoda antes que una mentira que sonara bien a los oídos. Presidente, usted es el abanderado de las mentiras. ¿O relato todo lo que el presidente no cumplió? Lo de aquello de que los salarios iban a volar, de que iban a bajar los impuestos, aquello de que el ajuste lo iba a pagar la casta y no el pueblo trabajador que siempre lo pagó. El presidente habló de no endeudarse. Mire, presidente, cuántas mentiras dijo usted para andar hablando, dándole consejos a los demás. Pero además, el presidente Milei, luego, caminando, se encontró con algunos periodistas y dijo esto que la verdad no puedo creer.
3: Vos fíjate algo, vos hoy tenés un shock petrolero negativo, ¿sí? Eso, digamos, está haciendo saltar, contrae la oferta, hace saltar los precios, se manifiesta como una mayor inflación de corto y entonces la Reserva Federal te sube las tasas. Entonces vos decís, no, bueno, pero me estás subiendo las tasas, me complica el financiamiento. Pero lo que no ven es que, digamos, desde la balanza comercial, nuestra balanza comercial este año va a trepar a 25 mil millones de dólares. Pasamos de un déficit comercial energético de 5 mil millones a un superávit de 10 mil millones de dólares o más. Entonces, ¿qué es lo que pasa? Los dólares que, digamos, no tenés en el mercado financiero, los tenemos en abundancia desde el lado real, desde la balanza comercial. Entonces, cada impacto, situaciones que antes, en el pasado, en Argentina, te disparaban una crisis, digamos, hoy nuestro problema es que los dólares nos salen por las orejas y entonces los dólares se nos escape la tasa de inflación. Y
0: bueno, para ahí, porque la verdad, esto es una ensalada de palabras. Que los dólares se nos escapan de las orejas. Pero yo entiendo mal, o es el mismo presidente que tiene un ministro de Economía que hasta incluso le habló a los jóvenes diciendo, che, convenzan a sus padres que saquen los dólares de abajo del colchón. El mismo ministro que no trae los dólares. Así que hoy tenemos dólares que se nos escapan por las orejas. Yo no sé. Y no porque esto no afecta a la economía. A ver, llevamos 8 meses consecutivos de que el consumo no repunta. Y la venta en los supermercados en la medición interanual volvió a caer. Así que tenemos que los dólares se nos escapan por las orejas. Yo no puedo creer. José Luis Amaturo está ahí en línea. José Luis, ¿cómo está?
4: ¿Qué tal? Buenas noches, Jorge. Gracias
0: bueno,
4: por el contacto.
0: Bueno, muy bien. Escúcheme, necesito que apague la radio y pedirle un favor porque debo ir a las noticias. 2 minutos, pero apague la radio porque eso nos va a impedir poder conversar bien, ¿sí? 2 minutitos.
4: Gracias.
0: 2 minutitos, escuchamos las noticias y conversamos sin apuros. Carlos de Andrés y las noticias en Radio 10.
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6: 1:00 a.m, 1 minuto en todo el país, en Buenos Aires, 15 grados la temperatura. La ciudad de Luján espera la llegada de 2 millones de fieles por la visita del Papa León XIV, así lo expresó el intendente Leonardo Boto.
7: Ya están los equipos de trabajo armados, el comité sí. Unificado a nivel nacional. Nosotros estimamos 1,5 millones, 2 millones de personas que van a venir. Miércoles 11 a las 10 de la mañana va a ser feriado en Provincia de Buenos Aires y en Ciudad de Buenos Aires. El miércoles 11. El martes lo propio va a ser Córdoba. Son 3 planos de trabajo. Un plano, la movilización, que es el mayor desafío. En cómo hacemos para que 2 millones de personas ingresen en tiempo y forma como para poder asistir acá a una ceremonia religiosa. Gran parte de la gente que asista a la misa de las 10 de la mañana el miércoles va a tener que ingresar el martes, si no, no ingresa. El martes seguramente a las 0 horas van a empezar una serie de cortes en todas las autopistas de ingreso.
6: Xi Jinping fue recibido por Donald Trump. Es la primera visita de Estado del presidente chino a Estados Unidos en más de una década. Ambos mandatarios conversaron en la Casa Blanca sobre la tregua arancelaria, la guerra en Medio Oriente y la competencia por la inteligencia artificial. El mandatario chino había estado en Washington en el año 2015 durante la presidencia de Barack Obama. Tigre se quedó sin entrenador. En la recta final de Clausura 2026, Diego Dabove presentó la renuncia tras haber arribado en enero del año 2025. Ocurre en momentos en que el matador está en plena pelea por ingresar a los playoffs del campeonato argentino. En Buenos Aires, 15 grados, la temperatura, la humedad del 48%. 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

0: Bueno, estamos escuchando, estamos arrancando esta nueva hora, escuchando esta preciosura para los oídos. Regresa a mí una clásica canción de amor, casi te diría, en otros intérpretes sonaba como un bolero, pero este es el grupo Il Divo, una belleza. Bueno, como les dije, en línea está José Luis Amaturo, un hombre que pertenece a la conducción de una de las organizaciones que agrupan a pequeños y medianos empresarios. Y a mí me gusta mucho hablar con ellos porque ahí en la PYME es donde está el 60% de la fuerza de trabajo. O sea, 6 de cada 10 personas que tienen empleo están en una PYME. O sea que ahí el termómetro es directo. José Luis, gracias por estar ahí, es muy amable.
1: No, al contrario. Bueno. Gracias por preocuparse por justamente las pymes.
0: Bueno, la pregunta es la siguiente. ¿A usted le salen los dólares por la oreja?
1: No, indudablemente no. Estoy en un sector que es el metalúrgico y indudablemente está complicado ya desde hace unos cuantos meses. Unos cuantos años también. No es la sensación que tenemos.
0: Ajá. ¿Usted qué cree que quiso decir? Porque vio que yo siempre antes de criticar me gusta entender. ¿Usted qué cree que dijo, quiso decir Milei con eso de que los dólares salen por la oreja? ¿Le entendió?
1: Si vemos la balanza comercial, es verdad que Argentina está recibiendo más dólares de lo que recibía hace 3, 4, 5 años atrás. Ahora, eso no se está sintiendo en el mercado interno. Eso es también verdad. Yo creo que se ha referido a eso. Tampoco es una explosión, pero es verdad que está esa balanza comercial, porque no, al estar el mercado interno deprimido, tampoco se importa tanto, no hay consumo, y eso hace que, bueno, igualmente la balanza comercial dé a favor. Sí. Con el petróleo, con la minería.
0: Sí. La pregunta es, los números por sí mismos no son nada. Si esos números no se trasladan a la vida de las personas, no se trasladan al bienestar cotidiano, ¿para qué quisiéramos tener una planilla brillante? Si las personas viven peor, si ya el mes no cierra el día 30 o 31, sino al 20 del mes, la mayoría de las personas, no sé qué pasará en su empresa, pero por ahí les sorprende que haya personas que le estén pidiendo un adelanto de sueldo para poder viajar y seguir trabajando.
1: No sorprende esto, pero esto ha sido así y ha sido también en el pasado. Lamentablemente, la Argentina se ha caracterizado que el que trabaja sigue siendo pobre. Y esto, la verdad que no debería ser así, y no es solamente este gobierno, sino que se ha ido precarizando el trabajo y ha llevado a una situación que, como recién comentaba, el que trabaja, el que se levanta temprano, el que se pasa horas en un oficio, no llega a fin de mes. Eso sí es muy lamentable.
0: Ajá. José Luis, ¿por qué cree que si todo va tan bien, como dice el gobierno, el poncho no aparece? Es decir, sigue habiendo despedidos, el salario, como usted lo acaba de señalar, no sirve para llegar a fin de mes, la situación social es de ajuste permanente. Digamos, si todo va tan bien, ¿por qué estamos viviendo tan mal?
1: Bueno, no sé si va todo tan bien. Sí puedo decir que lo que observamos, ¿no? La mayoría de los empresarios, la economía estaba desquiciada, una inflación que no se podía trabajar, era imposible para el trabajador y para el empresario. No hay ningún país que pueda crecer con una inflación galopante.
0: No, en eso yo coincido con usted.
1: La inflación ha ido bajando y eso permite estar viendo lo que nos pasa. ¿Cuánto gastamos por mes y darnos cuenta de nuestros costos?
0: Sí, ¿no? Pero José Luis, yo que aquí hablo todos los días con decenas de personas, he llegado a escuchar personas que dicen, bueno, mira, sí, yo sabía que con la inflación alta el futuro no era el mejor, pero hoy el futuro con la inflación que bajó tampoco es el mejor, entonces prefiero lo otro. Es decir, Porque yo con la alta inflación, y acá no estoy hablando ni bien ni mal de ningún gobierno, estoy describiendo lo que escucho en el programa, pero mucha gente de trabajo dice, mira, sí, antes había un montón de inflación, pero yo a fin de mes llegaba.
1: Para el trabajador la inflación es terrible porque le va comiendo el sueldo. Después viene un retroactivo que lo cobra un mes, dos meses después, según paritaria. La inflación es muy complicada. Es bueno que no haya inflación, más allá de un gobierno o el otro. Coincido en eso, esto no es un problema ni político ni ideológico. Claro. Es decir, una economía que, digamos, sea estable. Ahora, creo que ese primer parte, en cierta medida, el gobierno ha hecho una batalla sobre la inflación. Pero con eso solo no alcanza. Ahora hay que empezar a desarrollar la economía, hay que empezar a crecer. Y creo que acá ahora es el gran desafío que tenemos los argentinos, ¿no? Empezar a ver qué Argentina queremos, hacia dónde vamos.
0: Claro, usted hablaba recién de algo que los empresarios, especialmente los pymes, están viendo como muy complicado, que es un dólar bajo y una importación irrestricta, que avasalla con la industria nacional, especialmente con las pymes. Ahora, el fenómeno es que teóricamente el gobierno abría la importación para que los productos acá estuvieran más baratos. Y resulta que está ocurriendo que hay muchos rubros donde productos importados están superando en su valor al producto de fabricación nacional, que además no tiene ninguna ventaja, porque el gobierno le baja los aranceles, le baja impuestos a los productos importados y no ayuda con esa baja de impuestos al PYME nacional. Entonces, ¿cuál sería la lógica de traer cosas de afuera si al final cuestan más caras que las de acá?
1: Bueno, no me consta eso. La verdad, los aranceles en general no han bajado. Lo que sí, se ha facilitado la importación. Hoy no hay SIDAS, no hay trabas, eso es cierto, pero los aranceles siguen siendo los mismos que antes.
0: No, mire, le voy a dar un ejemplo concreto. Sí. Industria del calzado. El gobierno le bajó 5% el arancel al producto importado. Como se han perdido cerca de 10.000 puestos de trabajo, fue la Federación de la Industria del Calzado a pedir al Ministerio de Economía que por lo menos los ayuden con una baja de los impuestos equivalente a esa baja del arancel. 5%. Les dijeron que no. Y hoy, un par de zapatillas, no estoy hablando de esas de marca, qué sé yo, de muy buena calidad, cuesta Industria Nacional 40.000 pesos y una zapatilla importada no baja de los 70.000.
1: No. La verdad, no conozco los rubros de zapatillas, sí conozco el malestar de los industriales en el rubro del calzado. Estoy en el rubro de Argentina, los escucho y escucho que le han bajado la producción y las ventas. También se quejan del contrabando. Bueno, es una situación compleja la que vive el calzado, al igual que el textil, que ha afectado en buena medida. Y en gran medida es por qué nos ha afectado a ellos y también a nosotros como industriales metalúrgicos y a mucha parte de la industria. El problema es multicausal, o sea, son los impuestos nacionales, es la importación, pero también son los impuestos provinciales, las tasas municipales, la logística y los costos laborales que hacen un combo que a la hora de vender nuestros productos...
0: Bueno, pero está afuera, bien, pero el gobierno sacó una reforma laboral con el tachín de que eso iba a facilitar la generación de empleo y eso tampoco pasó.
1: La realidad es que una ley, y eso es sabido, una ley no mejora el aumento de personas, de tomar personal. Lo único que hace que aumente la cantidad de trabajo es la inversión. La ley apuntaba a corregir anomalías que son importantes y que lo sufrimos las pymes y las sufrimos los empleadores. No cumplió completamente, pero es un primer paso bien a una mejora del sistema laboral.
0: Bien, y la última pregunta que le hago, usted pertenece al rubro metalúrgico, me decía hace un ratito, y yo leí el otro día un informe que daba cuenta que 6 de cada 10 máquinas de la industria metalúrgica hoy en la Argentina están paradas.
1: Sí, eso lo mantiene una asociación metalúrgica. La verdad es muy difícil determinar, en el caso de las pymes, cantidad de máquinas, especialmente si no ha hecho un trabajo que sea continuo. Lo que sí es, hay una capacidad ociosa. No le puedo decir que sea de 6 máquinas, pero sí hay una capacidad ociosa. Hay una posibilidad de industria argentina muy grande. La Argentina tiene todo para hacer y la industria está dispuesta a hacerlo. Por eso creo que, y como decía antes, hay que ver y fijar los objetivos de los argentinos, hacia qué Argentina queremos. Si queremos desarrollar esta Argentina, debemos crear la posibilidad. Argentina tiene condiciones únicas, que realmente es apetecible en el mundo. Tenemos minerales, tenemos petróleo, tenemos agroindustria, pero no son los únicos rubros que
0: Bueno,
1: podemos tener
0: pero
1: y
0: el
1: podemos desarrollar.
0: gobierno, pero José Luis, para terminar, el gobierno focaliza en eso. O sea,
1: Son
0: el
1: los rubros
0: gobierno
1: que
0: lo que muestra es que le importa eso, le importa la energía, el petróleo, la minería, las finanzas, ahora la inteligencia artificial y tal vez un poco del campo.
1: Bueno, esta falta de empatía del gobierno que está marcando sí nos preocupa como industriales. Y digo empatía de preocuparse qué le pasa a los industriales. Porque los industriales damos trabajo a aproximadamente 1.200.000 o 1.300.000 personas. Pero la industria es generadora de más trabajo porque hay servicios financieros, hay logísticas, hay comercios que abrevan en la industria. Y se habla de que genera entre 3 y 4 empleos por cada empleo industrial. Sería bueno, ese para ti, ver qué le pasa a la industria. La industria está golpeada, golpeada por impuestos, tasas, inconvenientes que nos llenan la mochila de piedras y no nos deja competir de igual a igual con el exterior. La verdad que nos gustaría y recorro muchísimos establecimientos industriales. Y te puedo asegurar que hay mucha gente muy capaz en la Argentina y es una lástima que no lo deje crecer. Y ahí hay un paralelismo. Recordamos todo lo que le pasó a Messi. Messi no podía crecer y no consiguió en la Argentina que lo dejara crecer. Se tuvo que ir del país. A veces siento que hay pymes que le pasa exactamente lo mismo. No las dejan crecer y van a tener que irse del país o van a tener que dejar de
0: Bueno,
1: jugar en
0: pero
1: la industria.
0: ya está pasando. Están migrando a Paraguay.
1: ¿Y qué es lo que está dando Paraguay? Está dando mejores condiciones positivas y laborales. Indudablemente y lamentable, el capital va a donde mejor le conviene. Y la verdad, ojalá, por eso es lo que digo, los argentinos tenemos que saber qué queremos de la Argentina, qué pretendemos y lo que necesitamos son inversiones. Ojalá vengan inversiones y se empiece a desarrollar muchísimas más empresas.
0: José Luis, le agradezco el tiempo que nos ha regalado. Muy, muy amable, señor.
1: No, al contrario, agradecido soy yo por preocuparse por nuestro sector, a seguir luchándola.
0: José
1: Gracias.
0: Luis Amaturo, dirigente de la asociación que agrupa a pequeños y medianos empresarios.
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0: Bueno, sazonamos la madrugada con un poquito de Chayanne, tal vez es amor. Les recuerdo que tenemos 15 grados, casi 1:20 de la madrugada, con 15 grados 6 décimos de temperatura. Después les estaremos leyendo el pronóstico del tiempo. Pero por ahora los invito a escuchar a los oyentes 4535-4000, 4535-4207. Buen día, en la línea 1, ¿quién está?
1: Buen día, Jorge.
0: Sí, ¿quién habla?
1: Sandra de Rosario.
0: Bueno, Sandra, bienvenida. Cuéntenos.
1: ¿Cómo le va, señor periodista misionero?
0: Bueno, muy bien, muy bien.
1: ¿Sabes cuánto hace, Jorge, que quería comunicarme con vos? Imposible. Y vos sabés que tuve la alegría de que atienda Luján el teléfono.
0: Sí, está Luján haciendo... Está haciendo Luján un trabajo increíble ahí en la producción, así que muy agradecido de María Luján Bravo, sí.
1: Bueno, cuando cantan los dos, mira, no te imaginas, me imagino una novela.
0: Bueno.
1: Nada que ver con lo personal, a eso voy, ¿no?
0: Sí, sí, sí.
1: Pero bueno,
0: estamos preparando una gira por los barrios. Pero contame, porque tengo otros oyentes ahí esperando, contame un poquito.
1: Ese señor que habló recién. No quiero hablar de política, pero los argentinos sabemos a dónde queremos ir. Queremos no tener deudas, queremos tener alimento, no opíparamente, queremos eso, trabajar. Sí, sabemos los argentinos lo que queremos. ¿Cómo dice qué tipo de Argentina queremos? Sí, ya lo sabemos. Bueno, al margen de todo eso... estuve escuchando, te cuento dos o tres cositas, ¿no? Y las quería compartir con vos. Hace mucho que sí, te estoy escuchando.
0: Pero escúchame, no quiero ser antipático, pero ayúdame porque hay personas esperando, dale. Entonces.
1: Bueno, me alegro por lo de la señora que le hayan regalado la heladera. Te cuento que mi hermana, después de tantos años, logró que le dieran la pensión. Logré un préstamo, pude pagar las deudas que tenía, farmacia, almacén, y justo escucho lo de Cinti, esa persona que estaba muy enferma, que no supe más nada después, no escuché el comentario. Y con eso último doné para esa persona, y no lo digo por jactarme. Con este llamado lo que quiero es que a mí no me alcanza, por eso estoy pidiendo préstamos, después Dios dirá, pero ¿sabes qué? Que la gente no deje de ayudar, Jorge querido, hay mucho hambre en el país. Yo, si tuviera dinero, ¿sabes qué? De ganar un premio, me quedo con lo... es necesario y después se lo doy a los chicos, a toda esa gente que come de la basura.
0: Sandra, cuénteme, ¿dónde sacó el crédito? ¿Qué lo hizo? ¿En una billetera digital? No, ¿en un banco?
1: No, en el supervisor. Yo no tengo ni tarjeta de crédito.
0: Bueno, ¿dónde sacó el crédito?
1: En el banco Supervil.
0: Bueno,
1: bien. Saqué dos préstamos. Dos.
0: Corajuda.
1: Con eso pude pagar... 300.000 de almacén, que en el barrio me siguen todavía, para que coma mi hermano. Vos sabés mi historia, que mi hermano tiene esquizofrenia y es como un nene, que para mí, a pesar de ser una persona grande, tiene que alimentarse. Y debía 428.000 de farmacia, más a personas. Vos me has ayudado un montón, de veces, vos y los oyentes. Y con eso he podido pagar cuando vos estabas en la otra empresa, digamos.
0: Bien.
1: Yo no me olvido jamás de todo eso.
0: Sandra.
1: Por eso, sí.
0: Bueno, escúchame. Atenti con eso de los créditos, ¿no? ¿Viste?
1: Ya está.
0: Bueno, listo. Atenti con eso. Te mando un beso grande. Gracias por estar.
1: Quiero, Jorge, cuando vengas a Rosario, ¿sabes cómo me gusta? Yo sé que sos de mucha gente, pero... ¿Sabés qué lindo sería sentarme, mirarte a la cara y tomar un cafecito con vos?
0: Bueno.
1: Y estar charlando y... sos tan buena gente, sos tan genuino, Jorge, que te deseo lluvia de milagros, de ansiedades.
0: Bueno, te mando, ansiedades. Son muy generosa. Y sí, Rosario es una ciudad que invita a tomar un cafecito. Te mando un abrazo grande y ojalá podamos hacer ese encuentro.
1: Una pregunta, Jorge.
0: Sí.
1: Hola.
0: Sí, dale. Tengo personas esperando, tengo una porfa.
1: Pregunta. ¿Vos estás enamorado?
0: Sí, estoy enamorado del amor, claramente. Te mando un beso grande. 4535-4000, 4535-4207. Buen día, ¿quién habla? ¿Buen día? Bueno. Bueno. Cerremos esto y vamos al próximo entrevistado, dale.
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0: Bueno, señoras y señores, les recuerdo las líneas, ¿sí? 4535-4000, 4535-4207, 11-2366-0710. Ya lo voy a saludar a Pablo. Pablo viene con una realidad y un recuerdo. Antes, porque hay algunos oyentes que en el Instagram, Jorge Pizarro Periodista, me están pidiendo, y Luján me acaba de pasar, el informe sobre las últimas novedades de Mirtha Legrand. Tiene 99 años, va a permanecer internada durante los próximos días. La quieren mantener bajo control y brindarle los cuidados y la contención adecuados. Tanto la familia de la conductora como los profesionales médicos agradecen públicamente los saludos y las muestras de cariño recibidas desde su reingreso el pasado viernes 18 de septiembre. Las autoridades sanitarias anticiparon que, de no mediar cambios imprevistos en su cuadro, el próximo parte médico será emitido el viernes 25 de septiembre. Bueno, cumplimos. ¿Te acordás de esto?
1: 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Era para untar.
0: ¿Cómo olvidar? Bueno, de esa margarina, porque en ese momento, a ver, las marcas eran, cuando la mano venía bien, en casa compraban manteca. ¿Cuál era la manteca de ese momento? Y la manteca Sancor. Y si la mano, económicamente hablando, no venía bien...
1: Era para untar.
0: ¿Cómo olvidar? Bueno, de esa margarina, porque en ese momento, a ver, las marcas

0: la búsqueda era la margarina. Y ahí Danica era como la margarina de la familia. Pero te estoy hablando de décadas. Bueno, ¿cómo puede ser que en la Argentina marcas tan importantes, que no solo son marcas de consumo, sino tienen que ver con la vida familiar? ¿Cómo puede ser que marcas de este tipo, de este nivel, que penetraron tanto en el mercado y en los hábitos familiares, estén desapareciendo? Fábricas que están cerrando, con la lógica complicación social, el tendal de familias que quedan a la deriva. Bueno, en línea está Pablo. Pablo, usted es trabajador de Danica, ¿no?
1: ¿Qué tal, Jorge? Buenas noches. Un gusto, un placer hablar con vos de años que escucho y te veo en las noticias.
0: Bueno, muchas gracias.
1: Sí, yo soy un trabajador acá de Danica, soy un trabajador más de los 40 y más gente, en realidad somos muchos trabajadores más. Ajá. Trabajadores de Danica particularmente somos 30 o 40 trabajando en líneas y hay más gente trabajando tercerizados, ¿no?
0: Bien.
1: Esto no solo afecta a los 30.
0: ¿Te sentís todavía trabajador de Danica? O sea, ¿te acostumbraste a que ya la empresa no existe o no va a existir?
1: Mira, estamos haciendo la vigilia en la puerta de la fábrica con la esperanza de que esto se retome. Aún no nos han llegado los telegramas de despido, por lo que tenemos esperanza
0: esto
1: siempre.
0: También, esto es raro, porque la empresa los echó por WhatsApp.
1: Sí, nos llegó un mensaje por WhatsApp el día sábado a las 6 de la mañana.
0: ¡Qué horror!
1: Pues
0: qué horror.
1: Cerraron la puerta, salió el último trabajador y no nos dejaron entrar más a la planta. Estamos en la puerta esperando. Mañana tenemos una reunión en el ministerio, en la Secretaría de Trabajo, para ver, luego de haber presentado una denuncia por el cierre, a ver qué explicación nos dan. Uh-huh. Y bueno, a raíz de eso veremos cómo sigue todo esto. Nosotros, yo te digo, nadie recibió un telegrama de despido, solo dejaron 60 los chicos que estaban por empresas tercerizadas. Y estamos a la espera de ver qué pasa.
0: Bien, ¿pero vos te seguís sintiendo trabajador o...?
1: Sí, nosotros hasta que esto no estemos seguros de que no va más, nosotros somos trabajadores de Danica.
0: Sí.
1: Y ya te digo, a nadie le llega un telegrama de despido. No es lo que queremos. Nosotros queremos seguir trabajando, nos sentimos parte de la planta.
0: Ahora, ¿qué pasó? ¿Qué pasó que la empresa estuvo mal manejada desde lo económico, lo financiero, el consumo bajó tanto, ustedes cobran una fortuna como sueldo y entonces es insostenible la situación? ¿Qué fue lo que pasó?
1: No, mira, la realidad es que en los manejos financieros de la empresa no sé decirte, soy un trabajador, como te decía. Lo que sí, todo este año estuvimos trabajando con las líneas a full, desde el primer día de la semana hasta el último, produciendo, y si se produce es porque se vende, ¿no? Es un producto de consumo, tiene vencimiento, no se produce para tenerlo guardado y tirarlo. A la empresa la compra el grupo Beltrán en 2019, y en ese momento éramos aproximadamente 150 trabajadores, y año a año fueron buscando la forma de despedir gente, de bajarnos el sueldo, y hoy en día estábamos cobrando no lo que nos corresponde como por el convenio, pero entre tener trabajo y,
0: claro,
1: y aceptar esto, preferimos trabajar siempre.
0: ¿Y qué porcentaje menos cobraban de lo que el convenio por la actividad marca?
1: Estábamos cobrando aproximadamente el 70-75%.
0: O sea que la empresa arbitrariamente les barrió el 25% del sueldo.
1: Sí, a través de acuerdos con el gremio y después de peleas de discusiones, ¿no? Como son las discusiones de ese tipo en reuniones del ministerio.

0: Te digo, yo soy un trabajador más, yo no participo de todo eso, pero entre no tener trabajo y aceptar reducir un poco, que nos reduzcan el sueldo, lamentablemente, todos preferimos trabajar.
1: Claro,
0: Y
1: o
0: con la
1: sea.
0: esperanza de que esto remonte. Y todos, perdona, todos hicimos el esfuerzo todo este tiempo para que la empresa salga adelante. De hecho, ya te digo, tuvimos muy buena producción. La relación con jefes, supervisores en la planta es muy buena. Pero
1: Sí.
0: bueno, esto lo maneja un grupo económico que
1: Pero,
0: no personaliza
1: claro,
0: las personas, ¿no?
1: sí, no les importa el ser humano. Ahora, escúchame, las ventas bajaron tanto porque, a ver, si el producto Danica como margarina, como marca, tiene el renombre que ya conocemos. Digamos, si el producto mantuvo la calidad, ya la tarea de marketing, difusión, publicidad, ya está instalado en el mercado. Entonces, lo que tengo que preguntarte es si las ventas bajaron tanto como para que tomen esta decisión.
0: Mira, realmente yo, obviamente está todo muy mal, está toda lo que es industria está muy mal, está castigadísima, pero desde nuestro lugar, desde la parte de producción, nosotros estábamos produciendo desde el primer día de la semana, desde la primera hora de la semana hasta la última hora sin parar. Entonces eso nos da la pauta
1: De que ventas había.
0: ventas había. No, o sea, no, ninguna empresa va a producir para dejarlo en la cámara frigorífica y que se venza.
1: Claro.
0: No
1: O sea,
0: sabemos bien.
1: no había acumulación de stock. Se fabricaba y salía de la fábrica.
0: No, Jorge, es un producto que tiene vencimiento, entonces, si vos me decís que fabricamos remeras, se pueden guardar y las vendes el año que viene. Esto es un producto que tiene vencimiento, no.
1: Ahora,
0: Desde mi.
1: a ver, anda a saber qué pasó ahí.
0: Sí.
1: Sí, les estaban pagando el 70-75% del salario. O sea, ya ahí ganaban porque les pagaban menos de lo que correspondía. Si además la producción estaba a tope, es decir, que el producto salía, se vendía, explícame. A ver, estoy pensando en voz alta contigo, no te estoy
0: Sí,
1: haciendo
0: sí.
1: una pregunta para que obligatoriamente me des la respuesta, pero vos entendés que no cierra. O sea, el cierre
0: No,
1: no
0: no.
1: cierra. ¿Me
0: No,
1: entendés?
0: no. Mira, desde 2019 que compraron la planta, vinieron. Ellos compran la planta y nos dicen que no nos pueden pagar salario. Yo, persona física, vos, compras un auto y no lo podés mantener, no lo comprás. Bueno, ellos compraron una planta, imagínate con todos las investigaciones y análisis que pueden haber hecho,
1: Sí.
0: no vinieron a bajarnos el sueldo arbitrariamente. A lo largo de los años fueron
1: Sí.
0: despidiendo personas, no sé, una tanda de 20 y pico, después otra tanda más, ahora en 2024 despidieron 70 personas
1: Pablo,
0: y quedamos 3, sí.
1: déjame hacerte esta última pregunta. Cuando llegaste a tu casa, no, mejor dicho, vos recibiste el WhatsApp a las 6 de la mañana del sábado. No sé si estabas despierto, si estabas durmiendo, pero cuando te despertaste, sábado, estabas en tu casa.
0: Amigos.
1: Cuando tomaste los primeros mates de la mañana con tu mujer y le dijiste esto que estaba pasando, ¿qué pasó ahí en casa?
0: Y mira, es difícil. Lamentablemente, esto ya lo venimos viviendo en varias oportunidades, como te decía, desde 2019 para acá. Es pensar, bueno, otra vez lo mismo. Esta vez probablemente sea el cierre definitivo o no. Es incertidumbre, no es el mejor momento del país, más allá de que Argentina nunca es tan
1: Sí,
0: segura para planificar.
1: pero contame, si querés, ¿no? ¿Cómo
0: Sí,
1: se
0: sí.
1: vivió, cómo fue ese diálogo entre esposos, en la pareja?
0: Ah,
1: Vos le decís, escúchame,
0: mirá,
1: ella te dice, Amargo, ¿cómo se llama tu mujer?
0: Sol, Sol.
1: Sol. Bueno, mirá qué lindo
0: Le llevé
1: nombre
0: el
1: tiene.
0: mate a la cama.
1: Sí.
0: Le llevé el mate a la cama y le conté del mensaje y bueno, nos sentamos los dos y nos quedamos mirándonos en silencio sin saber para dónde va a salir todo esto. Tengo dos hijos, como la mayoría de acá de mis compañeros, todos tenemos familia.
1: Sí, ¿de qué
0: Y
1: edades?
0: uno
1: ¿De qué edad el
0: de
1: ocho?
0: cuatro y 8 años.
1: Bien, el de 8 puede entender. Eso, ya
0: Entiende, entiende muy bien,
1: y ya sabe
0: hace
1: que
0: preguntas y sí.
1: y cómo se lo contaste.
0: Mira, él lamentablemente ya lo entiende por las otras veces que nos pasó cosas con Danica, todas las situaciones que tuvimos fueron parecidas. Mensajito, cartel en la puerta, días esperando en la puerta de la fábrica a que nos reintegren o que nos expliquen qué pasa. Volvimos a entrar, no siempre entramos todos los compañeros, siempre fuimos perdiendo compañeros en el camino. Entonces, mi hijo ya lamentablemente, con 8 años ya lo vivió 2 o 3 veces, entonces yo le explico y él lo entiende. Cuando lo expliqué la primera vez, habrá tenido 5 o 6 años, hoy con 8, asiente con la cabeza y es uno de mis mayores apoyos.
1: ¿Tu hijo de 8 años es uno de tus mejores apoyos?
0: Porque yo sé que él y mi hija, mi mujer, ¿no? Pero yo todo lo que hago lo hago por ellos. Una vez que sos padre, vos me entenderás que
1: Claro.
0: Desde que mi mujer estuvo embarazada, yo empecé a cruzar la calle por la esquina. Yo hago todo por ellos. Mi vida pasa por ellos, es para ellos. Y nada, yo estoy peleando junto con mis compañeros acá por nuestro puesto de trabajo.
1: Pero contame, ¿qué fue lo, cómo se llama tu hijito, el de 8?
0: Martino.
1: ¿Qué te dijo Martino?
0: Mirá, la realidad es que me miró, asintió con la cabeza y él está, ahora están en mi casa durmiendo los tres, yo estoy acá y él cada vez que me voy me da un beso, un abrazo, me dice que va a salir todo bien y después durante el día, ¿sabes cómo es la forma de ellos de apoyarme? Por además de Martino que tiene 8 años, Renata tiene 4, todavía es chiquita. Es siempre una sonrisa, siempre un abrazo, siempre jugar. Y eso es lo que te da la fuerza para irme de casa, a venir acá a la puerta, a estar esperando. Jorge, el lunes hizo mucho frío. Nosotros estamos cuidando acá la noche. Tuvimos muchísimo frío con mis compañeros. Y lo que te hace venir, te hace aguantar es saber que lo haces por ellos, ¿viste?
1: Se te escucha el temblor en la voz, que es un temblor que desnuda emoción.
0: Sí,
1: Y
0: es así.
1: bueno, más allá de las circunstancias laborales, vos y Sol han armado una bella familia, ¿eh? Y por eso,
0: Gracias.
1: Renata y Martino. Te mando un beso grande, un abrazo y todo mi acompañamiento a las personas que están ahí haciendo esa vigilia, ¿eh? Tratando de defender lo que no es solo un trabajo, no es solo un sustento para tu familia. También el trabajo es, te organiza, te ordena la vida, te permite
0: Sí,
1: sociabilizar con otras personas. O sea,
0: inclusive ahora estoy en incertidumbre, ahora es si esto sigue o no sigue, y si no sigue, bueno, ¿qué hacemos? ¿Hasta cuándo volver a conseguir un trabajo o hacer algo, salir a hacer algo?
1: déjame preguntarte esto último.
0: Sí.
1: Milei dijo que lo que pasa en la Argentina es que nos salen los dólares por las orejas. Sobran tantos dólares que nos salen los dólares por las orejas.
0: Mira, sí, no. No. A veces, la verdad, te deja sin palabras eso. Porque nosotros estamos en la calle y ojalá fuese así. No tengo ninguna bandera política, pero la verdad que no. Esta forma de hablar, de pensar, de manejarse no representa a los argentinos. A todos los que nos está pasando esto y la verdad que es muy difícil opinar, no quiero decir nada feo, pero no, te da bronca escuchar esas cosas porque después lo que vivimos nosotros no tiene nada que ver.
1: Pablo, te mando un gran abrazo. Que Dios los bendiga.
0: Jorge, muchísimas gracias por visibilizar esto.
1: Adiós.
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0: En la Argentina hay más de una emergencia, no solo de amor, emergencias de todo tipo. Y si no, fíjate las cosas que han pasado en una hora y 45 minutos de programa, ¿no? 4535-4000, 4535-4207 o el WhatsApp 11-23-66-0710. Buen día, ¿quién habla?
1: Hola, Jorge.
0: Sí, ¿quién habla?
1: Te habla Julieta, la mamá de Santiago.
0: ¿Cómo le va, Julieta? Bienvenida.
1: Bien, acá estamos luchando por la vida de Santiago. Por la vida de Santi. Uh-huh. Primero agradecerte por la ayuda que recibimos en la semana anterior. Se pagaron muchísimas cosas, más que nada la farmacia que se debía muchísimo. Pero es como digo, la salud de Santi va agravándose, va complicándose más. Y estoy desesperada por eso que llamo. Por eso te llamo, porque Santi desde hace una semana empezó a tener convulsiones, tiene apneas de sueño, tiene apnea obstructiva, donde esa interrupción en su respiración repentinamente hace la falta de oxígeno en sus pulmones y un esfuerzo extremo agobiante que es grave en su cuadro del día de hoy. Y nada, desespera porque es momento a momento. Y te llamo porque estamos necesitando un equipo de suma urgencia. Y pedí presupuesto en todos lados y bueno, me contestaron desde Capital y bueno, Si no, ni te molestaría, Jorge.
0: ¿De qué sería ese equipo? Vos sabés que estas cosas, nosotros tenemos una manera de manejarlas. No te lo voy a pedir porque conozco el caso, pero quiero ser justo con las otras personas a las cuales les pedimos lo mismo que a vos. Entonces, sí. Y como venimos de ayudarte la semana pasada, ¿me entendés?
1: Sí,
0: entiendo la situación. Pero también, de alguna manera, ojalá lo podamos encontrar ese equipo. Tenés que comprender nuestros límites.
1: Obvio,
0: que a veces
1: totalmente.
0: Nada tienen que ver con nuestra buena voluntad. O sea, ¿cuál es el equipo que necesitas?
1: Ya necesita es un polígrafo de apnea respiratoria Contec RC01. Este equipo que hace es monitorear sus niveles de oxígeno en tiempo real y registra los patrones respiratorios y nos da la alerta que si son
0: tiempos
1: de respirar
0: Pero perdóname, este es un equipo que tiene lugares donde se hace el estudio del sueño de las personas.
1: No. Es tipo un reloj. Vamos a decir, particular, donde él lo tiene para usarlo por la noche. Donde si él deja de respirar, nos avisa. Él usa un BiPAP, pero ¿qué hace el BiPAP? El BiPAP a él le provoca convulsiones. Le cuesta respirar. Cuando tiene la apnea, convulsiona. Y bueno, este equipito lo tiene en la mano como un vuelo donde lo ayuda y nos da la pauta de alarma y saber cuando él está convulsionando y deja de respirar. Es desesperante, Jorge, es desesperante.
0: Uh-huh. Bueno, repetime el nombre, por favor, del equipo, despacito.
1: Es un polígrafo de apnea respiratoria Contec RS01.
0: Polígrafo de apnea respiratoria Contec SES.
1: No, RS01.
0: RS01. Bueno, no te garantizo nada. Es algo muy específico.
1: Sí.
0: Y bueno, Veremos si alguien tiene ese equipo, un polígrafo de apnea respiratoria. Te mando un abrazo grande y lo mejor para Santiago, ¿sabes?
1: Dale, muchas gracias y un abrazo grandísimo, grandísimo, grandísimo para todos. Gracias.
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0: Ellos son Raimundo Ama y Andrés Calamaro haciendo Ay, qué gustito pa mis orejas. En este día donde el presidente nos sorprendió a todos diciendo que nos saltan los dólares por las orejas. Bueno. En fin. Hasta ahora no encontré a nadie que le salten los dólares por las orejas. Pero si ustedes conocen, por favor avísennos. Seremos todo oídos hablando de orejas al 4535-4000, 4535-4207 y el 11-23-66-0710. 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Así que felicitaciones, porque permanentemente se renuevan ahí en Chantaje, por supuesto, en el barrio de Saavedra, donde vas a encontrar desde hace 5 años la esquina más rica de Buenos Aires, donde en Tamborini 3921, bueno, pura pasión por el chocolate, por el barrio del Polaco Goyeneche y por los colores de Platense Fútbol Club. Bueno, gracias Belén y Pablo por la generosidad de siempre. Bueno, 4535-4000, 4535-4207, o cómo la extraño a ella. Por ahí aparece su vocecita.
1: Buenos días, buenas tardes, buenas noches a todos.
0: ¡Ay, qué alegría! Bueno, ¿me regala el número del WhatsApp como solo usted sabe decirlo?
1: Claro, el 11-23-66-0710. Ahí nos pueden llamar y dejarnos mensajitos de audios. Bueno, o llamarnos, obviamente.
0: Sí, y como tengo abstinencia de su voz, le voy a pedir el pronóstico del tiempo, ¿sí?
1: Bueno, vamos hacia el pronóstico. Yo voy a ser la gran Pilato, me voy a lavar las manos ante cualquier después reclamo,
0: Bien.
1: La actual, ¿comenzamos por ahí?
0: Sí, claro.
1: 15 grados 4 décimas.
0: No cambió mucho desde las 12. ¿Qué más?
1: Benevolente la humedad, 54%. ¿Viento? Sí. Al norte, corriendo a 15 kilómetros en la hora.
0: Mira, no se siente tanto, de verdad te digo, en la calle. Bueno, ¿y qué más?
1: Y hoy, mínima 11 grados, máxima 23, con el cielo nublado, como venimos estos días arrastrando estas nubes que nos opaca un poco el sol. Y el viernes, una mínima de 14 y una máxima de 25 grados. Esto es muy sub y baja, diría mi mamá. Va a ser muy oscilante porque si bien hay un ascenso de temperatura hacia el día viernes, cuando entremos al fin de semana, vuelve un poquito el descenso de temperatura.
0: Ah, mire usted.
1: Quiero decir con esto, no guarde el poncho, señora y señor. No, téngalo a mano, por las dudas, nada más, porque la mínima del sábado va a ser de 13 grados, la máxima de 22, y no te voy a marear tanto, te lo voy a dejar ahí. Lo único que te voy a adelantar es que se vienen las lluvias.
0: ¿Cuándo?
1: El domingo.
0: ¿El domingo?
1: El che, domingo.
0: Al final no se equivocaba el meteorólogo Halfin, que decía que por efectos de este fenómeno del Niño que está ubicado en esta parte del planeta, en esta parte del continente, casi todos los fines de semana van a tener lluvias. Y viene pasando.
1: ¿Por qué le habrán puesto Niño, no? Me acordaba de eso que hacías referente vos la semana pasada, referencia a Niño, deja ya de joder con...
0: Yo creo que inspirados en la canción de Serrat.
1: Porque... Okay, o los niños en general, porque viste que...
0: No, los niños, no se meta con los niños en general. Es este niño...
1: Que son impredecibles.
0: Que rompe bastante la paciencia con su lluvia. Bueno, 4535-4000, buen día, ¿quién habla? Buen día.
2: Hola.
0: Sí, buen día. ¿Quién sos?
2: Yo soy Sincer. Esta es la línea 10. ¿Es la mía?
0: Sí, sos vos.
2: Bueno, Tengo eco, Jorge. ¿Se puede arreglar?
0: Bueno, vamos a intentar solucionártelo. No sé qué está pasando hoy. Las líneas están medio así, retobadas.
2: Sí, es un despelote igual que está ahí. No importa.
0: Escúchame, Ginger, ¿te llamas vos?
2: Me llamo Escúchame, tenía una mamá que estaba enamorada de Ginger Rogers y Fred Astaire. No podía llamarme de otra manera.
0: Escúchame, porque también había una bebida, el ginger ale, amarga, amarga, ¿viste?
2: Canada Dry Ginger Ale. ¿Te acordás?
0: Sí, señora. Qué buen...
2: Señora. Qué buena... Más 50.
0: ¿Cuánto tenés?
2: Más 50.
0: Más 50. Bueno, pero se te escucha jovial.
2: Mucho, gracias a Dios.
0: Bueno.
2: Por favor, es lo que nos queda. Bueno. La fe... Las ganas y el no rendirse nunca, pero la fe es algo que de verdad yo he comprobado muchas veces, que se mueve la montaña, literalmente, sí. En la sensación de fe.
0: Sí.
2: Cuando se junta gente, no que está hablando de cualquier cosa en un camino a Luján para hacerse ampollas porque sí, sino... esa gente, por ejemplo, que le va a pedir a la difunta Correa, que fue la primera vez que a mí se me movió el piso realmente, por una promesa, por mamá solía hacer promesas para que las cumpliera uno.
0: Ah, mira.
2: Una mujer muy especial,
0: o sea que
2: de mucha fe.
0: Escúchame, tu vieja prometía con el cuerpo ajeno, digamos.
2: Sí, tal cual, tal cual.
0: ¿De dónde sos, Ginger?
2: Yo nací en Argentina.
0: No, ya sé, Bombón, pero
2: ah,
0: ¿dónde vivís?
2: Ah, de Palermo, perdón.
0: De Palermo, muy bien.
2: De Palermo.
0: Bueno, escúchame, ¿y qué clase de vida armaste? ¿Soltera, casada, hijos, nietos? ¿Cómo es?
2: Lamentablemente viuda, pero he tenido una maravillosa viuda muy joven. Me casé con alguien a quien adoré. Tuvimos tres hijas maravillosas.
0: Sí.
2: Y hace dos años, no por lo tanto mayor que él era a mí, sino por una afección de corazón que aún operada después de un tiempo, él como buen médico se sintió totalmente mejor y Superman. Y siguió arreglando cosas y haciendo de jardinero en la quinta los fines de semana. Era un hombre de una gran vitalidad. Y se vino abajo de un lugar, se rompió la espalda después de la operación de corazón. Y eso me dio como que, bueno, adelantó algo que ojalá no hubiera sucedido. Tengo... tres hijas que son un regalo del cielo, el más lindo de todos los que me dejó. Soy médica, he sido conductora de televisión, no voy a decir cuándo, hace mucho tiempo, porque el señor Duarte, primero fue el señor Romay, ¿quién no sino el señor Romay?
0: Ajá, pero, pero Ginger, ¿qué conducías? ¿Qué clase de programa?
2: Yo creo que conducías sonamos con la edad.
0: No, no, ¿por qué? Pero, a ver, pero...
2: ¿Vos te acordás de La Máquina de Mirar? Ese fue Fernando Marín.
0: Sí, ese fue Fernando Marín, después un programa que se transformó en video show.
2: Fue video show.
0: Claro, La Máquina... Bueno, pero al principio... Digamos, se lo conocía el programa más por La Máquina de Mirar, que,
2: claro,
0: que era una máquina que, a ver, que en definitiva era una persona que viajaba por el mundo haciendo...
2: Eran dos, los periodistas que conducíamos, que creo que hizo el ramillete más espectacular de lo mejor que había en Argentina, pero por sobre todas las cosas que tuviéramos mucha cultura... pudiéramos producirnos a nosotros mismos y que habláramos idiomas.
0: Escuchame una cosa. No, no, pero además vos tenés una voz encantadora, ahora voy entendiendo bien por qué, pero acaba de sonar el top de las dos y lo tengo a Carlos de Andrés.
2: Te banco.
0: ¿Me bancás?
2: Te banco.
0: Escúchame,
2: ¿sí?
0: Como buena presentadora, ayúdame, que hoy estoy solito, ¿eh? Luján.
2: ¿Qué hora tenemos? Y ya veo que estaba solito, estaba protestando por eso.
0: Escúchame, no, porque tuvimos una baja por un problemita de salud de alguien y Luján está haciendo doblete. Pero escúchame, ayúdame a presentar las noticias. ¿Vos qué
2: sabés? ¿Estamos en qué horario?
0: En las 2 de la mañana.
2: ¿Y presenta las noticias?
0: Carlos de Andrés.
2: Tenemos al señor Charlie Carlos de Andrés presentando las noticias de las 2 de la mañana.
0: Impecable, muy bien, felicitaciones. Ya venimos.
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0: Se frena el mercado inmobiliario en CABA por la falta de crédito hipotecario. Las escrituras cayeron 4.9% en agosto, pero las formalizadas por hipoteca bancaria retrocedieron 20.8%. Así surge de datos del Colegio de Escribanos Porteño. Jueves agradable en la ciudad de Buenos Aires y alrededores, el informe de Eloísa Armela.
1: Alerta roja emitió el Servicio Meteorológico Nacional para la zona cordillerana de la provincia de Neuquén y Río Negro por lluvias intensas. Se estiman valores de precipitación acumulada que pueden alcanzar los 150 milímetros. En las zonas más altas no se descarta la posibilidad de precipitación en forma de nieve. En tanto, rigen alertas por viento sonda, por fuertes vientos y por lluvias y nevadas en 5 provincias de nuestro país. En la región del AMBA se espera un jueves con ascenso de temperatura. La mínima rondará en 11 grados, la máxima de 23, con presencia del viento del sector norte durante la madrugada. El cielo estará de parcial a algo nublado, sin pronóstico de lluvias.
0: Franco Colapinto confía en hacer una buena carrera en el Gran Premio de Bakú. La carrera en Azerbaiyán se correrá este sábado.
2: Sí, es una pista que desde que la conocí, desde la primera carrera que corrí acá, me trajo muy buenos resultados, buenos recuerdos, una pista que me cayó bien desde el primer momento, así que obviamente nada, contento de volver. Es un circuito que se disfruta mucho de manejar y de correr. No es una pista que se puede pasar, se pueden hacer diferentes estrategias y de vuelta es una pista que abre muchas oportunidades, creo. Así que qué lindo, divertido y contento de volver acá a Bakú.
0: 15 grados la temperatura en la ciudad, la humedad del 70%. 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

0: Qué lindo es escuchar a María Marta. Cuántos recuerdos. Ayer escuché, me regaló un amigo, muy amigo de Héctor Ricardo García, una conversación entre Sandro y Mareco, Juan Carlos Mareco Pinocho. Sandro hablando de filosofía. Ah, un fenómeno. Escucha, canta María Marta. Tregua al amor. Bueno, Ginger, ¿me escuchás?
1: Te escucho, yo te escucho a vos.
0: Bueno, y yo a vos. Escúchame, te estamos regalando esta canción a vos, como toda mujer.
1: Sí, ya me doy cuenta, ¿eh? Ya me doy cuenta.
0: Bueno.
1: El operador es un genio.
0: No, acá no tenemos operadores. Los hemos ascendido al nivel de realizadores artísticos, porque los tipos le encuentran a cada momento del programa una canción.
1: Son realizadores artísticos, sí, realmente. Sí, son realizadores. Un programa de radio sin un buen realizador artístico, como vos decís, puede ser un opio, la persona más genial del mundo.
0: Ah, bueno, escúchame, y estábamos recordando, o sea, indudablemente vos sos una persona conocida, porque ese momento de la tele fue un momento extraordinario. Y ese programa fue uno de los programas más vistos, video show, con la característica, lo más lindo de ese programa, lo más novedoso, mejor dicho, era la máquina de mirar. Algo en lo que...
1: Sí, Fernando Marín descubrió directamente, en sus tantos viajes y por la genialidad de productor que tenía y de hombre de negocios, descubrió una maquinita que finalmente era una VHS mandó al periodista con el cámara directamente y después, además de armar las notas, de ir cambiando permanentemente de uso horario, de editarnos las notas nosotros y de llegar a tiempo en un momento en donde no existía el internet, no existía nada.
0: No, claro.
1: Hace muchos años que trabajaste con Ricardo García, siglos, has viajado y has tenido que mandar notas seguramente cuando las carretas todavía se andaban.
0: Escúchame.
1: Y tenías que llegar a tiempo para que Aerolíneas te recibiera la nota.
0: Claro, además las notas uno las enviaba. A mí me tocó trabajar muy poquito tiempo, yo creo que un par de meses, con la antigua cámara de grabación, la cámara y la grabadora, que pesaba no sé qué cantidad, como 15 kilos, y antes de que vinieran las máquinas que tuvieran la grabadora incorporada y que se calzaban al hombro, porque las otras había que tener un arnés y para sostenerla, porque eran...
1: No, claro, en el 70 se utilizaba eso directamente,
0: ¿acordás? Sí, el auricón.
1: El auricón, los auricones.
0: Bueno, y para uno mandar las notas del exterior tenía que llegar a Aerolíneas, encontrar con bondad a alguien que te la subiera al avión o un pasajero, y después tener que avisar por teléfono que alguien vaya a buscarla a Aeroparque y se encuentre con una persona.
1: Avisar por teléfono desde la loma de San qué y cuándo te comunicaban.
0: Escúchame una cosa, ese programa tuvo parejas conductores emblemáticos. Yo recuerdo a Andrés Percivale,
1: con quien
0: tuve una increíble relación profesional y humana. Magdalena Ruiz Iñazú, Mónica Mianovich.
1: Mónica, por supuesto.
0: También
1: Bernardo Neustadt.
0: Enrique Llamas de Madariaga.
1: Enrique Llamas de Madariaga, Bernardo Neustadt, producción de Blacky, que no era la primera vez que me producía. Es decir, que me producía, que producía en el programa en Buenos Aires, haciendo la conjunción de lo que nosotros mandábamos,
0: bueno,
1: porque lo que nosotros mandábamos no era totalmente crudo.
0: O sea que vos no eras conductora del programa, sino que viajabas. Eras una de las que estaba en la máquina de mirar.
1: Yo viajaba como estaban todos los periodistas, los grandes señores periodistas que que nombraste.
0: Mooney trabajaba ahí también.
1: Chiquita, porque era la única que tenía 20 años.
0: Ah, mira, la Benjamina. Ahí trabajó también el chico Dol, Claudio María Domínguez.
1: Sí, pero no estuvimos juntos.
0: Bien.
1: Yo creo que Claudio entró en el en finales del 78 o algo por el estilo. A mí me vinieron a buscar a Estados Unidos, yo estaba estudiando en Harvard. Y bueno, cuando me llamaron, yo tengo la costumbre de decir siempre, no puedo. Pero no lo hago a propósito, es que yo pienso que realmente en ese momento estoy haciendo algo que es incompatible y que no voy a poder hacer lo otro, lo cual aumentó el caché inmediatamente.
0: Claro, claro, porque Romay tenía...
1: Estaba nada mal.
0: Romay tenía esto, o te convencía con el proyecto o te convencía con el bolsillo, pero te convencía el tipo. Bueno, escuchame una cosa.
1: Igual, no es que también, ¿eh? Bien. ¿Cómo se sacaban unos a otros?
0: Sí. Te voy a decir una cosa. Pasaste por un momento difícil, pero sos una mujer joven, no le bajes las persianas a nada. ¿Ok?
1: No le bajo las persianas a nada.
0: Bueno, me parece.
1: No le bajo las persianas a nada. Lo que pasa es que. Muchos de los que nos está rodeando realmente golpea fuerte.
0: Bueno, pero ¿sabés qué? Pero vos has tenido golpes de esos golpes que vienen de adentro por cuestiones familiares y después están los golpes de la realidad que nos rodea. Déjate mimar, déjate cuidar. ¿Ok?
1: Ojalá.
0: Ojalá. Permití que eso suceda.
1: ¿Puedo decirte lo mismo? Porque quiero decirte esto, hace muchos años que te escucho, te seguí. Para mí Rivadavia no existía, pero como en un momento esta radio fue de alguna manera bendita, tuvo algo mágico desde que empezó. O sea, las mezclas que hizo Dani Haddad fueron tan impresionantes que se dio llena de diosidades.
0: Ajá.
1: Y pasó a ser primera en 3 meses.
0: Sí.
1: Y trajo a todo el mundo. Cuando la gente de la vía se pasó a Rivadavia, yo empecé a seguir Rivadavia y en un momento te empecé a seguir y a no dormir más. Y a seguir tu evolución, pero no tu evolución, simplemente como evolución profesional. Vos hiciste. Y seguís haciendo, eso es lo más lindo de todo, una evolución interna tan importante, de un crecimiento, has domado esa pasión espectacular y llena de para hacer cosas buenas sin que te agarraran tanto más los ataques y seguís trabajando en eso. Y eso es maravilloso. Y vas a conseguir formar un equipo que tenga la camiseta de tu programa, porque es mucho el bien que haces y porque sos una persona que está iluminada para seguir creciendo de la mejor manera que se puede crecer. No solamente con lo que viene de afuera, sino que vos estás creciendo desde dentro. Y creciendo en serio. Hay más paz adentro tuyo. Y eso lo recibimos. Y lo agradecemos.
0: Bueno.
1: O sea, sos un apasionado con paz. Es maravilloso.
0: tomo tu sugerencia. Por favor, acepta la mía, nos haremos mutuamente bien. Y contame el motivo de tu llamada.
1: El motivo de mi llamada. Ay, ¿cómo decirte? Me da vergüenza ahora. estaba quejándome, porque no era una queja, era una cosa con mucho respeto que después te la va a mostrar Luján, si ustedes es que no se duermen antes. Ajá. Y el chantaje de los alfajores no los deja knockout.
0: Okay.
1: Porque eso da sueño también después cuando terminen el programa. Si pueden leerlo, lo único que hice fue, en un momento no sabía qué pasaba, o sea, no tenías nadie, estaba solo. Uh-huh. Faltaba que hicieras de realizador artístico, dije, ¿y ahora qué habrá hecho? Uh-huh. Si ayer fue bendecido el programa que hicieron. Entonces realmente mandé bendiciones para el programa y algo que ya había mandado a la otra radio, ese pedido de comprensión y de ponerse la camiseta para alguien que estaba haciendo un enormísimo esfuerzo durante el día entero y llegaba a esta hora con las ganas y además la bendición de Dios de poder ayudar a otros. No sabía en ese momento quién estaban. Dije, no puedo nombrar a nadie porque como pues no está nombrando a nadie al aire de la gente del equipo, no sé para quién va esto.
0: Escúchame una cosa, voy a hacer lo siguiente. Mira, voy a, ahora cuando termine el programa, lo voy a leer y te voy a devolver el llamado yo. Vos me llamaste a mí ahora en el aire, yo voy a leer lo que mandaste y te voy a devolver el llamado.
1: Te agradezco muchísimo.
0: Te mando un gran abrazo. Gracias.
1: Un abrazo también grande para vos y felicitaciones. Y gracias por todo lo que haces.
0: No.
1: Es muy, pero muy, muy apreciado realmente.
0: Gracias por acompañarnos.
1: El esfuerzo interno es espectacular para ser imitado.
0: Gracias por acompañarnos. 4535-4000, 4535-4207, 11-23-66-0710. Si estás en casa o estás trabajando, no te pierdas la historia que se viene, que es la historia del Padre Tomás. Ya vas a ver quién es y lo que hace. Pero antes, un oyente más. Buen día, ¿quién habla?
2: Hola.
0: Sí, buen día, ¿quién habla?
2: Hola, ¿cómo te va, Jorge? Miguel te habla de Mar del Plata.
0: Bueno, contame, Miguel, bienvenido.
2: Gracias, gracias. Bueno, no, primero que nada, te felicito por el programa y por la compañera que tenés también, que es Luján. Muy linda voz y muy amable cuando atiende.
0: Ok, contanos el motivo de tu llamado, por favor.
2: No, una cosa más, digamos, dos cositas quería, pero bueno, si se puede, ¿no? Quería que averigües vos, que más o menos tenés ahí mucho conocimiento de un chofer que tiene ahí Milei, que llama de apellido Salerno, y todos los antecedentes que tiene, las cosas que se dicen, las coimas, que ya viene de años.
0: No, ¿sabés qué? Le voy a pedir a Luján que busque un chofer de Milei que se llama de apellido Salerno y de nombre, ¿sabés?
2: Salerno. Sí, Johnny creo que le dicen, Jonathan creo que se llama.
0: Jonathan Palermo, Salerno, bueno.
2: Salerno.
0: Vamos a...
2: Y después de Mar del Plata, yo te hablo de Mar del Plata, digamos.
0: Sí.
2: Yo creo que... no es que, digamos, voy a la maravilla. Mar del Plata creo que no escapa a la realidad de todo el país, porque mucha gente... Ayer yo estuve escuchando tu programa, viste, y bueno, hay gente que ahí habla y
0: pero
2: que,
0: te
2: que
0: quiero,
2: pasa de las cosas que pasan acá.
0: Te quiero decir una cosa.
2: Está jodido en todos lados.
0: Está jodido en todos lados. Lo de Mar del Plata es terrible... porque Mar del Plata...
2: Pero a mí me cuentan de otros lugares.
0: Bueno, está bien, pero está bien, pero otros lugares no tienen la potencialidad que tiene Mar del Plata.
2: Claro.
0: Y no tienen la historia de Mar del Plata. Terrible, porque Mar del Plata... Bueno, está bien, pero otros lugares no tienen la potencialidad que tiene Mar del Plata.
2: Claro.
0: Y no tienen la historia de Mar del Plata. Y yo... Terrible, porque Mar del Plata... Bueno, está bien, pero...

0: terrible, porque Mar del
1: Plata...
0: Pero a
1: mí me cuentan de otros lugares.
0: Bueno, está bien, yo te, pero está bien, pero otros lugares no tienen la potencialidad que tiene Mar del Plata.
1: Claro,
0: y no tienen la historia de Mar del Plata. Y yo quiero decirte además que a mí, nada, nadie exagera nada. Ayer llamó una señora
1: a
0: una panadería.
1: Todos los domingos a la catedral, voy a la catedral a la última misa, viste, de las 12:30.
0: Sí.
1: Y después yo vivo en la zona sobre Constitución y la Costa.
0: Sí, conozco.
1: Yo te aseguro que camino todos los días por Constitución y la Costa. La cantidad de gente que hay caminando en bici,
0: pero,
1: con chicos,
0: pero escúchame
1: grande,
0: una cosa, pero ¿cómo no va a pasar eso en Mar del Plata si la costa de Mar del Plata es un lugar privilegiado? Hay un poquito de sol, pero eso que tiene que ver con la manera en la cual se está viviendo, viejo.
1: No, te entiendo.
0: Bueno,
1: pasa,
0: tercera,
1: escúchame,
0: está bien, viejo, pero una cosa es que en un pueblito haya desocupación o lo que fuere, y otra cosa es una ciudad como Mar del Plata, una ciudad que ni siquiera ya tiene el turismo sindical, porque la gente, mira, yo paré este verano en uno de los sindicatos, en el hotel de uno de los sindicatos más grandes, y ¿sabés qué me dijo el gerente del hotel? Que tenían la primera vez en 25 años que tenían en el mes de enero habitaciones libres. Le dije, ¿pero por qué no viene la gente?
1: Pero,
0: me dice, porque la gente no viene porque teme tomarse las vacaciones y perder el trabajo.
1: Claro, con toda la campaña que le hacen en todos lados, ya ve que la señora esa que habló, por ejemplo, que le cortaron la cara, pobrecita, ahí que la robaron y la cortaron ahí en la zona de Palermo, creo, o Las Cañitas.
0: Sí.
1: En Buenos Aires pasan esas cosas.
0: Pero escúchame, viejo, pero nadie, pero escúchame, a ver, te quiero decir una cosa.
1: ¿Llega a pasar eso en Mar del Plata?
0: No, pero si en Mar del Plata, escúchame, si en Mar del Plata, ahí por la avenida Jara, tenés barrios tomados por los narcos, ¿de qué me estás hablando?
1: Sí, no,
0: bueno, listo, escúchame, mirá, pará. La conversación no tiene ningún destino, ¿sabés por qué? Porque vos sos de esos que dice, como pase en todo lado, que pase acá está bien. Y yo soy de los que cree que no tiene que pasar ni en todos lados ni en Mar del Plata. Pero vos te conformás con vivir mal porque en otro lado se vive mal. Y yo digo, hay lugares donde vivir mal debiera estar más lejano por todos los recursos que hay. Pero vos te conformás en comparar lo malo con lo peor. Y yo soy de los que cree que hay que empezar a elegir, por lo menos entre lo malo y lo regular. Entonces, la diferencia, no digo ni que vos tengas razón ni que yo la tenga. Estamos viviendo, ¿sabés qué? Vos estás yendo por la avenida Constitución y yo estoy yendo por la avenida Independencia. Son paralelas, no nos vamos a encontrar nunca. Vos dijiste lo tuyo, yo dije lo mío. Quedamos amigos, hablamos la próxima. ¿Qué te parece?
1: Dale,
0: un abrazo, adiós.
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0: Bueno, así lo vamos a recibir al padre Tomás Gabriel, La Rosa, escuchando esta canción de Ricky Montaner, La Gloria de Dios, y que la gloria y las bendiciones de Dios, tengas la religión que tengas, llegue a todos ustedes. ¿Cómo le va, padrecito? Buen día.
1: Buenas noches. ¿Qué tal?
0: Para mí son buenos días, porque veo que el día arrancó. Entonces yo digo buen día, es una manera de autoentusiasmarme, padre.
1: Bien, me parece bien.
0: Bueno, vio que...
1: terminando el día.
0: Escúcheme, soy un especialista en sacar sonrisas, ¿vio? Entonces ya le arranqué una. Estoy bien, estamos bien.
1: Vamos bien, vamos bien.
0: Bueno, escúcheme, ¿qué edad tiene usted, padre?
1: 35 recién cumplidos.
0: Ah, es un pibe. ¿Y es cura cuánto tiempo hace?
1: Hace 6 años, desde el 2020. Diciembre de 2020 me ordenaron. En diciembre de este año se cumplen 6.
0: Bueno, ¿y arrancó en el seminario a qué edad?
1: Y a los 20 entré al seminario.
0: Ah, o sea, ya había hecho unas cuantas travesuras cuando un día dijo, bueno, es hora que pare.
1: Ya es hora. Ya es hora de encaminar un poco.
0: Claro. Y escúcheme, escúcheme, padrecito, usted cuando era Tomás... ¿Era muy tiro al aire?
1: No, tan tiro al aire no. Una familia que me educó muy bien, un colegio que me educó muy bien. Siempre todos tenemos nuestras travesuras, como voy a decir, pero... Sí. Pero nada, dentro del promedio, creo.
0: Está bien, bien, me quedo tranquilo, está bien.
1: Que cada uno lo interprete, ¿no?
0: Sí, como decía la filósofa Jelinek, lo dejo a tu criterio.
1: Lo dejo a tu criterio.
0: Bueno, padre, ¿y a partir de qué usted se da cuenta que Tomás tiene ganas de ser el padre Tomás?
1: Sí. A los 20 años.
0: Bueno, ¿pero qué pasó a esa edad?
1: Una angustia interesante, como no generada por mí. Si bien yo venía de un ambiente católico, digamos, pues, criado, como te decía, en una familia que me vinculó a la fe desde temprana edad, nada, para mí yo era un pibe más, un chico más, y a los 20 como que de repente, en un contexto, repito, de grupo juvenil católico, de conocer la fe, me agarra como una angustia grande. Yo estudiaba educación física.
0: Sí.
1: Estudiaba educación física, estaba de novio, laburaba ya, estaba en un grupo juvenil de la iglesia y bueno, me agarra como una angustia grande con la pregunta, aparece la pregunta si tengo que ser sacerdote. Y yo dije, nada que ver, digamos. Y bueno, sí, le di lugar a la pregunta y en cuestión de 5 meses se fue dando todo y entré al seminario.
0: Escúchame, y de golpe y porrazo te voy a hablar como si tuvieras 20 años, de golpe y porrazos... ¿Curtió esa angustia tan grande que te hizo replantear todo?
1: Sí, sí, y bueno, me agarra como una angustia grande con la pregunta, aparece la pregunta si tengo que ser sacerdote. Y yo dije, nada que ver, digamos. Y bueno, sí, le di lugar a la pregunta y en cuestión de 5 meses se fue dando todo y entré al seminario.
0: Escúchame, y de golpe y borracho,

0: Esta pregunta, al principio yo me la niego, digo, no, yo de cura, no, o sea, no tenía nada contra cura, al contrario, tenía hasta dos amigos sacerdotes, digamos, amigos sacerdotes más grandes, pero que para mí eran muy queridos, buenas personas, felices, lo cual me ayudó mucho en el discernimiento. Pero cuando vos decís, no, no, no me lo quiero preguntar, ahí queda la pregunta, pero cuando le abrís lugar. De una experiencia espiritual, cuando uno lo deja hablar a Dios en el corazón, una experiencia espiritual que no tiene vuelta atrás, realmente te mueve la estructura, te mueve toda tu vida.
1: Pero esa tristeza, ¿se da por qué razón?
0: Está buena la pregunta, porque muchas veces la vocación aparece como en una especie de sensación de no poder, de no estar bien en el lugar que estoy, pero no era mi caso. Yo
1: Por
0: no,
1: eso.
0: muy bien, no, estaba muy bien. Como te conté, estaba una familia excelente, o por lo menos no perfecta, por supuesto, pero hermosa familia, muy a gusto con mi familia, en el trabajo.
1: Pero ¿por qué te empezaste a deprimir? ¿Qué ocurrió ahí?
0: No, igual no le pondría la palabra deprimir, Jorge,
1: Bien.
0: pero es como una pregunta que justamente lo loco es que no tiene una causa en mí. O sea,
1: Claro.
0: no es que yo la
1: O sea,
0: generé,
1: vos
0: no
1: te...
0: hubo un
1: Claro.
0: fracaso en mi vida, no me cortó mi novia, no había nada raro y de repente
1: Te empezaste a sentir deprimido.
0: no, entro a una iglesia y me largo a llorar, me conmuevo fácilmente en una iglesia y digo, ¿y acá qué pasó si yo estoy bien?
1: Claro.
0: Y voy a otro y sigo camino y a la semana siguiente también terminaba una actividad intensa en mi vida y me ponía a rezar y me largaba a llorar. Y ahí en ese contexto aparece la pregunta, ¿y no tendré que ser sacerdote? Pero parece así, de arriba. Me toma por sorpresa en el momento, digamos. Y bueno, me lo dejé preguntar y con la locura, digamos. Me sentí muy amado, muy querido. Es el que Dios piensa en vos, que...
1: Escúchame, y cuando lo dijiste en tu casa, tus viejos, que por ahí querían un hijo médico, doctor, ingeniero, querían que Tomás les diera futuros nietos.
0: Primero que mis viejos, los dos, a su modo cada uno, siempre quisieron que seamos lo que Dios pensó para nosotros y lo que nosotros querramos ser. Entonces, desde ese lado encontré
1: Bueno, pero
0: siempre
1: viste que eso
0: mucho respeto.
1: suena lindo decirlo. Hasta el momento ocurre. Uno de mis mejores amigos, que era un bravo total, te cuento, Tomás,
0: Sí.
1: de golpe y porrazo, estudiamos juntos en la facultad y un día me pide, ¿me acompañás a misa? Sí, te acompaño. Durante la semana. El otro día me acompañan, sí, te acompaño. Y así, entonces un día le dije, che, loco, ¿qué está pasando acá? Y él
0: Claro,
1: me...
0: ¿por qué tan dijiste vos?
1: Claro. Le digo, escuchame. Me vas a hacer fraile.
0: Claro,
1: Y
0: claro.
1: yo tengo otro proyecto. Entonces él me dice, no, lo que pasa es que yo voy a hacerme fraile. Y me dice, estoy viendo la posibilidad de ser sacerdote. Y se me cayeron los pantalones, no lo podía creer, porque mirá que yo era un bravo, pero este me ganaba. Y
0: Claro.
1: bueno, y él no tampoco me lo pudo explicar, pero sintió un día ese llamado profundo que es difícil de trasladar en palabras.
0: Tal
1: Y
0: cual.
1: el tipo largó toda la joda que había en su vida, un estudiante brillante, siguió siendo brillante, llegó hasta incluso becado hasta el Vaticano. Bueno, y llegó él con esa inquietud, me dijo, pero te voy a pedir un favor, prometeme que no lo vas a decir en mi casa.
0: Claro, que llegó él.
1: Y bueno, después la mamá se enojó mucho conmigo porque me reprochaba que yo siendo el mejor amigo de ellos y quedándome a dormir en su casa, ¿cómo le había escondido eso? Y a mí
0: No,
1: me
0: no.
1: costó hacerle entender hasta que después me comprendió que era la voluntad de su hijo y yo no podía traicionar a mi amigo. Pero bueno...
0: Bien, bien, bien por Jorge ahí, bien amigo.
1: Pero escuchame una cosa, pero está bien, después
0: En
1: al...
0: casa fueron dos reacciones distintas.
1: A ver.
0: Mamá lloraba de la felicidad la mamá la mañana que le conté. Y papá quedó un poco desconcertado, que le duró le duró unos

0: meses, te diré. Después de eso, una felicidad total de verme pleno, de verme feliz, de ver que eso, que estoy haciendo lo que yo quiero y lo que Dios quiere de mí, digamos. O sea, fue muy lindo, digamos, contarlo en casa. Como te... Papá sí, un poco le llamó la atención y le costó unos meses acomodarse, pero feliz de estar.
1: Bueno, ¿y tus papás de dónde son?
0: Cordobés, mi papá y mi madre, mendocina, pero desde que se casaron vivieron en Córdoba y hemos nacido todos allá, somos toda la familia de Córdoba.
1: Bueno, escúchame, algo que me llamó la atención de un video tuyo que vi en las redes sociales.
0: Ah.
1: O sea, vos estás entre la misa y las montañas y la bicicleta y corriendo. O sea, ¿por qué corres? ¿Qué buscas corriendo?
0: Está buena la pregunta. Yo toda la vida me relacionó con el deporte de un modo muy cercano, siempre me gustó. ¿Por qué corro? Corro porque me hace bien, porque me siento bien, porque también descargo mucho estrés del trabajo que uno lleva el día a día. Y también porque me encuentro ahí con Dios en las montañas, ¿no? La naturaleza es como un ambiente muy, muy propicio también para encontrarse con Dios. Es un ambiente que también socialmente es muy bonito porque es gente que en general es sana, que tiene, uno puede charlar muchas cosas lindas. Hay muchas razones, pero principalmente si te la hago así corta, porque me gusta y me hace bien.
1: Porque te gusta y te hace bien. Escúchame, y por ahí entre pedaleada y pedaleada o subiendo, bajando alguna montaña, ¿encontrás a Dios?
0: Sí, mira, justo hoy subimos un videito de una carrera que corrí el sábado y creo que me escribió un amigo y me dice, che, me hiciste llorar con el reel. Y le digo, pero ¿por qué te hice llorar? Y es que me dices que lo has logrado transmitir en el video, en el reel, un poco lo que has vivido. Y yo sentía que no, yo sentía que en el reel me faltaba muchísimo de transmitir de lo que viví en ese momento. Es como una especie de hay veces que parece loco en el mero monte, te dan ganas de gritar, de darle gracias, de largar a llorar. O capaz estoy loco, digamos, no lo sé, pero por lo que veo hay varias personas más que se identifican con eso. Y justamente por la experiencia de que en ese ambiente te sentís amado, querido, ¿no? Que es lo que todos necesitamos, sentirnos validados y en este caso por alguien tan importante para nosotros como es Dios.
1: Viste que hoy en día hay muchas personas con necesidad de creer, pero no sé si están con tantas ganas de creer. O sea, porque creer también insume un trabajo. O sea,
0: Sí.
1: y por ahí hay muchos cansancios o hay muchas amarguras. Y decís, va, mira todo lo que me pasa, me voy a andar fijando en mirar al cielo y buscar a un Dios que no sé dónde está y no sé si me escucha y qué sé yo.
0: Sí, yo creo que la necesidad de creer estuvo desde siempre en el hombre, ¿no? No es solamente una necesidad actual, me parece que es desde que el hombre es hombre, la necesidad de creer la tiene, digamos. Pero sí coincido que en la vorágine que vivimos y en la locura que vivimos, o en las angustias y los fracasos de la vida personales de cada uno, es como que uno sí tiene esa postura de decir, me voy a andar fijando en Dios. La verdad que mi experiencia es que cuando hay personas que se animan a dar el pasito de decir, bueno, pero por lo menos me lo voy a preguntar o me acerco y charlo con el cura y le tiro todo en la mesa y él me ayuda a verlo. Mi experiencia es que la gente se va con mucha paz, digamos, o por lo menos empiezan a ver un poco de luz en el fondo del túnel, digamos, se encuentran con un Dios que... que los quiere ver sufrir, ¿no? Que los quiere felices. Y hay que buscar la
1: Bueno,
0: manera.
1: hoy esta semana, mejor dicho, anduve hablando bastante de eso, ¿no? De la coexistencia de Dios, del amor y del sufrimiento, todo al mismo tiempo.
0: Es así la vida.
1: Y una de las razones, bueno, todo esto también, uno lo puede pensar bajo el amparo de la fe. O sea, vos podés creer o no podés creer. Si no crees, cualquier cosa que te diga te va a entrar por un oído y te va a salir por el otro. Y
0: Estamos de acuerdo.
1: no hay obligación de tener fe o de creer. Pero, digamos, para poder llevar adelante cómo Dios puede hacer coexistir el amor y el sufrimiento. Entonces, un monje que a mí me gusta mucho buscar cada vez que tengo alguna de esas ensaladas en el matete. Me dijo, bueno, mira la cruz.
0: Claro.
1: Y ahí tenés a Dios hecho hombre, el Hijo de Dios que se llama Jesús, que el tipo no hizo nada malo, al contrario, vino para hacer el bien y mira dónde terminó.
0: Así es.
1: Pero la pregunta vuelve a aparecer, bueno, ¿por qué Dios permite que su hijo haya sufrido o que yo esté sufriendo ahora?
0: Sí, es una pregunta muy difícil que es un gran misterio y que también creo que no sería prudente de mi parte decirte que la podemos que, no, que la podemos agotar o comprender del todo. Por ahí uno se anima a vislumbrar un poquito desde la experiencia de uno y la experiencia que los otros te comparten, ¿no? Muchas veces yo he experimentado la alegría y el dolor a la vez en el corazón. Creo que el corazón de un cura, el corazón sacerdotal es así, pasas de un bautismo y la alegría de un nacimiento al dolor de la pérdida de un hijo, digamos, ¿no? En un mismo día. Y es un corazón que está como, no te digo dividido, sino en el que todo está metido, ¿no? Adentro y vivís el dolor y la alegría a la vez. Ahora, ¿cómo te puedo explicar eso? Bueno, de a poquito uno va vislumbrando y tratando de ponerlo en palabras. Dios no nos manda males, ciertamente, porque un Dios que nos somos sus hijos, qué padre sería tan cruel de enviarle males, ¿no? Sin embargo, nos creó libres. Y bueno, y en la libertad que vivimos muchas veces metemos pata, ¿no? Ahora, esas metidas de pata y esos dolores que llevamos, o incluso enfermedades las cuales no hemos elegido, no sé, tal vez algunas de las personas que nos están escuchando padeciendo alguna enfermedad física, cáncer, un ELA, un lo que sea, cualquier dolor, o la separación de un hijo que se peleó y que se fue, muchas cosas que no elegimos, tampoco, si bien Dios no nos las manda, no se escapan a la providencia divina. Entonces, primero que eso podría ser peor, tal vez si el Señor no estuviese interviniendo y frenándolo un poco, o de lo que sí estoy seguro es que si el Señor lo permitió, también nos va a dar la fuerza para sobrellevarlo y poder vivirlo a ese dolor con gozo, porque Él no nos quiere tristes, te repito, esa es mi experiencia, no solo personal de vida, sino en el acompañamiento a distintas personas que se acercan.
1: Claro.
0: Repito que mucha gente que está escuchando tal vez me diga, este cobrita no tiene idea de la vida, ¿viste? Y puede
1: Sí.
0: ser que tenga razón, pero en lo corto, en el corto tiempo que llevo, he experimentado que los que se acercan a Dios con un dolor, a veces ese dolor no se va, pero lo aprenden a llevar de un modo distinto, Jorge.
1: Tomás. Padre, padrecito Tomás, ha sido un verdadero gustazo conocerte. Invito a los oyentes, porque es muy lindo alguien que te habla de su creencia religiosa o de su Dios, sea cual fuere. Aquí a veces leemos cosas del budismo, otras veces del Corán, otras veces de la Torá. Digamos, todo lo que nos pueda, los seres humanos, fraternizamos en algo que no es ni el cuerpo, ni el color de la piel, ni la condición económica, ni el lenguaje el idioma que hablamos. Los seres humanos fraternizamos en el alma, ¿eh? Y ahí es donde estamos todos hermanados. Entonces, está bueno conocer a alguien que te hable de su Dios, vos tenés el tuyo, yo tengo el mío, cada uno tendrá el suyo, que te habla con su Dios de alegría, ¿eh? Con alegría. Así que me gustó conocerte. Y hay un Instagram, yo les sugiero, chusmelo, ¿eh? Es Padre Tomás G., donde se van a encontrar a un cura muy andariego, muy simpático, pero además muy lindo para decir cosas profundas. Te mando un gran abrazo, Tomás. Que Dios te bendiga.
0: Jorge, que Dios te bendiga a todos los que están escuchando también. Y vayan a fondo. Cuando busquen a Dios, en esas cosas que dijiste vos, si me dejas una palabrita final,
1: sí, claro.
0: Ir hasta el fondo. Ir hasta el fondo, porque cuando uno va hasta el fondo, se encuentra con la verdad, digamos. O sea, Dios nos permite buscarlo y se deja encontrar cuando lo buscamos. Así que, un abrazo. Dios te bendiga.
1: Te mando un gran abrazo. Gracias por estar.
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0: Bueno, escúcheme.
1: Sí.
0: ¿Es cierto lo que dijo el oyente sobre ese chofer de Milei que tiene, está flojo de papeles con la justicia?
1: Jonathan, el Johnny, Salerno.
0: Ajá.
1: La condena por soborno, coimas, entre paréntesis. El antecedente más documentado sobre Salerno es una condena judicial dictada en el año 2014. El hecho. ¿Qué ocurrió? Bueno, en el año 2008, o sea, en diciembre, cuando se desempeñaba como inspector en la Dirección General de Inspección de Higiene Urbana del Gobierno de la Ciudad de Buenos Aires, sucedió este tema, que según el fallo judicial, Salerno le exigió un soborno a una empresa de tubos a cambio de no clausurar su local.
0: Ah, ¿y este es el chofer de Milei?
1: Sí.
0: Bueno. O sea que el oyente tenía razón, uh-huh. El marplatense.
1: El Johnny sería apodado.
0: Después, vieron que el presidente enojado por lo que pasó en Olivos, por la filtración, por la cantidad de carne, bueno, se consume más dulce de leche en la Quinta de Olivos que...
1: No, defendiendo a Adorni, nada más ni nada menos.
0: Bueno, pero... O
1: sea, también.
0: Pero, a ver, me enteré
1: sí.
0: Que hay una persona que está permanentemente con Milei y que prueba la comida... Que Milei quedó tan impactado por esta filtración que prueba la comida de los perros. Ahora les voy a dar el nombre.
1: Dios mío.
0: Bueno, tiene algo más ahí usted para contarnos, ¿no?
1: Sí, de el diputado provincial, se trata de Juan Manuel Rossi, que negó el consumo de drogas en la legislatura de Entre Ríos.
0: Uy, esta imagen, ¿vieron la imagen esa? Estaba hablando la diputada. El diputado pertenece al partido... que conduce el gobernador Frigerio. La diputada estaba hablando y el tipo agarra algo que sería como un tubo parecido a los tubos que se utilizan para aspirar cocaína y el tipo hace una maniobra rara. Véanlo el video, hace una maniobra...
1: Yo lo vi como 6 veces, ¿eh?
0: Bueno, hace una maniobra rara, se lleva ese tubo a la zona de la panza, uno ve que hace como el gesto supuestamente de que lo carga con algo y se lo lleva de una a la fosa nasal. Bueno, ¿qué es lo que dijo el tipo? Claro, inmediatamente en las redes sociales explotó. No se olviden que acá hubo una denuncia hecha por el doctor Lestelle cuando en el gobierno de Menem era secretario de lucha contra la droga y el narcotráfico y Lestelle dijo... que en el Congreso había diputados que se pegaban un nariguetazo en el baño y durante las sesiones. Y después Lestelle fue a fondo, logró abrir judicialmente una investigación, logró que el juez aceptara infiltrar a 2 policías federales que descubrieron cómo la droga se cortaba en la biblioteca del Congreso y se repartía con coches oficiales del Parlamento argentino. Todo eso lo descubrió, está documentado, hay una causa judicial, no estoy inventando nada. Y alguna vez hablamos con el doctor Lestelle de esto. O sea que, miren ustedes, si no hay antecedentes para creer. Entonces, el tipo tiene en la mano algo como si fuera un tubo, plena sesión, eso lo lleva hacia la zona de la panza, hace una maniobra rara y lo lleva... hacia una fosa nasal como si fuera a aspirar. Bueno, en principio, claro, esto por las redes sociales explotó como el diputado que se fajaba con cocaína en el medio de una sesión. Rápidamente, el diputado Rossi en cuestión da la cara y dice no es nada de eso. Era, desarmé una virome para rascarme el ombligo... Y teóricamente se ve que lo que se aspiró fue la mugre que tenía en el ombligo. O sea,
1: sí, pasó de ser... un aspecto muy asqueroso ese.
0: Claro.
1: Cuando dice eso,
0: sí.
1: Era una virome, la saqué para rascarme el ombligo y se lleva, la virome parece que tiene el capuchón en la mano, se lo lleva a la nariz. Es muy asqueroso, ¿no? Esa imagen que él describe.
0: Sí, igual te digo que toda la situación, más allá... de la aclaración del diputado en cuestión.
1: Dice, me quieren ver como falopero, me quieren difamar, dijo
0: bueno,
1: él.
0: Bueno, a ver, nadie le dijo desarme la virome, rásquese la mugre del ombligo y llévese esa mugre a la nariz y aspírelo. Ahora, eso es claro. Un asco, claro. Y además, cuando estaba hablando, tiene razón Ariel lo que dice, estaba hablando a su compañera de bancada, con lo cual él sabe que la cámara que tiene el recinto lo está enfocando a él. Así que, yo te digo, ¿vos le creíste su versión?
1: Y me lo dudo mucho, cero sí. Discreción, o sea, es muy llamativa la imagen, no sé, es muy dudoso, muy dudoso. Lo cierto es que él negó todas las acusaciones y dijo esto, están dañando mi imagen diciéndome falopero.
0: No, para. Inicialmente se la daña a él su imagen, después le podemos agregar lo que opina el resto. En un medio, te repito, no es una situación... ¿El nombre completo del diputado Luján es?
1: Es Juan Manuel Rossi.
0: Bueno, en el medio de una situación que es muy confusa, viejo. Yo nunca vi a alguien sacarse la mugre... Viste que en el ombligo a veces... Claro, pero eso lo haces cuando te bañás. Y a nadie se le ocurre metérselo en la nariz eso. No sé, todo muy raro. ¿A usted le quedó alguna duda?
1: No, por eso te digo, no es dudoso. Me lleva esto a no creerle nada de lo que dice.
0: No te creo nada, como la
1: no
0: canción.
1: Te creo nada, no te creo
0: bueno,
1: nada.
0: Bueno, en fin. Acá estamos. Me bajó un poquito la temperatura. Si usted es tan bonita, ¿me recuerda, por favor?
1: Sí. 2:51, 14 grados 4 décimos. 14.2 la sensación térmica.
0: Muy bien.
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1: Está cantando el doctor Jorge Drexler, que es médico, pero canta bonito, muy lindo. A ver si te animás con el estribillo, porque cantar hace muy, pero muy bien. Ahí va.

Bueno, lo saludamos al señor Cristian Bonet, que se encarga de que en la radio todo funcione bien para que vos puedas escuchar limpito el programa, ¿eh? Así que trabajamos todos los días para eso. 4535-4000, 4535-4207, o te recuerdo esta línea de WhatsApp, 11-23-66, y como esta radio, 0710. Un poquito más del doctor Johansen.

0: Bueno, chicos, si la pifio un poco, banquen, porque estoy haciendo las dos voces. Bueno, 4535, mientras tanto sueño que canto bien. Luján, 4535-4207. Buen día, ¿quién habla?
1: Buen día.
0: Sí, ¿con quién hablo?
1: Sí, Alejandro, es mi nombre.
0: ¿Cómo se entrecortó, mi viejo?
1: Hola.
0: Sí, ¿cómo es tu nombre?
1: Alejandro.
0: Alejandro, ¿de dónde sos, Alejandro?
1: Yo vivo acá en el barrio de Caballito. Y bueno, yo lo que le quería comentar es que tengo un problema desde hace mucho tiempo, desde el año 2022, y yo ya he recurrido a la justicia haciendo denuncias, bueno, con un grupo religioso, con una iglesia que es Cumbre Mundial de Milagros.
0: No sabía que existía eso. Cumbre Mundial de Milagros, mierda.
1: La que funciona en el ex Cine Roca, funcionaba hasta hace poco tiempo.
0: Pero ¿qué orientación tienen? ¿Qué son, evangélicos, mormones? ¿Qué son?
1: Una iglesia aparentemente evangélica, sí, es una iglesia evangélica. Bueno, yo hace bastante tiempo concurrí a esa iglesia, después tuve que dejar de concurrir porque, bueno, empecé a tener problemas con gente de esta iglesia y con gente también que pertenece a una institución donde
0: Pero espera, escúchame una cosa. ¿Vos ibas a una iglesia y no sabés si era evangélica o qué era?
1: Sí, son evangélicos. Son evangélicos. Bueno. Sí. Así que, bueno, esta iglesia, a esta iglesia también concurre gente de la Biblioteca Argentina para Ciegos, que está en el pasaje Lezica 3909,
0: claro,
1: del barrio de Almagro.
0: Sí, eso es más o menos Medrano y Rivadavia, por ahí está.
1: Exactamente, Medrano y Rivadavia es la biblioteca, es en Lezica y Rivadavia, es un pasaje, el pasaje Lezica. Y la iglesia esta está en la avenida Rivadavia entre Salgueiro y Bulnes.
0: Bien. ¿Y qué pasó ahí, mi viejo? O sea, bueno, ¿era una iglesia evangélica con eso del diezmo y todo lo demás o no?
1: Claro, es una iglesia evangélica, seguro. Y no, y lo que me ha pasado a mí es que me empezaron a molestar porque, bueno, parece que, bueno, el pastor se le ocurrió un día, según a esta gente de Biblioteca Argentina para Ciegos también, que, bueno, tienen, aparte de los cargos que ocupan en la Biblioteca Argentina para Ciegos, tienen cargos adentro de la iglesia, digamos, como creo que son pastores también, no sé qué, bueno, no sé bien qué cargos tienen, pero yo sé que ocupan funciones ahí. Bueno, y lo que ocurre es que, bueno, se les puso en a ellos que, bueno, que cometí varios delitos, dicen, yo no he cometido ningún delito. Bueno, pero ellos dicen que, bueno, que entonces empezaron a decirme que, bueno, que tengo que pagar por todo lo que cometí, me acusan.
0: Pero espera, pará. Hasta acá la historia está como medio flojita de papeles. De la noche a la mañana alguien dice que vos sos un delincuente. O sea, te quiero decir una cosa. La acusación es incómoda, pero si no hiciste nada malo, tenés frega.
1: Por eso es lo que yo digo. Lo que pasó viene a raíz de un problema que pasó en el 2015, yo le cuento. En Chapadmalal fuimos con la Biblioteca Argentina para Ciegos, porque ahí empecé el problema, con un contingente que fuimos de la Biblioteca Argentina para Ciegos en febrero del año 2015.
0: Sí.
1: Desde el 12 al 18 de febrero.
0: Sí.
1: Bueno, me choca un chico de más o menos 12 años, y bueno, casi me tira al piso, yo no lo había visto. Después que se puse la mano en el costado y el chico me siguió chocando, bueno, él se cayó porque me chocó. Yo, claro, casi me tiró al suelo otra vez, me empujó la mano, bueno, me dobló la mano, también se cayó él, bueno, se cayó y después se levantó, no es que le pasó nada. Bueno, y después me dicen que, bueno, a raíz de esto, aparentemente en el año 2021, me dicen ellos que murió, bueno, me culpan de que mataste a un chico de cáncer, porque dice que yo le toqué el pecho ahí a la altura más o menos de la última costilla del pecho,
0: sí,
1: para pararlo al chico, para que no me empuje, y dice que, según dice el pastor, dice que al chico le vino un cáncer.
0: Escúchame, a ver, espera que sonó el top de las tres. O sea, ¿esta historia termina en que te están pidiendo guita para no demandarte?
1: Plata no me piden, me dicen que me tengo que ir de mi casa, de acá donde estoy viviendo, en el barrio de Caballito, en Avellaneda 92 vivo, y sí. Bueno, me dicen que en un departamento de un ambiente, que bueno, me dejó mi padre, y me dicen que bueno, me tengo que ir de acá, porque acá, bueno, en este edificio son la mayoría de esa iglesia, bueno, y me dicen que el pastor me culpa de la muerte de este chico, que bueno, que murió de cáncer. Pero, por ese...
0: Perdóname, te quiero decir una cosa, Ale, no lo tomes a mal.
1: No.
0: Pero la verdad, hasta que no te demanden, reíte de Janeiro, reítenle en la cara, o sea...
1: Seguro, bueno, porque la verdad es que yo quiero hacer público esto porque me están molestando, le digo sinceramente.
0: Escúchame, ¿tenés el teléfono del pastor? Pues si tenés el teléfono del pastor, ahora voy a las noticias, le pido a Luján...
1: Claro,
0: que...
1: el teléfono de la iglesia en este momento no lo tengo, tenía teléfono viejo.
0: El teléfono del pastor, del que organiza todo esto, si lo tenés lo llamamos y listo, y si no...
1: El teléfono del pastor Jiménez no lo tengo.
0: Ah, ¿es el pastor Jiménez el que está atrás de esto?
1: Es el pastor Héctor Aníbal Jiménez.
0: No, ¿sí? No te puedo creer. Para.
1: La cumbre mundial de Milán.
0: Sí. Quédate ahí. El señor Carlos Carlos D'Andrés, sí. Viene con las noticias. Vos quédate ahí, ¿sí?
1: Dale. Bueno. Sí.
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4: Tres de la madrugada en todo el país, en Buenos Aires, 15 grados la temperatura. Jorge Macri anunció una baja en las patentes, así lo detalló el jefe de gobierno porteño.
5: Vamos a hacer una baja histórica de patentes para la clase media. En 2027 en la ciudad nadie va a pagar más de patentes que este año. Y de 1.600.000 autos, 6 de cada 10 van a pagar menos. Y el resto va a pagar exactamente lo mismo que ahora. Ni un peso más. Los autos con más de 20 años directamente dejan de pagar. 152.000 autos no van a pagar patente nunca más.
4: El gobierno oficializó el aumento del 1.66% de las jubilaciones. El haber mínimo quedó en 435.748 pesos y se mantiene por debajo de la línea de pobreza. Todavía no fue confirmado el bono de 70.000 pesos. Por avances en la renovación de vías, el ramal Tigre estará interrumpido el fin de semana. No circularán este sábado 26 y el domingo 27, mientras los ramales José León Suárez y Bartolomé Mitre tendrán recorridos limitados entre Belgrano R y las terminales bonaerenses. 15 grados la temperatura en la ciudad, la humedad del 70%. 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

0: Bueno, qué verbo interesante y complejo este esperar, ¿no? Es el verbo que ejercita la paciencia y la humildad, esperar. En estos tiempos donde todo queremos que sea aquí, ahora, ya, inmediatamente, las cosas más lindas a veces toman su tiempo. Marcela Morelo canta Esperar, una hermosa canción. Bueno, antes de las noticias, estábamos dialogando con Alejandro, que iba a una iglesia evangélica. Ahora nos enteramos que es la iglesia del Pastor Jiménez. Y resulta ser que hay un altercado con una persona. El oyente dice no fue nada grave, pero resulta ser que algunos miembros de esa iglesia evangélica a la cual él concurría, conducida por el Pastor Jiménez, algunos miembros lo estarían acusando de la muerte del pibe. ¿Está bien, Alejandro, hasta ahí?
1: Sí, hasta ahí está bien. De la muerte de un niño llamado Beto.
0: Beto. ¿De qué edad, Beto?
1: De 12 años.
0: De 12 años, bueno. Sí. Ahora nos enteramos, usted sobre el final larga la cosa y dice que era la iglesia del Pastor Jiménez.
1: Sí.
0: Una iglesia muy cuestionada. Recuerden ustedes que el Pastor Jiménez estaba en pareja con la pastora Irma, hasta que se separan y la pastora Irma lo confronta y desnuda un montón de cosas que aparecieron en esa iglesia del Pastor Jiménez que está sobre la avenida Rivadavia, donde antes funcionaba un cine y después funcionaba una bailanta. Después ese espacio lo compró la iglesia evangélica del Pastor Jiménez. Y, como les decía, empezaron a aparecer de este personaje que aparecía en la tele con una forma muy histriónica de contar su fe, empezaron a aparecer cosas muy reprochables, como por ejemplo en el tiempo del COVID, él vendía por dinero una botella de agua no sé qué que decía que estaba llena de no sé qué y que te curaba el COVID. Bueno, después no era que las vendían, eran donaciones, pero vieron que empezó a haber muchas sombras sobre lo que hacía el Pastor Jiménez. No estoy abriendo ningún juicio de valor, estoy tratando de recordar lo más fidedignamente posible algunos de los escándalos en los cuales él estuvo. ¿Te acordás del Pastor Jiménez?
2: ¿Quién está aquí? ¿Usted lo cree? ¿De verdad que lo cree?
3: El líder de un nuevo movimiento religioso que más notoriedad ha cobrado en los últimos años. Jiménez, ¿pero cómo se inició?
4: Tenía yo 18 años cuando, envuelto en drogas y en delincuencia, después de 3 causas por robo y por tenencia de drogas, tuve una experiencia personal con Jesús. Tuve una herida de bala y clínicamente no tenía salvación, y alguien me habló del mensaje de las Escrituras, de que si alguna persona estaba en Cristo, nueva criatura era, que las cosas viejas pasarían y aquí Dios iba a ser un hombre o una mujer nueva. Y yo le abrí mi corazón a Jesús y ocurrió un milagro. Dejé las drogas por el poder de Dios, mi vida dio un vuelco de 180 grados, y de ahí, en gratitud a lo que Dios hizo conmigo, nació el deseo de difundir el mensaje de Jesús.
3: El movimiento religioso fundado por Jiménez, la Iglesia de los Milagros de Jesús, también tiene su bautismo.
5: Encontré la gloria de Dios a través del Pastor Jiménez.
0: Bueno, Alejandro, esta es una breve reseña que encontramos sobre el historial del Pastor Jiménez. ¿Vos le diste plata al Pastor Jiménez en algún momento?
1: Le he dado plata, sí, la ofrenda, por supuesto, eso sí, siempre pide para esto, para lo otro, siempre pide, ¿no? Sí, eso sí, pedía. Ahora, actualmente no estoy yendo por esto, pero bueno, y bueno, me ha pasado una serie de cosas en la iglesia, bueno, que nunca las conté, bueno, me han querido pegar, un día me pegaron con un palo, un golpe fuertísimo en el parietal derecho, casi me matan. Bueno, hay gente muy muy violenta a veces en la iglesia, y bueno, Pero aparte de eso, me pasa esto, lo último que está pasando es esto, y bueno, he tenido incidentes graves con grupos de la iglesia en la calle, bueno, que me han dicho este tipo de cosas, ¿no? Que soy, mataste un pibe, mataste a Beto. Bueno, y ahora actualmente me están acusando, bueno, que también soy responsable de la muerte de mi padre. Yo le cuento, mi padre falleció en el Hospital Español en el año 2012 a causa de una infección generalizada, que se dice una septicemia. Bueno, ellos me acusan de que no, que en realidad dice el pastor que no, que fui yo que tengo la culpa porque le pegaron un tiro en la cabeza, que en realidad no falleció de eso. Cosas así, calumnias, injurias, bueno... Me han acusado también de que soy drogadicto y nada que ver, yo ni tomo ni me drogo, soy una persona que soy discapacitada visual de casi un 100%.
0: Dígame, sí. Con todo esto que sufrió, ¿para qué se quedó?
1: No, yo ya me fui de la iglesia. Yo
0: bueno, pero no aguantó un montón.
1: Hasta el 2022, y sí, porque bueno, me habían diagnosticado hace un tiempo, me habían dicho que podía tener cáncer en los intestinos en el año 2015, y bueno, vio como es todo. Entonces, bueno, empecé a ir a esa iglesia y dije, bueno, como cae toda la gente en esto, ¿no? En estas trampas de este tipo de sectas religiosas que, bueno, después desgraciadamente uno termina así, ¿no? Pagando caro esto. Y ahora, bueno, está con este problema... que bueno, me dicen que me quieren ver destruido, que bueno, el pastor dice que bueno, que quieren hasta que me suicide. Bueno, es terrible cómo me están molestando.
0: ¿Que el pastor Jiménez le pide que se suicide?
1: Claro, que esta gente me dice que tienen que hacer lo que dice el pastor, molestarme hasta que no pueda vivir más, hasta hacerme la vida imposible, hasta que me suicide. Eso es lo que quiere esta gente, me lo dicen en la calle, sí.
0: Bueno, a ver... yo recién hacía un recorrido del pastor sí. Jiménez y tal vez el momento más difícil que él tuvo que atravesar fue cuando tuvo que enfrentar a quien fue la más frontal denunciadora del pastor Jiménez, que era su propia mujer, la pastora Irma. Sí. Vamos a recordar ese momento. ¿De qué acusaba la pastora Irma a quien era su esposo? Pero después, yo no me acuerdo bien por qué se separaron, no sé si hubo un problema de negocios o de infidelidad, no lo sé. Pero se separaron y fue un escándalo total, a tal punto que ella lo denuncia así al pastor Jiménez.
6: Vengo desde la costa a querer que la justicia me oiga, me escuche, para poder nuevamente tener reuniones en el cine Roca. ¿Entendés? Mientras que él trae gente del extranjero, yo creo que la gente del extranjero no está ni notificada del comportamiento inhumano que tiene este hombre.
7: ¿Cómo gente del extranjero?
6: El mentor de él, claro. Ajá. El mentor de él es un hombre muy, muy de Dios.
8: Predicadores de afuera.
6: Claro. Y yo los vi en conductas espectaculares. No vi nada.
9: Pero perdóname, los predicadores de afuera no tienen Google. Con googlearlo leen las noticias, por lo menos.
6: Pero capaz que no googlean.
7: ¿Pero dónde son? ¿De Brasil?
6: Bien, no los
7: ¿dónde?
6: Puedo juzgar. No. Puerto Rico, creo que está uno.
7: Ah, de Puerto Rico.
6: Sí, Costa Rica. Y yo creo que...
0: Ahora, perdóname, ¿no, Alejandro? Para terminar, la guía que mueve el pastor Jiménez, ¿de dónde viene? ¿Es la guita del diezmo? ¿El diezmo es voluntario, es obligatorio, es plata que viene de afuera? ¿De dónde sale
1: esa? Hay gente que da mucho dinero, hay gente que da mucho dinero. La verdad que yo no sabría decirle, digo sinceramente, pero hay gente que da mucho dinero ahí en la iglesia, son gente que tienen. Algunos gente que bueno que también son aparentemente pobres y bueno, pero sobre todo va mucha gente que tiene y gente también del ambiente de la política, que bueno,
0: de la política
1: bueno, sí yo he escuchado gente que bueno, no quisiera en este momento dar los nombres, que bueno, justamente eso es lo que les quería comentar.
0: Pero ¿por qué no daría los nombres?
1: Porque yo digo, para no comprometerme, igual yo ya los he denunciado a estas personas, que son dos personas que pertenecen.
0: Está bien, pero
1: aparte
0: pero lo que te quiero decir es, Porque ya ahí si se mete la política también, te digo, es un chanchullo indescifrable.
1: Sí, es como todo, ¿no? Bien. Desgraciadamente, yo digo, quiero que sea justicia, también reclamo lo mismo.
0: Pero de la política, ahí, ¿no? ¿De qué partido o de muchos partidos?
1: No, está la gente, bueno, son dos personas que pertenecen también, como yo le comentaba, son de las personas que pertenecen a la Biblioteca Argentina para Ciegos.
0: Está bien, pero te estoy hablando de la política ahora. Ya, lo de la Biblioteca Argentina de Ciegos me lo dijiste un montón de veces. Ahora sí, contéstame lo que te pregunto.
1: El Partido Peronista, después está el diputado Cristian Martín Lustó, no sé si...
0: ¿Lo de?
1: Sí, sí.
0: ¿Quién?
1: Esa persona está...
0: ¿Quién?
1: Bueno,
0: ¿quién?
1: Eso es lo que quería decir.
0: No te escuché, ¿no? Viejo. ¿Quién?
1: Cristian Martín Lustó, no sé si... Uh-huh.
0: Bien, ¿el que es senador, Lustó?
1: Sí, sí. Bien. Bueno, y también él ocupa cargos en la Biblioteca Argentina para Ciegos, aparte de que está en esta iglesia, ¿no? Sí.
0: Entonces, ahora, ¿qué cono tenés vos con la Biblioteca de Ciegos? Porque le das y le das y le das, o sea, al asunto.
1: No, yo lo que digo es que, a ver, han hecho ellos, esta gente junto con esta, se deja llevar aparentemente por el pastor, y yo también tengo problemas en este lugar, ¿no? En la biblioteca y en
0: bien,
1: los lugares.
0: Bueno, ¿y del peronismo quién está metido? ¿A quién viste o de quién sabes quién está metido en la iglesia?
1: No, de me nombran tal José Luis Genú, esta gente también.
0: Bien, perfecto. Bueno,
1: lo que quería hacer, sí.
0: Hasta aquí llegamos. Hasta aquí llegamos.
1: Claro.
0: ¿Sí? Listo.
1: Bien.
0: Hasta aquí llegamos. Para cerrar, yo citaba, tal vez una de las cosas más aberrantes, lo del pastor Jiménez, tiene que ver con algo que les mencionaba hace un ratito, que es cuando en plena pandemia y ante la ausencia de conocimientos, de vacunas y todo lo demás, aparece el pastor vendiendo un agua, entre comillas, mágica para curar el COVID. Recordalo.
8: El pastor me va a ungir con alcohol en gel, con nardo puro.
10: Con nardo puro.
8: ¿Qué voy a poner en tu mano?
10: Alcohol en gel con nardo puro.
8: Hermano, y vas a estar listo para vencer la crisis, vencer al coronavirus, y vamos a vencer a la misma muerte.
10: Sí, señor. Sí, señor.
8: ¿Tú lo crees?
10: Amén.
8: Me gustaría poder conseguir alcohol en gel para todos ustedes. Tengo para poner alcohol en gel en todas las manos de ustedes, pero tengo solo 12, dame uno de esos. Tengo solo 12 de estos, que yo quiero que esos 12 representen a tu familia, representen a tu barrio, que a los que puedan hacer un pacto, nos tienen que ayudar. Esperen un minutito, un segundo, porque si venía acá es porque vas a dar 1,000 pesos, así que no te apures.
0: No, no te puedo creer. Si venís acá es porque vas a dar 1,000 pesos. Tengo 12 botellas de alcohol con gel y nardo puro para curar el COVID. Y hubo gente que lo pagó. Es impresionante. Bueno, no sé qué es de la vida ahora, Luján. Fíjate si ahora cuando venís al estudio actualízame a ver qué es de la vida del pastor Jiménez. Pero en el recorrido que hemos improvisado, porque vieron que yo no sé muy bien con quién voy a hablar, no sé nada con quién voy a hablar y qué tema va a salir. Entonces, aquí lo vamos armando sobre la marcha. Me dice Luján que está en crónica, pero está libre el pastor Jiménez. A la medianoche está en crónica. Bueno, esto, lo del pastor Jiménez, de el alcohol en gel con nardos puro para curar el COVID a 1,000 pesos la botella, dale. Y en el medio de toda esta búsqueda que hicieron entre Luján y Ariel, aparece una anécdota de Maradona hablando del pastor Jiménez, y yo pregunté, ¿pero qué tiene que ver Maradona con el pastor Jiménez? Bueno, parece, aparentemente vivían uno arriba del otro en un edificio, uno en un piso, otro en otro piso, o algo así hay, pero escuchalo a Maradona hablando del pastor Jiménez.
11: Yo vivía Libertador y Correa.
12: Entonces yo, todas las noches, iba a mi casa,
11: escuchaba
12: Corretero. Una mañana abajo,
11: y yo que lo astillaba a Mario, que era el portero, y le digo, Mario, ¿qué pasa arriba de mi casa? Me dice, ¿no sabes quién vive arriba de tu casa? Digo, no, dice el pastor Jiménez.
13: No, no, no, no.
11: Chino,
13: chicas.
11: Chino,
13: te puedo creer.
11: Chino, chicas. Se me prende la lámpara a mí. Llego a casa a la noche. La misma historia. Digo, pero no para nunca este chavo. Digo, pero...
13: Basta, voy.
11: Basta, me enojé. Me esto no puede ser así. Mira si despiertan las nenas. Y me dice la Claudia, vení acá, que si subís, no volvés más.
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16: Buenas noches. Mucho gusto. Eras una chica más.
0: Bueno, la anécdota es genial, contada al estilo Maradona, es muy simpática, pero escúchame, el pastor Jiménez viviendo en Libertador y Correa, según relata Maradona, de juerga en juerga. Bueno, 4535-4000, 4535-4207, para digerir tanto necesito solo, un poquito de dos banderas, solo.

profundo. Dos banderas puede ser para otro momento. Ahora son los sin banderas. Dos banderas eran, claro, las gomitas para borrar. Claro,

0: Bueno, bueno, 4535-4000-4535-4207, 11-23-660-710. Buen día, ¿quién habla?
1: Hola, soy yo.
0: ¿Eres tú? ¿Quién habla?
1: Mi nombre es Alicia y soy de La Paternal.
0: Bueno, bienvenida, Alicia.
1: Sí, quería contar, en realidad es un proyecto que hace mucho tiene mi marido, pero ahora está durmiendo él, que es el cine Tarico, que estuvo, está cerrado hace mucho tiempo, ahí en la calle Avenida San Martín, entre Fragata Sarmiento y Nicasio Oroño, y están haciendo desde el 2004, están luchando para que lo abran y pongan como un centro cultural.
0: Bueno, así que, ¿y cómo está ese proyecto?
1: Bueno, y mal, porque en realidad es un, en el lugar es muy grande, estuvo Supercop antes que se fundiera, el Hogar Obrero, hicieron más o menos, creo que en el 89 se fundió y cerró sus puertas, dice, como muchos teatros y cines hicieron o agencia de autos, o se hicieron también iglesias evangélicas, o también supermercados chinos. Ajá. Por la avenida San Martín hay muchos que son supermercados chinos. Esto es una familia que estuvo en sucesión, creo que son 7 integrantes, y que, digamos, el barrio lo que quiere es que se abra primero, porque es un lugar que está cerrado, enorme, no sé cuántos metros cuadrados tiene, pero es muy grande, y para hacer algo para el barrio, ¿viste? Para que la gente no tenga que ir al centro, viste como hicieron en Urquiza, ahora no sé el nombre, el teatro, el que estaba en Urquiza, en Triunvirato, ahora no me acuerdo el nombre, bueno, y hacer así un centro cultural, como es tan grande, y ahora, para los chicos del barrio sería bueno también.
0: Ajá. Entonces, me dice Ariel que es el Centro Cultural 25 de Mayo, ¿puede ser?
1: Ah, claro, sí, sí, sí. Lo hicieron y está hermoso. O sea, lo reformaron, el 25 de mayo lo reformaron y trabajan con gente del San Martín. Y eso es lo que el barrio quiere, que, ¿cómo hacer? Que el gobierno lo compre, ese, mira, desde la época de... pasó la Reta y no lo quiso comprar, pasó Macri y no lo quiso comprar porque dice que es mucho gasto, que en realidad es algo muy bueno para el barrio. Primero que no esté una cosa cerrada y llena de ratas. Dice, ese es un lugar que está cerrado desde el año 69. Es un montón de tiempo que está cerrado.
0: Decime una cosa, ¿y por qué en momentos tan difíciles vos y tu marido emprenden? Bueno, esta es una noble tarea, pero...
1: Pero porque mi marido es así. O sea, cuando estaba el antiguo CECAP, la Liga contra la Tuberculosis, se puso para que abriera el CESAC. Y abrieron el CESAC. O sea, se puso el barrio de La Paternal a sus hombros y al final luchó. Y en la época de Macri se hizo el CESAC 22. Y funciona también, pero, excelentemente para el barrio.
0: Sí, pero...
1: Y bueno, son cosas que hace mi marido, que le gusta hacer.
0: Y escúchame, ¿y en esto que ponen la plata de ustedes?
1: En realidad, la cosa es así, sería que el gobierno de la ciudad lo compre, como hizo con el 25 de mayo, y lo arregle, y después que se haga un centro cultural o algo para que los jóvenes del barrio, que hay muchos jóvenes que tocan la final, luchó, y en la época de CESAC 22, es excelentemente para el barrio.
0: Sí.
1: Y bueno, son cosas que hace mi marido, cosas.
0: Y escúchame, ¿y en esto que ponen la plata de ustedes?
1: En realidad, la cosa es así, sería que el gobierno ya lo compre, o sea, con el

0: fecha, ¿viste? Que para la gente del barrio, incluso, ¿viste? Los actos escolares, que vayan a un lugar a hacerlo, con los colegios a lo mejor son muy chicos, y está las maestras se matan haciendo un acto y no se luce.
1: Está bien, pero
0: lo
1: que te pregunté es si esto. Vos decís, sí. Bueno, lo que buscamos es que lo compre el gobierno de la ciudad.
0: Sí, a los herederos, digamos.
1: Bien, perfecto. Ahora, la pregunta es si ustedes, en estas ideas ponen plata de su bolsillo.
0: Nosotros somos docentes, no tenemos plata, tenemos ideas nada más.
1: Ideas. Bueno, no es poco.
0: Unos pobres docentes somos. Tenemos ideas para el barrio, como fue con el SUSAC 22.
1: Escuchame.
0: Que querían hacer unos edificios ahí.
1: Sí.
0: Y luchamos para que funcione, que funcione algo para el barrio. Y funciona excelentemente para el barrio, el SUSAC 22. Entonces, hubo lucha, porque sí. Un síndico que me llamó un día por teléfono, a ver que nosotros qué ganábamos con eso. Le digo, mira, vos porque no nos conocés, nosotros no ganamos nada.
1: Claro.
0: Para el barrio.
1: Bueno, pero viste que a veces la política no entiende de las personas de bien, las personas que buscan...
0: Y bueno, pero somos así, mi padre fue presidente de una biblioteca popular que no ganaba un peso, sino que ponía plata, y es así. Fue presidente de cooperadora de donde estudiaban nuestros hijos, y es la mejor escuela de la zona. Viste, se ponen las pilas, va a trabajar con los padres los fines de semana, se arremanga... arreglaba un montón de cosas en la escuela donde estaba, y dice, tenía las estufitas eléctricas que estallaban, prendían todas y se cortaba la luz, y pusieron un sistema como tienen los supermercados, ¿viste?, de calefacción. Y bueno, pero eso es ponerse las pilas y trabajar todos los días, ¿viste?
1: Claro.
0: Ir, pedir permiso, ir a hacer, comprar los artículos de limpieza en el lugar más barato, pues, y que sean de buena calidad, ¿viste? Un montón de cosas que tienes que mover como padre. ¿Entendés? O sea, nosotros hijos fueron a la escuela pública, pero nos comprometemos con la escuela pública, estando como en la cooperadora, laburando, mi hijo menor, y yo también, como estuve 10 años trabajando en el Hospital Tornú, en el jardín paternal, y el jardín paternal tiene excelentes salas y todo, por los presidentes de cooperadora.
1: Escuchame, ¿viste?, una cosa, bueno, a ver, vos como docente, si es vivo con el pobre sueldo de un docente, mi marido y yo. Bueno, no sé de qué te quejas, porque Milei dijo ayer en Naciones Unidas que no salen los dólares por las orejas.
0: Pero sí. A él le deben salir, a él le sale, a la hermana también. Para mí, yo digo, yo realmente, te juro, lo voté, pero estoy tan indignada. Pero lo que pasa es que no tienes a quién votar, no hay nadie. ¿A quién no hay que votar? Son todos unos corruptos. Entonces, ¿a quién podés votar? Tenemos que rezar mucho para que salga alguien en las próximas elecciones, porque no hay nadie. Volver a lo de antes tampoco quiero. Entonces, no sé, es muy triste nuestro país. O sea, no sé a quién votar. No tenés nadie que sea... Sí.
1: Pero supongamos que, a ver, abramos esta posibilidad porque... Viste que las elecciones están a la vuelta de la esquina. Supongamos que el panorama sea el que hay. ¿Vas a votar por el menos malo? ¿Vas a votar en contra de...?
0: Pero no tengo me parece que no tengo ninguno menos malo. Son todos un desastre. Este, que iba contra la casta, arruinó a los discapacitados, arruinó a las pobres familias. ¿Sabes lo que es presentar todos los papeles de vuelta para una... y lo que son las pensiones para discapacidad? ¿Viste? La gente del PAMI, ¿sabes lo que está ganando? Desde el año 23 que no le aumentan el sueldo. Yo tengo amigas que trabajan en el PAMI y que laburan un montón y no les aumentan el sueldo. Bueno, pues ellos, los diputados aumentaron el sueldo, los senadores también. Esta senadora Santillán dijo que no podía vivir con 7 palos. ¿Viste? Que quiere que viva con 400.000 pesos. No encuentro salida, eso es lo que pasa, que son cínicos. No, esa es la cosa. ¿Cómo un jubilado puede vivir 400.000 pesos?
1: Bueno, pero viste que para el gobierno el jubilado no existe.
0: ¿Viste la entrevista que hizo Chiche a Milei? Que le pregunta cuánto sale un sachet de leche y le dice que no. Le pregunta cuánto va un jubilado y le dice que no sabe. Y le pregunta otra cosa más y no sabe. ¿Cómo un economista no va a saber? Y sos economista flaco, tenés que saber, y es tu país. ¿Dónde estás gobernando? ¿Dónde estás? Que es lo único que sabes, la de la comida de los perros. No entiendo.

0: para mí no sé cuál es el menos malo. ¿Vos tenés idea cuál es el menos malo?
1: No.
0: Para mí son todos malos. Todos malos. Que vuelva a casa. No sé, no encuentro salida. No hay ninguno que sea un poquito mejor. Y que importe los chicos. Como el otro día la señora esta que no le había dado de comer al nene, me partió el alma. Y te digo sinceramente, mi mamá, nosotros somos 10 hermanos, ¿no? Todos somos... Dice, o maestro, profesional, somos todos algo, ¿no? Porque mi mamá se preocupó para que los 10 tengamos estudio. Bueno, y siempre nos dirán lo mismo. Si ustedes no tienen para comer, van a la puerta de una verdulería y le piden el tomate picado, le piden, qué sé yo, la verdura y que haces unos anelones, o sea, haces cualquier cosa. O vas a pedir, pero tus hijos tienen que comer de alguna manera, ¿viste? O vas a la panadería y le dices, le barres la vereda y que te den un pan. ¿Entendés? Pero así, el chico no se puede quedar sin comer, ¿viste? De ninguna manera te puede quedar hijo sin darle de comer. Y siempre hacemos lo mismo. Si realmente está mal, vos viste las verdulerías, no sé, por tu casa, pero por mi casa, tiran una planta de lechuga, te la tiran a la basura, porque tiene una hospitalera. A veces yo no tengo nada. O al vecino le pedí prestado. Yo digo, sinceramente, tengo vecinos que son... realmente gente con muy pocos recursos, y yo le hago comida además y le ofrezco, mira, no te vayas a ofender, si te viene bien, recibirla, ¿viste? Trato de ser con lo que me sobra, o como dicen, lo que cocino de más, ¿viste? Porque tuve 5 hijos y ya todos están casados o están en su mundo, cocino de más, entonces lo que cocino de más lo trato de dárselo a alguien.
1: Claro. Bueno,
0: escúchame,
1: que no decaiga esto, que no te quiten las ganas de hacer buenas cosas, ¿sabes?
0: Bueno, está bien.
1: Te mando,
0: pero te escucho.
1: Te mando un beso grande.
0: Gracias.
2: Gracias. 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

0: Bueno, estamos escuchando un poquito de Spinetta, ¿eh? Qué linda canción, che. Bueno, mirá qué cosas curiosas. Ayer se hizo muy viral una escena fuera de lo común en el fútbol boliviano, protagonizada por un arquero argentino que se negó a atajar un penal como forma de protesta, un gesto que dejó a todos sorprendidos en la cancha. El hecho, por supuesto, recorre todas las redes sociales y abre el debate de hasta dónde puede llegar un jugador para dejar un mensaje en pleno partido. El tipo no quiso atajar el penal. Bueno, después de el insulto picante de Colapinto a Gasly, porque Gasly, de mal compañero, no lo dejó pasar y Colapinto lo puteó, el jefe de Alpine dijo que no es aceptable que Colapinto y Pierre Gasly se peleen por posiciones. Yo diría, está bien, a ver, yo creo que Briatore lo que buscó es no calentar más las cosas, porque Gasly es el piloto número uno, pero el que hizo mal la cosa fue Gasly. O sea, es como el perro del hortelano, no come ni deja comer. Porque Colapinto venía en una remontada increíble y el que no lo dejó pasar no fue un corredor de otra escudería, fue su propio compañero. Así que me parece que el reto, y no lo digo porque Colapinto es argentino, pero digo, me parece, en honor a la justicia, que el reto es más para Gasly que para Colapinto. Y una muy buena noticia, los Juegos Suramericanos siguen siendo un éxito. Lo que han hecho, lo que están haciendo los atletas de distintas disciplinas ahí en estos Juegos que se realizan en la provincia de Santa Fe, es admirable, ¿eh? Y no hablo solo de las leonas, de los deportes más conocidos, en todas las disciplinas. Atletas que han tenido que dejar su trabajo para ir a representar a la Argentina, una locura, que han ganado medallas y dicen, ahora tengo que ir a buscar empleo, porque si no, ¿de qué vivo? Y además me sacaron la beca, una cosa de loco. Bueno, pero en estos mismos Juegos Suramericanos, la selección de fútbol le ganó agónicamente a Perú y va a jugar la final. O sea, la selección juvenil de fútbol está repitiendo la misma épica del seleccionado mayor, ¿eh? Gana, pero con sufrimiento y hasta el final. Bueno, el partido Argentina lo dio vuelta y le ganó a Perú en estos Juegos Suramericanos. Fue, como les decía, un triunfo agónico de esos que se gritan con todo. Es decir, que con esta victoria el equipo argentino ya está en la final y ¿sabés qué? Va la selección argentina de fútbol, la juvenil, va por la medalla de oro.
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0: Bueno, bueno, escúchame. Se fue Ari, claro, necesito un descanso. Y ahora vino Lean a hacer la realización artística del programa. ¿Qué pasa, Lean? ¿Las tres Marías me estás poniendo ahora? ¿Tenés calor? Bueno, acá todos se sacan la ropa. Usted, Luján, Lean, todos. ¿Qué pasa?
1: Nos desabrigamos un poco.
0: Bueno, estamos escuchando a Las Trillizas de Oro. Esta canción que se llama Las Tres Marías. ¿Por qué razón? Porque anoche las trillizas, sí, las hermanas Fernández Ruz, se dieron un gran gusto y cantaron con Marcela Morelo en la cena solidaria de la Fundación Pro Salud. Bueno, ya que estamos hablando de artistas, ¿qué pasó con el Piti Álvarez? Todos los días hay un capítulo nuevo del Piti, señora.
1: Sí, es verdad. Internado, tuvo una crisis de hipertensión arterial. Está
0: en... Pero ayer había chocado en una estación de servicio, dando marcha atrás.
1: Sí.
0: Se llevó puesto un auto.
1: Sí, sí. No ve... se lo ve para nada bien.
0: Claro.
1: Cuando lo ponchan, lo toman con la cámara, no se lo ve bien, se lo ve perdido. Bueno, Fernando, burlando también, salió a decir que no está en condiciones psiquiátricas para enfrentar un juicio y demás. Bueno, él está estable, habló el director del SAME, Alberto Crescenti, confirmó que el artista registró picos de presión máxima cercano a los... a los 20, o sea, es muy alta,
0: sí,
1: la presión.
0: A ver, el mismo abogado del Piti Álvarez dijo que no está en condiciones de que lo dejen solo.
1: Sí, sí, sí. También salió a hablar la hermana. Bueno, en fin, novedades nuevamente del Piti.
0: Bueno, a ver, ahora les vamos a contar un hecho tremendo ocurrido en González Catán. Pero antes hay novedades en el Senado, ¿sí? Porque hoy se va a tratar este manoseado tema de darle a los discapacitados el presupuesto que necesitan, viejo. Yo no sé qué vueltas les están dando. Es una cosa increíble. Y el presidente dando cátedra en Naciones Unidas. Haciendo de esta Argentina una Argentina que cada vez deja más personas en el camino. Bueno, cuéntenos, señora.
1: El Senado sesiona hoy con dos temas claves para la Casa Rosada. Uno es la reforma de la Carta Orgánica del Banco Central, parte del paquete de leyes con el que el gobierno quiere consolidar su programa económico antes de que arranque la campaña 2027. El otro, sí, es la Zona Fría, un proyecto que ya tiene media sanción de diputados, sí, y dictamen en el Senado.
0: Sí. ¿Sabés cuántas municipalidades perderían el subsidio por Zona Fría?
1: ¿Cuántas?
0: 95. Y lo que el gobierno se hace lotario y mida para otro lado, dejen de provocar a Inglaterra, porque si es cierto que el oro que sacaron, sin pedirle permiso a nadie, que el oro que el Ministerio de Economía sacó del Tesoro del Banco Central, sin que nadie autorizara, sin comunicar dónde, para qué, cuánto, dejen de provocar a Inglaterra, porque no solo, por el camino que están yendo, no van a recuperar las Malvinas, porque ya todos sabemos que es una pamplina de este gobierno. Y ya sabemos que acá lo que anima a otros países, como podría ser Estados Unidos, o específicamente Trump, no es la soberanía argentina, que es lo que nosotros sentimos. Es el negocio, el petróleo, la riqueza hortícola. O sea, no se crean que somos tan estúpidos. No, para nada, para nada. Para nada. Ellos nos toman por giles, pero nosotros nos damos cuentas. O sea que al final de la cuenta, ¿quién es el Gil? Bueno, estamos con este asunto de las Malvinas. Y como quería señalarle, además, en Estados Unidos, en Naciones Unidas, la Argentina formalizó lo que llama el Corredor Andes Atlántico, que dicen que es una inversión de 7.000 millones de dólares. Yo, ver para creer.
1: Argentina y Estados Unidos lanzaron un nuevo proyecto conjunto, el Corredor Andes Atlántico. La iniciativa apunta a, según se anunció, fortalecer y modernizar la infraestructura.
0: Bueno, después te la cuento, dale.
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1: ¿Esto es una indirecta para alguien o no, esta canción?
2: Para mí que sí, ¿eh? Hay unos cuantos loquitos dando vuelta por ahí.
1: Yo conozco alguno. Escúcheme, ¿usted?
2: No, yo estoy muy cuerda.
1: No, ¿qué? Pregunto si yo... conoce, no pregunté. Como, no haga las cosas todas personales, no. Le pregunté.
2: Sí, conozco muchos.
1: ¿Conoce muchos?
2: Sí, sí.
1: Bueno, ¿los tiene a mano, sí, los tiene cerquita?
2: Hay locos lindos y locos no tan lindos.
1: No tan lindos.
2: Viste, bien, que los locos lindos son lindos, valga la redundancia.
1: Bien, está bien el distingo que usted entonces distingue entre el loco lindo y el loco, ¿cómo sería el otro loco? ¿Loco feo o loco malo?
2: Loco malo.
1: Loco malo, bien. Mm. ¿Usted los locos lindos los quiere?
2: Sí, sí, sí, totalmente.
1: Bueno, ¿está rodeado usted de locos lindos o de locos malos?
2: No, de locos lindos, trato de rodearme de esa gente.
1: Bueno, bueno. ¿Esta canción usted la conoce?
2: Sí.
1: Turf. Claro, es un grupo que a usted le encanta.
2: Uh-huh.
1: Bueno.
2: ¿Qué pasó?
1: Lean, ¿vos pusiste esta canción para quedar bien con Luján o por alguna otra razón? No, para quedar bien con Luján. Sí. Bueno, pero hay otra razón.
2: A ver, ¿cuál?
1: ¿Usted sabe el embrollo que se armó entre el Puma José Luis Rodríguez?
2: Ah, sí, sí, sí.
1: ¿Lo conoce?
2: Metida de pata.
1: No, tremendo.
2: Metida de pata.
1: Vos también, Lean, ¿sabés? Yo me enteré hace un rato, ¿eh? No, pero si... Hacía mucho que no veía meter a alguien la pata, parecía un blooper, viejo, parecía hecho a propósito.
2: Bueno. Qué increíble fue, porque José Luis, el Puma Rodríguez,
1: sí,
2: criticó duramente la canción Loco un poco de Tour en el programa Es mi sueño, sin notar,
1: sí,
2: que su autor, el que le pone la voz y es autor de la canción, estaba sentado al lado de él. Se trata nada más ni nada menos que de Joaquín Levington. Estaba allí sentado a su lado y reacciona, no abre los ojos, lo mira, reacciona con ironía.
1: ¿Y?
2: ¿Qué? Y respondió con humor.
1: ¿Qué le dijo?
2: Le devolvió la crítica al artista venezolano.
1: Pero espera, ¿qué dijo Joaquín de...? No, ¿qué dijo el Puma de...? ¿Por qué el Puma Rodríguez se mete con el autor de la canción? Digamos, no se entiende bien eso.
2: No especificó que por qué no le gusta, simplemente dijo que no le gusta.
1: Bueno.
2: Viste que hay gustos y gustos.
1: Está bien.
2: Uno se deja llevar por la melodía.
1: Sí. A ver, Lean vio el programa y dice que no fue tan así, no dijo, ajá, no me gusta. Dijo, a ver, la ninguneó, la trató como de cosita menor. Dijo, no, es una canción simple, sencillita, como diciendo, dale, es... Una canción para currar un rato. Claro. Y lo que no sabía era que el autor y el cantante lo tenía al lado.
2: Bueno. Tras escuchar la versión del tema, el Puma Rodríguez aseguró que era una canción, como dijo él, ligera, blandita y demás. Levington no lo quiso incomodar al Puma. Lo quiere, por eso no lo quiso incomodar. Siguió el juego en complicidad con Jimena Barón, que estaba allí también, y le hizo creer al Puma Rodríguez que el tema era de ella. Tan lindo. El otro metió la pata.
1: Pero escucha. Escúchame.
2: Pero no se
1: pero
2: enojó,
1: espera.
2: O sea.
1: Pero, espera.
2: Pero no se enojó.
1: No, pero o sea, escúchame. No,
2: se podía haber enojado diciendo.
1: No, pero pará, Esto realmente en serio para un programa cómico. ¿Por qué razón? Porque el Puma ningunea la canción sabiendo que el autor y el cantante está ahí. Uh-huh. Y no, él no sabía que era Joaquín. Bien. Entonces, cuando se da cuenta de la situación, Jimena Barón sale a salvar el hecho, diciendo, bueno, soy yo, qué sé yo. Mm. Pero el que canta es voz de Barón. O sea que, escúchame, era insalvable la situación. Pero Joaquín estuvo bien. Porque, ¿de qué se acordó Joaquín?
2: Agárrense.
1: Joaquín se acordó de esta canción. Escúchame. Entonces, Joaquín le dijo, puedes decir que mi canción es sencilla, que es una cosita así nomás, y mirá la que hiciste vos, y le canta, le tira por la cabeza a esta, le tararea, agárrense de las manos. Y el otro no sabía, agárrense de las manos. El otro no sabía qué agarrarse. ¡Qué momento!
2: Es una canción muy del Club del Clan, se puede decir,
1: ¿qué es
2: ¿no?
1: Eso? ¿Qué es eso? Bueno, igual es feíto, porque está el Puma, viste, a veces cuando vos te pones a ser jurado, lo que pasa, se les va la mano, se los come el personaje, porque ellos, claro, el tipo lo que tenía que juzgar era la actuación del participante. No tenía que andar calificando a un colega de él, ¿eh? Aunque tiene todo el derecho para decir que no le gusta. Pero eso decir una cancioncita menor, cosa, eso no, no va, ¿eh? Y el otro le tiró esto, le dijo, toma, ¿y esto qué? ¿Y esto qué?

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1: Bueno, bueno, bueno. Escúchame, sacame de acá ya. Suficiente esto. El que parece que se descostilló de la risa, me dice Leandro, que es fana del programa, sí. Era Abel Pinto, que no podía hablar matándose de risa. Bueno, al final terminó en un momento simpático. Dale, vamos.
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0: Bueno, ella es Adriana Lucía, ¿no? Canta lindo y él es, bueno, un Torres más, Diego Torres. Bueno, la canción de La Cigarra. Algunos apuntes para que sepas de qué se va a estar hablando en lo que viene del día. Irán le informó a los Estados Unidos que tiene condiciones para finalizar la guerra. Y el presidente iraní dijo en Naciones Unidas que no los van a poner de rodillas. El papel de Milei arrastrándose, porque ya era una arrastrada, él lo que no entiende es que él representa a la Argentina. Ante Estados Unidos e Israel, yo no lo puedo creer. Bueno, hay novedades sobre Spanuolo. Spanuolo, que al principio se filtra esa grabación que habla de las coimas del 3% cuando dirigía la Agencia Nacional de la Discapacidad, que él además detalla que el 3% iba para arriba y eso le apunta al corredor de los hermanos. Después dijo, no, es mentira, es inteligencia artificial. Entonces después lo contrató al doctor Mauricio D'Alessandro, que es muy hábil, pero el juez dijo, venga, usted dice que es inteligencia artificial, sí, venga que le vamos a hacer la pericia. Y se negó, con lo cual ya quedó recontraexpuesto y, bueno, y ahora reconoció.
1: Dijo el ex titular de la Agencia Nacional de Discapacidad, esa voz de los audios soy yo. Los mensajes están en el centro de la causa por presuntas coimas en el área de discapacidad. Su reconocimiento suma presión sobre el gobierno que sigue lidiando con las consecuencias políticas del caso.
0: Bueno, escúchame. En términos de inseguridad, ahora les vamos a contar dos episodios. Uno lo adelanto. En La Matanza intentaron asaltar un banco, hubo disparos y los clientes redujeron al ladrón. Una cosa impresionante. Ni la policía, ni el personal de seguridad privada, los clientes, ¿sí? El otro hecho ocurrió en González Catán, señora. Esto realmente es incalificable.
1: Cuatro jóvenes autistas fueron víctimas de un violento robo en La Matanza, en González Catán. Fueron golpeados, fueron apuntados con un arma, dos motochorros los increparon, los golpearon, los tiraron al piso. Cuando iban saliendo de la escuela, le pedían el teléfono celular, dinero, sí. Lo tiraron al piso, los patearon.
0: Espera, recordemos que son dos discapacitados, sí. Viejo, en serio. Ayer escuchábamos a la señora que salía a trabajar en un maxi kiosco y le cortaron la cara para llevarle a una laburante la cartera. Y hoy nos enteramos de esta historia. Dos discapacitados saliendo de la escuela, la paliza que le pegaron. Dale, ¿qué estamos viviendo? Al margen de que ya el tema de la inseguridad en la provincia de Buenos Aires, en la ciudad de Buenos Aires, en Mar del Plata, en tantos lugares del país, es insoportable. Indigerible. Y no es de acá o de allá, es en todos lados. Pero a una mujer mayor, a dos pibes discapacitados, dale, ¿en serio? Hay que ser muy cobarde por no utilizar otra palabra. Dale.
1: Y van saliendo del Centro de Formación Integral Santa Inés, una institución de educación especial. Dame el celular o te mato. Entonces automáticamente uno de ellos le dice, ¿me voy a morir? Le pregunta inocentemente al ladrón. Preguntó una y otra vez mientras yacía en el piso donde sus amigos lo ayudaron a levantarse, donde el ladrón lo había agarrado a patadas.
0: Bueno, ya estamos entrando en la parte final, Para hacer nuestro recorrido musical, sí quiero contarles, escuchen esto, ¿no? Porque acá tratamos de ser ecumenistas. Cada uno tiene la religión que tiene, respetamos a todas, podemos estar o no de acuerdo, pero algo muy cuestionable de los testigos de Jehová era, entre otras cosas, que ante una situación crítica de vida, los testigos de Jehová no aceptaban la transfusión de sangre. Bueno, algo cambió ahora porque modificaron esta situación y permiten que cada fiel decida si están en condiciones de recibir o donar glóbulos rojos, blancos, plasma y plaquetas. Bueno, todo bien con la religión, pero si la religión no cuida a la persona, eso no tiene que ver nada con la religión. Porque la religión, si hay algo de lo cual habla, es de cuidar la vida humana y de amar la vida humana a Dios y a los demás. Y ahí podés sintetizar todo lo que te pide una religión buena. ¿Mm? Bueno, señoras y señores, estamos ya en este día del colectivero, día que es aniversario de la batalla de Tucumán. Siempre está bueno recordar algunas cosas. Esa batalla de Tucumán, donde el ejército es victorioso, comandado por Manuel Belgrano, frente a las tropas realistas en 1812. Y también, cada 24 de septiembre es el día de Nuestra Señora de la Merced, una de las advocaciones marianas más arraigadas y de mayor tradición histórica en la Argentina y gran parte de Latinoamérica. Bueno, Merced significa misericordia o perdón. Mirá qué lindo lo que significa el nombre Merced. Señoras, señores, túnel del tiempo para tener estos recuerdos musicales.
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0: No. Pataduras, abstenerse, porque para bailar esto hay que tener gracia, ritmo, simpatía y, por supuesto, si te animás a copiar lo que hacía el rey Elvis.
1: Que un día como hoy, del año 1957, publicaba este sencillo, Rock de la Cárcel, uno de los grandes himnos fundacionales del rock and roll, todo el mundo.
0: Bueno, y vamos de internacional en internacional, porque en 1982 una banda británica llamada Dire Straits o Straits publica su cuarto álbum, dale.
1: Amor sobre oro, que incluyó sencillos icónicos como Investigaciones privadas. Qué gran tema.
0: Bueno, a usted le gusta toda esta onda.
1: Oh, sí.
0: Por eso ahora va a estar de parabienes cuando en 1991, un día como hoy, 24 de septiembre, ¿qué pasa?
1: Se publica la canción de...
0: Esta canción.
1: Nirvana, Nevermind. También un gran tema, 1991. Un álbum que fue el segundo sencillo de la banda que vendió más de 30 millones de copias. Fue clasificado en el puesto 17 en la lista de los 500 mejores álbumes de la historia.
0: Bueno, y llegamos al año 1940 para hacer un merecido homenaje no solo a la música ciudadana, sino a ella, una señora del tango.
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1: Bueno, qué fenomenal esta balada para un loco. Bueno, ella que supo acompañar en la música, en la vida y en el amor a su querido Astor Piazzolla. Un día como hoy, pero en 1940 nace en Buenos Aires esta cantante de tango, pero antes había sido cantante de folclore. La voz de una treintena de obras compuestas por su querido amor, don Astor, y también por su compañero de andanzas musicales, Horacio Ferrer. Entre ellas, entre esas composiciones memorables, esta balada para un loco.
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1: Bueno, señoras y señores, hasta aquí llegamos, ¿eh? Gracias por el cariño, por la compañía. Gracias, gracias, siempre gracias. Será hasta mañana. Luján, gracias. Lean, Ariel, gracias a todos. Cosas hermosas pasan todos los días, porque Dios es bueno todo el tiempo.
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2: De la mañana, 3 minutos. ¿Cómo les va? Bienvenidos, buen día. Aquí estamos comenzando este jueves 24 de septiembre. Mucho más agradable. Te había dicho que de a poquito se iba a ir yendo este frío intenso que nos venía acompañando. 14 grados dos décimas la temperatura para comenzar esta jornada, incluso con humedad bastante baja para lo que es Buenos Aires, 58%. Se mantiene la presencia de viento del norte, una brisa de unos 6 kilómetros por hora y se espera una linda tarde con sol y 23 grados de máxima. Ayer rozamos los 19, estuvo mucho más agradable. La mañana todavía estaba, viste, medio destemplada, nublada, caía algunas gotitas en algunos barrios, pero luego comenzó a mejorar y se mantiene esta tendencia, como habíamos hablado, de alza de temperatura hacia el cierre de la semana. De hecho, para mañana ya estamos hablando de mínimas de 17, máximas de 25, y un fin de semana que se viene con alguna ligera chance de un chaparrón en las primeras horas del domingo, cierta inestabilidad, luego mejorando y 20 grados, lo que se anticipa de máxima, y en principio sería la tendencia mantenerse dentro de estas mínimas entre 13, 14 grados, máximas en torno a los 20 para la semana próxima, ya digamos primavera instalada. Pero comenzamos realmente mucho más agradable en cuanto a temperatura, 14 grados dos décimas para el inicio de este jueves. Jueves que tiene mucha información, muchos temas para recorrer, un balance bastante amplio de lo que ha sido la jornada de ayer, que se ve reflejada en portada también de los medios gráficos, donde se mezcla todo lo acontecido en el Congreso de la Nación con definiciones que tendrán su correlato en esta jornada y también lo que ha sido la presentación que ha despertado muchas repercusiones de Javier Milei ante Naciones Unidas. Mientras siguen pasando cosas aquí en nuestro país, porque en medio de todo lo que ocurría allí en Nueva York, también pasaban cosas aquí, donde por un lado declaraba Nadia Veller en la causa Andís, como se esperaba, lo hizo desde Bolivia, a través de videoconferencia, puso a disposición su teléfono celular para que se recupere la información, donde aparece su ex Fernando Cerimedo, detenido allí en Bolivia también, hablando de la causa Andis, y finalmente Españolo, que terminó reconociendo que el audio que se intenta peritar, pero para que el que él no aporta su voz, es su voz. Parece un trabalenguas, pero es parte de lo que también comenzó a dilucidarse en las últimas horas. Sigue la polémica por el fallo de la AFA en torno a Boca, la inclusión de jugadores indebida, el fallo administrativo, pero que no tuvo repercusión en lo deportivo, porque por un lado confirmó la clasificación para cruzarse con Racing por Copa Argentina. Vélez, que dice que va a apelar ese fallo, y ahora pidió la suspensión del encuentro previsto para este fin de semana en Rosario entre Boca y Racing. Mientras tanto, la AFA confirmó la terna arbitral y no parece dar marcha atrás con esta decisión. También mucha actividad respecto de los Juegos Sudamericanos. Fórmula 1, que estará comenzando hoy con sus prácticas libres, porque recordemos que el Gran Premio en el Callejero de Bakú, en Azerbaiyán, se va a estar corriendo el sábado. Así que tendremos también un fin de semana atípico en lo deportivo para lo que es la carrera, en la que va a tener también como protagonista, esperemos, a Franco Colapinto, entre otras cuestiones. Ya te vamos habilitando el 11-23-66-0710 para que nos empecemos a conectar en el panorama Siempre Noticias. Como siempre, en esta primera hora iremos repasando toda la información y lo que nos van dejando la recorrida por medios del interior, para saber un poco también cómo encaran en el resto de nuestro país la información, no solamente con lo que es la presencia de medios a nivel nivel nacional. 14 grados, 2 décimas de temperatura, linda mañana para comenzar a recorrer. Hasta las 6 te acompañamos.
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4 de la mañana, 10 minutos. 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Buenos Aires 12 tiene en portada Axel Kicillof, dice como título La Otra Red, dice mientras Milei está en la ONU, el capitalismo salvaje está exaltándolo, sin regulación alguna. Kicillof participó en Nueva York de una reunión internacional convocada por el alcalde Zoran Mamdani. Discutieron sobre impuestos a los ultrarricos, planes de vivienda y transporte y formas de comercialización para abaratar alimentos en beneficio de los trabajadores. También aparece en portada de Buenos Aires 12, Alac cerrona en China el acuerdo comercial entre La Plata y Shanghái, en otro de los títulos. El invierno se estira, pero no conmueve al presidente. Milei insiste con el proyecto de quitar el subsidio por zona fría, en otro de los títulos destacados de la portada de Buenos Aires 12. Capital.24, por su parte, tiene como título principal La Plata lleva tres trimestres en caída y el desempleo ya roza el 9%. La actividad económica retrocedió 1,2% interanual en el segundo trimestre y encadenó su tercera baja consecutiva. En ese mismo periodo, la desocupación subió del 6,9% al 8,7%. Detrás de los números hay menos movimiento económico y más platenses buscando trabajo. No sé si recuerdan el caso de Kim Gómez, una nena que fue asesinada cuando en un robo a un supermercado, quedó en el auto en el que estaba con sus padres. Bueno, la nena terminó muerta. Lo cierto es que el título que tiene Capital.24 en su portada dice: caso Kim Gómez, el adolescente que era no punible seguirá internado. La jueza María José Lescano rechazó el pedido de la defensa para que el joven recuperara la libertad tras la entrada en vigencia del nuevo régimen penal juvenil. Tenía 14 años cuando ocurrió el crimen y continuará internado bajo una medida de seguridad. Está también entre los títulos de Capital.24 en su portada para este jueves 24 de septiembre. El diario Extra en su portada pone imagen de Javier Milei en la Asamblea General de Naciones Unidas. Milei por Malvinas, no vamos a sentarnos a esperar a la ONU. En la parte inferior aparece la declaración, también en Nueva York, pero de Axel Kicillof. Negó un milagro económico en la Argentina, en otro de los títulos. También anticipa Extra que la Libertad Avanza buscará hoy sancionar la ley que elimina el régimen de zonas frías. Por el lado del diario Hoy pone en portada a Diego Españolo. El de los audios soy yo, es el título elegido, reciente lo comentaba, cambió la estrategia de su defensa y le salió mal. Reconoció ante la justicia que los audios filtrados, donde se habla de presuntas coimas del 3% en la Agencia Nacional de Discapacidad, que eran cobrados por Karina Milei, correspondían a su propia voz. También destaca en portada Hoy este acuerdo entre La Plata y Shanghái, que firmó el intendente Julio Alac, y otra de las declaraciones de Kicillof en Nueva York, acusó al presidente de subordinarse a intereses externos, aparece también en portada del diario Hoy de La Plata. La Plata, que también comienza esta jornada con una temperatura mucho más agradable, 13 grados 9 décimas, cielo parcialmente nublado, 22 la máxima para esta tarde.

0: A las 4 de la mañana, 15 minutos, con 15 grados, 6 décimas de temperatura en Buenos Aires y alrededores, pasamos por Bar del Plata, donde escuchás Radio 10 en FM 105.5, y el diario La Capital en su portada tiene como título principal las declaraciones de Milei. Milei habló en la ONU y aseguró que es una organización inútil, reprochó la inacción del organismo en la causa Malvinas. También aparece en portada esta firma del acuerdo Corredor Andes-Atlántico, un histórico acuerdo de inversión. En la parte inferior secuestran 42 motos dentro del cementerio durante un tumultuoso cortejo funerario. Habían sido empleados en un ruidoso cortejo fúnebre donde se escucharon hasta estampidos de armas de fuego, y es la foto de portada que también ilustra este procedimiento que está en la portada de La Capital. Y justamente el tema del debate en el Senado hoy por Zona Fría aparece en portada, porque obviamente Mar del Plata es una de las los 95 municipios que van a verse afectados en caso de que se cambie justamente este régimen. Y aparecen en portada también Micaela Levalle y Diego Lacamoire, que fueron medallas de oro y plata respectivamente en los 1500 metros que corrieron en el marco de los Juegos Suramericanos de Santa Fe, ambos marplatenses, y aparecen con sus medallas logradas en atletismo en la portada de La Capital de Mar del Plata. Y un tema que en unos minutos estaremos ampliando con nuestro compañero Samuel Zamorano, cronista de Radio 10 en Mar del Plata, la búsqueda de los kayakistas extraviados en la altura de Santa Teresita, que según Prefectura de Mar del Plata, que está comandando el operativo de búsqueda, realmente dicen son pocas las probabilidades, lamentablemente, de encontrarlos con vida. Mar del Plata, que inicia este jueves con 11 grados 8 décimas de temperatura, con una tarde que se espera con cielo parcialmente nublado y una máxima también rondando los 22 grados.
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0: Vamos recorriendo medios del conurbano bonaerense. El diario El Sol de Quilmes tiene entre sus títulos de portada: el consumo no sale a flote en 2026 y el alza en los alimentos frenaría la desaceleración de la inflación. También que el gobierno bonaerense informó que el aumento del 17% de la BTV fue postergado hasta el 14 de octubre. Perspectiva Sur, por su parte, también hace referencia entre sus títulos principales a Javier Milei, que cuestionó a la ONU, reclamó por Malvinas y defendió la desregulación de la inteligencia artificial. Un hecho trágico: una entradera terminó con la muerte de un hombre de 82 años. Esto ocurrió en Bernal Oeste. También un accidente ocurrió en la Ruta 2, donde un arquitecto y un inspector de obra murieron cuando volvían de ver una construcción. Aparece en portada de Perspectiva Sur, y tanto El Sol como Perspectiva Sur muestran en portada a Mayra Mendoza en lo que fue la inauguración de la Casa de Abrigo Temporal para infancias y adolescencias allí en la zona de Quilmes. La Tercera, el diario del Conurbano Sur, entre sus títulos, lamentablemente sigue presentando cierres de fábricas, algo que sigue impactando en el conurbano. Por un lado, se profundiza la crisis productiva en el conurbano sur: Alter en Berazategui y Vaspia en Lanús, dos fábricas que cierran. Alter en Berazategui, 56 años, 40 despidos y una industria textil en fuerte retroceso. Vaspia apagó su último horno en Lanús. 60 trabajadores reclaman salarios desde julio. Esta metalúrgica con 65 años de historia. Y aparece en La Tercera. También el caso de este jubilado que murió en Bernal Oeste. Esto ocurrió en la casa cerca de Sapiola y Origone. Aparece en la portada de La Tercera. Y en la parte superior, una imagen de León 14, o sea, es un montaje donde se ve a León 14 y detrás de él el ingreso al Cotolengo Don Orione, allí en Claypole. Feriado, León 14 llega al Cotolengo de Claypole y abre un problema para Milei, dice La Tercera, entre sus títulos de portada. Por el lado de La Primera, el diario del Oeste y el Norte del Conurbano, también sigue con el conflicto a nivel industrial, pero en este caso es el conflicto de Cresta Roja. Por Granja Tres Arroyos y Cresta Roja piden en diputados emergencia avícola. Trabajadores despedidos expusieron con la situación en Capitán Sarmiento, Monte Grande y Pilar, y piden desde Unión por la Patria avanzar con esta declaración de emergencia. Hay un tema muy interesante que está presentando La Primera en su portada: préstamos en Morón. 8 financieras deberán mostrar valor de créditos. Lo pone La Primera en su portada. Y también este hecho que veníamos comentando hoy, que hace un ratito también recordaba Jorge Pizarro en su programa, esta situación que se dio en la sucursal del Banco Galicia, en el límite entre Ramos Mejía y Lomas de Mirador, donde los clientes redujeron a un sospechoso en un intento de robo, y aparece justamente también destacado en la portada de La Primera. Por el lado del diario de Escobar, anticipa en su portada, recordemos que con el inicio de la primavera ya se ha confirmado también una nueva edición de la tradicional Fiesta de la Flor, y dice que Fito Páez, Serú Girán, Los Manceros ya vendieron 5.000 entradas para los shows que están previstos allí en Escobar, en otro de los títulos que destaca en su portada. Nos vamos al norte de la provincia de Buenos Aires. Tengo la portada del diario, del diario El Norte, el diario de San Nicolás, y justamente también el título principal está vinculado con la situación que vive otro sector que la está pasando realmente mal, y estamos hablando de las pymes, y en este caso es una declaración del presidente de la Federación de Comercio e Industria de San Nicolás. Las pymes de la región hoy toman crédito para afrontar los gastos corrientes. En otro de los títulos, la Cámara Argentina de Comercio rechaza el peaje de Poletti al tránsito pesado que pasa por Sánchez. El aniversario mariano que espera a miles de fieles hoy allí en San Nicolás también aparece en la portada del Norte, y el anticipo de lo que será la presentación de Franco Colapinto en la Fórmula 1. 6:30, cuando un ratito después que terminemos el panorama, comienza la primera práctica libre allí en el circuito callejero de Bakú. San Nicolás, que está iniciando este jueves con 11 grados y medio de temperatura, espero una tarde a pleno sol y ojo con la máxima, 27 grados.
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Nos vamos a la ciudad de Tandil. El Eco de Tandil tiene en su portada como título principal Corredor Vial y Mortal. Y en este caso pone en portada la imagen de dos destellas amarillas que pidieron una audiencia con autoridades de Vialidad Nacional para que se revea el plan de obras escasas, pone el Eco de Tandil en su portada, previstas para el tramo urbano de la ruta 226. Piden revertir el plazo de la obra de semaforización en el corredor vial que divide a la ciudad, es el título principal de la portada del Eco de Tandil. También hace referencia a esta decisión del juez McCormick, del juez Martín Cormick, de ordenar al gobierno un plazo de 5 días, vamos por el segundo, para que aplique la ley de financiamiento universitario. Dice el Eco de Tandil, el fallo judicial y el impacto en salarios y becas en la Universidad del Centro. Y respecto del régimen de zonas frías que hoy el Senado va a tratar y que, según el oficialismo, contaría con los votos, porque recuerden que eso va relacionado con zona cálida, y esos serían los votos que darían los senadores de las provincias del norte. Dice el Eco de Tandil, el Consejo volverá a insistir con la defensa de zona fría, hablamos del Consejo Deliberante de Tandil respecto de este tema. Y también recordarán en la Universidad del Centro, y respecto del régimen de zonas frías que hoy el Senado va a tratar y que según el oficialismo contaría con los votos, porque recuerden que eso va relacionado con zona cálida, y esos serían los votos que darían los senadores de las provincias del norte. Dice el Eco de

conflicto por la familia trasladada, una familia que había sido desalojada de Azul, que la mandaron de vuelta a Tandil, y generó un gran conflicto entre ambas jurisdicciones, y aparece también en portada en esta edición de jueves 24 de septiembre. Este top acaba de indicar las 4:30 de la mañana. Una Tandil que inicia esta jornada con 14 grados 9 décimas de temperatura, cielo nublado, espera una máxima de 21 grados.

0: En la recorrida por medios nos vamos al diario Opinión de la Costa, que cubre la información de todo el partido de la Costa, Pinamar, Villa Gesell, General Madariaga, General Lavalle y Tordillo, y tiene como título principal esta lamentable noticia con la imagen justamente de los kayakistas desaparecidos y las posibilidades de sobrevida ya son prácticamente nulas, declaraciones del comandante del Área Naval Atlántica respecto de este hecho que preocupa y mucho, y lamentablemente el diario Opinión de la Costa lo pone justamente en portada como uno de los títulos destacados de esta jornada. Pasamos por la ciudad de Junín, nos vamos con el diario Democracia. En su portada, título principal, evalúan medidas de regulación hídrica por la llegada de El Niño. Autoridades analizan estrategias sobre Mar Chiquita para generar capacidad de almacenamiento frente a posibles lluvias intensas. Su función de atenuar excedentes la convierte en un punto clave para regular caudales que luego continúan hacia otros. También destaca en su portada dos detenidos por un caso de sextorsión. La víctima entregó dinero y un celular tras recibir amenazas por una supuesta causa judicial, dice el diario Democracia. Y también aparece la imagen de cuatro integrantes de los bandidos rurales de Junín, que en bicicleta llegaron a Luján, unieron los santuarios de Fátima, Luján y San Nicolás en un recorrido que combinó esfuerzo, devoción, caminos rurales e inclemencias climáticas. Y es la foto de portada con la basílica de fondo en la portada del diario Democracia de Junín. Junín, que a esta hora presenta 11 grados, 4 décimas de temperatura, con cielo nublado, se espera una máxima de 26 por la tarde con sol.
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4 de la mañana, 36 minutos. Saludamos a los vecinos de Chascomús, porque hoy se celebra su fiesta patronal en honor a Nuestra Señora de la Merced. Es un día con una jornada no laborable, justamente por la patrona de Chascomús. Pero también el diario El Fuerte hace mención a este título que también mencionábamos recién en el repaso de portadas de diarios de La Plata, donde habla de este vuelco que ocurrió en la autovía 2, fue en cercanías de la ciudad, con la muerte de estos dos arquitectos y la imagen justamente del siniestro. Y anticipa también El Fuerte que mañana el Consejo Deliberante de Chascomús aprobaría la donación de lo que fue la casa de Raúl Alfonsín, con el agradecimiento justamente a la familia del ex presidente, obviamente por esta decisión, y mañana entonces sería esta aprobación, y el diario El Fuerte de Chascomús lo destaca en su portada.

Nos vamos a Comodoro Rivadavia. Recordá que allí podés escuchar Radio 10 en FM 88.3 y en la portada de Crónica de Comodoro aparece la imagen que también ayer mencionábamos en los títulos, la aparición de ballenas muertas en Playa Banyuls. El gobierno trabaja con los investigadores para relevar los ejemplares sin vida. Investigan posibles toxinas o enfermedades para determinar el incremento de la mortalidad, justamente. En principio estiman que sería una bacteria común en el mar que podría haber causado esta infección. Este es el título destacado justamente con foto en la portada de Crónica de Comodoro. También ayer ya habíamos mencionado la preocupación por robo de medidores de gas. Bueno, ya son 25 en cuatro cuadras que se robaron en principio para sacar las piezas de cobre, según plantea Crónica de Comodoro, que además anticipa que hay alerta amarilla justamente para hoy por lluvias en toda la región. Nación ratificó la continuidad del régimen de zona fría en la Patagonia, según lo que señaló el gobernador Ignacio Torres, que surgió de la reunión que mantuvo con el jefe de gabinete Diego Santilli, y Crónica de Comodoro justamente lo pone en su portada, título que también repite el diario El Chubut, con imagen justamente del gobernador en la reunión con Diego Santilli, en otro de los títulos destacados en esta jornada. Y El Chubut también habla de esta situación de las ballenas. Provincia sostiene que los varamientos no estarían vinculados a factores humanos, y lo destaca justamente con otro de los títulos en su portada para este jueves 24 de septiembre, que como bien decía el diario Crónica de Comodoro, está bajo alerta amarillo por lluvias, Comodoro Rivadavia. De hecho, lluvia débil es la que hay hasta ahora, con 6 grados 4 décimas de temperatura, y esta alerta por lluvias fuertes, sobre todo a partir de la tarde-noche, que se extenderían a la mañana, en principio hasta el mediodía de mañana viernes, es lo que está vigente justamente bajo alerta para esta ciudad chubutense, según lo que nos anticipa el Servicio Meteorológico Nacional.

0: De Comodoro Rivadavia nos vamos a Jujuy a las 4 de la mañana, 40 minutos. Allí en San Salvador escuchás a Radio 10 en FM 98.1, título principal de la portada del diario Pregón. Gran cierre para el 42º Congreso Nacional de la Juventud. También el gobierno asistió con forraje a productores de la Puna afectados por sequía en otro de los títulos y anticipa que desde octubre habrá un nuevo aumento del transporte interjurisdiccional. Hablamos de la portada del diario Pregón de Jujuy, allí en San Salvador, 9 grados 7 décimas la temperatura. Se espera una tarde a pleno sol y 28 grados de máxima. De Jujuy nos vamos a La Pampa, donde escuchás Radio 10 en Santa Rosa, en FM 99.5, portada de El Diario de La Pampa. Entre sus títulos principales destaca la presencia de Milei en la ONU, calificó al organismo de inútil y pidió la soberanía de Malvinas. También en la portada, llenar el tanque en Santa Rosa cuesta cerca de 150.000 pesos. Desde ayer el litro de nafta super está en 1.800 pesos aproximadamente, de acuerdo con la marca, y las premium entre 2.400 y 2.600. Por el lado de la arena, el tema de los nihuiles aparece en portada como lo más destacado. Sigue vigente la cautelar por las regalías. El juez federal Juan Baric rechazó las recusaciones en su contra. Ahora resolverá la Cámara de Bahía Blanca. En septiembre, los alimentos podrían llevar el IPC al 2%, señala La Arena en su portada. También un título local, frigorífico de Bernasconi fue autorizado a exportar a China, en otro de los títulos que está presentando. La reforma de General Pico, por su parte, pone en portada un textual de Milei, ¿no? Ayer en Nueva York, un ratito lo tenemos para escuchar. Mientras las ventas en supermercados se derrumban, Javier Milei dice que no salen los dólares por las orejas. A ver, te voy a mirar más, Gerano. No, por ahí algún pelito que hay que recortar, pero no, dólares no te estaría viendo. Bien, también la exportación de carne a China aparece en portada de la reforma de General Pico, entre los títulos destacados de este jueves. Santa Rosa, que inicia la jornada con 14 grados 7 décimas de temperatura, con cielo cubierto, espera una máxima de 26 grados para esta tarde, con cielo parcialmente nublado, según lo que nos anticipa el Servicio Meteorológico Nacional. A las 4 de la mañana, 43 minutos, el viaje nos lleva a La Rioja, donde escuchás Radio 10 en FM 106.5. Título principal de El Independiente, investigan el contexto en el que murió un joven en cercanías del dique de Olta, Alexis Zárate Romero. El hallazgo se produjo luego de que familiares advirtieran su ausencia y dieran aviso a la policía. Se habría caído desde la zona de uno de los miradores, que posee justamente una bajante muy pronunciada hacia el río. También se celebra la patronal en honor a la Merced, aparece en la portada de El Independiente. Nueva Rioja justamente también hace referencia al encuentro de este joven. Hallan sin vida a joven que cayó al dique, y investigan las causas justamente de la caída. También aparece en portada la jugadora chileciteña Hortensi, que arrancó con triunfo en el tenis de los Juegos Sudamericanos que se llevan adelante en Santa Fe, y anticipa también Nueva Rioja que se va a realizar allí la procesión por la Virgen de la Merced. De La Rioja, que presenta a esta hora 15 grados 7 décimas de temperatura, con cielo ligeramente nublado, y la tarde será con sol y una máxima que rondaría los 32 grados.
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4:47. Pasamos por la ciudad de Mendoza. Tengo la portada del diario Los Andes, donde le dedica gran parte de ella a Malvinas y al reclamo que hizo Milei ante Naciones Unidas para que el Reino Unido reanude negociaciones. Anticipa también que el Papa va a celebrar una de las misas con un vino mendocino. Pero a esta hora, el título más importante que tenemos que remarcar de Mendoza es que hay alerta naranja por la intensidad del viento sonda para esta jornada. Es lo más destacado que se está presentando justamente y que se espera tanto durante la mañana como la tarde la mayor intensidad de este viento sonda para allí, para la provincia, para gran parte. Abarca a General Bear, para la zona baja también de San Rafael. Es la presencia del viento sonda que también está marcando su presencia para zonas de la provincia de La Rioja y también para gran parte de Neuquén. Está este alerta por vientos intensos, que es todavía en alerta rojo para la zona cordillerana de Neuquén. Aluminé, Loncopué, Picunches están justamente tan junto con la cordillera de Chosmalal y de Ñorquín con alerta por viento y también por lluvias intensas. Son las novedades que a esta hora estamos viendo también para la zona baja de Malargüe, allí en Mendoza. Ráfagas hasta 70 kilómetros por hora se esperan de viento sonda en la provincia, según lo que nos anticipa el Servicio Meteorológico Nacional, con la advertencia para esta jornada, que está comenzando con 13 grados de temperatura, pero que tendrá al sonda como gran protagonista. Recordemos que esto motivó, por ejemplo, que se suspendiesen clases por la tarde allí en la provincia, que fuesen en modo virtual para justamente no perder horas, pero preservar justamente, evitar que estén por la calle circulando los estudiantes ante este alerta. Nos vamos de Mendoza hacia la provincia de Misiones. Tengo portada de los diarios, por ejemplo, Primera Edición de Posadas, que tiene como título principal: dos condenados por abusos sexuales a una misma niña. Ambos fueron padrastros de la víctima durante diferentes etapas de la infancia de la menor. Entre los títulos, también multitudinario encuentro de mujeres del movimiento en Oberá, en otro de los títulos que se destacan, junto con la participación de deportistas misioneros en los Juegos Sudamericanos que se disputan en Santa Fe. El territorio, por su parte, tiene como título principal: la crisis nacional volvió a golpear fuerte al comercio posadeño. También en la portada aparece el básquet misionero. Argentina le ganó a Brasil, en otro de los títulos. Y el mapa alerta del riesgo de inundaciones que se anticipan al Niño, y aparece en portada del diario El Territorio en otro de los títulos destacados. 11 grados, 9 décimas la temperatura en Posadas, se espera una tarde con sol y 29 grados de máxima.

11-23-66-0710, vía de comunicación, ¿eh? Tengo por allí a Elvi de Floresta que nos saluda, todo el equipo agradece la compañía. Tengo un muy lindo video que nos han enviado de un tramo de la ruta 151 en La Pampa. Parece un camino rural el estado en el que se presenta, ¿no? Todo así, poseado, desnivelado, el asfalto, bien, gracias, está desaparecido. No tengo el dato de quién lo envía, pero gracias por la información a los muchachos de la estación de servicio allí de Juan 23 en Lomas de Zamora, siempre presentes también, a Eliana desde Brasil, que está con 15 grados. Dicen que no pasan de los 22 todavía, de a poquito irá llegando más calor. Le mandamos un saludo también y gracias por estar en contacto con el panorama Siempre Noticias de Radio 10. Nos vamos a ir hacia Catamarca, donde tengo la portada del diario El Ancasti, título principal. Acusan a la pareja de Claudia Leguizamón a instigar su suicidio. También en la portada de El Ancasti aparece, entre otros títulos, luz verde de la Nación para extender la zona franca. Raúl Jalil y representantes de Fiambalá viajan a Buenos Aires para entrevistarse con el secretario de Comercio, Pablo Laviñe, en otro de los títulos. También el Esquí hace referencia a este tema. Claudia Leguizamón, la causa sumó una acusación inédita en Catamarca. A 2 años de la muerte de la docente, Luis Lobos fue imputado e indagado por 4 delitos, entre ellos reducción a la servidumbre, una figura que la justicia catamarqueña incorpora por primera vez a una acusación formal. Y justamente aparece este título acompañado de la movilización pidiendo justicia por Claudia Leguizamón, y es título central de la portada de El Esquí de Catamarca. En otro de los títulos, oficialismo y oposición proponen adecuar el proceso penal juvenil, también destacado en este caso en portada de El Esquí. Catamarca, que en San Fernando a esta hora presenta 19 grados 4 décimas de temperatura, con una máxima estimada en 33 para la tarde y con sol. De Catamarca nos vamos al Chaco, ¿eh? En Resistencia escuchás Radio 10 en FM 92.9. La voz del Chaco destaca en portada como título principal. Milei ratificó ante la ONU la defensa de la soberanía sobre Malvinas. También este acuerdo de inversión entre Argentina y Estados Unidos por 7 mil millones de dólares destinados a obras de infraestructura. También aparece como título: el gremio judicial comenzó un paro por 48 horas. Las declaraciones de Milei en la ONU también aparecen en la portada de Primera Línea, allí en el Chaco, entre otros títulos. El norte del Chaco también presenta como portada en sus títulos principales: 70 kilos de droga hallados por la policía en sillones de una concesionaria de autos. Título que comparte también con Primera Línea, en otro de los títulos. ¿Se acuerdan de la familia Sena? Bueno, huelga de hambre y nuevo pedido en busca de cumplir condena en su casa, dice el diario Norte de Resistencia en su portada. Una resistencia que inicia la jornada con 7 grados 7 décimas de temperatura. Espera una gran amplitud térmica porque para la tarde se habla de una tarde con sol y 31 grados de máxima. Nos quedamos muy cerca porque nos vamos a Corrientes Capital. Diario El Libertador, título destacado: Yacyretá en alerta por el Super Niño. El impacto climático ya se siente en la región, y lo pone como título principal. En el caso de Norte de Corrientes, la crítica de Milei en la ONU, casta de parásitos que ignoró la causa Malvinas, lo pone como título. Y también hace mención al asueto local por la festividad de Nuestra Señora de la Merced. Y respecto de El Niño, pone el Norte de Corrientes: el alerta por la creciente del Paraná y del Uruguay, en otro de los títulos destacados de portada. Corrientes, que tiene 10 grados de temperatura a esta hora y que, muy parecido a Resistencia, espera 30 grados de máxima por la tarde.
Pasamos por la ciudad de Córdoba, donde escuchás Radio 10 en FM 98.7. La Voz del Interior en su portada tiene como título principal: Milei volvió a reclamar por Lavinas y cuestionó con dureza a la ONU. El empate en un gol en el clásico de las reservas entre Belgrano y Talleres en el torneo Proyección aparece también en la portada de La Voz del Interior. Discapacidad: el gobierno logró dictamen sin el respaldo de Yaryora, es otro de los títulos que presenta La Voz del Interior en su portada, que además destaca cómo se arma la misa gigante por la visita del Papa en otro de los títulos. Te recuerdo que escuchás Radio 10 en FM 98.7 allí en Córdoba capital, que comienza la jornada con 12 grados 8 décimas de temperatura, que también espera una amplitud térmica marcada, porque para la tarde se habla de una tarde con sol y 31 grados de máxima.

De Córdoba a Capital nos vamos a Concordia, en Entre Ríos, donde escuchás Radio 10 en FM 91.1, y el Heraldo de Concordia tiene una foto destacada y el título principal es: Concordia presentó oficialmente la 33ª Fiesta Provincial del Inmigrante. También, entre otros títulos, inversión millonaria y otra vez sin vuelos regulares. La conexión entre Concordia y Aeroparque permanece interrumpida desde fines de julio. La gripe A concentró la mayoría de los casos respiratorios en Entre Ríos, es otro de los títulos que presenta el Heraldo de Concordia. 12 grados, 9 décimas la temperatura, con cielo mayormente nublado. Se espera una tarde con sol y 27 grados de máxima. Volvemos a la región patagónica porque tengo el diario Río Negro en portada. Título principal: Estados Unidos financiará un corredor de infraestructura energética. Este acuerdo por 7.000 millones de dólares firmado prevé unir los Andes con puertos del Atlántico. Apuntará a realizar obras que potencien las exportaciones de petróleo y minería. 6.000 millones estarán destinados al proyecto de gas natural licuado que lidera YPF. También Río Negro en su portada anticipa que el Senado tratará hoy la ley de zonas frías y la reforma del Banco Central, y ampliarán, a propósito de la imagen, ¿no?, que recibíamos de la ruta 151 en pésimas condiciones, bueno, ampliarán los peajes a más rutas de Vaca Muerta, es otro de los títulos que está presentando en su portada Río Negro. En una General Roca que espera una tarde con chaparrones y lluvias y una máxima en torno a los 23 grados, según nos viene anticipando el Servicio Meteorológico Nacional. Dejamos General Roca para pasar por la ciudad de Rosario, donde escuchás Radio 10 en FM 89.7, cuando estamos a punto de escuchar el top que va a indicar las 5 de la mañana. El ciudadano, con una imagen de Milei en Nueva York, dice: un argentino perdido en New York, ante un auditorio semi vacío, Milei lanzó críticas a Naciones Unidas, es justamente el título que destaca. Pero la capital de Rosario, en su portada, cuando escuchamos el top que indica las 5, sostiene como título principal: histórico, arrancan los vuelos directos de Rosario a España. Es el título principal. Comenzaron a operar en una semana. Aparecen los chicos de la selección argentina que van por el oro suramericano. También en portada enfrentarán a Paraguay en esa final. En otro de los títulos, también vinculado con El Niño, sube la altura del río Paraná, pero será aún mayor por El Niño. Ya, por ejemplo, Corrientes está bajo alerta, lo decíamos recién en portada de los diarios. Ha salido también el informe de parte de Prefectura, justamente advirtiendo por esta crecida ya del caudal de Paraná. Títulos del diario La Capital para una Rosario que inicia este jueves con 11 grados 8 décimas de temperatura, cielo mayormente nublado, espera una tarde con sol y 27 grados de máxima.

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1: Javier Milei defendió su plan económico ante inversores. También renovó el reclamo por Malvinas ante la Asamblea de Naciones Unidas. Hoy se reunirá con Benjamín Netanyahu en Nueva York en medio de la tensión por el petróleo en las islas. Argentina y Estados Unidos lanzaron el corredor Andes-Atlántico para fortalecer y modernizar la infraestructura. El Senado convocó para hoy una sesión para tratar la reforma del Banco Central y el régimen de zonas frías. ATE protestará en la sede central de la obra social de las Fuerzas Armadas. Se frena el mercado inmobiliario en la ciudad de Buenos Aires por la falta de crédito hipotecario. Jorge Macri anunció una baja en las patentes. El exdirector de la Agencia Nacional de Discapacidad, Diego Españolo, admitió que la voz que se escucha en los audios filtrados donde se hablaba de coimas en el gobierno es suya. Internaron a Piti Álvarez en el hospital Tornú por una crisis hipertensiva. Fútbol, Vélez apelará el fallo del Tribunal de Disciplina y pide la suspensión del partido entre Boca y Racing. Mientras tanto, AFA confirmó la terna arbitral para el clásico por los cuartos de final de la Copa Argentina. El seleccionado sub-19 venció a Perú, jugará la final por una medalla en los Juegos Sudamericanos, enfrentará a Paraguay. Fuerte advertencia de Flavio Briatore a los argentinos por las amenazas a Pierre Gasly. A 2 días del final, Argentina sigue sumando medallas en los Juegos Sudamericanos Santa Fe 2026. En un ratito comienza la primera práctica de la Fórmula 1 en Azerbaiyán, en el callejero de Bakú.
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0: 5 de la mañana, 3 minutos. ¿Cómo les va? Buen día, bienvenidos a los que se suman a partir de este momento al aire de Radio 10, al programa Siempre Noticias. 13 grados 4 décimas, muy agradable el comienzo de este jueves, con una tarde que se espera con sol y 23 grados de máxima, temperatura que seguirá en ascenso, porque para mañana viernes también ya se habla de una mínima de 17 y una máxima rondando los 25, también con sol, una muy linda jornada, bien ya primaveral. Aparece una chance de alguna inestabilidad para las primeras horas del domingo, según viene proyectando el Servicio Meteorológico Nacional, luego mejorando, dejando 20 grados de máxima en lo que es la proyección del fin de semana y una semana, la próxima, que también estará con bastante amplitud térmica, tomando mañanas en torno a los 12, 13 grados de mínima y tardes que estarán promediando entre los 20 y 22 grados las máximas ya instalando. El clima primaveral más acorde a la época, vamos dejando atrás este frío intenso con el que habíamos comenzado esta semana. Así que venimos de a poquito dejando de lado este frío que nos vino acompañando. Obviamente, en el repaso de portadas que vamos teniendo en la primera hora, muchas de ellas coincidían con lo que ha sido un tema central de estas últimas horas y que viene dejando mucha tela para cortar, que ha sido esta presentación ante Naciones Unidas de Javier Milei, donde no solamente renovó el reclamo por la soberanía de Malvinas, que motivó también una respuesta por parte del Reino Unido a sus dichos, sino también con las críticas al organismo, donde, entre otras cuestiones, lo hizo ante un auditorio bastante escaso, porque se vieron muchos lugares vacíos de los integrantes de la Asamblea, digamos, no fueron muchos los que se quedaron a escuchar el discurso de Javier Milei. Bueno, justamente parte de lo que planteó el presidente ante Naciones Unidas se hizo con críticas por no lograr que el Reino Unido se siente a hablar del tema soberanía, acatando la resolución que durante tantos años viene ratificando Naciones Unidas respecto al reclamo por el archipiélago.
1: Y para este fin se comprometió a hacer respetar el derecho internacional, a defender la soberanía de las naciones y ofrecer un foro donde los conflictos se resolvieran por la cooperación, en vez de resolverse instantáneamente por las armas. Ese era el propósito original, el contrato que todos firmamos. Pero hoy, lamentablemente, es momento de reconocer que ese pacto sagrado, en los hechos, se rompió. Se convirtió en una organización inútil, que solo sirve para alimentar a una casta de parásitos fatalmente arrogantes. Antes decidió mirar para el otro lado respecto a la situación de las Islas Malvinas, Georgias del Sur, Sandwich del Sur y los espacios marítimos circundantes. Malvinas es para nosotros una causa nacional. Repito, Malvinas es para nosotros una causa nacional.
0: Bueno, lo curioso es que el presidente hace este planteo, defiende el alineamiento con Estados Unidos, defiende el Estado de Israel, y justamente Estados Unidos y Israel son los que se vienen absteniendo justamente de votar a favor del tema Malvinas en Naciones Unidas. Es como una contradicción más, ¿no? En medio de todo esto se conoció este acuerdo que también hemos sido visto reflejando en portada de diarios, donde se da estos 7.000 millones de dólares que lo anuncia aquí en nuestro país el embajador de Estados Unidos, Peter Lamelas, que busca desarrollar obras de infraestructura en Vaca Muerta, de exportaciones de gas. Obviamente el tema de poder sacar todos los beneficios de la explotación está detrás de estas obras que buscan conectar los Andes con el mar argentino. Ahora, recién estábamos repasando que entre las actividades del día se espera una reunión de Milei con Benjamín Netanyahu, donde justamente hay petroleras de origen israelí, empresas de origen israelí vinculadas con el proyecto Sea Lion en torno a Malvinas. Y el tema de las inversiones en Vaca Muerta y la advertencia a las empresas que operen en el área de Malvinas para no permitirles ingresar a Vaca Muerta también formó parte de la presentación que hizo Javier Milei ante Naciones Unidas.
1: El sector energético mundial, quiero decirle algo, Vaca Muerta es una oportunidad histórica, con potencial para ser una de las grandes protagonistas energéticas de las próximas décadas. Vengan, inviertan, desarrollenla, háganlo con nosotros. Pero esta invitación tiene un límite. No seremos indiferentes frente a quienes exploten recursos bajo ocupación externa y legal. La posición argentina está tomada. La Argentina no se va a sentar a esperar a que la ONU y la comunidad internacional estén a la altura de su propio mandato. Va a tomar cartas en el asunto. Durante demasiado tiempo la Argentina administró su decadencia. Nos acostumbramos a discutir cómo repartir lo que quedaba, en lugar de preguntarnos cómo volver a crecer, cómo reconstruir aquello que habíamos perdido. Eso terminó. Ya perdimos demasiado. No queremos volver a perder.
0: Pero te comentaba que justamente todos estos planteos que hizo el presidente en torno al tema Malvinas ante Naciones Unidas llevó a una respuesta por parte del Reino Unido. Sobre esto nos amplía Fernanda Cornejo.
2: En el marco de la apertura de la Asamblea General de Naciones Unidas que se lleva adelante en la ciudad de Nueva York, el primer ministro del Reino Unido, Andy Burnham, calificó de amenazas al reclamo de Argentina sobre las Malvinas y afirmó que sostendrán la defensa del archipiélago. El canciller Pablo Kirno lo cruzó y dijo que el Reino Unido las ocupa ilegalmente.
0: En un comunicado bastante extenso, justamente el Reino Unido sostuvo que todos los planteos que hizo Milei respecto a la posición de Argentina no diluyen la obligación jurídicamente vinculante de los estados de respetar el derecho de la autodeterminación. Y en ese comunicado recuerda que en 2013 los habitantes de las Islas Malvinas celebraron un referéndum sobre el futuro de las islas. Ese referéndum, con una participación del 92%, logró un 99,8% a favor de mantener el estatus actual como territorio autónomo del Reino Unido. Recuerda en ese comunicado que ese referéndum fue supervisado por observadores independientes de Canadá, de Estados Unidos, Nueva Zelanda, Uruguay, Chile y Brasil, entre otros temas. Pero justamente en otra parte de este discurso de Milei le preguntó a los integrantes de la Asamblea de Naciones Unidas de qué sirven las resoluciones que adopta si no obliga a cumplirlas.
1: Quiero plantear una pregunta. ¿De qué sirve una resolución si durante décadas la contraparte puede actuar en sentido contrario y esa resolución queda intacta en los archivos, pero impotente frente a la realidad? No faltan palabras ni resoluciones. Lo que falta es que tengan consecuencias, porque una institución que no logra que su palabra pese sobre los hechos pierde lo más importante, pierde su autoridad. Bajo esta realidad, quienes siguen las reglas no tienen recompensa alguna por hacerlo, mientras que los que incumplen no reciben la menor represalia. Por eso, Malvinas no es solamente una cuestión entre la Argentina y el Reino Unido. También plantea una pregunta acerca de la capacidad de esta organización para hacer valer sus propias resoluciones.
0: Tras la salida del edificio de Naciones Unidas y consultado en la calle en Milei sobre algunas otras cuestiones, entre otras surgió esta definición que repasamos como algunos de los títulos que presentaron varias portadas, que es esto de que el problema que Argentina tiene ahora es que nos salen dólares de las orejas.
1: En situaciones que antes, en el pasado, en Argentina, te disparaban una crisis, digamos, hoy nuestro problema es que los dólares nos salen por las orejas y entonces nuestro problema es, digamos, que si compramos tantos dólares se nos escape la tasa de inflación.
0: Ayer en el Ministerio de Economía, la Unión Industrial hizo una presentación de un documento conteniendo, entre otros, 38 puntos, donde planteaba una serie de medidas que solicita el gobierno por los efectos de la apertura importadora y distintos reclamos para tratar de morigerar la situación crítica que vive el sector. Mes a mes venimos dando datos de caída de la actividad industrial, muchas máquinas paradas, estamos hablando de cierres de distintas industrias, gente que se sigue quedando sin trabajo, empresas endeudadas, familias endeudadas por quedarse sin trabajo. Bueno, este planteo que llevó la Unión Industrial al Ministerio de Economía, claro, no lo encontró a Caputo, porque Caputo está en Nueva York con Milei. Y allí Caputo dijo que hay mucho interés en invertir en nuestro país porque Argentina tiene todo lo que necesita el mundo.
3: Lo que más atrae el presidente y las políticas que estamos llevando a cabo es inversiones en la economía real, que eso es lo que el país necesita y el mundo. Hoy el mundo necesita todo lo que Argentina tiene ventaja comparativa, que es energía, minerales críticos, alimentos, talento humano. Tenemos una suerte de cobertura de hedge natural, porque si la situación mundial se pone aún más tensa, bueno, más van a demandar estas cosas. Por supuesto, nadie quiere ver un choque externo, pero si eso pasara, estamos en la mejor posición y por eso hay tanto interés en venir a invertir en Argentina.
0: Cinco de la mañana, 13 minutos. En una entrevista que le concedió a la agencia Bloomberg, habló el CEO del JP Morgan para Argentina, Facundo Gómez Minujín, hijo de Marta Minujín, entre otros detalles, ¿no? Para que la ubiques rápidamente por el apellido. Pero lo interesante, JP Morgan, recuerden que es la entidad que monitorea el riesgo país, que entre otras cuestiones cerró ayer en 568 puntos. O sea, le está dando la espalda a Toto Caputo, que insiste con que, bueno, le va a echar la culpa al riesgo Cuca, porque vieron que esa es la habitual particularidad que tiene Caputo de justificar cuando algún número no le da bien, es el riesgo Cuca. Entonces, en esta entrevista que le dio a Bloomberg, Facundo Gómez Minujín advirtió que el plan económico debe lograr un país para todos y que no alcanza con el crecimiento del sector energético. En esa entrevista a Bloomberg, Facundo Gómez Minujín, insisto, CEO del JP Morgan para Argentina, dice, no basta con que a mineras y petroleras les vaya muy bien, también tenés que tener un país para todos donde la gente pueda consumir, haya crecimiento de la empleabilidad, bajar la informalidad, extender la tributación al resto de la población y lograr bajar los impuestos. Dijo que hay compañías que están recontra mal por los costos financieros, impuestos que no bajaron, caída de la demanda y competencia importada. Esto lo planteó en la reunión con banqueros que mantuvo justamente el lunes pasado en Nueva York Toto Caputo, ¿no? Esto es lo que justamente rescata el Diario Popular en la página 11, esta entrevista de Facundo Minujín planteando otra visión de todo el optimismo que pregonan. Te decía en los títulos que hoy va a ser una jornada clave en el Senado porque se va a tratar el proyecto de eliminación del régimen de zonas frías, también la reforma de la Carta Orgánica del Banco Central. A propósito de lo que se espera para hoy, hubo una reunión también a última hora entre Karina Milei y los senadores libertarios. De ella también participó, obviamente, Patricia Bullrich, presidenta del bloque de senadores de La Libertad Avanza, y se refirió al encuentro.
4: Una charla de amistad, de compañerismo y de buena onda. Esperamos votar los dos proyectos que tenemos. Se trata Banco Central. Va a pasar por diputados porque hay un cambio en la composición de cómo se eligen los miembros del Banco Central. Y zona fría.
0: 5 de la mañana, 16 minutos, 13 grados la temperatura en Buenos Aires y alrededor. Es una linda jornada la que se espera para hoy, con una máxima en torno a los 23 grados con sol para este jueves. Ascenso de temperatura para mañana viernes. Chance de algunos chaparrones hacia el sábado. En un ratito nos actualiza toda la información del clima Eloísa Armela.
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0: Y te anticipamos los títulos, que Vélez no quedó para nada conforme con el fallo del Tribunal de Disciplina por la inclusión de 6 extranjeros en el partido de Boca por Copa Argentina y va a apelar la decisión y además pidió la suspensión del partido por cuartos de final de la Copa entre Boca y Racing. Nos amplía Julián Quintero.
7: Vélez apelará al fallo del Tribunal de Disciplina y pide la suspensión del partido entre Boca y Racing. La presentación formal se hará este jueves y exigirán tomar esta medida hasta tanto se resuelva la apelación. El Fortín se apoya en distintos artículos del reglamento y habla de daño irreparable si se disputa el encuentro y luego hay un fallo a favor del club. Por ahora, el partido entre la Academia y el Ceneice se jugará el domingo desde las 17 horas en el Estadio Gigante de Arroyito de Rosario Central.
0: Quien también se expresó sobre esta decisión y todo este cuestionamiento que se sigue dando fue el ex arquero de Vélez, José Luis Chelabat.
8: Yo creo que Vélez debe recurrir a la justicia, porque en definitiva ¿Para qué? Si amenaza que lo va a desafiliar, ahí te das cuenta que es un chantaje. Y siempre se perjudica al más débil. Entonces, ¿por qué existen, todos pregonamos que queremos vivir en una sociedad justa? En este caso, el manejo del fútbol es injusto.
0: Volvemos a la actividad nacional. Hubo una intensa jornada en el Congreso y también hubo actividad en comisiones de diputados, donde finalmente el oficialismo logró dictamen de mayoría para los cambios en la ley de discapacidad. Esta modificación que hizo en el tema presupuestario, luego de la gran controversia que se generó por lo que era un nuevo recorte de recursos y que a partir de todo lo que se generó motivó que hubiese un claro cambio por parte del gobierno en la propuesta. Finalmente, con apoyo de los sectores dialoguistas o aliados, consiguió dictamen de mayoría. Respecto de esta decisión, habló el diputado Agustín Rossi.
9: Yo creo que estamos en presencia de un plan recalculando en términos generales de parte del gobierno, ¿no? Lo hemos visto en la cuestión Malvinas, lo estamos viendo ahora en la cuestión de personas con discapacidad. Nosotros creemos que la emergencia hay que seguir prorrogándola, independientemente de que exista una ley ya en forma permanente, pero me parece que no se puede privar de prorrogar una emergencia que no ha sido cumplida en su totalidad, y además fundamentalmente para que al mismo tiempo que estamos escuchando este cambio de posición de parte del oficialismo, nos encontramos con que hay prestaciones que se nos están pagando, entonces hay una situación delicada.
0: Bueno, justamente por este dictamen que se aprobó, también habló el legislador Juan Marino y sostuvo que no es algo que se pueda tratar a la ligera.
10: No se puede tratar una ley que trata los derechos de las personas con discapacidad entre gallos y medianoche, de un día para el otro y sobre todas las cosas sin consultarles a las organizaciones. Nosotros teníamos un compromiso que era prorrogar el plazo de la emergencia y dictaminamos en ese sentido. Junto con las organizaciones de y para personas con discapacidad vamos a analizar el dictamen del oficialismo.
0: Justamente también se refirió a esto Maximiliano Ferraro, el presidente del bloque de la coalición cívica, porque, entre otras cuestiones, marcó que hace estos cambios el oficialismo cuando no cumple justamente con una ley de emergencia en discapacidad que sancionó el Congreso.
11: Porque estuvo la intención de no cumplir con una ley votada por el Congreso. Estuvo la intención de algún forajido en presentar el presupuesto que presentaron hace unos días atrás, donde rompían definitivamente lo que hoy, en este recule de chancleta y vuelta carnero en el aire, nos vienen a proponer.
0: Y otro de los diputados que reclamó al gobierno que dé respuesta al sector de la discapacidad fue Esteban Paulón.
12: Emergencia para la discapacidad, emergencia en salud sexual y reproductiva, emergencia en las pymes, emergencia en las universidades, emergencia pediátrica. No nos quieran tirar la palabra emergencia por la cabeza, porque su gobierno es el responsable de que estemos teniendo que discutir una emergencia y no tengamos una política sustentable y concreta que dé respuestas a lo que requiere la emergencia en discapacidad.
0: El gobierno traslada a provincias y municipios el financiamiento de obra pública. Además, podrá determinar la rescisión de los contratos en los casos en que ninguna de las partes asuma esa responsabilidad. Ocurre luego de que la justicia invalidara la liquidación de ese fondo fiduciario. Según la resolución, el sentido es quitar la asistencia del Estado Nacional siguiendo principios de regularidad financiera y economicidad en la aplicación de los recursos públicos. En el repaso de portadas de los medios gráficos, obviamente gran parte de ellos están tomando como título principal la presentación de Javier Milei ante Naciones Unidas. Va en negocios, de todos modos, si bien pone en portada al presidente en un recuadro, dice la industria volvió a caer por el enfriamiento de la producción y el consumo, como título principal. También esta sesión del Senado de avanzamiento avanzar con el rebate de la reforma de la Carta Orgánica del Banco Central. El cronista pone en portada a Milei con sus críticas en la ONU por mirar para otro lado en el tema Malvinas y mostró el alineamiento con Trump. Pero atención a estos títulos, ¿no? Porque habla de la suba de tasas en Estados Unidos que agita el mercado local y el riesgo país no encuentra techo. También destacado en portada, también el consumo masivo mantiene motores apagados y acumula un retroceso de 2,7% en el año, en otro de los títulos que está destacando en su portada, en este caso el diario El Cronista. Lo que sigue también generando mucha repercusión es esta decisión de la jueza porteña que no quiso aplicar en un caso la baja de edad de imputabilidad, y el gobierno porteño avanzó con lo que ya había anticipado el jefe de gobierno Jorge Macri con el pedido de jury para destituirla. Justamente fue el ministro de Justicia de la Ciudad, Gabino Tapia, quien presentó esta denuncia ante el Consejo de la Magistratura contra Laura de Marinis, acusándola de posible mal desempeño y desconocimiento inexcusable del derecho por este fallo que sobreselló a un adolescente de 14 años acusado de tentativa de robo. Quien volvió a cargar sobre la jueza fue el jefe de gobierno porteño, Jorge Macri, quien dijo que debiera proponer las leyes que le gustan, pero desde un cargo legislativo.
13: Todo su fallo habla del delincuente, a la víctima le dedica una sola frase que dice, sufrió un leve estrés. Parece que estos chicos hubieran cambiado de idea, que no hubiera... La verdad es que lo que ocurrió es que el que corrió se encontró con la policía, porque si no, lo robaban. O sea, resulta que porque hay policía, ellos no son delincuentes. Como evitamos el hecho, ellos dejaron de ser delincuentes. Pero además, si la jueza está incómoda con esta ley, lo que tiene que hacer es ser diputada o senadora, proponer las leyes que le gustan y ver si logra que se las aprueben. Tienen que aplicar la ley, no reinterpretarla, no reinventarla.
0: Por su parte, la jueza Laura De Marinis se refirió a toda la situación que está atravesando.
14: Lo que dice mi fallo es que aplicar el sistema penal es regresivo para este adolescente, porque es estigmatizante. Obviamente que a este adolescente todo el abordaje mediático que hubo creo que es mucho más estigmatizante que yo haberle aplicado una amonestación, por supuesto. Yo tengo que mirar las leyes, no la repercusión mediática, porque si no pierdo mi rol como jueza. Pero la aplicación del sistema penal en este contexto, a este adolescente en el que no fue conocido por el Estado, que estaba sin educación, sin poder alimentarse, nos enteramos por el sistema penal, entonces la aplicamos sistema penal, ¿a usted le parece razonable?
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0: Si bien ya la escuchamos a Fernanda hablando y haciendo análisis de lo que fue toda la actividad de Naciones Unidas, también hay un tema central y es lo que se está dando en esta nueva visita de Xi Jinping en este nuevo encuentro que tendrá con Donald Trump. Justamente Fernanda Cornejo nos amplía este tema.
2: El mandatario estadounidense Donald Trump recibirá a Xi Jinping en la pista de una base militar en Washington, un honor inédito para su visita de Estado. El recibimiento dará inicio a una visita que incluirá distintas actividades oficiales y una cena de Estado en la Casa Blanca el jueves. El programa busca igualar el nivel de los máximos honores que rodearon la visita del líder republicano a China en mayo.
0: En portada de medios internacionales, el diario El Mundo tiene como título principal la CIA alerta de un ataque ruso con drones contra España, Francia o Italia. La amenaza híbrida se extiende hasta el Mediterráneo. Las cancillerías europeas manejan un informe preciso tras la visita del director de la agencia a Moscú. Dice El Mundo, Rusia lanzaría desde barcos los temibles Gerbera con 600 kilómetros de alcance, según ha sabido el gobierno lituano. Es el título principal. Y una imagen que ha recorrido en las últimas horas los medios y que aparece también en portada de los diarios españoles es la imagen de Mari Carmen. ¿Quién es Mari Carmen? Mari Carmen es una mujer de 87 años que fue obligada a dejar su casa en Madrid tras 8 años de litigio con los propietarios y pese a una enorme movilización. Título del País, conmoción social y política por el desahucio de Mari Carmen. En la portada del diario El Mundo se la ve también en momentos en que es retirada de la vivienda. Todos se culpan del desahucio de Mari Carmen, como título destacado. Aparece en portada del País también declaraciones de José Luis Rodríguez Zapatero. Las joyas que le fueron encontradas son regalo que le hizo en 2007 el rey de Arabia, y el presidente insta al juez a que lo corrobore con la monarquía saudí. En otro de los títulos que presenta, también lo pone en portada La Razón. Zapatero asegura que las joyas fueron un regalo del rey de Arabia Saudí. Descarta que su valor real sea de 1.3 millones. En otro de los títulos. Y aparece la imagen de Ceuta, de la frontera, donde dice la policía se prepara para otro traslado. El caso de Mari Carmen aparece también en la portada de La Vanguardia de Barcelona. Esta mujer que no pudo asumir la costa de la subida del alquiler de 500 a 2.750 euros y está también, bueno, reflejado en su portada la imagen cuando es retirada de la vivienda, entre otros temas. Y también La Vanguardia, a propósito de la visita que también está realizando Axel Kicillof, invitado por el alcalde de Nueva York, aparece en portada Mamdani elogiando el modelo económico español en un apretón de manos que se da con el presidente del gobierno, Pedro Sánchez, y La Vanguardia lo pone justamente en su portada para en la portada de este jueves 24 de septiembre.
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0: Eloís Armela, parece que tendremos una jornada primaveral en Buenos Aires y alrededores.
15: Alerta roja emitió el Servicio Meteorológico Nacional para la zona cordillerana de la provincia de Neuquén y Río Negro por lluvias intensas. Se estiman valores de precipitación acumulada que pueden alcanzar los 150 milímetros. En las zonas más altas no se descarta la posibilidad de precipitación en forma de nieve. En tanto, rigen alertas por viento sonda, por fuertes vientos y por lluvias y nevadas en 5 provincias de nuestro país. La región del AMBA se espera un jueves con ascenso de temperatura. La mínima rondará en 11 grados, la máxima de 23, con presencia del viento del sector norte. El cielo estará de parcial a algo nublado, sin pronóstico de lluvias.
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15: Pero un jueves con ascenso de temperatura, la mínima rondará en 11 grados, la máxima de 23, con presencia del viento del sector norte. El cielo estará de parcial a algo nublado, sin pronóstico de lluvias.
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0: 5 de la mañana, 31 minutos. Les damos la bienvenida a los amigos que se van sumando al panorama Siempre Noticias de Radio 10. Gracias a quienes están acompañándonos desde las 4. Y como decimos siempre, ¿no? A los que se van sumando, a medida que va sonando el despertador, empiezan a incorporarse al aire de la radio. Gracias a los chicos de la estación de servicio allí de Juan 23 en Lomas de Zamora, que bueno, nos pasan los precios de los combustibles, la actualización que han tenido ellos. 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La Super, 2.254 el litro, la B-Power Nafta, 2.499, la Evolux Diesel, 2.372, el B-Power Diesel, 2.679 y el metro cúbico de GNC, 749 pesos. Así en Lomas de Zamora, en esta estación de servicio, los nuevos valores. Gracias a Patricia, que nos dice que diluvia en Bariloche. A Horacio de Mar del Plata, que confirma que va a ir al médico porque le están saliendo dólares de las orejas, como dijo el presidente Milei también en su portada. Gracias a Carlos de Salta, todos los que se van comunicando a través del 11-23-66-0710. Te había anticipado que hoy se espera una protesta de ATE frente a la sede central de la Obra Social de las Fuerzas Armadas. Esto es contra la intención de despedir a fin de mes a 600 trabajadores de OSFA en el marco del cierre de 13 hoteles y 2 recreos, la mayoría ubicados en Mar del Plata, Córdoba y Bariloche. Sigue siendo preocupante la crisis de las empresas autopartistas. Repasábamos también en portadas de medios del conurbano una situación de varias pymes que siguen lamentablemente cerrando, algunas con más de 60 años de trayectoria. En el caso de la autopartista Kromberg & Schubert, el fin de la producción local de la Volkswagen Amarok es lo que hace que tengan que cerrar o reducir su actividad. Entre los números de la economía, que también muestran estas cuestiones que parecen ir fantástico para el gobierno, pero que en lo cotidiano no se nota tanto, volvió a notar una baja en junio. En julio, el consumo de supermercados, tocando mínimos desde noviembre del año pasado, retrocediendo por segundo mes consecutivo, caída del 0,7% luego de la contracción de 1,3% del mes previo. Sigue la preocupación por el endeudamiento de las familias, tiene el nivel más alto de los últimos 20 años, según los propios datos que emite el Banco Central. Respecto a esto, el diputado Hugo Yasky se refirió además a los proyectos que, recordamos, se espera que el próximo martes logren dictamen unificado para llegar al recinto y poder ser tratados en la sesión de octubre próximo.
1: Involucra más de 6 millones de personas que están en esa telaraña de la usura. Además, cuadro general de morosos en Argentina todavía más grande. Hay 6 millones que ya están en el fondo del mar, pero hay otros tantos millones que tienen problemas de morosidad con tarjeta de crédito, cuentas bancarias, que son laburantes. Tengo dos mujeres que cada tanto hacen escuchar en el Congreso la realidad que se vive cotidianamente. Mujeres que tienen 2 y 3 empleos, que no llegan a 900.000 pesos, que se endeudaron pensando que se puede pagar.
0: En este contexto de números económicos, alimentos sin tarifas están frenando la desinflación en septiembre, porque según los relevamientos que se vienen dando de distintas consultoras, advierten que lejos del pronóstico del

0: 0% para iniciar la inflación, que recordemos, hace días el vocero Adrián Rabier lo tiró para octubre del año que viene, no octubre de este año como había dicho Milei. Volvería a estar en torno al 2% la inflación producto de estas mejoras. Que además, recuerdan, ¿no? Cuando se habló de abrir la importación, a importación de alimentos, era para bajar los precios de los valores internos. Bueno, eso en góndola no se está viendo. Y están anticipando justamente esta posibilidad de que se vaya al 2% otra vez la inflación por aumentos en verduras, frutas, carnes y derivados, aceites, grasas, mantecas, según los distintos rubros relevados, y que es otro de los impactos que tendría en la economía cotidiana. También datos preocupantes del EMAE, el Estimador de Actividad Económica, que va a difundir hoy el INDEC, y que habría sufrido un nuevo descenso, para también marcar una perspectiva un tanto negativa también en esa cuestión, en otro de los títulos destacados de esta jornada.
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0: Sorpresivamente se quedó sin director técnico Tigre porque renunció Diego Dabove. Nos amplía Julián Quintero.
2: Diego Dabove renunció a la dirección técnica de Tigre. De manera sorpresiva, el entrenador abandona su cargo luego de la derrota ante Vélez en el último minuto. Además, el conjunto de Victoria había sido eliminado tempranamente en Copa Argentina y también de la Copa Sudamericana. Dabove llegó al club en enero de 2025, dirigió 77 partidos con 29 triunfos, 25 empates y 23 derrotas. Así, se convierte en el técnico número 26 del año en dejar su cargo en la liga profesional.

0: Se espera que otros tres partidos tengan público visitante en la Primera Nacional y sobre esto nos amplía Julián Quintero.
1: Tres partidos más tendrán público visitante en la Primera Nacional. Todos se disputarán este domingo 27 de septiembre. Desde las 15:30 horas, los hinchas de Nueva Chicago estarán presentes en el encuentro ante Almagro. Y en ese mismo horario, los fanáticos de Deportivo Morón viajarán al sur de la provincia de Buenos Aires para visitar a los Andes. El último será el duelo entre Midland y Tristán Suárez, ese mismo día a las 16:30 horas.
0: Mandamos un saludo a Laura de Ramos Mejía, que seguramente se va a ir hacia al Eduardo Gallardón para ver a Morón frente a los Andes. La Nación en su portada tiene como título principal: Milei acusó a la ONU de mirar para otro lado ante el reclamo por Malvinas. Es el título principal. Y lo que recién escuchábamos en el informe de Fernanda Cornejo, la imagen de Xi Jinping y Donald Trump. Trump le tiende así la alfombra roja, una cumbre con impacto global, justamente con la imagen en Washington, la llegada del Boeing que trasladó a Xi Jinping y Donald Trump recibiéndolo, es la que domina la portada de La Nación. También en la portada, la ciudad, 6 de cada 10 autos pagarán menos por la patente. El anuncio, en minutos lo escuchamos a Jorge Macri hablando justamente de este tema. El riesgo país sigue en alza y lo atribuyen al factor político, dice La Nación. Viste que te decía yo el riesgo Cuca, que es el argumento principal que tiene Luis Caputo para hablar de por qué no baja a menos de 200, como hace unos meses él también auguraba que según su criterio debía ser el número. Bueno, aparece también destacado en portada de La Nación. El diario Popular pone destacado: Milei reafirmó reclamo por Malvinas con una dura crítica a la ONU, como el título principal. La imagen de los chicos de Argentina, el sub-19 ganó y va por el oro en los sudamericanos, también aparece en la portada del Popular, así como las declaraciones de Briatore contra los fans de Colapinto por sus críticas y enojos con Pierre Gasly. Y también el dato que se conocía ayer de un nuevo parte médico sobre la salud de Mirtha Legrand, que evoluciona pero seguirá internada, se espera para mañana una actualización del informe sobre la salud de Mirtha Legrand. Crónica, por su parte, en portada: Milei endureció su reclamo por Malvinas. Los pibes finalistas en el sudamericano también aparece en portada. Y en la parte superior anticipa, ¿no? El INDEC difunde los datos de pobreza e indigencia del primer semestre de 2026. En otro de los títulos destacados, en este caso en la portada del diario Crónica.

0: Bueno, justamente este anuncio que hacía Jorge Macri respecto de rebaja en las patentes es otro de los títulos que está destacado en portada.
1: Vamos a hacer una baja histórica de patentes para la clase media. En 2027 en la ciudad nadie va a pagar más de patentes que este año. Y de 1.600.000 autos, 6 de cada 10 van a pagar menos. Y el resto va a pagar exactamente lo mismo que ahora. Ni un peso más. Los autos con más de 20 años directamente dejan de pagar. 152.000 autos no van a pagar patente nunca más.
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0: Bueno, justamente sobre esta advertencia que hizo Briatore hacia los fans de Colapinto, nos amplía Julián Cianamea.
3: Con las primeras prácticas libres arranca la actividad en el Gran Premio de Azerbaiyán. Más allá de lo que sucede en pista, hubo atención a la prensa y el que se manifestó en duros términos fue Flavio Briatore, quien lanzó una advertencia a los fanáticos argentinos. Tras el Gran Premio de Madrid, Pierre Gasly y su familia sufrieron amenazas y hostigamiento en redes sociales porque el francés no le cedió la posición a Franco Colapinto. Briatore fue categórico, exigió un apoyo respetuoso y tiró un ultimátum. Dijo que si los ataques continúan, Colapinto dejará de hablar con los medios argentinos.
0: Bueno, hablando de medios argentinos, habló Franco y se refirió a la situación.
4: Lo de las redes, obvio que es algo que hay que mejorar. Lo demás es tema de la pista y que queda dentro del equipo. La parte después de obviamente el odio y todo eso es algo que siempre estamos muy en desacuerdo y que no queremos los pilotos. Que me pasó a mí en el pasado, le pasó al equipo. Como fanáticos del deporte, ya seamos argentinos, brasileros, europeos, hay que mejorarlo, hay que trabajarlo. Y lo más importante es apoyarme y bancarme a mí, pero no desmerecer a ningún otro. Y bancar el equipo, ¿no? Que al final somos compañeros y estamos trabajando para un objetivo mucho más grande que el personal.
0: Pero también Franco habló de la carrera de este sábado. Recordá que se corre en sábado esta fecha de la Fórmula 1 y lo que espera de Bakú.
4: Sí, es una pista que desde que la conocí, desde la primera carrera que corrí acá, me trajo muy buenos resultados, buenos recuerdos, una pista que me cayó bien desde el primer momento, así que obviamente nada, contento de volver, es un circuito que se disfruta mucho manejar y de correr no es una pista que se puede pasar, se pueden hacer diferentes estrategias y de vuelta es una pista que abre muchas oportunidades, creo, así que qué lindo, divertido y contento de volver acá a Bakú.
0: Recordemos que en un ratito, 6:30 en nuestro país, comenzará la primera práctica libre y se refirió Franco a cómo debe abordarse en un circuito de estas características la clasificación.
4: Son circuitos en los que siempre tenés que estar un pelín más concentrado. A ver, en todos estás obviamente muy enfocado, pero creo que cuando hay un riesgo tan alto y tan grande, ese foco sube un puntito más y creo que cuando hay que tomar muchos riesgos en las clasificaciones, siempre en este tipo de pistas estuvo a la altura, ¿no? Y siempre supe tomar ese riesgo un pelín más que capaz otros pilotos y eso fue lo que me marca la diferencia en circuitos callejeros, ¿no? Que por lo general puedo extraer un poco más del auto. Son pistas muy difíciles, obviamente, muy técnicas, pero que especialmente hay que ir muy fino y hay que ir muy muy al límite y un error se paga muy caro y por eso el riesgo es tan grande que la adrenalina es mucho más alta también, ¿no? Y por eso también cuando sale una vuelta en este tipo de circuitos se disfruta tanto.
0: Nos vamos a Mar del Plata porque allí está la base de la Prefectura Naval que está llevando adelante las tareas para intentar dar con los dos kayakistas desaparecidos a la altura de Santa Teresita, aunque lamentablemente lo repasábamos en portadas de diarios de la costa, en Opinión de la Costa, también en el diario La Capital de Mar del Plata, las esperanzas de encontrarlos con vida cada vez que pasan las horas están disminuyendo abruptamente. Bueno, justamente sobre esto nos amplía nuestro compañero Samuel Zamorano.
5: Las autoridades de la Armada confirmaron que son prácticamente nulas las probabilidades de hallar con vida a los dos kayakistas desaparecidos en Santa Teresita tras adentrarse al mar durante el fuerte temporal. Pese al complejo operativo del patrullero Ara Storni y el guardacostas Thompson y las extremas condiciones del clima, la búsqueda continúa. Así lo señaló Fernando Enrique Pérez Kuhn, comandante del Área Naval Atlántica.
6: Lo que estamos patrullando, lo que estamos recorriendo, es un cajón de 30 millas por 30 millas. Eso implica 900 millas cuadradas, es enorme esa distancia. Y así ese cajón se va a ir expandiendo siempre hasta que tengamos resultados o el juez determine el final de la búsqueda. Por tablas que nosotros tenemos de búsqueda y rescate, las posibilidades de sobrevida ya son prácticamente nulas.

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2: 5 de la mañana, 46 minutos, 13 grados la temperatura en Buenos Aires alrededor, es máxima de 23 para hoy con sol. El exdirector de la Agencia Nacional de Discapacidad, Diego Españolo, admitió que la voz que se escucha en los audios filtrados donde se hablaba de coimas en el gobierno es suya. El dato se desprende de una causa paralela que investiga si el exfuncionario sufrió espionaje ilegal. La Cámara Federal, en tanto, rechazó que sea querellante en la causa que investigue el origen y la posible obtención ilegal de los audios que lo tienen como protagonista. A todo esto, declaró, ayer se esperaba justamente esta declaración que hizo por videoconferencia desde Bolivia, Nadia Beller, la expareja del detenido Fernando Cerimedo, y justamente al declarante, el fiscal Franco Picardi, puso a disposición su teléfono celular en el que ratificó tiene audios en los que el detenido Cerimedo le cuenta sobre las maniobras en la Agencia de Discapacidad.
3: Entiendo de que el señor Cerimedo ni siquiera es investigado en esa causa, sin embargo, lo que pude hacer es referir lo que él me comentó. Ni soy parte ni espero nada de ese proceso. Yo no tengo nada que decirle a un asesino. Para mí, la relación con él terminó el día que él atentó contra mi vida y no tengo nada que decirle a ese sujeto.
2: Y se refirió a la puesta a disposición de su teléfono.
3: Todo lo que está en mi celular se ha puesto a disposición del Ministerio Público Argentino. Ellos ya verán si es que lo requieren o no. Ya es un proceso que tienen que hacer con la Fiscalía de Bolivia.
2: Pero también Nadia Beller, estas declaraciones las hizo luego de brindar la videoconferencia, se acercó hacia donde estaban los periodistas y se la pudo ver en las imágenes que circularon por esta nota, portando un chaleco antibalas y se refirió a las medidas de seguridad adoptadas luego del intento de asesinato que sufrió.
3: Al margen de la escolta policial que tengo, no hay más garantías, como pueden ver. Ustedes mismos, ahorita yo no sé si son sicarios o son periodistas, discúlpenme, o si en medio de ustedes hay alguien que pueda poner en peligro mi vida. A nadie revisan, no hay mucha medida de protección, lamentablemente en Bolivia. No soy la única víctima que pasa por este nivel de inseguridad e indefensión.
2: Nos anticipaba Eloísa Armela, el alerta naranja por viento sonda para gran parte de la región cordillerana, particularmente para Mendoza, y además lo hemos repasado en portada de los medios que fuimos chequeando, como por ejemplo el diario Los Andes, pero esto también lleva a que nuevamente se cierre el cruce a Chile por el Cristo Redentor, nos amplía Cristian Morón.
4: La decisión se tomó debido a los pronósticos de nevadas que hay en alta montaña, donde las autoridades confirmaron que, además del cierre, a las 8 de la mañana verificarán el estado de la ruta y, si la transitabilidad lo permite, evaluarán la reapertura.
2: Y aprovechamos justamente a Cristian para que nos actualice la situación por la llegada del sonda.
4: Pronóstico de viento sonda suspendieron las clases en Mendoza. La medida abarca a la zona de alta montaña en Uspallata y a la zona sur de la provincia en el departamento Malargüe, por lo que, según informó la Dirección General de Escuelas, las clases se brindarán de manera virtual en estas localidades, mientras que en el resto de la provincia las clases se dictarán con total normalidad. En el Gran Mendoza y en el Llano se espera que el viento sonda llegue a afectar mayormente con ráfagas que oscilarían entre los 50 y los 70 kilómetros por hora.
2: 5 de la mañana, 50 minutos. Nos vemos, a ver, estamos siguiendo con mucha atención y lo están haciendo la mayoría de los medios también, la gran actuación de los atletas argentinos que lo hemos escuchado en varias oportunidades ya, los distintos testimonios donde hablan de las carencias, de los inconvenientes que están afrontando por las reducciones presupuestarias, de las becas, en algunos casos atrasos en los pagos, etcétera, pero aún así están haciendo un gran trabajo en los Juegos Sudamericanos. El seleccionado sub-19 venció a Perú otra vez sobre el final del partido y va a jugar la final por la medalla, ojalá sea la dorada, obviamente enfrentando a Paraguay, que a su vez eliminó a Chile. Nos amplía justamente Julián Quintero.
5: El seleccionado sub-19 venció a Perú y jugará la final por una medalla. el conjunto dirigido por Diego Placente, ganó por 1-0 gracias al gol de Spíndola sobre el final del partido. El partido por la de oro será ante Paraguay, quien derrotó a Chile, también por 1-0, y en el último minuto del encuentro por el gol de Freires. La final se disputará el próximo viernes desde las 15 horas.
2: Y a propósito de la actuación de los atletas argentinos, nos hace un resumen de cómo siguen sumando medallas en los Juegos Sudamericanos Julián Quintero.
5: A 2 días del final, Argentina sigue sumando medallas en los Juegos Suramericanos Santa Fe 2026. En atletismo, Diego Lacamoire ganó la medalla de plata. Helen Bernard y Megan Powell se quedaron con el bronce y Micaela Levalli con la de oro. En remo cuastal, Clara Galfre y la dupla Santiago Ferrer y Katia Baluso obtuvieron un nuevo bronce. En canotaje, Matías Contreras e Iris Castiglione anotaron otro bronce para la Argentina. En escalada, Alejo Suter sumó una preciada dorada. En tenis de mesa, Horacio Sinfuentes y Santiago Lorenzo ganaron la de oro en dobles e individualmente se llevaron la de oro y la de plata respectivamente. En tiro con arco, el equipo femenino argentino derrotó a Perú y se llevó la de bronce. Además, en arco compuesto, el femenino y el masculino se llevaron la de plata. En karate, Luca Impagnatiello ganó el bronce y en taekwondo, Ignacio Espíndola y María Sepúlveda obtuvieron la de plata individual y José Acuña la de oro. Por último, en ciclismo pista, el equipo femenino consiguió el bronce y el masculino la de oro. Además, Natalia Vera se quedó con la de plata, al igual que Lucas Vilar y Juan Rodríguez con el bronce. En el medallero, Argentina sigue segunda con 209 preseas, superada solo por Brasil con 238 y superando a Colombia, que posee 144 medallas.
2: El diario deportivo Olé justamente pone en portada a los pibes. Vamos los pibes, sub-19 a la final, para hablar de los Juegos Sudamericanos. También de portada, la AFA le pide una donación a River. Le dicen que cede el alquiler por la despedida de Messi para caridad. Habría caído mal en Núñez, y lo que repasábamos hace unos minutos con Julián Zanamé y los dichos de Viriatore por las mensajes anti-Gasly en redes sociales, también aparece en la portada del diario deportivo Olé, entre sus principales títulos.

Página 12, en su portada, tiene la imagen de Nadia Beller, esta captura justamente de lo que son sus declaraciones tras hacer la declaración por videoconferencia. Título de Irina Hauser, que es la que firma, directo a la Rosada. Nadia Beller, la pareja boliviana de Cerimedo que sobrevivió al intento de femicidio, declaró en la causa que investiga en Argentina a la corrupción de la Agencia Nacional de Discapacidad. Como había anticipado Página 12, aportó todo lo que el antiguo asesor de Milei le había contado sobre los sobreprecios y coimas en el área, y ofreció las grabaciones que tiene en su teléfono como prueba. También anticipa Página 12, riesgo de tarifazo en gas, porque hoy el Senado intentará convertir en ley la derogación de las zonas frías y favorecer la zona cálida para las provincias del norte. Un malvinero tardío, para hablar de lo que fue el discurso de Javier Milei ante Naciones Unidas, en otro de los títulos que está presentando justamente en la portada de Página 12, en su edición de este jueves 24 de septiembre.

0: La ciudad de Mar del Plata ha vivido varios hechos de inseguridad y esto justamente llevó a que se haga un relevamiento entre los temas que más preocupa a sus habitantes, a los habitantes del municipio de General Pueyrredón, y sobre este resultado nos amplía Samuel Zamorano.
1: Casi el 90% de los marplatenses considera que la inseguridad aumentó en el último año, según un informe elaborado por la red Mar del Plata Entre Todos y el CONICET. El relevamiento destaca además que el 44% de los vecinos sufrió algún delito en este periodo, siendo los robos y hurtos los hechos más frecuentes. A esto se suma que casi un 80% de los encuestados evalúa de forma negativa la capacidad de respuesta de la policía local.
0: El diario Clarín te había anticipado que ponía como título principal este anuncio de inversiones de hasta 7.000 millones de dólares para minería y obras de infraestructura. Busca modernizar la salida de la producción. Sería también una forma de asegurar la salida de los recursos naturales, ¿no? Esto también es un detalle que pone Clarín en portada en cuanto a este título y que hay que analizar también este rimbombante anuncio. Hay una noticia interesante en la portada de Clarín que dice: un fallo de la Corte contra los escraches virtuales. El máximo tribunal ordenó borrar posteos anónimos e identificar a los autores. Fue por el caso de un estudiante de la Facultad de Humanidades en la Universidad de La Plata, quien en las redes acusaban de abusador, manipulador y machista. Llevó su caso a la justicia y la corte señaló que una acusación grave difundida masivamente puede generar un daño difícil de reparar. Destacado en portada del diario Clarín, en su edición de este jueves 24 de septiembre. Gracias a los oyentes que siguen comunicándose al 11-23-660-710. Dice Liliana: el discurso psicótico se caracteriza por una desorganización profunda del pensamiento y del lenguaje, lo que altera la capacidad de la persona para transmitir un mensaje con una lógica compartida por los demás. No quedan dudas, está a la vista de todos. Buena jornada, nos desea Liliana. Quien quiera oír, que oiga.
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0: Balance, por supuesto, de estos anuncios que hizo Javier Milei, su defensa del plan económico, los dólares que nos salen por las orejas aquí a los argentinos. Hoy se va a reunir con Benjamín Netanyahu, allí en Nueva York, en medio de la tensión por el petróleo en Malvinas. ¿Qué pasará hoy en el Senado, donde se va a tratar, por un lado, reforma de la Carta Orgánica del Banco Central, que como va con cambio, ya anticipó Patricia Bullrich, volverá a diputados, pero también el régimen de zona fría, es otro de los temas que va a ser tratado. Esta declaración de Españolo, ¿no?, que ahora dice que el de los audios es él, pero igual no quiso prestar su voz para los peritajes. Veremos cómo sigue esta causa en otro de los temas. Acordate que a partir de las 6:30 se estará corriendo la primera práctica libre en el callejero de Bakú, en Azerbaiyán, en una nueva fecha de la Fórmula 1. Entre los temas destacados de esta jornada que ya estamos transitando y que, por supuesto, a nivel informativo seguirás teniendo todo la cobertura a lo largo del día a través de Siempre Noticias de Radio 10. Porque, en definitiva, este panorama está hecho por todo el equipo periodístico que trabaja en el servicio informativo de Radio 10. Ariel Majerano nos ha puesto en el aire, Leandro Scarsanti en la edición, Fernando Paulucci en la producción, Carlos Andrés en la redacción y todo el equipo, como te comentaba, trabajando para llevarte a diario estas 2 horas de información. Nosotros, mañana viernes, a partir de las 4, nos reencontramos. Ahora te vas a quedar en la continuidad de Radio 10 con Gustavo Silvestre y todo su equipo para compartir Mañana Silvestre. En una mañana mucho más agradable en cuanto al clima, 13 grados la temperatura, se espera una tarde con sol y 23 grados de máxima. Ya podemos estar hablando seriamente de la primavera que se ha puesto en marcha. Hasta mañana a las 4. Chao, linda jornada.
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0: A todas, bienvenidos a este jueves 24 de septiembre del 2026, 6 de la mañana a 4 minutos, otra mañanita fría, no tanto como la de lunes, martes y miércoles, pero todavía a esta hora, hasta que aparezca el solcito, está fría, ¿eh? Así que si estás, el consejo todas las mañanas, si estás saliendo a esta hora de tu casa tempranito como nosotros, bueno, abrigate o llévate alguna campera que después te puedas sacar, ¿eh? Aquí estamos reencontrándonos con todos ustedes en un nuevo día. La persiana se vuelve a levantar, gracias a Dios, y podemos estar aquí juntos, reunidos en torno a la magia de la radio, donde quieran que estén, a lo largo y a lo ancho de nuestra querida República Argentina y en el mundo, esta locomotora de la primera mañana, cargada de información y de muy buen talante, que ya empieza a recorrer hasta las 10 de la mañana todo el camino de la información y el buen pasar, ¿eh? Muy buen día, señora Weise.
1: Pero ¿cómo le va, señor?
0: ¿Cómo le va?
1: Silvestre, un lujo pocas veces visto, con entusiasmo anda? Y con ganas. Bueno, está fresquito, pero no tanto como ayer. No, no podés comparar, no. 13 grados, 2 décimas. ¿Te acordás que estábamos con 6 grados, con 3 de térmica? Sí. No. Hoy 13 grados, 2 décimas. Humedad poca, 54%. Viento del noroeste a 10 kilómetros por hora y el cielo parcialmente nublado. 13.2 en este momento, pero muy linda chance para esta tarde ya
0: a
1: primaveral.
0: Ver, qué lindo.
1: 23 de máxima.
0: Ah, me encanta.
1: Ideal.
0: 23 ideal. Es la total temperatura ideal.
1: Con cielo algo nublado, así que a disfrutarlo, Gustavo.
0: Numeritos del Loto Kini, la quiniela de anoche, a ver cómo anduvimos.
1: A ver si tuvimos suerte, y tenemos de todo. Arrancamos por la ciudad de Buenos Aires, en el sorteo nocturno a la cabeza, el 1418, la sangre, el 18 en la ciudad de Buenos Aires. Vamos a provincia de Buenos Aires, tope de pizarra para el 0924, el caballo, el 24 en la bonaerense. ¿Qué pasó en Córdoba? Encontramos a tope de pizarra el 8480. La bocha, el 80 en Córdoba. En Santa Fe salió el 5.423 como primer premio en la nocturna, el cocinero, el 23. ¿Qué pasó en Entre Ríos? Encontramos al 9.387. A tope de pizarra, los piojos, el 87 en la lotería entrerriana. Y contarte que en Montevideo salió como primer premio el 630 anoche. Santa Rosa, el 30 en la tómbola uruguaya. Pero además tuvimos sorteos de Loto y Kini. Vamos a arrancar con el Kini 6, en el tradicional con estos números, 05, 07, 18, 25, 30 y 41. Quedó vacante el tradicional del Kini, lo mismo que la segunda y el revancha. En el siempre sale con estos números, 13, 24, 27, 32, 42 y 44. En el siempre sale del Kini 6, 20 apostadores con 5 aciertos. Cada uno de estos 20 apostadores se lleva 18.474.000 pesos a casa. Y además del Kini, hubo sorteo anoche de el Loto Plus. En el tradicional, estos números, 00, 02, 13, 20, 29 y 44. Vacante el pozo del tradicional, lo mismo que el match, el desquite también quedó vacante. ¿Y qué pasó en el sale o sale? Muy repartido, porque los números fueron 01, 04, 12, 37, 39 y 40. Hubo 171 ganadores con 4 aciertos y cada uno se lleva 232 mil pesos a casa, los resultados del loto.
0: Y el santoral de este jueves.
1: Bueno, hoy, 24 de septiembre, Gustavo, la Iglesia Católica está recordando la figura de Nuestra Señora de la Merced. Nuestra Señora de la Merced, es la patrona de las cárceles y de los cautivos, ¿eh? El nombre de esta advocación mariana evoca la misericordia infinita de Dios que nos ha dejado en la persona de María, a una auténtica madre, un seguro canal de gracia y una cabal intercesora. No es casualidad, ¿no?, que Merced signifique misericordia, dádiva, gracia y simultáneamente perdón. Hoy, entonces, Nuestra Señora de la Merced, allí está la imagen.
0: Claro, está la imagen, es la patrona del ejército del norte, la que Belgrano le dio el bastón de mando, y que está en Tucumán. Estuvimos con Tony cuando fuimos a Tucumán, visitando el santuario de Nuestra Señora la Merced, ¿no? Que mucha gente
1: contado,
0: va.
1: Ahora me acuerdo.
0: Claro, ¿te acuerdas que conté? Sí, están Tucumán. Todos ahí, justamente, bueno, esa imagen que
1: preciosa.
0: Se venera, hermosa, está el bastón de mando original, uh-huh, que Belgrano le entregara, todo la... los demás triunfos que le dedicó, ¿no? Sí, así que bueno, bajo la advocación de Nuestra Señora de la Merced nos ponemos en esta mañana, ¿eh? A las 6 de la mañana, 9 minutos, primer informe sobre el estado del tránsito en la ciudad de Buenos Aires, el funcionamiento de los servicios públicos, los accesos, toda la información con Cristian Romero. Buen día, Cristian.
2: Hola Gustavo, muy pero muy buenos días. Atención a los conductores, kilómetro 6 de la avenida General Paz en la rama de ingreso, un incidente con un vehículo, una persona herida, personal de Ausol trabajando allí en el lugar para liberar la calzada. El tránsito se mantiene intenso en líneas generales en la Panamericana, autopista Buenos Aires-La Plata, por ahora sin grandes contratiempos. Habilitada la autopista del Oeste, kilómetro 16, luego de obras que se fueron haciendo durante la madrugada en el carril izquierdo, ya pasaron los vehículos, en este caso que trabajaron en el lugar hacia la colectora, así que quedó completamente habilitada la traza de la autopista del Oeste en el kilómetro 16 en dirección a Capital. Tránsito intenso sigue en la General Paz con una velocidad promedio de 40-50 kilómetros por hora por sectores ya, sobre todo en Villa Devoto. Y en cuanto a los servicios, sin complicaciones por ahora, trenes y subtes operando con normalidad, Gustavo.
0: Muchas gracias.
2: Un abrazo, hasta luego.
0: Bueno, vamos a empezar rápidamente con el desarrollo de algunos títulos que traen los diarios hoy. Clarín dice, anuncian inversiones de hasta 7.000 millones de dólares para minería y obras de infraestructura. Ahora se dio cuenta el gobierno que tiene que hacer obra pública, obras de infraestructura para la salida de la producción. Ahora se da cuenta, tarde, ¿eh? ¿Cómo va cambiando el pensamiento libertario, eh? En reclamo por Malvinas a Naciones Unidas, la ciudad no aumentará las patentes de los autos durante 2027. Bueno, una buena por lo menos. Y 150.000 autos modelo, hay que ver el modelo, que no van a pagar más patente. Y bueno, es una buena noticia. Desde el 2006, 20 años, bueno, está muy bien ahí, ¿eh? Bueno, una buena noticia, algo que no va a aumentar. Consideran que esta medida tendrá impacto en un parque de más de 1.5 millones de vehículos. Así ningún contribuyente pagará más que este año. Inclusive, según el gobierno porteño, el 60% de los contribuyentes pagarán menos debido al cambio en las alícuotas. Al principio de este año habían llegado aumentos de hasta el 100% que provocaron fuerte reclamo y tuvieron que ser corregidos, ¿eh? Bueno, después la foto de tapa del diario Clarín, entró a robar un banco, los clientes lo detuvieron a golpes. El héroe de la Nación dice, Milei acusó a la ONU de mirar para otro lado ante el reclamo por Malvina. Es impactante la foto de tapa del diario La Nación, ¿no? Que realmente es lo que marca este momento. Donald Trump recibiendo al pie del avión al líder de la República Popular China, a Xi Jinping, en Estados Unidos. Realmente, y dice La Nación, Trump le tiende allí la alfombra roja, una cumbre con impacto global. Una vez más, Donald Trump, que está, no te digo a los pies de China, de Xi Jinping, pero que está desesperado, lo decíamos la semana pasada, por los avances en muchas cuestiones de China que están pasando a Estados Unidos y que muchos ya ubican a China como la primera potencia mundial, por sobre Estados Unidos, ¿eh? Bueno, impacta esta foto, sobre todo un Trump que siempre se cree el ¿Vieron el patrón de estancia? Bueno, tuvo que ir a recibirlo ahí al pie del avión, ¿eh? En la ciudad, 6 de cada 10 autos pagarán menos por la patente. El riesgo país sigue en alza y lo atribuyen al factor político. Qué raro, ¿por qué no se hacen responsables de lo mal que está la economía? Dios mío. Bueno, Diario Popular, un jubilado de 85 años murió durante una entradera. Milei reafirmó reclamo por Malvinas. El sub-19 ya ganó y va por el oro. Muy bien, los chicos, Muy bien. Briatore. Briatore, Briatore, Briatore. ¿Por qué no te dedicas a que los autos de Colapinto y de otros anden mejor? Briatore, ¿por qué no te dedicas a que, a ver, que la milonguita funcione mejor?
3: En vez de
0: intentar censurar a los medios. ¿Cómo les encanta la censura, Si Colapinto, si los fans argentinos, no va a hablar más Colapinto con los medios argentinos. Pero andate, ¿sabés a dónde, Briatore? Ya te jorobás. Que lo van a proteger ahora, los deportólogos,
4: 6:15 de la mañana, dura embestida de Silvestre contra Briatore.
0: Pero sí.
4: Atención, reacciones.
0: Y esto recién empieza. Cuando escuchan las declaraciones del Dibu, abriendo las puertas. Tal, el Dibu quiere hablar, El Dibu quiere contar todo. El Dibu quiere contar todo. Uf, la olla está que revienta en cualquier momento. Bueno, ¿qué más? A ver. Página 12. Directo a La Rosada. Nadia Belier, la pareja bolivariana de Cerimedo, que está preso por intentar el asesinato. No sobrevivió al intento de femicidio, declaró en la causa que investiga en Argentina la corrupción en la Agencia Nacional de Discapacidad. Como había anticipado Página 12, aportó todo lo que el antiguo asesor de Milei le había contado sobre los sobreprecios y coimas en el área y ofreció las grabaciones. Bueno, de esto vamos a hablar mucho esta mañana porque Ariel, como siempre, tiene muy buena información, 6:16, Juan Estralón, buen día, primer título para esta mañana.
5: Buen día, Gato, buen día para todos y para todas. Un jueves realmente muy cargado en materia económica. Entre otras cosas porque se va a venir esta tarde un cachetazo muy fuerte de datos oficiales para el discurso del gobierno. Se va a conocer un aumento del nivel de pobreza e indigencia en Argentina durante el primer semestre, lo va a confirmar el INDEC, luego vamos a hablar con más detalle de este tema, y también se va a conocer, Gato, un mal dato de actividad económica en su conjunto para el mes de julio, mientras el presidente y el ministro de Economía siguen pululando en Nueva York, Gato.
0: Señor Mauro Palacio, muy buen día y bienvenido.
6: Buen día, Gato, buen día. Bueno, está el árbitro finalmente para el partido entre Racing y Boca el fin de semana en Rosario, partido de Copa Argentina. Cuando confirmemos el nombre, muchos que nos enteraron el día de ayer van a decir, ¿en serio? ¿Este es el árbitro para un partido tan importante como el fin de semana? Bueno, vamos a estar hablando de eso en un ratito.
0: Muy bien. Y del Dibu.
6: Sí, claro, el Dibu.
0: Y del Dibu.
6: Adelantaste ya.
0: Vamos a escucharlo al Dibu.
6: Es irónico, quiere decir algo entre
0: líneas. Irónico. ¿Qué va a ser irónico? Lo dijo directo.
4: ¿Qué me perdí?
0: Bueno, escuche ahora. Escuche. Para usted también va a ser. Buen día, señor Ariel Sack.
4: Me están arruinando la mañana, es muy temprano. ¿Qué pasó con el Dibu?
0: Bueno. Escuche,
4: hay cosas que no quiero que pasen. Claro, ¿qué pasó con el Dibu? No quiero saber.
0: No.
3: Muy temprano.
0: No. Claro, lo acabas de decir, hay cosas que ustedes quieren negar, ocultar, tapar, no escuchar.
3: Atajate esta noticia, Ariel.
0: No importa, ya lo voy a escuchar, así que no se preocupe.
4: Bueno, uno de los temas principales en materia judicial tiene que ver con aquello que presenta la tapa de Página 12 y que también fue ayer material exclusivo de Minuto 1, porque incluso hablamos con Nadia Beller, que fue la testigo que ayer declaró en la causa Andís. Nadia Beller es la expareja de Fernando Cerimedo, el hombre detenido en Bolivia y ex asesor de la derecha, y contó que Cerimedo le había revelado que la corrupción ascendía directamente, o el resultado o el fruto de la corrupción ascendía directamente hacia Karina Milei, la secretaria general de la presidencia. puso su teléfono a disposición de la justicia, habló durante una hora ante el fiscal Franco Picardi. Los detalles en un rato aquí en Mañana Silvestre.
0: A las 6 de la mañana, 18 minutos, nos vamos al encuentro de la señora del tiempo, Eloísa Armela, para que nos pinte cómo va a ser la jornada de este jueves. Buen día, Eloísa.
7: Buen día, Gustavo. Buen día a todo el equipo de Mañana Silvestre. Bueno, hablando de pintar, tengo muchos colores porque hay muchas alertas. Principalmente hay alerta roja, que es la más importante, ¿sí?, de todas las que emite el Servicio Meteorológico Nacional, que rige por estas horas y va a continuar a lo largo de todo el día en la cordillera de Neuquén y Río Negro por lluvias fuertes y persistentes que podrían superar los 150 milímetros de manera localizada. Uh-huh. Otro alerta destacado también es por vientos fuertes en el oeste, en gran parte de Neuquén y la cordillera de Cuyo, con ráfagas que pueden superar los 90 kilómetros por hora. Y además hay alerta naranja por viento sonda en gran parte de Mendoza y San Juan, incluyendo las capitales provinciales, donde podrían presentarse ráfagas cálidas y secas que pueden superar los 90 kilómetros por hora entre la mañana y la tarde de hoy. Así que tenemos alerta rojo, naranja y amarillo para este jueves. En el norte argentino se va a tornar muy caluroso, con máximas de 30 a 35 grados y entre 22 y 29 en las provincias centrales de nuestro país. ¿Qué pasa en el AMBA? Esperamos un jueves algo parcialmente nublado, con ascenso de las temperaturas, las mínimas rondarán en 11 grados y hoy sí la máxima de 23, llegando a un pico de 25 grados para mañana viernes, antes que rote el viento al este y se torne más ventoso e inestable para el fin de semana.
0: Muy bien, muchas gracias.
7: Hasta luego.
0: Y tenemos nuestro WhatsApp, que siempre está bueno porque me encanta escuchar y recibir los mensajes de los oyentes, ¿vale?
1: Pero por supuesto, ya está habilitadísimo el 11-23-66-0710. Nos escriben, dejan el mensaje grabado, los escuchamos, los leemos y por supuesto, siempre tienen que tener a mano la línea directa. En cualquier momento se abre el 4535-4000 y el 4535-4207. Radio10.com.ar, nuestra ventana al mundo, margen superior izquierdo, link para ir a YouTube, cada vez más suscriptores y un montón de contenidos exclusivos, nos escuchan y nos ven.
0: Oh, yo lo veía lagrimear a Mauro, ¿no? Fijo ahí en una pantalla, me doy vuelta.
6: Sí, sí. Oh. 8 de la mañana, si ustedes ven que a las 8 yo me disperso un poco, me avisan, ¿eh?
1: Bueno. ¿Qué pasó? ¿Qué pasó?
6: Porque debuta Marcelo Gallardo como técnico de la selección de Ecuador.
4: ¿A las 8 de la mañana?
6: Claro, sí, porque están jugando en Asia.
4: Me acabas de dar la mejor noticia. Claro. Me voy a abrazar ahí.
6: Si sí, me tocó la nieve, nos llegan a ver un poquito así.
0: Se van a abrazar. Las viudas de Gallardo se van a abrazar.
5: ¿Con qué se van a conmover? ¿Con se algún van gesto a conmover?
1: Y ya mirá. A ver el partido.
5: Mirá cómo le dijo al 4. Sí,
4: mirá lo nervioso que se puso Juan, ni que fuera hincha de Boca.
5: Mirá. ¿Qué pasó? No, me encantaría que le vaya muy bien a Ecuador.
0: Mirá, ya se emocionó con verlo ahí en la pantalla.
6: Cuando hay gente que tiene un imán especial, no sé qué.
1: Aura, ¿no? Aura, mirá.
0: ¿Qué es de la vida de tu otro ídolo?
6: Marcelo debe estar en los campos.
0: ¿Patentó ya el refrigerador?
6: No, pero eso sí. Claro.
0: ¿Para Bolines?
6: Debe estar en algún... debe estar
1: China,
6: en algún campo.
1: ¿Dónde fue lo de la heladerita? Claro. ¿Japón o China? ¿Japón era?
0: En Japón me parece que era.
1: No me acuerdo.
6: ¿Lo de que la, ¿viste? ¿La heladera de él?
0: Se meten adentro. Hay una.
1: Y estaba igual el señor ahí.
0: Ahí está. Esto, a ver si Agostina tenemos la imagen esa anterior. De los chinos. No, japoneses era, no me acuerdo.
1: Me parece que eran japoneses.
0: Que crearon un refrigerador especial, se meten adentro.
1: Por el calor extremo.
0: Pero
1: estaba igual sentado.
0: Y nosotros dijimos, ¿y pero qué
4: es? Es la crioconservación.
0: Ya lo inventó acá. Ahí eso, mirá. Era. Eso. Bueno, pero eso más modernizado que el invento de Gallardo.
6: Pero eso es una cabina telefónica moderna.
0: Bueno, pero es así.
6: No, Marcelo lo patentó ya él.
0: Mirá, ahí está. Esa era. Mirá, ¿no ves que está sentado? Ahí. Además, con el gesto, viene de abajo. También. Igual el mismo gesto que Bielsa.
8: ¡Dale de una vez!
6: Marcelo lo patentó en el
0: Ponela así con pantalla dividida. Mirá el mismo gesto, igual. Mirá.
1: Igual. Está como el señor.
5: Yo digo, hay próceres que los hacen, porque les hacen una estatua y los hacen arriba del caballo.
0: Sí. Arriba de la laderita lo hacen. A Bielsa.
6: En Inglaterra hay algo así.
4: Y a Gallardo lo hacen con el bulto del tamaño que tenía que tener para ganar en Madrid también, ¿no?
6: Claro.
4: Y sí,
6: hay
4: características.
0: Lo echaron de River. Como el peor de la clase. Terminó echado de River.
5: Y le limaron el bulto.
4: No. Usted se tiene que arrepentir de lo que dijo.
1: Esto no lo esperaba del señor Strasnoy.
0: Muy bien, Juan, me encanta este nuevo Strasnoy, me encanta.
1: ¿Viste? Pero
0: las cosas sin filtro se dicen en este programa, ¿eh? Muy bien. 6 de la mañana, 24 minutos, esto recién empieza, señores.
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0: Muy buenos días, Bahía Blanca. Buen día, región. Buen día, país. Muy buen día para todos en este jueves 24 de septiembre del año 2026. A tus pies dejamos, señora. Hoy es el día de Nuestra Señora de la Merced, una advocación mariana venerada por los católicos de la Bienaventurada Virgen María. La Virgen, Nuestra Señora de la Merced, es la patrona de la arquidiócesis de la ciudad de Bahía Blanca.
1: Nuestra Señora de las Mercedes, roga por nosotros, Señora.
0: Llegó la primavera, como mínimo por hoy, porque la temperatura es de 15 grados, muy baja la presión, está en 1002 hectopascales, la humedad 60%, el viento del norte a 30 kilómetros, con rachas de hasta 45. Está de noche todavía, pero el día le empieza a ganar terreno. Está nublado y la máxima para el día de hoy, 22-23 grados. Todo lo que pertenece al Estado, funcionarios públicos, hoy están justamente de feriado. El Banco Provincia, entre los bancos, los demás abren. Mucho comercio también van a abrir. La situación así lo merita, pero la realidad es que hoy se festeja, ya desde hace muchos años, y se la evoca a la Virgen Nuestra Señora de la Merced, que es la patrona de la arquidiócesis de Bahía Blanca, ¿no? Recuerdo hace muchos años haber cubierto el día que se inauguró esa imagen que ustedes ven allí en la zona alta de la ciudad, en Fortaleza Protectora Argentina. Esa obra de el escultor Rodolfo Gómez, en ese momento se habló de unas 15.000 a 20.000 personas, esa peregrinación que se hizo de la catedral hasta inaugurar aquel lugar. También indudablemente hoy es un día muy particular, porque hace 61 años atrás comenzaba a emitir la primera televisora bahiense. Llegaba la televisión a la ciudad de Bahía Blanca. Hablo de Canal 9. Arrancamos primero Bahía. Estoy acompañando en la mesa a Miriam Bugliani y Diego Riche en la operación técnica Enzo Bravo. Saludo a la razón de mi vida, Graciela Mabel Wagner, titular de Empire Servicios Publicitarios, y a Nicolás Sevi, director general de todos nuestros productos de radio y televisión. Saludamos a mucha gente que ya está en la frecuencia de la radio. Algunos, bueno, ya levantados, trabajando, otros se están levantando. Bettina Cuchereno, Fabio Rodríguez, Eduardo Sinoroto, Diego David, Hugo Salvucci, Hugo Martellini, Néstor Echepare, Mariano García, Guillermo Zampieri, para Gisela y Damián, Víctor Rolfo, Edilio Vázquez, para Nevio, para nuestro amigo Oscarcito y para Ricardo, nuestro radioescucha histórico. Saludamos a todos aquellos oyentes que se van incorporando a Primero Bahía para informarse aquí en esta Radio 10 FM 92.3 de la ciudad de Bahía Blanca, ubicada a 38 grados 43 minutos latitud sur, 62 grados 16 minutos longitud oeste, aquí en la provincia de Buenos Aires, República Argentina, América del Sur. La frase que hemos elegido para el día de hoy dice: la forma más peligrosa de ceguera es creer que tu perspectiva es la única realidad. Esta frase es de Friedrich Nietzsche, filósofo.

0: Poeta, compositor musical y filólogo alemán, cuya obra ha ejercido una profunda influencia en el pensamiento mundial contemporáneo y en la cultura occidental. Estamos haciendo Primero Bahía, mi nombre es Omar Sevi, junto a mis compañeros vamos a desarrollar la mayor información de nuestra ciudad, la provincia de Buenos Aires, la República Argentina y el mundo. Lo vamos a hacer hasta las 9 de la mañana. Para comunicarte con nosotros ya está habilitado el teléfono de la radio y del programa 2915-386-923. Vamos a comenzar a desarrollar los primeros títulos. Muy buen día, Miriam Bugliani.
1: Buen día, Turco, para gusto del equipo y la audiencia. En lo que tiene que ver con el ámbito local, hablar de cortes de EDES, cortes de calles también que vamos a tener durante esta semana, son varios, así que los vamos a repasar. Lo que tiene que ver con cuestiones policiales también, que vamos a estar hablando durante el día de hoy, algunas otras judiciales que se siguen llevando a cabo en nuestra ciudad. Lo que tiene que ver también con cuestiones desde el ámbito del municipio, sí, en el día de hoy, como decían, día de la Virgen de la Merced, bueno, varias de las, lo que tiene que ver con la administración pública justamente, no está funcionando en el día de hoy, tampoco los colegios, así que luego vamos a estar repasando también un poco los servicios en ese sentido. Ayer hubo una nueva sesión del Consejo Deliberante, donde se presentaron algunos detalles y proyectos justamente que se van a llevar a cabo, así que varios temas para ir repasando esta mañana.
0: Muy bien, le decía, un día particular, porque justamente es el día de la patrona de la arquidiócesis de la ciudad de Bahía Blanca, porque además de ello se celebran estos 61 años de la creación del primer canal de televisión que funcionó en Bahía Blanca, y además de ello, alguien que creo que no pensaron en ellos, pensaron en la gente. Un grupo de taxistas, ya hace muchos años, un día como hoy, justamente creaban los colectivos. Por eso hoy es el día del colectivero. Feliz día para todos ellos. En deportes lo tenemos a nuestro especialista, Diego Riche. Muy buenos días, Diego.
2: Buen día, Miri, Enzo y a la audiencia. Bueno, la actividad culminó hace unos minutos para lo que tiene que ver la primera práctica libre en esta edición especial que va a tener la máxima categoría en el Gran Premio de Azerbaiyán en el circuito callejero de Bakú, que van a estar corriendo el próximo sábado. El mejor tiempo fue en este caso para George Russell, secundado por Max Verstappen, Charles Leclerc y Lewis Hamilton. Franco Colapinto terminó 18º y Pierre Gasly 16º, pero son las primeras precisiones para los pilotos que nuevamente van adaptando los monopostos a lo que es el contexto del circuito. La próxima instancia va a ser a partir de las 9 horas de nuestro país con las tandas libres número 2. Después vamos a repasar el cronograma que se viene para lo que van a hacer estos días. Aparte ya tenemos actividad también para lo que va a ser el conjunto de Olimpo, que estará recibiendo el próximo domingo a Gimnasia de Chivilcoy en el Carminati a partir de las 15:30 horas en estos cuartos de ida del torneo Federal A. Y ahí, por supuesto, los diferentes cruces. Anoche Pueyrredón doblegó de visitante Independiente 84-69 en el adelantado del básquetbol local de oro correspondiente a esta nueva cita, la instancia que se va a completar en la jornada de hoy, la sexta, con varios encuentros desde las 21 horas. También en lo que respecta a la actividad de la Liga del Sur, la Liga Senior, que tuvo sus partidos correspondientes, esta liga que está creciendo en los últimos años con viejas glorias del fútbol local. Y hablando de lo local, también para el fin de semana se viene toda la actividad que va a comenzar mañana con la octava fecha del fútbol de la Liga del Sur y, por supuesto, los diferentes partidos que vamos a ir atravesando para el transcurso de estos días en el plano del deporte.
0: Muy bien, desde el punto de vista informativo a nivel climático, tengo que decirles que así como en el norte, por ejemplo en Córdoba, hoy la temperatura va a estar máxima alrededor de los 32 grados, una temperatura de verano. En el sur y sobre la cordillera, en una franja que abarca la provincia de Río Negro, la provincia de Chubut, desde lo que es San Martín de los Andes, Junín de los Andes, Bariloche y un poco más abajo, bueno, alerta roja, alerta amarilla, alerta naranja, por lluvias por sectores de más de 150 milímetros en una sola caída. Además, nevadas, viento y la lluvia se extiende en parte de la provincia de Neuquén, todo sobre el oeste. Pero indudablemente, a esta altura del partido y ya comenzada la primavera, bueno, un sector que va a estar en pleno invierno, realmente. Porque también, después de las lluvias, se prevén fuertes nevadas. Discapacidad. El oficialismo ha logrado imponer en diputados su dictamen y busca reemplazar la emergencia con otro esquema. Bueno, hoy el Congreso al Rojo Vivo, hay muchas cosas para tratar, especialmente la reforma Banco Central y otras más. Axel Kicillof en Nueva York volvió a cuestionar el programa económico de Milei, dijo que es una verdadera catástrofe. Estados Unidos, en la Asamblea General de la Organización de las Naciones Unidas, el tema Malvinas al Rojo Vivo, Milei cuestionó a la ONU, le dijo de todo, por mirar por otro lado y le reclamó a Gran Bretaña reanudar las negociaciones. Sin nombrarlo y con insultos, al mejor estilo de él, Milei apuntó a la presencia de Kicillof en Nueva York y la ató a la suba del riesgo país. Le echó la culpa. Donald Trump y Delcy Rodríguez se reunieron en Nueva York. El encuentro fue breve, con foco en las elecciones en Venezuela. Varios representantes de distintos países importantes, justamente en Nueva York. Ayer llegó a Washington Xi Jinping, el primer chino, justamente. Vino a una visita a los Estados Unidos por 3 días. Fue recibido por Donald Trump. La Casa Blanca está intentando fortalecer el vínculo personal entre ambos líderes. Corrientes, el caso Loan. El tribunal del juicio le puso fecha a la declaración clave de una de las principales acusadas. María Victoria Caillaba dará su versión de los hechos el 7 de octubre próximo, luego de que el debate entre en un receso. Mirta Legrand mejora día a día, pero va a seguir internada al menos hasta el lunes, por lo que se dijo. Delcy Rodríguez, la presidenta interina de Venezuela, anunció próximas elecciones, aunque no fijó fecha cuando le tocó hablar frente a la Asamblea de la ONU. Está hoy listo para sesionar el Senado, este objetivo del gobierno para modificar, entre otras cosas, el tema de zona fría. En 1981, septiembre, se entronizaba la estatua de la Virgen de la Merced en el Mirador, se lo decía un ratito. La obra, que era del escultor Rodolfo Gómez Fernández, se ubicaba sobre allí, la fortaleza protectora argentina, al 400. Más de 15.000 personas la escoltaron desde aquí, desde el centro de la ciudad, desde la catedral. El gobierno ha firmado un acuerdo con los Estados Unidos por 7.000 millones de dólares para impulsar proyectos de infraestructura en la Argentina. Dicen que posiblemente le toque ahí algo. Ante sus dichos sobre Israel, Ariana Harwick fue excluida de un festival literario en Granada. Más de 350 intelectuales la están respaldando. Vamos a empezar a desarrollar todas estas informaciones. Miri.
1: En el ámbito local, un operativo de control a talleres mecánicos desplegados por efectivos de la Comisaría Primera culminó con la clausura de un local ilegal y la recuperación de una camioneta robada. El procedimiento estuvo centrado en inspecciones de rutina con el objetivo de frenar la venta de autopartes ilegal.
2: Finalmente se confirmó que Olimpo recibirá el domingo a Gimnasia de Chivilcoy por el partido de ida de los cuartos de final de la zona de campeonato de torneo federal, que otorgará el primer ascenso a la Primera Nacional. El aurinegro se presentará en el Roberto Carminati desde las 15:30 horas. El árbitro del cotejo será Fernando Reckers, de Córdoba. Tras este encuentro, una semana posterior, se jugará la revancha en Chivilcoy con ventaja deportiva para el Lobo, que avanzaría de fase en caso de igualdad en puntos y goles.
0: El presidente de YPF, Horacio Marín, destacó el acuerdo con el Exim Bank para financiar el proyecto de exportación de gas licuado. Era un sueño que tenía. Horacio Marín confirmó que hay una carta de intención por hasta 6.000 millones de dólares y anticipó que si se concreta la decisión final de inversión, las obras ya podrían comenzar en febrero. El presidente de YPF, Horacio Marín, destacó ayer el acuerdo alcanzado con el Exim Bank de Estados Unidos, que le otorgó la carta de intención de hasta 6.000 millones de dólares para financiar el proyecto argentino de gas licuado.
1: Un hombre con antecedentes policiales fue arrestado en Coronel Pringles luego de sustraer más de 70 latas de cerveza y otras bebidas en un comercio de aquella localidad, donde intentó huir de la policía, pero lo atraparon a una cuadra del hecho. El aprendido es Marcelo Sebastián Benítez, de 39 años, con domicilio en Pringles, quien quedó a disposición de la justicia en vinculación con el delito de hurto.
2: El que avance del cruce entre Olimpo y Gimnasia del Chivilcoy se medirá ante quien resulte vencedor del cruce entre San Martín de Formosa y Atenas de Río Cuarto. Este duelo comenzará en Córdoba y se enfrentarán el domingo a las 19:30 horas. Además, desde las 15:30 se medirán Defensores de Belgrano Alvarado de Mar del Plata, mientras que a las 19 Sur de América recibirá en Formosa Chipoleti.
0: Karina Milei se reunió con los senadores de La Libertad Avanza justo antes de la sesión clave de hoy. Y habló de su vínculo con Patricia Burri, el que dijo que está muy bien. La secretaria general de la presidencia cenó ayer a la noche con el bloque oficialista para coordinar la estrategia legislativa. El encuentro se produjo después de una semana de tensiones por este presupuesto 2027.
1: Un camión con acoplado y cargado de soja volcó ayer en la rotonda de Grumbain y su chofer debió ser rescatado de la cabina y luego hospitalizado. El hecho tuvo una mecánica similar a la de otros incidentes viales que se han registrado en el sector. El transporte Mercedes-Benz bajaba desde la zona de Espora en dirección a la terminal portuaria y aparentemente se quedó sin frenos.
2: Pueyrredón derrotó anoche como visitante a Independiente 84-69 en el adelantado de la sexta fecha correspondiente a la Liga Villense del Básquetbol de Oro. Esta noche estarán jugando desde las 21 horas Alem Estrella, Pacífico Villamitre, Bahiense del Norte Estudiantes, Olimpo Liniers y Barrio Hospital Napostá.
0: Ayer habló la víctima del menor, este de 14 años, que fue sobreseído por la jueza Laura De Marinis. Ella debería aplicar la ley. ¿Quién lo dijo? Hernán, justamente, la víctima, quien relató que la secuencia se produjo cuando iba camino al trabajo y que se salvó porque encontró un patrullero policial.
1: El hecho ocurrió el pasado lunes a la madrugada en Juana Surtuy al 800, donde Gonzalo Nicolás Bustos estaba intentando robar elementos del camión de José Luis Alizar, quien realizó dos disparos en la espalda del primero, provocando su muerte. La abogada del detenido indicó que su cliente actuó en legítima defensa, ya que el joven delincuente estaba armado con arma blanca.
2: El seleccionado sub-15 masculino de la Liga del Sur igualó en la tarde de ayer ante su par de Trenquelauken en el cotejo de la segunda fase del torneo que organiza la Federación Bonaerense Pampeana. El encuentro por los cuartos de final se disputó en cancha de San Francisco. El combinado de nuestro medio buscará el pase a semifinales como visitante cuando se dispute la revancha.
0: Javier Milei, en la Asamblea de las Naciones Unidas, dijo el presidente varios insultos a Kicillof y lo acusó de hacer subir el riesgo país. El jefe de Estado lanzó una chicana contra el gobernador, que también está de gira en Nueva York. Además, Argentina y Estados Unidos firmaron un importante acuerdo por 7.000 millones de dólares en energía y minerales.
1: Un hombre acusado de vender drogas en el barrio Estela Mari fue arrestado luego de un allanamiento en su vivienda, en medio del cual se secuestró cocaína compactada y fraccionada. El sospechoso fue identificado como Mariano Díaz, a quien se venía investigando desde la oficina número 19 a cargo del fiscal Mauricio Alcero.
2: Y que comenzó la actividad en el marco del Gran Premio de Azerbaiyán en el circuito callejero de Bakú, la nueva cita de la máxima categoría, que tiene horarios especiales y distintos con las prácticas libres número 1, donde el más rápido fue el compañero de equipo de Kimi Antonelli, George Russell, secundado por Max Verstappen y Charles Leclerc. En este contexto, Franco Colapinto terminó en la 18ª ubicación y su compañero de equipo Pierre Gasly en la 16ª. La tanda libre número 2 está programado para las 9 de la mañana. Mañana la actividad se centrará nuevamente 5:30 de la mañana para las tandas libres número 3, la clasificación programada para las 9 y la competencia en horario especial y día también a partir de las 8 del sábado venidero.
0: El caso Chocolate Rigó, la legislatura bonaerense archivó el pedido para saber qué legisladores nombraron a los ñoquis. En una sesión casi secreta y con votación express, la Cámara de Diputados Provincial dispuso archivar el pedido judicial para identificar quiénes contrataron a los supuestos empleados. La decisión fue respaldada por legisladores de todas las fuerzas políticas a excepción del Frente de Izquierda.
1: Dos jóvenes fueron aprehendidos en el barrio Los Chañares luego de intentar fugarse de un control policial. Durante el operativo, la policía logró incautar dos armas de fuego sin numeración, municiones y envoltorios de droga.
2: Dos jugadores quedaron desafectados por lesión de la selección argentina de cara a los tres amistosos de la fecha FIFA. Se trata del defensor Juan Foyt del Villarreal y Thiago Almada de River Plate, quienes no podrán estar los duelos que disputarán en nuestro país. A la espera del capitán Lionel Messi, el combinado nacional comenzó a entrenarse para enfrentar al Bolivia el 30 de septiembre en Córdoba, Burkina Faso el martes 3 de octubre en River y Benín el 6 de octubre también en el Monumental.
0: En este ciclo cara a cara casi Clarín, ayer se pudo ver a Gustavo Sáenz, el gobernador de Salta, que fue el sexto invitado del ciclo. Él dijo: el kirchnerismo se ha apropiado del peronismo, lo ha destrozado, toma distancia de Cristina Kirchner y Sergio Massa, pero también critica al gobierno. Le mienten a la gente cuando dicen que no hay internas.
1: Bahía Blanca tendrá su turno administrativo por el Día de la Virgen de la Merced, patrona de la ciudad, por lo que este jueves 24 de septiembre los distintos servicios funcionarán de acuerdo al esquema especial. Las dependencias municipales permanecerán sin atención al público durante la jornada. El transporte público circulará con la frecuencia habitual. El servicio de recolección de residuos domiciliarios se desarrollará también de forma normal. No se cobrará el uso del sistema de estacionamiento medido y pago. De todos modos, deberán respetarse las zonas no permitidas para estacionar. Los consultorios de la Guardia de Clínica Médica y Pediatría funcionarán de 8 a 19 en el Hospital Municipal y el servicio de emergencia, lógicamente, las 24 horas. En el Cementerio Municipal permanecerá abierto para visitas de 8 a 17, mientras que la Administración atenderá de 7 a 12. Durante la jornada estarán habilitados el acceso principal por calle Lejarraga y el acceso secundario por Zarratea y Abad.
2: Se disputó la tercera fecha del fútbol senior de la Liga del Sur, donde Pacífico de Cabildo le ganó a San Francisco 3-1. Pacífico de Bahía Blanca hizo lo propio ante Tiro Federal con similar resultado. Bellavista, en tanto, doblegó a Huracán por 2-1. San Sinena hizo lo propio a Comercial, también por 2-1. Mientras que Liga Libertad le ganó por la mínima a Sporting.
0: El ajuste ahora llega a la obra social de los militares. Denuncian el despido de 600 empleados y el cierre de 13 hoteles. El 30 de septiembre finalizan 400 contratos. 200 empleados de planta pasarán a disponibilidad. Hay una marcha de estatales por el cierre de hoteles, recreos y farmacias. Los gremios estatales cuestionan el recorte de 576 puestos de trabajo en la obra social de las Fuerzas Armadas, junto con la decisión de desprenderse de 13 hoteles y avanzar sobre las 33 farmacias. La Asociación de Trabajadores de Estado calificó la situación como un proceso de vaciamiento y señaló que el organismo acumula obligaciones superiores a los 500 mil millones de pesos. La realidad es que hace rato que la IOFA viene en problemas.
1: Cortes de DEDES para el día de hoy en Bahía Blanca de 9.30 a 12.30 horas afectará las calles Salem, Cipolletti y Rosario González. En Coronel Suárez de 8.30 a 12 afectará a la zona rural, Ruta Provincial 67 entre Ruta Provincial 85 y Avenida San Martín. E Interurbana Norte de 9 a 12 afectará a Dufour y Cantena.
2: Boca y Racing jugarán los cuartos de final de la Copa Argentina el próximo domingo a partir de las 17 horas en el gigante de Arroyito de Rosario. Andrés Gariano fue designado como árbitro para este choque.
0: El gobierno deberá profundizar la motosierra para llegar a las fiestas con superávit en las cuentas. El presupuesto prevé un superávit primario de 1,3% del Producto Bruto Interno en el año 2026. Según las consultoras, el gobierno necesita un ajuste de 0,3 puntos de acá hasta fin de año. Equivale a un tercio de la partida de salud. Después de ajustar el gasto durante el tercer año de gestión, el gobierno de Javier Milei volvería a pasar la motosierra de acá hasta las fiestas, dada la caída de la recaudación por el estancamiento de la actividad. Las consultoras estiman que deberá aplicar otro ajuste en los próximos meses para sostener el déficit cero y pagar los intereses de la deuda.
1: Cortes de calles a tener en cuenta hoy por el término de 20 días, corte total en Esmeralda y Thompson por obra de plan de bacheo, trabajos programados en un principio desde esta semana y por estas tareas la línea 512 circulará en sentido 5 de abril, Clóster, Manicastelli y viceversa por Saavedra, 1810, Thompson y recorrido habitual.
2: Mientras tanto, la novena fecha del clausura de la Liga del Sur estará comenzando mañana viernes para lo que es primera en el Bule, con el choque entre Huracán Sporting a partir de las 19 horas. En tanto, los demás cotejos a partir de las 15:30 para el día sábado se medirán Libertad de San Francisco en Villa Rosas. El domingo, Liniers Bella Vista en Avenida Alem. Y finalmente el lunes, Villa Mitre recibiendo en el Fortín a la Armonía.
0: Javier Milei se va a reunir con Benjamín Netanyahu y va a disertar en el Club Económico antes de regresar a Buenos Aires. El encuentro con el primer ministro de Israel en Naciones Unidas servirá para rectificar sus vínculos geopolíticos y personales. La reunión se producirá, además, después de que el mandatario argentino utilizara su discurso ante la ONU para reafirmar el reclamo de soberanía sobre las Islas Malvinas y cuestionar la explotación de recursos naturales en el área en disputa.
1: Más cortes a tener en cuenta hasta el sábado 26, corte total en calle Montevideo, en Tranje Brunel y Chile por tareas en la red de agua potable. También hasta el 1 de octubre, corte total en Necochea y Sócrates por reparación de losas de hormigón debido a estos trabajos. La línea 514 circulará desde Maldonado a la Coca-Cola por Necochea, Castelar, Godoy Cruz, San Lorenzo y nuevamente Necochea, y desde la Coca-Cola a Maldonado por Newton, Fournier, Castelar, Necochea y recorrido habitual.
2: Mientras tanto, por el promocional de la Liga del Sur y en esta octava fecha, tres cotejos para el día sábado y uno para el domingo. En la jornada sabatina, Tiro Federal recibiendo en el Onofre Pirrone a Olimpo, Comercial Araro propio contra San Sinena, puertas cerradas en el puerto, y Dublín ante Pacífico de Cabildo en Cancha del Rojo. Para el domingo, Pacífico recibiendo a Rosario en el Pirola.
0: Delcy Rodríguez, la presidenta interina de Venezuela, ayer disertó ante la Asamblea de la ONU. Resaltó su relación con Donald Trump y prometió que habrá elecciones en Venezuela. La presidenta encargada de Venezuela fue insistente en que se darán garantías para todas las fuerzas políticas en los comicios, los cuales deben ser una solución, no un generador de conflictos irreconciliables.
1: Continúan los cortes de calle en la rotonda de calle Don Bosco debido a tareas programadas en la zona de las vías del ferrocarril. El tránsito se retoma hacia la calle Carlos Gardel. El corte y derivación está en Don Bosco y 17 de mayo. Los vehículos podrán transitar únicamente en sentido ascendente. En Don Bosco y Enrique Julio queda cerrada media calzada sobre Don Bosco a fin de interrumpir el tránsito en sentido descendente. Por esto habrá cambios de recorrido en la línea 514 y 519.
2: Mientras tanto, mañana se disputará la octava fecha de la Liga Bahiense de Básquetbol de Plata, donde se medirán desde las 21 horas Altense 9 de Julio, Comercial Ateneo, La Falda San Lorenzo, Velocidad Argentino, Sportivo Espora y el Nacional Bahía Básquet.
0: 15 grados la temperatura en la ciudad de Bahía Blanca, temperatura acorde a la época, primaveral. La presión está baja, 1.012 hectopascales, la humedad 60%. La brisa es moderada del norte a 30 km por hora, pero hay ráfagas de hasta 45 km. A media mañana va a estar muy nublado, por la tarde esta nubosidad se va a despejar, va a soplar viento racheado que va a ir en aumento, la característica de estos días es el viento, y esta temperatura actual de 15 grados va a ascender a lo largo del día a unos 22-23 grados en Bahía Blanca y alrededores.

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0: Con temperatura primaveral de 15 grados, un poco de viento, con una temperatura máxima que hoy rondará los 22-23 grados. En el día de Nuestra Señora de la Merced, la patrona de la Arquidiócesis de Bahía Blanca, estamos haciendo aquí por Radio 10, Primero Bahía.
1: 291-5386-923, Ricardo dice buenos días a todos en Primero Bahía, tengan buen jueves. Turco, la postura que tuvo Milei en la ONU, yo la comparto, los otros países se tienen que dejar de hacerse los distraídos por nuestro reclamo por las islas. Ellos bien saben que están ilegítimamente usurpadas, ya es hora que empiecen a actuar de verdad ante este atropello, dice Ricardo.
0: Bueno, te recuerdo, Ricardo, está bien, realmente no cabe duda que es así, que a veces miran para otro lado, pero nosotros lo vivimos cuando realmente se desata la guerra de Malvinas. Todos miramos hacia la Asamblea de la Organización de las Naciones Unidas porque pensábamos que iban a tener una intervención. Es como el tema de las ayudas de todos los países. Estaban todos con nosotros. El único que ayudó directamente fue Perú. Después los demás miraron para otro lado. Es más, algunos ayudaron al Reino Unido. Así que, bueno, estas cosas sabemos cómo son.
1: Muy bien, ahora es momento de conocer qué ocurrió un día como hoy.

0: Hoy es el día de Nuestra Señora de la Merced, una advocación mariana venerada por los católicos de la Bienaventurada Virgen María. La Virgen Nuestra Señora de la Merced es la patrona de la Arquidiócesis de Bahía Blanca.
1: Una ofrenda de amor.
0: En la historia de nuestra ciudad de los últimos tiempos, un día como hoy, de 1981, se entronizaba allí en la Fortaleza Protectora Argentina al 400 la estatua de la Virgen, hecha por el escultor Rodolfo Gómez Fernández, con una peregrinación desde la catedral de más de 15.000 personas.

0: 1812. Se libra la batalla de Tucumán. El ejército del norte al mando del general Manuel Belgrano vence a las fuerzas realistas de Pío Tristán. 1928, 24 de septiembre. Nace Héctor René Lavandera. Nos conocimos como René Lavand. A los 9 años perdió su mano derecha y se convirtió en uno de los más grandes prestidigitadores del mundo. 1928. Comienzan a funcionar los colectivos en la ciudad de Buenos Aires. Un grupo de taxistas reunido en la avenida Rivadavia y La Carra arrancaron con un recorrido fijo. Hoy en nuestro país es el día del colectivero. 1956. Nace Juan Villoro, una de las principales voces de la literatura latinoamericana. 24 de septiembre de 1988. En los Juegos Olímpicos de Seúl, Ben Johnson se impone en la final de los 100 metros marcando un récord, 9.79 segundos. A los 2 días fue sancionado por doping positivo y se le quitó la medalla, pasándosela y entregándosela a quien saliera segundo, Carl Lewis. El 24 de septiembre del año 2017 fallece María Julia Alzogaray, la hija del economista Álvaro Alzogaray. Ella fue un ícono de la corrupción menemista. Tenía 74 años. El 24 de septiembre de 1893 nace el médico pediatra argentino Pedro Garrahan. 2015. Un día como hoy, el Papa Francisco se convierte en el primero en su rango en hablar frente al Congreso de los Estados Unidos. 24 de septiembre de 1950 se fundó la Federación de Trabajadores de la Industria Química y Petroquímica. Hoy se celebra su día.
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0: el 24 de septiembre de 1940 nacía Amerita Baltar. Se inicia como cantante de folclore y luego se pasó al tango. Aquí está haciendo un tema de Astor Piazzolla, Balada para un loco.
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0: Está mayormente nublado en la ciudad de Bahía Blanca, pero la temperatura ya está en 16 grados. Está muy baja la presión, 1.003 hectopascales. La humedad está en el 60%. La brisa moderada del noroeste a 25 kilómetros por hora y hay rachas de hasta 45. A media mañana va a estar muy nublado. Por la tarde esa nubosidad se va a despejar. Va a seguir soplando viento rachado que va a ir en aumento. Y esta temperatura actual de 16 grados va a ascender a lo largo del día hasta 21 grados. ¿Qué dice el Servicio Meteorológico Nacional a partir de hoy? Mañana, cielo completamente despejado, pleno sol, 13 de mínima, 23 grados la máxima. El sábado, nubosidad variable, 6 de mínima, 19 grados la máxima. El domingo, 60% de probabilidad de precipitaciones, 10 de mínima, 17 grados la máxima. Y el lunes, nubosidad variable, 9 de mínima, 21 grados la temperatura máxima. Pronóstico extendido para la ciudad de Bahía Blanca.
1: La temperatura actual en Montehermoso es de 15 grados, sensación térmica idéntica, con un cielo cubierto, viento del sector noroeste a 22 kilómetros por hora. La máxima para hoy será de 24 grados, la mínima de 14 con algunas lluvias, al igual que mañana, con una mínima de 7 y una máxima de 20. Para el sábado, cielo algo nublado, mínima de 6, máxima de 19, y el domingo con lluvias, mínima de 10, máxima de 20, el pronóstico extendido de Montehermoso.
2: En Pedro Luro, la temperatura actual 14 grados 6 décimas, máxima para hoy de 22, mayormente el cielo cubierto con alguna inestabilidad. Mañana viernes, mínima de 7, máxima de 22, cielo completamente despejado. Para el sábado, mínima de 8, máxima de 18, mayormente el cielo cubierto. El domingo, mínima de 10, máxima de 19, soleado alternando con nubosidad variable. Y para el lunes, similares condiciones con una mínima de 9, una máxima de 19, soleado alternando con nubosidad variable, el pronóstico extendido para Pedro Luro.
0: Viento norte a 25 kilómetros por hora en el sistema de la Ventania. Hay rachas que llegan casi hasta 50. La temperatura, 11 grados. Está mayormente nublado. La presión, muy baja, 1.005 hectopascales. La humedad, 75%. A media mañana seguirá muy nublado. Por la tarde va a aparecer el sol con fuerza. Soplará viento rachado que también va a ir en aumento. Y esta temperatura de 11 grados llegará a una máxima de 21, 22 grados en el día de hoy. ¿Qué dice el Servicio Meteorológico Nacional para mañana? Cielo despejado, 13 de mínima, 23 la máxima. El sábado, nubosidad variable, va a predominar más el sol, 6 de mínima, 19 de máxima. El domingo, posibilidad de precipitaciones, un 60%, 10 de mínima, 17 grados la temperatura máxima, y el lunes con nubosidad variable y sin viento, 9 de mínima, 21 grados la temperatura máxima, pronóstico extendido para la comarca serrana.
1: La temperatura actual en Bahía Blanca, 15 grados 2 décimas.
0: 7 horas 14 minutos. Estamos haciendo Primero Bahía aquí por Radio 10, FM 92.3. Momento de ver cómo han titulado en sus tapas los principales diarios argentinos.
1: Nuestro diario digital, primerobahía.com.ar, dice cortes de desprevistos para el día de hoy. También el Senado sesiona para modificar la ley del Banco Central y sancionar un recorte a los subsidios en zonas frías. El Banco Central confirmó que Mercado Libre tendrá licencia para operar como banco antes de fin de año. En espectáculos, Homero Pettinato pidió un botón antipánico tras las amenazas que recibió. Con un gol sobre el final, la selección argentina sub-19 le ganó 1-0 a Perú y se clasificó a la final de los Juegos Suramericanos. Y por último, Olimpo comienza los cruces ante Gimnasia de Chivilcoy. Son los títulos de primerobahía.com.ar.
2: Los temas centrales de la tapa del diario deportivo Olé, sub-19 a la final. Vamos los pibes, la selección buscó todo el partido y a los 89 le ganó 1-0 a Perú. Así se clasificó para jugar contra Paraguay por el oro en los Suramericanos. La AFA le pide una donación a River. Le dicen que ceda el alquiler por la despedida de Messi para caridad. Habría caído mal esto en Núñez. Fórmula 1, mensajes ante Gasly complican a Colapinto. Le prohibirían hablar con la televisión argentina si siguen amenazas de haters al francés. En los Juegos, Argentina obtuvo una jornada de 6 oros. Son los títulos de la portada del diario Olé.
0: Título de etapa de Buenos Aires Económico. Negocios, hacia un capitalismo nacional. Sin industria, no hay nación, dice el diario. Títulos de etapa, La industria volvió a caer por el enfriamiento de la producción y el consumo. Los sectores automotriz y metalmecánico muestran la mayor contracción y solo tres siguen creciendo. 566 marcó el riesgo país. El indicador que mide el JP Morgan volvió a subir. El presidente Javier Milei aprovechó su discurso para culpar al riesgo Cuca, en coincidencia con la presencia de Kicillof en Nueva York. El Senado avanza hoy con el debate de la reforma de la Carta Orgánica del Banco Central de la República Argentina. Javier Milei defendió los derechos en Malvinas y cuestionó a la ONU ante inversores. Prometió más reformas si es reelecto. Estados Unidos anunció 7.000 millones de dólares para energía y minerales críticos en el país. El Senado avanza hoy con el debate de la reforma de la Carta Orgánica del Banco Central de la República Argentina. Kicillof junto a Mamdani dijo que Argentina vive una catástrofe. Cumbre entre Trump y Xi Jinping, con la tensión comercial como tema central. Estamos dejando de recordar porque recuerdan por nosotros. Esto es un tema de salud, logística. Las empresas buscan concentrar sus operaciones. La falta de crédito frena el impulso del sector inmobiliario. Son los títulos de tapa del Buenos Aires Económico.
1: El diario Clarín dice, anuncian inversiones de hasta 7.000 millones de dólares para minerías y obras de infraestructura. Lo firmaron en Nueva York y busca modernizar la salida de la producción. Reclamo por Malvinas a Naciones Unidas, lo hizo Javier Milei en Reino Unido ante la Asamblea General. Calificó a la ONU de inútil y dijo que alimenta a una casta de parásitos. 15 años de prisión para Weinstein, el magnate del cine fue condenado por agresión sexual a una productora. El primer oro en atletismo, Micaela Levalli, brilló en los 1.500 metros en los Juegos Suramericanos de Santa Fe. La ciudad no aumentará las patentes de los autos durante el 2027. Chocolate Rigó, la legislatura encubrió a los que nombraron a los ñoquis. Entró a robar un banco y los clientes lo detuvieron a golpes. Un fallo de la corte contra los scratches virtuales. Y por último, fuerte apoyo a la escritora Hardwick, cancelada en España, son los títulos del diario Clarín.
2: Mientras tanto, los temas destacados del diario Hoy de La Plata. El de los audios, soy yo, Diego Spagnolo, cambió la estrategia de su defensa y le salió mal. Reconoció ante la justicia que los audios filtrados, donde se habla de presuntas coimas del 3% en la Agencia Nacional de Discapacidad que eran cobradas por Karina Milei, corresponden a su propia voz. ALAC selló un acuerdo comercial entre La Plata y Yangay. Milei aprovechó la causa Malvinas para criticar a la UNO. Kicillof acusó al presidente de subordinarse a intereses externos. Comenzó La Plata, el noveno modelo de la ONU. La ciudad es sede del simulacro educativo público y gratuito más grande del país. El modelo, donde más de 2.200 estudiantes secundarios debaten problemáticas globales en una edición histórica y que por primera vez suma el auspicio de la oficina de la ONU en la Argentina. Y por último, el Senado debate la reforma del Banco Central y el régimen de zona fría. Son los títulos del diario Hoy de La Plata.
0: Título de etapa de Diario Popular. Mañana, un nuevo parte. Mirta evoluciona bien, pero va a seguir internada. El juicio avanza. Piti Álvarez continúa hospitalizado tras el choque. Lomas del Mirador, robo en un banco, tiros y un delincuente reducido por los clientes. Un jubilado de 85 años murió durante una entradera. El gobierno y Estados Unidos firmaron un acuerdo por 7.000 millones de dólares. Milei reafirmó reclamo por Malvinas con una dura crítica a la Organización de las Naciones Unidas. Si esto sigue así, Franco dejará de hablar, advirtió Briatore contra los fans de Colapinto. El capo de Alpín habló tras las nuevas amenazas que sufrió Pierre Gasly, compañero del argentino. La renuncia de técnicos no paran. Punto final al ciclo de Dabove como director técnico de Tigre. Juegos Suramericanos. El Sub-19 ganó y va por el oro. Son los títulos de etapa de Diario Popular.
1: El diario La Nación dice, Milei acusó a la ONU de mirar para otro lado ante el reclamo por Malvinas. Se le exigió a Londres reanudar negociaciones y cuestionó la explotación petrolera. En el análisis, un drástico giro nacionalista. También Trump le tiende allí la alfombra roja, una cumbre con impacto global. También en deportes, la chica que dejó el vóley para ser la mejor rugbyer argentina, emblema de las Jaguaretes, campeona de los Juegos Suramericanos, Sofía González, trabaja, estudia y proyecta más en la selección de Seven. Prohibido pensar distinto, fuerte rechazo a la cancelación de Arena Hardwick. Más de 350 escritores e intelectuales firmaron una carta en repudio a la exclusión de la escritora argentina del Festival de la Universidad de Granada. La legislatura bonaerense oculta a la justicia datos sobre los ñoquis, archivó los expedientes del caso Chocolate en una votación secreta. El riesgo país sigue en alza y lo atribuyen a un factor político. También en opinión, controlar la inteligencia artificial es la prioridad máxima, el crepúsculo de los líderes autócratas. La matanza sin tregua, los tiros dentro de un banco, un delincuente fue atrapado por clientes en el área de cajeros automáticos, buscan a dos cómplices. Y por último, en la ciudad, 6 de cada 10 autos pagarán menos por la patente, en ningún caso se aplicarán aumentos en 2027, 152.000 vehículos dejarán de pagar este impuesto, son los títulos del diario La Nación.
2: Mientras tanto, la voz del interior de Córdoba, Milei, volvió a reclamar por Malvinas y cuestionó con dureza a la ONU. El presidente habló ante la Asamblea General de Naciones Unidas, organismo al que calificó de inútil. Malvinas es para nosotros una causa nacional, cerró el mandatario. Discapacidad del gobierno logró dictamen sin el respaldo de Yanora, que tiene en la cabeza el gobernador para el 2027. Tablas en el clásico de las reservas, Belgrano y Talleres, que el 4 de octubre jugarán el Superclásico en el Kempes. Anoche no se sacaron ventaja en el torneo Proyección 1-1. Visita del Papa, cómo se arma la misa gigante, una recorrida por el predio que se prepara para León XIV en Córdoba. Ciencia, equipo para rastrear ADN antiguo, con fondos internacionales llega a Córdoba un laboratorio para el CONICET. Odesur, día con oros y triunfos argentinos. La delegación albiceleste sumó nuevas presas doradas y el fútbol es finalista. Y por último, Brad Pitt, el amigo del perro, el actor protagoniza El corazón de la bestia, una historia de amistad entre especies. Son los títulos destacados de La Voz del Interior de Córdoba.
0: Títulos de tapa del diario Página 12. La parte superior izquierda está el dibujo de Paz y Rudy, la caricatura de un señor conversando con alguien que está sentado en un escritorio. Atrás hay un cartel que dice la imaginación al poder judicial. Si revisan la causabilidad descubrirán que condenaron a un inocente. El señor sentado contesta, sí, jurídicamente floja, pero artísticamente es una obra maestra de ficción. Riesgo de tarifazo en gas. El gobierno pretende convertir en ley hoy la modificación de zonas frías. La reforma de la Carta Orgánica del Central volvería a diputados. Un malvinero tardío. Milei archivó en público su fanatismo por Thatcher y dijo que las Malvinas son una causa nacional. Reclamó negociaciones a Inglaterra, se deshizo en elogios a los Estados Unidos e Israel y calificó de inútil a la Organización de las Naciones Unidas. Directo a la Rosada, título central con una foto de Nadia Beller. Bueno, Nadia Beller, la pareja boliviana de Cerimedo, que sobrevivió al intento de femicidio, declaró en la causa que investiga en Argentina la corrupción en la Agencia Nacional de Discapacidad. Como había anticipado Página 12, aportó todo lo que el antiguo asesor de Milei le había contado sobre los sobreprecios y coimas en el área y ofreció las grabaciones que tienen su teléfono como prueba. Falsos. El concepto de fake news quedó obsoleto. La inteligencia artificial permite no solo elaborar los contenidos, sino también a los portadores de estos. El Center for Monitoring, Analysis y Strategia, un think tank alemán sin fines de lucro, con sede justamente en Berlín, identificó en YouTube 47 canales de noticias con presentadores creados por la inteligencia artificial. Los videos difundidos acumularon más de 7,55 millones de reproducciones y alrededor de 30.000 comentarios. Los investigadores señalaron que usuarios reales tomaron a los comunicadores como expertos auténticos. De esta forma, la sofisticación del engaño orada la legitimidad de las decisiones. ¿Algún título más? En Argentina se vive una catástrofe. Kicillof se reunió en Nueva York con Matt Dani y el español Pedro Sánchez. Promesas de inversión. Desde Nueva York el gobierno anunció el corredor Andes Atlántico con financiamiento de 7.000 millones de dólares de los Estados Unidos. Estos son los títulos de tapa del diario Página 12. Buenos Aires. Bueno, la inteligencia artificial realmente a veces sirve para todo, ¿no? Este diputado provincial Rossi, que allí en Corrientes una cámara de la legislatura lo toma. ¿Por qué la fueron a ver la cámara? Porque la oposición denunció que, como lo decimos o lo dicen los chicos, se estaba falopeando adentro de la legislatura. En realidad, él salió a defenderse y dijo que con la lapicera se estaba rascando el ombligo. Típico por ahí de algún que otro legislador. Pero él se defiende con eso. La realidad es que se lleva dos veces la mano a la nariz. ¿Y qué dijo? Que esto lo habían hecho con la inteligencia artificial. Que realmente él se hizo una rinoscopía, que la tiene a disposición de todos, y que él no es drogadicto, no se droga, y ese día en la legislatura no se drogó. Le echa la culpa a la inteligencia artificial y por lo tanto, bueno, queda la sospecha de qué es lo que realmente estaba haciendo y por qué se llevó dos veces la mano a la nariz.

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7: Grados la temperatura en la ciudad de Bahía Blanca, temperatura primaveral. El viento sigue estando ahí, las nubes también, pero se va a despejar. Y la temperatura va a llegar a 22, 23 grados. Estábamos mirando porque bueno, ya queda poquito más o casi una semana realmente para que empiece esta exposición rural justamente de Villa Bordeaux. Tenemos invitado, vamos a hacer nuestra presentación.
5: Presentamos el micro de la Sociedad Rural de Bahía Blanca en Primero Bahía sobre una nueva exposición nacional de ganadería, comercio e industria, patio de comidas, actividades recreativas y pruebas de criollos del 1 al 5 de octubre en la Sociedad Rural.
7: Bueno, está aquí Sebastián Giannini, uno de los organizadores. Giannino, ahí está, Giannino. Me acordé de Andrea Giannini, creo que...
8: Son más conocidos, los Giannini.
7: Sí. Giannino. Bueno, Sebastián, la realidad acá estuvo Nicolás González Martínez. Y viste cómo somos los grandes, por no decir los viejos. Nosotros no nos queremos ir nunca. Y siempre queremos meter las narices. Y yo le dije a Nicolás, hay un olor a camada nueva, a camada de gente joven en la ciudad rural. Siempre hay que consultar a los más grandes. Siempre hay que ir a consultarlos por algo. Pero es muy bueno que haya una fuerza joven, que tienen toda la polenta, y que van renovando las ideas. Porque nosotros por ahí quedan algunas telarañas, pero... Siempre es bueno consultarnos, insisto, por la experiencia, pero también es mucho más bueno que gente joven vaya a renovar.

0: renovando y venga con toda esa fuerza. Muy buen día, ¿cómo te va?
1: Buen día y buen día a toda la audiencia. Sí, es así como decís. Bueno, ahora toda la camada joven con Nico a la cabeza, Nicolás González Martínez. También está Juan Manuel, Tito Izaguirre, que están siempre apoyando, bueno, más ahora en la exposición, que son una mano fundamental para nosotros. Pero también, bueno, cuando estaba José Irastorza, que como decís, de más experiencia, pero siempre se apoyaba y nos preguntaba y nos escuchaba, así que no, se sigue un camino, digamos, una línea de trabajo siempre.
0: José es como Dios.
1: Claro,
0: aunque José, vos no lo veas, él siempre está.
1: Sí, sí, José, por supuesto.
0: Yo te le pregunto a Nicolás González Martínez, ya no, llama de vez en cuando. Bueno, es importante que sabés que tenés un elemento de consulta ahí a mano.
1: Sí, sí.
0: Bueno, se viene una nueva exposición. ¿Qué expectativa? ¿Cuándo empiezan a entrar animales?
1: El día jueves 1 empezamos con la admisión de todas las razas. También sigue el viernes 2. Tenemos bovinos, equinos y también los ovinos. Durante el día jueves, como te digo, durante todo el día es la admisión. El viernes comenzamos temprano, a las 8 de la mañana, con la admisión de los bovinos y equinos. A las 10 de la mañana ya empezamos el día viernes, una vez que termina la admisión.
0: La jura.
1: Que eso,
0: ¿qué empiezan, con ovinos?
1: Empezamos con la jura de Dorper, sí, con ovinos y Hampshire.
0: ¿Los Dorper son esos de cara negra?
1: Las cara negra, los nuevos, digamos, que están hablando.
0: Dicen, sí, que son sudafricanos.
1: Dicen. Y después sigue, bueno, la raza Corriedel, de lote, la jura de lote. Después tenemos la jura de Shorthorn, y bueno, ya pasamos al día sábado, que jura el Hereford y Angus, en sus respectivas pistas, cada uno tiene su pista. Después en la pista central jura Paul Merino. Seguimos también en la pista central con la jura de Corriedel, pero individual. Y a las 19 horas, ya finalizando la jornada del sábado, es la entrega de premios en el Salón de la Sociedad Rural.
0: Bueno.
1: Y después, bueno, ya pasando al día domingo, que es por ahí lo que más le gusta a la gente, tenemos el acto inaugural. Bueno, viene Nicolás Pino, que dan su discurso, el presidente de la Sociedad Rural Argentina.
0: Ganó hace poquito con el 70% de los,
1: claro,
0: votos.
1: Claro, ¿eh? Sí. Sí, una reelección, bueno, digamos, tuvo. Y bueno, también el intendente, y esperamos diputados provinciales, siempre nos acompañan.
0: Qué bueno.
1: Toda la región.
0: Sebastián, más allá de que hace 59 años que estoy cubriendo la rural, no me voy a hacer el entendido, pero me gusta explicarle a la gente. En lote es cuando son cuatro animales de una determinada raza, y después están los individuales, ¿no? Los grandes campeones en cada una de las razas.
1: Exactamente.
0: Esto es importante después para cuando se hace el remate con el martillero el día lunes, ¿no?
1: Claro.
0: Porque mucho para mejorar plantel y todas esas cosas.
1: Exactamente.
0: Algunos los que tienen mucha guita compran los grandes y los que no tienen tanta compran los lotes.
1: Exactamente, sí.
0: Aunque a veces los lotes llegan a números importantes.
1: Muy importantes, sí. A veces nos hemos quedado sorprendidos porque hay lotes que, no te digo que superan a algunos grandes campeones, pero están ahí, ¿eh?
0: ¿Cómo estás ahí acá? ¿Tenés familia productora de agropecuario? ¿Te gusta el tema? ¿Tenés alguna profesión que es afín? No sé.
1: No, yo tengo familia que tiene empresa de máquinas agrícolas en Bonifacio, pero no me he dedicado yo a esa
0: Bonifacio,
1: rama.
0: La capital del Angus Colorado.
1: Mirá. pero bueno, por intermedio de un amigo necesitaba una mano y bueno, y me llamaron. Y la realidad es que aprendí, me enseñaron todo. Ya hace, va a ser casi 5 años que estoy en la sociedad rural. Y bueno, súper contento y bueno, entendiendo ya de pronto, ni bien empecé, había que entender todo lo que es la envergadura que tiene la exposición porque es algo impresionante realmente.
0: Sí. Sebastián, vos sos muy joven, ¿qué edad tenés?
1: 37.
0: Dios mío, se me cae un lagrimón. entonces no escuchaste hablar de esto. Pero antes de que nacieras, estoy casi seguro, sí, me tocó conocer Bonifacio porque en un aniversario hubo un gran almuerzo en el pueblo.
1: Mirá.
0: Y se agarraron triquinosis. El pueblo completo. No, realmente fue noticia a nivel nacional.
1: Son muy poquitos, son 700, 800.
0: No sé en si ese momento.
1: Bueno, capaz que era más.
0: Y en ese momento había un poco más.
1: Claro.
0: Después vino el tema de aquel despelote de las lagunas.
1: Eso sí, lo escuché, las encadenadas.
0: Las encadenadas, que desbordaron todo. Fue cuando se pusieron esas bombas que, viste, que están en la Unión.
1: Sí,
0: Unión de las dos lagunas están las bombas holandesas. Sí. Trajeron de todo, bueno.
1: Me lo contó mi mamá todo lo que,
0: bueno,
1: lo
0: después
1: que pasó.
0: Bueno,
1: impresionante.
0: Así que por eso te digo, conozco Bonifacio, fui bastante seguido. Con respecto a esta exposición de la sociedad rural, que tanto le gusta a la gente, que la gente espera esto de que toda la familia puede ir a disfrutar de momentos más allá de todo lo que instala la sociedad rural para la gastronomía, para los juegos, los chicos, el hecho de poder ver los animales y poder casi llegar ahí a tocarlo, para los chicos les gusta mucho, especialmente el domingo cuando se hace el desfile, y espero que esta vez el clima permita hacer la prueba de tambores.
1: Ojalá, porque es algo que la gente espera mucho, es un atractivo de los principales de la exposición. Es el domingo, como bien decís, después del acto inaugural, que desfilan los grandes campeones primero, y después se hace la prueba de tambores, y bueno, y después culminamos con la actuación del grupo Kumará. Pero bueno,
0: hay de todo para todo.
1: No, hay de todo. Es que lo pensamos así, para la familia, para que todos puedan disfrutar, los chicos, los grandes, todo para todos.
0: Y un detalle. En la prueba de tambores cada vez los chicos son cada vez más chicos.
1: Sí, no, es impresionante. La habilidad y la agilidad, es una cosa, verlo es impresionante.
0: Le preguntaba acá el otro día, porque digo, ¿a qué edad lo suben arriba los caballos?
1: De chiquito, de muy chiquito, te sorprendería. Los caballos tienen obviamente con supervisión de los padres, y son gente que mamó todo el campo y desde que nacieron. Pero tenés al ladito del padre, de los 3, 4 años, ya están arriba del caballo. No, obviamente, dando un paseo, ¿no? Pero así arrancan y después, claro, tienen 10, 12, 15 años y ya están. Pero
0: digámosle en qué consiste. Son de a dos competidores, van de a dos, ¿no?
1: Claro. Van esquivando los tambores, parten de un punto de inicio, y la habilidad está en esquivar los tambores
0: sin
1: zigzag, claro, sin tocarlos, y bueno, recibe mayor puntaje obviamente el que llega primero y el que menos tambores volteó, si es que se cae alguno.
0: Porque una vez que esquiva en el final, vuelve a los piques.
1: Claro.
0: Para marcar.
1: Y dan el último pique, que bueno, está buenísimo el atractivo.
0: Sí, sí. Sí.
1: Realmente. Ahí grita la gente.
0: Muy bueno para disfrutarlo. Sí. Mucha gastronomía también, al margen de, bueno, del tradicional restaurante del querido Flaco García, que ya no está, hoy está su familia.
1: Exacto.
0: Más allá del restaurante tradicional que tiene Villa Bordeaux.
1: Sí, sí.
0: Va a haber comida.
1: Mirá, para tirar para arriba. Para toda la gente, sí.
0: Full track, de todo.
1: De todo, porque hay 3 patios de comida.
0: Mirá vos.
1: Sí, sí, sí. Como también hay 2 parques industriales. No, la verdad que, o sea, siempre se quedan afuera emprendedores, empresas. Tenemos más de 200 solicitudes que lamentablemente no hemos podido todavía recibir, porque nosotros cuando ampliamos y generamos nuevos espacios, no puede ser improvisado. Tenemos que llevar la electricidad, tenemos que llevar todo lo necesario para que el stand esté, internet, claro, todo. Entonces, bueno, son inversiones gigantes que de a poquito vamos haciendo para porque nos sorprende, o sea, la cantidad de emprendedores, de empresas que quieren estar, y la idea es poder albergarlos, digamos, que puedan estar. Así que de a poquito vamos expandiendo la exposición.
0: Sebastián, dijiste que el jueves empiezan a entrar animales. ¿Cómo es eso? ¿El productor les avisa con tiempo y se anota? ¿O a medida que van llegando ustedes...?
1: No, está todo ya estipulado por cada asociación, por bueno, los tiempos también nuestros, todo para que todo esté bien, está todo contemplado, ¿viste? Para que esté bien organizado. Entonces eso ya hace un mes más o menos cerraron las inscripciones. No, ya está todo organizado, con cada animal con su número, cada lote, todo, ya está todo hecho, todo armado. Entonces ellos llegan el jueves, durante el jueves y el viernes, que es la admisión, están los diferentes veterinarios, los jurados, todo, que los reciben, y bueno, ven las condiciones de cada animal, como anteriormente ya se inscribieron, ellos tienen toda la hoja con todos los datos, entonces constatan eso y de que el animal esté en perfectas condiciones. Recordemos que son animales de cabaña. Entonces, bueno, constatan eso y van ingresando a la rueda, pero ya está todo estipulado y ya está todo, digamos, organizado y digamos, todo visto, sino que, y ese día de la admisión, los jurados y los veterinarios constatan de que eso sea así, pero ya está todo hecho antes.
0: El jueves arranca la entrada de animales y hay mucha gente que ya empieza a ir desde el mismo momento que empieza el movimiento. ¿Entrada cuándo se cobra?
1: Mira, el tema es así. A partir del día viernes 2, el jueves es la admisión de los animales, pero a partir del viernes 2 es que es la entrada para el público. Viernes y lunes es gratuito para todo el público. Y también es el día, viernes y lunes, de las instituciones, más que nada de las instituciones escolares. Que, bueno, todos los años recibimos solicitudes, pero este año impresionante. Y fue impresionante la cantidad de escuelas, jardines que quieren ir a la exposición, que aprovechamos y los invitamos, los esperamos a todos. Y para colmo este año tenemos algo innovador, que es el colectivo del Arte Innova, que es específicamente para los chicos, que van a hacer todo una exposición. Hay profesionales que le van a enseñar a los chicos cómo llega el alimento a la mesa, cómo todo referido al campo, pero adaptado a los más chicos. Eso está buenísimo. Están recorriendo el país con el colectivo del Arte Innova y los tenemos nosotros acá. Eso también no solo para las instituciones, sino para los chicos que vayan con sus familias a la exposición, lo pueden aprovechar también. Bueno, después todos los atractivos que hay, porque está pensado también más allá del productor y de los empresarios, de los emprendedores, también para que toda la familia disfrute de eso. Tenemos parque de diversiones para los chicos, está el paseo con los equinos por parte de la Fundación Huellas. No, hay atractivos de todo tipo, como vos dijiste, la parte de los food trucks, que hay 3 patios de comida, o sea, para que nadie, o sea, la idea es que no tengan que estar haciendo tantas horas de cola y todo, y puedan poder disfrutar de todo el... todo lo que tenemos y puedan recorrerlo todo, porque es muy amplio, es para caminar.
0: ¿El sábado y domingo que hay que pagar entrada? ¿Cómo es la entrada?
1: Bueno, eso, viernes y lunes es gratuito para todo público, sábado y domingo la entrada es 10.000 pesos, pero menores de 12 años no pagan y jubilados tampoco.
0: Muy bien, entonces voy a poder ir. Jubilado no pago una, algo gratis, por fin. Siempre hay una gran expectativa y hay una convocatoria multitudinaria. No siempre ha tocado buen tiempo, pero la gente, a pesar inclusive las veces que tocó, no tocó buen tiempo, también acudió. Las entradas, ¿cómo van a ser las entradas? Sabiendo que tenemos este problema con el paso del cholo, que sé que la municipalidad ya anunció que lo están acomodando para que, bueno, realmente no haya problemas.
1: Y sí, siempre estamos en tratativa con la municipalidad y todos los organismos.
0: ¿La entrada principal va a ser esa?
1: No, bueno, están las dos entradas.
0: Ah, porque habilitan las dos.
1: Sí, exactamente.
0: La 35 también.
1: Y va a haber un cartel grande en la ruta con la Guardia Urbana también, que siempre están con nosotros. En cada exposición organizando todo lo que es la parte de tránsito, porque imagínate que alrededor de 30.000 personas que esperamos en los 4 días, hay que estar bien organizado. Entonces va a haber 2 entradas, va a haber un desvío que los va a hacer entrar por la 35 o por los que vienen por Don Bosco por la entrada principal. Pero bueno, sí, siempre, como decís, la parte del camino siempre estamos en tratativa. Nos han dicho sí que van a mejorarlo para llegar a la exposición, pero bueno, viste, no están las condiciones ideales, lo sabemos, eso sí.
0: ¿Cuántas exposiciones tenés cubiertas? Sos joven, pero no sé.
1: Yo estuve en una anterior cuando no estaba fijo en la sociedad. Sumado a esa, llevo 5. Poquita, soy de los más nuevos.
0: Pero sos oriundo de acá de Bahía, sí.
1: No, yo nací en Bragado.
0: Ah, bien.
1: Yo nací en Bragado, pero ya soy más bahiense. Yo a los 10 años estaba acá.
0: Ah.
1: Sí, no, soy más. Ya está, ya.
0: Bragado, una ciudad que. Movimiento también importante.
1: Sí,
0: ¿eh?
1: Sí.
0: Bueno, uno espera lo mejor y siempre está mirando. Últimamente en Bahía Blanca. Vivimos mirando hacia arriba. En este momento, increíblemente, ya con la primavera a pleno, alertas rojas y naranjas sobre la cordillera, todavía con nevadas.
1: Impresionante.
0: No solo lluvias tremendas, sino nevadas. Pero esto ya se había anunciado, que lo podíamos vivir. Por suerte, no parece estar muy marcado para este sector. Espero que toque un buen clima, y si va a tocar un buen clima, la convocatoria va a ser realmente, como todos los años que hubo, un clima más o menos... De ahí para arriba, fenomenal.
1: Sí, sí.
0: No sé cuáles son las expectativas de ustedes, pero da la sensación de que es un año, por cómo está el campo, de que se va a hacer notar.
1: Sí, sí, esperamos, las expectativas son altas. También, como vos decís, dependemos un poco del clima. Cuando el clima acompaña, la exposición realmente explota de gente, es impresionante.
0: A mí me daba bronca a veces, porque cuando venía a la rural, algún productor agropecuario me decía, che, bueno, ojalá que esté bien, pero la verdad, si llueve un poco, mejor.
1: Y claro, pues les conviene la lluvia, obviamente. A todo el sector y obviamente todo lo que vive del campo le conviene la lluvia, en su justa medida, obviamente. Pero bueno, viste esos días, igualmente cuando no ha acompañado tanto el clima, la gente también va, porque tenemos los pabellones gigantes, sí, que sí, ahí sí. Están, hay de todo, entonces también
0: sí, hemos vivido,
1: también hay actividad, exactamente. Este año, también para que la gente sepa, para una comodidad también para la gente, al pagar la entrada o bueno, los diferentes productos en los stands que quieran comprar, bueno, primero que va a haber antenas de internet para, por ejemplo, en las entradas, porque pueden pagar en efectivo o también en transferencia. Ajá. Eso es importante porque muchas veces no tenés efectivo a mano y bueno, de esta manera también se puede pagar.
0: Y hoy es todo el mundo pagando con el teléfono.
1: Y hoy es lo que más se usa, pero igualmente tenemos, va a estar el colectivo grande del Banco Provincia, en el cual pueden retirar efectivo, así que hay un montón de alternativas. Y también como atractivo, más que nada para los chicos, también sumando otra cosa más, que es que vuelven las aves a la exposición, que hacía años que no estaban, así que bueno, una cosita más que se agrega.
0: Bueno, la verdad que va a ser atractivo. Yo extrañaba el canto del gallo,
1: claro.
0: Ahí en la rural, especialmente cuando iba a la mañana y cantaban todos, realmente muy lindo. Sebastián, le decía lo mejor, que sea un éxito. Aparte, todos los viejos vamos a estar mirando a ver qué hace esta camada joven, a ver cómo se maneja. Así que, para que la gente disfrute, ¿no?
1: Totalmente.
0: La gente necesita un poco de esparcimiento y esta es una muy buena oportunidad que se repite año tras año, muy lindo para toda la familia. La familia puede disfrutar porque inclusive uno ve, recorren y se ubican en determinados lugares, se sientan en el suelo, más allá de todos los lugares que hay para sentarse y comer, bueno, con su mate, con sus cosas, y realmente pasa un muy buen momento. Así que bueno, éxitos.
1: Bueno, muchísimas gracias, los esperamos a todos, y bueno, una nueva edición para poder acercar el campo, la industria y todo el comercio de la ciudad a las familias, que está pensado para eso.
0: Bueno, Sebastián Giannino, que está en la organización de esta Expo Rural, la 140 y algo.
1: 142.
0: Dos. Sí. Bueno, de 142 hice 59, no está nada mal.
1: Oh.
0: Y espero seguir haciendo.
1: Sí, por supuesto.
0: Bueno, muchas gracias por la visita.
1: Gracias a usted.
0: 16 grados la temperatura en la ciudad de Bahía Blanca. Vamos a una máxima de 22, 23 grados. Lo que sí, se va a despejar después del mediodía, el sol se va a afianzar, pero el viento va a estar muy presente.
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0: 16 grados la temperatura en la ciudad de Bahía Blanca, está nublado, hay viento del norte. En las noticias está este ladrón de una panadería de la primera cuadra de la calle La Madrid. Y uno se pregunta, ¿no? ¿Lo dejarán libre y le darán 6 meses para que explique por qué hizo lo que hizo? Digo, está mal robar, más allá de que el hombre lo haga porque tiene una adicción fea o porque tenga una necesidad a nivel familia, pero qué despareja es la ley en la República Argentina, la aplicación de la ley por parte de la justicia. Por eso me pregunto, ¿tendrá 6-7 meses? ¿Lo dejarán libre hasta que justifique por qué hizo lo que hizo?
1: Bueno, explicamos justamente el hecho, ¿no? Se trata de algo que ocurrió ayer a la tarde, donde un hombre sustrajo dinero de una panadería ubicada en la primera cuadra de calle La Madrid. La persona fue identificada como Héctor Manuel Contreras, de 40 años, quien ingresó al local, amenazó a la empleada y se llevó la recaudación de la caja registradora. Minutos después fue visto por personal policial arriba de un colectivo, por lo que fue interceptado en Chiclana el 200, cuando se encontraba justamente a bordo del colectivo de línea. Allí se concretó su aprehensión y el secuestro también del dinero sustraído. Por esto fue trasladado a la comisaría y en el día de hoy brindará declaración en la Fiscalía número 15.
0: Hoy está cumpliendo 61 años, Canal 9 Bahía Blanca, la primera televisora, el primer canal de televisión que salió al aire en esta ciudad. Indudablemente tiene que ver con mi vida, porque 50 años de esos 61 estuve allí. Lamentablemente, los pocos que quedan de aquella época, algunos todavía están trabajando y otros están fuera del país. El 10 de octubre de 1963, mediante el decreto 9089 del Poder Ejecutivo Nacional, adjudicó al diario La Nueva Provincia SRL una licencia para explotar la frecuencia de Canal 9 de la ciudad de Bahía Blanca, en la provincia de Buenos Aires. Inició sus transmisiones regulares el 15 de agosto de 1965, como LU80 TV Canal 9 de Bahía Blanca. La inauguración oficial fue el 24 de septiembre de 1965. Se hizo en la sede del Club Olimpo. Vino Luis Andrini, vinieron muchos artistas destacados a nivel nacional. En 1971, la licencia de LU80 fue adjudicada, en ese momento, a la empresa Telenueva Sociedad Anónima. El 12 de noviembre de 1982 se le renovó la licencia. El 21 de septiembre de 1989, el presidente Carlos Menem dispuso por decreto la privatización de los canales 11 y 13 de la ciudad de Buenos Aires. Una de las empresas que participó en esas licitaciones era la Sociedad Televisión Federal Sociedad Anónima, Telefe, que tuvo en esos momentos como uno de sus principales accionistas a Televisoras Provinciales Sociedad Anónima, de la cual Telenueva Sociedad Anónima era licenciataria de Canal 9, que era accionista. La licitación de Canal 11 la ganó el Grupo Artear, de Clarín. Como también había obtenido la licencia de Canal 13, tenía que optar por uno de ellos y decidió quedarse con este último. Por lo tanto, el 11 quedó en manos de Televisión Federal, el 15 de enero de 1990. En abril de 1998, Televisión Federal se la vendió a Atlántida, que en 1999 sería absorbida por Televisora del Atlántico, Sociedad Anónima, quien en 2004 fue absorbida por Televisión Federal, Telefe. El 3 de noviembre de 2016, el grupo estadounidense Viacom compró Telefe. El 14 de diciembre de 2021, Telefe Bahía Blanca fue el sexto canal del grupo en transmitir con tecnología de alta definición. El 31 de agosto de 2023 se vendió oficialmente al Grupo Televisión Litoral, la actual dueña de los canales 3 de Rosario, 6 de Bariloche y 8 de Tucumán, quien compró el 50% de las acciones en conjunto con el empresario Gustavo Elías, el dueño del diario La Nueva. Como hito histórico, entre tanto cambio de tecnología, viví la mayor parte. El primero de mayo de 1980 pasamos a transmitir de blanco y negro a color en Canal 9. En ese momento lo hizo al aire el periodista Norman Fernández, que hoy lamentablemente hoy está en otra radio al mismo horario y no pudo venir. Todo un hito por lo que significó la llegada de la televisión a Bahía Blanca. Realmente el mundo iba cambiando y iba a cambiar Bahía, porque ya los chicos cambiaron sus momentos de esparcimiento. Hasta ese momento no teníamos idea, hasta ese año, de la llegada de la televisión. En 1965, cuando yo tenía 15 años, estaba en la escuela secundaria, hasta ese momento no teníamos televisión. Y allí cambiaron nuestros, con lo que significó ese atractivo. En principio empezaron las transmisiones en determinados horarios, se amplió hasta la mañana. Fui partícipe de la televisión de trasnoche, los sábados, mucho después. Se transmitía mucho en vivo. Había un estudio muy grande donde trabajaban muchas personas, donde se realizaban escenografías tremendas para la participación de los grandes artistas que venían acá a Buenos Aires. Después, más adelante, me tocó trabar amistad y trabajar. Venían a grabar programas para todo un mes, para dos meses, con el doctor Borocotó, con Santiago Val, con Silvia Pérez, gente que venía acá desde Buenos Aires a grabar programas, a grabar espacios para después difundirlos. Realmente, en lo que significa a nivel personal, en lo que significó para la gente esto de la llegada de la televisión a Bahía Blanca con este hito histórico. En ese momento, Canal 9 fue la primera televisora. Después, por supuesto, se le unió Canal 7 de Bahía Blanca, Telva, Sociedad Anónima. Y más adelante se empezó a hablar de lo que era la llegada de los cables. Y después se empezó a hablar lo que iba a ser la participación de lo que no sabíamos, que era la computadora, en la programación, en distintos programas. Y hoy, con lo que todo ha cambiado, ¿no? El streaming, hoy cualquiera puede hacer televisión, lo que yo llamo a nivel casero, desde su casa, ¿no? Por salir en alguna de las redes en vivo para todo el mundo. Algo realmente increíble. 61 años de la televisión en Bahía, un cambio fenomenal desde el punto de vista tecnológico. Le diría, un sueño que se fue haciendo de poco a poco realidad. Porque cuando dijeron en los 70 que iba a venir el color, sospechábamos esto, que era una cosa increíble. Teníamos acceso a algunas películas que venían en color de los Estados Unidos, pero creíamos que esto iba a tardar mucho más. Bueno, fue un soplo la vida. Todo llegó rápidamente.
1: Bueno, hablamos de cortes de servicio. Tener en cuenta para el día de hoy, en lo que respecta a EDES, para nuestra ciudad, de 9:30 a 12:30 horas, corte en Alem, Cipolletti, Rosario y González. En Coronel Suárez, de 8:30 a 12, afectará la zona rural, ruta provincial 67, entre la ruta provincial 85 y avenida San Martín. E Interurbana Norte, de 9 a 12, afectará la cooperativa Dufour y Cantena. También cortes de calles, que son varios. Para hoy y por el término de 20 días, corte total en Esmeralda y Thompson por obra de plan de bacheo, trabajos programados que se iban a realizar a principios de esta semana. Por estas tareas, la línea 512 circulará en sentido 5 de Abril y Clostermann y Castelli, y viceversa por Saavedra, 1810, Thompson y recorrido habitual. Hasta el sábado 26, corte total en calle Montevideo, entre Ángel Brunel y Chile, por tareas en la red de agua potable. hasta el 1 de octubre, corte total en Necochea y Sócrates por reparación de losas de hormigón. Debido a estos trabajos, la línea 514 circulará desde Maldonado a Coca-Cola por Necochea, Castelargo, doy cruz San Lorenzo y nuevamente Necochea, y desde la Coca-Cola a Maldonado por Newton, Fournier, Castelar, Necochea y recorrido habitual. Continúa también el corte total al tránsito vehicular en la rotonda de calle Don Bosco. Debido a tareas programadas en las zonas de vías del ferrocarril, el tránsito se retoma hacia la calle Carlos Gardel. El corte y derivación está en Don Bosco y 17 de mayo. Los vehículos podrán transitar únicamente en sentido ascendente. En Don Bosco y Enrique Julio queda cerrada media calzada sobre Don Bosco a fin de interrumpir el tránsito en sentido descendente. Habrá cambios de recorrido en la línea 514 de Maldonado Coca-Cola por Richeri, 17 de mayo, Jujuy, Vélez, Don Bosco, Pablo Acosta, Bolivia y Enrique Julio. Regreso Maldonado por 17 de mayo, Bolivia, Pablo Acosta, Don Bosco, Vélez, Jujuy, 17 de mayo y Richeri. La línea 519 también tendrá un cambio de recorrido desde General Daniel Serri. Lo hará por Río Atuel, Enrique Julio, Jujuy, Vélez, Don Bosco, Pablo Acosta, Bolivia y Enrique Julio. Y hacia la vecina localidad lo hará por 17 de mayo, Bolivia, Pablo Acosta, Don Bosco, Vélez, Jujuy, Enrique Julio y Río Atuel. Todos los cortes previstos durante la próxima semana también en nuestra ciudad.
2: Diego. Por su parte, la máxima categoría ya está en el circuito de Baku, el circuito callejero para el Gran Premio de Azerbaiyán. En este marco temprano arrancó la actividad 5:30 de nuestro país, bien de madrugada, en este Gran Premio que se adelanta para lo que va a ser la jornada sabatina. Pero por lo pronto en las prácticas libres quien comenzó a marcar un poco las expectativas de los tiempos fue George Russell, el hombre de Mercedes, con 1:45.387, le segundo a Max Verstappen, tercero Charles Leclerc, cuarto Lewis Hamilton, quinto Kimi Antonelli, que tuvo ahí un desperfecto en el bastidor, sexto Oscar Piastri, séptimo Liam Lawson, octavo Arvid Lindblad, noveno Esteban Ocon y décimo Gabriel Bortoleto. Mientras tanto, Pierre Gasly terminó en la 16ª ubicación y Franco Colapinto en la 18ª. Cuando estaban girando, bueno, hubo un inconveniente por el lado de uno de los Audi, precisamente de Bortoleto y además de Lindblad, lo que ocasionó la bandera amarilla prácticamente cuando moría en la tanda libre número 1 y no pudieron dar el tiempo correspondiente, así que se guardaron para lo que va a ser la tanda libre número 2, que está programada para dentro de 40 minutos, exactamente a las 9, cuando arranque entonces la actividad que continuará mañana viernes desde las 5:30 nuevamente con las tandas libres número 13. Ya la clasificación está programada para las 9 de este viernes y la competencia central por horario y día especial a partir del sábado desde las 8 de la mañana en esta nueva cita para el callejero, un callejero que reúne partes trabadas y partes rápidas principalmente. Pero lo contextual entonces que el día sábado de las 8 de la mañana la actividad comienza con la fecha número 15.
0: Muy bien, a veces la memoria a esta edad te puede traicionar, pero quiero recordar aquellos primeros compañeros que tuve y que mucha gente tuvo la oportunidad de conocer, porque en ese momento, indudablemente, la gente estaba pegada a los televisores, era la novedad, era lo que había para informarse. El otro día decía yo, cuando iba a una conferencia de prensa éramos 2, 3. Hoy es una multitud. Horacio Percio, José Román Cachero, Angelito Capa, Bodanza, Carlitos Bodanza, Carlos Bodanza padre, Néstor Ángel Barbieri, porque la radio estaba concatenada con la televisión. Trabajaban en conjunto LU2 y Canal 9. Inclusive la teleplatea de LU2 era la fonoplatea, teleplatea para Canal 9, fonoplatea para LU2, y de allí los programas eran en dúplex, lo que se decía en ese momento. Hugo Pipo, que recuerde en ese momento, Adolfo Orden, gente que se tomaba el tiempo para llamarte, porque yo tenía que ir a informativo, hablar con... Estaban todos juntos y te hablaban, te decían que cuál era tu pensamiento. Yo tenía 17 años. Y te aportaban experiencia y te decían y te enseñaban, ¿eh? Tantas veces. Una vez Barbieri sacó de la teletipo un rollo como de 3 metros y me dijo, ¿vos querés hacer esto? Sí. Bueno, resumime en 2 frases todo esto. Me había dado una sábana de 2 metros de largo. Tantas cosas que aportaban. Una teleplatea. Trabajaban 15 personas en la utilería. Yo recuerdo a Bambosi, a Marcolín. Tanta gente que eran carpinteros. Y ahora Lisieri, jefe de electricidad. Pero me quisiera acordar de tanta gente que la veo y no me acuerdo el nombre, no me acuerdo el apellido. ¿Cómo no recordar a Honorio Leguizamón, el que creó la nena, el dibujo? O Ser, que sé que vive, que trabajó también muchos años en dibujo en la nueva. Y perdón porque no me estoy acordando de las dos mujeres trabajaban, había una sección dibujo, estaban permanentemente haciendo las publicidades en cartel, todo era, las placas eran a nivel fotográfico, la escenografía se hacían, se trabajaba toda la noche, por ejemplo en el 69 para hacer la transmisión de la llegada del hombre a la luna. Un camión de exteriores que tenía 15 personas, que en el año 1973 se lo alquiló a Canal 13 de Buenos Aires. Tanta gente que ha pasado, aquellos chicos que llegaron de distintas localidades, Héctor Gay, Rubén Baltián, Carlitos Quiroga, todos rondábamos con la misma edad, ellos eran un poco más chicos que yo, Raúl Herbeta cuando vino de Balcarce, el Zorro Reyes de Dorrego, después lo que se fueron incorporando, Castrito, Nomicos, el queridísimo, estuvo mucho en BBC, mira vos cómo me traiciona, ya este más contemporáneo, Rubén González, que trabajó, estuvo en el U2, que nos reuníamos a la tarde y conversábamos tanto, tanta gente, cuando yo entré en lo que era la editorial de Nueva Provincia, se hablaba de 550 personas, 550 empleados. Era diario, radio, televisión, la televisión era la Niña Bonita, y Paralelo 38, una revista que escribía y salía los domingos.
1: Bueno, en el ámbito local, hablar también de algunas cuestiones que se dieron en el día de ayer, porque en este sentido... hubo otra detención que se llevó a cabo, tiene que ver con 2 jóvenes que fueron aprehendidos en el barrio Los Chañares luego de intentar fugarse de un control policial. Durante el operativo, la policía logró incautar 2 armas de fuego sin numeración, municiones y envoltorios con droga. El hecho ocurrió cerca de las 14, cuando personal del comando de patrullas que realizaba tareas de prevención observó un auto Volkswagen Gol color negro circulando sin la chapa patente colocada y con 2 ocupantes a bordo. Al advertir justamente la presencia policial y recibir la señal para detenerse, el conductor emprendió la fuga. Esto dio origen a una persecución que se extendió por unos 300 metros nada más, hasta que el vehículo finalmente detuvo su marcha en calle Petrona Aguilar al 900. En ese momento en que se rodeó el rodado, los uniformados advirtieron que desde la ventanilla del acompañante se arrojaron varios objetos hacia la vía pública y tras el rastrillaje en el lugar, la policía secuestró un revólver calibre 380 sin marca ni numeración visible, con 2 proyectiles y una pistola calibre 22 también limada con cargador y 4 municiones. También había un envoltorio con aproximadamente 13 gramos de cocaína, un cuchillo con mango metálico y 2 teléfonos celulares. Los aprehendidos fueron identificados como Diego Lautaro Berrocal, de 19 años, quien conducía el vehículo, y Tomás Alexander Quiñenau, de 22, también su acompañante. Ambos fueron trasladados a la comisaría séptima.
2: Y ya tiene confirmación Olimpo para jugar el próximo domingo en el Carminati a partir de las 15:30 horas, cuando reciba a Gimnasia de Chivicoy. En este contexto del encuentro de ida de los cuartos de final de la zona campeonato del torneo Federal A, que va a otorgar el primer ascenso a la Primera Nacional. El árbitro designado, Fernando Reckers, de Córdoba. Tras este cotejo, una semana después se jugará la revancha el Chivilcoy, con ventaja deportiva para este último, que avanzaría de fase en caso de igualdad en puntos y goles. Mientras quien logre sortear esta instancia, sea Olimpo, sea Gimnasia de Chivilcoy, estará midiéndose con quien resulte ganador entre San Martín de Formosa, primero del Nonagonal A, y Atenas de Río Cuarto, que terminó cuarto en el Nonagonal B. El duelo comenzará en Córdoba el domingo a las 19:30 horas. Por otro lado, a las 15:30 horas se medirán Defensores de Belgrano, que terminó cuarto, contra Alvarado de Mar del Plata, que terminó primero en el grupo que estaba Olimpo y Villamitre. Mientras que a las 19 horas Sol de América recibirá en Formosa a Chipoletti bajo el arbitraje de Gustavo Benítez, así como se va encuadrando entonces los cotejos de los cuartos de final de este torneo federal A.
0: La televisión en Bahía Blanca, que comenzó con Canal 9 en 1965, un 24 de septiembre, arrancó con la sección Cine TV, la de los camarógrafos. La oficina funcionaba en el tercer piso de Galerías Plaza. Recién en septiembre de 1968 se pasó al edificio de Sarmiento 54. Allí arrancaron el jefe, que venían del diario, fotógrafos, Miguel Tomé como jefe de sección. La sección se llamaba Cine TV, la sección camarógrafos. Abel Omar Sosa era el subjefe, Jorge Migliori, Carlos Larribité, Néstor Malaspina, Alfredo Omar Sesma, René Pascual, que ayer ya lo traté de ubicar, está en Italia, Horacio Pascuarella, que estaba en la edición, Figueroa, tanta gente que se fue incorporando, 8 camarógrafos para, por órdenes, hacer no menos de unas 30 notas por día, más las películas comerciales. Era todo en film fotográfico, no había cronista. Recién se empezaron a hacer las primeras experimentaciones en el 68, y en las transmisiones para hacer la exposición rural de Villa Bordeaux, se lo dije acá a González Martínez, cuando hicieron esa torre que está frente a la pista, que le hicieron para poner una cámara elevada, se le contrataba todo Canal 13 de Buenos Aires, a ProArtel, hasta venían algunos camarógrafos. Allí arrancamos con la Auricon Pro 600, después Miguel Tomé inventó una Bolex Palar sonora, con sonido magnético, con sonido fotográfico, y así vamos creciendo, y empezaron los primeros reportajes, que se hacían con justamente el personal y los periodistas de LU2, Radio Bahía Blanca. Siempre voy a recordar la primera nota que me tocó hacer, no sonido, porque en ese momento no había sonido, que creo que fue en el principio del 68, cuando con Norman Fernández fuimos hasta Río Colorado a hacer la construcción de, creo que es el oleoducto, el Neuva 2. ¿Sí? No sé si es oleoducto o gasoducto, sinceramente no me acuerdo. Pero fuimos a Río Colorado y era la mayor parte de la ruta de Ripio, ¿no? Y tantas cosas que pasaron, porque en ese momento se cubría mucho, se viajaba permanentemente. Se viajaba a los argentinos de básquet, se viajaba a cubrir fiestas como... Estuvimos muchos años cubriendo Río Negro, porque la televisión Canal 9 llegaba por aire hasta Sierra Grande, a General Conesa. Había un noticiero a las 11, cierre de página, que primero lo empezó haciendo Norman Fernández y después lo siguió haciendo Quiroga, que lo piseaba al Banco de la Provincia de Río Negro, y durante muchos años cubrí la fiesta de la nieve en Bariloche, distintas fiestas regionales. Estuvimos en el principio de la fiesta de la cebada cervecera en Puan, y tantas fiestas y tantos recuerdos que nos permitió inclusive en algunos lugares tener que alojarnos en casa de familia porque ni siquiera había hoteles.
1: Bueno, decíamos Día de la Virgen de la Merced, patrona de Bahía Blanca. Por esto, en el día de hoy, las dependencias municipales permanecerán sin atención al público durante la jornada. En lo que respecta al transporte público, circulará con la frecuencia habitual, lo mismo que para el servicio de recolección de residuos domiciliarios, que se va a desarrollar de manera normal. No se cobrará el uso del sistema de estacionamiento medido y pago, aunque de todos modos se deben respetar las zonas no permitidas para estacionar. Los consultorios del Hospital Municipal de Guardia de Clínica Médica y Pediatría funcionarán de 8 a 19 horas. El cementerio municipal permanecerá abierto para visitas de 8 a 17, mientras que la administración atenderá de 7 a 12. Durante la jornada estarán habilitados el acceso principal por calle Lejarraga y el acceso secundario por Zarratea y Abad. También en el día de hoy no hay clases en este sentido, así que bueno, lo que hay que tener en cuenta sobre los servicios en Bahía.
2: Y anoche el básquetbol local de la Liga de Oro tuvo su adelantado en el contexto de la sexta fecha, donde Pueyrredón doblegó de visitante Independiente 84-69. En este contexto estarán completando todo lo que es la jornada de este jueves desde las 21 horas. Alem Estrella, Pacífico Villamitre, Bahiense del Norte Estudiantes, Olimpo Liniers y finalmente Barrio Hospital enfrentando a Napostá.
0: El 24 de septiembre de 1965, Canal 9 se difundía y se emitía en la ciudad de Bahía Blanca y la región. 15 años después, el 1 de mayo de 1980, se produce un hito fenomenal. La televisión pasaba de blanco y negro a color y había que cambiar los aparatos. Esa mágica noche fue transmitida con un solo conductor, Norman Fernández, que lo hizo a las 12 de la noche. El cambio, ¿no? Mucha gente recién pensaba, porque lo que tiene la televisión que en radio te arreglás con un solo operador, en televisión necesitas 12. Hoy ya cambió, pero en ese momento era todo fotográfico, multiplexer con placas, las tortas de película 16 milímetros, en cine, en comerciales. Y me acuerdo de los que puedo. Me acuerdo de Darriba, me acuerdo de Mario Calderón, de Cacho Ángelo, Carlitos Arrigoni. Hago un esfuerzo tremendo, pero la verdad, un poco la emoción y un poco el hecho de ver la cantidad de horas que pasábamos juntos. Porque entrábamos a la mañana y nos íbamos a última hora de la noche. Era una realidad. Y nos pagaban muy bien. También tengo que decirlo. Para que ustedes tengan una idea, cuando entré, a las 9 de la mañana, un mozo, Solé y Rodríguez, eran dos, el gallego Rodríguez, de saco blanco y monito negro, le traían a todos los empleados café con leche con tres medialunas. Al mediodía, un lomito en pan con una Coca-Cola. Y a las 5 de la tarde, la merienda. Otra vez la leche con medialunas. Como decía mi gran amigo y sabio, ya malogrado, Salvador Fernández. Qué bien que estábamos cuando estábamos mal.
1: Bueno, hablamos del ámbito local también. Un hombre acusado de vender drogas en el barrio Estela Mari fue arrestado luego de un allanamiento en su vivienda, en medio del cual se secuestró cocaína compactada y fraccionada. El sospechoso fue identificado como Mariano Díaz, a quien venían investigando desde la UFIC número 19 a cargo del fiscal Mauricio Alcero. Por orden del juzgado de garantía número 3, la policía requisó la vivienda ubicada en Kramer al 2200 y además de los estupefacientes secuestró un revólver, municiones, una balanza de precisión, dinero en efectivo y celulares y otros dispositivos que serán analizados. La causa se inició a mediados de agosto de este año a partir de denuncias que alertaban sobre presuntas maniobras compatibles con la venta de drogas al menudeo en esa casa frente a la plaza del barrio. A raíz de las tareas investigativas realizadas por la Delegación Departamental de Investigaciones del Tráfico de Drogas Ilícitas de Bahía Blanca, los trabajos de vigilancia, observaciones estáticas y registros audiovisuales del lugar, se logró documentar reiteradas conductas asociadas justamente al intercambio de sustancias ilícitas en distintas horas del día. Con las pruebas reunidas por la Fiscalía, Garantía otorgó la correspondiente orden de allanamiento concretada en la tarde de ayer. Díaz será indagado hoy por el delito de tenencia de estupefacientes con fines de comercialización y también por tenencia ilegal de arma de fuego de uso civil.
2: Y dos jugadores en menos cuenta Lionel Scaloni debido a lesiones en este marco precisamente de los preparativos para lo que va a ser la nueva fecha FIFA que va a estar enfrentando el seleccionado argentino luego del paso del Mundial. Juan Foyt del Villarreal y Thiago Almada de River Plate son los que no van a ser parte de esta nómina debido a las lesiones que padecieron en los últimos cotejos. Mientras tanto, ya está entrenando el combinado a la espera también de que arribe Lionel Messi para lo que va a ser su despedida. Por lo pronto, los dirigidos por Lionel Scaloni van a estar enfrentando a Bolivia el 30 de septiembre en el Estadio Mario Alberto Kempes de Córdoba. Posteriormente se van a trasladar a Buenos Aires para dirimir la cuestión frente a Burkina Faso. Paso el 13 de octubre en River Plate para cerrar ante Benín, también en el Monumental el 6 de octubre, donde se va a plasmar entonces la despedida al astro argentino con entradas que ya salen a la venta en la jornada de hoy. Entre 90.000 y 480.000 pesos la venta de entradas para ver el último espectáculo de Lionel Messi con la camiseta albiceleste.
0: Un recuerdo final ya para algunos operadores que van apareciendo en mi mente, como Balmaceda, Berucci, Calahorra, como aquellos locutores, porque la locución era en off, todos se hacían vivo, María Palma Nazaro, Raulito de Gasperi, bueno, ahora Juan Carlos Vero, Franco, Matoso en vivo, Néstor Matoso, bueno, tanta gente que realmente se me agolpa ahí. Y también entré con el director Néstor Libertella, un ex futbolista, un ex locutor, que era el director de Canal 9. En 1971 pasó a serlo Segundo Fernández, el hermano de Norman, por mucho tiempo. Muchísimas cosas. Ahora me estoy acordando, también me había olvidado, con alguien que viajé muchísimo. Un italiano de aquellos que arrancó con programas en el U3 o en el U7 con Italia de hoy y de siempre, con Aida, la música de Aida Verdi. Me estoy refiriendo a Angelo Mannucci. Seguramente muchos lo habrán conocido. Yo viajé muchísimo por todo el país con él. Bueno, estos recuerdos que realmente me traen momentos muy gratos a la memoria, y en un día tan particular como hoy, cuando Canal 9 Telenueva está cumpliendo, Canal 9 Telenueva de ese tiempo, hoy es el 9 TV, 61 años. 16 grados la temperatura en la ciudad de Bahía Blanca, una linda mañana de primavera, vamos a una temperatura de 23 grados, un poco molesto el viento, ahora en las primeras horas de la tarde estaremos a pleno sol.

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0: 2-9-1-5-3-8-6-92-3 para que se comuniquen todavía con Primero Bahía. Hablamos de algunas cuestiones locales porque buscan a dos personas. Una de ellas se trata de una menor de 14 años. Desde la comisaría séptima indicaron que se trata de dar con el paradero de una joven de 14 quien se asentó ayer a las 17 de un hogar de familias solidarias ubicado en Ayacucho al 2300. Se trata de Tiziana Mariel Monzón, por quien se iniciaron actuaciones sumariales con intervención en la office número 20. La menor vestía campera celeste y jean, zapatillas de color negro, mide aproximadamente 1,50 m, es de contextura delgada, piel blanca y cabellos largos con un mechón rojo. No tiene tatuajes ni piercing, por lo que quien tenga algún tipo de información sobre Tiziana deberá comunicarla a 911 o a la seccional séptima en la estrada 3196 o si no al teléfono 480-6713. También se está buscando un hombre que desapareció el 17 de septiembre. No volvió a su casa de Montevideo 2424 y no se tiene información de su paradero. Toledo mide 1,60 m, es de contextura delgada, tez trigueña, ojos marrones, cejas pronunciadas con barba, pelo negro y los costados entrecano. También tiene tatuajes en el rostro, en el sector de la sien, con piercing en la nariz, cruz con notas musicales en el cuello hasta la altura de las clavículas y tatuajes en ambos brazos. Al momento de su desaparición vestía una campera azul eléctrico, chomba color negro con líneas horizontales color beige, pantalón oscuro de gabardina y zapatillas negras, por lo que ante cualquier información también comunicarla en 911 y si no en la comisaría sexta. Diego, en deportes, ¿qué más tenemos?
1: Bien, dando cuenta de finalizar la nota que comenzamos la semana pasada sobre el Newcom, este deporte que está teniendo injerencia en los últimos 3 años en nuestra ciudad, pero que ya data de 1895, vamos a tener actividad durante el fin de semana con un campeonato en Villa Mitre, pero además de la comisión directiva que se formó este año para dar cuenta del afianzamiento tanto en nuestra ciudad como en torneos a nivel regional y nacional, dando cuenta entonces de la actividad desde la comisión directiva, Jorge Fernández decía lo siguiente.
2: Nos unimos unos cuantos clubes, la mayoría de los clubes de cada día, para fundar la asociación civil Bahienses Unidos por el Newcom, con personalidad jurídica. Entonces ya que después ya creo como decís vos, en enero vamos a estar trabajando en eso, para que se organice, se unifiquen, se haga un campeonato como los de básquet, de fútbol, que empiezan que en febrero y terminan en noviembre. Hacer un seleccionado, organizar como todas las asociaciones. Todos los deportes, va.
3: ¿Y la actividad hace un parate ahora cuando venga el verano o se siguen reuniendo y manteniendo la actividad
2: parate
3: para todos?
2: No, seguimos jugando todo el año. En enero ya sí sale un parate, pero por el hecho nomás común de que la gente se va de vacaciones, viene o enero, pero si no, continúa jugando, no, eso no hay problema. Pero el parate es por lógica, en todos los deportes se para enero y febrero, se para.
3: Y para lo que resta de este 2026,
2: la liga municipal termina en noviembre y la del sur también, las dos terminan en noviembre. Hay más fechas, sí, hay fechas. Se juegan los fines de semana. Ahora, nosotros nos falta jugar Montehermoso, en la liga del sur Montehermoso, en Montehermoso, en Río Colorado, en Villa Mitre se juega el día 26. Uh-huh. Es una empieza a las 9 de la mañana y termina a las 2 de la tarde. Uh-huh. Todos los equipos van a jugar ahí. El 26 de este mes juegan en Villa Mitre. El Newcom creció muchísimo. Desde 1895 que nació. Y yo me molesta mucho cuando dicen es una adaptación de vole y es para gente grande. No, es para... Empieza más 40. Lo que pasa es que gente grande no va porque la gente joven trabaja de mañana y a la tarde no hay canchas. Entonces no pueden ir a practicar. Están todos en todo el país jugándose. Uh-huh. Te digo que están todos en todo el país. En algunas provincias se formó ya la asociación, están todos, son provinciales, pero bueno, acá en la provincia de Buenos Aires están bastante peleados por el tema con FEBA y
3: la convocatoria.
2: Sí, se juega mucho con Brasil, con Uruguay, se está jugando mucho con Chile, con Chile, Uruguay y Brasil se juega mucho. Villa Mitre, Olimpo, Maccabi, ahora empezó Tiro Federal.
3: Acá las Tres Villas también.
2: La Armonía, las Tres Villas, sí, las Tres Villas, sí, ahora estamos jugando en el municipal. O sea, hay muchos más que están más avanzados porque hay muchos que están. Nosotros, por ejemplo, en Villa Mitre, jugamos martes y jueves de 9 a 11 de la mañana. Practicamos, mejor dicho. Pero no tenemos cancha a la tarde. Eso sí, lo que pasa es que no se consiguen cancha a la tarde porque todos los deportes están ocupando las canchas. Y la gente joven no va. O sea, hay gente de 40 años no hay jugando. Acá en Bahía estoy hablando, ¿no es cierto?
3: Claro.
2: Porque en otros lugares sí. En Bahía tenemos mucho más 60 y más 70. Hay unos lindos equipos y trataremos nosotros con la Gupen, estamos tratando de organizarlo de una manera para que se hagan campeonatos seleccionados de Bahía Blanca, que vayan a jugar afuera, porque hay una organización afuera, pues está FEBA y ADNA. Uh-huh. FEBA es la del vóley, y después está ADNA, que es una asociación de técnicos nacionales, pero es por otro lado esa. La verdad es que cada vez más gente hay.
4: Muy bien, realmente una visión total del país, porque con los conflictos, con la gente en la calle, en granjas de desarrollos, en FATE, con lo que está pasando en el sur del país sobre la cordillera, sobre el oeste, a la altura de Neuquén, en Bariloche, San Martín de los Andes, está lloviendo sin parar. Estiman 150 milímetros que pueden llover o más. Hay alerta roja, hay alerta por vientos. Argentina con el Papa León, bueno, se presentó la canción oficial para recibir al sumo pontífice. También se anunció que el INDEC hoy va a dar a conocer la pobreza en los primeros 6 meses de este 2026. Así que veremos qué es lo que pasa después de la tarde.
1: Nuevamente el tema viene con lo que es el contexto de esta copa que lanzó la AFA. Ayer habíamos hecho mención, pero ¿qué conlleva directamente y lo que va a abarcar? Bueno, tendrá en juego los protagonistas de la Copa Argentina, la Supercopa Argentina y la Supercopa Internacional, damos cuenta. Y se va a agregar además 8 estrellas, las 4 antes mencionadas, torneo apertura, el torneo clausura, la tabla anual y el trofeo de campeones. En este contexto, si el ganador de la Copa Argentina es el mismo que el ganador de la Supercopa Argentina, la plaza será ocupada por el subcampeón de la Supercopa Argentina. Y si el ganador de la Supercopa Internacional es alguno de los campeones de los otros dos certámenes, la plaza será para el subcampeón de la Supercopa Internacional. En caso de que así y todo haya un equipo repetido, la plaza será para el subcampeón de la Copa Argentina. A esta altura es mucho más fácil entender la cuadratura del triángulo y del círculo que el torneo que están armando. Lo cual el sistema de disputa va a ser el partido 1, campeón de la Supercopa Argentina contra el campeón de la Supercopa Internacional. El segundo partido, campeón de la Copa Argentina contra el perdedor del partido primero. Y el partido tercero, el campeón de la Copa Argentina contra el ganador del primer partido. Y los estadios van a ser designados por la AFA. En caso de 90 minutos de empate, se habrá definición por puntos penales. Se otorgarán 3 puntos por partido ganado en los 90 minutos, 2 puntos al que gane los penales y 1 punto al que pierda en los penales. Más o menos así está programado lo que va a ser este nuevo torneo por parte de la AFA.
4: Argentina con el Papa León. Han presentado la canción oficial para recibir al sumo pontífice, una composición que se dio a conocer por la conferencia episcopal. El Santo Padre va a estar en el país entre el 8 y 11 de noviembre. Ayer se estrenó la canción oficial para la visita del Papa León XIV en el país. La composición se llama Argentina con el Papa León y fue dada a conocer por la conferencia episcopal. Bueno, cuando la tengamos ya en cualquier momento vamos a empezar a difundirla para conocerla, y nos vamos preparando porque de acá a noviembre va a ser un soplo, se va a pasar rápido y el Papa va a visitar esta parte del planeta que viene a Uruguay. De Uruguay vendrá a la Argentina, estará 3 días y de allí justamente irá a Lima, la última etapa del viaje.
0: Bueno, lo decíamos en los títulos, un camión con acoplado y cargado de soja volcó ayer en la rotonda de Grumbey y su chofer debió ser rescatado de la cabina y luego hospitalizado. El hecho tuvo una mecánica similar a la de otros incidentes viales que se han registrado en el sector. El transporte Mercedes-Benz bajaba desde la zona de Espora en dirección a la terminal portuaria y aparentemente se quedó sin frenos en medio del choque y vuelco. Además de perder casi toda la carga, el camión derrumbó una de las torres de iluminación del cruce, con lo cual la visibilidad en el sector podría verse afectada durante el horario nocturno. En el lugar trabajó policía, defensa civil y bomberos voluntarios de Ingeniero White. También acudió una ambulancia del servicio Siempre, que trasladó al conductor, identificado como Fernando Rodrigo Puccinelli, de 47 años, al Hospital Pena, con traumatismos en sus piernas. Así que en este sentido, desde la Sociedad de Fomento del barrio Punta Blanca Sur, en el sector donde se produjo este accidente, bueno, están preocupados debido a la reiterada cantidad de hechos que se dan en este lugar con camiones que al parecer todos se quedan sin freno.
4: Mientras en este momento se han suspendido las clases en Bariloche por el alerta roja por lluvias, vientos, nevadas, el INDEC va a difundir el dato de pobreza del primer semestre de 2026. Los especialistas ya estiman que va a rondar el 30%. La publicación, que se va a conocer hoy a la tarde, mide la evolución de los ingresos de los hogares en relación con el costo de vida. Los analistas anticipan un deterioro respecto de los últimos meses del año pasado. El Instituto Nacional de Estadística y Censo, el INDEC, lo va a dar a conocer hoy a la tarde, y de acuerdo a las estimaciones de los especialistas, la cifra se va a ubicar en torno al 30%. El último dato de INDEC responde a los últimos 6 meses del año 2025, cuando la pobreza llegó al 28,2% y afectó casi 13 millones de personas, el nivel más bajo en 7 años. El nivel de indigencia, en tanto, alcanzó 6,3% a comienzo de la gestión de Javier Milei. La pobreza llegó a 52,9% y la indigencia al 18,1%. Desde entonces, los indicadores registraron una caída del 24,7 y 11,8 puntos respectivamente.
0: 2915-386-923. Pau, por acá dice: hola, buen día, Turco y compañía. ¿Sabrán qué pasó en la calle San José al 900? Estaba Defensa Civil. Por ahora, Pau, no han informado nada, así que vamos a consultar justamente a la gente de Defensa Civil qué fue lo ocurrido, si se trata de un hecho menor o algo importante.
1: Y Boca y Racing van a estar disputando uno de los grandes cotejos animadores de estos cuartos de final de la Copa Argentina en busca del pasaporte a la semifinal. La cita el próximo domingo desde las 17 horas, trasladándose a Rosario en el Estadio Gigante de Arroyito. Para esto, quien fue designado para impartir justicia en el campo de juego, Andrés Gariano.
0: 2915-386-923. Tenemos un audio de Mauro, escuchamos a ver qué dice.
5: Hola, Turco, Miriam, buen día, tengan pero muy buenos días. Bueno, acá seguimos y continuamos con otro reclamo moral histórico, veteranos continentales. Repito, hoy pasado 44, 45 años, continuamos sin nuestro reconocimiento y derecho correspondido como veteranos. Y lamentable, pero cierto, y nos siguen pateando. Hoy no tenemos novedad, ni proyecto, ni ley que nos dé nuestro reconocimiento. Continuamos siendo casi NN, sin obra social, sin atención sanitaria, sin pensión honorífica. Desde ya, gracias, Turco, Miriam, y la disculpa del caso. Mauro, veterano no reconocido histórica y moralmente. Gracias a 62 de la Compañía Intendencia 181. Gracias, Turco, Miriam, tengan buen día.
4: Xi Jinping está en los Estados Unidos, Trump lo recibe en la Casa Blanca, la cumbre está marcada por el comercio, Taiwán, Irán y la inteligencia artificial. Esta es la segunda reunión entre ambos mandatarios en el año, la primera visita del líder chino a Washington en más de una década. La agenda contempla una ceremonia de Estado en los jardines de la mansión ejecutiva, además de una cena con empresarios y referentes del sector tecnológico.
1: Mientras tanto, la Liga del Sur, pero en este caso la Senior, tuvo su tercera fecha, y en la jornada de ayer Pacífico de Cabildo le ganó 3-1 a San Francisco. Similar resultado se dio para Pacífico, pero de nuestra ciudad, ante Tiro Federal. Mientras tanto, Bella Vista doblegó 2-1 a Huracán. Un resultado similar se dio a favor de San Sinén ante Comercial. Y finalmente, por la mínima, Libertad le ganó a Sporting en la presentación de esta tercera fecha, que lo tiene a Pacífico de Cabildo con 9 unidades, Pacífico de Bahía Blanca, San Sinena, Libertad, Bellavista con 6, Huracán con 4, Comercial, San Francisco con 3, Tiro con 2 y Sporting que cierra sin unidades.
4: Cuatro mujeres quedaron varadas 56 horas en Jujuy y la aerolínea no le dio hotel ni comida. La justicia ordenó indemnizar a un grupo de pasajeras. El grupo de cuatro mujeres pasó más de 2 días sin asistencia tras la suspensión de su vuelo de regreso a la ciudad de Buenos Aires. Un tribunal condenó a la aerolínea a pagarles una indemnización por daño moral y los gastos ocasionados al comprobar que no acreditó razones climáticas para la demora, ni le brindó el alojamiento y la comida que realmente le correspondían.
0: Bueno, recordamos los cortes de redes para el día de hoy a tener en cuenta desde las 9:30 a 12:30 horas en nuestra ciudad. Afectará el cuadrante de las calles Alem, Cipolletti, Rosario y González. En Coronel Suárez, hasta las 12 horas, afecta la zona rural, Ruta Provincial 67, entre Ruta Provincial 85 y Avenida San Martín. Y en el interurbano norte, de 9 a 12, afectará la zona de Dufour y Cantena.
4: El Máximo Kirchner, el líder de la Cámpora, suma recorridas en el interior del país, alimenta especulaciones con un perfil nacional. El líder de la Cámpora viajará a Chaco y San Juan en las próximas semanas, lo anunció hoy. Su rol en la negociación de unidad y la fría distancia que hay con el gobernador Axel Kicillof.
1: Y para ir cerrando el ámbito del deporte, en 5 minutos ya arranca lo que van a ser las tandas libres número 2 de la máxima categoría en este circuito callejero de Baku, el Gran Premio de Azerbaiyán, cuya cita, como hacíamos mención, las tandas libres número 2 a partir de las 9. Mañana va a continuar con lo que tiene que ver la tanda número 3, desde las 5:30 la clasificación para estar atento a las 9 de la mañana y el gran premio que se traslada del domingo al día sábado por una cuestión de fecha nacional para Azerbaiyán. Se va a correr entonces a partir de las 8 de la mañana del día sábado.
4: Se escribió en el Shift Report, la nueva longevidad impacta en el mundo laboral, pero la adaptación de las organizaciones está rezagada. La vida activa extendida requiere nuevas soluciones de aprendizaje y ajustes institucionales para acompañar trayectorias laborales más complejas. La temperatura en la ciudad de Bahía Blanca, 16 grados. Va levantando de a poco la temperatura, se va a ir despejando, vamos a tener pleno sol en un ratito nada más. Va a llevar la temperatura a 22, 23 grados. Lo que sí, va a aumentar un poquito el viento que va a soplar rachado. Hemos llegado al fin de nuestro programa de hoy, aquí en Primero Bahía, en la continuidad de la radio Jorge Rubio Composturas. En nombre de Miriam Bugliani, Diego Riche, Enzo Bravo y quien les habla, Omar Sevi, le deseamos a todos que disfruten de este día. Pasen todos ustedes un muy buen día.
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0: me tocaron las gomas nada más, que tampoco es un dato menor.
1: Eva, chicken.
2: Listo, no dije nada.

0: Hola gente, buen día, ¿cómo están ustedes? Bienvenidos a la mañana de Radio 10, arranca Posturas hasta el mediodía. Mañana de jueves, Fórmula 1, que no es habitual tenerla los jueves. Ustedes saben que esta carrera está adelantada todo un día completo. Lo que teníamos que hablar los viernes lo hablamos los jueves. Lo que tenemos que hablar el sábado lo hablamos el viernes. Y la carrera del domingo va el sábado, enseguida se va. Nos va a estar contando todo esto y cómo le fue a Colapinto en un día complicado, porque salió este muchacho Briatore a cagarnos a pedo a todos los argentinos. ¿Quién es este Briatore para cagarnos a pedo a todos los argentinos? Este Briatore más turbio que la barba gris que tiene. Enseguida vamos a hablar con Seba de eso también. Un día con un mini feriado hoy. Asueto, administrativo, labura todo el mundo, menos lo que tenga que ver con la administración pública, tiene que ver con la Virgen de Bahía Blanca, así que no va a haber nada que tenga que ver con lo administrativo, y eso incluye también a las escuelas. Sí laburo, todo el mundo labura, los comercios, todo está abierto, de hecho, nosotros estamos acá, es una patrona de Bahía Blanca. Y ese fue el motivo, o es el motivo, por el cual se corrió ayer la sesión del Consejo Deliberante para el día de hoy. Es más, no voy a contar algo, hoy me agarraron bueno.
1: Con que no cuenta, bueno, que cuenta, ¿qué hacés, que no cuenta.
0: Buen día, buen día.
1: Para un poco, no, no. Lo la que Virgen pasa hoy que... no lo permite. Hoy
0: tenés claro, que, justamente.
1: Hoy tenés que ser bueno.
0: Le voy a hacer honor y respeto a la Virgen, entonces voy a tratar de no pelearme. No le voy a dar una. No le voy a hacer ningún caso a la Virgen. Mirá, no.
1: Sos un mentiroso, irrespetuoso.
0: No le voy a hacer ningún caso a la Virgen. No. El respeto con la Virgen pasa por otro lado. Yoji, ¿me das por favor?
1: Me arrancó. Ya está.
0: Sí, directamente.
1: Es mi último jueves, Jorge. Hacémelo bueno. Disfrutar.
0: El último jueves.
1: Ponete feo, Jorge.
0: No te vas a olvidar del último jueves. Prométame que no me van a preguntar.
1: Ah, terminala. Yo hoy no te prometo nada.
0: Bueno.
1: Hoy vine de taco aguja.
0: Ah, no, pero el desfile final es mañana, mi amor.
1: No, de cruzada, digo.
0: Ah, de cruzada. Bueno, no sé si te enteraste ayer que el lunes vos no estás, pero sí estoy yo.
1: Ah, ¿viene al estudio el lunes?
0: Sí, mi amor.
1: Tenías un problema personal conmigo, yo me baño todas las mañanas, Jorge, te quiero contar. ¿Eh?
0: No, al contrario. Ajá. Me da mucha lástima no poder cruzarme con vos hasta tu vuelta en el 2043. No.
1: Poco creíble. No. Yo no le quiero preguntar a nadie qué opina de esto. No lo haré.
0: No.
1: Pero como de costumbre.
0: ¿Del 2043 o de lo mío?
1: De esto. De que volvés el lunes.
0: Esto,
1: el lunes.
0: Ah,
1: que
0: no pude.
1: Voy a estar sintonizando el lunes.
0: No, fácil. Pude coordinar que me lleven.
1: Mirá vos, qué justo. 2 años esperando que te traigan el estudio.
0: No, 2 años no. Si yo me quedé sin auto en marzo. No.
1: Sin auto.
0: Los chicos tuvieron el accidente en marzo. Sí, el primer mes de este ciclo yo estuve yendo a la radio. Día más, día menos, bueno.
1: Yo sí me miro con cara como diciendo, Cari, no sé si qué decir.
0: Pero ¿y qué?
1: No tengo anotado.
0: Yoji ya lo habían exiliado cuando empezó a estar con nosotros.
1: Y por eso me está diciendo, Yoji, que no viniste. No voy a comprometer a nadie.
0: ¿Cómo que no fui? No. Pero está equivocada, mi amor. Yo el arranque del ciclo en febrero, no. En marzo, yo empecé a ir a la radio. Y en febrero también. Si me dieron la llave, me prestaron la llave
1: algunas,
0: de la rampa.
1: No.
0: Y
1: algunas,
0: a las chuequeadas yo subía por la rampa.
1: Algunas recuerdo.
0: Algunas no, la mayoría. Bueno, cuando íbamos a los días, no. En ese momento estábamos arrancando en el Migliore. Y bueno, y algún día que yo... Tenía algún problemita de salud, pero no.
1: Dejemos el pasado en el pasado.
0: No, pero vos lo trajiste el pasado, mi amor.
1: Y porque me dolió, Jorge, me tengo que ir el viernes para que vos vengas el lunes, justo.
0: Es que algún día te voy a contar qué pasó. Voy a esperar que nazca Emita Y un día te voy a contar qué pasó y a último momento...
1: ¿Qué le has dicho, bueno, a Lorena, que yo te pellizco?
0: No, Lorena no tiene nada que ver con esto. No, Lorena, al contrario. La libero a Lorena con esto. O que vaya a la farmacia más temprano. No. No, no tiene que ver, Lorena. Debe ser una de las pocas cosas que Lorena no tiene nada que ver. No. A último momento se me ocurrió una idea. Ajá. Porque obviamente... A mí no me anda la pata y el brazo, la cabeza sí me anda.
1: No, eso ya sabes.
0: A muchos les molesta que me... Sí, me anda. Y fíjate lo que voy a contar ahora.
1: Sí, que yo te saqué de tema.
0: Entonces dije, no me saqué de tema. Dije, así, literal. Puta, ¿y por qué no hago esto? Lo pensé un ratito, lo dejé pastoreando, lo volví a pensar... Hice una llamada telefónica a las 10 de la noche. Claro. Dije, no me va a contestar a las 10 de la noche. No me contestó a las 10 de la noche. No, está bien. Pero yo quise mandársela porque no quería perder la esencia de la idea. Y como era una persona conocida, no me iba a decir, che, son las 10 de la noche, ¿cómo me mandar un mensaje? Al contrario, yo estaba seguro... Hasta me jugaba que me iba a contestar. Pero si no me contestaba, está bien porque era las 10 de la noche. Bueno, a las 8 de la mañana.
1: ¿De hoy? ¿Este mensaje fue ayer?
0: De ayer. Ah. De ayer, amor. Yo le escribí.
1: El martes. Ahí está. No, había entendido que había escrito ya.
0: No. Yo le escribí a una persona que después les voy a contar quién es, ¿no? Pero primero quiero estar en la radio. Yo le conté mi idea, le propuse mi idea, como es una persona que hace más de 2 años que yo no hablaba con él, más de 2 años, pero bueno, redondeemos 2 años, porque ahora con el tema, porque en serio, antes de mandarle el mensaje, me fijé en el chat cuánto hace que no hablábamos, pero el chat, viste, te complica, porque ahora como se borran, vos no tenés un historial si venías charlando. Cuando miro el... Primero tenía que ver si lo mantenía y no estaba en el freezer. No estaba en el freezer. Estaba allí.
1: Una lista tan grande.
0: Era martes, 10 de la noche. No, pues yo no te la había pasado para el freezer, no. No, porque aparte no tuve ningún problema. No había motivo para que estuviera en el freezer. Pero hacía mucho que no hablaba con él. Y cuando veo que tengo el contacto, digo... Bueno, me acabo de dar cuenta que me comí una media luna. ¿Cuándo voy a ir al Miglore? Mañana,
1: tranqui.
0: Me comieron las medialunas en casa. ¿Ves por qué voy a la radio? Me comen las medialunas acá en casa. Bueno, cuando veo que tengo el contacto y tenía que ver con la idea mía, se lo mando. No me va a contestar. 10 de la noche. No me va a contestar. Bueno, no me contestó. Pero lo tomé bien que no me contestara. Porque yo se lo mandé a las 10. Esa persona no está obligada a esperar que yo le mando mensaje, porque en serio hacía más de 2 años que no hablaba. 8 de la mañana se nota que empezó a laburar en... Es un empresario. Empezó a laburar en su empresa y lo primero que hizo, contestarle a Jorgito. ¿Y qué me dijo? Me parece una idea brillante. Después te digo con quién tenés que hablar. Pero ya contá con eso. Y automáticamente apareció la posibilidad de que todos los días me lleven a la radio.
1: Mira vos.
0: Pues sí. Y vos decís, pero me vas a decir, pero boludo, ¿y no me lo contaste? ¿Contamos una novia? No, pero es que cuando fuimos a Orovía no estaba.
1: No.
0: Cuando fuimos a Orovía no estaba. Es más, cuando fuimos a Orovía, que eso sí estuve mal y no te lo conté, se precipitó. En Orovía se precipitó. Pero no te lo conté porque aprendí a no contar las cosas de caliente. Entonces, en Orovía se precipitó.
1: No.
0: Imagínate por dónde viene.
1: Todavía no me fui y ya empezó a tener secretitos conmigo.
0: No, no, mi amor. No.
1: Me lo voy a anotar.
0: No.
1: Guarda que la llave del freezer la tengo yo,
0: pero,
1: ¿eh?
0: No, mi amor. Pero ninguna duda. Porque por más que nazca Emita, el freezer lo seguís manejando vos, la petiza. No. El martes, esta decisión mía se precipitó y se materializó el martes a la noche. ¿Cuándo querés que te lo cuente? Yo no te vi.
1: No podíamos, está bien.
0: Bueno. Así que a partir del lunes, va a estar Jorgito Rubio ahí en los estudios. No va a estar con Cari, pero vamos a estar con Meli, con todos los chicos. Y la verdad que sé que en la empresa hay una alegría que desborda, que yo voy a entrar ahí y que se termina la boludez. Pero me llegó la onda de alegría. ¡Uy, viene Rubio! Sí, una alegría desborda, por supuesto. Le avisé a las autoridades de la radio, que también le pareció fantástico. Así que el lunes estaremos por allí. Pero no iba a contar eso.
1: No era por ahí.
0: Hoy, el martes. ¿Cuántas cosas pasaron el martes?
1: Sí.
0: El martes le digo a una persona: escúchame, mañana miércoles, ¿no podríamos hacer una notita simple? Simple, yo digo simple, ¿eh? Te llamo, te hago una pregunta, no una entrevista de esas que hago yo, ni las que hace Santi. Una pavadita. Una pelotude. Como decía Yoji en Universal, una chotada. Mañana miércoles. Entonces me dice: no, mañana miércoles no puedo. Una mujer. Porque voy a estar ocupada por tal motivo. El motivo me pareció una boludez. Pero bueno, cada uno maneja la agenda. Y entonces le digo: bueno, la hacemos el jueves. No, Jorge, el jueves es feriado.
1: Besito.
0: ¿Cómo? El jueves es feriado. Perdón, ¿feriado de qué? El jueves es la patrona de Bahía. Ah, cierto, la Virgen. ¿Y qué tiene que ver con lo que te estoy diciendo? ¿Y es feriado? Ah, ¿es feriado? Ah, porque tengo que ir a la cooperativa yo. No, la cooperativa abre. Ah, porque tengo que ir a ver un celular. No, el celular me lo vio Yoji ayer. Me cagó la cabeza. Yoji fue a ver un celular para mí ayer. No sé para qué mierda fue. Y me dice: no, pero es asueto administrativo. Ah. Ah, es asueto administrativo. ¿Y qué, vos no trabajás? Y si es asueto administrativo, no se animaba, ¿eh? Y no. ¿Vos me estás hablando en serio? Sí, Jorge. Pero si querés lo hacemos. No, ahora soy yo el que no quiere. No. ¿A vos no te parece que vos, siendo funcionaria política, el jueves mínimamente boludear con una radio tendrías que hacerlo y no decirme que es feriado? Y bueno, Jorge, es feriado. No. Juro que no voy a decir quién sos al aire, pero no tenés vergüenza. Así nomás le dije. ¿Estuve mal o estuve bien?
1: Nah, estuviste tranqui además.
0: ¿Eh?
1: Estuviste demasiado tranqui.
0: Es como que yo hoy, a ver, voy a ir al tope. Es como que yo hoy lo llame a sus bieles y le diga: Fede, ¿qué opinás de tal cosa? Y la verdad, Jorge, que tengo una opinión decidida, pero es feriado. ¿Cómo? Sí, está bien, los empleados municipales no abren hoy, pero los funcionarios políticos. Mami. Vos querés saber quién es, ¿no?
1: Y lo que más me interesa.
0: No nació la nena, pero no perdés la esencia, ¿eh? Bueno, una funcionaria política hoy me dijo que no me podía dar una notita Porque es feriado. Mamadera. Mamadera. Bueno, ¿todo bien, Cari?
1: Todo sacala, excelente.
0: Porque voy a decir el nombre. Voy a decir el nombre de la mujer.
1: Yo te doy hasta las 10 de la mañana. 10:15 lo termina diciendo. 10:15 lo dice. Bueno. Lo agitamos, lo buscamos. No,
0: dije ya. Dije una funcionaria política.
1: Por eso. No hay tantas tampoco.
0: Bueno. Voy
1: a empezar a tachar.
0: Y sí. Te voy a dar una pista.
1: Solo.
0: Sumando las concejalas. Sumando las concejalas, sí.
1: Ya voy a encontrar.
0: ¿Eh?
1: Ya voy.
0: ¿Y querés otra?
1: A ver.
0: Volvé, Yoshi. Volvé. Volvé, Yoshi. Volvé, Yoshi. ¿Querés otra?
1: A ver.
0: Pero este es un pálpito, ¿eh?
1: ¡A cruzar los dedos!
0: Este es un pálpito. Con un par de políticos y funcionarios se me complicó el miglore del viernes. Que ya está cerrado, ¿eh? Quédense tranquilo que está cerrado. Se me complicó.
1: ¿Por esta mujer?
0: No, esta mujer aparte. Digo, aparte. Por eso le dije a Yoshi que vuelva. Para terminar de armar el miglore del viernes, con un par, no digo que sean mujeres o varones, se me complicó porque no están disponibles. No me harán la gran Suteba, ¿no? No me harán la gran Mati de invierno, ¿no? Que me meten jueves viernes. No. No me harán la gran Suteba.
1: Justo en un rubro donde no pongo. Pensado, ¿no? Es un rubro en el que no pongo las manos en el fuego, Jorge.
0: No, porque estoy quedando tronquito.
1: ¿Sabes qué? Manqui. No.
0: Bueno, tenemos un día muy completo hoy. Complicado. Estamos a. ¿Qué hora es exacto?
1: 9 de la mañana, 25 minutos.
0: Bueno, puedo decir algo. Uy, cómo arranqué hoy. 8 horas a partir de ahora, ¿qué horas serían?
1: Y las 3:25, ¿no?
0: Las 3. 3 de la tarde.
1: ¿5?
0: No.
1: 17, claro.
0: Tenemos, tenemos 3 horas a las 12.
1: 17.
0: No. Cerremos 6 de la tarde. Estamos a 8, 9 horas. De que los bahienses nos quedemos sin zona fría. Así nomás. Como para arrancar el día.
1: Tranquilo.
0: Hoy, el Senado. ¿Le pueden decir a la gente que está gritando que esto sigue siendo una radio todavía? Y que se escucha. Por favor, que no griten en los pasillos de la radio. Por favor. Por favor. Bueno. 6 de la tarde. Minuto más. Minuto menos, nos quedamos sin zona fría, Cari. Así nomás. Hoy el Senado va a estar tratando la definición de la zona fría para toda la provincia de Buenos Aires, que solamente se va a salvar Patagones. Obviamente Bahía Blanca no se salva. Así que hoy el gobierno dice tener los votos necesarios para decretar entonces a través de esta nueva ley que la provincia de Buenos Aires y algún lugarcito más que mucho no me calienta van a perder la zona fría y obviamente estaba ahí allí, así que eso va a ser la noticia de hoy a la tarde y de mañana a la mañana, porque si no pasa nada raro no hay ninguna posibilidad de que hoy en el Congreso no perdamos la zona fría. Y después vamos a hablar de más cosas, porque ayer finalmente se confirmaron algunos proyectos que tiene Milei en Nueva York, donde teóricamente es para bien. Vamos a charlar de eso, pero antes del informativo, estoy muy caliente, Seba, ¿quién es Briatore para decirnos qué es lo que tenemos que hacer con Franco, con el topu de Gali y todo lo demás? Seba, buen día, ¿cómo estás?
2: Buen día.
0: ¿Este muchacho?
2: Buen día, Jorge, ¿cómo andás?
0: Como la mierda ando.
2: ¿Vos sabés que voy a estar en desacuerdo con vos ya de entrada?
0: ¡Oh, otro que se va a la brújula!
1: ¿Qué pasó?
0: ¿Por qué están en desacuerdo conmigo? Pensé que me ibas a bancar
2: porque,
0: en esta.
2: Porque yo coincido en que las amenazas ya superan todo tipo de límite y es un extremo. Podemos...
0: Pero escuchame una cosa. Porque con vos también tengo, ¿eh? Escuchame una cosa.
2: Sí.
0: ¿A vos te parece que Briatore, que fue suspendido porque mandó a chocar un auto para favorecer a Alonso?
2: Yo sabía que me ibas a decir eso, ¿no? Sí, yo sabía que me ibas a decir eso.
0: Briatore mandó, anda a chocarlo y favorecerlo a Alonso. ¿Por la radio?
2: Sí.
0: Lo chocó y lo favoreció. ¿Y lo suspendieron cuánto en la Fórmula 1?
2: Y estuvo unos cuantos años.
1: Pero logró su cometida.
0: Bueno, sí, está bien. ¿A vos te parece que ese muchacho... Me puede salvar el informativo de Buenos Aires. ¿A vos te parece que ese muchacho me puede venir a... Bueno, ahora viene Daguerre. Hoy de Omic no hablamos. ¿A vos te parece que ese muchacho me puede enseñar de ética a mí? Un tipo que mandó a chocar un auto en la Fórmula 1 para favorecer a un piloto de él.
2: No, yo no digo de... que él nos venga a enseñar o nos venga a decir. Ahora... Una cosa es el enojo, la bronca, el insulto que uno larga al aire en el momento.
0: Sí.
2: Otra cosa totalmente diferente y que nada tiene que ver con la esencia del deporte es la amenaza.
0: No, pero está yo bien. No digo pero que... tengo otra respuesta. Pero pará, que yo sabía que me ibas a salir. Ya te conozco. Lo de Briatore lo usé de última. ¿A vos te parece que si mañana a mí en las redes me putea uno, dos, tres o me amenaza... ¿Me voy a agarrar con todo el barrio universitario? ¿Qué sabemos quién es el que te putea? ¿Cómo sabe Gali que es un argentino el que lo putea?
2: Y bueno,
0: el que lo amenaza.
2: Hoy no debe ser muy difícil entrar a un perfil de Instagram y ver de dónde es la persona.
0: Ah, ¿y quién sabe de dónde es la persona? Si hay perfil estrucho... Sabía que me ibas a decir esto. Gali, aparte de mala leche, es un botón vigilante cagón. Automáticamente. Como todo francés. Cagón, secundón y mala leche, como todos los franceses.
2: Amén.
0: Así nomás te lo digo.
2: Y
0: me parece muy bien y estoy con vos. La amenaza no forma
2: parte. Yo lo que digo, Jorge, porque
0: a ver... Vos no podés darle bola a una amenaza de redes sociales. ¿Sabés la cantidad que a mí me amenazan por redes sociales? Y no sé ni quiénes son, y cuando miro tiene dos seguidores.
2: Totalmente. Yo lo que digo es que como argentino... Como amante del deporte y además disfrutando como nunca la Fórmula 1 por tener un piloto argentino, no nos olvidemos que por una cuestión de amenazas, Agustín Canapino tuvo que dejar también el IndyCar.
0: Bueno, pero esas fueron puntuales. Estas son de redes sociales, Eva.
2: Sí.
0: Lo pusieron en TikTok.
2: Pero si vos habilitás la amenaza...
0: ¿Sabés que es un argentino?
2: Está bien, pero si vos habilitás la amenaza personal en redes sociales...
0: ¿Quién dijo habilitar?
2: No. ¿Quién dijo habilitar? Por eso yo no veo mal que haya salido...
0: A mí los libertarios por redes sociales el año pasado me dijeron ojalá que te quedes en la silla de ruedas toda la vida. ¿Y qué voy a pensar? ¿Que era Fernández o un amigo de Fernández? ¿Qué tengo que pensar yo?
2: No, obviamente. Yo lo que digo es que en el deporte, en la Fórmula 1, en el automovilismo en sí, que por suerte estamos a años luz del fútbol y de cualquier otro deporte, me parece que no está mal poner un límite. Después podemos cuestionar...
0: ¿Cómo manejás el límite en redes sociales de que no lo puten a Gasly?
2: No, pero para mí...
0: Imagínate que vos labures en la Fórmula 1. Que me encantaría. Ojalá que antes que me muera yo te vea laburando en la Fórmula 1. Te censuren una nota con Colapinto. Porque es censura. No le vamos a dar más nota a medios argentinos. Anda a cagar, Briatore. Anda a cagar. Dejá de joderlo a Franco. Y aparte, me voy al info. Mirá, te salvaste, Seba. Me voy al info. Ahora volvemos.
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0: La Fórmula 1, que me encantaría. Ojalá que antes que me muera yo te vea laburando en la Fórmula 1. Te censuren una nota con Colapinto, porque es censura. No le vamos a dar más nota a medios argentinos. Anda a cagar, Briatore. Anda a cagar. Dejá de joderlo a Frank.

0: 9:33 en todo el país. En Capital la temperatura 14 grados 7 décimas.
1: El gasto primario provincial subió 8,9% real y volvió al déficit fiscal.
0: Un estudio privado revela que el aumento de erogaciones abarca a todos los distritos analizados y limita la posibilidad de reducir impuestos a la actividad productiva.
1: Los mayores aumentos reales del gasto primario se dieron en Santiago del Estero, Neuquén, Jujuy y Formosa.
0: León 14 llega con alta imagen positiva a la Argentina.
1: Una encuesta nacional de Subán Córdoba antes de su visita al país muestra una valoración favorable del Papa que alcanza el 74% entre los mayores de 60 años, mientras que entre los jóvenes de 16 a 30 baja el 59,6%.
0: Presentaron en diputados un proyecto para penar el tráfico y desvío ilícito de armas y municiones.
1: El diputado Ramiro Gutiérrez, de Unión por la Patria, es autor de esta iniciativa que prevé sanciones de hasta 15 años de prisión.
0: Portugal prohibió el uso de la burka y el niqab en lugares públicos.
1: Se impondrán multas de hasta 4.000 euros y los hombres que fuercen a mujeres a llevarlas enfrentarán hasta 3 años de prisión.
0: El gobierno portugués los calificó como símbolos de opresión y riesgo para la seguridad.
2: Tránsito.
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5: Bueno. Volvemos, Eva, y terminamos con esto porque, en serio, yo lo hago muy apasionado, no es con vos el tema. Pero aparte, y después te dejo que des tu idea porque acá el que cubre automovilismo sos vos. Este muchacho Gasly, que es un mala leche, decididamente. ¿Por qué no lo dijo después de Madrid? Lo dice un día antes que el pibe se surba al coche Fórmula 1 y lo caga a palo otra vez. ¿Por qué no lo dijo después de Madrid? ¿Por qué no se quejó después de Madrid? Es un mala leche.
6: De todos modos, las amenazas continuaron hasta hace algunos días atrás, Jorge.
5: ¿Y por qué no lo dijo después de Madrid? Lo dice antes, un día antes de Bakú. Para joderlo al pibe. Para que todos estemos hablando de esto.
6: Yo lo que digo...
5: Claro, yo... A ver, y te dejo a vos, ¿eh? De ninguna manera yo voy a avalar violencia. ¿Cuántas veces lo he dicho yo? Mil veces. Vos sabés la cantidad, y esto va en serio. Bueno, lo otro también fue en serio. Vos sabés la cantidad de gente que a mí me llama y dice, Jorge, quiero hacer un scratch. No hago scratches. Yo no hago scratches. Los scratches los hacían los nazis. Preguntale a Wisniewski quién hacía scratches en el mundo. No, yo no hago scratches en la radio. Ah, pero venga acá, lo quiero criticar porque es un abusador. No, scratch es violencia. Yo no estoy a favor de la violencia. Pero Gali es un mala leche, y ahora te escucho, Seba, tranquilo, te escucho.
6: No, yo lo que digo, a ver, obviamente después de la última carrera, todos los argentinos nos enojamos con Gasly por esa decisión, pero me parece que tiene que quedar ahí, ¿no? Digo, es el enojo, es la mala decisión de Gasly, es la mala decisión del equipo, porque el día de mañana entonces no nos tendríamos que enojar si Colapinto hace algo similar. Y quizás no de mala leche, o no queriendo, sino por inexperiencia, por falta de recursos, por falta de comunicación.
5: ¿A vos te parece que inexperiencia y mala leche es lo mismo?
6: No, yo por eso...
5: ¿Vos crees que Gasly no lo dejó pasar porque es inexperto?
6: No, yo por eso hago la diferenciación. Obviamente que el enojo con Gasly estuvo, porque la actitud no solamente le podría haber... la actitud de su ego, ¿no? De mantener su ego... Porque estaba enojado con el equipo, porque no lo hizo entrar antes de cambiar los neumáticos, porque le hizo perder...
5: ¿Pero quién cagó? ¿Lo cagó al Pingo o lo cagó a Franco?
6: Podría haber apuntado bueno, no, para los dos.
5: Terminó bien.
6: Terminó bien
5: a
6: porque...
5: Cagó, ¿Al Pingo o a Franco?
6: No, a Franco, obviamente. Podría haber sido perjudicial para los dos. Porque ¿seguro? Si Franco perdía esa posición, lo perdía al Pingo también. Entonces, podría haber sido para los dos. Pero más ver, allá
5: yo
6: de...
5: Yo creo que Gasly es un mala leche. Yo estoy enojado con Briatore, No con Gasly. Gasly es un mala leche, llorón, cagón, botón vigilante. Yo estoy enojado con Briatore, que salió ayer a hacer un quilombo y amenazar de que no va a dar nota. ¿A vos te parece que a mí me interesa que le haga una nota a Fossaroli? Me importa dos huevos. Yo lo que no quiero es que lo caguen a Franco. ¿A vos te gusta que lo caguen a Franco?
6: No, por supuesto que no. Por supuesto que no.
5: Pero... ¿Vos no crees que en Alpine lo cagan?
6: Y han habido decisiones que lo han perjudicado. Como la última carrera, también la decisión del equipo lo perjudicó a Gasly. Porque no siempre es para el mismo lado.
5: ¿Cómo salió Franco hoy a las 5 de la mañana?
6: Puesto 18 en la práctica para Franco.

0: puesto 16 para Gasly.
1: Un desastre.
0: Sí.
1: ¿Y ahora cómo va?
0: A ver.
1: ¿Y ahora cómo va?
0: Y ahora están 12 Gasly, 13 Colapinto.
1: Bueno.
0: Hay casi 3 décimas de diferencia entre el francés y el argentino. En la primera práctica, lo que intentó Franco, porque estuvo girando mucho con neumáticos medios, para ir viendo el ritmo de competencia.
1: Sí, está muy bien.
0: Más allá de que hizo su vuelta, su mejor vuelta fue con neumáticos blandos. Después intentó con neumáticos medios. Ahora estaba con neumáticos duros y pasó a blandos hace algunos instantes. Así que esperemos que este tiempo mejore todavía de Franco en esta práctica. Pero volviendo al tema y cerrando, ¿no?
1: Sí.
0: Cuando no teníamos tantos argentinos a nivel internacional en este nivel, digo, más allá de Pechito López, aparecía Nico Barrone en los campeonatos de resistencia, pero todos queríamos ver a pilotos argentinos en este nivel. Fórmula 1, IndyCar, tuvo la posibilidad Canapino de ir a IndyCar con Ricardo Juncos como estructura, como equipo, junto con Hollinger. Hubieron problemas. ¿Qué es lo que pasó? Amenazas de los argentinos al Juncos Hollinger Racing por el funcionamiento del propio Canapino. ¿Qué terminó sucediendo? La pasó mal el piloto argentino allá y al poco tiempo le dijeron: Agustín, armá tus cosas y volvete a la Argentina. Esto se terminó acá. ¿Y qué nos pasó como argentinos? Digo, esto va más allá de si te gusta o no te gusta Canapino. Como argentinos, que gusta el deporte, y nos quedamos con las ganas de seguir viéndolo. Nos quedamos
1: también
0: con
1: la gana de... Lo de Canapino fue más puntual. No tiene... Y te voy a dar un ejemplo, porque el próximo capítulo de esta novela es el lunes. Si Franco sale mejor que Gasly el sábado, acordate que este llorón algo va a decir. Salvo que gane Gasly. Cuando Gasly salió bien en Mónaco, se olvidó de Franco, ¿no? Ahí no hubo ningún problema.
0: No, no, ahí...
1: El lunes tenemos otro capítulo. Pero te voy a dar un ejemplo real. Y ya me voy con Ori, y debe estar por venir a Guerre, y vamos a hablar porque hay mucho deporte también, y hay muchas cosas. Hoy tenemos la gente de Wolco, ahora viene Daguerre, y hay más cosas para... Ah, Daguerre viene... Lo voy a felicitar, porque viene un día de asueto.
2: Es verdad.
1: ¿Está Daguerre ahí ya?
0: No.
1: Ah, bueno. No, qué boludo. Capaz que no viene. Perdón. Te voy a dar un ejemplo. Si hay algo que está totalmente comprobado, que en el árbol genealógico de mi señora no está Bill Gates. En el árbol genealógico de mi señora no hay ni un tío, ni un primo, ni nada de Bill Gates. Por lo tanto, no hay nada energético, hormonal, genético de Bill Gates en el cuerpo de mi amada esposa. Nada. Nada. Los nietos de Bill Gates deben saber armar un Hotmail, una página. Bueno, mi señora no. Mi señora no. No tiene nada que ver con Bill Gates. ¿Quieres un ejemplo? Mi señora hace un par de años osó abrir su primer Hotmail. Creo que le puso la Chuchi o Lorena B, porque mi señora se llama Vanessa, el segundo nombre, que no le gusta que le digan Vanessa. Creo que le puso Lorena Vanessa, no sé si le puso un número, no sé qué, @ Hotmail. ¿Y después qué viene? Después del Hotmail o del Outlook, ¿qué viene? ¿Punto algo?
0: Sí, el .com.
1: ¿Y qué más?
0: .ar.
1: .ar. ¿Por qué? ¿Porque sos de Argentina? Teóricamente.
0: Sí.
1: El mío es el .com.ar. Sí. El de mi señora lo hizo mal. Ahí me di cuenta que no tenía nada que ver con Bill Gates. Puso .es. Mi señora tiene un Hotmail español. ¿Vos podés creer? No es joda, ¿eh? Y ustedes que siempre reciben algunos papeles de mi señora, el Hotmail de mi señora, que nació en Buenos Aires y hace 40 años que vive en Bahía y 10 en Bellavista, es .es. Quiere decir que yo puedo usar el el Hotmail de mi señora y le mando a Gasly. Gasly, francés, puto, te va a matar, déjalo. Entonces, ¿qué va a decir Gasly? Oye, coño, los españoles me están amenazando. ¿O no es así? Y pero me está puteando un español. Esta Lore Vanesita española me está puteando, coño. No, vive en Bellavista. Se equivocó y en vez de poder puntuar, hizo punto es. Eso para que vea cómo te puede putear la gente y no hace falta que esté un tipo con la camiseta de Messi para putearte.
0: Ahora, yo te pregunto, Jorge, sí. Después de la carrera de Madrid,
1: sí.
0: ¿Vos pensás que algún español lo pudo haber amenazado a Gasly?
1: ¿Vos tenés TikTok?
0: Tengo TikTok, sí.
1: ¿No hay un periodista español que vive defendiendo a Franco?
0: Ay, me mataste ahí. No lo sé usar.
1: ¿Que te lo mande?
0: Va a estar mal.
1: ¿La cantidad de periodistas españoles?
0: Acá se me ríen, no, Jorge. Acá se me ríen, pero no sé usar bien TikTok. ¿Vos sabés?
1: Tienes que poner TikTok y empezar a ver. Ori, buen día.
3: Buen día, Jorge.
1: ¿Qué hago con este muchacho?
3: Mira, yo no tengo TikTok, sí sé usarlo, claramente.
1: Pero que Sebastián,
3: con la edad que tiene, me diga que no sabe usar TikTok.
1: Pero perdón, ¿cuál es el instructivo para usar TikTok?
0: No lo entiendo mucho.
1: La aplicación y empiezan a aparecer los videitos.
0: Claro, pero ¿por qué a veces te aparecen videitos de gente que vos seguís y a veces te aparecen videitos de gente que no seguís?
3: Y porque depende de lo que mirás.
1: Depende de lo que mirás. Yo abro
0: TikTok, no es muy...
1: No, TikTok es una aplicación.
3: Pues, pero vos mirás un video de automovilismo durante varios segundos y la aplicación va a hacer que después te aparezcan videos. Pero
1: claro, yo cuando salí de Buenos Aires, que recién me operaron, me quería comprar una silla de rueda, un bastón, un coso para cagar parado. Te imaginas que yo miraba todo. Empecé a mirar todo, a partir de ahí me viene historia de rengos como yo, todos los que venden inodoros portátiles, silla de rueda, hasta me han ofrecido sillas eléctricas. No para morirme, ¿no? Sino para moverla. Tiene que ver con... Preguntale a Toto que sabe, ¿eh? Que ayer estuvo hasta las 4 de la mañana mirando todos los TikTok y no encontró nada.
0: ¿Hasta las 4?
1: ¿Cómo?
0: Digo que Russell metió el 1, Jorge, eso decía.
1: ¿Russell metió el 1?
0: Y hasta ahora y viene...
1: Toto estaba en el Paseo de la Cultura viendo cómo arrancaba la sesión a las 5. Por eso me imagino que toda la información te la dio él.
0: Es que sí, hoy no llegué, tuve que ver un resumen a las 6:30 cuando me levanté.
1: ¿Hubieras hablado con Toto? Toto estaba haciendo producción a las 4 de la mañana. Yo me alarmé. Yo estaba medio dormido, porque para ir a la radio el lunes me tengo que levantar más temprano. A las 4 entró. Entró como chorro encapuchado. Ni me miró. Y dije, mirá este pendejo, 4 de la mañana ya preparando la noticia de mañana. La verdad que... espectacular. Así que hoy, prepárense, Georgie, prepárate, porque tenés un Toto encendido.
0: Séptimo Gasly, Jorge. Séptimo Gasly.
1: ¡Séptimo Gasly!
0: Se metió séptimo Gasly, con los blandos.
1: ¡Ah, no se queja ahora el pelotudo!
0: Y 11 con la Pinto.
1: ¿Y no se queja? Que lo llama Briatore, ¿eh? ¿Podemos decir que va séptimo o se ofende?
0: Tranquilo, que el fin de semana es largo.
1: Bueno, el lunes... Lástima que no va a estar la futura mamá. Y Meli va a entrar media agachadita, ¿no? Meli no va a entrar loquita. Acordate, la audiencia está de testigo. El lunes, segundo capítulo de este debate. No digas que no te avise, ¿eh?
0: Lo agendo.
1: Va a salir mejor. No la gente, porque yo me voy a acordar.
0: Es más, el sábado a las 10 de la mañana va a ser tema de debate en el grupo.
1: Me parece muy bien. Acordate, Colapinto sale mejor que este francés mala leche y algo va a pasar. Acordate que algo va a pasar. Es un mala leche, es como Mbappé. Gali le gusta el fútbol, latina dentro de Qatar todavía, como buen francés que es. Igual que Daguerre, porque Daguerre es Daguerre. Ese es francés también. Ahora me voy a pelear también con Daguerre. Bueno, Cari querida,
0: diga usted.
1: ¿Cómo tiene que hacer la gente para comunicarse con nosotros?
2: 1291-5386-93.
1: ¿Vos no vas a opinar nada de este francés, oui, oui?
2: Nada. Amo a los franceses.
1: Nada. Amo a los franceses.
2: Mi gata se llama París.
1: Ah, sí, tenés el gato topo ese que se llama París, claro.
2: Gata. Es nena. Gata. No me le cambies, gata, por favor, porque gata todavía no me lo pidió.
1: Claro, pero si vos tenés una mascota que se llama París, no te puedo preguntar por Gasly.
2: No.
1: No te puedo preguntar por Gasly. Ah, eso agregale.
2: Lo único que tenés razón es que la mejor producción de leche no proviene de Francia. Después en el resto no sé.
1: Cierto. No, los perfumes que yo compro caros son de Francia. Yo, pero por suerte
2: cada
1: no
2: uno va a aceptar lo que le gusta de Francia. Va.
1: A eso hay que agregarle que mi periodista preferido de automovilismo se olvidó que Alpine es un equipo francés. Así que doble de choto. Gasly y el equipo.
0: Y Briatore también, todo en la misma bolsa.
1: Falta que vaya Mbappé a mirar los coches un día.
2: Si anda por ahí.
1: No, porque no hay Fórmula 1 en Francia. Y a Mónaco no se le da a Mbappé, no va. Bueno, temperatura en Bahía, me voy con la hora y ya vida, Guerre.
2: 17 grados, Jorge, el último registro. La verdad que una jornadita bastante pesada la del día de hoy, esperando 24 de máxima.
1: Bien, ¿lluviecita?
2: Lluviecita, pero para la noche, y esa agüita que va a molestar un poco, ¿eh? Para bien, después de las 20, vamos a tener de cualquier manera la mayor parte del día el cielo cubierto.
1: Ori, vuelvo oficialmente con vos. Dame los cortes antes que venga la guerra.
3: Bien,
1: o
3: Jorge.
1: O estás de asueto, amor, vos. No, bueno, estás de asueto, ¿no?
3: No, para nada. Podemos repasar bueno, los cortes.
1: Cuando venga la guerra, voy a dar una pista de quién no me quiso dar la nota porque hoy es asueto.
2: ¿Tienes más ganas de decirlo?
1: Lo estoy aguantando desde el martes lo estoy aguantando.
2: Y le decimos a Tomás que lo diga, ya está, inimputable.
1: Una amiga, no, Tomás. ¿Usted quiere que Tomás lo sabe?
2: No, bueno, por eso digo, mandáselo en el grupo y que lo diga.
0: Capaz que en la producción lo supo.
1: Ah, capaz que ayer en la madrugada lo charló. Es más, una amiga
0: ¿de Toto?
1: Me dijo, No, la amiga de Toto labura en Aerovía. La vemos los martes. No, una amiga me dijo, ¿te puedo pedir un favor? Sí, mi amor. Yo le digo mi amor, no es mi amor, no, mi amor es la petiza, no la tuya, Viste que tenemos todos petizas en el mundo. Dice, ¿te puedo pedir algo? ¿Un favor? Sí, mi amor, no hay problema. ¿Podés no nombrarla al aire?
2: Lo peor que te pueden hacer.
1: Pero ahí se demuestra que me conoces. Una amiga me dijo, ah, pues yo me quejé. Le dije, fulanita, me pasó esto. ¿Qué hago? ¿La mando al carajo o la incendio peor que las Torres Gemelas? Y me dijo, ¿en serio te dijo eso? ¿Cómo en serio? ¿Querés que te muestre el chat?
2: Ay, qué horror.
1: Yo no le muestro el chat a nadie, ¿eh? Creo que una sola vez te lo mostré a vos, Cari. No, te creo. Te pido, por favor, no lo digas al aire. Georgie ya se equivocó. Georgie ya le erró.
2: A ver, allá voy.
1: Georgie ya le erró. Bueno, la prueba va a ser hoy con nuestro amigo Guerrero, más allá que tiene 73 notas y una de Navidad del árbol que pone la Muni en diciembre. Así que después vamos a ver. Bueno, Ori, querida, vos que no estás de asueto, vamos con los cortes.
3: Bien, Jorge, comenzamos repasando por parte de Edes. De 9.30 a 12.30 va a afectar el sector de Alem, Cipolletti, Rosario, González. Y en cuanto a los cortes que tienen que ver con el tránsito, por el término de 20 días, corte total en Esmeralda y Thompson. Esto es por obra en el plan de bacheo. Además, hasta el próximo sábado, corte total en calle Montevideo, entre Ángel Brunel y Chile, por tareas en la red de agua potable. Hasta el 1 de octubre, corte total en Necochea y Sócrates por reparación de losas de hormigón. Y continúa, como lo venimos mencionando, el corte al tránsito vehicular en la rotonda de calle Don Bosco debido a las tareas programadas en la zona de las vías del ferrocarril. El tránsito se retoma hacia la calle Carlos Gardel. El corte y la derivación están en Don Bosco y 17 de mayo. Estos son los cortes para el día de hoy.
1: Bueno, gracias, Ori. Me dice la Small Body que hoy es el día del colectivero.
2: Del colectivo.
1: ¿Cómo del colectivo?
2: Del colectivo
1: Ah, ¿del coche?
2: Del coche colectivo por su primer viaje que hizo allí en el año 1928.
1: Ah, ¿no el que lo maneja?
2: No el que lo maneja, del colectivo.
1: ¿Y con quién celebramos?
2: Y
1: ¿Qué invitamos? ¿Un auto?
2: A no, un auto no, porque si es el día del colectivo, porque vas a invitar un auto. Vos también querés hacer todo como querés.
1: No, quise decir el auto como vehículo. Ah. ¿Qué tenemos? ¿Uno de la 509 y le hacemos un homenaje?
2: Y sí, podríamos, ¿por qué no?
1: Ah, ¿no el que maneja?
2: No, es del colectivo, no del colectivero.
1: Ah, del colectivo. Bueno, la small body me lo pasó mal. Pero bueno. Entonces no busque la danza de los colectiveros, Yoyín. ¿Qué? Que se caguen los colectiveros, no es el día de hoy. ¿No hay una cumbia de los colectiveros?
2: No sé.
1: Sí, hay un tema colectivero. Sí. Bueno, ¿está mi amigo Daguerre?
0: Sí.
1: Lo presentamos.
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1: Pablo, querido, buen día, ¿cómo estás?
5: Hola, Jorge, ¿cómo estás? Buen día, un gusto saludarte.
1: Gracias por venir en el asueto.
5: No, porque... por favor. igual estuve, abrí la oficina sí. Hoy, ¿eh?
1: Muy bien.
5: No, porque...
1: Muy bien. Me dice mi querido el gallego Valdés, que lo amo y que estamos tratando de buscarle un rumbo, que no sea el de Alfonsina Storni, por supuesto, que la danza del colectivero es de Leloutier. Y la small body me sigue insistiendo que es el día del colectivero. ¿Qué le digo a la petisa,
2: Karim? Sí, decirle que sí. A mí me gusta pelear un rato.
1: ¿Cómo decirle que sí? Sí. No. Bueno, gracias por venir en el asueto, doctor Daguerre.
5: No, por favor.
1: Yo te voy a contar algo.
5: Yo estoy al tanto. Tenés que...
1: ¿Qué cosa está al tanto? ¿Lo que me pasó?
5: Sí.
1: ¿Pero no sabes quién es?
5: Sí, sé quién es.
1: ¿En serio?
5: Sí, no te olvides que soy periodista, Jorge. Tengo mi fuente.
1: ¿En serio?
5: Sí.
1: ¿Pero ya trascendió?
5: Y bueno, yo me enteré. No sé si trascendió, pero yo me enteré.
1: Bueno.
5: Pero bueno, eximime de...
1: ¿Pero está bien que yo esté enojado?
5: Pero por supuesto, pero doblemente enojado tenés que estar.
1: Ah, está claro, Cari, que si lo sabe Daguerre, la rosca política lo saben todo, ¿no?
2: Ahora le voy a preguntar a él.
1: No te lo va a decir.
2: Yo creo que sí. No digas nada.
1: No, no,
2: ponelo por acá.
1: No, es un caballero. Es un caballero.
2: Pero somos vecinos. No, termine la...
1: Sí, bueno. Pero no. Capaz que se lo cuenta tu nena cuando nazca la semana que viene.
2: Se la voy a mandar, decile.
1: Bueno, me alegro que Pablo Daguerre me dé la razón, que me recontra calenté como una pava eléctrica.
5: No, pero a ver, hay responsabilidades, hay obligaciones. Nada, decir... Pero bueno, qué sé yo, ¿viste? Cada uno después es libre de hacer lo que quiere y sobre todo si había un compromiso asumido.
1: Y aunque no lo hubiera.
5: No, por supuesto, también, pero bueno.
1: Yo lo llamo, voy a apuntar a un amigo mío, yo llamo Subiel ahora. ¿Qué me dice? ¿De eso no quiero hablar? ¿O me dice, a ver, Subiel, Guy, Gisela, Daguerre? ¿Qué me dice? No, Jorge, de ese tema yo no hablo. No, hoy es asueto, no puedo hablar. ¿Qué me dicen?
5: Y el primero, es el segundo es...
1: No, el segundo, pero ni en chiste me lo tenés que decir. Porque aparte estamos hablando, no es un micro como el tuyo que estás 15 minutos y por ahí te caga un desayuno lado.
5: No. Pero además, esto es un ida y vuelta. Es decir, es respetar también el trabajo profesional... de quien está del otro lado. De,
1: no, pero ponele que no lo hizo para faltarme respeto.
5: No, no, pero de, bueno, pero hay...
1: Es falta de tacto.
5: Un conjunto.
1: Falta de tacto. Porque de última me decís, Jorge, ¿de qué vamos a hablar? No, te voy a preguntar qué opinión tenés del niño. ¿De qué? ¿Del meteorológico? No, del niño, de Rafael. Son 2 minutos. Por teléfono. ¿Cómo me vas a decir que hoy es asueto? Entonces, no me dijo la palabra no trabajo, porque ahí sí la asesino. Y no, Jorge, pero el jueves es asueto. No, mi Dios. Bueno.
5: Ya diste una punta.
1: ¿Eh?
5: Ya diste una punta del género.
1: Sí. No, dije que era mujer. Dije que era mujer.
5: No había escuchado.
1: Lo que no la asocié con el cambio de la sesión del Consejo Deliberante. Con eso no la asocié. Bueno. Como sos periodista deportivo,
5: sí.
1: Y yo prometo contratarte cuando te echen de todos lados,
5: sí.
1: ¿Qué opinas de nuestro amigo Briatore y el quilombo Franco Galli Alpín?
5: Y en realidad yo lo venía escuchando a Seba en lo había escuchado ahí en el ¿cómo es? En la radio.
1: Seba es el burlando de
5: sí.
1: Seba es el no, burlando yo, de Galli, ¿eh?
5: Y yo coincido con él.
1: Seba, ahí te paso el teléfono de Sasso.
0: Lo que pasa, Jorge, que yo también tengo apellido francés, ¿viste? Está todo combinado.
1: Claro.
5: Y yo también.
1: Vos sos Ginés Daguerre.
5: Yo soy
1: Daguerre.
5: Del Daguerrotipo. El Daguerrotipo de Luis,
1: claro.
5: Luis Daguerrotipo.
0: Tenemos una localidad nosotros en Francia, los Ginestet.
1: Les tira la sangre, secundones.
5: Sí.
1: Salieron segundo en Qatar.
5: Mi abuelo nació en Espeleta. Es decir, es... Vasco francés, en la parte vasca de Francia. Ahí nace mi abuelo. Y bueno, después de muy chico.
1: Con razón. Qué boludo, yo me meto en esto. No, yo tuve una novia en Pigüé, muy fogosa, que tenía familia francesa, porque en Pigüé todas las chicas son de Pigüé. Bueno, pero completar el comentario, no te voy a censurar como hizo.
5: Coincido con Seba con lo que había dicho.
1: ¿Sabés lo que me sale eso?
5: No, ya lo sé. Pero bueno, a ver, lo cierto es que los pilotos de los equipos siempre hay tensiones. Y en esto ha quedado demostrado. Y además, en alguna oportunidad, también con la Pinto no se la hizo fácil a Gasly. Hay límites, me parece que hay como un punto en el
1: este Daguerre en el que es no... mucho más francés de lo que parecía, es mucho más.
5: No, en el que no podés pasar, pero bueno, nada, que quede ahí en la carrera y me parece que bueno, sí, como líder, si sos líder de un equipo tenés que tratar, por supuesto, de que eso se note lo menos posible y que por supuesto no se arriesgue nada deportivamente, nada tampoco que tenga que ver con una cuestión después de situaciones que se pueden vivir, durante este campeonato nomás le ha pasado a las principales escuderías también. Se han chocado en
1: el. Pregúntenle a Leclerc, que todos los hinchas de Hamilton lo están puteando hace 10 días.
5: Bueno.
1: Pregúntenle a Leclerc a ver si se va a quejar.
5: Bueno, por eso. Pero bueno, vamos a ver, no te enojes tanto con eso.
1: No. Te pido disculpas si ofendí a la familia.
5: No.
1: Pablo, mil disculpas. No sabía que eras primo de Gasly.
5: No.
1: Te pido mil disculpas. Bueno,
5: ¿qué hacemos? Yo quería...
1: Acá que... hablamos en el aso de todo. Sí.
5: No, antes. Si Argentina no salía campeón del mundo, así me insultan doblemente. Imagínate quién quería que salga campeón. Tenía
1: ¿quién
5: una...
1: querías vos?
5: Francia, si no salía Argentina.
1: Oh,
5: no, pero sí. Me encantaba cómo jugaba, además. Cómo venía jugando. Después, bueno.
1: Entonces, ¿está mal que yo no me lo fume?
5: No está mal.
1: ¿Está mal que yo me alegré cuando se quedaban afuera ahora en Estados Unidos? Está mal, ¿no?
5: Pero digo, si Argentina no salía campeón, por supuesto que simpatizaba, hinchaba por Francia.
1: Ah, ¿está bien? Sí, ¿tiene el corazoncito ahí?
5: Sí.
1: Di oui. Está muy bien. El inspector Toto. Bueno.
5: Bueno, ¿te puedo traer dos temas hoy?
1: Sí.
5: ¿Puedo? Aunque sea feriado 2.
1: Pero por favor.
5: Bueno, no, uno.
1: Mientras no se enoje la concejal.
5: Bueno, uno. No, de hecho, hoy recibí ahí en Omic una serie de vecinos, porque A ver, se conoció una resolución judicial de un juzgado contencioso administrativo, el número uno acá de Bahía Blanca, que había hecho, que hizo lugar a una medida cautelar justamente solicitada por la Defensoría del Pueblo de la Provincia de Buenos Aires. Quizás el título periodístico se figuraba como que iba a haber una baja en la tarifa de la luz. Lo cierto es que, y eso
1: es
5: obviamente,
1: muy buen tema,
5: y eso por
1: te
5: supuesto,
1: dejo completito, dale.
5: Sí, y eso por supuesto que conllevó bueno, consultas con respecto a el tema de la facturación de la luz. Lo cierto es que, bueno, se suspende a través de una medida cautelar una resolución, que es la 585 del 2026. Lo cierto es que restablece lo que es el cuadro tarifario justamente anterior a esa resolución y, por supuesto, que ordena a las empresas prestatarias de los servicios públicos, en este caso estamos hablando de EDES, que hasta que haya una sentencia definitiva, recordemos que es una medida cautelar, mantener el cuadro tarifario anterior a esa resolución, que justamente lo que hablaba esa resolución era de un aumento del cuadro tarifario. Pero
1: ¿y lo que se pagó, Pablito?
5: No, por eso, por eso. Vamos por parte. Primero, solamente lo que se frena a través de esa medida cautelar, que como decimos, una medida cautelar es una situación preventiva, no es una medida de fondo. Lo cierto es que solamente dentro de ese cuadro tarifario están unos componentes provinciales que, por supuesto, en términos de impacto económico es muy poco significativo, es muy poco significativo lo que van a observar eventualmente en la disminución de ese cuadro tarifario. Ese punto número uno. Va a depender de muchos factores, como por eso no me atrevo a decirte en porcentajes qué merma puede existir, pero lo cierto es que va a ser muy poco significativo porque solamente esa medida cautelar es de componentes provinciales dentro del desglose de una factura. Que en una factura tiene cargos fijos, la unidad del consumo, el cargo por la distribución, el componente impositivo total, ahí hay impuestos nacionales y provinciales. Bueno, una composición del cargo fijo y de la unidad de consumo asociado a lo provincial solamente es lo que se podría modificar.
1: Es una muy buena aclaración, Pablo, porque la gente piensa que con esta resolución iba a pagar la mitad de la boleta de luz.
5: Por supuesto, eso no va a suceder, eso no va a suceder, y además esto es para la resolución, como te decía, la 585 del 2026, que es a partir del 1 de agosto. Del 1 de agosto en adelante regía esta resolución, con lo cual la mayoría, la enorme mayoría, por llamarlo de alguna forma, de aquellas facturas de luz que han llegado en su momento y que nosotros hemos acompañado a vecinos y a sociedades de fomento, a la empresa EDES, por el tema de el cuestionamiento, son cuadros tarifarios en su gran mayoría anterior a esa resolución, con lo cual eventualmente que algunas hayan sido posterior, sí se van a refacturar, es decir se va a...
1: Pero debe haber muy poquito.
5: Muy pocas, por eso te digo, hay muy pocas, por eso hay que llevar absoluta... no sé si la palabra es tranquilidad, sino la información adecuada y no quedarse con el hecho de que esto es una merma importante en los cuadros tarifarios o que baja el tema del impacto en la boleta de luz. Es solamente una resolución de unos componentes provinciales y además es una medida cautelar. ¿Por qué esa medida cautelar? Porque, bueno, la Defensoría del Pueblo de la Provincia de Buenos Aires sostuvo que no se hicieron las audiencias previas. La última audiencia fue en el 2016. Última audiencia fue en el 2016, por supuesto, se rompe con o se vulnera esa situación. Y
1: sí, esto... más allá de que yo soy muy escéptico, que en esas presentaciones públicas nunca se logra nada, ¿no?
5: Por supuesto.
1: Pero eso no quita que hay que hacerlo.
5: No, por supuesto que es así. Con lo cual, esa resolución judicial de acá de un juzgado contencioso administrativo de Bahía, que es para toda la provincia de Buenos Aires, no declara, por supuesto, ni la nulidad ni resuelve la cuestión de fondo, sino que es una medida cautelar que suspende provisoriamente esos efectos de esa resolución, mientras, bueno, va a continuar el proceso judicial y además, como te decía, no suspende en absoluto toda la factura de luz, sino que alcanza solamente a componentes provinciales, que en realidad tiene una denominación que es la B corta, la A y la D, que significa VAD, que es el valor agregado de distribución. En términos económicos, el impacto es muy, muy, muy poco significativo.
1: Bueno, antes que me presentes el segundo, esto me pareció importantísimo. Es decir, me quitaste un tema de editorial con una explicación bárbara. En serio, Pablo, tendríamos que hacer los micro los feriados. me quiero adelantar, porque no creo que sea el segundo tema que tener. Como dicen ustedes, quiero preguntarle al colega propinante. Cuando hoy a la tarde seguramente nos quedemos sin zona fría, ¿vos crees que la gente va a ir a la OMICA a plantear cosas?
5: Bueno, sí, puede ir, por supuesto, por supuesto. En realidad ese tema...
1: ¿Una vela?
5: No, no, no.
1: ¿Una misa?
5: No, bueno, por eso... No, bueno, lo que hay que es explicar bien la situación, de la misma manera que en aquel momento...
1: Pero yo me puedo adelantar con el tema del gas, porque hoy seguro que sale la ley.
5: Pero bueno, por supuesto, lo que le vamos a explicar es justamente por qué en su momento... o a partir del 2021 creo que fue, a través de un proyecto de ley que después se transformó en ley, Bahía Blanca ingresó dentro de zona fría y ahora, por supuesto, a través de otra ley va a salir de zona fría. Yo no creo
1: está
5: que...
1: Bien, pero yo lo que quiero que expliques, Pablo, que estoy seguro que lo manejás al dedillo, independientemente de las disputas políticas del oficialismo con... la oposición. Si esto es ley hoy, que yo creo que sí, porque el gobierno tiene los votos para que Provincia de Buenos Aires completita, menos Patagones, pierda la zona fría, ¿podés explicar realmente a quién le va a aumentar la tarifa?
5: A todos, porque hoy el subsidio de zona fría nos aparece en una boleta de gas de Camusi. Cuando ustedes hoy agarran una boleta y se fijan en el desglose, independientemente de que vos estés subsidiado o no subsidiado, ¿esto qué significa? Lo hemos explicado. Antes existía un RASE, que era un registro de los servicios. Ahora se llama RESEF, es un registro de los servicios energéticos focalizados. Si ustedes toman una boleta de EDES, les va a figurar N1 o N2, desapareció el N3. El N1 significa que no tenés subsidio, el N2 significa que tenés subsidio. Después ya en su momento explicábamos que sus subsidios están topeados, que subsidio no significa que sea gratis, etcétera, pero estás dentro de los subsidios. Cuando vos agarrás una boleta de gas de Camusi, podés estar en el subsidio o en el no subsidio. Más allá de que esté subsidiado o no esté subsidiado, Todos, creo que son alrededor de 160.000, más o menos 170.000 partidas que Camusi distribuye en el partido de Bahía Blanca, vas a observar en ese desglose un ítem que dice zona fría. Sí. Y vas a ver un menos tanto. Ese menos tanto va a desaparecer.
1: Está bien. Pero los que defienden al gobierno nacional, cosa que me parece muy bien, forma parte de la política donde vos no sos ajeno, viven aclarando que solamente van a perder los que ganen entre 4 y 5 palos para arriba. ¿Es no, cierto eso?
5: No, en realidad eso ya lo tenés, porque el régimen de los subsidios son a través de las 3 canastas básicas totales. Antes eran 3 canastas básicas y medias totales, y ahora son 3 canastas básicas totales más, o independiente de si además digamos acreditas algún certificado de discapacidad dentro del grupo familiar, o estás dentro de los barrios del RENAVAP, excombatiente de Malvinas. Lo cierto es que el subsidio de zona fría era, todavía es, pero vamos
1: vamos a suponer que hoy termina.
5: Que por supuesto hoy termina, eso desaparece para todos. Hayas estado subsidiado o hayas no estado subsidiado. ¿Me entendés? Es decir, por eso digo, tomémonos el trabajo de agarrar una boleta de.
1: No, pero yo lo que quiero dejar claro. Sí.
5: Y eso va a generar, obviamente, un impacto.
1: El que el jubilado. Sí. ¿Pierde zona fría?
5: Sí, todos pierden zona fría. Todos pierden
1: pero
5: zona
1: no
5: fría.
1: ¿No están por debajo de esa canasta?
5: No, el subsidio, es decir, si está subsidiado, ese componente del subsidio lo tiene, pero además tenía un subsidio de zona fría que no lo va a volver, no lo va a tener.
1: Por eso, no digo, acá, no quiero plantear acá peronismo y antiperonismo, pero entonces, cuando se quejan de que nos sacan a zona fría, les va a afectar a todo. Es decir, ¿sí? Cualquier persona de clase media en Bahía, no vamos ni a un millonario ni a un indigente, pero todos los que están de clase media, de alguna manera, van a perder la zona fría.
5: Sí, todos pierden zona fría porque es lo que figura en la boleta. Es decir, todos van a pagar un poco más.
1: Ajá, está muy bien.
5: Es decir, bueno. El que esté subsidiado y el que no esté subsidiado, la desaparición del ítem de zona fría implica necesariamente que el impacto económico se va a observar. Lo que yo soy absolutamente escéptico de que prospere algún planteo judicial. ¿Por qué digo que soy escéptico? Porque de la misma manera que se ingresó en zona fría a través de una ley, a través del tratamiento legislativo en ambas cámaras del Congreso de la Nación, y esto no es una opinión subjetiva, es algo objetivo, de la misma manera que vos ingresaste oportunamente Bahía Blanca y otros distritos de la provincia, de la secta, etcétera, en zona fría, salís de zona fría. Es decir, ¿a través de qué? De una ley.
1: Está claro. Bueno, ¿y cuál era el segundo tema tuyo?
5: El otro tiene que ver con una moda, digamos, no hemos cansado, pero lo vamos a seguir repitiendo como un mantra, las distintas modalidades de estafas virtuales que existen. Y en esta voy a hablar hoy puntualmente de una, que es de las más viejas, de las más fáciles de caer, pero también de las más fáciles de no caer. Parece una contradicción, pero no lo es. De las más viejas, de las más fáciles de caer.
1: Ojo que las viejas caí yo, ¿eh?
5: Y de las más viejas de no caer. ¿Por qué? Ajá. Esta modalidad tiene un nombre que se llama la estafa del hijo o hijo en apuros. Algunos llamarán el famoso cuento del tío. Bien. El estafador se hace pasar por un hijo, por una hija, por un nieto,
1: a mí me pasó,
5: o por un familiar.
1: Yo no caí, pero a mí me pasó.
5: Bueno,
1: arrancaba, hola papá.
5: Exactamente.
1: Hola papá. Sí. La diferencia es que el estafador no sabe que mis dos hijos viven conmigo. Entonces, cuando me dijeron hola papá, estaba al lado mío.
5: Exactamente. Es decir, te plantean, te mandan un mensaje, mamá, papá, cambié el número de teléfono, te escribo de este otro número, me pasó esta situación, necesito dinero. Entonces, siempre te plantean alguna situación de urgencia y te piden, por supuesto, una transferencia a favor de una determinada persona que es un amigo de él o de ella y te escriben, por supuesto, con otro número de WhatsApp. Y tiene en ese WhatsApp que te escriben una foto sacada en las redes sociales de la familia, de quien está, de tu hijo, de tu hija que te está escribiendo. Entonces, seguro. Por eso digo, es de las más viejas, de las más fáciles de caer, porque además te está pidiendo un hijo, una hija, un familiar absolutamente
1: con
5: directo.
1: Con la foto.
5: Con la foto, por supuesto. Pero también es de las más fáciles de no caer. ¿Por qué? Se puede solucionar de la siguiente manera. Levantás el teléfono y llamás al número que vos tenés registrado de tu hijo, de tu hija o de tu familiar. Por más que te haya dicho que se le rompió y que por eso te escribe desde otro teléfono.
1: Claro, porque en esta estafa, a diferente de las otras, Pablo, acá no te piden un código para afanarte la identidad del WhatsApp.
5: Absolutamente. Acá lo único que te dicen, hola papá, te estoy escribiendo desde otro número de WhatsApp, que por supuesto es otro número de WhatsApp, se me rompió el celular, me lo prestó Jorge Rubio y necesito una transferencia urgente y depositásela a este CBU, a este alias que es de Jorge Rubio, que es el que me prestó el celular, porque...
1: Es lo que teóricamente le pasó a Bailac, ¿no?
5: Pero le pasaron a un montón.
1: A varios.
5: Nosotros lo de Juan Pablo lo sabíamos, porque esto pasó, por supuesto que OMIC trabaja con la política de la discrecionalidad, pero te sorprenderías la cantidad de gente que cae en este tipo de estafas y de independientemente de edades, de nivel socioeconómico, de nivel cultural, lo que sea. Entonces, por favor, sí, verificar porque, la identidad.
1: Como es amigo mío, lo voy a decir. Si hay algo que no es bailar, que es boludo.
5: No, pero es el.
1: Le pone la cara de la hija y la desesperación supera la razón.
5: Pero por supuesto, por eso te digo, y te plantean una situación de urgencia, una situación de inmediatez, una situación de ingeniería social, porque obviamente el mensaje es absolutamente empático y de necesidad. Entonces, como es tan fácil caer, también es fácil no caer. Es verificar, es chequear la identidad a través del llamado telefónico a la vieja usanza, al número que vos tenés, por supuesto, registrado. Podés agregar previamente una palabra clave, una pregunta familiar que pueda saber el seno de la familia o el seno por lo menos más íntimo de la familia frente a este tipo de situaciones que puede valer para esto, pero también puede valer para otra situación. Una palabra clave, el nombre de una mascota. Tratemos de evitar, por supuesto, fechas de nacimiento, situaciones de esa naturaleza, que además que figuran en las redes sociales y que son públicas, pero el nombre de alguna mascota o el nombre de algún plato, comida favorita, lo que sea, que permita en ese momento utilizarlo para verificar realmente la identidad de esa persona. Activar la verificación de los dos pasos que tiene el WhatsApp, tratar de no agendar como mamá, papá, hijo o hija en el celular, ponerle en todo caso el nombre y el apellido o algún sobrenombre, pero no necesariamente que esté en el WhatsApp agregado hija, hijo o nieto. Por supuesto, después no pasar claves, datos bancarios, token, reconocimiento facial, etcétera. Uh-huh. Así que estas cuestiones que a veces parecen de absoluto sentido común, en ese momento dejan de estar de lado y podemos caer en alguna de estas estafas que es muy fácil entrar, pero también es muy fácil prevenir.
1: Pablito, genial micro y gracias por la buena onda de siempre. El lunes nos juntamos dos minutitos telefónicamente por un protocolo.
5: ¿Dale? Dale, te mando un abrazo, que tengas lindo día.
1: Gracias.
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3: Hola, gordito, ¿cómo andás? Sí, al final no tuvimos suerte ni para zona fría, tenemos suerte. Sí, pero esto no, pregunto, ¿no se puede revertir? ¿Y cómo va a ser la zona fría? Pregunto, o por algo la tenés más clara. Seguro, porque uno está a la expectativa de eso. ¿Qué va a ser? ¿Va a ser por categoría? ¿Va a ser por lo que gana uno de sueldo? ¿Cómo va a ser? Porque habían dicho que no le iban a sacar la zona fría a la gente de los barrios, que tenía que ganar más de 4 millones de pesos y todo eso. Eso es lo que uno quisiera saber también, ¿viste? A ver qué hay de verdad en todo eso.

Ok, buen día, Nino. Nada, la verdad que me levanté contento porque me enteré que Fantino, el lamecuro de Milei, anda llegando por todos los canales que dejaron sin trabajo. Así que ojalá que escuche a alguien pariente de la mujer y le comente que acá llegó. Ahora va a tener que sacar el carnet y hacer Uber, o un parripollo, o hacer algún cursito de electricidad, como le decía a los actores, a los artistas. ¡Que se joda! Y ahora un libro de Borgo, bueno, lo de siempre. Jódanse si están mal. Yo estoy mal, pero pues, no tuve otra opción, pero yo no lo voté. Y lo otro no era lo mejorcito, pero... Está creído que van a volver a ganar. ¿Ganar qué? Viven en Narnia, estos tontos.

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1: 10:30 de la mañana en todo el país. En Capital la temperatura 16 grados 8 décimas.
2: El Senado se prepara para otra sesión.
1: Amplía Juan Pablo Pérez.
3: Se realiza una nueva sesión en el Senado de Nación el día de hoy, donde uno de los temas principales será la Carta Orgánica del Banco Central. Al ingresar al Senado, la titular del Bloque de la Libertad Avanza, Patricia Bullrich, así señalaba la expectativa que tienen sobre este tema.
4: Bueno, hoy se van a tocar dos temas importantes: darle una institucionalidad al Banco Central, algo que ha sido enormemente importante en muchísimos países del mundo y en latinoamericanos, que le dieron estabilidad al país, que no se cambiaron las reglas de juego cada vez que cambiaba un gobierno. Así que creemos que es un salto en la calidad institucional muy importante. Y en segundo lugar se va a debatir zonas frías, que es un poco una pelea que se da entre distintas provincias, distintas regiones. Va a ser una sesión compleja.
3: Juan Pablo Pérez, Radio 10, Siempre Noticias.
2: Un hombre vestido de traje robó un colectivo en Rosario y lo abandonó 27 cuadras después.
1: La unidad fue sustraída durante la madrugada mientras estaba encendida y apareció 2,5 kilómetros más tarde, todavía en marcha y sin daños.
2: La Unión Europea eliminó aranceles a importaciones de Armenia por 2 años.
1: Los países del bloque suspendieron los derechos de importación sobre cerca del 80% de los productos armenios para ayudar a Ereván frente a las restricciones comerciales impuestas por Rusia.
2: Franco Colapinto terminó 11º en la segunda práctica libre del Gran Premio de Azerbaiyán.
1: El piloto argentino de Alpine logró mejorar sus registros en el circuito callejero de Bakú tras una primera tanda complicada en la que había finalizado 18º.
2: Mientras tanto, su compañero de equipo, Pierre Gasly, se ubicó en 7º lugar.
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7: Bueno, ahí el informativo de Radio 10 en Capital explicaba un poquito en la voz propia de la senadora Patricia Bullrich qué va a pasar hoy con la zona fría. Le voy a contestar al oyente. Me parece que ya está la gente de Wolco, ya estamos con ellos en el micro de temas financieros y económicos. Está Javier allí, así que en ratito vamos a hablar con él. A ver, la explicación que dio Pablo Daguerre fue fantástica, mucho mejor que la que puedo dar yo. Pero para agregarle algo, en una situación en Capital, explicaba un poquito en la voz propia de la senadora Patricia Bullrich qué va a pasar hoy con la zona fría. Le voy a contestar al oyente. Me parece que ya está la gente de Wolco, ya estamos con ellos en el micro de temas financieros y económicos. Está Javier allí, así que en ratito vamos a hablar con él. A ver,

0: El gobierno ya tiene los votos, es decir, que hoy va a ganar. El oficialismo hoy va a sacar la zona fría de provincia de Buenos Aires. No, no piensen, Bullrich, pillona, dijo, bueno, hoy vamos, va a estar peleado. No, no va a estar peleado. Tiene los votos. Si hoy el oficialismo nacional, es decir, los que responden a Milei, no logran sacar la zona fría, explota mañana internamente el gobierno. Patricia Bullrich le aseguró a Milei que ya tiene todos los arreglos con los gobernadores, fundamentalmente del norte, para que hoy todos los senadores voten que se le saque zona fría provincia de Buenos Aires. Y ahí cae Bahía, ¿no? La única localidad o distrito que no va a estar vinculada es Patagones, que queda enganchado a la Patagonia. Pero hay que decir esto, y me voy rápidamente porque voy al móvil, le pregunto a Seba que me corrobore lo que la pinta y me voy al móvil y después con la gente de Huelco. Esto es un arreglo político, que muchos no lo van a decir. Yo acabo de decir recién que Patricia Bullrich, que es la presidenta del bloque de senadores de La Libertad Avanza, consiguió con los gobernadores del norte que le voten. ¿A cambio de qué? Lo voy a decir chabacano, no irrespetuoso, para que se entiendan. El gobierno no quiere poner más guita para la zona fría de la provincia de Buenos Aires porque cree que no corresponden, pero necesita los votos del norte. Entonces, ¿qué le dijo a los gobernadores del norte? Palabra más, palabra menos. Si ustedes nos acompañan para que el calefactor de la provincia de Buenos Aires sea más caro y nos ahorramos esa guita que tenemos que poner a zona fría, se la damos a todo el norte de la República Argentina para que puedan prender el aire acondicionado cuando hace 42 grados. Entonces, ¿qué dijeron los gobernadores? Llamaron a los senadores y dijeron, che, sáquenle la zona fría a Provincia de Buenos Aires, que se rompa el tuje Kicillof, y apoyen al gobierno nacional que nos va a mandar guita para que todos los que viven en el norte puedan prender el aire acondicionado. Es así. El que no lo cuente así es porque o no lo quiere contar o no lo entiende. Lo que le sacan a la provincia de Buenos Aires en aporte, palabra más, palabra menos, se lo mandan a la gente del norte para que puedan prender el aire acondicionado que hace todos los días 42 grados y paguen menos de luz. Es así. Son arreglos políticos. ¿No te gusta? Bancátela. ¿No te gusta? Es así. Eso es lo que va a pasar hoy. Nos vamos al móvil y pegadito con la gente de Volcom.
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0: Santi, querido, te damos la bienvenida. Adelante.
2: Buen día, Jorge, para vos, para todo el equipo de Radio 10, para todos los oyentes. ¿Cómo va todo?
0: Querido, arrancando con este pseudo feriado, que de feriado no tiene nada, ¿no?
2: No, claramente es absoluto, está bien marcado, incluso uno está acá en la calle y ve un movimiento totalmente normal, como un día común y corriente. La verdad que estaba expectante, atento también a la funcionaria que no te quiso dar una nota en el día de hoy por el asueto. La verdad es
0: sí,
2: que...
0: No, realmente a ver, no lo dijo así. Dijo, no, Jorge, pero el jueves es asueto.
2: Claro,
0: no me dijo, no podés. No me llame que no te voy a atender. No, nota el jueves no porque es asueto.
2: Claro. No, pero igual, no podés. Y coincido con lo que mencionabas vos, también con lo que decía la R. Bueno, realmente me sorprende por lo que sucedió y bueno, lo que comentaba recién. Bueno, pero como te decía, la verdad que es una jornada común, como todas las anteriores, en cuanto al movimiento, es una jornada gris, nublada, pero agradable en cuanto a la temperatura. Realmente se deja estar con un bullito, es una mañana linda, falta que sea agresor, pero bueno, ya estoy pidiendo mucho, ya por lo menos esto es suficiente. Bueno, Jorge, vamos a meternos, como es habitual, primero con dos noticias importantes que sucedieron del ámbito policial y después ya vamos a presentar la primera nota del día de hoy. Bueno, vamos a arrancar. En este caso detuvieron a un hombre que había robado dinero de una panadería.

0: Este hecho ocurrió en calle La Madrid, en la primera cuadra, y el protagonista del episodio, bueno, finalmente fue detenido arriba de un colectivo, en el sector de calle Chiclana al 200. Esta persona fue identificada como Héctor Manuel Contreras, de 40 años de edad, quien ingresó al local, amenazó incluso a la empleada y se llevó el dinero de la caja registradora. Bueno, minutos después fue divisado por el personal policial arriba de un colectivo durante su fuga. Bueno, finalmente fue interceptado por los efectivos en Chiclana al 200 cuando se encontraba a bordo, arriba de un colectivo de línea. Bueno, finalmente se concretó ahí su apresión, así que bueno, este hecho que sucedió durante la tardecita del día de ayer, de miércoles. Y también otra noticia policial, esto ocurrió en Los Chañares, en el barrio Los Chañares, donde detuvieron a dos personas, a dos jóvenes, también una persecución, y finalmente secuestraron armas y droga. Bueno, al intentar la policía identificar un vehículo sin patente, sus ocupantes descartaron un revólver, la pistola, municiones y también cocaína. Bueno, finalmente esto sucedió en el barrio de Los Chañares, ocurrió en el día de ayer, y se dio con la aprehensión de estas dos personas. Así que bueno, también otro hecho policial. Por último, completamos con el nombre de cada una de estas dos personas. Estamos hablando de Diego Lautaro Berrocal, de 19 años, quien conducía el vehículo, y por último también estamos hablando de Tomás Alexander Quineau, de 22 años, quien era su acompañante. Así que bueno, ambos fueron trasladados a la comisaría séptima. Bueno, estas son las dos noticias importantes también que sucedieron. También para mencionar algo curioso también, que seguramente varios de los oyentes se dieron cuenta en el día de ayer, esto ocurrió durante la noche, porque me ocurrió yendo a la cancha de Independiente, incluso cuando estuve con Sebastián en el día de ayer. Vos sabés que se dio un desperfecto en locomotoras, que eso hizo que se encuentren cortados los cruces ferroviarios de calle Brown y Parchape. Ajá. Toda la gente que va de Villa Mitre, en mi caso, generalmente agarramos todo lo que es Brown. Montevideo. Claro. Bueno, ese sector, Jorge, no sabés lo que era, ¿eh? Era a paso de tortuga, un caos en el tránsito. Bueno, finalmente fue por un desperfecto en locomotoras. Bueno, esto duró aproximadamente una hora y media. Después, finalmente, cerca de las 10 de la noche, se solucionó el problema, que bueno, me agarró justito yendo a cancha de Independiente ayer a cubrir lo que era el partido de Independiente con Pueyrredón. Y ni me quiero imaginar también lo que era del otro lado, toda la gente que quería venir, digamos, desde el centro para Villa Mitre. El mismo caos en el tránsito. Así que nada, también era un dato también curioso, bueno, lo que sucedió ayer a la noche. Realmente uno veía lo que era el tránsito y pensaba quizás una cosa un poquito más grave. Bueno, finalmente no fue nada grave, fue un desperfecto en locomotoras que, bueno, después finalmente se pudo solucionar. Y ahora sí, Jorge, bueno, si te parece...
1: Quiero escuchar a la jueza. Estoy ansioso por escuchar a la jueza.
0: Sí, porque realmente es un rico testimonio, es interesante lo que pudimos hablar con Natalia Giombi, que es la jueza, bueno, del fuero penal juvenil, acerca del nuevo régimen que ya está en funcionamiento, que realmente trajo mucha polémica. Es una nota interesante, incluso un poquito larga, tengo que admitirlo, se me fue un poquito por las ramas, pero realmente vale la pena porque es un testimonio muy interesante que abarca la situación hoy por hoy, y también el tema de infraestructura y el tema de edilicio. Acá en Bahía Blanca específicamente es muy interesante también lo que nos cuenta la jueza, así que si les parece, vamos a escuchar el testimonio de Natalia Giombi.
2: Sí. Bueno, respecto de la nueva ley 27.801, la opinión es que la verdad que quienes trabajamos en el fuero de responsabilidad penal juvenil, esto es aquel fuero que interviene, o sea, la parte del Poder Judicial que interviene cuando una persona adolescente comete un delito. Exacto. ¿Sí? Con esta nueva ley, lo que básicamente, o sea, lo que todo comúnmente se está hablando, es un debate que ronda en que esta ley baja lo que tiene que ver con la edad. Exacto. ¿Sí? Es decir, ahora, desde el 5 de septiembre, empezó a regir esta ley, con lo cual todas las personas adolescentes a partir de los 14 años, ¿sí?, que cometan algún delito, van a poder ser procesadas, perfecto, imputadas de ese hecho y de cualquier delito. Esa es otra de las cuestiones en las que la ley regresa y que, a nuestro entender, digamos, vuelve. Y ahí está el foco de, si se quiere, del inconveniente o del mayor de los problemas, que tiene que ver con que cualquier delito hoy por hoy puede ser, digamos, intervenido. Bien. A partir desde la órbita penal, ¿sí? Es decir, que el universo de casos en los que el fuero comienza a intervenir es muchísimo más amplio. En algunos delitos, esta edad, el otro día conversábamos, sí, hasta ahora bajó de 16 a 14, pero en algunos delitos en realidad baja 4 años más. Porque, claro, aún, por ejemplo, el delito de daños, el delito de violación de domicilios, sí, por ejemplo, que con anterioridad a esta ley, un chico de 16 cometió un daño, por ejemplo, ¿sí? Ese delito tampoco era, ¿sí?, punible. Entonces, ahí tenés una, ¿sí?, hay una otra diferenciación con el régimen anterior. Y
3: ahora es cualquier delito. Entonces.
2: Ahora es cualquier delito. Bien. O sea, no solo la edad, sino cualquier conducta. En donde sabemos que esto que mencionábamos, ¿no? No sé, un chico que en una escuela rompe una ventana de una escuela, sí, del municipio, o estas pintadas que ahora, sí, no se ven quizás tanto, pero no sé, en algún monumento, no quiero dar ideas, pero bueno, ¿no? Un monumento que los chicos grafit, que
3: sí, o romper grafite, alguna vidriera de un local,
2: esas cosas, ejemplo, sí, bueno, o las peleas a las salidas de los colegios, sí, entre adolescentes, también. Todos los hechos que suceden hoy por hoy, hay muchos hechos vinculados al accionar, entre comillas, ¿no?, adolescente, que tiene que ver en la forma en que ellos hoy se relacionan y que todo lo que hace a la violencia digital. Entonces, también, esas circunstancias hoy van a poder ser absorbidas, ¿sí?, en realidad, quizás investigadas, o van a llegar a, por ejemplo, las fiscalías, que son los órganos encargados de investigar los delitos, ¿sí? Sabemos que los fiscales son los que investigan, sí, los que proponen, ¿sí?, los que, digamos, solicitan todas aquellas medidas o sanciones que se puedan aplicar a nosotros, los jueces o juezas, y obviamente también intervienen los defensores, ¿sí?, de esas personas adolescentes involucradas, bien, en los hechos. Eso es muy por arriba, digamos, lo que
3: hay,
2: es un proceso penal.
3: Muchos detalles también, obviamente. Claro.
2: Y la dificultad que nos trae esta, sí, ley, más allá de lo que tiene que ver con esto que decíamos de los delitos y la edad, es las dificultades que tenemos, aún sin esta ley, con la implementación, con lo que tiene que ver la posibilidad de disponer medidas o el cumplimiento de medidas judiciales, e incluso de medidas que tengan que ver con la privación de libertad, porque no hay lugares de encierro, ¿sí? No hay lugares donde, okay, alojar a los chicos. En Bahía Blanca no
3: hoy por
2: tenemos.
3: Hoy, en Bahía Blanca no hay lugar.
2: No, solamente contamos con el Valentín Vergara, sí, ¿sí?, que es lo que se llama centro de recepción, que es un lugar que está en principio para los primeros días donde debe permanecer un adolescente, hoy en condiciones estructurales y edilicias totalmente, no indignas, pero sí,
3: o sea, por cantidad,
2: dañadas.
3: Cantidad de espacio complicado, y además
2: sí,
3: edilicio.
2: Sí,
3: edilicio. Las dos cuestiones.
2: Exactamente, okay, sí, exactamente.
3: Esa y es hoy, una preocupación, seguramente, para ustedes. La principal,
2: sí,
3: diría,
2: sí,
3: ¿no?
2: La principal, sí, porque, bueno, de suceder, esperemos que no. Sí. Es hechos de magnitud o de gravedad. Bueno, hoy en Bahía Blanca no hay lugar donde alojar a los chicos. Ni siquiera para los primeros días, porque, bueno, últimamente yo intervengo en la etapa de juicio, ya cuando la causa está investigada y cerrada, concluida, sí, todo lo que tiene que ver con la primera etapa, pero Por lo general, hoy en la actualidad no sé todavía, pero hasta la semana pasada había chicos del conurbano, por ejemplo, claro, en Bahía, ¿sí? Alojados en el... Y los nuestros, bueno, ahí tratando de hacer malabares realmente, y esto no solamente por parte de la justicia, claro, o sea, es un conjunto el sistema, uno de los ejes estructurales del sistema es la corresponsabilidad. Entonces, esta posibilidad de dar una respuesta adecuada al delito no solamente tiene que ver con la función que cumple, en mi caso, ¿sí? Sí, los jueces. Esto es un trabajo en conjunto, claro, ejecutivo, ¿sí? Y nosotros. Entonces, realmente las dificultades son muchas a la hora de implementar. ¿Sí? Que estos son los fundamentos y un poco lo que quiso decir la colega de Lomas de Zamora al momento de resolver lo que tiene que ver con la suspensión de la ley, ¿sí? ¿Sí? No se discutía la edad, ni lo de, le explicamos recién de, respecto de los delitos, sino, señores, tengamos en cuenta, ¿sí?, que en provincia de Buenos Aires ocurre esto con los lugares de encierro, tema con las medidas, ¿sí?, que tenemos que implementar, con la falta de recursos, claro, de operadores, de trabajadores. La ley establece, por ejemplo, el órgano de supervisor, ¿sí? Es la persona, esto lo establece, sí, la ley nacional, es la persona que va a controlar o acompañar al adolescente en la en esa reinserción social, en el cumplimiento de, claro, las medidas y demás. Ese órgano, esa persona, no está designada, ¿sí?, hasta el día lunes, creo que fue el lunes 7 de septiembre, no supimos quién iba a cumplir ese rol. Claro. Y el mismo decreto reglamentario que sale a las 8 y 5 de la mañana del día lunes establece la suspensión de ese órgano. Así que ya ahí la misma autoridad nacional suspende ese artículo, supongamos, bien, así, sí, de ese organismo. Fíjense ustedes. Claro. Entonces, no fue solamente... con esto estoy diciendo, sí, la doctora Marta Pascual, la que ha tenido, ¿no?, esta tomado esta decisión. Sí. Bueno, hay muchas cuestiones que han quedado a mi modo de ver, y esto me hago, sí, cargo de lo que digo, han sido decisiones tomadas, yo creo, irresponsablemente, bien, sí, sin, bien, considerar el contexto en el cual se sancionó esta, okay, ley.
3: Muchas gracias. Es un tema interesante, así que seguramente te vamos a andar molestando, bueno, más
2: cuando
3: adelante.
2: Cuando quieran. Hasta luego. Gracias. Buenos días.
1: Bueno, Santi, bueno, Jorge, muy, sí, buena nota que abre un debate que vamos a arrancar en un ratito y que va a estar varios días porque esto replicó también en CABA. Así que muy buena nota. En un ratito vuelvo contigo. Dale.
0: Dale, dale, dale, dale, Jorge. Saludos.
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1: Bueno, en un ratito vamos a empezar a hablar de este tema, porque va a traer cola de alguna manera. Cari, ¿qué temperatura tenemos en Bahía que nos vamos con la gente de Wolco, que ya está en la radio?
5: 17.5, Jorge, el último registro, 24, la máxima pronosticada para hoy.
1: ¿Y cómo tiene que hacer la gente para comunicarse con nosotros?
5: A través del 291-5386-923.
1: Les recuerdo que hoy estamos, más allá de la broma, ¿no?, con un asueto administrativo por la patrona, la Virgen de la Patrona de Bahía Blanca. No hay nada que tenga que ver con lo administrativo, no con los locales comerciales, ni mucho menos, no es feriado, ni mucho menos. Y después vamos a aprovechar con Cari, porque mañana en el café vamos a estar medio apretaditos, para hablar de este feriado con la llegada del Papa, que algunos están de un lado y otros están del otro lado, así que lo charlamos en un ratito. Antes de hablar con la gente de Wolco, que está Javier ya en los estudios de la radio, ratificame lo que decía Buenos Aires con el tema Colapinto, Seba.
6: Sí, Jorge, así es, con lo que dejó la segunda y última práctica del día de hoy, puesto 7 para Pierre Gasly, puesto 11 para Franco Colapinto. Nuevamente George Russell el más rápido en todo el día, lo ha sido, así que ya empezaron los memes, ¿no? Donde mencionan, bueno, sí, arrancó bien,
1: claro,
6: Russell,
1: después viene Antonelli, después viene Antonelli y te gana el último
6: después
1: día.
6: Después Antonelli puede largar del fondo y ganar tranquilamente, bueno, veremos, claro, qué es lo, claro, que suceda. No le vendría nada mal al campeonato que Russell pueda codearse nuevamente con un triunfo. para empezar a recortar la brecha con su compañero de equipo. Así que de esta manera, lo que dejó la última práctica libre del día de hoy, puesto 7 para Gasly, puesto 11 para Franco Colapinto. Mañana, 5 y media de la mañana, será la práctica número 3 a la espera de la clasificación, 9 de la mañana del día viernes, y ya el sábado la carrera principal a 51 vueltas en este hermoso circuito de Bakú, a las 8 de la mañana. Bueno, veremos qué es lo que sucede con los pilotos de Alpine. En este arranque, Gasly mejor que Colapinto.
1: ¿Se pegó alguien en los paredones?
6: Hubo un roce del Imbland en esta segunda práctica. De hecho, fue lo que desencadenó la bandera roja. Pero no con consecuencias mayores. Así que seguramente serán horas de trabajo. No mucho más que eso. Pero es un circuito que no perdona. Los paredones están muy cerca. Y hay una curva que es fantástica. Curva contra curva. Donde tenés los paredones más cerca todavía. Bueno, realmente... muy lindo circuito, con buenos recuerdos para el piloto argentino. Allí en el 2024 sumó puntos, lo cual es motivación para lo que va a ser la continuidad del fin de semana.
1: Bueno, el lunes lo habíamos anticipado, ya está en los estudios Javier Holobuñek, uno de los titulares de Wolco, además de su propio estudio de asesoramiento financiero. A partir de esta semana vamos a tener estos micros informativos donde Javier y un grupo de profesionales van a salir a tocar varios temas. Algunos tendrán que ser empresariales, otros yo espero que tengan que ver también con la economía familiar, la gente que no es empresaria, y siempre el toque de asesoramiento que tiene la empresa Wolco, que este mes ha vuelto a estar con nosotros luego de su paso el año pasado. Le mandamos un abrazo grande también a Pipi Lo Verde, que forma parte de esta empresa, pero como que Javier es el... no el que más sabe, sino el especialista en esto, y a partir de hoy lo vamos a tener. Javier, gracias por tu tiempo, gracias por estar, buen día, ¿cómo estás?
7: Buen día, Jorge, y buen día a la audiencia de Radio 10. Muy bien, estamos muy bien.
1: Bueno, hoy abrimos oficialmente estos micros informativos que tienen que ver con gran parte del asesoramiento financiero y estratégico que hace Wolco junto con tu estudio. ¿Cómo es el formato? Bueno, los lunes vamos a anticipar el tema, que es lo que hicimos el lunes pasado, y lo vamos a desarrollar los jueves, un poquito más temprano, te pido disculpas, pero bueno, está que bien, te explique Pipi lo que son los quilombos de la radio, ¿no? Uno dice, vamos a hacer esto, y después se atrasa, así que te pido disculpas por los próximos 38 micro que viene.
7: No, pero además también, Jorge, invitar a la gente a que pueda aportar sus inquietudes, tal como decías vos, de la economía familiar.
1: Bien, a partir de ahora entonces, todos los que quieran aportar una duda, se la traspasamos a la gente de Wolco y lo ponen en la agenda. Bueno, el lunes planteabas esto del RIMI, que muchos piensan que es el RIGI o que es parecido, en un momento donde Milei y toda la comitiva argentina acaba de confirmar estos 7.000 millones de inversión extranjera, fundamentalmente lo que tiene que ver con la etapa minera o la zona minera, hacia el Atlántico, pasando inclusive por el puerto de Bahía Blanca. ¿Eso es RIGI o no RIGI? Pero vos hoy querés hablar de RIMI. Te escuchamos con atención.
7: Sí, un poco para entender la diferencia entre ambos programas y cómo impacta el RIMI, ahora sí, más factiblemente en la economía familiar, ¿no? En la gente de a pie. El RIMI nace como una respuesta a un pedido hecho por las pymes, las micro, las pequeñas y las medianas empresas, ante las posibilidades que tenían las grandes inversiones, las grandes empresas, de tener algunos beneficios fiscales, de seguridad jurídica, posibilidad de girar divisas al exterior, de producto de las exportaciones. Un poco le plantearon al gobierno, decir, bueno, nosotros que generamos el 80% de los puestos de trabajo, que tenemos una parte importante en el PBI, no tenemos los mismos beneficios que aquellos actores o jugadores de la economía, que además tienen otras ventajas por su tamaño y por su globalidad. El gobierno lo que hizo fue implementar un programa de beneficios fiscales, básicamente es achicar el pago de impuestos a las ganancias los primeros dos años y compensarlo los años siguientes, y promete, y en esto siempre, el otro día lo hablábamos el lunes, lo pongo entre comillas hasta que se instrumente, la devolución del IVA de la compra de los bienes de uso que son producto de las inversiones en un plazo de 3 meses de realizada la adquisición.
1: Entonces, permitime hacerte una consulta, sí. Javier. Cuando vos decís, a ver, entiendo que apostás, cuando vos decís tomémoslo con pinza, ¿es porque vos no tenés certeza o fe que se haga o va a tardar más?
7: Porque todavía no está instrumentado, de hecho todavía no hay ningún programa RIMI presentado, recién va a haber una ventana para presentar los proyectos del 1 al 10 de noviembre, entonces imaginemos que de ahí tenemos 3 meses, la resolución dice que se va a ir devolviendo el IVA en la medida en que estén los fondos disponibles y se instrumente, claramente para mi opinión personal eso es bastante aleatorio. Y porque como el presupuesto o el gobierno nacional tiene que definir cuánto va a devolver por etapa, quizás no nos toque a los 3 meses o no nos toque en la ventana de devolución en esta, en la otra, en la que sigue. No obstante, para quienes tienen actividad en el mercado interno, no sería tan preponderante esa devolución de IVA. Donde sí va a afectar de manera financiera es aquellos que van a generar un proyecto de exportación. Pequeño, mediano, no importa. Pero ellos sí, porque el IVA que compran o que invierten se les termina convirtiendo en una carga financiera. Que podrían llegar a tener el mecanismo también de solicitar la devolución vía el reintegro del crédito fiscal de IVA de exportaciones. Pero eso es otra etapa, eso es otra cuestión más técnica. Pero me permito ponerlo entre comillas porque yo dudo que a los 3 meses lo pueda implementar el gobierno. No porque, porque no vayan a cumplir.
1: Correcto. A vos te sobra experiencia y espalda. Para que la gente pueda entender, ¿no me inventás un ejemplo ficticio?
7: Sí, perfecto. Mirá, vos tenés una empresa, vamos a suponer una empresa de transporte, 2, 3 camiones. No te estoy hablando de nada grande.
1: Una flota.
7: No, te estoy hablando de una empresa cualquiera que tenga 2, 3 camiones que quiera hacer una inversión de adquirir un camión nuevo de larga distancia con un semirremolque. Ahí, esa empresa que seguramente va a estar catalogada como micro, por la CEPYME, la Secretaría de PYME, va a poder hacer una inversión de $150,000 en un camión, que es lo que vale. Es decir, claramente esa inversión que va a realizar la puede incorporar en un proyecto RIMI. ¿Qué va a lograr con eso? Voy a hacer números muy rápidos. Amortizar ese camión y ese semi-remolque, hoy la ley de impuesto a las ganancias se lo permite hacer en 5 años, el RIMI se lo va a permitir hacer en 2. Por lo tanto, de amortizar $30,000 por año y ahorrarse, vamos a hacer números redondos, $9,000 por año de impuesto, va a pasar a amortizar 75.000 y 75.000 y se va a ahorrar 22.500 en cada año. Es decir,
1: si no fuera con el RIMI,
7: se ahorraría $18,000 de ganancias, con el RIMI se va a ahorrar 45.
1: Ah.
7: 50, sí, 45. Entonces, se va a ahorrar $27,000 los 2 primeros años, que los otros 3 años los va a pagar. Hay un ahorro financiero, no hay un ahorro nominal. ¿Sí? Simplemente es atrasar el pago de impuestos. Lo que pagaría en 5 años, no lo paga el primero, no lo paga el segundo, lo paga el tercero, cuarto y quinto.
1: Bien, por eso vos me estás diciendo que cualquier traba en la devolución va a ocasionar más un problema financiero que nominal.
7: Exacto, eso respecto del IVA, acá estábamos hablando justo de ganancias, pero sí, el concepto es el mismo. En ganancias sí va a tener el ahorro, va a ser automático. La devolución de IVA es lo que por ahí no va a ser tan automático. Ahora
1: vos que tenés mucha experiencia con las empresas y los empresarios, independientemente de este desliz, si es rápido o no, ¿cómo lo ves vos al proyecto?
7: Yo al proyecto lo veo bueno como cualquier programa de beneficios fiscales. Sí, en ese sentido me parece alentador, me parece que nos debemos todavía una discusión muy grande como sociedad respecto a la reforma tributaria que habría que hacer, y por otro lado estas pequeñas medidas paliativas estimulan de alguna manera a una inversión. Ahora, si la pregunta es, ¿hay algún empresario que va a tomar la decisión de invertir sí o invertir no porque existe el RIMI? Ahí yo tengo mis dudas. Normalmente el empresario invierte por su expectativa de crecimiento de mercado, por su necesidad de incorporación de tecnología, por su necesidad o su idea de ampliar su capacidad de producción. No va a modificar esa decisión porque pueda ahorrarse vamos a hablarlo coloquialmente, un mango sí. en una inversión. Si la inversión de 150 mil dólares la va a hacer, la va a hacer por todas las otras cuestiones, no para aprovechar un RIMI. Ahora ya que tenemos
1: RIMI, el mismo ejemplo, aprovechemos. Para que no sí. me quiero perder. Sí. No me quiero perder. Usemos el mismo ejemplo de la empresa de camiones.
7: Sí.
1: A la micro, ¿cómo le va a llegar eso? Si el tipo compra un camión más, teóricamente va a tomar dos choferes más. Ponele.
7: Sí.
1: Ahí, no mucho más.
7: Claro, ahí es donde empieza la idea del derrame de la inversión. A ver, siendo muy simplista, Jorge, pero muy simplista, la única forma de desarrollar o de crecer una economía es con inversiones. Sí. Uh-huh. Todo lo otro que vamos haciendo, se van tomando las medidas políticas económicas, son estimular más un sector, estimular el otro, hacer una distribución diferente, cómo se genera la riqueza. Pero la única forma de agrandar la torta es con inversiones. Ojalá el RIMI ayude a que algún empresario que tenga alguna decisión y que esté dudando, esto lo pueda facilitar. Y eso automáticamente, esa inversión va a generar puestos de trabajo. Es decir, eso va de suyo. Pero cuando uno mira los globales, es decir, los números agregados, ¿cuánto impacto va a tener esto en la economía real? Y todavía estamos lejos de poder medirlo porque todavía no comenzó. Esto es una expectativa, a diferencia del RIGI, que ya sí se ven impactos en la economía real. No en la cantidad de puestos de trabajo que se suponen por el nivel de inversiones que se desarrollan, porque están muy dirigidos a industrias que toman poca gente con alta calificación, pero sí tenemos la expectativa con el RIMI de que al estar dirigido a todos los sectores, a cualquier sector de la economía, pueda comenzar a verse alguna mejora en ese sentido.
1: ¿Cuáles son los requisitos para entrar en el RIMI?
7: Hay un monto mínimo por categoría, si las empresas, reitero, se dividen en micro, pyme, pequeñas, medianas tramo 1 y mediana tramo 2, hay mínimos para cada inversión. En una micro son 150 mil dólares, en una pequeña son 600 mil, pero la enorme mayoría de las empresas que nosotros tenemos a diario al lado nuestro son todas micro, con algunas uh-huh. pequeñas, aun cuando nosotros creamos que son medianas por el tamaño que tienen en la ciudad, después se categorizan como pequeñas. Es presentar un proyecto en un servicio de ARCA, presentar, digamos, desarrollar un proyecto y luego ir incorporando las facturas de compra de los bienes de uso. En esto hay que ser muy claro, son solamente bienes de uso. No sirve comprar mercadería, por ejemplo. Y una vez que va validando ARCA esa facturación de compra, el poder tomarse el mayor amortización para reducir ganancias se hace con el cierre del ejercicio, del balance, con la presentación de ganancias. Y la devolución de IVA, lo que te comentaba recién, que en teoría se va a poder hacer a los 3 meses de realizada la inversión, va a ser un mecanismo seguramente similar al de los reintegros de crédito fiscal de exportaciones, pero entiendo que eso se va a demorar un poquito más.
1: La pregunta más fácil que te puedo hacer en función de la empresa de ustedes, Wolco, ¿qué están diciendo las empresas que ustedes ya tienen cautivas? ¿Y qué le dirías vos a las empresas que están conociendo a Wolco? ¿Qué le dirías?
7: Respecto del RIMI, que ¿sí? Nosotros tenemos empresas que ya estamos armando la documentación para ser presentada. Hay un proyecto importantísimo en la provincia de Río Negro, no voy a dar nombres porque no corresponde, pero importantísimo de producción agropecuaria, que van a hacer una inversión muy muy grande, va a cambiar toda una zona. Uh-huh. Hay un proyecto en gente del Valle Medio, bueno, vos sabés que yo soy de allí, del Valle Medio, Río Negro, sí. Que también me han consultado para hacer un proyecto muy interesante dirigido a la exportación de frutas finas.
1: Supuse.
7: Estamos hablando de hecho de montos mucho más importantes que los mínimos que
1: existen. ¿Hay un tope? ¿Hay un tope encima del mínimo?
7: No, no hay tope, pero si pasa los 200 millones de dólares, ojalá me llegue un proyecto de eso, porque va a significar...
1: ¡Comprame una radio!
7: Claro, no, más allá de eso va a significar de que estamos haciendo crecer la economía, lo cual siempre es muy gratificante. Hay otro proyecto aquí en la zona cercana a Bahía Blanca, también agropecuario, para poner en marcha una cabaña de ganadería puro pedigrí. Una cabaña específicamente, Hay una empresa de transporte que casualmente anda con intenciones de adquirir dos camiones y presentarlo dentro de este programa. Hay, se está movilizando, hay gente de la zona que también está averiguando, hay gente de Buenos Aires, de Capital Federal, que está averiguando. Casualmente, permitime una información, ahora el 14 de octubre vamos a hacer un congreso aquí en Bahía Blanca, Grupo Wolco junto a Newit de Lorena Literas. Vamos a hacer un congreso donde uno de los aspectos que vamos a abordar va a ser justamente este del RIMI, el financiamiento de esas inversiones por medio de SGR, es decir, un paquete donde vamos a invitar a la empresa a que piense en una inversión y a cómo financiarla, con todo un cambio en las estructuras o un acondicionamiento, un ayornamiento en las estructuras de su capital humano y con aplicando inteligencia artificial. Realmente un combo muy interesante para todas las empresas que le sirve tanto al pequeño, pequeñísimo comerciante con uno o dos empleados a empresas con más de 500.
1: Bueno, lo vamos a anunciar. Sí. ¿Vos pretendés que Pipe y Lo Verde laburen todo esto? Vos estás loco, ¿no?
7: Yo pretendo que labure. Lo cual, yo creo que el día que... Yo voy a ir al cielo, eso lo tengo clarito, porque el día que llegue me decía, el señor que está con Lo Verde, pase. No, no, es la gestión que la haga él, es la documentación de él que la junte él.
1: Sí. Javier, nos juntamos el lunes y anticipamos el tema.
7: Dale,
1: gracias,
7: Jorge,
1: por arrancar con estos micros.
7: No, muchísimas gracias a ustedes por la convocatoria y lo mismo de hoy, reiterarle a la gente que los temas que quiera plantear, incluso por más que no lo hayamos hablado el lunes, lo quieren plantear un jueves.
1: Y yo te diría, ningún problema. Déjame ser el abogado de la audiencia, más con tu experiencia. Algo de endeudamiento yo te quiero escuchar, así que te diría que no espere que la gente te llama, prepárate
7: podemos
1: un buen
7: hablar.
1: Micrito de endeudamiento familiar.
7: Y hay, mira, lástima no tenemos tiempo, pero hay lindas herramientas para que la gente pueda regularizar su situación. Pero bueno, lo hablamos la semana que viene.
1: Te propongo lo siguiente, lo presentamos el lunes y lo desarrollamos el jueves, y creo que no lo erramos.
7: Perfecto, dale, contá con eso.
1: Gracias, Javier, un abrazo.
7: Gracias a vos.
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1: Hola, Jorgito, buen día. Seguimos sacando crédito, ¿eh? Scott Bessent nos vuelve a dar ahora 7 mil millones de dólares de los bancos que son fiduciarios de las empresas norteamericanas. O sea, que exigen, exigen que tenga participación las empresas norteamericanas. O sea, a ver qué vendimos o qué tenemos que darle para que nos den esa guita, ¿no? ¿Cuáles son las prebendas, no? ¿Qué le tenemos que vender? El Humahuaca. ¿Seguimos sacando crédito para tener el dólar bajo? ¿Cómo es? ¿Seguimos sacando crédito para qué? 7 mil millones que hay que pagarlo, ¿no? Con la obligación, porque son bancos que de fomento de las empresas norteamericanas, que si no tenés en las cláusulas, si no tenés la participación de empresas norteamericanas, no te van a dar la guita, ¿eh? Hay que ver la letra chiquitita. ¿Y quién te dice que la empresa norteamericana sea más barata que la china? Realmente, para mí no es ninguna alegría seguir sacando crédito, ¿eh?, sin tener un proyecto definido, porque no lo vemos, no sabemos dónde va a ir esa guita. Va a ir a la timba, a seguir teniendo el dólar barato, ¿no? Lamentable, lamentable.
2: Buen día, Jorge. ¿Cómo andás? Feliz jueves, loco. Mirá, un día más o menos, piola. Y nada, eso, que espero que andes bien vos y la audiencia, y nada más para saludarte y por la entrada para ir a ver voceo, Jorge. Beto 324, el jardinero, ¿viste? Y nada, quiero ver cómo se garrotean esta piola.
3: Hola, Jorgito, Seba, Ori, Cari, Yoshi, Toto, Santi, buenos días, quienes son los que estuvieron abandonados. Si el presidente que tenemos es cabeza de termo, el presidente que tenemos no piensa el presidente, piensa en él nomás. Llegar al fin de mes, tener el bolsillo bien lleno, reflexionarse bien, todo. Él piensa en él nomás, es cabeza de termo. No sé. No lo vamos a votar, hermano. No lo vamos a votarlo. No lo van a votar. Les pido por favor. Bueno, hermano, saludo a todos los que escuchan Postura con Jorge Rubio y todo su equipo. Les mando un saludo enorme a todos los docentes. Un saludo para ustedes. Quien habló, casi todo barra Maldonado. Chau.

0: llévate la planta y déjame la gata, la que se llama París. Andate ya, déjame esta gata de porquería, llévate.
1: Bueno, es porque Franzucci.
0: Es porque Franzucci es la amiga de Gasly. La gata de Karina es la amiga de Gasly. Terrible putana, la amiga de Gasly. Bueno, temperatura en Bahía Blanca, ¿cómo estamos?
1: 19 grados, Jorge, el último registro. Recordamos 24, la máxima pronosticada para hoy.
0: ¿Y cómo tiene que hacer la gente para comunicarse con nosotros?
1: A través del 291-5386-923.
0: 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Después a los ganadores les digo cómo tienen que hacerse para hacer las entradas. Nombre, documento, ¿a qué número, Cari?
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0: Sorteamos antes de irnos. Vamos a la pausa y volvemos.
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1: Hola Rubio, ¿cómo estás? Buen día. Estoy bien. Sí, participo por la entrada de boxeo. Gracias.

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1: Bueno, 11 de la mañana, 32 minutos. ¿Con qué temperatura en Bahía Blanca? Y como hoy hicimos el pronóstico, porque arrancamos con lo de Briatore, anticipame un poquito qué va a pasar hoy y mañana, Cari.
2: 19.5, Jorge, es el actual registro. 24 la máxima pronosticada para el día de hoy. Cielo cubierto en su mayoría en esta jornada de jueves sobre la ciudad de Bahía Blanca. Para después de las 20 horas, alguna que otras gotitas que pueden llegar a caer en la ciudad. Viernes de calorcito, viento del sector noroeste rotando al oeste moderado, con alguna que otra ráfaga que pueda llegar a estar superando los 50 kilómetros en la hora, mínimas de 10 y máximas de 22. Y un fin de semana que se viene bien primaveral, con mínimas de 10 y máximas superiores a los 24.
1: Bueno, recién yo estaba escuchando el PNT de Inovía con la trivia con Adovía. Viene bien, no solamente YPF, aumentaron los combustibles hoy entre el 3 y el 4%, está por arriba de la inflación. Yo no sé cuál será el acumulado de combustible, pero está largamente por arriba de la inflación. Otro aumento que seguramente va a pegar un poquito en el índice de inflación. Y antes de ir con Seba, a ver, me quedé hoy con una frase de Cari, que era el último jueves. Yo no lo voy a decir con melancolía, porque me parece que Karina va a enfrentar el momento más importante de su vida por lejos. A ver, yo nunca tengo grises, con esto menos. El momento más importante de la vida de Karina está por llegar dentro de pocos días, así que cualquier cosa que yo diga puede ser una melancolía, pero sabiendo que mi... Y antes de ir con Seba, a ver, me quedé hoy con una frase de Cari, que era el último jueves. Yo no lo voy a decir con melancolía, porque me parece que Karina va a enfrentar el momento más importante de su vida por lejos. A ver, yo nunca tengo grises, con esto me...

0: problema, que yo la banco. Entonces, viste,
1: y si es tu nena.
0: La cara de culo es mi nena.
1: Es tu hija, sí.
0: Es mi hija no reconocida.
1: La no reconocida, más vale.
0: Exacto. Es la nena que no tuve.
1: Ahí está, Dios te da todo. Todo lo y que bueno, vos le pidas.
0: Por eso, lo que no me dio la biología, me lo terminó dando el periodismo.
1: O el karma. Ay, perdón.
0: Sí, sí. Este puede ser el último debate y cortito porque es tarde.
1: Cortito nada.
0: Y bueno.
1: A ver.
0: ¿Sas del feriado porque viene el Papa?
1: Le estuve leyendo y prestándole atención. Esa va a ser la primera aclaración. Porque no es generalizado, mi gente bahiense. No se suman al carro celeste porque el Papa no viene a Bahía Blanca. Lo cual la retira de la lista de los feriados.
0: No me busques argumentos ginestianos.
1: Pero el punto está...
0: ¿Qué opinás del feriado porque viene el Papa?
1: En las localidades.
0: Que ningún país se viaja.
1: No.
0: Porque yo tengo más argumentos.
1: No, pero está muy bien.
0: ¿Los judíos qué hacen? ¿No hacen feriado los judíos?
1: No, pero a ver...
0: ¿Viñeschi no labura ese día? Bueno, Viñeschi
1: no labura. Tiene otros días que no laburan.
0: Bueno,
1: porque se forma parte de su religión y está bien.
0: Está bien, pero no es feriado, no labura él.
1: No, contrata a alguien.
0: ¿El día de los judíos la radio labura?
1: Sí, pero si vos tenés a un...
0: Sí,
1: ya sé, pero si vos tenés a una persona...
0: ¿La radio abrió?
1: Claro, pero él no.
0: Pero él no porque la tiene larga y hace lo que quiere porque es el dueño de la empresa.
1: No te creas, conozco gente que tiene
0: si empleados... Si el dueño de la cooperativa obrera es monaguillo y quiere viajar a Buenos Aires, la cooperativa no debería cerrar. Igual la cooperativa va a pagar doble y no creo que cierre, ¿no?
1: Sí, pero por eso hacía la aclaración de... Volvamos al punto de dónde se van a declarar los feriados. En los lugares y las ciudades...
0: No van a dar nota a los políticos, porque es feriado.
1: Nah, pero solamente las localidades que estará visitando el Papa. Y son...
0: Estás equivocada, amor.
1: No estoy equivocada.
0: El
1: 9 es
0: el feriado nacional. El 9 es feriado nacional país. Después hay uno para provincia de Buenos Aires por el tema de Luján. Y hay otro
1: pero
0: para
1: Luján, no para toda la provincia de Buenos Aires.
0: Pero el 9 es nacional, amor.
1: Es cuando arriba el Papa al suelo argentino.
0: Claro, para que la gente no vaya a laburar y lo mire por televisión.
1: Y bueno,
0: el 9 es feriado nacional, amor.
1: Tengo una lista interminable de un montón de feriados nacionales que se hicieron al divino botón.
0: Este nuevito, este se resolvió ayer cuando vos no estuviste en la radio. El 9 es feriado nacional para todo el mundo. Después hay uno para provincia de Buenos Aires y hay otro para Córdoba. El 9 es nacional. Es primero de mayo.
1: Está bien.
0: Y obviamente... El provincial también va a tocar a Bahía Blanca, ni lo dude.
1: Me parece, ahí te lo voy a buscar bien porque yo tenía otra
0: cosa.
1: No, no lo
0: busque, te lo paso yo si querés, te lo paso yo. El 9 es nacional.
1: Por
0: el día de la actividad del Papa en Capital Federal, Luján, la misa y todo demás, eso es nacional, es el 9.
1: Listo.
0: El 9 de noviembre. Después hay uno para provincia.
1: Y está muy bien que sea.
0: Y está muy bien.
1: Y está muy bien, porque después si querés te busco los feriados nacionales que hemos tenido de la noche a la mañana. Algunas de presidenciales amigos tuyos.
0: Pero si yo no te estoy criticando a vos.
1: No.
0: Estamos hablando.
1: Pero digo, me parece que está bien. El 9
0: está bien.
1: El 9, el 9. ¿El 9?
0: El 9, el nacional.
1: Bien. El nacional, el que nos afecta a todo y
0: está
1: que si hay que laburar, se le pague como corresponde a la persona que fue a trabajar. Porque es la ley y me parece que está sumamente correcto.
0: Está
1: Y después el resto
0: los
1: que tiene que ver...
0: ¿Van a cerrar?
1: No, no van a cerrar. No, Jorge, ¿qué van a cerrar? No cierran
0: nada.
1: ¿Todos
0: pueden pagar el doble? ¿Salvo la cooperativa?
1: Y bueno, lo que pasa es que, ¿sabes qué pasa?
0: ¿Van a pagar el doble?
1: Y tendrán que ir los dueños a laburar, Jorge, si no lo pueden pagar. También es un poco así. Si querés tener el negocio abierto... O sea, todos los que tenemos negocios vivimos por eso.
0: Bueno,
1: tenés el negocio abierto y el empleado tiene que ir a trabajar.
0: Yo soy agnóstico.
1: Bueno, se le paga el doble.
0: Yo no creo en Dios. No es mi caso. Yo soy agnóstico. ¿Por qué tengo feriado?
1: Porque vivís en la República Argentina que decretó que el 9 es feriado.
0: Que es laica. ¿Y qué es laica?
1: Claro. Apostólica
0: romana. No, porque está decretado, no, porque es laica.
1: Bueno, pero por eso digo.
0: No, la religión oficial de la República Argentina es la... Católica romana.
1: Estamos hablando de un feriado que no depende de la decisión individual de cada uno, porque no solamente hay... tenemos 100 millones de religiones aquí en el país.
0: ¿Y
1: cómo hacemos para cumplir el deseo de todos? No se puede.
0: ¿Cuántos crees vos que van a viajar?
1: Yo creo que más de lo que uno cree, ¿eh?

0: ¿En serio?
1: Sí.
0: Bueno,
1: Y
0: es
1: no
0: una muy
1: sé
0: buena
1: cómo
0: opinión.
1: van a sostener los lugares en donde el Papa va a estar, con la barbaridad de gente que se va a acercar.
0: En Córdoba ya no hay más lugar ni
1: No.
0: para reservar.
1: Y Luján, que es más pequeño. No, no, no.
0: Se habla de casi 2 millones de tipos dando vuelta. Está bien. Bueno, ¿vos estás de
1: Terrible.
0: acuerdo?
1: Yo estoy de acuerdo con que el 9 lo hayan decretado feriado nacional por la visita después de la
0: Para que el que
1: infinidad
0: no
1: de
0: viaje
1: siglos.
0: se meta en TN y rece mirando, con todo
1: O se
0: respeto.
1: quede en su casa cortando el pasto, pintando la reja, durmiendo hasta más tarde, yendo a trabajar para que le paguen el doble. La verdad que haga lo que le parezca. El
0: Ah,
1: que
0: después
1: no
0: si es
1: viaja.
0: católico o no,
1: Dice,
0: me la chupa
1: ya
0: toda.
1: está. A ver,
0: Bueno,
1: que
0: Seba, ¿vos qué
1: vamos a
0: opinás?
1: pasar lista en la iglesia. Los que van a la iglesia son los que pueden viajar y el resto no. Ya
0: No, en eso no
1: está.
0: me voy a
1: Por
0: meter porque
1: eso.
0: armo un quilombo que no te vas más de la radio.
1: No, yo
0: No me
1: te lo
0: hablé de la
1: toco.
0: iglesia porque sí.
1: Te lo paso
0: Porque
1: por
0: si yo,
1: arriba, nada más.
0: partiendo de la base que yo, no voy a decir nada. No voy a decir nada porque va a ser para cagada. Porque los espero de a uno, ¿eh? A todos los católicos que están escuchando y que se ofenden conmigo, de a uno los atiendo a todos, ¿eh? ¿Vos qué opinás, Seba?
2: Yo no estoy del todo convencido, Jorge.
0: Muy bien.
2: No, no, no, no me parece. Está bien que quienes crean en esta religión y quieran ir a visitar al Papa, me parece bárbaro. Pero no, no, no, no, no sé si estoy muy de acuerdo.
0: Está muy bien. A Ori no le pregunto porque ella juega al fútbol con Lucifer, así que no sé ni qué va a opinar. ¿Qué opinas, Ori?
3: Yo considero que está bien el feriado, Jorge. Más allá, no, no, más allá de la religión o de lo que en lo que
0: No,
3: crea
0: pero está bien
3: cada.
0: más allá de la religión,
3: No, pero
0: amor.
3: me refiero a lo que crea cada uno. Me parece que la visita a un papa, que no sé si se va a dar muchas veces en la historia, amerita que se dé ese feriado.
0: Está muy bien. Bueno, está muy bien. A Georgie no le pregunto porque Georgie tampoco es católico. Y Toto le viene bien porque va a tomar mate hasta las 4 de la mañana. Bueno, y no tiene que ir a la radio. Información deportiva, Cevita, y nos vamos a la pausa. Y después recta final y regalamos la entrada para ver las peleas mañana. Mira, hablamos del Papa y regalamos entrada para las peleas. Somos tremendos nosotros, ¿eh? En vez de difundir la paz. Bueno. Seba querido, información deportiva.
2: Lo que dejó en el día de ayer el arranque de la sexta fecha del torneo de primera división del básquet local, con el triunfo de Pueyrredón en condición de visitante 84-69 sobre Independiente, el equipo de calle Darregueira, que sigue pisando firme en este torneo, está dentro del lote de punta, con un plantel largo, con mucha rotación y con un buen presente también, así que gran triunfo en el día de ayer. De Pueyrredón sobre Independiente, en el día de hoy, 21 horas, se estará completando la fecha con Alem recibiendo la visita de Estrella. Pacífico en el William Harding Green será local de Villa Mitre. Además, en el Manu Ginóbili, Bahiense recibe la visita de Estudiantes. Olimpo será local de Liniers y Barrio Hospital en la Curtiembre recibe a Napostal. Los 5 partidos para completar la sexta fecha del torneo de Primera División.
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4: Querida, Cari querida, vamos ahora rápidamente. Sí. ¿Quiénes son los que ganaron para ir a ver las peleas mañana del Sindicato de Petroquímicos?
0: Dame un segundito que la gente de producción me pasa los nombres y los últimos tres del DNI, ¿eh?
4: ¿La gente de producción?
0: ¿Tres me tiene que pasar?
4: ¿A mí lo preparó ayer a la madrugada? Ay,
0: chicos, me anoto. Bueno, acá tenemos a alguien que
4: hasta
0: se está
4: hasta las cuatro estuvieron anotando. Preparando los ganadores.
0: Ya, dame dos segundos.
4: Sí, voy con Seba para cerrar. Sebita, ¿con qué cerramos?
5: Con lo que es confirmación en este caso para el fin de semana, porque estará comenzando los cuartos de final del torneo Federal A. Olimpo va a tener actividad justamente en el partido de ida que se estará jugando en el Carminati. Bueno, irá a las 15:30 horas el próximo domingo con el arbitraje de Fernando Rickers ante Gimnasia Esgrima de Chivilcoy. Además, se van a estar jugando los otros duelos. En este caso, van a estar jugando Atenas de Río Cuarto ante San Martín de Formosa. Este encuentro irá el domingo 19:30 horas con Jorge Etem como juez principal. Desde las 15:30 horas el domingo se estarán midiendo Defensores de Belgrano de Villa Ramallo ante Alvarado de Mar del Plata. Leandro Sosa Abriles será el juez principal. Y a las 19 horas, el Sol de América estará enfrentando a Cipolletti con el arbitraje de Gustavo Benítez. Como decíamos, repasamos nuevamente, Olimpo estará jugando el domingo 15:30 horas en condición de local en el Carminati con el arbitraje de Fernando Rickers.
4: Bueno, mañana estaremos en el Café Milore como todos los viernes, que va a ser la despedida de Cari. Después ya se interna casi en maternidad para tener a Emita. A las 9:30 de la mañana formando parte del ciclo de Posturas Íntimo. Vamos a hacerle la entrevista a Rubén Totti Bernat, el redactor de automovilismo de los últimos 30 años. A las 10 de la mañana va a venir Antonella Laiupa, de la División de Sociales del municipio, para hablar de el resumen y el final del Plan Calor. 10 y media de la mañana va a estar nuestra amiga María Teresa Bevens, que va a hablar del reconocimiento que le dieron el otro día el ingeniero White. A las 11 de la mañana, y acá termina la radio, va a estar la presidenta del Consejo Liberante, Gisela Caputo, que rompe el silencio después de la ninguneada de Milei el último viernes cuando se presentó en Bahía. Y fuera de la radio, pero continuando con las Posturas Íntimos en el Migliore, vamos a estar con lo que va a ser la nota con Juan Pablo Bailac, que es uno de los invitados de este ciclo. Eso va a ser mañana en el Migliore. Cerramos con los ganadores, Cari querida, de las entradas de las peleas del Sindicato de Petroquímico mañana.
6: Bueno, Oscar, 929 tenemos por acá. Y también tenemos a Sergio 941. El último que manda. Ahí está, listo. Lu 178.
4: Bueno, no entendí un carajo, pero bueno, está bien. Después me lo pasan, porque la verdad que no me di cuánto. Escuché Oscar.
6: Oscar 929. Sergio 941. Lu, sí. 178.
4: Esos son los tres. Uh-huh. Está muy bien. Bueno, después les vamos a avisar cómo tienen que hacer para retirar. Seguramente va a ser en el sindicato, antes de la pelea o durante el día. Le voy a preguntar a la gente del Sindicato Petroquímico cómo es la modalidad. ¿Con qué temperatura nos vamos, Cari?
6: Nos estamos yendo, Jorge. Buena la temperatura, 20 grados el último registro. Recordamos 24 la máxima pronosticada para hoy.
4: Bueno. Chau, Seba. Nos vemos mañana con la Fórmula 1.
5: Hasta
4: chau,
5: mañana, Cari,
4: Jorge. En el último día del Migliore.
6: Chau, Seba. Hasta Bori. Mañana.
7: Hasta
6: chau,
7: mañana. Chau, Totito.
4: Chau, Yoyín, querido. Que ande bien mi amigo Frank. Y chau, Santi. Nos reencontramos mañana en el Migliore. Me caí.

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0: Hola, hola, hola, y amigos y amigas, ¿cómo andan, Irolé? Bienvenidos a De Primera. ¿Eso lo sabes quién lo hace eso?
1: Tengo todo el derecho de hacerlo porque por mi no, segundo
0: ¿Vos
1: nombre.
0: Que estabas bien, tu cara no dice lo contrario.
1: No, pasa que. En esto quiero decir. Está complicado el tema del viento y el polvillo que anda dando vuelta.
0: El polvillo.
1: No está
0: estoy disperso fácil, más que nunca.
1: No veo. Está fácil con ese tema, pero no, yo estoy bien, estoy arriba.
0: Veo.
1: Cuestión que algo. Para. Yo puedo hacer lo de Yolerejihu. Es en Suiza, eso.
0: ¿Sabes quién lo hace? La vaquera de Toy Story.
1: Claro, pero también viene lo de Heidi. Porque mi segundo nombre siempre lo usaron para hacer eso.
0: Lorelei.
1: Claro,
0: Lorelei. ¿Por qué lo decía tan mal?
1: Vos sos como una vaca recién parida, en realidad.
0: ¿Por
1: claro.
0: ¿Qué?
1: Porque, claro, sí. Rari.
0: Riquelme estaba menos 8 hoy.
2: Sí, bueno.
1: Ay, lo decía contenta,
0: sí. Sí, chao. ¿Todo bien?
2: Todo bien, sí. Me duele la cabeza cuando uso el celular o la computadora, pero medio no tengo escapatoria, así que...
0: No traje, le voy a traer igual los lentes. Porque por lo menos te calma la
2: uso presa. Unos que son antirreflejos para la compu, pero siempre funcionan y ahora no me estaría funcionando.
0: Listo, te estás muriendo.
2: Claro.
0: Bueno, pero lo que dice Deni lo voy a tomar.
2: Emergencia, baby, ven aquí rápido.
0: Está bueno porque el reloj.
2: Viene con energía igual.
0: ¿Qué hace? ¿Lo meten en el culo?
2: Mirá, no sé por qué siempre está así.
0: Bueno, no importa, guarda. Pero tomo lo de Deni. ¿Cómo andan, oyentes queridos? Voy a sortear otra cubaneta. Pintó cubaneta porque me enojé con Me Gusta. Veo que vino acá mi amigo Juan. Así que ahora, como me enojé con Juan, porque va para todos lados, me enojé. Como estoy muy celoso últimamente, vamos a sortear otra cubaneta. Le pido a Cris, si fue a buscar los cubanitos ayer, que nos diga algo.
2: Claro,
0: ¿a dónde,
2: nos cuente? Al 291-53-86-92-3.
0: Lo que dice, Deni tiene 20.
2: 25.
0: Imagínense una persona de 45, 50 años sin hogar social, sin médico, que claro, ¿quién carajo va al médico porque te doy la cabeza?
2: Y sí. Es que no, yo pensé eso, aparte sabiendo que está todo el sistema colapsado de salud, siento que ir por un dolor de cabeza es medio una boludez. Ahora. A menos que me esté muriendo, porque mi problema es cuando agarro mucho el celu o la compu, no es que constantemente me duele la cabeza. Si fuera constante, por ahí me preocuparía un poquito más.
0: Ahora vos tenés una, gracias a Josh, una CB... Y nadie se entera porque no va al médico, porque puede arrancar claro. Una pelotudez, ¿viste? Entonces sí, digo, sí, eso sí, es sí. Lo que pasa también cuando está todo colapsado, cuando la salud pública está colapsada, cuando todo está como el tuje. Vuelvo a lo mismo de ayer. Yo los necesito hoy, oyentes queridos, a ver si yo estoy loco o están conmigo.
2: 291-53-86-92-3.
0: ¿Por qué? Porque ayer nosotros hablamos de... Tampoco, hoy no voto ni al gobernador yo, de presidente.
2: Está muy bien.
0: No lo voto ni al gobernador, ¿eh? No sé qué voy a hacer. Porque, ¿saben lo que pasa? Está flaqueando. En el momento. Va, flaqueando en el momento.
1: Te dejaron en Pampa y la Vía, hermano.
0: Pampa y la Vía. En el momento. Ese video no está común, ¿no?
2: Yo te lo había mandado una vez y medio me ignoraste cuando te lo conté. Así que estoy un poco ofendida.
0: ¿En serio?
2: Te lo mandé hace como... Creo que te lo mostré acá en vivo hace como 2 semanas. Y lo pasé a medio de largo el asunto.
1: No.
2: Y yo te dije, re tibio el gobernador, no sé qué.
0: Y yo sé que estaba amigo de Axel. No, ni me... ¿Querés buscarlo?
2: Sí,
0: no,
2: dale.
0: No me odies.
2: No.
0: Ponme la Caputo, a ver qué está haciendo. Bueno, pará, ponme la Caputo. Mirá. Mucho.
3: ¿Dónde? Y lo tenés que saber.
1: ¿Qué? Están hablando si haces basura, que te corren una multa.
3: Y lo tenés que saber. ¿Sabes hasta cuánto se puede pagar si te das basura?
0: ¿Quién le editó el audio? ¿Quién editó ese audio?
3: ¿Cuánto pensás que es la multa si tiras basura en la calle?
4: 100 mil pesos.
3: La mínima, la multa es de 400 mil pesos.
1: Ah, bueno.
0: Vos porque lo podés pagar, boludo. Te imaginas, hubiese dicho. Y decí que. Va con amigos. Decí que va con amigos, no es como nosotros que salimos a la calle sin saber quién nos encontramos.
1: ¿Y cuánto es la multa mínima por no hacer nada en el consejo?
0: Me gusta cuando Natalia está así. Si escucha una turbina es el ventilador, si no lo tenemos moriremos. Con respecto a bueno, voy por partes. Con respecto a la situación, bueno, ahora justo me apareció lo de Gisela Caputo. A mí no lo veo mal que salga a hablar con los vecinos, ¿no? Lo que me irrita un poco es la humeada. La humeada que está haciendo la presidenta del Consejo Deliberante. Esto sería una humeada. Con un soplido, ¿no? pero el soplido del... Cuando, ¿no? Creo que ahí está, estamos mal hoy. A ver, con respecto a esto, digo, no lo veo mal que la presidenta del Consejo salga a la calle, tampoco seamos tan malos.
2: No, obvio.
0: Ahora, tiene que filmar, son tremendas pavadas. Está en la estudiantina, ¿en serio?
2: Sí.
0: Está en la estudiantina, en serio. Ahora.
1: Igual me estoy, o sea, si vos te das cuenta, como que todos los concejales están en la misma de hacer videitos y los hacen mal. Claramente la estrategia de comunicación de algunos es bastante rara, pero vos decís como que, chicos, a ver, lo del Consejo no solamente pasa por hacer videitos.
0: No, claro. Claro.
2: Ayer no hubo sesión. No podía grabar algo de la sesión. ¿Por qué no hubo sesión? No pregunto si hubo.
0: Yo no sigo mal.
2: Creo que sí.
0: No sigo mal el Consejo Liberante.
2: No, por eso es una buena oportunidad. Si querés grabar un video, puedes grabar algo del Consejo.
0: Y después a lo que voy, ¿qué se comunica, no? Estamos hablando de la basura. ¿Vos te pensás que el tipo va a saber lo que... Díganme ustedes tres si saben cuándo salen las multas.
2: No.
1: Apenas hice las multas de los autos.
0: De los autos. Totalmente. Hicimos visto y multa yo. Bueno, con respecto a esta situación, digo, ¿se entiende? Entonces, digo, tenemos concejales que están en la nada misma. Y me parece que las cosas que tienen que ir hacia los... está desconfigurado está desconfigurado. ¿Viste cuando el canal lo agarrás mal? O sea, está desconfigurado. Noto una política... Un nuevo término le voy a meter a todo. No el término, sino donde lo voy a introducir. Noto una política desconfigurada. A ver. Después noto al amigo Lieberman, que fue a lugares, sobre todo medio de comunicación, el Daniel Sampicini, yo lo quiero mucho. Me pones el aire que me dé a mí, que me dé, porque estoy incendiado con ese mate. Gracias, amigo.
2: Nosotros también tomando mate con el calor que sale dentro.
0: Está, qué lindo, que es ese. Ahí va, con eso estoy, creo que estoy. Bueno, con respecto a esta situación, digo, ¿cómo hacemos para que tenemos que entender que cuando la política comunica cualquier verdura? ¿Y por qué garpa? Porque le damos bola. Cuando nosotros miramos y observamos y le damos me gusta y empezamos, y después la estrategia. Oscar Lieberman habla de que hay una encuesta que es totalmente falopa, la encuesta, que él va primero.
1: No, bueno.
0: Entonces digo, ya empezamos con las boludeces. Ahora, eso por un lado. Por el otro lado, prepárense para la comunicación política que va a tener la fiesta de Cubanito.
2: Obvio.
0: Fapeando a Federico, hablando con pibitos, comiendo un cubanito. Lo veo bien, sí, pero digo, lo noto forzado. Volvemos a lo mismo, a esta comunicación forzada. Los políticos se están comunicando de forma forzada. Es el error, que si yo hiciera un CM de alguno, lo primero que le diría, no forcemos nada. No forces la comunicación. Si no te sale hacerlo, no lo hagas. Entonces, ¿por qué? Porque ahí es donde vos te prendés fuego. Eso por un lado. Por el otro lado, Kicillof, mi amigo Axel Kicillof, que esto que me decía Denny fue hace tiempo, yo lo enganché hoy, se ve que a Denny no le di bola en su momento, se me pasó, no le presté atención.
2: No, igual no tuvo trascendencia, así que está bueno que lo traigamos de vuelta.
0: Dame nuevo WhatsApp.
2: 291-53-86-92-3. Recuerden que sorteamos más cubanitos. Ayer se fue media docena que la pasaron a buscar la cubaneta. Así que nos quedamos con las ganas de que ustedes prueben más cubanitos de la Bahía antes de lo que es la fiesta del cubanito.
0: Bien, la fiesta del cubanito que es este fin de semana. Que suena fuerte ahora, che. Se escucha fuerte, ¿no?
2: Sí.
0: Abre la puerta, Nati, ¿puedes abrir la puerta?
2: Yo voy.
0: Porque si yo toco calor la paso mal y no puedo hacer el programa. Con respecto a esta situación, soy un tipo caluroso igual, yo admito eso. Con respecto a esta situación, lo que noto y lo que observo es que el gobernador de la provincia de Buenos Aires, con su amiga Jessica Rey, que es la parte de la comunicación, ¿tenés el video? Lo pongo yo.
2: Sí, lo tengo.
0: A ver, no voto hoy al gobernador. Hoy no voto al gobernador de la provincia de Buenos Aires. Es tibio. No voy a votar gente tibia, ni en Bahía Blanca, ni mucho menos. Votaré en blanco, chicos. Perdónenme. Y soy un militante. Pero no quiero tibios. Y por eso es la interna. Para algún boludo que anda con algún problema, por eso es la interna. Pero fíjense la interna peronista, que se está viendo de discutir los temas centrales y puntuales. Y la interna pelotuda que están teniendo los libertarios. A ver quién la tiene más larga. Nosotros le estamos criticando desde... Y no se lo critico desde la cámara.
2: Como persona.
0: Desde
2: son
0: Meneghini,
2: cosas en las que te tenés que posicionar.
0: Desde Meneghini lo critico. La tibieza del gobernador. Obviamente, si está Milei en un balotaje y Kicillof, voy a votar a Kicillof.
2: Sí, sí, pero se entienda lo que vas. Entonces, querés a alguien que de verdad sea una oposición.
0: Yo quiero una oposición. Yo noto a este presidente, este futuro presidente quizá, que es tibio. Entonces... Hay una periodista que la verdad es para llamarla en algún momento, porque se le anima a preguntar. Es muy difícil en un entorno de comunicación, sobre todo del gobernador, que lo conozco muy bien, donde es tres matones atrás, donde tenés tres la jefa de prensa más dos más, y si se lo crea como algo malo. Y tenés la oportunidad de tener muchas personas que te están mirando. Entonces vos tenés que hacer la pregunta y después salir de ahí. ¿Cómo hace para salir? ¿Cómo haces para salir si a vos te está... Ah, este era espectacular. ¿Cómo haces para salir si vos tirás una pregunta y decime en un lugar cerrado, en un lugar donde me parece
2: es que no tenés escapatoria.
0: No tenés escapatoria. Entonces, esa periodista que realmente... Esa periodista que se la bancó, hay que aplaudirla. ¿Querés poner el video? ¿Qué le pregunta? Escuchen esto es el gobernador.
4: Vos decías que hay una posibilidad concreta de ganarle a Milei. Sí. Cuando acá Kamala Harris perdió las elecciones, se hizo un post-mortem, lo que se llama un análisis de por qué perdieron. Una autopsia, exacto. Y la conclusión a la que arribaron es que Kamala Harris desoyó a toda la gente que le pedía que condene el genocidio de Israel en Palestina. Entonces quería preguntarte, vos qué pensás de eso. A vos se te dice a veces que sos tibio con ese tema y quería preguntártelo directamente.
0: ¿Qué pasó, bueno, Ángel?
5: Ya contesté ayer. Sí.
4: Pero lo que te sale del corazón no es tampoco.
6: Ahora lo vemos porque está saliendo.
5: Ahora está la prensa afuera, esperamos.
4: Bueno.
5: Sí, no sé, lo de Kamala Harris, no sé ni.
4: Pues yo te lo dije, es un dato ya público.
5: No puedes hacer eso.
0: Y ahí la oculta, cámara oculta.
4: No es una embocada, es una pregunta.
0: Yo esto lo vi mil veces.
4: Jessica Rey, la ministra de Comunicación de la provincia. Yo le hago una pregunta al gobernador.
7: Y él te dice que no quiere responder sobre eso.
4: Entiendo.
7: Es nada más, o sea, no es cuestión ni de pelea ni de.
4: ¿Por qué no puede responder una pregunta sobre política exterior?
7: No quiere responder.
4: Ah, no quiere. Bueno, ok.
0: Jessica Rey, que le...
2: Muy mala respuesta de la persona que está ahí tratando de interferir entre Axel y la periodista de decir no quiere responder sobre una pregunta de política internacional. No es la respuesta la que tenés que dar de no quiere responder la pregunta. Está ocupado, en este momento no se puede, será en otra ocasión. La respuesta no puede ser no quiere.
0: Ahora, sí, ok.
2: Si pretendés ser presidente, no puedes no responder una pregunta de política internacional. Entonces sabemos que el presidente actual está bastante metido.
0: Ahora, si Perón escucha... Gracias, Nati, coma un poco el aire, porque si no es imposible. Tengo frío ahora, repesar. No, con respecto a Regoma. Ya me cambié el humor. Con respecto al... Y me puedo concentrar. Con respecto al gobernador, y si te escucha Perón, te llega a escuchar Perón, pero...
1: Que de hecho ya se cumplieron 79 años del voto femenino.
0: Sí, ahora voy con eso. Bien ahí, pues ya se me escapaba. Pero si te escucha el expresidente Perón, que hablamos de política internacional, lo escuchás, Axel. Pero si acá yo agarro a los libertarios y me ponen, después me dice jóvenes y jóvenas. Y gobernador, estamos al horno, amigo.
1: Me había olvidado eso.
0: Estamos al horno. Y lo de Jessica Rey. Donde, primero que le da mucha pauta a los gorilas. Por eso, muchachos, se dan cuenta que no los puedo votar. No puedo votar. Estoy determinando mi voto.
1: Aparte el hecho de que el gobernador le diga, no me podés hacer eso. No te está haciendo nada más que una pregunta. Claro. Digo, si una pregunta te pone en desafío, ni quiero ver cuando vayas
2: cuando seas presidente, cuando vaya a un debate.
1: Eso, cuando vayas al debate. O sea, no es como... Es muy complejo pensar que algo tan básico y que era tan necesario o que se exigía tanto antes como saber desenvolverse en la comunicación, hoy sea...
0: Es verdad,
1: un punto de un territorio de guerra.
0: Estoy de acuerdo con lo que decís.
1: Donde una pregunta que no esté pautada, que no sea de tu amiguito, genera un montón de desconcierto que nos ha pasado a nosotros. ¿Dónde está la parte de entender, de poder explicar?
2: Y además es un tema en agenda. Tenés que estar preparado para
0: esa respuesta. Los metros del gasoducto.
2: Claro, no te está preguntando sobre la situación de Pakistán. Es un tema que todos conocemos, lo que está pasando en Gaza, con Palestina, con Israel.
0: Pero voy a la segunda pregunta. ¿Por qué no quiere hablar de eso?
1: Porque no le conviene.
0: ¿Por qué no está
1: preparado?
2: Kicillof no tiene como ahí una cuestión familiar con el tema de los judíos. Que se sabe que, a ver, la situación del Estado de Israel no tiene nada que ver con las personas que participan del judaísmo. La religión no tiene que ver con el Estado.
0: Entonces, ¿cómo le creo yo al gobernador cuando ven a una escuela y se abraza de pibito? ¿Cómo le creo?
1: La respuesta hubiese sido tan fácil como decir, la realidad que las personas que están perdiendo la vida en este conflicto es lo que más tenemos que lamentar en este momento.
0: Es lo que más me duele, punto.
1: Y hay que frenar con esa, con que hay que frenar con poner a las personas inocentes en el medio de conflictos de los poderosos. Muchas gracias por todo, nos vemos a la tarde. Listo.
0: Totalmente.
1: Y no soy ni gobernadora, no, ni concejal, pero, ni nada.
0: Pero por eso me preocupa el grado de la locura que estamos viviendo, ¿eh? Me preocupa mucho. Me preocupa mucho la política argentina en un montón de cuestiones. Vengo acá abajo, veo a Gisela hablando con concejales con un micrófono. No se escucha sobre la basura.
1: No, con gente.
0: Con gente sobre la basura. Que no lo veo mal. Sí. A ver, no entiendo lo que está sucediendo en esta situación con respecto a Bahía Blanca. Y después, bueno, esto que decía Nati, me da WhatsApp, se va la cubanita, ¿no?
2: Sí, 291-53-86-92-3.
0: Me ponen acá, esto me ponen Miriam Bregman, pero vótela después, ¿eh?
2: Claro.
0: Vótela, porque, a ver...
2: Es que sí, es de los pocos partidos que se posiciona. Bueno, vayan y vótenla, ¿qué quieren que les diga?
0: Vótela.
2: Porque no se va a alinear con alguien como Axel Kicillof si ni siquiera es capaz de dar una respuesta, pues ni siquiera a favor o en contra. No quiere contestar, no sabe.
0: No se alinearía nunca con... En el caso extremo, que tampoco lo va a hacer, sería Cristina. Pero en el caso recontra extremo. Extremo, extremo, extremo. Con Cristina no hay ni chance.
1: Y aparte, yo me pregunto, ¿no? ¿Qué va a hacer? ¿Qué hace con esa información, o sea, con ese video Caputo?
0: No sé qué hace. Pero Caputo quiere jugar a la intendenta.
1: Claro, pero
0: Caputo
1: lo que voy...
0: está jugando. Por eso, en vez de estar haciendo lo que tiene que hacer, está jugando una posible candidatura.
1: Hoy en día tiene un lugar muy importante, que es presidenta del Consejo de Bahía Blanca. Donde... por pauta mandan a hacer muchas notas y sale gente y concejales hablando de lo que supuestamente pasa dentro del consejo, porque hay no sé cuántas comisiones. Bueno, ¿dónde está? Porque hay gente pidiendo respuestas concretas, que no tenés que estar dando 1.500 vueltas para dárselas. Hay un problema que vamos a estar con un corte de agua y 3 días, ¿no? La municipalidad y el ejecutivo tiene la justificación de por qué están haciendo el corte o cómo se elevan las quejas o los reclamos a APSA. Bueno, ¿por qué después de sentarte en un atril y decir no, porque APSA no está municipalizado? ¿Te metiste en el proceso de municipalización? ¿Sabés cómo es? Porque para exigir primero tenés que saber, y para exigir también tenés que saber cómo lo podés llegar a hacer. Porque siento que también es como que se sientan y hablan por hablar, ¿me entendés? Y no, porque la ley, porque el decreto... A ver, la gente no se mide por ello o por decreto, la gente vive el día a día. Y vos le tenés que explicar y tenés que dar respuesta, porque vos estás ahí porque te fuiste a una lista que tenés ganas de hacer política. Punto. Entonces, yo creo que estos videitos que están haciendo todos ahora, mostrando, porque aparte son de manual...
0: Están todos con los videitos,
1: boludo. Yo no puedo creer que uno, aparte lo mismo, Sara Berry va a un pozo lleno de caca y dice, no, porque esto es la municipalidad. ¿Y vos qué estás haciendo para cambiarlo?
2: O decime qué harías, qué sé yo.
0: La clase, la de Salaberry Papárrimon dejó deuda y dejó cacona en el comité, porque el comité lo fundió.
1: Aparte dicen, no, porque esto es encargado de la municipalidad. Increíble, está bien, nadie le saca la responsabilidad a la municipalidad. Pero ¿por qué no te dedicas, si tanto te gusta recorrer pozos con caca? ¿Por qué no? No, pero ¿por qué no vas a recorrer todos los barrios de toda la ciudad y decís, después vas y le tirás el mapa?
0: ¿Me podés decir qué solución, sacando al intendente por el intendente, qué están solucionando?
1: Bueno, pero vas y le tirás un mapa y decís, mira, en todos estos puntos que te marqué hay pozos con cloaca, o sea, con agua de cloaca.
0: Hacer listado y empezar a exigir la APSA o el municipio y presentar que empiecen a cubrirlo. No hacen una mierda.
1: Le das 20 días, no tapó ninguno, vas y presentas al consejo. Tengo un proyecto para presentarte donde yo ya hice todo el mapeo de los pozos
0: y de última, hermano, si son 3 pozos, pagalo vos. Claro. Pagalo vos, viejo.
2: Sácalo de tu bolsillo, sácalo de cada inversor. Manga
0: de ratas. Manga de ratas.
1: Ese sueldo también lo pagamos nosotros.
0: Sácalo de tu. Hagan política, saquen de su bolsillo un poco de guita, hagan algo. Ratas.
1: Porque muchos creen que nuestro sueldo, lo que nosotros pagamos.
0: Tenemos que romper el auto por las calles de mierda, tenemos que pintar. Hay gente. Ayer casi me pasó un colectivo por arriba, yo también en Nardes, porque estaba la parada, pero no estaba ni el cordón amarillo. Que bajé a comprarlo para comer a las 3 de la tarde. Entonces digo, ¿qué carajo está pasando?
2: Es como Relato Salvaje, viste, que Bombita estaciona y no está pintado el cordón y después le llegan la multa.
0: Entonces digo, ¿por qué no colabora? Yo quiero ver a Salaberry que se hace el que agarra la pala. ¿Por qué te pone a pintar algo?
1: No, pero aparte lo
0: mismo. Un cordón. ¿Por qué no hacen una? Y no se filmen, ¿eh? No se filmen.
1: No, pero hace videos plantando árboles que los árboles le fueron donados a los vecinos.
0: Ah, tengo una queja para Profertil.
1: Ni siquiera fue conexión directa.
0: Hola, que me hiciste acordar. Arranca, se cortó Meneghini. WhatsApp
2: 291-53-86-92-3.
0: Vamos con lo de las mujeres. Pero me hiciste acordar de algo. Ayer voy a White, después de acá, vieron que me fui unos minutos antes, me fui a dar la charla financiera a White. Era la escuela 1, que vos tenés, yo si lo vas a armar, tenés la técnica y tenés la escuela. Como claro. Un pelotudo, yo muy colgado. La técnica y el Mosconi, gracias a Yoshin. Fui a la secundaria y la rey entera de la técnica. Pero bueno, periodísticamente me sirve. La técnica es a nivel nación.
1: Tal cual.
0: Qué monstruo que son esas escuelas. Estamos hablando de escuelas tan... Bueno, ustedes lo deben saber, amigos y amigas, porque la escuela fuimos todos por ahora.
1: Monstruito lo son, quieren dejar aparte.
0: Pero son escuelas enormes, espectaculares. No se hacen más esos edificios. Son esos edificios viejos, ¿no? Entonces, ya pegué onda con el de informática, porque fuimos informática a dar la charla. Y cuando llego veo las compus
2: del año
0: de la OPA. Esas computadoras, atención con esto porque todos tenemos culpa, ¿eh? Esas computadoras las donó, son como 30, las donó Profertil. Las donó hace 20 años ya descartadas por Profertil, que estaban en un container. Profertil, ¿me podés donar computadoras nuevas a un colegio, la puta que te parió? Hola, Rex. Pero dale. ¡Dale! Ah, tengo una alumna del taller que nos desgrababa, de Rey nos desgrababa a nosotros, pobre mujer. A vos te desgrababa. Están desgrabándonos en este momento, nos están tipeando en este momento, ¿vos sabías?
2: Mira.
0: Sí, eso es Rex. La
2: Free Palestina.
0: Rex. Entonces digo, tal cual. ¿Vos sabías eso? Que vos decís caca y te está poniendo caca una persona, no está tipeando.
1: Sí, porque conozco a gente que está adentro.
0: Entonces digo...
2: ¿Qué el pedo?
0: No, es
1: una bajadilla.
0: Ponen intendente, amigo, después. Entonces, cuando... veo esto de Profertil, de paso que me graben, titulada Profertil por una compu buena. El chavo me dice, no andan como el orto ya, porque están detonadas el disco, de tanto uso. En ese sentido están hechas pelotas del disco. Ahora, ¿se les tiene que escapar esas computadoras? ¿Tienen que quedar así? O sea, tanto tiempo. No, o sea, son 20 computadoras que hay que poner. Eso por un lado. Por el otro lado me dice, Lucho, tenemos un tres cuartos de la escuela cerrada porque está detonada. Se rompieron ventanas, ya entran palomas, tienen cría entre las ratas. ¿Tenés aulas así? ¿Y provincia?
1: Yo conozco otros lugares donde tienen cría entre las ratas.
0: Qué lindo todo. Entonces digo, ¿qué estamos haciendo? ¿Dónde está el consejo escolar? ¿Dónde está el consejo escolar? ¿Está con la escuela 2 nada más tirando el humo? Entonces no está bien. No está bien lo que están haciendo. Porque una cosa es que a vos te quedes sin pintar algo o poner las ventanas del orto que ponen en el Vergara acá.
2: Claro,
0: ponen las de plástico. Donde se rompen mañana. Donde tenemos un país con una ciudad con viento. ¿Qué están viendo fuera del tarro?
1: Total.
0: Pero están viendo fuera del tarro mal. Entonces digo...
1: Sumado que en lo que tiene que ver con el presupuesto de financiamiento escolar, la parte que le corresponde a las escuelas técnicas desaparece, según lo que quiere proponer el gobierno.
2: Sí, sí, sí.
0: Está, recordemos, técnicas nación y el resto no, provincia. Pero vuelvo al Mosconi, un colegio de la puta madre, espectacular. Loco, ¿por qué lo dejan caer? ¿Por qué lo dejan caer? Entonces, estamos frente a un problema grave que tiene que ver con la educación, donde la parte vemos la comunicación y las inauguraciones de escuela, lo vemos a nuestro intendente yendo con el Vergara, me parece bárbaro, inaugurar jardines, y después hay que hacer un mantenimiento. Y yo en una escuela quiero cambiar un foquito y tengo que estar 4 meses. Pedilo por mail.
2: No, es
0: cambiame el foco.
2: Y funciona así, es un
0: montón
2: de tiempo.
0: Yo no tengo que mandar ningún mail porque no soy el director. Cámbiame el foco.
2: Yo me acuerdo cuando en la escuela quisimos pintarla con mis compañeros, que juntamos, o sea, salimos a vender tortas. ¿Viste? Cuando decís, bueno, queremos la escuela, la vamos a tener bien. Y no podíamos. Hay que pedirle permiso al municipio. Y nunca lo pudimos hacer y quedó la pintura ahí al pedo. Que vos decís, aunque consigas el privado, siempre es todo burocrático y es claro. Eso, no puedes cambiar un foco.
0: Ahora sí,
2: dejate de joder.
0: Ahora, los alumnos, a ver, lo que dicen es que está bueno, porque recién en la técnica...
2: A ver, pasa? No nos correspondía, eso lo corresponde al Estado para empezar.
0: Estamos de acuerdo. En la técnica, en este caso, volvió la cooperadora fuerte porque ya no pueden. ¿Sabes cuánto vale la cooperadora?
2: ¿Cuánto?
0: Al año, 60 lucas al año.
2: No es nada.
0: Entonces, dale muchachos, vean la manera de poderlo pagar. De la mayoría de los casos, pero no podemos estar así. Yo, por eso digo, no hemos evolucionado, nos hemos mantenido, hemos empeorado. Por eso también está este muchacho gobernando. Ahora, yo ya tengo 37, uno empieza a tener memoria y un camino de vida recorrido, y empiezo a observar las caras de las personas que están. Las caras, digo, che, está Kicillof, bueno, Kicillof, ¿qué hiciste bien o qué hiciste mal? ¿Qué me estás careteando? Yo ya sabemos todo. Yo ya sé cuando me caretea el intendente. cuando me careté al gobernador, cuando me careté a un concejal, un político, un funcionario. Y como son caretas, yo le voy a sacar la careta. Porque no está bien lo que está pasando. Yo no puedo agarrar a un tipo que está en informática con una cara pobrecito ya desde... Ah, eso es otro tema, ¿eh? Están todos... Y después fui a otro colegio. Están todos están todos ya como... Si me querés mear, meame. Y yo
2: sí,
0: quiero ir
2: rendido.
0: A mi casa.
2: Sí, sí, tan sí.
0: Tal docente...
2: Quiero ir a dormir.
0: Tal docente rendido, boludo. Y vos, gorila, que me estás escuchando, te quejás y tenés paro de los docentes.
2: ¿Por qué no van a laburar un año
0: está docente? Está muy difícil la educación. Lo advierto. Lo que veo yo. Noto cosas que están muy agarradas, están al borde del colapso.
1: Ya te digo que no se la bancan, ¿eh? Como docente, digo, no se la bancan.
0: No se la bancan. Entonces digo, cuiden lo que tenemos, cuiden los recursos del Estado, cuiden las cosas que hay. Porque se está yendo todo a la mierda.
2: Es lo que vos hablabas de no asumir que tenemos derechos, o sea que porque están no van a ser vulnerados. Lamentablemente no, claro. Hay que empezar a ponerse a pensar en esas cosas.
0: Yo le quiero preguntar a la gente, ¿cómo se WhatsApp? Y sorteamos los cubanitos. Les quiero preguntar si ven lo que yo veo, estoy loco. Si ven, a ver, ahora tengo una vez de Cristian. Ayer no decía Cristian, hay 8.500 Uber ahora. Bueno, Uber ya está, se colapsó.
1: No se la bancan.
0: No se la bancan. Entonces digo... Cuiden lo que tenemos, cuiden los recursos del Estado, cuiden las cosas que hay, porque se está yendo todo a la mierda.
2: Es lo que vos hablabas de no asumir que tenemos derechos, o sea que porque están no van a ser vulnerados. Lamentablemente no, claro. Hay que empezar a ponerse a pensar en esas cosas.
0: Yo le quiero preguntar a la gente...

0: estamos.
1: Tiene que ir a fines, pero...
0: Sí, obvio, pero está haciendo Uber.
1: No, bueno, ¿entendés? Por eso, pero a mí pasa con mis alumnos, ¿no? Llegan rotos porque están laburando. Están laburando, llegan rotos, tenés que... repito, lo hablaba el otro día en una reunión de fines que tuve. El fines vino a hacer una emergencia.
0: Sí.
1: Ahora es parte de... Ya es la emergencia no existe más, ya es parte de...
0: Es parte de lo normal que exista. Claro,
1: sí. Es como en su momento la asignación universal por hijo. Supuestamente claro. Llegó para ser una emergencia, no sea parte de... Si vos no tenés la asignación universal, estás al horno. Entonces... Está todo complicado, está difícil. Yo no sé, la gente para mí tiene que y después bueno, tenés el que finge demencia y después tenés a la persona que tiene un poquito más que no le importa nada, no se involucra nada, pero también la que tiene menos nunca se involucró tampoco.
0: No, entonces, no, es que estamos en esa situación en la que nadie se involucra en general.
1: Si quieren estar así, estamos así. Bueno, WhatsApp
0: 291-53-86-92-13 va la cubaneta.
1: Yo le sacaría el voto a ustedes.
0: Vamos, oh, Estados Unidos, así nos sacan el voto. Decís por nosotras, Lucho, ya que sos nuestro jefe.
1: Ya le sacaría el voto.
0: Vos sos más inteligente que nosotros.
1: Yo soy hombre, soy más inteligente, claro. Yo tengo que poder votar, hablar de negocios. Ustedes no pueden hablar de negocios. Es una fecha importante, Nati, hoy, ¿no?
2: Ayer fue una fecha muy importante porque fue fue cuando se concretó el voto femenino. Para dar contexto, hace 79 años... que se promulgó la ley que nos daba paso a que las mujeres podíamos votar, es la ley 13.010, que reconoció a las mujeres argentinas con el derecho de poder votar, y también, algo muy importante, ser elegidas en cargos políticos, ¿no? Porque se entendía que la política no era algo lineal, sino que también era transversal y que era de construcción, y no era solamente que podamos elegir a políticos hombres, sino que también formar parte activamente de la política. Ah,
1: 23 de septiembre, perdón, yo vivo un día atrasado.
2: no fue espontáneo, no fue que...
1: No, como todo.
2: No fue, ¿no?, que en el 47 dijeron, se
1: hola,
2: necesita...
1: Hola, mujeres.
0: De hecho, a comparación del mundo, llegamos tarde nosotros al voto femenino.
2: Lo que pasó fue que muchas décadas anteriores de lucha, obviamente que este proceso tiene a alguien... encabezándolo, que fue quien lo logró, que es Eva Perón, que fue literalmente...
1: Esa bajaba línea, ¿eh? Esa te bajaba línea, te manejaba...
2: Pasa que desde el 46, también cuando llega, ¿no?, Perón al poder en sus primeros 4 años, ella tomó como principal lucha que las mujeres tengan este papel activo en la sociedad, y fue cuando también se encontró con que era algo que se venía militando hace muchos años atrás.
1: Hay mujeres... ¿Por qué hay mujeres que... Sacando la parte de la ideología, ¿por qué la odian? Hay gente que la odia, pero...
2: Bueno, a ver, si vamos a la historia de lo que hicieron con su cuerpo, ya ahí podemos...
0: Claro. ¿De dónde entender? Viene el odio.
2: Claro. Digo, ¿cómo la profanaron
1: cuántas cosas,
2: de muerta?
1: ¿No? ¿Cuántas cosas, no?
2: Creo que...
1: Que el peronismo se olvida y se pone... Por eso no puede ser tibio.
2: Creo que...
1: No existe la tibieza,
2: lo que a Eva le pasó fue un poco a lo que nos sucedió a las mujeres cuando empezamos a militar el feminismo por el 2014, 2015. Es una mujer revolucionaria, y más aún en los tiempos que corrían. Una mujer que se presentaba cuando estaban haciendo una huelga en una empresa a decirle, me están parando a mí, que yo no estoy defendiendo a ustedes. Digo, como te hablaban de vos, de cara a cara.
1: Eso hacía Néstor aparecer en los lugares.
2: Claro, bueno, pero digo, y sin miedo, ¿me entendés? Sí. Creo que eso fue también lo que...
1: ¿Por qué el intendente no aparece en lugares que no están previamente armados?
2: Porque hay preguntas inesperadas.
1: ¿Por qué no aparecen?
0: Claro, mirá, si me acerco y le pregunto de Palestina.
1: Pero ¿sabés que aparezca en un aula?
2: Y
1: que
2: bueno.
1: Aparezca en una fiesta municipal. De prepo.
0: Está haciendo un jardín, ¿viste?
1: Bueno, yo te quiero datos. Un jardín con enanitos. Bueno, a ver, y tengo algo más de ello acá. Sí, dale.
2: Bueno, justamente empezó a impulsar esta ley que finalmente en el 47... fue cuando quedó promulgada, pero no fue hasta el 51 que se pudo llevar a cabo la primera votación donde eran partícipes las
1: ¿Cuándo
2: mujeres.
1: ¿Cuándo fue la primera votación?
2: En el 51, el 11 de noviembre del 51. De hecho, las mujeres votaron y se presentó un 90% del padrón que estaba, porque, o sea, una participación histórica.
1: ¿Cuánto?
2: Además. 90% del padrón femenino.
1: Es una
2: femenino.
1: Locura, y hoy sí hay una señal. Me duele la... Perdón, no jubilada. Estoy hablando de una persona no jubilada. Ay, me duele la rodilla, no voy a ir a votar. Anda a cagar. Perdónenme, muchacho. Dale.
2: De hecho, es reconocida como la ley Evita, más no... ella misma reconocía que era una lucha de mujeres de hace muchos años anteriores.
0: O sea, no se desconoce su apoyo a que eso saliera adelante, pero no es que Evita era la única preocupada por el voto femenino.
1: No, estamos de acuerdo.

0: fue la única que, desde su lugar de poder, siendo la primera dama, logró, y bueno, después siendo coso, pero fue la que logró poder llegar a esto, que marcó una historia y un precedente, porque de hecho, igual tenemos una política muy machista, porque hemos tenido tres presidentas mujeres nada más, en contra todas las
1: presidentas. Fíjate lo que le hicieron a las mujeres, ¿no?
0: No, obvio.
1: Fíjate cómo
2: lo siguen haciendo.
1: Me parece, bueno, pero digo, las presidentas...
2: toda la vida.
0: Habían tres.
1: Yegua,
0: Eva,
1: Duarte.
0: Duarte y...
1: Cristina Fernández de Kirchner. Pero fíjate a Cristina las cosas que le han dicho, ¿no?
0: Martínez.
1: Muy bien. Con respecto... el otro día saltaba el video del allanamiento, Cristina, que no le encontró nada, cómo le partieron la casa y dónde nos olvidamos. Mira, el banco... Yo no por hacerle mal al banco, porque la verdad...
0: ¿Te acordás del video de cuando les cavaron toda la casa en
1: el sur? Está bueno porque encontraron todo ahí.
0: A mí me da mucha risa porque digo... ¿Cuánto salió todo el movimiento? Porque está bien, hay que investigar, hay que estar todo. Pero si ya fuiste a los lugares donde estaban marcados, ¿no? Entre comillas, porque sabemos que no hay pruebas concretas en contra de Cristina.
1: Con los narcos en serio, la puta que te pasa.
0: Yo creo que también hay una... Ahí estaría bueno investigarlo. Ya le estoy viendo capaz si alguien tiene que hacer una tesis de comunicación. ¿Cómo se implantó la idea de que había pruebas concretas en contra de Cristina en la causa de los cuadernos? Es como un efecto Mandela, ¿viste? Cuando dijeron...
2: Mi viejo hasta hoy te lo defiende a regañadientes. Eso te dice, no, pero sí, si están los videos, bueno, eso, y está todo. Y lo, yo es, lo vi, y están las pruebas.
1: ¿Vieron? Que excavaron y vieron.
0: Es como cuando dicen
1: pero
0: que...
1: Eso es lo que lograron para los medios. Porque si la justicia... Voy a llegar a la casa de Denis Riquelme. Y yo digo, no, Denis Riquelme...
2: Que las valijas llenas de plata.
1: Tenía pornografía infantil, las computadoras. Y nunca tú ni una computadora tiene, pero...
2: Bueno, a Martín Sirio le hicieron eso.
1: Bueno, entonces... Fíjate cómo te pueden hacer la justicia, cómo te puede hacer mierda en un segundo. Miren, volviendo al tema, ¿cómo es el WhatsApp?
2: 291-5386-923.
1: Hay una linda publicación del Banco Provincia, que no es porque sea Banco Provincia, me chupo un huevo, pero lo que digo es, gracias a esta ley, en este caso es la 11.357,
2: bien.
1: Estamos hablando de derechos civiles de las mujeres, en 1926, quienes eran solteras, divorciadas y viudas pudieron ejercer profesiones, o sea, si fueras viuda no podías laburar. Administrar sus bienes, si vos eras viuda en esa época, y o sea, yo estoy casado con Denny, yo me moría, Denny no puede administrar los bienes nuestros. Realizar actos jurídicos, ¿sabías que las mujeres casadas tuvieron que esperar hasta 1968 para tener los mismos derechos, ya que su economía era controlada por sus maridos? Háblame de violencia, ¿no? Un desafío vigente, la verdadera inclusión financiera, esto es lo que defendemos nosotros en el banco. Desde nuestra entidad ofrecemos educación financiera, bueno, ahí estamos nosotros, así como líneas y productos para potenciar y crecer. Préstamos para mujeres, antes un préstamo a una mujer, y después, miren...
2: ¿Estás loca? ¿Con qué vas a hacer un préstamo?
1: Después tenemos nota, y ahora menos 5 hacemos los 5 minutos y nada más. Esto ya es un... A lo que voy es... esto fue en 1919 que también llegó la primera mujer trabajadora al banco. Pero lo que quiero decir es, cuando yo les pregunto a los chicos... Es una línea del tiempo cuando doy la clase y digo,
2: sí, sí,
1: en 1919 llega la primera mujer trabajadora al banco. Yo en todas las aulas le pregunto, que está por fuera del curso, ¿no? Porque un momento me echan del banco también. No, le pregunto, ¿trabajaban las mujeres en esa época? Todos me dicen que no. Y pues saben la cara de los docentes. Sí, sobre todo los docentes cucardo. Quieren matarlos a los alumnos. Entonces.
2: Y bueno, pero hay que enseñarles.
1: Pero me parece que yo también los corro a los docentes. ¿Cómo puede ser un pibe de tercero? Entonces,
2: claro,
1: digo,
2: ¿de dónde
1: chicos,
2: viene?
1: Digo, no, cuando me dicen eso, digo, ¿qué me pongo?
2: Las mujeres trabajaron toda la vida para empezar.
1: Me pongo como a llorar. No puede ser que piensen esto. Le digo, ¿qué? Entonces, le digo, como era un trabajo invisible, no laburaba.
2: Claro.
1: No empezamos. Pero digo, y después les pregunto. ¿Qué? Y justo ayer estaban en White. Yo hablo porque si hay alguno escuchando, se está cagando risa que estuvo ayer. Ayer también les pregunto. Cuando se funda el banco hace 200 y pico años, que o sea, era un país agroexportado. Entonces, ¿qué tiene la Argentina al costado cuando vamos a la ruta? ¿Qué exporta? Y no tiene ni idea. La historia se vuelve loca.
0: ¿El Banco Provincia se fundó después de la campaña del desierto?
1: 1822.
0: Sí.
1: Sí, después mató a todos los indios, fíjate. A lo que voy, pero después, bueno, después hay un loco que le dio mucho crédito al campo. La banca pública le dio mucho crédito al campo, a Gebreche. Entonces, ahora se quejan. Pues la ayuda que tuvo el campo de la banca pública, las no tasas, todo, y ahora se quejan. Por eso, muchachos, y son terratenientes, ¿cómo se olvidan? Por eso uno está, cuando uno está en contra de un montón de cuestiones, que no queremos que le vaya bien a ustedes o los chotos.
0: Bueno, de hecho, también por eso está la bronca, tanto a los peróns, a la digo yo,
1: sí, claro.
0: Tanto a. Ay, se me fue el nombre de Perón. Ah, de Domingo.
1: Juan Domingo. Con,
0: perdón, se me fue, pero se me borró de la mente el nombre. Y Eva, perdón, porque, y lo digo con 100% conocimiento de causa, donde fue la primera vez que los peones tenían derechos de no tener que ir al baño en paja. Y donde tierras que vos tenías y tierras que no eran utilizadas para la producción, o la arrendás o las trabajás.
1: Si yo pongo en la política a un pelotudo que nació en Cuna de Oro, no porque haya nacido en Cuna de Oro, pero es choto, porque vos podés ser en Cuna de Oro y ser buen tipo.
0: Yo conozco a gente que nació en Cuna de Oro y buen tipo.
1: Pero claro que hay.
0: Pero porque ¿sabés qué pasa? Claro, y en esto tengo que decir la verdad. Hay cunas de oro donde la realidad es que la mayoría de los ricos que hoy conocemos en Argentina son hijos, nietos, bisnietos, lo que sea, de extranjeros que vinieron a laburarla a Argentina y la laburaron en serio. Entonces hay un montón que le rinden honor a cómo se rompió el lomo ese ancestro. Y hay otros donde se la despilfarran.
1: Totalmente de acuerdo. La construcción, hay más cosas, pero no voy a ir. La construcción colectiva potencia el camino hacia la independencia económica de las mujeres. Dice el banco, por ejemplo, tengo alguna más. Línea de agroecológicos, línea agropecuaria, línea.
0: Pasa que estamos complicados en tener independencia económica cuando cobramos menos que los hombres.
2: Iba a decir eso, también hay otra violencia que es estructural. Por más de que el banco dé esas oportunidades, si la mujer gana menos, a la hora de pedir un préstamo no se lo van a dar. Y capaz tiene el mismo puesto que un hombre. O sea, yo debo cobrar muchísimo menos que otros colegas periodistas hombres. Y es una realidad, igual que muchas colegas mujeres.
0: De hecho,
2: sigue pasando al día de hoy. Sos la que lleva el café, la que limpia el piso, la que edita además, la que se queda después de las horas. El hombre va con su trajecito, se sienta en la mesa, habla, te pide la publicidad, se va a su casa y vos te quedas laburando como una boluda y cobras mucho menos que él.
0: De hecho, está comprobado que las mujeres están designadas en puestos más importantes de organizaciones, sobre todo.
2: O sea, básicamente el laburo de hombres depende del laburo que hacen mujeres atrás.
0: Pero no es reconocido en la parte salarial y mucho está complejizado y enlazado si tiene deseo de ser madre o no. De hecho, a nivel mundial, hoy en día, en las entrevistas laborales, está incrementando la pregunta si desea planificar ser madre o no.
1: Volvimos a lo anterior. Y si sos mujer, por la duda no te contacto.
2: Ahí es donde tenés que decir, embarazada. No puedo tener hijos.
1: Yo lo que...
2: Hacelo sentir mal. No puedo tener hijos.
1: Yo lo que quiero... Oh, sí, se me murió un hijo ayer.
2: Pero por forro, porque esa pregunta no corresponde. No corresponde. A un hombre no le preguntás si planea tener hijos o no.
0: Al lugar, dirían en el juzgado.
1: Por eso, repito, no hemos... O sea, las personas que
2: hemos avanzado muy poco.
1: O sea, no avanzado, la verdad. Porque yo les pido a los que están en el lugar de representación que empiecen a tomar, háganse cargo del lugar en el que están. Pues ya vayan a su casa. El error no es ni de Milei, para mí, ni de Kicillof. Son los que obviamente están bajando la línea. Sobre todo, bueno, más Kicillof tiene la culpa. Porque Milei ni baja la línea, Milei es un títere.
2: Pero son los microfeminismos. El hecho de que vos hoy en día nosotras te podamos interrumpir, podamos compartir pensamientos diferentes en la mesa, son boludeces. Que hoy un compañero, un colega, hombre, no te das espacio a una mujer que recién arranca, porque encima somos jóvenes, no te dan el espacio que tenemos nosotras hoy en la radio de hablar así con esta libertad que tenemos.
1: Yo agradezco, por eso repito, yo agradezco con quien cursé, con las pibas que han laburado conmigo, que con algunas estamos más distanciadas por cuestiones periodísticas o de situaciones, pero no importa cómo me han desconstruido. Yo agradezco
0: de
1: periodismo con los que estudié. ¿Cuántas? Que si me están escuchando saben que las voy a querer siempre, sacando ideas y vueltas que tengamos.
0: ¿Cuántas conductoras hay en una mesa redonda hoy en día de programas acá en Bahía Blanca? Una sola.
2: Conductora, no que te tiren el clima y la publicidad.
0: Una
2: conductora.
0: Sola. Que puede gustar o no gustar el medio, pero es una sola.
1: Sí, obvio.
2: Y aún así la boludean bastante. Yo estuve escuchando el otro día.
1: Ah, bueno, ella es sota también.
2: La boludean un montón. Ah, vos qué vas a ver y vos qué decís y... Chicos, a mí me llegan a hablar así, Lucho me llega a hablar así, me levanto y me voy.
1: Pero claro, ¿qué decimos? Por favor,
2: claro, sí, es que así le hablan, así le hablan.
1: Pero a ver, yo entiendo que hoy la economía, voy a decir algo que te vas a enojar, y se van a enojar. Tiene un poco de culpa la mujer, ahí. ¿Por qué?
2: A ver.
1: Tiene que levantarse esa la mierda. Pero yo entiendo que está la parte económica, pero
2: claro, si vos perdés tu laburo para hacer... Un hombre no puede hacer y el otro día volver al lugar de trabajo, una mujer no.
1: Pero yo siempre digo, lo que digo lo intento sustentar con hechos. Yo por decir lo que pienso, me echaron.
2: Sí.
1: Y la pasé mal. ¿Cuánto mal la puede pasar esa mujer, con respeto lo digo? Sí. Que yo creo que sé de quién están hablando. No, no es que sí, tengo el lugar justo. Sí. Digo, dale, vas a conseguir. O sea, animate. Ya, por ahí estás 4 meses mal. Yo no te digo que no, ¿eh?
2: Es que son los mismos machismos que nosotras incorporamos. Pero van a el salir, miedo ese van de decir, salir, bien, porque claro, soy mujer, claro, voy a sufrir claro, más violencia. Porque, bueno, enfrentá esa violencia. Levantate y mandalos a la mierda. Se lo merecen. Vos no tenés por qué ser la pobrecita que se queda aguantando todo lo que te dicen. Si tenés la misma experiencia que ellos,
1: depende
2: mucho. Estás compartiendo la misma mesa. Sos la conductora.
0: En ese caso, igual, es que es parte de la empresa. Entonces es como ahí como bueno, no nos vamos a meter en ese caso en particular,
1: pero mandalos a la mierda. Pero la vida es una,
0: la
1: viejo.
0: Realidad es que también hay algo que es, hay mujeres machistas,
2: sí, obvio. Y esa es una mujer machista, de hecho. Entonces, pero bueno, no significa que por eso se merezca que la trate, no, que la ningunen todo el tiempo cada vez que abre la boca.
1: ¿Qué pausa? 5 minutos de oyente, ¿te parece? Bueno. Dame, yo sí. ¿Cómo es el WhatsApp? 5 minutos de oyentes, vamos.
2: 291-53-86-92-3.
1: Son los 5 minutos con oyentes. A partir de ahora se va la cubaneta. Se van las entradas del cine. 291-5386-92-3.

0: que hace mucho cómo andan las chicas ahí. Bueno, fui a retirar los cubanitos de la bahía. La verdad que excelente. Nunca lo había probado, pero ahora el fin de voy a ir a comprarle. Son una masa esos cubanitos. Muy rico. Nada, chicos. Bueno, era para avisarle eso nada más. Excelente. Y otra, y hoy van a votar en contra de la zona fría. No van a, mañana vamos a amanecer sin zona fría en Bahía Blanca, ¿no? Dice que tienen los votos para sacar la zona fría.
1: Ahora vamos con Beto también. 5 minutos y nada más de oyentes. Vamos, 291-5386-923. Se van los cubanitos. Muy bien, los cubanitos de la Bahía. Sorteo otra caja, pintó otra caja. Sí, se va a zona fría después de Laguna, 1:30. Podemos nota, nos metemos en ese tema. Van a pagar el gas. 5 minutos y nada más, Marianela. Hola chicos, buenas tardes. Acá escuchando. Indignándome, no te indignes, Marianela. No. Igual que ustedes. Todo está mal y si cada uno mira su ombligo, nada va a cambiar. Un foco. Tantos meses, una locura y no hablo del foco. Gracias por su compañía. Participo por los cubanitos, Marianela 233. Quiero participar por la entrada del cine. Pará. Para un poco, 5 minutos y nada más.
2: También vamos a meternos en el dictamen que logró el oficialismo con el tema de la ley nueva impuesta por discapacidad.
1: Dame a Betito, Betito.
3: Buen día, ¿qué hace? Meneghini y compañía, ¿cómo andan, loco? Bien, bueno, yo estoy comiendo ahora acá.
1: Bueno, bueno, vamos a comer, papá.
3: Tallarines,
1: Beto.
3: Se venden tan repiola, ¿viste? Con un buen tuquito viaja como loco. Y nada, eso, amigazo, no sé cuál es el cosa porque no escuché bien, viste, pues fui a hacer mandado y bueno.
1: Ah, muy bien.
3: Pero bueno, cualquier cosa, estamos a la orden del cañón, loco.
1: Te vi con la canastita ahí con el cosito.
3: El cubanito, bueno, no lo comí hace mucho, lo que pasa es que es muy dulce, depende, porque ahí están los rellenos. Y después estaban viendo, lo que vendían mucho era salchipapa, viste, era salchicha, le echaban papa.
1: ¿En dónde,
3: viste? Carbonato de sodio, jugo de limón, no sé.
1: En el norte.
3: Vinagre de manzana, una cosa así.
1: Te morís mañana con eso, Beto, guarda con lo que comés, Beto. A ver, 5 minutos de oyentes, dale que ya nos vamos a la pausa. Subile, Giugini.
4: Dame 5 minutos y nada más, solo 5 minutos y así.
5: Hola Luchín, compañía, buenos días. ¿Quiénes son los cachitos abandonados? El gas cada vez viene más caro el gas. Y el presidente no va a sacar la zona fría. Nada. No tiene ni dedo de frente. Ni dos dedos de frente tiene el presidente. Bah, no. No tiene nada. No tiene nada en la cabeza. Loco ese. Que me perdonen los libertarios, cuando voy al consejo que me escuchen, que digan lo que quieran, que me insulten. Pero no tienen nada en la cabeza los libertarios. Que piensen un poco, hermano. Que piensen en la gente grande, en los jubilados, en los capacitados, que piensen todo. Y que el año que viene no lo vuelvan a votar, hermano. Piensen cuando vayan a votar. No, que cuando va, te vamos a votar. No, hermano, piensen cuando van a votar, piensen. Bueno, quiero participar. Mis tres últimos son 9:22, casi te voy a remandonado. Un abrazo, Luchín. Chao.
1: Che, tengo muy alto todo porque estaba escuchando. Che, Pini, ¿escuchaste a Inelu 2 a si no Marcelo Feliu? Hace un año lo estoy invitando a Marcelo Feliu, igual que subir al piso. No, pero ellos van a Inelu 2. Hable después.
2: Nos duele, Chuy.
1: No, pero no me hablen después de medios hegemónicos, de cuestiones.
2: Alvarito fue a otro medio.
1: Y a mí qué carajo me importa. No, te lo digo con respeto, pero a mí qué carajo me importa.
2: Que capaz lo vemos la próxima vez ahí.
1: Que vayan donde quieran ir.
6: Donde no les pregunten por Palestina, no, por los derechos de la mujer, por Rosario Sansone, vayan donde estén cómodos.
1: Vayan a los medios amigos que no repreguntan. Claro. George, ¿me das un audio más? Dame 5 minutos si querés. Va, manejalo tranquilo. Se picaron los oyentes, eso me gusta.
7: Hola, buen día.
1: Se van los cubanitos, papá.
7: Sí. A la gente. ¿Sabés que recién venía de un viaje Traía gente de White, empresarios de White, todo extranjero, mexicano, iban a comer acá al centro. Colombia. Y me dice, ¿cómo está el país? Le subí la radio. Digo, acá van a escuchar cómo está el país. Y abría los ojos, ¿viste?
8: Dólares pedí, bueno, boludo.
7: Un resumen de 10, 15 minutos en la radio.
8: Ya está.
7: No le tuve que hablar mucho yo.
2: Bueno, si alguno está ahora soltero.
7: Bueno, ahí estamos. Un abrazo, papá.
1: De paz con esta mujer. Y en la México. Chilo, está creciendo.
6: Saludos White, a México.
1: Saludos a México, está explotando. Está explotando mucho el país y la inmersión también.
8: El Rigi. Van a tener laburo todo menos vos. Ese es el Rigi. Se van a ir los cubanitos hoy. 291.
6: 291-53-86-92-3.
1: Aprovechen porque a mandar ahora, porque ahora tenemos una doble tanda. Uh-huh. Así que metemos la doble tanda, metemos una nota, vamos a hablar del Senado, adelantamos un poco. ¿Hay quórum en el Senado?
6: Hay quórum en el Senado para tratar dos temas súper importantes hoy.
1: Zona fría se va.
6: Zona fría. Prepárense, y carta orgánica del Banco Central.
1: Qué lindo se pone el Senado hoy, qué lindo este país que se va a la mierda.
2: Es un tema muy engorroso, porque si tienen algo es que...
1: Y la carta orgánica, claro, es la constitución orgánica, de la institución.
2: Claro. La carta orgánica básicamente es lo que le permite y no le permite hacer al Banco Central, que acuérdense que en la campaña Macri, es decir, Milei lo bardió de arriba abajo y hoy en día viven más hablando del Banco Central que otra cosa, pero bueno.
1: Bueno, ahí mandaron un par, ahí apareció Martín. ¿Quién es Martín?
2: No sé. ¿Qué pone?
1: Una foto con... Lindo el novio,
6: Te lo roban, Marti.
1: Claro, es un chiste, Es un chiste porque son muy parecidos. Ojitos celestes, los dos. Oh. Bueno, hola, soy Marti. Quiero participar por los cubanitos. Ni en pedo, Marti. Los escucho siempre. Programones se mandan, son los manas, obviamente.
6: Gracias.
1: Marti, los cubanitos los vas a tener de alguna u otra forma. Porque tranquila, vamos a intentar que vos también los tengas. Podemos darle cubanitos a Marti porque la queremos. Claro. Y después los cubanitos, los otros, también los sorteamos. Total, el cubanito de la valla no se va a fundir.
6: Nah, y si se funde, te va a ir re bien ahora el finde.
1: Te va a ir re bien. Que recupere el finde, viejo. Super pausa, super Rigi, ya venimos.
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0: Bueno, continuamos, 13-11 en la República Argentina. Hoy estamos fingiendo demencia, ahora en un ratito vamos a ver lo que pasa en el Senado, porque estamos con los Juegos Suramericanos, entonces no estamos, ahora vamos a meternos después de la nota llenos de esto. ¿Cómo se WhatsApp se va a los cubanitos de la Bahía?
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0: Leo uno solo. Hola chicos, me anoto para el sorteo, soy Elba 344 para los cubanitos. Les escucho en el trabajo como siempre. Elba, que debe estar limpiando.
1: Un saludo.
0: Y nos escucha oculta, Elba, con los auriculares.
2: Claro, es verdad. Nosotros
0: puteamos a la jefa, que la tiene ahí. No, bueno, nos metemos de lleno con una nota que, a ver, da una intro, vos la presentás.
2: Vale.
0: Bueno, la presenta Nati. Y yo digo, ¿qué Tedesco es este que viene? Digo, yo, ¿quién es este? Y ahí empezamos a averiguar, que hizo algo muy copado también. Y todo eso tiene que ver con una... Que creo que salió en TN, ¿no?
2: Sí. Así que se hizo nacional.
0: Se hizo nacional. Es que no le gustan los memes, para mí me mintió. Bueno, dale, métele.
2: No, estamos en piso con José Gabriel Tedesco, dueño de la óptica Tedesco, en Saavedra, si no me equivoco, que hace un par de meses empezó con una movida solidaria que era intercambiar un par de lentes por un alimento no perecedero, que fue muy viral también en la ciudad.
0: ¿Quién hace eso?
2: Nadie. Pero que lamentablemente se convirtió también en noticia porque la finalidad de esos lentes tomó otro camino. Entonces vamos a ver cómo se enteró también de eso y cómo sigue la campaña, porque por lo que logramos enterarnos fue muy exitosa y los alimentos fueron muchos y se logró llevar a muchísimas cosas. ¿Cómo está, José? Bienvenido.
3: Hola, ¿cómo estás? Bien. Sí, la verdad que habíamos empezado regalando anteojos por alimento no perecedero para Cáritas y para el Cotolengo, higiene personal, elementos de higiene personal. Yo había hecho un mueble con 24 piezas de exhibición y la idea mía era ponerlo en la vereda y que la gente dejara un presente y se llevara el anteojo. Claro, cuando íbamos a ver los anteojos, había que reponer los 24 lentes y había 5 paquetes de video.
2: Claro.
3: O sea, digo,
2: claro,
3: no condice la cantidad de lentes con la cantidad de cosas que nos estaban llegando. Entonces, hablamos con Carita para decirles que, bueno, que como yo no podía poner un empleado afuera para controlar esta situación, ellos mandaban a su gente. Venía gente de Carita y se quedaban al lado.
0: A controlar un poco, claro.
3: Para que vean que se llevara un lente a cambio de un alimento no perecedero. Fue un éxito, sí, eso es cierto. Se llevaron toneladas de mercadería, la verdad que sí. La gente, pero aparte de Bahía, es muy solidaria.
2: Sí, totalmente.
3: La verdad que en ese sentido, a veces se empaña por esto que pasó. Que bueno, justo esto estaba en la calle Donado, pues yo lo saqué de donde estaba Canfirroy y lo llevé a la calle Donado, Belgrano. No, O'Higgins, la calle O'Higgins lo llevé. Y Caritas me dijo como que estaba saturado de alimentos, ¿no?
0: Mirá.
3: O sea, porque la verdad es que se llevaron un montón. Me dice, van a ir los chicos de Remar.
0: Claro.
3: Y ellos te van a ayudar a controlar y se van a llevar ellos la mercadería. Bueno, bárbaro, me parece bárbaro. Nosotros separamos de ahí lo que era para Cotolengo y el resto se lo llevaba a Remar. Ese viernes a la tarde hubo una persona que... Error también de mi empleada, ¿no? Que fue.
0: ¿Lo echaste? Buscar... Estaba re loco. No. Al final era re solidario, pero echaba lo empleado.
3: No, apareció una persona con 20 jaboncitos y le entregaron. Porque la chica de Remar nos dijo. Le preguntó a la empleada si podía entregarle 20 anteojos.
0: La miércoles.
3: Le entregaron 20 anteojos por 20 jaboncitos. Y yo, viste, ahí un poco como que.
2: Te hizo ruido.
3: Sí, no, y aparte...
0: Qué difícil es todo, ¿no?
3: Claro, viste, no puede ser. Digo, chicos, controlen esto. O sea, los chicos de Renar hicieron bien, fueron, consultaron, le dieron la autorización y bueno, salió adelante. Eso fue un viernes. Y el sábado, yo no tengo redes sociales, yo no tengo nada, no tengo Instagram, no tengo Facebook, es muy raro que...
0: Explotó todo.
3: Sí, no me gusta. No.
0: No, pero saltó. No.
3: Ah, y los chicos, los empleados míos, me mandan fotos que le estaban vendiendo en internet por Facebook o por Instagram, no sé. Me mandaban la foto, la captura, claro, eran mis anteojos, pero bueno.
0: Los tengo reconocidos.
3: Y bueno, ahí es como que me agarró con un poco de indignación y suspendí la entrega.
0: ¿Te puedo hacer una pregunta? Con mucho respeto, ¿no? ¿Cuál es sacando que éticamente está mal venderlos, pero digo, ¿me tratejen el alimento? ¿No? Pregunto, ¿no? Digo, porque algunos si no te dejaron el alimento, bueno, pero después con los lentes capaz que... ¿Qué sé yo? Capaz que también, si no, los meten en una... Los regalan en un cumpleaños, capaz, ¿viste? Los meten en una bolsa, toma el regalito de cumpleaños. Eso es complejo también. Entiendo que la idea es otra. Yo entiendo lo que te pasa. Vos lo sentís acá lo que estás haciendo.
3: No, obvio. A ver, el anteojito es para uso personal, los claro. anteojos son nuevos, los anteojos eran todos polarizados, son todos polarizados.
0: Sí, tremendo.
3: Porque todavía me quedan 6.000 guardados. Está suspendido.
0: Oh, vamos a algo. Estamos para colaborar, ¿eh? Pero sabes cómo es que me tenés que dejar un. Me tenés que dejar 8 kilos de mercadería por un lente. Yo me pongo re.
3: Pero vos sabés que no hace mucho, hará 10 días, me llamó una persona de la zona que estaban haciendo una campaña por un nene que tenían que venir a Bahía a traerlo, a hacer curaciones. Lo que sé, si por favor no le podía donar 20 anteojitos, 30 anteojitos para que hicieran un sorteo para juntar plata. La verdad que me pareció copada la idea, se los entregamos y la verdad que por ahí el futuro va a ser ese el camino. Si,
0: que busco, sea directo, se entiende.
3: Sí, si hay alguien que necesite para juntar dinero para alguna cirugía, para ayudar.
0: Che, mirá qué bien.
3: Ah, entonces, bueno, yo se los daría al padre, que ellos
0: que sabes lo, que van a claro, llegar
3: que
0: a
3: lo dice, publiciten, que le que donen lo que quieran en una cuenta bancaria y que a cambio le entreguen.
0: ¿Por qué no haces esto, José? ¿Te sale? ¿Te lo sentís?
3: Sí, bueno, aparte, esto.
0: ¿O te pasó ahí, algo?
3: No, nada. Cuando tuvimos la inundación, ahí yo regalé 3.200 y pico de anteojos,
0: Fíjese, Pablo, con todo lo recitado, con todo lo malo que a veces se ha comunicado, ¿cómo cuesta comunicar a veces lo bueno, no?
3: Eso fue.
0: ¿Recetados que son?
3: Sí. El primer día cuando se lanzó, bueno, yo hice público eso, en ese mismo día se han ido más de 1.000 personas. Pasaron por abajo la puerta, ya mismo cerrado. Yo no conté, ¿no? Contaba con eso. El gasto más grande que tuve yo fue el gasto de empleado.
0: Claro, que va.
3: Porque había que armar 3.000 hay que armar 3.000 anteojos en el mes y poderlos entregar sin
0: eso
3: que...
0: Eso todo, perdóname, un armado de lentes...
3: Cristal y armazón, hay que armarlos.
0: Con las manos, no hay otra manera.
3: No.
0: Hay máquina, pero hay que poner todo, no sé nada.
3: Sí, todo un sistema de maquinaria, pero bueno... Claro, pero yo, los chicos iban a las 5 de la mañana y se iban a las 11 de la noche, ¿no? No sabes, gracias, también tengo que reconocer a mis
0: empleados. José con los solidarios, se va a ir a los
3: empleados. Lo más caro que tuve fueron las horas extras de los chicos, que se pusieron la 10, pobre, ¿viste? La verdad que se laburaron.
0: ¿Cuánto empleo tenés, José, aprox?
3: Como 30.
0: Ah, guapa.
2: Claro, aparte, 30, digo, también claro. es un rubro donde vemos... La atención al cliente, pero también está la parte de atrás de claro, todo sí, esta fábrica, parte. De, sí, sí, es, sí. Es muy complejo.
3: Igual yo tengo una fábrica de cristales.
0: Claro.
3: Yo fabrico los cristales. Por eso también tengo la posibilidad
0: de poder hacer esto, claro. Posibilidad de decir cómo hacer, claro. Comprar los cristales.
3: Claro, no.
0: Tuve ayuda.
3: De proveedores míos de la fábrica en cristales y proveedores míos de armazones, ellos también te pusieron la 10. O sea, para poder llegar a regalar 3.200 lentes, también tuve colaboración de ellos.
0: ¿Cuánta plata, no hay que hacerlo, pero cuánta plata por ahí de costo pueden ser esa? ¿Para qué?
3: Bastante.
0: Bastante, ¿no?
3: Sí. Mira. Bueno, pues en el rubro hace muchos años que estoy, tengo conocidos que donde le pedí algo siempre estuvieron.
0: Pero por eso se ve que has hecho, ¿no?
2: Sí, hace más de 30 años, claro. Aparte que está en el rubro.
0: Has construido algo para que te den, porque si no, no, viste, no llegás igual. Si sos chotín, no tenés la manera de poder lograrlo.
2: ¿Cómo fue?
3: Tuve suerte.
2: ¿Cómo fue esa devolución cuando le entregás a la gente el lente recetado? Que digo, es darle visión, es darle un derecho.
3: Sí. Bueno, yo suelo regalar muchos anteojos diariamente. Justo recién antes de venir para acá me encontré con una señora que me dice gracias.
0: ¿Por qué? ¿Por
3: entonces, y yo no, viste, yo no la conocí porque eso siempre fue por teléfono. Me decía gracias, muchas gracias, que Dios lo bendiga. Claro, había un nene en el colegio porque la hermana de esta chica, había un nene de 8 años que, bueno, no tenía los recursos para hacerse los anteojos y yo se los regalé, se los hicimos sin costo. Eso se suele hacer mucho. Gente que necesita porque no tiene los recursos.
0: Usted ya es más comerciante como José Cheo.
3: Pero eso es algo habitual. Por ejemplo, los chicos en la óptica me dicen: no vengas hoy.
0: No vengas porque regalas todo. Te tienen que cagar a pedos, claro. No venga. Porque vos regalás la óptica, porque vos vendo. Qué chabón. Pero claro, hay que parar. Me haces acordar mucho a mi abuelo. Va a descansar, pero que los tenías que parar porque ustedes tienen un problema. Con esa solidaridad, que no miden, no, vos no medís.
3: No.
0: No medís.
3: Yo le regalo al que no tiene y al que tiene,
0: A ver, sí,
3: es una cuestión que lo hago de forma personal.
0: Sí, te entiendo, sí.
3: Lo hago, me siento bien haciéndolo, no es que lo hago.
0: Pero los empleados dicen, es que pararlo porque te lo funde.
3: Sí, hay días que me dicen, mira, ¿sabes qué? Quédate
2: porfa, hoy necesitamos.
0: Tremendo. Sí. José, ¿vos cuántas sucursales tenés? Bueno, ¿cuántas sucursales tenés?
3: Como 10.
0: Ah, ¿tenés 10 sucursales? ¿Qué es todo Tedesco,
3: No.
0: No, hay otro.
3: Está mi hermana, está mi hermana con
0: Tedesco. Ah, son todos de los...
3: No, pero ellos son aparte, no.
0: No, está bien, está bien, está bien. Pero digo, ¿el rubro es el mismo o no?
3: Sí, obvio, rompe. Sí.
0: Son muchas sucursales. Yo no, estoy medio volado yo. Sí, el nombre, sí, Tedesco lo tenemos. Óptica Tedesco tenemos, pero... Sí. Mirá vos,
3: yo
0: pero está
3: estoy,
0: bueno porque que tengan ganas de decir, bueno, que ojalá que tengas más todavía, porque a ver, hay gente que, bueno, todo vuelve, ¿no crees en esa frase vos? ¿O es muy hecho?
3: No sé.
0: Porque si da, por algo también, ¿y cómo, para, me voy un poco a la óptica de la solidaridad y me voy un poco al run, ¿cómo está el comercio? ¿Cómo está? Que Borri me dice cómo me tiene Borri, ¿no?
3: Sí, Facundo está.
0: ¿Sabes? Sí, llorón, no, yo lo quiero. Está llorón,
3: Facundo.
0: Pero pará, Facundo.
3: Pero está muy difícil el rubro. Sí. Muy difícil, es cierto. Lo que pasa es que hay que entender que es cierto, está cambiando la situación de vender, la situación de ver cómo se ve hoy el comercio.
0: ¿Te puedo poner la cámara para esto nada más? No te enojes. ¿Puedo ponerte la cámara para el comercio nada más? Nos queda a nosotros, pero estamos grabando, somos periodistas. ¿Le pones la cámara para el comercio?
2: Se fue.
0: Ya entró confianza, ¿viste? Ahora le pedimos 10,000 millones de lentes y una sucursal que nos done, que aprovechamos y dice que sí.
3: Pero está, sí. Está difícil. A ver,
0: Pues la gente te quiere, te va a querer ver, porque... Pero de última vez te jode, me avisaba, ¿no? Porque...
3: No. Bueno, pero no, viste que no me gusta lo... Pero es cierto, el comercio en general está mal. Todo. Porque, bueno.
0: ¿Por qué? ¿Qué piensa? ¿Porque tenés 30 años en el rubro?
3: No, a ver, yo
0: ¿Internet?
3: Lo que creo es que los comerciantes vamos a tener que replantearnos.
0: Eso me gusta, el autocrítico.
3: Los precios, hay que replantearse los precios.
0: Lo que decíamos nosotros me lo está diciendo Tedesco, ve que no tan mal no estábamos nosotros.
3: A ver, en mi rubro, yo tengo la posibilidad de conseguir de afuera.
0: A buen precio.
3: Sí. Entonces, yo sé lo que cuestan las cosas afuera. Sé lo que cuesta poner ese producto en la Argentina.
0: ¿Por qué
3: me lo traes a este importe? O sea, no sirve. Y vos tenés que trabajar con el sueldo de un empleado de comercio. Vos tenés que trabajar con una persona que gana 1.300.000, 1.500.000. Bueno, esa persona se tiene que comprar un jean, se tiene que comprar una remera, se tiene que comprar los lentes.
0: ¿A vos te importa el empleado? Hay gente que con respeto no.
3: ¿Eh?
0: ¿A vos te importa que estén bien tus empleados o no? Hay gente que no, ¿viste?
3: No, pero yo digo, uno que tiene comercio, que trabaja con el 80% del empleado de comercio, porque bueno, hay un 20%, un 30% que bueno, tiene otro poder adquisitivo, pero el 80%, el 90%, el 70% es el sueldo de empleado de comercio y vos tenés que trabajar con un sueldo de 1.300.000, 1.500.000. El tipo tiene que alquilar, que pagarse la luz, que hacerse los lentes. Entonces, si vos le vendés un anteojo, un 400, no
0: vas a vender.
3: Si vas a comprar un jean en 200 lucas, no puede.
0: No, fíjate, tampoco con mucho respeto, no estamos hablando de una teoría científica, estamos hablando de tener sentido común y ser un poco... amable con entender.
2: Pero es la primera vez que lo escuchamos.
0: Yo de un comerciante en Bahía Blanca,
3: yo entendí en mi profesión hace muchos años que yo tenía que lograr tener costo cero. Por eso, cuando yo compré mi fábrica de cristales, yo entregué un Mercedes 0 kilómetro, con 2.000 kilómetros. Se me caían lágrimas, tenía 30 años. Un Mercedes 0 kilómetro, se me caían las lágrimas. Lo dejé en la cochera y, bueno. Pero bueno,
0: sí, llorando por el auto,
3: no se emocionó. Sí. Porque tiene una historia,
0: claro.
3: Porque lo quise volver a comprar al auto.
0: Porque sentí en el laburo.
3: Y lo conseguí. Lo encontré al auto. Está en Rosario.
2: ¿Cuántos años después?
0: Qué peligro. Da miedo que esté en Rosario.
3: Es 2008 el auto. El auto está en Rosario y tiene 50.000 kilómetros. Nuevo está el auto. Nuevo.
0: ¿Y qué? ¿Pudiste hablar o no?
3: Pude lograr hablar con el dueño, tuve un año y medio para conseguirlo.
0: Lo
3: rastreé un año y medio hasta que, porque yo sabía por la patente dónde estaba la auto.
2: Claro.
3: Pero de ahí,
0: a ver,
3: el auto está en Bahía. Y bueno, ¿y quién lo tiene en Bahía?
0: Claro, ¿quién lo tiene en
3: Bahía? Bueno, llegar hasta que di con el teléfono. Porque aparte, lo llamás y le decís, che.
2: ¿Cómo yo ese auto le entregué.
0: ¿Cómo le explicás? Todo esto está loco, chao. Me quieren robar.
3: ¿Cómo yo tenía que... lo que pasa es que quería regalárselo cuando cumplía 17 años. Se lo quería regalar a mi hijo. Pero después me di cuenta que andando en un Mercedes con 17 años no daba.
2: Capaz era un poquito mucho.
0: Y con estas calles.
4: Con un FIA 1 creo que mandaré.
0: Claro, ¿cómo se llama tu hijo?
4: Pero Galo.
0: Galo, no joda, Galo.
4: Desistí, pero yo. Iba embalado.
0: Y está en Rosario el auto.
4: El auto está en Rosario. Tiene 50.000 euros, está impecable.
2: ¿Y lo vas a buscar para traerlo?
4: Si lo compraba, sí, pero ya no tiene sentido, porque la verdad que yo lo quería comprar para mi hijo, pero no.
0: O sea, qué loco todo. Carrera para vos.
4: Carrera para dárselo a mi hijo.
0: Che, qué loco igual eso, toda esa historia. Es increíble. Sí. Y, o sea, vos vendés ese auto para poner la fábrica en ese momento.
4: Claro, ¿no? En parte. Era un 10%.
0: Mira, perdóname que te interrumpa. Lo hablo mucho con Diego Núñez de McDonald's, que sacando de una franquicia. Pero él me dice, en el 98, él estaba en Mar del Plata, con poca plata, no con la papa, hoy tiene plata, seamos sinceros. Que a paso agradecemos, que decimos una apoya. Pero digo, me contaba que él está en Mar del Plata, y él estaba mirando McDonald's, observaba McDonald's. Cuando llega a Bahía, y pone McDonald's, dice que le pesó mi plata a Dios María Santísima. Y después se acuerda de las cosas, porque colabora con los clubes. Yo me acuerdo con el tema del tornado, el primer lío que tuvimos en Bahía, que él estaba ingresando a la municipalidad, que me atiende, y dice, yo estoy entrando, le digo, para, ¿qué vas a hacer? Y dice, no, ¿te acordás que yo quería colaborar con los clubes? Bueno, finalmente vamos a hacer que todos, muchas empresas colaboren. Y a vos venís con esto de que uno está acostumbrado a veces a lo complejo del comercio. Te habla un independiente que va a remar y algunos comercios y te miran mal, che, pero vos qué haces, qué periodismo haces, que viste, como una cosa que te digan que no, que yo banco el no, pero una cosa sí. Desde dónde te miran, viste. Entonces digo, tener una persona que en este caso hagan este tipo de cosas. Y nada, a mí me pone contento, porque yo soy muy crítico del comercio de Bahía Blanca, esto de los precios, esta cuestión de que busquen la manera de crecer o ser creativos, ¿no?
4: Entonces, creo que ese gobierno lo que creo es que busca eso, busca que bajen los precios, basta. Bajen los precios, porque si un jean en cualquier parte del mundo vale 10, $15, ¿por qué acá vale? Entonces, esas cosas, hay que replanteársela.
0: Si te pones los lentes, ¿no?
4: Son de sol.
2: ¡Apa! Pero están lindos, son amarillos.
4: No, pero porque los proveedores, me dan para que yo me los pueda poner.
0: Hice una cagada yo. Me compré esos lentes, porque por ahí los de sol, me compré esos lentes de tregua, amarillo, rojo, y ¿son buenos o son malos? Son chotos. Son chotos, puedes decirlo. Decilo, dale.
4: No. La cagué. No sé que están lindos. Hay anteojos con clipón, me estás hablando, porque eso que se ponen los cristales arriba.
0: No, los que ya vienen así son tres pares de lentes: uno amarillo, uno naranja, uno rojo, que para las pantallas. Entonces, una pelota.
4: No.
2: La cara.
0: Pero vi algo claro. Va a ser a la óptica, porque internet te la ponen, ¿eh?
2: Sí.
0: Te la reponen internet. Perdón, no, el que diga esto.
2: Nah. Viste que hay, bueno, muchos ahora promociones de 8x1.
0: Nada, yo. Me compré esos lentes, porque por ahí los de sol, me compré esos lentes de tregua, amarillo, rojo, y ¿son buenos o son malos? Son chotos. Son chotos, después de decirlo. Decilo, dale.
4: No. La cagué. No sé que están lindos. Hay anteojos con clipón, me estás hablando, porque eso que se ponen los cristales arriba.
0: No, los que ya vienen así son tres pares de lentes: uno amarillo, uno naranja, uno rojo, que para las pantallas. Entonces, una pelota.
4: No.
2: la cara.
0: Pero vi algo claro. Va a ser a la óptica, porque internet te la ponen, ¿eh?
2: Viste que hay, bueno, muchos ahora promociones de 8x1, lo que te venden, o que te venden también el lente con tu graduación de por internet. Yo una
0: es como persona, la gente que mira, viste, si le duele la cabeza por el chat GPT que tiene que tomar, una locura.
4: Existir, todo eso existió y va a seguir existiendo, pero bueno, eso, viste, a ver, el anteojo, la persona que compra un anteojo descartable en la farmacia
2: también.
0: Fui empleado de farmacia, son lentes, te queman la vista.
4: Pero ese cliente no va a entrar nunca a la óptica.
0: Claro, no es tu cliente.
4: Y está bien, y hay que respetarlo. Igual que, por ejemplo,
0: no es tu cliente. Estoy de acuerdo.
4: Los colegas, por ejemplo, se enojan porque a veces están los senegaleses vendiendo en la calle.
0: Déjalo, no es tu público.
4: Pero nunca va a ser un. El que compra ese anteojo en la calle, nunca va a entrar a una óptica a comprarse un anteojo de marca o de un cristal que sea de buena calidad. No, porque no está en.
0: Porque, mira, yo me he pasado a comprar los dos, pero ¿por qué? Porque a veces digo, los maltrato. Entonces, si yo los uso para. Los tiro en el auto, los tengo. Para cagarlos a palos y me caen al piso los pisos, no sé qué. Me compro el de compra afuera. Ahora, cuando yo me acuerdo tenía los de sol, que los perdí, por eso también me quedé mal con ese sentido. Que digo, por eso me compré los otros, porque los pies los tiro en la mochila así nomás. Entonces digo, ahí tengo los pedorros. Con respeto lo digo. Sí, un lente de óptica que hay que pasar, hay que cuidarlo. Entonces, tiene sus cosas también, pero está bien eso, la visión de las cosas.
4: Hay públicos que no va a entrar a la óptica.
2: José, ¿solamente hacen de patillo o también de contacto?
4: No, todo de contacto, todo aéreos y lentes de contacto.
2: Mirá,
0: nunca me puse un lente de contacto yo.
2: Yo me toca hacer. Pero digo, no, pregunto porque es toda una ciencia.
0: Cajé el euro solo, que ande

0: Uno solo.
1: Acá. Es una, es, realmente es toda una ciencia y es súper meticuloso el tema del lente de contacto.
2: Yo creo que el paciente de contactología tiene que venir motivado. Tiene él que claro, estar sí. motivado y tiene que usar la lente de contacto.
3: Tiene que ir motivado.
2: Cualquier cosa que le moleste, porque pues, tiene un cuerpo extraño, cualquier cosa, no lo usa. Y ya empieza a cagar, me molesta, claro. Y no lo usa. Y, bueno, están las lentes descartables, viste, que son muy, muy confortables.
4: Escucha, te preguntan.
1: Y era de color también.
4: Te preguntan, porque esto es, estamos hablando de. ¿Cómo me quedan? Te preguntan, ¿te han preguntado?
2: Yo no estoy demostrando. Ah.
4: Pues ya que ¿qué es no, el elemento? No. No, te quedan horribles.
1: Y,
4: mirá,
1: y si lo ves de lejito, si decís,
2: Es que yo no estoy demostrado, es? No estoy.
4: Pero ya ha pasado.
2: Sí, yo. Es muy poco, o sea.
4: Si va el mostrador, regala todo.
1: Te iba a decir.
4: Hay que sacarlo el mostrador, de la caja del
2: no
4: mostrador.
2: No estoy a la venta, entonces viste como que por ahí ya perdí un poco. Pero también, yo admiro.
4: Mate, no.
2: No, gracias. Yo admiro. Miro a esas personas de muchos años al mostrador, que esa vocación. A mí me encanta el mostrador, ¿eh? A mí me encanta el mostrador. Pero ya como que estoy. Como
4: a que, la primera que te
1: mira, y si lo ves de lejito, si lo decís.
2: Es que yo no estoy demostrado, no estoy.
4: Pero ya ha pasado.
2: Sí. Yo. Es muy poco, o sea.
4: Si va el mostrador, regala todo.
1: Te iba a decir.
4: Hay que sacarlo del mostrador. De la caja del mostrador.
2: Estoy a la venta, entonces viste como que por ahí ya perdí un poco. Pero también. Yo admiro.
4: Mate, no.
2: No, gracias. Yo admiro. Miro a esas personas de muchos años al mostrador, que esa vocación. A mí me encanta el mostrador, ¿eh? A mí me encanta el mostrador. Pero ya como que estoy.
4: A la primera que te tardan cuatro, se sacan cuatro lentes, no se lleva ninguno.
2: El mostrador me desgastó también.
4: ¿Dónde está? Dame un par de direcciones, así, antes de despedirte. Un par de direcciones.
2: Estoy en Ferrer y Saavedra.
4: Ferrer y Saavedra.
2: En Donado, en O'Higgins, en Belgrano.
4: Un placer, ¿eh? La verdad.
1: Vecino, aparte.
4: Vecino de acá, pero no, me parece que es interesante también que cómo lo va llevando. Además de la visión, porque ahora coincido, la visión del comercio coincido. Estamos hablando de una persona de 30 años que tiene el comercio, que ha visto todo. Recién en off
2: sí.
4: Nos contaba un montón de cuestiones que fueron involucionando.
2: Mucha gente con Alfonsín se fundió, yo me gané una óptica.
1: Claro.
2: Es esas cosas que vos si no las entendés. Mucha gente en la época de Alfonsín se fundió y yo, bueno, me gané una óptica, sí, para hablándolo así en resumidas cuentas.
1: Claro. O sea. En cuestiones de la campaña, por el momento queda suspendida ahí. Para estos casos.
4: Hasta que la tome vos, Nati,
2: Valeria. Como lo estaba haciendo por alimentos al PCB, por ahora lo tengo suspendido. Y ver a futuro si puedo ayudar con personas que por ahí necesitan.
1: Algún tipo de sorteo, además.
2: Sí, o que viste que por ahí piden dinero para costear una.
4: Hacer una rifa, como nos pasó con la chica de la pierna.
1: Claro.
4: De los tres chiflados que, claro, seguro que tenía que tenía que sortear.
2: Bueno, ahí les entrego, no sé, 300 lentes para que ellos los puedan en sus redes, para que le depositen el dinero en su cuenta. Pero yo me quiero abrir de ahí porque la verdad que, viste, quiero que lo hagan ellos y. Yo puedo colaborar en lo que puedo y después, viste,
1: increíble.
2: No me quiero involucrar mucho tampoco.
1: No, está perfecto. No,
4: José, ¿qué edad tenés? Con respeto te lo pregunto. ¿Qué edad tenés?
2: Mucho.
4: No, pero no. Te va bien, ¿eh? Tenlo tranquilo.
2: Voy a cumplir 59.
4: 59 años. No, te notamos muy bien, ¿eh? ¿Estás casado, soltero, juntado? No,
2: separado 3 veces.
4: Qué quilombo tiene la
1: vida. Bueno, es una persona que ama mucho.
4: Ama mucho. Tiene mucho amor para dar.
1: Ya lo dijo.
2: ¿Galo? Tengo Galo, Ana, Francesca y Emilia. ¿Cómo nombre Francesca?
4: Sos padre joven.
2: Sí, tengo Emilia que es. No sé.
4: Sí, me asustó una hermana. Yo tengo 37, una hermana de 19. Todas son importantes.
2: A los 43 tuve mi primer hijo.
4: Ay, no estoy tan mal, tengo 37. Escuchame, pero la chiquitita. ¿Cuánto tiene? Te cambió la cabeza, ¿verdad?
2: Ay, no sé lo que.
4: Te resucitó. Yeah. Te resucitó.
2: Yo siempre dormí con mis hijos. Yo soy amante de dormir con mis hijos.
4: Sos colecho, ¿cómo es colecho?
1: Sí, colecho, sí, claro.
2: Yo no me puedo dormir si no abrazo a dormir a mi hija.
4: Pues
2: no,
4: yo te digo, cambio, te meto un oso. No,
1: disfrutás de tu paternidad.
2: Sí, sí. Qué bueno. Yo me dedico a ellos. O sea,
1: qué lindo.
4: O sea, yo che, me quería adoptar, yo tengo 37, ya estoy
2: claro. Lo llevo a gimnasia, lo llevo a rugby, lo llevo a hockey, lo voy a buscar particular. Sí.
4: Le das un Mercedes.
2: La semana que yo tengo conmigo, yo voy.
4: Capo, te va tocando.
2: Bueno. Sí, estoy full time con ellos. Sí.
4: Te felicito.
2: Les hago la comida.
4: ¿Qué cocinas?
2: De todo. Aparte, me encanta cocinar.
4: Un látice sí, como
2: porque
4: vos.
2: Tengo tiempo, ¿no? Sí, me encanta.
4: Qué bien, ¿eh?
1: Qué bueno, o sea, escuchar una paternidad deseada, sí. Dedicada y
4: que. Escuchame, pagás todo lo que hay que pagar, porque ya me veo que después me bueno, tiramos esta nota y se te viene un quilombo.
2: Si vas a preguntarle a mi ex, me defenestra.
4: ¿Ah, en serio?
1: No.
2: Pero es así, yo no puedo hacer nada contra eso. Pero yo sé lo que hago por mis hijos, porque de mis hijos me ocupo yo. La madre no tiene que poner nada. De mis hijos me ocupo yo. Desde las uñas, limpieza de cutis, peluquería.

0: todo lo sale de ahí. Gracias. Y le das, tiene el lente en los pies y le entonces, eso es un fenómeno, agradecidísimo.
1: Queremos que nos adopte.
0: Sí,
1: ahora
0: ya está, somos tres, nosotros no cobramos mucho la adopción. Encima cobraba.
1: Que nos quieran.
0: Estábamos re mal. José, no, un placer, sos muy amable. Tenés un tin aura,
1: Tiene aura.
0: Hacemos la pausa, Yoshin. Estamos aquí. José, un placer, gracias por venir.
2: No, gracias.
0: José Tedesco, pausa, ya venimos.
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0: Bueno, continuamos. Ya en segundos nos metemos en el Senado de la Nación porque están pasando cosas. Qué bien este Tedesco, Qué bien lo con respecto a... Y de a poquito nosotros ahora vamos a ir a buscar a, en qué sentido. Nosotros lo que primero queremos hacer es lo que hacemos siempre. Primero colaborar. Entonces vamos a ver... Hay mucha gente que nos pide una mano en un montón de cuestiones. Vamos a ver si puede colaborar, ¿no? Nosotros creemos en eso. Estamos atrás de varias cuestiones más. No se olviden de la situación de este chico con autismo no verbal. Vemos lo que sucede con Guillermo y este ajuste. Recién me cruzaba, cerrá nomás si querés, Denis, cerrá porque voy a gritar y estamos gracias. También quiero decir que nada, a ver, recién me venía cruzando con Rulo, compañero de la radio, me decía que no lo va a votar, mira, nos venía escuchando, ¿no? Que no va a votar Axel, me decía, yo no, yo tibio no voto. Por eso uno escribe. Ah, si yo soy de la Cámpora y voto a Cristina. Vamos, mirá lo que le digo, sí que tiene chorras, sí, pero es tibia, no. No es tibia. Entonces no voto tibios. Y por eso uno se queda tranquilo con lo que milita. Yo me gustaría preguntarle a una persona que vota Milei si está de acuerdo con todas las políticas que está haciendo. Que yo discuto mucho con sobre todo personas que quiero que me dicen, sí, yo lo voté a este chabón, pero estoy en desacuerdo con más de la mitad de las cosas. Entonces, ¿por qué mierda lo votás? ¿Por qué mierda lo votás? Si estás en desacuerdo con la mitad de las cosas, votás en contra. Listo, perfecto, y banco, porque votás en contra. O sea, no estoy de acuerdo, pero te entiendo. Sí, no me mientas, no sean caretas. ¿Votaste en contra? Perfecto, votaste en contra. Bueno, WhatsApp tiene últimos minutos, se van los juguanitos.
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0: Hola, quiero participar por los juguanitos, Natalia 521.
2: No,
0: gracias,
2: soy yo.
0: Luciano. ¿Qué hice? Mira, necesito. Siguen con las pasarelas de la situación del puente en Sector Las Piur, lo venimos diciendo, lo pasamos. Pero bueno, el municipio está en una, los puentes están en otra. ¿Cuándo arranca? ¿Cómo están los puentes?
1: Recién los estaba chequeando. Viste que están las camaritas.
0: Sí, los tres que andan.
1: No, igual que siempre.
0: Muy mal esas cámaras que apuntan solamente ahí y no al resto, ¿no?
1: Claro.
0: Del modular, por ejemplo, que es más peligroso aún. Pero bueno, estamos en Narnia. Bueno, vamos al Senado.
1: Vamos al Senado.
0: Ahí te escucho, Laura, dame un ratito.
2: Igual en cuestión de los puentes, a fines de septiembre va a estar habilitado lo que es el puente provisorio en calle Líbano.
0: ¿Qué puente provisorio?
2: Es uno de los metálicos.
0: ¿Otro?
2: Pero del municipio. Que después, si se necesita, se puede desmantelar y usarlo en otro lado.
0: O sea, el municipio va a tener su propio puente.
2: Sí, va a tener doble mano y un paso peatonal.
0: Qué lenta es la política, ¿no? Está muy bien, pero qué lenta que es. Así, ¿cuándo inundamos? 2 años va a ser que inundamos. Bueno, antes que se muera Denis, ¿qué pasa en el Senado?
1: Sí. ¿Qué pasa en el Senado? Ya hay quórum, en este momento están debatiendo los senadores de cada provincia. Hace un ratito estaba hablando un senador de Entre Ríos. Se discute lo que es la reforma a la Carta Orgánica del Banco Central y también el tema de la zona fría, que no había quedado afuera, no hubo quórum la semana pasada, y el tema de la Carta Orgánica no entró por cuestiones de tiempos.
0: La zona fría, mira, el otro día me decían en un distrito, ya saben dónde voy mucho ahora, que no pagas ingresos brutos. Porque es zona...
1: ¿Cómo?
0: Es zona media liberada ahí, porque es zona... Sí, bueno, son la zona patagónica. No pagar ingreso bruto.
2: Okay.
0: ¿Se da cuenta que Bahía está tan mal? Bahía ni zona fría puedo tener, porque... ¿Por qué no le saca...? Entonces Axel, que le saca los ingresos brutos a la zona patagónica, que son todos gorilas los que votan ahí a Milei, y a nosotros nos sacan la zona fría. La zona fría quiere decir, señoras y señores, jóvenes y jóvenes, dijo Kicillof. No será de mi gobernador, que yo lo quiero, de lo que yo venía.
1: Pero jóvenes es una palabra neutral, no está ni en masculino ni en femenino.
0: Bueno, ¿viste? Cuando no entienden,
1: los y las jóvenes.
0: La mesa es algo femenino, no es un objeto, boludo. Hay que tener cuidado, sí, hay, la comunicación es otro tema. Después con los combustibles también, que se rompió, a lo que me interesa los combustibles no solamente comentó, sino que se rompió un acuerdo con el gobierno. Bueno, al Senado, zona fría, ahora sí, vamos con la Carta Orgánica un poco, que quiere cambiar algunos puntos por lo menos, pero tema zona fría. Sabemos que, a ver, si vos pagás, vamos a hacer un ejemplo estúpido, 10 pesos de gas, vas a pagar 15. Uh-huh. La relación es grande, ¿eh? O sea, a ver, si vos pagás 3 lucas, vas a pagar 4 y medio. Llévenlo a sus costos.
2: Y entender que, obviamente, cuando aumenta el combustible, aumenta todo el resto porque hay que trasladar las cosas.
0: Bueno, pero además, eso es una, pero con la zona fría, digo, vos pagás todo lo que tiene que ver con un subsidio que se había logrado por una situación que en Bahía Blanca hace 2-3 días nevó. ¿O cayó esa? ¿Cómo era? La, ¿lo que cayó?
1: El crudo, no sé.
0: ¿De qué? No, no, de la nieve, de la nieve. ¿Cómo era? El Opel. Cayó con Opel. ¿Qué pasó? ¿Qué van a hacer? ¿Qué es la carta? ¿Qué van a hacer con la carta orgánica del banco?
2: Básicamente la carta orgánica, que es la ley que establece qué puede y qué no puede hacer el Banco Central.
0: A ver, ahora dice no puede emitir.
2: ¿Qué quiere hacer el gobierno? Primero y principal, que la carta orgánica actual que tiene está ligada a la ley 24.144.
0: Año 2012.
2: Fue modificada en el año 2012.
0: ¿Cristina o fue Néstor?
2: Fue Cristina. Porque Néstor falleció en 2010.
0: ¿Cómo la extraña, boludo, del censo? ¿Cómo la extraña a Cristi?
2: Cuestión que, a ver, lo que quiere cambiar el gobierno, bueno, es básicamente limitar las acciones que pueda tener el Banco Central con la financiación del Estado.
0: Pará. Vamos a poquito, como Fantino, pero necesito entenderlo. ¿Cómo?
2: Básicamente lo que quiere este gobierno es limitar las posibilidades y las acciones de que el Banco Central financie el Estado.
0: Chao, planes sociales.
2: El gobierno de Javier Milei lo que plantea es que la misión del Banco Central de Argentina sea solamente preservar el valor de la moneda y que se eliminen mecanismos que permitan financiar al Tesoro mediante emisión monetaria. Básicamente es que no salgan las reservas del Banco Central y que es lo que se encargue es de que el peso argentino tenga valor, que es imposible porque tenemos una desfinanciación del peso argentino de hace muchos años.
0: Estoy de acuerdo. Además de eso, sumo algo. Que hijo, mirá que yo no sé de economía, ¿no? Cuando vos este gobierno es muy inteligente, repito, para comunicar. Es muy inteligente para comunicar. Cuando vos pedís deuda, estás desfinanciando tu moneda.
2: Claro, a ver.
0: Entonces, perdón, tenemos un gobierno junto con el pelotudo de Macri que pidieron mucha deuda. Cuando vos, esa deuda a ver, ¿cómo inyectas la plata en la calle con deuda? Tenés que imprimir, boludo. Tenés que imprimir billete y a lo que voy y estás.
2: Eso es emisión.
0: Emisión. Entonces no existe la emisión, o sea, sí existe la emisión, no existe que no haya emisión. Y ahora digo algo, esto es todo, ya empezamos con las mentiras.
2: Bueno,
0: no por Nati, ¿no?
2: Si vamos a lo que actualmente se está haciendo, son los adelantos transitorios. En términos simples, lo que está pasando hoy en día es que el Tesoro Nacional necesita pesos, el Banco Central puede adelantar ese dinero, entonces eso es la emisión que está hablando Lucho. Lo que quiere hoy en día esta reforma del Gobierno Nacional es que el Banco Central no emita, es decir, que el Tesoro Nacional va a tener que buscar otro financiamiento por otra vía y no mediante el Banco Central. No puede emitir el Banco Central. El Tesoro va a tener que buscar financiamiento por otra vía.
0: Deuda. Bonos, deuda, otra vez.
2: Bueno,
0: es para endeudar, es un camino. Ya está, le saqué la ficha de la carta orgánica. Es para endeudar nuevamente a la Argentina por otro camino, porque se acortaron los caminos. Al fondo no le podemos pedir más. No le podemos pedir más a nadie. Es una forma de endeudamiento nuevo. Este gobierno es muy inteligente. Perdón.
2: Bueno, justamente este proyecto lo que hace es poner nuevas reglas a la búsqueda de reservas del banco. Es decir,
0: las detonaron.
2: Claro, habilita que determinados activos de reservas puedan utilizarse como garantía en operaciones propias del banco.
0: El oro.
2: Bueno, oro sobre todo es una de las categorías que completa.
0: Está todo en el Reino Unido. Todo en el Reino Unido está. No tenemos ni oro. Es buenísimo.
2: En realidad todo lo que están haciendo esto es un fantasmeo para hablar del oro del Banco Central.
0: Es tremendo, son. Nosotros ya le sacamos la ficha. Qué inteligente, son inteligentes. Admito que quien escribe es muy inteligente. Es muy inteligente. Seamos sinceros, ¿Hitler era inteligente? Sí, obviamente era inteligente. ¿Cómo no es inteligente?
2: Sí,
0: son obvio. Personas muy inteligentes el que está escribiendo eso. Obviamente que no es Milei, es todo el poder. Sí, ¿algo más de eso?
2: Sí, básicamente que no se podría convertir una ganancia meramente contable del Banco Central en plata para financiar el gobierno. Es decir, algo que es una entidad que forma parte del poder ejecutivo dejaría de estar también dentro de las cuestiones que puedan implicar o que puedan tener un cambio en la economía.
0: De lo vamos a cerrar al banco a regularizarlo, ¿no? De lo vamos a cerrar a prender fuego a la bomba, a mandar leyes.
2: Bueno, otra Favo, cosa
0: sos
2: que
0: un hijo de.
2: También va a cambiar cómo se controlan las autoridades del Banco Central de la Argentina. Que aparte esto es lo que se va a hacer hoy justamente negociando en el Senado. El texto que se había aprobado en diputados decía que se va a implementar un mecanismo para la remoción de un director y eso va a tener que requerir la mayoría de los 2/3. Es decir, es como una votación común donde se aprueba o no un tratado, un dictamen. Bueno, esto es lo mismo, se va a aprobar o no con más de 2/3 aprobados de ambas cámaras si se había que remover o no el director del Banco Central. Ahora, el acuerdo que se está tratando justamente y que se va a modificar es que el Senado tendría la atribución exclusiva para designar y remover directores. O sea, que el Senado va a elegir quién sí, quién no, básicamente.
0: O sea, y, Bullrich, porque no se lo van a dar a Vicky.
2: Y que la remoción va a tener que hacer la mayoría absoluta. Es decir, los 37 senadores van a tener que votar que se remueve a esa director.
0: Tremendo, ¿eh? Tremendo todo lo que se viene. Quiero decir algo, ahora sí, con eso. ATE confirmó la reincorporación de los 12 trabajadores de la Quinta de Olivos despedido.
1: Okay. Bueno, bastante rápido.
0: Gracias, gracias, sindicalistas de ATE. Bien,
1: así me gusta. Sí, una bien. Una por eso bien. Digo, o sea, no lo digo irónicamente, bastante rápido accionaron, muy bien.
2: Total. Otra cosa que sí. Me parece importante como para ir cerrando, porque ayer lo estábamos hablando, el tema de lo que pasó con la ley de discapacidad que el oficialismo presentó, bueno, justamente logró el día de ayer el dictamen de mayoría para su proyecto sobre el Sistema Nacional de Discapacidad en la Comisión de Diputados, en la Cámara de Diputados. La iniciativa tuvo 42 firmas positivas y 36 negativas. El proyecto lo que va a buscar es que propone reemplazar la actual emergencia en discapacidad por un régimen permanente. Ahí se van a estar actualizando las prestaciones y los aranceles con las partidas presupuestarias para justamente la discapacidad y ver cómo se está dando el tema de la previsibilidad. También va a mantener lo que son las pensiones no contributivas y establece una cobertura de salud para sus beneficiarios, que es exactamente lo que tiene ahora. O sea, no se está hablando ni de mejorar ni de nada. De hecho, lo que están buscando es sacar beneficios porque aquella persona con certificado de discapacidad que pueda tener un trabajo meramente digno y tener sus atributos en blanco va a ser sumamente analizada y seguramente va a perder su pensión, porque dicen que tener discapacidad no es tener invalidez y se están contradiciendo, porque justamente te dan un certificado de discapacidad porque tenés un nivel de invalidez para llevar a cabo.
1: De hecho, se llama así, certificado de discapacidad por invalidez. Tendrían que reformar ellos mismos eso.
0: Que tienen que ir al reformatorio de ellos mismos.
2: Bien, sí. Justamente, bueno, en cambio la oposición lo que va a buscar es prorrogar la ley de emergencia de discapacidad hasta el 31 de diciembre del 2027 y se está peleando justamente para que este dictamen no tenga validez, pero bueno, como sabemos tiene que pasar a la segunda cámara, que es el Senado, y ahí vamos a ver si vuelve o no, diputados.
0: Pasar el papelito. Ganadora de los cubanitos antes de irme, Martina Suárez. Martina Suárez tiene que ir a buscar los cubanitos a De la Bahía. Sí, dale.
1: Sí, rapidito. Alerta roja en la zona de la cordillera, en la provincia de Neuquén. Hay una situación un poco grave. Arrancaría a las 6 de la tarde toda la cuestión. Es por vientos y lluvias intensas. De hecho, está desbordando el río que pasa por la cordillera. Hay un problema porque desde Defensa Civil no saben bien cómo accionar porque las rutas están colapsadas y no se puede circular por las rutas. Y al mismo tiempo necesitan desalojar a la gente. Así que por el momento lo que está diciendo es que la gente se quede en su casa, no que se vaya y agarre la ruta y trate de irse de la provincia. Esto es sumamente peligroso, por obvias razones, porque no tenés escapatoria. Si te quedas en tu casa puede ser peligroso, y si salís a la ruta para querer irte de tu casa también. Así que bueno, vamos a estar atentos, van a ver todo en fla.media.
0: Gracias, el día que explotó Dahua acá, me acuerdo que la gente cuando ve eso quiere irse a veces. Hay gente que se atrinchera y hay gente que por eso se colapsa la ruta, además de lo que uno, no creo que en este caso estén intentando atrapar moscas, sino que se quieren escapar.
1: Claro, lo que están diciendo es que si agarran la ruta, que vayan por el sur, no traten de ir hacia otra zona porque las rutas no están transitables en este momento.
2: Y aparte, digamos, todo lo que es la parte de la cordillera está actualizada, si no se tendrían que ir para la parte interna de la provincia, claro, que es donde solamente tienen
1: claro, alerta amarilla. Claro, ahí hay alerta amarilla, sí.
0: Qué quilombito. ¿Cómo está? No hay cambio climático, Javo. Nos vamos, nos subimos al camioncito.
1: Floreció el desierto de Atacama, me hiciste acordar. Hay flores en el desierto de Atacama.
0: ¿Qué onda, boludo?
2: Nos metemos con eso mañana. Sí, porque hay toda una explicación científica.
3: Y en el camión de Germán, pasar la vida en carroza.
0: Martina, anda a buscar los cubanitos. Ingresá de la bahía ahí en el Instagram. En el Instagram, fíjate la dirección que Nicolás le vaya al no sé dónde ni cuándo. Chau, Deni.
1: Chau, Lucho.
0: Chau, Nati.
2: Un placer.
0: Gracias por todo, Lucho, acá. ¿Mañana? ¿Viernes ya?
2: Mañana viernes.
0: Días Perón, chau.

0: broma.
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Hola, hola, hola, ¿qué tal? ¿Cómo les va? Buenas tardes, bienvenidos y bienvenidas. Una vez más estoy haciendo cagada, me parece, ¿no? Estoy tocando acá, estoy haciendo cagada. Perdón, gente, del otro lado. Ahí está, estaba, no podía acomodar el micrófono. ¿Cómo les va? ¿Cómo están del otro lado? Son las 14:09 de este día jueves. Tengo trastocado los días porque hoy me levanté sabiendo que había clasificación de la Fórmula 1 y dije es viernes. Y después me desayuné que era jueves y todo fue dolor. Pero después me acordé de que después del miércoles es barranca abajo y trabajamos la mitad del tiempo. Entonces dije, bueno, un poquito. Si ayer fue 75, hoy es 50. Así que vamos descontando. ¿Cómo le va? ¿Cómo están todos del otro lado? Bueno, muchísimas cosas que hablar para el día de hoy. En esta hora informativa, como siempre te tenemos acostumbrado acá en la 10, de 14 a 15. Te traemos todas las noticias para que vos estés informado en la primera parte de la tarde. Mi nombre es Andrés Villar y estoy acompañado del señor Yoshi Lerni en la parte técnica de este programa. Y a esta hora te digo que estamos con una temperatura primaveral. Está nublado, no está realmente lindo porque no ha salido el sol. Pero estamos con una temperatura realmente muy, pero muy agradable, 22 grados. En este preciso momento aflojó un poco el viento, lo cual está bueno teniendo en cuenta que veníamos con varios días de viento. Hoy tipo 20 horas, capaz que hay algo de lluvia, por lo menos lo me está marcando acá. Estoy viendo, no había muchas probabilidades, pero puede que algún chaparrón caiga tipo 11. Sí, va a caer en realidad, sí, porque estoy viendo los porcentajes. 74% de probabilidad de lluvia a partir de las 20 horas, así que va a llover hasta las 11, 12 de la noche va a estar lloviendo, seguramente por los porcentajes que tengo acá. Pero más allá de eso, mañana tendremos otro día lindo de 22 grados de temperatura y 8 de mínima, el sábado también va a estar lindo y el domingo, ¿te acordás que te dije que había lluvia? No hay más, se fue, se corrió para el día lunes, así que bien para la gente que vaya al Roberto Carminati, a ver Olimpo, va a poder hacerlo con una linda temperatura, 21 grados, seguramente a la hora del partido, 3 y media juega Olimpo, así que seguramente tengamos una temperatura mucho más agradable y pueda la gente disfrutar de los cuartos de final del torneo federal de fútbol. Estoy viendo también el extendido, ya el lunes baja un poquito la temperatura y el martes va a ser frío, pero bueno, todo dentro de las temperaturas bastante más agradables que las que hemos sufrido realmente los últimos tiempos, ¿no? Donde la temperatura en el invierno ha sido bastante, pero bastante cruda. Bueno, algunas noticias que surgieron hoy por la mañana. Varios anuncios a nivel nacional que tienen impacto en Bahía Blanca y que vamos a estar hablando. Además de la cuestión de la zona fría, el intendente está muy activo en las redes sociales reclamando justamente sobre esta situación. Incluso hace muy poquito tiempo sacó en su cuenta personal de X un reclamo justamente con respecto al tema de los subsidios, que se mantengan los subsidios del gas. A través de un video, como decíamos, dijo: no podemos pagar el doble por el gas que ciudades con las mismas condiciones climáticas. Así que bueno, sigue en su lucha el intendente junto con toda la gente que firmó el petitorio justamente para que no saquen el beneficio de zona fría Bahía Blanca. Karina Banfi también desde la Cámara de Diputados está justamente trabajando en ello también. Varios legisladores también a nivel provincial insistiendo también en esta situación. Pero bueno, evidentemente la cuestión se avanza en el Senado. Va a estar complicado, así que veremos lo que ocurre, ¿no? Senado de la Nación, todavía está a tiempo de no convalidar este despojo contra Bahía Blanca, dijo el intendente. Vamos a seguir defendiendo los que nos corresponde, remarcó. Bahía Blanca es zona fría, concluyó el intendente en un video que subió a la red social X hace poco. Otra de las noticias a nivel local importante que decíamos y tiene que ver con lo que se informaba hoy por la mañana en tanto a inversiones que van a llegar a la ciudad de Bahía Blanca con un acuerdo que tiene el gobierno con Estados Unidos. Hoy por la mañana se supo que el corredor Andes-Atlántico, ¿sí?, es una propuesta
que tiene que ver con la cuestión extractiva, ¿no? De sacar recursos naturales, explotación, en este caso, sobre todo de yacimientos minerales e hidrocarburíferos, van a estar justamente vinculados a una ampliación en el transporte. Y en este sentido, hay un paquete de inversiones que se desarrollarán dentro de este acuerdo entre Argentina y Estados Unidos, con un financiamiento de 7.000 millones de dólares para mejorar, así se dice, el corredor Andes-Atlántico. Y Bahía Blanca obviamente puede sacar algún beneficio con respecto a esto, porque está justamente en esa ruta. La construcción de ductos, polioductos e incluso la mejora de la infraestructura ferroviaria entre nuestra ciudad y Neuquén, la provincia y también de Vaca Muerta, están alcanzadas en este convenio, según lo que habían extendido justamente con este pedido que había tenido Estados Unidos y con la firma que habían realizado entre Peter Lamela, que es el embajador estadounidense acá en la Argentina, y Kirchner, ¿sí?, el embajador argentino. Así que bueno, otra de las inversiones que si se concretan realmente van a ser importantes. Sobre todo me parece que lo más importante tiene que ver con la cuestión logística, ¿no? Y del mejoramiento de las condiciones para el servicio de trenes, en este caso para servicio de trenes de transporte, pero no dejan de mejorarse las vías que después también pueden utilizarse obviamente para el transporte de pasajeros, lo cual no estaría para nada, pero para nada mal. Así que bueno, una muy buena noticia para Bahía Blanca y para la zona. Obviamente, si esto se concreta, estamos hablando de una inversión millonaria. Realmente 7.000 millones de dólares es una muy pero muy buena cuenta justamente que tendrán que saldar con obras, lo cual después veremos si esto se concreta, como decíamos. Vamos a tratar de hablar con la legisladora de Fuerza Patria, con Jamil Lafitte también, porque hoy, en realidad ayer, se votó en el Consejo Deliberante una propuesta que hizo justamente la concejal, que realmente es interesante y tiene que ver con que se aprobó una iniciativa para adherir a una ley provincial. Esta ley provincial que exige que puestos de empleo en la comuna, para ser proveedor de la comuna, para tener carnet de conducir y quienes pretendan habilitar algún comercio, no pueden tener deudas, ¿sí?, de alimenticias. Si vos tenés un hijo y no pagás lo que tenés que corresponde, no podés obviamente concretar esto. La verdad que me parece interesante. Vamos a ver, porque si esto se aprueba, te digo que varias personas van a tener inconvenientes, porque lamentablemente, en una situación que es realmente lamentable, las deudas alimenticias, creo que son alimentarias en realidad, son de las más comunes, lamentablemente. Y bueno, está bueno que se implique de esta manera para tener responsabilidad con los más chicos, los y las más chicos. Así que veremos si podemos hablar después con la concejal un poquito más adelante. En el ámbito nacional, la visita del Consejo, la visita del FMI también sigue dando alguna que otra notificación, más allá del viaje del presidente en Estados Unidos, y también está el gobernador. No sé si se cruzan en Nueva York, ¿se saludarán? No creo que se saluden, ahí de lejos, así, Javo, le dirá Axel, no sé, no lo veo. Pero están los dos allí en Estados Unidos, cada uno con su agenda, obviamente, y uno preparando lo que puede llegar a ser su candidatura, el otro para forjar, obviamente, más y consolidar más la relación con los Estados Unidos e Israel también, porque hoy se iba a reunir con el primer ministro israelita y con el embajador. Así que veremos lo que surge de todo eso. Son las 14:18, nos vamos a meter con los títulos de este programa.

Bueno, lo dijimos, estas novedades que tienen que ver con el corredor Andes Atlántico, el acuerdo entre Argentina y Estados Unidos por unos 7.000 millones de dólares, que incluye obviamente obras en nuestra ciudad, la construcción de ductos, poliductos e incluso mejora de infraestructura ferroviaria entre nuestra ciudad y Neuquén, es uno de los puntos justamente de esta inversión de unos 7.000 millones de dólares. En términos generales, el convenio anunciado por el embajador estadounidense, como decíamos, Peter Lamela, busca generar obras para optimizar la conexión de las zonas mineras del noroeste argentino y Vaca Muerta, ubicadas en regiones cordilleranas o precordilleranas, con los puertos del Atlántico, mediante inversiones en ferrocarriles, ductos, energía e infraestructura digital. En el ámbito nacional, decíamos, ¿no?, la visita del Fondo Monetario Internacional sigue dejando alguna que otra nota, y la ex número 2 del Fondo Monetario sostuvo que el país necesita un tipo de cambio más alto, ¿sí? Fue una de las funcionarias del FMI que más cerca estuvo en los últimos programas firmados con la Argentina. Estamos hablando de Gita Gopinath, ¿sí?, ex número 2 del FMI, quien opinó justamente esto: considero que el peso argentino necesita ajustarse más y que se le debe permitir depreciarse en mayor medida de lo que está haciendo actualmente. O sea, bien, más devaluación. El peso vale a menos. Si se compensa con salarios, no hay ningún problema. El tema es que no se compensa con salarios cada uno de estos ajustes. Así que veremos qué hace el gobierno nacional con respecto a esto. En el ámbito policial hoy y judicial, la condena a 14 años de cárcel para una persona que había violado a su hija. Los hechos ocurrieron en una vivienda ubicada en la zona de barrio Estela Maris. La situación fue denunciada por la madre justamente de la niña. El fallo fue dictado en un debate abreviado por el juez del tribunal en lo criminal número 1, Hugo Adrián de la Rosa, quien imputó al sujeto de 37 años de edad por los delitos de abuso sexual gravemente ultrajante en conjunto real con abuso sexual con acceso carnal reiterado, agravado por el vínculo obviamente y el aprovechamiento de la situación de convivencia preexistente con una menor de 18 años. Así que una pena bastante alta para que lo que se viene teniendo en este tipo de casos pone y asienta y deja un ejemplo. Sí, esperemos que no ocurra más ese tipo de casos, pero cuando se juzgue sea con esta severidad. En el ámbito deportivo lo dijimos, ¿no?, el adelanto de lo que fue ayer en la primera división y un triunfo importante para el Purre, para Pueyrredón, en la primera división oro de la Liga Bahiense de Básquetbol. Una victoria importante para el conjunto del barrio Pedro Pico, que le ganó a uno de los colistas, ¿sí? Estamos hablando de Independiente. Buena victoria de Pueyrredón, que lo deja transitoriamente en la punta del campeonato. Hoy se completa justamente la fecha. Vamos a estar hablando porque hay muchos partidos y muy, pero muy buenos. 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Gente, ahora sí, nos vamos a la pausa escuchando Los Piojos.

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0: 14:34 en la ciudad de Bahía Blanca. Nos vamos a meter con la nota del día y tiene que ver con lo que anticipamos en el primer bloque. Se aprobó justamente en el Consejo Deliberante una iniciativa para adherir a una ley provincial. Esta tiene justamente, implica que los puestos de empleo en la comuna, proveedores, carnet de conducir y quienes pretendan habilitar un comercio deberán presentar el certificado de libre deuda, sobre todo tiene que ver con la cuota de deudas alimentarias. Del otro lado está justamente la autora justamente de esto, que es Jazmín Lafitte. Jazmín, ¿cómo estás? ¿Todo bien?
1: Hola, buenas tardes, ¿cómo va?
0: Muy bien, muy bien. Bueno, Jazmín, hoy a la mañana estábamos hablando justo en la redacción de La Nueva con los compañeros de esto y realmente es sumamente interesante, ¿no? Porque hoy lo planteabas, lo hablaba con la gente y decía, las deudas alimentarias generalmente son aquellas más frecuentes, lamentablemente, ¿no?
1: Sí, sí, tal cual. Es una iniciativa, digamos, que no surgió simplemente de mi voluntad, sino que es un trabajo que venimos haciendo con nuestro espacio político, de nuestra organización, porque es un problema que atraviesan un montón, específicamente o especialmente las mujeres, jefas de hogar, que se quedan a cargo de los hijos, y que los padres que corresponden en ese caso pasar cuota alimentaria, bueno, muchas veces no cumplen con esa obligación. A veces, muchísimas veces es difícil llegar a una instancia judicial y que eso se determine judicialmente, pero muchas veces incluso llegando a instancias judiciales, después, una vez que se establece esa cuota alimentaria, igualmente se incumple. Entonces, bueno, nosotros pensamos a partir de ahí qué herramientas podríamos generar desde el municipio de Bahía Blanca, donde nos toca a nosotros legislar, para colaborar en esta tarea, que nos parece fundamental, principalmente porque lo que buscamos es garantizar que los pibes, que las pibas, que los adolescentes, que los chicos puedan tener garantizados sus derechos, puedan tener garantizado todos los días un plato de comida, puedan vestirse, puedan hacer deporte, puedan ir a la escuela. Este proyecto no busca ni más ni menos que eso. Y también estamos súper contentos porque pudimos obtenerlo por unanimidad, es decir, que nos acompañaron todas las fuerzas políticas, así que en estos momentos encontrar un consenso en estos términos y en estos tiempos, ¿no?, de tantas diferencias en términos políticos, división de las cosas, digo, haber logrado por unanimidad, sí, creo que también es algo súper importante y que demuestra también el sentido y marca el sentido en el que cual tenemos que trabajar.
0: Sí, te diría hasta novedoso, teniendo en cuenta el historial que estamos teniendo el último tiempo con el Consejo Deliberante, ¿no? Así que es importante que se haya logrado. Te consulto por el tema de si esto se aplica con retroactividad o no. O sea, digo, las personas que ya están incumpliendo con eso, una vez que está aprobado, ¿les aplica también? ¿Están en funciones, por ejemplo?
1: No, en realidad es algo que a partir desde la sanción en adelante se aplica, así funciona, digamos, la sanción de la ley, eso también el sentido y marca el sentido en el que cual tenemos que trabajar.
0: Sí, te diría hasta novedoso, teniendo en cuenta el historial que estamos teniendo el último tiempo con el Consejo Deliberante, ¿no? Así que es importante que se haya logrado. Te consulto por el tema de si esto se aplica con retroactividad o no. O sea, digo, las personas que ya están incumpliendo con eso, una vez que está aprobado,

0: algo que viene a prohibir, no es que yo no voy a poder hacer determinado trámite, sino que se le aplican ciertas restricciones. Uh-huh. Por ejemplo, licencia de conducir, que es algo que es de lo más tradicional o lo que más puede llegar a resonar. Primero que es una normativa, como bien vos te explicaste, la adhesión a una ley provincial, uh-huh. es una normativa que ya se viene aplicando, simplemente nosotros lo que queremos hacer es que esto sea, al ser ordenanza en el municipio de Bahía Blanca, independientemente del color político que gobierne, lo va a tener que cumplir. ¿Sí? Uh-huh. Entonces nosotros queremos asegurarnos que ya al adherirnos a la ley provincial, esto ya es normativa también local.
1: Claro.
0: Eso en primer término. Uh-huh. Y en segundo término, explicar cuáles son por ahí los trámites que van a verse de alguna manera limitados o restringidos, y como bien dije, es la licencia de conducir, se van a otorgar, ¿sí? No es que no se van a otorgar, pero si esa persona es deudora alimentaria, va a tener que cumplir, ¿no?, con su hijo, con su hija, con esa cuota alimentaria en un plazo determinado, ¿sí? Uh-huh. Y demostrar, una vez que esa persona cumple, se le va a otorgar esa licencia de manera definitiva. Lo mismo pasa con las habilitaciones, no se les va a restringir la habilitación, sino que no se les va a otorgar, sino que simplemente se les da un plazo para que cumplan, ¿sí?, y para de esa manera poder otorgárselos de manera definitiva. También respecto de los, por ejemplo, del Consejo Deliberante, que bueno, que estas últimas semanas se ha puesto en debate también en los medios, esto del reconocimiento de personalidades sí. destacadas uh-huh. O declaración de interés, bueno, también quienes sean declaradas personalidad destacada no van a poder claramente ser deudores alimentarios, ¿sí?
1: Bien.
0: Nosotros acá queremos poner como prioridad, como centro, esta cuestión, que es que los padres deben cumplir con sus hijos, y no porque lo decimos nosotros, sino porque es una ley que realiza, la responsabilidad uh-huh. parental es tanto para las dos partes, y tiene que ser cumplida. Y nosotros, si podemos generar alguna herramienta desde los lugares que nos toca ocupar para que eso suceda, bienvenido sea.
1: ¿También tienen algún tipo de número, o por lo menos alguna certeza de la cantidad de deudas que hay en este sentido acá en Bahía Blanca? ¿O por lo menos un aproximado?
0: El registro es provincial, sí. El registro de deudores morosos es provincial. Hay, es algo que se está actualizando anualmente, hasta el diciembre de 2025 teníamos aproximadamente 6.200 inscriptos, uh-huh. De los cuales el 98% son varones, ¿no?
1: Claro.
0: Por eso nosotros marcamos que también hay una cuestión de género, uh-huh. en el cual las mujeres generalmente se quedan con la crianza de los hijos,
1: sí.
0: y tienen que afrontar todos estos gastos, que conlleva la vida cotidiana, y más aún en este contexto, ¿no? Uh-huh. Un contexto económico muy difícil para todos. Bueno, imagínense una persona sola tener que llevar adelante el sostén económico de una familia. Bueno, resulta casi prácticamente imposible. Entonces, bueno, también esta ordenanza viene a poner un poco de foco en esto. Y también, en contraste por ahí con lo que se ha venido hablando este último tiempo, que respecto a el endeudamiento, a los sobreendeudamientos que están viviendo las familias, bueno, esto sí es un dato de Bahía Blanca, que es una encuesta que hace la Universidad Nacional del Sur, a cargo del investigador Francisco Cantamuto,
1: uh-huh.
0: Demuestra que aproximadamente el 80% de esos endeudados o endeudadas son mujeres.
1: Claro.
0: Entonces hay una cuestión, que las mujeres también se están endeudando, y las deudas, ¿por qué son principalmente hoy en día? Y para comprar alimentos,
1: uh-huh.
0: Y para pagar servicios. Entonces nosotros lo que queremos es generar también un piso de igualdad con esta normativa y colaborar con esas mujeres.
1: Otro índice de vulnerabilidad, lamentablemente, que sufren las mujeres, y bueno, está claro con lo que acabas de decir. Jazmín, gracias por haberme atendido. La verdad que es súper interesante y está bueno que se empiece a exigir sobre todo estas cuestiones de deudas alimentarias, porque como decía al principio, son lamentablemente las deudas que más se repiten.
0: No, gracias a ustedes por el espacio. Y bueno, los invitamos a seguir trabajando el tema y difundiendo, que es súper importante trabajar esto en conjunto.
1: Jazmín Lafitte, muchas gracias por la comunicación. Ahí pasaba la concejal de Fuerza Patria. Bueno, interesante realmente esto. No pasa de ser una adhesión a una ley provincial, pero que no se estaba cumpliendo, lo cual está bien, y por lo que decía, ¿no? Lo bien explicaba la concejal, y lo que ocurre, ¿no? Sobre todo a diario, lamentablemente, para la gran mayoría de las mujeres que no cuentan por ahí con el aporte de una pareja, y que seguramente en un divorcio y demás las han dejado en una situación de vulnerabilidad, no pagando justamente la cuota alimentaria. Son las 14:42, nos vamos a meter rápidamente en la pausa y vamos a venir con el bloque de deportes. Ya estamos cerrando, está armando la tarde de día jueves.

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14:48, Juana de Arco de los Ratones Paranoicos. Estoy retrocediendo 20 y pico años, te diría que más. Más, 30 y pico, te diría, en el recuerdo. Hasta, me acuerdo hasta del video musical de este tema. De los Ratones, uno de los clásicos de la banda de Juanse. Bueno, vamos a meternos con lo que tiene que ver con el deporte, arrancando por el triunfo, como decíamos, de Pueyrredón en la noche de ayer, en un partido importante para el conjunto del barrio Pedro Pico, porque lo habíamos dicho, lo habíamos anticipado, si ganaba se iba a posicionar transitoriamente como puntero de la segunda parte del torneo de primera división. Así que bueno, lo logró, le ganó Independiente y de esta manera quedó transitoriamente como único puntero de la Liga Oro del básquetbol local. Hoy, interesantísimo, tenemos partidazo realmente en esta fecha. Arrancando allá en la Cunza, en la Cortada, van a estar jugando Leandro N. Alem con Estrella, ¿sí? Uno de los equipos encumbrados, uno de los que quiere subir. Estamos hablando del conjunto de Pancho Hassen. Un lindo partido allí en la Cortada, Sara, para disfrutar justamente de lo que puede ser un lindo, pero lindo encuentro. Ahí van a estar arbitrando Vizcaíno, Mariano Enrique y Yernenko, ¿sí? Joel, van a estar presentes allí impartiendo justicia. El antecedente, Estrella le ganó en un partido muy cerrado, 92-89, la primera parte del año. Otro verdadero partidazo en el William Harding Green. Va a estar jugando Pacífico con Villamitre. Lindo, pero lindo partido. También a partir de las 21 horas, allí en el barrio Pacífico. Manuel Sánchez, Ramallo y Sam Inglera van a estar arbitrando este también partidazo en el William Harding Green, como bien decíamos. En el antecedente fue victoria para el conjunto tricolor, 98-81. Pacífico necesita ganar, ¿sí? Porque viene con un par de derrotas. En el Manu Ginóbili van a estar jugando Estudiantes junto a Bahiense del Norte. A partir de las 21 horas va a estar dirigiendo allí Eduardo Ferreira, Marcelo Gordillo y Jerónimo Javier Ocampo. A partir de las 21 horas, este buen partido también realmente entre el conjunto Albo y el tricolor de Calle Salta. Por último, dos partidos que adeudan: Olimpo con Liniers, uno de los clásicos del básquetbol local, en el Norberto Tomás, un Olimpo que viene de ganar un partido sumamente importante para el conjunto aurinegro, porque estaba en la parte baja de la tabla. Ahora se enfrenta a uno de los que está en la parte media. Vamos a ver qué puede hacer el conjunto aurinegro ante el de Mauricio Vago en el comienzo de esta fecha, como decíamos, a partir de las 21 horas. El antecedente, victoria para el Chivo, ¿sí? 92-77. Y por último, el último partido de esta fecha, Barrio Hospital va a estar recibiendo allí en el complejo La Curtiembre a Napostá, uno de los que está en la parte alta de la tabla de posiciones. Obviamente el antecedente, victoria contundente. No, perdón, fue victoria para Barrio Hospital en una sorpresa. En la primera ronda le ganó 83-79. Creo que fue uno de los pocos partidos. Ganó 3 nada más Barrio Hospital. Uno de los pocos partidos. Lo agarró. No sé si recuerdan, lo agarró a Liniers cuando al principio de año perdió, creo que cuando inició el campeonato, que perdió como 3 o 4 partidos consecutivos. Después el conjunto de Mauricio Vago se recompuso y terminó acomodándose en la tabla de posiciones. El torneo Federal A ya tiene oficializados los partidos. Ya veíamos y ya sabíamos contra quién iban a jugar Olimpo. Bueno, Olimpo lo va a estar haciendo a partir del 15, a las 15:30 en el Roberto Carminetti, como bien habíamos anticipado. Va a estar enfrentando a Gimnasia de Chivilcoy, ¿sí? En lo que es el inicio de los cuartos de final del torneo Federal A. Así que el próximo domingo, partido de ida, va a estar jugando Olimpo justamente ante el conjunto de Chivilcoy. ¿Y quién va a dirigir? Te mandan a Rekers, así como para acá, ¿no? Arreglate, te dicen. Y el línea en la... Bueno. Sí, exactamente, el línea en la banda. Bueno, complicado el tema arbitral para el día domingo para Olimpo. A ver qué pasa, sí, a ver qué pasa. Rekers, que mamita querida, ¿no? Tiene más antecedente que unos cuantos delincuentes que aparecen en el diario, ¿no? Está complicado. La foto que sacaron a Mungo en el diario, lo estoy viendo. Lo ajusticiaron en la foto. Fíjate, yo si lo pude ver en la
la presentación del partido, de lo que fue va a ser la fecha. Decíamos, los antecedentes, dos equipos, como bien me había dicho Yoshi, parecidos, ¿no? En su forma de jugar, no le convierten mucho al equipo de Chivilcoy, lo mismo que Olimpo, ¿no? Que ha recibido poca cantidad de goles. Veremos justamente cómo se da este partido. Tras igualar en Mar del Plata, como decíamos, Olimpo cerró la segunda fase de la competencia. 13 puntos, 3 triunfos, 4 empates y una derrota. Previamente, la fase inicial, el elenco dirigido por Mungo fue primero con 31 puntos, 8 éxitos, 7 igualdades y solo una caída. Una campaña realmente buena para el conjunto aurinegro, pero no termina de despuntar. Ahora es cuando tiene que sacar el colmillo, porque además no va a tener la ventaja de campo y va a tener que definir en Chivilcoy. En cancha de Villa Mitre se va a decidir, sí, en cancha de Villa Mitre se va a decidir lo que tiene que ver con el descenso, ¿sí? Van a estar jugando allí en el Fortín de Maipú y Necochea, la reválida, ¿sí? De la, lo que tiene que ver con justamente el cruce, no la reválida, sino que tiene que ver con el partido definitorio para ver quién se va al torneo regional amateur. Así que bueno, va a haber actividad justamente allí en el Fortín de Maipú y Necochea. Villa Mitre va a volver a la acción recién el 11 de octubre, ¿sí? Allí arranca la parte de llave de la reválida y va a estar enfrentando a Costa Brava de Pico. La ida se disputará en La Pampa y la ventaja la tiene el conjunto tricolor. Va a estar jugando justamente acá en el Fortín de Maipú y Necochea. ¿Cuáles son los otros cruces de la reválida? Bueno, Douglas Hay va a estar recibiendo al linqueño. Kimberley hará lo propio con Deportivo Rincón. 9 de julio Rafaela va a recibir a Gimnasia de Concepción del Uruguay. Argentino de Monte Maíz lo hará con San Martín de Mendoza. Mitre de Posadas contra Boca Unidos de Corrientes. Boca Unidos de Corrientes para atrás, ¿no? Y Huracán Las Heras, que le dio una mano importante a Olimpo, va a estar jugando contra Juventud Antoniana de Salta. Y Sarmiento de la Banda contra Sportivo Belgrano. 14.55, nos vamos retirando, gente. Nos vamos a encontrar mañana. Hoy hubo, por último, la última información. Tiene que ver con la Fórmula 1. Arrancó las prácticas libres hoy Franco Colapinto en el Gran Premio de Azerbaiyán, justamente allí en Bakú, donde terminó la posición número 11, la práctica número 2. Todavía con algunas dudas con respecto al setup del coche. Veremos mañana, práctica libre 3. Va a ser la clasificación a las 9 de la mañana y habrá carrera el domingo a las 8. Ahora sí, nos vamos. Yoshi, gracias por la operación. Nos encontramos mañana a partir de las 14 en esto que hemos denominado Armando la Tarde. Ya viene Ani, quédate en la continuidad de la 10. Chau, chau.

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14: Hola, hola, hola, hola, hola. A vos, a vos, a vos, a vos. ¿Qué están haciendo? Ah, ya. Se me fue. Se me fue la voz. Me quiere agarrar el gallo Claudio. Estoy medio en la garganta. Me agarra así como una cosita de ganas de toser. Capaz que es esa alergia plátano, es que andan esas, esas cositas. Bueno, acá estamos, momento de encontrarnos, por supuesto, ustedes y nosotros, en esto que llamamos Animate, desde este momento y hasta las 16 horas, con música, astrología, que me quedó pendiente, los signos que me pidieron algunos de mis queridos oyentes. También seguimos con los premios, los premiazos. Vamos a ver, no sé, los voy a sorprender. Hoy vamos a sacar también dos regalos, dos sorteos. Hoy voy a sortear dos cositas. Bueno, allí ya esperando Dani Irusta, Daniel Irusta, esperando para recibir tu WhatsApp. Y por supuesto yo los leo aquí, los que están por escrito. Pero Dani está atento a la música que por ahí quieras escuchar, porque también podés pedir la música. Después vamos a ver si hacemos la prueba, si nos portamos bien todos, de recibir llamados, de llamados cortitos de ustedes, de WhatsApp. ¿Para qué quiero esto? Para que podamos tener más comunicación y que me cuentes en este día de hoy cómo estás o cómo venís de la semana, qué sé yo. Hay personas que por ahí están festejando cosas, momentos, hay otros que están así medios caiduchos. Bueno, la idea es esa, compartir lo bueno, lo no tan bueno. Te dije, mi nombre es Ani Murias, Nuria para muchos, para algunos. Esto es Animate y, como te dije, vamos a estar hasta las 4 de la tarde, por sobre todas las cosas, con mucha música. Hoy estoy así como que la neurona está costando que arranque. Bueno, vamos con música, Dani, ¿te parece? Bueno, ya comenzá a comunicarte y a dejarme tus últimos tres del DNI, porque hoy salen dos regalos. ¿Cuáles? Vaya a saber, pero tengo varios regalitos. Vamos con música. Ay, este morocho que me encanta, Lenny Kravitz con su tema Human.

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2: Ahí estamos, aquí en Radio 10, en la 10, compartiendo Animate. Ya veo, que muchos están ahí del otro lado ya comunicándose, mandando su WhatsApp porque quieren compartir, por supuesto, el tema de sorteos. O por ahí, a ver, vamos a ir con algún... ya Dani va a poner al aire los mensajes de voz. Vamos con, a ver, Marce. ¿Qué dice Marce? Marce... Hola bella, ¿cómo estás? Ayer no te pude escuchar, pero bueno, es que una también está ocupada. Pero hoy acá firme mientras trabajo, me encanta. Marce, ya te anoto para el sorteo. Ahora les voy a contar, te mando un beso, Marce, beso volador. ¿Hasta dónde estás? A ver, ¿quién más por escrito? Que ahora Dani después pone los mensajes de audio. Vamos a anotar entonces a Marce. Ahora me fijo bien los... Marce, los últimos tres tuyos, Marce, mandame a 260, acá está, Marce 260. Díganme también por qué quieren participar, porque si en una de esas se ganan algo, por ahí, qué sé yo, se ganan la armónica y por ahí no la quieren, qué sé yo, pero bueno, está bueno, todos los regalos están buenos. Anita, Ana García 838 dice: hola Ani, ¿cómo estás? ¿Me pasás un tema de Joaquín Sabina? Hermoso jueves. Bueno, mi vida, te pasamos el tema. Ana 838. Bueno, les cuento que hoy es feriadito. Y ayer lo dije o no lo dije. Bueno, les cuento que hoy 24, ya les digo, es asueto administrativo. Por los colegios tampoco, ¿no? No tuvieron clase. Tampoco, claro. Los colegios no tuvieron clase. Es, bueno, asueto administrativo también por el Día de la Virgen de la Merced. Debí contártelo ayer, pero bueno, te lo cuento ahora. Que dependencias municipales, por supuesto sin atención al público, transporte público circulará con la frecuencia habitual. Recolección de residuos domiciliarios se desarrollará en forma normal. El sistema de estacionamiento medido y pago no se cobrará el uso del sistema, sin embargo se deben respetar, por supuesto, las zonas no permitidas para estacionar. Hospital Municipal, de 8 a 19 horas funcionarán los consultorios de guardia, de clínica médica y pediatría. En tanto, el servicio de emergencia estará disponible las 24 horas. El cementerio, en caso de que quieras llevar una florcita, bueno, de 8 a 17 estará abierto para visitas y la administración atenderá de 7 a 12, ya no. Se encontrarán habilitados el acceso principal de calle Lejarraga y el secundario Zarratea y Abad. Así que bueno, en este día, los chiquitos que no tienen clase, aprovechen para disfrutar. ¿Qué crees que hagamos? ¿Vamos con un tema o qué, Dani? A ver, un audio, ahí está, a ver...
3: Y todo bien, Cristian, acá en el taxi.
2: Hola, Cris.
3: Bueno, que tenga excelente día. Bueno, como siempre te estoy escuchando día jueves. Bueno, me anoto para el sorteo 851 y bueno, pasate un temita, bueno, para levantar el jueves.
2: Ay, qué bonito. Bueno, te vamos a elegir uno. Yo le estuve ahí tirando por la cabeza, pobre Dani, mucha música que él va a acomodar de acuerdo a lo que considere. Porque yo trabajo para ustedes, sepan, ¿eh? Yo todos los días me pongo a escuchar música. Digo, este para el programa, este sí, este no. Y tengo unas cuantas horitas ahí, metidas para elegir la música. Porque siempre digo que un lindo programa no solamente tiene que tener contenido y buenas palabras y buena locución. También tiene que tener muy buena música. Y en eso Dani coincide conmigo, porque Dani por ahí encuentra temas que ni yo tenía idea que existían. Así que entre los dos tratamos de que este programa tenga muy buena música. Pará, me falta anotar, bueno, a Cristian, Anita 838. Y ahora sí vamos con... ¿qué? Ahí está, vamos con el pedido de Ana 838, Joaquín Sabina para vos. ¡Uy, qué temazo! Y sin embargo, Dani, qué temazo. Ahí va.

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1: Hola Ani, ¿cómo andás? Muy bien. Bueno, te cuento. Ya llevé al cochito.
2: Hola, Lauri.
1: El otro día.
2: Sí.
1: El viernes.
2: Ajá.
1: Y bueno, le hicieron la biopsia de punzada. Bueno, salió que tiene tumorcitos. Dos chiquitos, pero son benignos.
2: Ajá.
1: El tema bueno. Es que no se sabe si es por lo mismo, como él es abandonado, yo lo agarré y yo lo adopté.
2: Sí.
1: Si es de lo mismo que nunca fue castrado, eso no se sabe.
2: Ajá.
1: Así que, ni tampoco me confirman que si yo lo castro, eso se vaya.
2: Y no, ya no.
1: Y si no, quimio.
2: No.
1: Que
2: no.
1: Tampoco me aseguran de que haciéndole quimio.
2: No, bueno,
1: se pueda
2: está ir, fresquito, digamos. Pero hace calor, sí, no te dicen nada. Ahora castrarlo,
1: la nada
2: no.
1: Misma. O sea, le haga lo que le haga, no se sabe si eso se va a ir.
2: Bueno.
1: Entonces mi conclusión,
2: sí,
1: para el no sufrimiento de mi perrito,
2: sí,
1: yo opté por hablar con el veterinario y decirle que lo voy a ir observando cómo va. Igual él... Uh-huh. Él está tomando una como un desinflamante para que se desinflame eso y yo ir viéndolo como sí vaya. Le pregunté si eso dolía, lo que tiene ahora, me dijo que no, pero bueno, yo estoy viendo, me doy cuenta igual, ya el animal como lo hace entender.
2: Ya no da más, ese perrito ya no da más.
1: Quimio, yo ya le dije que eso no lo voy a hacer, aunque me dé chance buena, no lo voy a hacer pasar por eso. Sí, por ahí voy a ver, por ahí con castrarlo, porque no puede ser siendo veterinario y una siendo patóloga, no sepan que viene, en este caso, por no haber sido castrado en su momento.
2: No, no, pero ya no tiene sentido, porque ya tiene la está enfermito y ya no es cosa de que ahora lo castre si se cure. Yo con todo mi corazón te digo que mires la manera de que ese perrito ya no sufra más, por favor, no, basta de experimentos y de cosas. Bueno, ya está. No tengo por qué meterme, pero bueno, te mando un beso grande y te prometo que voy a rezar por el perrito, ¿sí? Lauri, te mando un beso grande. De verdad me hace mucho mal porque yo amo los animales y no entiendo cómo un veterinario, alguien te diga algo coherente, o sea, está fresquito pero hace calor, no te dicen ni fu ni fa. Bueno, mi amor, fuerza y te mando un beso enorme. Me pone mal, la verdad que me pone mal. Pero bueno, vamos. Hay que estar bien porque la idea mía es también ponerlos bien, ¿sí? Así que bueno, ahora pasemos a momentos alegres y hablemos de cosas buenas, porque esa es la idea de Animate, ¿sí? Pero igual te agradezco que me hagas saber de cómo está el perrito. ¡Uy! ¡Cuánta gente que manda audios, mensajes escritos! Y también, si hay alguien que quiera hablar por teléfono, llamarme, pero bueno, lo vamos a hacer, por favor, les pido, desde el respeto, contando algo importante, algo lindo o no tan lindo. Pero hagámoslo, por favor, desde el respeto, ¿sí? Bueno, les digo, nuestro WhatsApp, ya te lo digo, 291-5386-923. Lo digo de nuevo despacito. 291-5386-923. Ese es el teléfono, el WhatsApp de la radio, que si quieren pueden llamar para contarme. No breve, no algo breve, ¿eh? No podemos hablar 10 minutos, pero sí me encantaría escuchar la vocecita de ustedes. Bueno, ¿vamos con algún mensaje por escrito o qué quieres hacer, Dani? ¿Escrito? Vamos con los escritos. Y les pido audios que sean breves, porque si no, no le puedo dedicar tiempo a todos los que me manden audios, ¿sí? Manden mensajitos, audios cortitos, please, por favor. Bueno, Manuel 956. Ah, no les conté que voy a regalar. Bueno, ahora les cuento. Manuel 956. A ver qué me dice Manuel. Hola, Ani, ¿me pasás algo de Phil Collins? Desde ya, gracias, muy lindo tu programa. Gracias, Manu. Me está saliendo bodegallo Claudio. Lo pedís, lo tenés, Manu. Ahí tenés a Phil Collins.
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1: Claro que sí, Ani Murias, Dani Rusta, siempre estamos con vos. Bueno, ¿voy con Leo o vamos directamente a la pausa? Mejor sí, vamos a la pausa. Estoy gritando, estoy con voz de gallo, Claudio, ¿qué me pasa? Por favor, Bueno, vamos a la pausa y en segundos volvemos con mucho más Animate.
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18: Hola Nurias, ¿cómo estás?
1: Hola.
18: Saludos al equipo también, ¿qué contás de lindo? Yo acá, como de costumbre, yendo a la nutricionista.
1: Muy bien, Estelita.
18: Para ponerme un poco, cuidarme más que nada.
1: Muy bien, estoy en lo mismo. Sí.
18: No adelgazo mucho, pero bueno.
1: Pero el tema también es por salud.
18: Que estés bien, te mando un beso grandote.
1: Ay, qué preciosa.
18: Y bueno, nada.
1: Y bueno, nada y todo, que te queremos mucho, Estelita. Bueno, mi vida, bárbaro, bien, bien que vayas a la nutricionista, que no hagas dieta por tu cuenta, ¿viste? Yo estoy haciendo lo mismo, me cuesta cómo me tienta con las harinas, pero bueno, no, digo no y no, y estoy comiendo re sano. Anoche, Dani, ¿sabés lo que me hice? Un colchón de arvejas. Y arriba le metí un huevo, así, huevo partido. Bueno, las amas de casa deben saber que se hizo, no frito, se hizo al vapor. ¡Qué rico! Me lo comí todo, ¿eh? Y es sano, es bueno eso. Bueno, están mandando WhatsApp un montón, ¿eh? Dice, hola, animate. Ani, querida, la tarde se ilumina con tu buena energía en este día nublado. Si podés, ¡ay, qué hermosa, Claudia! Si podés leerme Zodíaco, soy de Leo. Sos tocaya mía, te lo agradezco. Ahora ya te lo leo. Acá siempre presente como el resto de tus queridos oyentes. Gracias, mi amor. Chicos, les pido un tema de la reina y única Madonna. Dress You Up. Ay, me encanta. Buena tarde y gracias, Claudia. Claudia, 956. No, Claudia 879. Ya te anoté, mi vida. Y Leo, le leemos rapidito, Leo, porque si no se me juntan. Ay, cuántos mensajes. Y no les conté qué tenemos para regalar. Ya después del tema les cuento todo lo que hay para que se puedan ganar ustedes. Bueno, acuérdense que este es el signo de primavera, de a partir del 21 de septiembre en adelante. Así que vamos con las leoninas, leoninos, como por ejemplo Claudia, yo y todo el mundo leonino que haya. Bueno, Leo, brillás, el sol te deja regalito antes de irse. Ay, qué lindo. Proyectos, viajes cortitos, ganas de mostrarte. Bueno, no se crean, ¿eh? No sé si tengo ganas de mostrarme, pero bueno, disfruto la primavera y vos te pasará lo mismo, Clau. Es tu momento, Claudia, para animarte. Mirá lo que dice, es tu momento para animarte a más. Así que, Claudia y todas las leoninas y todos los leoninos, es momento para que nos animemos, ¿viste? Y justo el programa, ¿cómo se llama? Animate. Así que, dale, ¿eh? Es momento para que te animes. Después voy a estar leyendo más signos que me quedaron pendientes de ayer. Hacemos un repaso de los regalos que tengo. Ayer salieron los dos auriculares inalámbricos. Hoy vaya a saber qué sale, pero en total tenemos premios entre hoy y mañana. Tenemos el regalo de Madame Pastelier, ese lugar hermoso que está en la esquina de Donado. Oh, qué Donado. O'Higgins y Saavedra. Madame Pastelier, esa confitería que ya tiene 31 años. Madame Pastelier te va a hacer un regalo sorpresa. Así que anótate porque te lo podés ganar. 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Le mando besos a Sebastián, su propietario. Panelli Academia te regala la armónica. Hoy te podés ganar, o mañana, no sé, la armónica. Está ahí. Para regalar. 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Después te cuento de qué se trata. Ay, me cansé de hablar. ¿Con qué vamos? ¿Más mensajes o qué? ¿Qué hay? Con el tema de Madonna. Ahí vamos. Madonna, para vos, Clau.

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1: Ahí estamos, con el pedido de Claudia, el divino tema, Madonna, Madonna, Madonna. Hola Ani, ¿cómo estás? Te estoy escuchando mientras estoy limpiando. ¿Me pasas un tema de Rata Blanca? Ay, pero ¿cómo están hoy de pirigüeña? Anita 904, claro que sí, mi vida. En un ratito lo tenés, ¿Qué te cuento? Bueno, te dije los premios. Ah, te tengo que contar de qué se trata el tratamiento. Díganme también... ¿para qué quieren participar? Pero bueno, qué sé yo. Si les toca otro premio, bienvenido sea. Caballo regalado, chicas. Bueno, a ver, te cuento el tema del glow para labios. Ahora te digo bien cómo se llama. Espérame, que lo tengo por acá, por acá, por acá, por acá. Acá está, acá está, acá está, acá está. 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Tiene varias particularidades. 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Estoy como... poquito más flaquita, se me está yendo el rollito del costado. Bueno, Dani, decime por cucaracha, quienes quieran vernos, verme. Ah, vos te mantenés ahí, atrás no te ve nadie, Dani, sos, ¿eh? 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Verónica, que es un amor, y ya... se están empezando a notar las cositas que me está haciendo. Estoy como poquito más flaquita.

0: por Twitch, por YouTube no. Es Twitch, Radio, Radio 10 Bahía Blanca. Si me querés ver esta caripela, bueno, nada, Radio 10 Bahía Blanca en Twitch. Hay mucho mensaje, a ver si tengo mensajes. Ahí está, Estelita Mazagué, ¿qué dice? A ver, Estelita, qué divina que es. A mí me gustan todos los regalos. ¿No ve que es preciosa ella? Ya te anoté, Estelita, 906. A ver si hay alguno más escrito. No, hay audios tampoco, ¿no? Daniela, sí, la mencioné. Acá me anoto para los premios, acá escuchándote, Dani 549. Bueno, ay, vamos con música, por favor, te lo pido. Ay, hoy estoy charleta. Anita 904, lo pedís, lo tenés. Rata Blanca, Talismán, ahí está.
1: Yo quiero participar por la armónica.

0: Ahí estamos, ¿eh? Ay, si escucharan todo lo que charlamos con Dani acá, fuera de aire. No, no sean mal pensados, che. Bueno, ahora tenemos que ir a la pausa. No, hablamos de todo, de la vida, de todo, de sus días, de mis días. Y vamos viendo a ver qué música ponemos y nada. Estamos acá y yo con esta voz de gallo, Claudio, ¿qué pasó? Ah, ni que, porque charlo mucho, por eso. Bueno, vamos a la pausa a cumplir con nuestros sponsors y ya en un ratito, ya en segundos, vuelvo con vos y te digo que sorteamos y ya menos 10 hago sorteo. Pausa, ya volvemos.
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8: Ahí estamos, Así, vamos a irnos con buena onda en un rato. Todavía no, gorda, todavía no me voy. Quedan, a ver qué hora es, 15, 45 minutos. ¿Y hoy qué sorteo? Hoy voy a sortear la armónica y la caja de ravioles para dos personas. Acordate que vos elegís el sabor. Y si vas hoy a la tarde o mañana, bueno, a la mañana atienden hasta las 2 de la tarde. Y a la tarde atienden en Abuela Ana a partir de 18 horas. Así que hoy sale o sale, sí o sí, los ravioles de Abuela Ana, Avenida Colón 184, y sale la armónica. Así que si te interesa ganártela, la armónica de Panelli Academia, que está en O'Higgins 250. Ah, y me olvidé. No te digo yo que la neurona mía hay una sola y está ahí de punta a punta paseando, pero está medio fiaca. Clouda te regala un tarjetero. Y te digo, yo también ligué porque Clouda, esa marroquinería divina que está en Drago 20, me regaló una mochila divina. Ay, que me encantaría mostrártela, pero bueno, voy a ver si subo la foto en mi estado de WhatsApp y en mi Instagram. Mi Instagram, si querés comenzar a seguirme, lo tengo privado, porque anda mucha locura circundante, entonces lo tengo privado, pero me mandás solicitud y te agrego. Bueno, mi Instagram es AniMurias, ok, todo junto y en minúscula. Ani con la i del puntito. AniMurias, ok. Ahí voy a subir la foto de la mochila divina que me regaló Clouda. Y el tarjetero es como un monederito, ¿viste? Esos monederos cuadrados donde uno ponía monedas. Bueno, está todo dividido. Ahora después te lo muestro, Dani. Y es para poner todas las tarjetas. Qué sé yo, el documento, tarjeta, me encantó, así que beso enorme para la gente de Clouda que está ahí en Drago 20. Mañana último día sale eso, pero hoy salen los ravioles y la armónica. Ahora sí, música, dale. Esto es Mika. A este muchacho decían que tenía la voz como Freddie Mercury, tiene esos agudos. ¿Cómo se llamaba el tema? Relax.

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3: Hola, Ani. Buenas tardes.
4: Hola, Oscarcito.
3: De Barrio Maldonado.
4: Pero sí, Oscarcito.
3: Bueno, ya fui a retirar los auriculares.
4: ¡Ay, qué
3: muy
4: bueno!
3: Muy buena, buenísima la atención.
4: ¿Viste? Son lo más. Sí.
3: De ahí, de Donado.
4: 254. Claro que sí,
3: Pino. Muy buena la atención, ¿eh?
4: Sí, son
3: tengo
4: divinos.
3: Que felicitar.
4: Mis vecinitos. Sí.
3: Que sigas por muchos años con esa publicidad. De ahí. Con muy todos. Buena la atención.
4: Y que vengan más publicidades.
3: Me dieron enseguida. Enseguida.
4: Sí, porque yo dejé los datos
3: Oscar,
4: de ustedes.
3: Dice.
4: Sí.
3: 929, le digo.
4: Sí. ¿Sí? ¿Viste? Sí,
3: ya te los doy, me dice.
4: Sí, son divinos. La verdad que sí. Cell One, que están
3: bueno,
4: donados. ¿Quieres
3: escuchar?
4: ¿Qué querés
3: algo
4: escuchar? Algo.
3: Del señor.
4: ¿De quién? Conejito Alejandro.
3: Daniel Agostini. Algo
4: Daniel,
3: nuevo. De, señor algo, Daniel Agostini.
4: Algo nuevo de Agostini. No se
3: te
4: me
3: mando
4: ocurre.
3: Un saludo para vos, para Dani.
4: Gracias, mi vida.
3: Y
4: te
3: para
4: mando
3: todos los oyentes que escuchan, Ani. Animate.
4: Oscarcito,
3: si no
4: 929.
3: Te animás a
4: escucharla, al piste perdiste, claro.
3: Porque no tenés ganas. Animate.
4: Claro, o porque no se enteraron.
3: Te mando un beso enorme, Ani.
4: Chao, mi amor, beso grande. ¿Eh? Oscarcito 929, ahí está. Roxana, ¿qué dice?
3: Otro sorteo, 929.
4: Sí, ya te anoté, Oscarcito.
3: Te mando un beso enorme.
4: Beso. ¡Mua! ¡Mua! 929. Bueno, después voy a leer el mensaje de Roxana. ¿Qué es esto, Daniel? Daniel Agostini. Ay, procuro olvidarte. No, no me olvides, por favor, te lo pido.

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1: Ahí está, claro que sí, siempre con vos, hasta dentro de unos minutos. Bueno, vamos a leer rápido. Roxanita, a ver qué me dice Roxana. Hola, Ani, hermoso el regalo, muchas gracias por mimarnos tanto. Claro, porque Roxana se ganó los auriculares inalámbricos. Así que, bueno, felicitaciones, mis amores. Gracias, Roe. Y bueno, se merecen esto y mucho más. Por eso salgo a manguear yo. ¿Vieron que salgo a manguear regalos? Pero bueno, también debo decir esto. Personas que quieran contactarse conmigo para publicitar, me pueden llamar al número de producción, mi productora, que es mía, soy yo, la productora, todo yo, todo mío, 291-642-6786. Ese es el número de mi productora, 291-642-6786. 291-642-6786. Música, porque ahora digo quién se gana la armónica y quién se gana los ravioles de abuela Ana.

0: Ahí vamos, rapidito. ¿Quién se gana los ravioles de abuela Ana? Quien los gane tiene que ir a Avenida Colón 184, si va hoy después de las 18 horas. Abuela Ana, Avenida Colón 184, lo ganó Cristian 851. Felicitaciones, Cristian, estarás ahí escuchando, manejando tu taxi. Te ganaste los ravioles para dos personas y podés elegir el gusto. Ahora vamos con la armónica. Charán, charán, charán. ¿Quién se gana la armónica? A ver. Ahí estamos. Se lo ganó esta niña tocaya mía, Anita 904. Te ganaste la armónica, Anita 904. Ahí está, te ganaste la armónica de Academia Panelli. Tenés que ir a O'Higgins 250. Y ahora sí, ya vi que llegó la gente de Una Tarde de 10. Está bronceadito, Mati, ¿eh? Te está agarrando el colorcito, Mati. Bueno, ahí se viene Una Tarde de 10 con Mati, con Miriam. Y por supuesto sigue Dani, ¿eh? Daniel Irusta. Bueno, tengo que decir chau porque ya se viene el otro programa. No sé, ¿quién es? Anita. Ay, a ver qué dice Anita, seguramente agradece que se ganó la armónica. A ver, ya te dejo lugar, Mati, mil perdones.
1: Dani, muchas gracias.
0: Ay, esa vocecita, te ganaste la armónica. Aplauso. Bueno, tenés que ir a O'Higgins 250. Listo, ahora sí, hay que ser breve, nos tenemos que ir porque ya se viene Una Tarde de 10 y ahí te vas a enterar de todo lo que tenés que saber a esta hora de la tarde. Temperatura, que yo no te conté, lo que acontece y lo que va a acontecer y todo, el gato de la pirucha, esto, lo otro, todo. Y regalos, ¿hay premios hoy, Mati? ¿Hay regalitos hoy? ¿Algún premio, algo? Sí, así que tenés de todo. Bueno, allí, Dani Irusta, el capo, el guam. Música, sonido, todo lo que escuchaste bien. Y no se animaron y no me llamaron, che, ¿eh? Bueno, mañana espero que se animen. ¿Quién te habla? Ani Murias, Nuria para algunos. Esto fue Animate. Acordate que es Animate Recargado porque estamos miércoles, jueves y viernes a partir de las 15 horas. Los amo con todo mi corazón. Voy a descansar esta garganta. Me voy a tomar unos buenos mates. Los amo con todo mi corazón y sepan que esto lo hago con mucho respeto. Mucho amor. Los amo. Chau, me fui. Adiós. Bye.

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0: Hola, ¿qué tal? Tengan todos muy, pero muy buenas tardes. Bienvenidos a un nuevo comienzo de una tarde de 10. Aquí estamos en vivo por Radio 10, la radio de la gente, FM 92.3. O si no, también www.radiodiosbahía.com.ar, que ahí nos podés escuchar y ver ingresando al sitio web. Te descargas la aplicación en tu celular como Radio 10 Bahía, como para que nos puedas escuchar. Y si no, otra de las opciones es twitch.tv/Radio 10 Bahía Blanca. Comenzando este día jueves 24 de septiembre con una tarde de 10 con todas las letras. La verdad que ahora ha salido el sol, se ha despejado. Por momentos como que se quiere nublar, pero está muy, pero muy linda y muy agradable esta tarde que estamos transitando de día jueves. Tarde que te vamos a estar haciendo compañía hasta la hora 18, como siempre, con información, con buena música, con sorteos, con ustedes, nuestros queridos oyentes, y con nosotros que estamos acá para hacerles compañía. En la operación técnica de los controles, el señor Dolce Gabbana, el señor Daniel Justa. Quien les habla, Matías Freire. Y a mi lado, Miriam Bugliani. Hoy vinimos todos de negro. ¿Velorio? No sé. Todos de negro. ¿Cómo andas, Miri? Buenas tardes.
1: Hola, Mati. Buenas tardes para vos, Dani y toda la audiencia. Muy bien, muy bien. Ya jueves, así que eso me alegra bastante.
0: Muy bien, Miri. ¿Con mucha actividad?
1: Mucha actividad, claro que sí, Mati. Obvio, ¿sí? Siempre trabajando.
0: ¿Qué está pasando
1: mucho
0: en la City, Miri?
1: No, en la City, no, en el país en general, porque aumentaron los combustibles,
0: Mati. ¿Otra vez, Miri?
1: De nuevo. Así que bueno, ahí están, nuevamente con aumento. YPF todavía no, pero está al caer que YPF también aumente. Así que bueno, claro. Nada, cosas ¿mucho? Que van pasando, chicos. Un 5%.
0: ¡Apa!
1: Thank you.
2: Veremos.
0: Bueno.
1: Veremos, claro. ¿Cómo andan ustedes? ¿Todo bien?
0: Bien, mire, bien, la verdad. Qué bueno. Que con una notición que me acabas de dar.
1: Alegro, chicos.
0: Sí, la verdad que tremendo. Pero bueno, después todo bien. Todo bien, está lindo, sí. El clima, está linda la tarde.
1: Está lindo.
0: Está para poder disfrutar al aire libre, salir a caminar, a pasear con los pichichos.
1: Sí, ¿vos salís a pasear con los pichichos?
0: No, porque no tengo. Ah. Pero si tuviera, bueno, por ahí los sacás a pasear.
1: ¿Y
0: o
1: no te gustaría tener uno?
0: O que vayan a hacer sus necesidades.
1: Sí, pero lleven bolsita, no sean croto y dejen la caca en cualquier lado.
0: Llevo una bolsita con caramelos.
1: No, para que hagan caca los perritos.
0: Ah, la bolsita sí, para después juntar, claro, los choretitos.
1: Sí, no sean los dolobus.
0: No.
1: Che, ¿y no te gustaría tener una mascotita?
0: Me gustaría, por ahí, sí, ¿y? En algún momento de mi vida, más adelante, por ahí.
1: Más
0: volver
1: adelante,
0: a tener.
1: Pero... ¿Cuánto tiempo?
0: Y ya tuve varias, Miri.
1: Bueno, ¿pero hace cuánto que no tenés mascota?
0: Y hace unos años.
1: ¿Cuántos?
0: No sé.
1: Ya es necesario tener una mascota.
0: La última que falleció y chao, listo. Nunca
1: y
0: más.
1: Chao, nunca
0: sí,
1: más.
0: Sí, ya está, no.
1: Hasta no, que hay bueno. Hay que tener mascotas.
0: Sí, siempre y cuando le puedas dar el cariño y el cuidado.
1: ¿Vos
0: y
1: le podés dar el cariño y el cuidado?
0: Y por ahí uno no, porque capaz que no estás nunca, ¿viste? Entonces hay que también estar.
1: ¿Vos no estás nunca?
0: Ah, uno
1: llévatelo.
0: No.
1: ¿Cómo llévatelo? ¿Cómo? Sí, hoy la mayoría de las cosas son pet friendly, llévalo.
0: No, mire, pero hay algunos lugares no los podés llevar al perrito.
1: ¿Cómo que no? ¿A dónde no? A ver, ¿a dónde no?
0: Qué sé yo.
1: ¿Cómo
0: no
1: qué?
0: Sé. Yo hoy vine acá a laburar a la radio, sí, la mañana, estuve varias horas acá a la mañana y
1: ¿cuánto?
0: No podés.
1: ¿Cuántas horas?
0: Un rato acá, después otro rato en la calle, después volvimos, que esto, que lo otro.
1: Dos horas.
0: Tres horitas, ponerme.
1: Tres horas. No pasa nada si una mascota está tres horas en su casa.
0: ¿En su casa?
1: No pasa
0: siempre
1: nada.
0: Siempre cuando haya un patiecito o en
1: sí,
0: un departamento.
1: Sí, un patio, en el departamento. El Toto, cuando nosotros nos vamos, se queda cinco horas solo, o sea.
0: Bueno, está acostumbrado.
1: Con sus compañeros gatos, pero...
0: Claro.
1: No le pasa nada.
0: No, seguro que no, pero bueno.
1: Al contrario, yo creo que disfruta cuando me voy porque se acuesta en el sillón y demás.
0: Hace
1: así que yo creo
0: todas
1: que
0: las cosas...
1: espera que me vaya en realidad.
0: Claro, espera a que te vayas en realidad.
1: Sí.
0: Es verdad, Miri, eso es verdad. Vos, Dani, sí, tenés todavía perrito, ¿no? El Lucky, sí, muy
1: ¿el
0: bien.
1: ¿El Lucky es el que se escapa? Es el mismo que se escapa siempre.
0: Se le escapa siempre a Dani.
1: Y bueno, él sí quiere escapar.
0: Claro,
1: él
0: bueno,
1: se va de parranda y bueno.
0: A diferencia del de Miri, que el de Miri aprovecha cuando ellos
1: no, el
0: se van.
1: No, el mío como que disfruta.
0: Y se queda en la casa, el de Dani huye.
1: Sí.
0: Cuando lo ve Daniel, huye
1: se
0: bastante.
1: Se quiere ir de joda.
0: Sí, se quiere ir por ahí, de parranda, por el barrio noroeste.
1: El Lucky.
0: Está muy bien. Bueno, ¿y el Toto lo sacás mucho, Miriam?
1: Cuando estamos en casa sale, sí, cada cinco horas aproximadamente sale. A hacer un pichín, una poponeca.
0: ¿Pero qué, mea cada cinco horas?
1: Y sí, ¿cuánto quieres que me...?
0: ¿No mea más seguido? No, no
1: y
0: sé.
1: Y no, hay que acostumbrar a las mascotas, si no tengo que estar saliendo cada 2 segundos cada que el perro
0: no,
1: quiera.
0: No, sí, está bueno eso igual.
1: Él se acostumbra, es más, hay veces que por ahí volvemos, si yo me tengo que quedar acá grabando... No, no, si yo me tengo que quedar acá grabando hasta las 3:30 que Andrés no vuelve, no sale.
0: Claro.
1: Y no hace pis.
0: Acumula.
1: Es más común que haga pis y está enojado, que vaya y te... me en algún lado de bronca que porque no aguante.
0: Claro. Sino como rebelde.
1: Sino como rebelde. Y ahora últimamente nos estamos dando cuenta que el gato que tenemos es muy maricón.
0: Ah, mira.
1: Sí, llora todo el tiempo. Y entonces va y nos rasca. Nosotros cerramos la puerta. Claro, sí. Cerramos la puerta de la habitación y no solo hace esto, sino que también le da la rascadita en la puerta. Para que le abramos. Diciendo,
0: che, ¿me abrís?
1: Sí, abrime que quiero pasar. Entonces, ¿qué hemos notado últimamente? Que el Toto le debe joder, porque la cama del Toto está al lado de la pieza, afuera, al lado de la pieza. Le debe molestar que el gato joda todo el tiempo. Entonces, ahora se acuesta el Toto en el medio de la puerta. Puerta cerrada, o sea, cosa de que el gato no pase a molestar
0: no
1: ahí. Sí, es como el seguridad de la puerta.
0: Marcó el territorio.
1: Sí, se queda ahí acostadito, ¿eh? Entonces vos vas a abrir la puerta a la mañana y está el Toto durmiendo.
0: Mira.
1: Bueno. Y el gato no jode.
0: Che, hablando de gato, ¿habrá conseguido gato Cristian?
1: Ah, no sé, que nos cuente.
0: El gatero Cristian.
1: 2915386923.
0: ¿Viste que cuándo fue? ¿Ayer que nos
1: ayer,
0: escribió?
1: Ayer, que dice que le dijeron cualquier cosa.
0: Sí, que le decían cualquier cosa, que no sé qué. Es que horrible,
1: la gente es mala.
0: Sos regatero, que no sé qué.
1: No, eso le decían, sos regatero.
0: Claro, no, regatero de que te regatea, no.
1: Ah, no regatea que... el precio.
0: No, no, eso es justo, no. Regatero de que era le gustan los gatos.
1: Ah, ¿y vos sos regatero o no?
0: No, no me gustan los gatos, Miri. No, yo soy team perros.
1: Team perros.
0: Sí.
1: ¿Perro o perra?
0: Perra.
1: Perros.
0: Las que hemos tenido fueron más que
1: todas
0: nada perras.
1: Perras, claro.
0: No, no hemos tenido perro mascota, o sea, perro...
1: Sí,
0: perro,
1: sí, normalmente los perros
0: perro
1: son mascotas.
0: Perro macho.
1: Perro, sí, si es perro es macho.
0: Sí, y perra sí. Hembra.
1: Y perra hembra, muy bien. Menos mal, mira, sí.
0: Hemos tenido las dos.
1: Claro.
0: No, por ahí, viste, qué sé yo, le pinta hacer, no sé.
1: Y sí, viste que a veces se empiezan a olfatear tanto que se desconocen.
0: Se desconocen,
1: ¿viste?
0: Capaz que son trans.
1: Pinta amor. Y sí, pinta amor entre los...
0: Viste, capaz perros. Que los perros empiezan a cambiar también el género.
1: Entre, sí, entre los perros, viste, sí. Que bueno, pinta amor.
0: Sí, olfatean rápido.
1: Nosotros también, perra tuvimos dos.
0: ¿Perras dos?
1: Sí, Malena, que era una perrita de la calle.
0: ¿Malena?
1: Malena, era de la época de Malena Candelmo.
0: ¿Canta el tango o no?
1: No, era de Malena Candelmo.
0: ¿Quién?
1: Malena Candelmo.
0: ¿Quién es?
1: Mati, tenemos la historia. Malena Candelmo era una persona que denunció al Bambino por abuso.
0: ¿Al Bambino Veira?
1: Claro.
0: ¿O al Bambino Pons?
1: No, al Bambino Veira.
0: Ah, porque una mezcla de Bambino.
1: No, no, creo que el otro no está denunciado.
0: No, no, Pons. Creo okay. Que no. Mirá, no sabía quién era.
1: Y la otra se llamaba Turca.
0: ¿Turca?
1: Sí, por tiro. Una boxer, esa era una boxer.
0: Mira, ya no están más las dos.
1: No, puisitas.
0: Muy bien. Y el Toto, Toto, listo.
1: Y el Toto, Toto, sí. Mis sobrinos eran chiquitos, entonces era más fácil para que los llamen.
0: Claro, está muy bien. Bueno, y el único, digamos, de
1: perros... No, ¿sí? Perros tuvimos dos... Que se, los dos le pusimos bronco.
0: ¿Cómo los dos le
1: tuvimos
0: pusimos?
1: Tuvimos un bronco, se escapó. Tuvimos otro bronco, se escapó. No les gustaba el nombre para mí.
0: No, Miri, pero ¿cómo le vamos
1: uno
0: a poner
1: se escapó el año nuevo.
0: Y se escapan los
1: uno
0: dos.
1: Uno se escapó el año nuevo y lo buscamos por todos lados. No encontramos ningún lado, un semejante oso así era.
0: Una bronca.
1: El otro era un bronco marrón.
0: Ah,
1: un bronco marrón que se escapó el día de mi cumpleaños.
0: No.
1: Y me mordió acá, no me acuerdo si es acá o acá.
0: ¿En el ojo?
1: Me mordió, sí, abajo. Y no me arrancó el ojo de casualidad, pobrecita. Pero bueno, el perrito ese. Después, ¿qué más tuve? Tuvimos a jabalí.
0: ¿Un jabalí tuviste?
1: No, le decíamos jabalí porque se parecía a un jabalí. Pero era un perro que mi hermano trajo como shih tzu. Y no era un shih tzu. Después le empezó a salir una semejante trompa.
0: No quiero hablar, la ganadora.
1: No, chicos, ¿cómo?
0: Pero te queremos saludar.
1: Historia.
0: Sí, perdón, Miri, te interrumpo. Pero vení 2 segundos, saludanos al aire y te llevas el voucher, por favor.
1: Sabri.
0: ¿Qué? Ah, ¿o estás en modo encubierta? No.
1: No,
0: porque capaz que estaba... Capaz que estaba en horario de laburo y digo, hijo, no, metimos la pata, ya. Miri. Ya seguimos con la historia, Miri.
1: Sí, pero es muy interesante mi historia.
0: Es muy interesante. Frená ahí donde dijiste jabalí. Lo del jabalí, porque tuviste un jabalí como mascota,
1: no,
0: la verdad.
1: No, tuve un jabalí. Oh,
0: ah, ¿de nombre era jabalí
1: nombre,
0: el perro?
1: Claro.
0: ¿Pero cómo le a poner jabalí al perro,
1: porque,
0: Miri?
1: Porque él parecía un jabalí cuando lo veías.
0: No, terrible, sí, sí.
1: Pero era re bueno el
0: jabalí. Ah, tenía onda tipo jabalí.
1: Parecía jabalí, sí. En realidad mi hermano lo trajo como un shih tzu, entonces por eso mi mamá dijo, bueno, está bien, déjalo porque era un shih tzu. Ah. Un shih tzu no, perdón, un sharpei. Ah. Los de cara toda arrugadita.
0: ¿Qué hacía? ¿Karate? ¿Ninjitsu?
1: No, el shih tzu del mío, el toto.
0: Sí, digo, ninjitsu hace.
1: No, ninjitsu. Era un sharpei, dijo mi hermano. Claro, sharpei. Un sharpei del chino, porque cuando empezó a crecer le salió una semejante trompa así. Así una trompa.
0: Un sharpei de barrio.
2: Perro.
1: Era horrible.
0: ¿Era feo?
1: Era feo, pero lo queríamos tanto.
0: ¿Y que ese jabalí se perdió también? ¿O?
1: No, jabalí falleció. Cuando falleció Malena, al tiempo falleció el de tristeza.
0: Oh.
1: Parecía.
0: ¿Tenían más o menos la misma edad?
1: Y ella era, Malena era un poco más grande, pero estaban todo el tiempo juntos jugando.
0: Malena.
1: Por Malena canta
0: Malena
1: el tango.
0: Y jabalí, nada, la verdad.
1: Ninguna.
0: Y al otro le ponen bronco dos veces.
1: Dos veces, dos un bronco marrón y un bronco
0: negro.
1: No es que hay nombre, y se fueron los dos a la mierda.
0: Y claro, con ese nombre, Miri, bronco.
1: Ah, bueno, bronco.
0: Se escapó el perro.
1: Ahora hay una camioneta, ¿no hay una bronco camioneta?
0: Sí, hace años.
1: Alta camioneta.
0: Bronco.
1: Alta camioneta.
0: Sí, sí, buena, grandote.
1: Bueno,
0: bueno, venga, ganadora, no la vamos a hacer hablar. No, no, no, tranquila.
1: No, no, ¿qué podemos
0: sí,
1: hacer?
0: Sí,
1: pero
0: tal
1: no
0: cual,
1: somos
0: bueno,
1: tan
0: tal
1: malos.
0: Cual. Poné en el micrófono, Dani. No, mentira.
1: Se va corriendo.
0: Bueno, ganaste el premio, ese es el del mundo de la pizza. Tenés tiempo, fíjate atrás, creo que hasta diciembre.
1: Diciembre de este año, así que hay tiempo.
0: Bueno, podés ir vos con alguien más, obviamente, como para dos personas. Después tenés redes vos. Etiquetá una tarde de 10, no sé, sacarle una foto a la pizza o algo.
2: Excelente.
0: No sé, algo al lugar ahí. Ya que sos vergonzosa, viste,
1: así,
0: por ahí.
1: Así justificamos.
0: No te digo que se
1: Adri,
0: saquen ustedes,
1: viste,
0: claro.
1: Tenemos que justificar todo.
0: Hay que justificar los premios, ¿eh? Bueno, gracias.
1: Gracias.
0: ¿La escuchás
1: Adri
0: siempre o? A veces, al final, viste, la hicimos hablar.
1: ¿Viste?
0: No
1: al
0: micrófono,
1: no micrófono,
0: pero habla.
1: Pero sí, sí, obvio. Sí, ¿cómo sí no va a hablar? ¿Nos mandó audio o no? ¿Mandás audio o mandás texto?
3: Texto.
1: Texto, que
0: texto,
1: todo,
0: texto. Que todo. No le gusta mandar, no le gusta hablar,
1: no,
0: es tímido.
1: No. Bueno, bueno, vamos a dejarlo.
0: Gracias, Abri.
1: Gracias, Abri, bueno, un gusto.
0: Bueno, ahí la ganadora de el voucher, en este caso del
1: sí
0: mundo de la pizza.
1: Y tenemos más para hoy igual, ¿no?
0: Hoy tenemos otro premio más.
1: Me encanta, chicos. ¿Eh?
0: Hoy viene regalón, Miri.
1: Gol.
0: Gol de mi selección, en este caso
1: chicos,
0: europea.
1: Chicos, qué mal lo de Gallardo.
0: Y lo de Forlán.
1: Ay, no vi, ¿cómo salió?
0: 3-1 perdió.
1: ¿También?
0: Sí, arrancaron mal. Contra Japón. Un poquito más fuerte Japón que Corea del Sur, pero los dos asiáticos. A ver, tenemos envío especial en el partido de los Netherlands, Países Bajos, contra Germania, Germany, Alemania. Qué linda está la camiseta de Alemania,
1: Miri. Hay cosas que me cuesta entender. ¿Por qué estos equipos juegan con potencia si nosotros jugamos con Benín, que no sé ni de dónde está? Otro que es un faso.
0: Porque juega. Ahí está.
1: Ay, no, le tiró.
0: Gol de Mecha. Mira, Mercedes.
1: Se cagó la pierna.
0: Sí. Gol de Mecha, Mercedes.
1: Gol. ¿Este no es el Bambino Pons? No.
0: No.
1: Ah, ¿quién es este que relata?
0: Miguel Simón.
1: Ah, ¿este es el que canta?
0: Me encanta. No, no.
1: ¿Cuál es el dolobo que canta? ¿El Pons? ¿Ese? ¿Quién es?
0: Canta Bambino Pons y después tenés el otro.
1: El que está que en es la Martín Champions Souto o en la Premier. ¿Cuál es?
0: En la Premier está Bambino Pons.
1: Ah, él.
0: Que
1: él
0: canta muy bien últimamente. En
4: es
0: otros
4: un pelotudo.
0: No, sí, no, no.
1: Sí, coincido totalmente. No, es un no pelotudo.
0: Canta muy bien los temas de rock.
1: Es un boludo, chicos.
0: No, y se atreva a cantar.
1: Tarado.
0: Es buenísimo.
1: Nah, chico,
0: el otro día le mandó saludos a Alex en una transmisión de fútbol.
1: ¿Alex?
0: Sí. Él le mandó saludos, sí, por el coincide en el programa.
1: Ah.
0: No es el dúo, pero coincide.
1: Ah, canta ahí. Ah, okay.
0: El Bambino no, canta en Es
1: sí,
0: mi sueño.
1: Bueno, no sabía Casca que estaba en el programa de. Digo que me parece un pelotudo cuando canta en los partidos de fútbol.
0: Bueno, ya ahí es tradicional. Es tradicional en él. Es histórico, siempre lo relato cantando.
1: Bueno, pero contestame, ¿por qué juegan entre potencias si nosotros jugamos con esos equipos Faso y todo eso?
0: Burkina Faso, es un equipo africano.
1: Burkina Faso,
0: poco más respeto.
1: Alto Faso.
0: No, eso no. ¿Sabe
1: cómo se frulean eso?
0: Uy, se quebró todo el muchacho pobre. Brian Broby.
1: Se ha desgarrado.
0: Broby se desgarró hasta...
1: Está pisando.
0: Hasta el ano,
1: hasta el año que viene.
0: Hasta el año que viene, sí, okay. Sí, ¿qué entendiste?
1: Hasta el ano.
0: No, hasta el año que viene.
1: Hasta
0: sí.
1: El año que viene.
0: Está ganando Alemania 1-0 contra Países Bajos, ex Holanda. Me encanta la camiseta de Alemania.
1: Las dos me gustan,
0: La naranja, chillona.
1: Me gusta mucho, sí.
0: Bueno, la naranja, la de Holanda la usó en el Mundial. La de Alemania creo que es nuevita. La camiseta, no era esa la que tenía en el Mundial como suplente.
1: ¿Tenían esa de suplente?
0: Me parece que no, porque es la primera vez que la vi y está bárbaro. Las camisetas de Alemania, la verdad que los alemanes con el tema Adidas, viste, a nosotros...
1: esta era la suplente.
0: Sí. No,
1: horrible.
0: No me gustó esa. Esta está buenísima, la negra de Alemania, Qué buena que está, che. La verdad que mis antepasados alemanes estarían contentos. Juegan entre sí con potencias. A veces sí, a veces no, Miri. Porque juegan tipo lo que es un repechaje o eliminatoria de la Eurocopa. Ellos en realidad juegan esto que es la UEFA Nation League, que vendría a ser una previa de una Copa América o una previa de la Eurocopa. Entonces son rondas clasificatorias, compiten por grupos. Y a veces te puede tocar un Francia-Alemania o un Países Bajos,
1: pero no siempre.
0: Italia. No. Después toca lo que la suerte es loca.
1: Toca el paso como nosotros.
0: No, siempre juegan contra europeos ellos. No juegan amistosos en fecha FIFA, no juegan amistosos con otros continentes. Salvo que tengan tipo fecha libre.
1: Ok.
0: Por ejemplo, no sé, no le tocó jugar por la fase de grupo de la UEFA Nation League a Croacia.
1: Sí, entonces bueno, puede hacer un partidito
0: Croacia
1: con...
0: Argentina.
1: Ok.
0: Que no pasa porque Argentina siempre va a las elecciones falopas.
1: Entonces, y por eso, Faso.
0: Bolivia, Burkina Faso, Benín, que son las que nos tocaron en este caso.
1: Bueno, todas Bolivia igual.
0: Todas con camiseta verde.
1: Sí, por las dudas. Como
0: para no
1: confundir. Las camisetas verdes.
0: Sí. Así que bueno, es lo que se está jugando, fecha FIFA. Ya salieron los valores de las entradas para los partidos de acá de Argentina.
1: Sí, bastante bien. Pensé que se les iba a ir más la...
0: Hoy creo que ya se
1: lanza... Hoy a las 6 salen las del partido de Benín.
0: Sí.
1: Y el de los Faso. Está hablando del Faso.
0: Sí. ¿El que juega Messi cuál es?
1: El del 6. El de Benín, el 6 de octubre.
0: 6 de octubre contra Benín.
1: Sí.
0: Qué partido de
1: Partidazo.
0: Partido.
1: Va a estar De Paul, va a estar Otamendi, va a estar Lo Celso en ese partido también.
0: Ah, que se suman a ese partido.
1: Se suman recién a ese partido ellos.
0: Porque
1: los otros ya están entrenando.
0: ¿Messi ya está?
1: Me parece que no. Que llegan para esa fecha más o menos.
0: Bien, muy bien. Bueno, partidos eliminatorios. Ah, eliminatorios no, fecha FIFA en realidad.
1: Fecha. De ahí ya puede empezar a purgar la sanción Paredes y los demás.
0: Creo que sí, porque por el tema de que está considerado, viste, que tiene ciertos niveles los partidos. Como que clase A, clase no sé. Y creo por lo que decían, me parece que estos están considerados.
1: Ok, bueno, porque ya tenés tres fechas por lo menos.
0: Sí.
1: Menos, ¿no?
0: Y,
1: Paredes
0: sí,
1: que
0: más
1: tiene 10.
0: Paredes.
1: ¿10 tiene Paredes?
0: 9 creo que eran.
1: Bueno, van a quedar varios.
0: Sí, Almada era uno solo. Molina es otro de los más comprometidos.
1: Molina
0: igual a Molina que lo sancionen por 50 fechas.
1: Sí, Molina hasta que no se recupere que lo dejen.
0: Sí,
1: hasta que no mejore el nivel ya está.
0: Sí, Molina la verdad que...
1: Molina.
0: Nada, los goles que no han metido en el Mundial fue por culpa de Molina.
1: Pero es culpa del técnico, ¿por qué lo ponía?
0: Y porque
1: si estaba viendo el nivel de Molina.
0: Y porque Montiel fue a entrar algodones y no llevó otro 4,
1: bueno.
0: ¿No? Muy flojo ahí, sí.
1: Bueno,
0: buenas tardes, ¿qué tal? Bueno, ha llegado el titular de la OMIC, Oficina Municipal de Información al Consumidor, el señor Pablo Daguerre. Vamos a estar hablando con él en un ratito después de la pausa. Che, qué jornada calurosa, Miri,
1: Muy lindo, estamos con 23 grados en Bahía, viento del sector noroeste a 21 kilómetros por hora. Si decís fa ahora, cuando hago 45 en verano, no sé qué va a decir. Presión baja, 991.3 hectopascales y la humedad de 46%. Mañana mínima de 14, máxima de 21. Baja un poquitín.
0: Qué lindo.
1: Con cielo mayormente nublado, ya pensando en el fin de semana, mínima de 14, máxima de 19, con cielo parcialmente nublado. Y el domingo siguen las lluvias, Mati, para el domingo todavía.
0: ¿En serio?
1: Sí, acá marca el servicio meteorológico que sí. Mínima de 14, máxima de 19 también.
0: ¿Pero en qué momento te dice de la lluvia?
1: Todo el día.
0: ¿Todo el día?
1: Sí, pero es baja todavía la probabilidad, dice entre un 10 y un 40%.
0: ¿Y te dice por ahí milimetraje?
1: No.
0: Ahora vamos a chequear.
1: Y algunas lluvias para el lunes a la noche, mínima de 12, máxima de 15.
0: Bueno, fresquito ahí, ¿eh?
1: No.
0: O sea, no la mínima, mirá, pero sí.
1: Igual el celu me marca algunas lluvias a partir de las 8 de la noche de hoy.
0: Ah, mentira, mira. Sí, es mentira. Domingo, 55% de probabilidad de lluvia con un total de 1 milímetro. Y lo más fuerte sería entre las 10 y las 11 de la mañana. Y las 23 y 0 horas ya a medianoche del domingo barra lunes.
1: Sí.
0: Así que no complicaría tanto el domingo la lluvia.
1: Bueno, mejor.
0: Sería de un solo milímetro y por la mañana entre las 10 y las 11.
1: Perfecto, mejor.
0: Y sería, hay que ver si llueve, ¿no? 55% de probabilidad. Me marca buena temperatura, 21 grados. Recordemos que tenemos la fiesta del cubanito, sábado y domingo, fiesta al aire libre, donde va a haber bandas musicales. Uh-huh. Esperemos que no se comprometa el clima con lo que es la fiesta, ¿no?
1: No, esperemos que no, que se pueda llevar a cabo. Va a estar la Bersuit cerrando el día domingo la fiesta.
0: Sí.
1: Así que para disfrutar también a todos aquellos que les gusta la banda.
0: No es la fiesta del churro, Dani. Basta, Daniel, ¿cuántas veces te lo tengo que decir esta semana?
1: Cubanito.
0: Fiesta del cubanito. Hoy vino el bro acá.
1: Lo saludé cuando me
0: fui. ¿Lo viste?
1: Sí, cuando me fui ya estaba. O sea, llegó más temprano que vos.
0: Sí, re temprano llegó. Y mirá que yo también llegué temprano.
1: Yo no te vi cuando me fui, así que no ha llegado muy temprano.
0: 9 menos 5 llegué.
1: Imposible.
0: Ustedes se fueron antes.
1: No, yo me fui 56 de acá. Yo me fui 56.
0: ¿Por qué se van antes? Diego estaba
1: preguntale al dueño. Yo me voy a tomar el cole porque tres me pasa el cole, así que no lo quiero perder.
0: Y 55 al edificio y lo veo a Diego.
1: Ah,
0: que
1: porque
0: estaba...
1: ha subido por ascensor, yo bajo por escalera.
0: Ah, claro, ahí está, ahí no nos cruzamos, mirí. Bueno, lo veo, ¿viste? Yo miro la hora, en realidad era un poquito menos, acá llegué 55. Ya abajo eran 2 minutos menos. Estaba, digo, ¿qué ya está sacando el candado? Son y 53, este se escapó, digo.
1: No. ¡Che! No, y 56 cerramos.
0: Ah, cierran antes.
1: Sí.
0: No era.
1: Para mí mejor porque... No, sí, porque yo miro el reloj y ahí 56 ya tengo la mochila puesta porque me voy a tomar el cole.
0: Pero se
1: ¿ya te vas? Si no lo pierdo, y si no pierdo el cole, me pasa y 2 y 3, 9 y 2 y 3.
0: ¿Y no podemos arreglar con el colectivero ahí?
1: Y pasa que ayer me pasó antes, me cago.
0: ¿Qué tomás?
1: Ayer me cago, la 2. La 502.
0: 502.
1: Ayer me pasó antes.
0: ¿San Gabriel?
1: Me pasó antes y lo perdí. Terminé tomándolo 9:20. Ya ahí me caga el día.
0: ¿Te caga 20 minutos del
1: me
0: día?
1: Me caga el día porque tengo que llegar, preparar.
0: ¿No hay confianza con el colectivero?
1: Sí, pero ¿qué querés que le diga, boludo?
0: Decile. No, ¿cómo, boludo? No le digas.
1: ¿Pasaste antes?
0: Decile, che, ¿no me bancás un minuto?
1: ¿Y pero cómo se lo digo? No tengo el teléfono para mandar un mensaje y decir, che, bancame que todavía
0: no salí. Cuando vos llegues, decile, te mandamos saludos en la radio, no sé, te hacemos ganar algún sorteo, algún premio. Y te ahorras 20 minutos de tu día.
1: Y sí. No, yo con llegar ahí dos estoy bárbaro.
0: De paso saludamos, hoy es el día del colectivero.
1: Sí, es el día del colectivero.
0: Justo hoy me crucé un colectivero amigo y no le pude decir feliz día porque no sabía, mire.
1: Claro. Pero feliz día a todos.
0: Feliz día. A Emanuel, si llega a estar escuchando, porque me dijo, che, Mati, ¿dónde te...? Ahora, a la tarde, acá. Ah, te voy a escuchar, dijo.
1: ¿Te voy a escuchar, dijo? Sí, muy bien.
0: Pasa que escucha más que nada a la mañana, que es cuando está en el bondi.
1: Claro.
0: A la tarde
1: claro.
0: Es como
1: escucha,
0: que...
1: me gusta.
0: Sí, escucha, me gusta. Sí, escúchame.
1: Y sí, por eso se ganó un premio.
0: Exactamente, se llevó un mate.
1: Claro.
0: Y me dijo, che, a la tarde ando de acá para allá, pero voy a tratar de escucharlos, dijo.
1: Muy bien.
0: Claro, andaba en la recorrida, qué sé yo, no sé.
1: Ah, no te olvidé.
0: Sí. Así que, bueno, saludos para todos los colectiveros. ¿Hoy por qué es el día del colectivero? Ahí.
1: Hoy es el primer día que salió un colectivo, creo, a funcionar, a ver.
0: Ah, mira. Uy, nuevito el tema, Dani.
2: Colectivo.
0: Carlito Bala. Juancho el colectivero. Mira.
1: Hizo el primer viaje hoy, el 24 de septiembre de 1928 en la ciudad de Buenos Aires, circuló por primera vez un transporte de colectivo de pasajeros.
2: Guía, ese colectivo, firme
1: Y hoy es el día de la Virgen de la Merced también.
0: Saludos para todas las vírgenes. No, no, digo, no, saludos. No, perdón, Miri, me quedé con el colectivo.
1: Respetemos.
0: Sí, bueno, saludamos. ¿Qué se saluda? ¿Cómo se dice? ¿Se conmemora?
1: Sí, no sé. El día de la Virgen,
0: dije, es el día de la Virgen, nada más.
1: Para algunos feriados, para otros, acá estamos.
0: Sí, sí. Hoy la Muni abrió igual, ¿no? Normal.
1: No.
0: Yo vi las puertas abiertas.
1: Y sí, porque están los funcionarios, deberían ir los funcionarios.
0: Sí, siempre.
1: Es para empleados.
0: Siempre. ¿La guerra elaboraste hoy, no?
1: Por cualquier sendero. No sabemos.
0: No, no está.
1: Se fue a hacer la misión.
0: ¿Trabajaste hoy, Pablo, o no abrió la oficina hoy, no? No abrió la oficina.
1: ¿Viste?
0: ¿Quién nosotros pudiera,
1: acá,
0: eh?
1: Nosotros acá trabajando.
0: ¿Quién pudiera, eh?
1: Nosotros la
0: sí, claro, no,
1: funcionaria,
0: Pablo,
1: sí, Pablo, los empleados. Es asueto para los empleados administrativos.
0: Claro, es verdad, está igual.
1: Nosotros.
0: Sí, sí, no.
1: Mirá que todo el tiempo.
0: Sí, religión, ¿cuándo se confirma religión, lo del feriado del Papa, Miri? Porque yo estoy
1: imagino
0: analizando.
1: Imagino que cuando salga en el boletín oficial.
0: Sí, estoy analizando si viajo o no.
1: ¿Vas a viajar a ver al Papa?
0: Sí, es el feriado, sí.
1: Y anda.
0: Sí, sí, sí.
1: Tómatelo igual, Mati, si vos querés ir, por más que no sea feriado.
0: Tómatela, me dijiste.
1: Tómatela.
2: El día. ¡Me tenés podrido!
0: No, ¿cómo me tenés podrido? No.
1: El día, tómate, Mati, el día.
0: Bueno, está muy
1: bien. Yo sé que sos muy religioso.
0: Sí.
1: Siempre andás con un rosario entre las manos.
0: O ir a ver a Messi o ir a ver al Papa, Miri.
1: Bueno.
0: Creo que me quedo por
1: la
0: primera.
1: En la escala de valores, en ir a ver
0: primera.
1: Al Papa. Sin ir a ver al Papa.
0: No, que el Papa.
1: Pero Messi es ahora,
0: ver.
1: El 6 de octubre.
0: Es ahora o nunca.
1: Messi es el
0: no
1: 6 de octubre.
0: Más. Sí, no termino más. No, es ahora. Al Papa lo puedo llegar a ver, Miri.
1: Y no sé si a este, no sé si va a volver tan rápido.
0: Sí, sí.
1: Capaz que algún otro.
0: Ah, bueno.
1: Viste que están.
0: Algún Papa capaz que
1: sí.
0: Veo, Miri.
1: Una Papa.
0: Y si no, algún Papá.
1: Y un papá también.
0: Claro, un papaluchón ahí.
1: Papaluchón hay muchos,
0: bueno,
1: sí.
0: Bueno, ya estamos hablando, papá.
1: Sí.
0: Bueno, vamos a hacer la primera pausa. Entonces, ¿cómo hace la gente para comunicarse con nosotros? Porque hoy tenemos otro premio que entregar.
1: Obvio, 2915-386-923.
0: Muy bien. 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Gentileza, obviamente, de ellos. Estamos sorteando lo que es un desayuno o merienda para dos personas, Miri.
1: Excelente,
0: así
1: me
0: que
1: encanta.
0: Ideal, ¿eh?
1: Como, ideal.
0: ¿Viste que ahora se vienen las tardecitas lindas?
1: Sí.
0: Como para ir a tomarte un cafecito a eso a las 6,
1: cafecito.
0: 7 de la tarde. ¿No?
1: Sí, obvio.
0: Está
1: me
0: bueno.
1: Encanta,
0: y si no,
1: encanta.
0: A la mañana, si estás más tranquilo.
1: O el finde, que uno por ahí finde. Descansa un poco más.
0: Alguna que otra juntada, ¿viste?
1: Claro.
0: Algo, una excusa como para ir.
1: Una cita.
0: También puede ser. Bueno, acá ya vino la ganadora del mundo de la pizza.
1: Muy bien.
0: No quiso hablar, ¿eh?
1: No quiso hablar, ¿no?
0: ¿Cómo
1: no
0: le costaba hablar?
1: Nada.
0: No, aulló.
1: ¿Te... ¿Aulló? ¿Era un lobo?
0: No, huyó. Salió corriendo cuando dijimos. Bueno, sí. No, y salió corriendo.
1: No quería, chicos.
0: Bueno, hacemos la pausa.
1: Pausa.
0: Y nos metemos de lleno con la OMI. Dale.
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0: Muy bien, hecha la presentación, le damos la bienvenida al titular de la OMIC, Pablo Daguerre, que nos está visitando aquí en una tarde de 10. Pablo, ¿cómo estás? Bienvenido, buenas tardes.
14: Hola, ¿cómo están? Muy buenas tardes. Bueno, muchísimas gracias por la invitación.
0: ¿Todo bien?
14: Sí, todo muy bien, todo tranqui.
0: Bueno, por suerte, jornada linda te tocó venir para...
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0: Muy bien, hecha la presentación, le damos la bienvenida al titular de la OMIC, Pablo Daguerre, que nos está visitando aquí en una...

0: La oficina ha estado cerrado, pero bueno, independientemente de eso, nada, seguimos con el tema de las actividades que hace OMIC. La semana que viene vamos a estar en una sociedad de fomento, el viernes de la semana que viene,
1: Ajá.
0: a las 19 horas, ahí en el barrio Sesquicentenario. Así que bueno, en el marco un poco de las distintas actividades que viene realizando la Oficina Municipal de Información al Consumidor, fuera de lo que tiene que ver con la atención permanente y diaria que se hace ahí en Donado 242, de lunes a viernes de 8 a 13, o eventualmente los días martes, que estamos de 9:30 a 12:30 en la terminal de ómnibus. Así que lo cierto es que, bueno, vamos recorriendo distintas sociedades de fomento, centros de jubilados, bibliotecas populares, y aprovechamos también cuando el Honorable Consejo Deliberante sesiona territorialmente, llevar también a la OMIC. Bueno, la última fue la que se desarrolló en Ingeniero Guay, así que bueno, nos parece que es un camino que hay que seguir profundizándolo.
1: Veníamos hablando fuera de aire, Pablo, de algunas situaciones que se vienen dando y siempre hay algo, ¿no?, que va surgiendo nuevo, no tienen descanso nunca en la OMIC, ¿no?
0: Bueno, ahora hemos tenido en estos últimos días el caso de un local que vende teléfonos celulares de una marca específica, ahí en calle Celarrayán 179. Y bueno, lo cierto es que bueno, por supuesto hay muchos que se acercaron en la jornada de ayer a OMIC, producto de, por supuesto, fueron pagando durante los meses de agosto y de septiembre, en algunos casos a través de cuotas, en otros casos con efectivo, con Mercado Pago, el monto total del teléfono celular. Y bueno, por supuesto, no se lo han entregado, le fue dilatando en el tiempo con distintos argumentos. Y bueno, lo cierto es que bueno, ayer se apersonaron a IOMIC. En principio, cuando uno o dos personas van, todavía esa situación puede tenerse presente
1: Claro.
0: como la posibilidad de algo relacionado a defensa del consumidor. Después, ya cuando comienza a escalar, como sucedió, lo cierto es que bueno, estamos frente a la potencialidad de algún delito penal, de la presunción por lo menos de algún delito penal. Lo cierto es que bueno, hay ya denuncias hechas en la fiscalía, en la UFI número 2. Así que nosotros, OMIC, lo que ha salido a señalar es que nosotros, por supuesto, las denuncias las tomamos de igual manera. Es necesario, por supuesto, hacer la denuncia en la fiscalía y después ir a nuestras oficinas. Lo cierto es que, bueno, probablemente por cómo se van dando los hechos y los acontecimientos, estamos frente a la situación de o alguien que, por supuesto, adrede, trabajó para que se produzca este tipo de estafa, o alguna otra situación que se ha desmadrado desde el punto de vista económico. Lo cierto es que hoy los consumidores son los damnificados frente a aquellos que han pagado una
1: Claro.
0: suma muy, pero muy importante con respecto a teléfonos nuevos, que en realidad, por los valores que por lo menos están radicados en las denuncias, tanto en OMIC como en Fiscalía, son valores de mercado, no son aquellos valores que en algún caso están por debajo del mercado y se puede presumir una situación que por supuesto buscaba justamente atraer a damnificados porque estaba
1: Claro.
0: por abajo del mercado. La verdad que no. Pero bueno, lo cierto es que sí, el local ha cerrado, ha puesto un cartel que nada tiene que ver con la realidad porque dice que hay un corte de luz, de energía eléctrica, que esto no es así porque primero que los locales aledaños tienen energía, en ese sector hay luz, y además esto ya lleva por lo menos 3 o 4 días, con lo
1: Claro.
0: cual obviamente la situación se ha ido de las manos. Y bueno, aquel que nos está escuchando en el día de hoy, lo que nosotros le recomendamos es, por supuesto, acercarse a la fiscalía, hacer las denuncias, y una vez que se tenga la denuncia de fiscalía, acercarse a OMIC y nosotros también le vamos a tomar la denuncia.
1: Es la primera vez que pasa con este local, digamos, cayeron todos juntos, ¿cómo fue?
0: Y con este local, por lo menos, es la primera vez que tenemos referencia. Por lo que hemos hablado con aquellos damnificados, han señalado que conocían gente que eventualmente en su momento habían comprado
1: Claro.
0: un teléfono celular y que no habían tenido problema. Por eso te digo, no sé si tendrá que ver con una cuestión de importación del producto tecnológico, del celular, o alguna

0: otra situación. Lo cierto es que, bueno, han pagado por un producto que por supuesto no lo tienen y que lo están reclamando como corresponde.
1: Pablo, ¿se conoce el nombre del dueño de ese local?
0: Sí, sí, se conoce el nombre del dueño. Está radicada las denuncias ahí en la UFI 2, lo que es la CIPP, la investigación penal preparatoria. Por lo que tengo entendido, Fiscalía probablemente pueda agrupar a todos aquellos que son damnificados, o por lo menos los damnificados que han radicado las denuncias. En algunos casos nos pide a nosotros, nos libra oficios, para que también, digamos, le podamos trasladar las denuncias que nosotros tenemos de los damnificados, que en muchos casos, por supuesto, que son los mismos, y bueno, a partir de ahí veremos a ver cómo se sigue adelante, pero bueno, es un tema que se ha ido desarrollando en estos últimos dos o tres días.
1: ¿Qué cantidad aproximada de gente?
0: Bueno, en realidad, en principio no se sabe, porque como que muchos recién ahora se están desayunando de esa situación. Nosotros ya tenemos como, te diría, cerca de 20, por lo menos que se han acercado, pero bueno, probablemente vamos a ver si con el correr de los días eso se acrecienta o se ameseta en esa situación.
2: ¿Y los 20 que se enteraron, digamos, con el hecho del mismo ir al local?
0: Por supuesto, porque en realidad
2: se conocían, no, por ahí, o...
0: mantenían comunicación con el dueño del local, donde ya sea por WhatsApp o presencialmente. Lo cierto es que le iban diciendo la semana que viene, hasta que en un momento, por supuesto, la situación ya no resistió más, y a tal punto que en algunos casos dejó de contestar, y por supuesto que para todos cerró el local. Con lo cual, a partir de ahí, de esos dos hechos puntuales, cerrar el local y dejar de tener interacción con aquellos que le estaban reclamando la entrega del teléfono, bueno, a partir de ahí es donde empiezan los reclamos, por OMIC y por Fiscalía.
2: ¿El contacto lo tuvieron con el mismo titular del local? ¿El local estaba abierto en su momento?
0: No, nosotros no hemos tenido contacto con el dueño del local. Nosotros lo que hemos tenido es el contacto con aquel usuario, el consumidor, que se acerca a la oficina y que nos traslada esas comunicaciones que tenían asiduamente con el titular del local, que por supuesto en algún momento dejó de tenerlas. Cortó toda comunicación, cortó redes sociales y además cerró el local. Entonces, y el nombre y el apellido figura, por un lado, aquellos que han hecho la transferencia a través de alguna billetera virtual y que por supuesto figura el nombre y el apellido, y por otro lado también que se sabe el dueño o por lo menos quien alquila, si es propietario o inquilino, pero a quien está el nombre de ese local ahí en calle Celarrayán. Así que el nombre de quien está al frente de eso nos figura a nosotros, no solamente por los consumidores que hoy son los damnificados, sino a través de las propias denuncias que hay en Fiscalía.
1: Claro. Pablo, imagino, más allá de esto que se ha dado en estos días, también trabajando fuerte, pensando ya en el verano, en la temporada y demás, porque tuvimos el año pasado también muchas denuncias por el tema de estafas en cuanto a alquileres, ¿no?, de viviendas y lugares vacacionales.
0: Sí, nosotros tenemos como una suerte de planificación con respecto a temporadas altas y bajas en relación a determinadas situaciones. Hay cuestiones que están amesetadas en OMIC, como tienen que ver con aquellas cuestiones relacionadas a los servicios públicos, APSA, bueno, el gas, la luz hemos tenido muchas consultas, muchas inquietudes, sobre todo en una temporada.
2: Muchos cortes estos días.
0: Bueno,
2: muchos bajones.
0: Bueno, nosotros hemos tenido reclamos con respecto al tema de la atención y reclamos con respecto al tema de la tarifa, sobre todo en aquellos sectores donde no hay gas, con un invierno duro, con un invierno largo, con temperaturas bajas, no sé si tan extremas, pero por lo menos duraderas en el tiempo. Entonces eso, por supuesto, ha generado la situación de muchos reclamos por el tema de la tarifa de la energía eléctrica. Y con respecto a lo que tiene que ver puntualmente con las temporadas, bueno, se aproxima la temporada del verano y eso conlleva la posibilidad de que alguna de las tantas modalidades de estafas uh-huh. virtual que hay crezca, claro. Que tiene que ver justamente con eso, con el tema de los alquileres, de las plataformas donde te figuran los alquileres, que bueno, en muchos casos y sobre todo en este tipo de la temporada de verano se observa bastante esta cuestión de aquellos que utilizan plataformas delictivas, apócrifas, claro. justamente para mostrar algo que no venden, uh-huh. básicamente para mostrar algo que nada tiene que ver con la realidad. Por eso en esos casos nosotros siempre hacemos hincapié en la posibilidad de o trabajar con las inmobiliarias oficiales, o en aquellos casos en los que por supuesto no se pasa por una inmobiliaria, sea a través de las páginas oficiales también, uh-huh. tratar de averiguar cuáles son las páginas oficiales y por supuesto después aquel que de alguna manera opera y trabaja con alguien de manera individual y no conoce, bueno, tratar de lograr la mayor certidumbre posible. Esto es, en algunos casos, hacer alguna videollamada, uh-huh. En otros casos nunca pagar la totalidad, es decir, en todo caso pagar una seña, claro. porque no sabes dónde estás parado. Por supuesto que si tenés la posibilidad de ir a visitar el lugar, si estás a una distancia relativamente sí, sí. amigable Perfecto. Y cercana, hacerlo. Por supuesto que hay otras distancias que son más largas, más grandes, y eso es bastante difícil, sobre todo en lugares de la zona claro. o de provincias limítrofes de acá de Bahía Blanca, que por ahí quieren ir a veranear a Montehermoso uh-huh. y se encuentran con esa dificultad. Así que bueno, en ese sentido es importante tomar la mayor cantidad de recaudos posible. Nosotros vamos a trabajar este verano articuladamente con sectores inmobiliarios de la ciudad de Montehermoso, también para que de alguna forma u otra, y turismo de Montehermoso, pueda articular de alguna manera o brindar la mayor uh-huh. cantidad de herramientas para por lo menos achicar los márgenes de caer en este tipo de modalidades, que a veces es muy muy difícil, muy complejo. Muchos gente que se acerca a MIC se siente dolida y mal por una situación que ha pasado, pero bueno, nadie está exento de poder caer en alguna situación de esta naturaleza.
2: Bueno, el tema estafas puede ser cualquier cosa, ¿no? Desde un viaje hasta una estadía. Bueno, esto mismo de los celulares, quieras o no, hay gente estafada, ¿no? Pablo, hoy hablabas en el arranque de la nota, de las visitas que están haciendo territorialmente, ¿no? Los barrios y demás. ¿La respuesta o el comentario del vecino es lo mismo que sucede en la oficina o se encuentran por ahí con otras inquietudes?
0: No, básicamente es muy similar. Son cuestiones relacionadas a nosotros. Brindamos una charla que algunas veces, o en la mayoría de los casos, tenemos como los disparadores de prevención de distintas modalidades de estafas virtuales, y además explicamos el rol y la competencia que tiene OMIC, uh-huh. Qué situaciones nosotros las tomamos como las denuncias como competencia directa, y en algunas otras cosas, en otros temas, por supuesto que realizamos gestiones administrativas u oficiosas. Y lo cierto es que, bueno, tenemos por supuesto una buena recepción en ese sentido, y lo cierto es que sí, son bastante parecidos, son cuestiones relacionadas a los bancos, a las tarjetas de crédito, a las billeteras virtuales. Por supuesto, todos han recibido alguna o algún intento de estafas, después uh-huh. por supuesto en algunos casos no se consumó y en otros casos sí, pero bueno, es importante solidificar un poco ese mensaje, el tema de la garantía de los productos, el tema uh-huh. de seguir insistiendo con esta cuestión de que el usuario, el consumidor tiene derechos, pero también tiene obligaciones o también tiene algún compromiso que es importante que lleve adelante, y en esa obligación o en ese compromiso nosotros hacemos hincapié en el tema de que pidan una factura, que piden un ticket, lograr el mayor o ser lo más disciplinado posible en términos de poder ir a pagar un servicio público con la boleta y no solamente con el número del NIS o de la unidad de facturación, porque eso nos permite saber realmente cómo ha sido ese consumo, ya sea del gas, de la luz o del agua. Poder observar con un poco de detenimiento un resumen de una tarjeta de crédito, porque para desconocer determinados débitos existen plazos legales, con lo cual una vez transcurrido ese plazo legal, por ejemplo de 30 días, ya no tenemos ese derecho para desconocer consumos que no hemos realizado. Entonces es importante por lo menos tratar de que en lo básico se puedan tener la mayor información posible. No es lo mismo hacer una compra presencial que una compra online. En una compra presencial quizás que por política comercial, pero no porque la ley 24.240 te diga que el comercio está obligado a devolverte el producto o a cambiártelo. No necesariamente, salvo alguna falla de origen, de fábrica, como se dice, pero si no, no están obligados, más allá que hay comercios que por política comercial lo hacen, pero la 24.240 no te marca eso. En cambio, en la compra online, en la compra electrónica, vos tenés 10 días para arrepentirte, existe un derecho de revocatorio, un derecho de arrepentimiento, hacerlo a través de los canales oficiales, las páginas web oficiales. Bueno, una serie de medidas a grandes rasgos, porque tampoco nadie lo va a decir, no somos quienes para apabullar con normativas o con cuestiones que tienen que ver con la relación de consumo, pero por lo menos tener algunas alternativas básicas para por lo menos estar lo más protegido posible. Siempre decimos que aquel usuario consumidor que está informado está doblemente protegido, y bueno, un poco eso es lo que nos hemos por lo menos proyectado para este año, y bueno, lo estamos llevando adelante.
1: Preguntarte, Pablo, en lo que tiene que ver también con esto que hablamos de las diferentes estafas y demás, en algún momento también lo marcamos, ¿no? El tema, uno a veces hace hincapié en el tema adultos mayores y demás, pero bueno, esto es algo que abarca a todos, ¿no? Más con redes sociales. Hoy que muchas de las estafas, vos me sabrás decir mejor, pero pasan por Marketplace también, imagino que abarca a todos, ¿no?
0: Absolutamente a todos. Es un error pensar que solamente hay un sector de la sociedad que cae en las estafas virtuales, que son los adultos mayores. Esto nosotros lo explicamos permanentemente. ¿Por qué? Porque quizás puede llegar a haber alguna modalidad específica de estafa en adultos mayores, lo que nosotros le llamamos, por ejemplo, la estafa del hijo o la urgencia del hijo, que es de las más viejas de las estafas virtuales, la que más fácil podés caer, pero también la que más fácil podés no caer. Parece una contradicción, pero es así. Es la que te escriben diciendo: mamá, papá, se me rompió el celular, te estoy escribiendo desde otro celular, está todo bien, lo único que necesito es una transferencia de dinero porque necesito arreglar mi teléfono celular. Y lo cierto, y con una foto de WhatsApp, por supuesto de otro número, pero con una foto de sacada de una red social familiar, ¿correcto? Entonces, en esos casos, ¿por qué decimos que es de la más vieja? Porque es de las primeras que arrancaron. ¿Es fácil caer? Sí, porque te está escribiendo alguien que supuestamente es un familiar súper directo tuyo.
2: Y en el momento de la
0: urgencia, de esta ingeniería social que hacen para persuadirte, te dicen: mamá, papá, se me rompió el celular, transferime 500 mil pesos a este alias. Lo primero que haces es buscar la plata y transferir. Pero también es lo más fácil de tratar de evitarlo. Con una llamada telefónica, no por WhatsApp, sino por una llamada telefónica a la vieja usanza, al número de teléfono que vos tenés agendado a tu familiar, probablemente puedas desbaratar esa situación. Y así hay otros tips. Muchas veces nosotros recomendamos alguna palabra clave del grupo familiar, un nombre de una mascota, una comida favorita, un helado favorito, lo que se les ocurra. Por ahí fechas de nacimiento no, porque están en redes sociales, pero alguna otro tips que les permita al grupo familiar tener como un cierto resguardo frente a esa situación. Eso quizás sí puede ser que potencialmente están más expuestos el padre o la madre, porque bueno, se le llama justamente, se le pide plata a un mayor, digamos. Ahora, después están un montón de jóvenes, nosotros tenemos casos en OMIC de jóvenes que juegan a través de las plataformas, de los casinos virtuales, y caen en casinos virtuales o en plataformas que no son oficiales e incorporan dinero en un alias, en un CBU, para jugar, que eso va rindiendo ese dinero, que se entusiasman en ese rendimiento y que después cuando la quieren sacar no la sacan más.
1: Claro.
0: ¿Por qué le, y cómo, y no la sacan más? ¿Por qué? Porque no la van a sacar porque no es algo oficial.
1: Claro.
0: Porque justamente, digamos, está teledirigido a que esa situación sea como de las otras tantas que existen. Entonces, digo, es transversal a cualquier situación.
1: Claro.
0: Aquel que tiene menos manejo del dispositivo móvil de un celular, como aquel que puede estar permanentemente operando con un teléfono celular o con inversiones de criptomoneda, pero que ingresaron a plataformas que, por supuesto, son apócrifas y que están bajo esas organizaciones criminales de la ciberdelincuencia.
2: Pablo, recordanos por ahí lo que va a ser la charla. ¿Cuándo dijiste la
0: Nosotros
2: semana
0: vamos
2: que viene?
0: A estar el viernes de la semana que viene, 30 de septiembre, en la Sociedad de Fomento del Barrio Sesquicentenario, uh-huh. A partir de las 19 horas. Así que todos aquellos que, Clusterman al 100 es la dirección, aquellos que quieran acercarse, por supuesto, están invitados. Está de más decir que la participación es libre y gratuita. Y bueno, nada, lo cierto es un poco seguir recorriendo los distintos lugares de la ciudad, justamente para por lo menos llevar la OMIC y dar la charla en ese sentido.
2: ¿Y horarios y días de atención?
0: Nosotros estamos en Donado 242, de lunes a viernes, de 8 a 13. Uh-huh. Los días martes estamos en la terminal de ómnibus San Francisco de Asís, de 9:30 a 12:30. Y después nos encuentran también en nuestras redes sociales oficiales, OMIC Bahía Blanca, el Instagram, el Facebook y el Twitter.
2: Ahí cualquier consulta la gente la
0: puede hacer. Sí, por supuesto, cualquier consulta nos envía ahí. Nosotros muchas veces pedimos los números de teléfono, incluso damos número de teléfono nuestro. ¿Por qué? Porque a veces es importante escuchar, o en realidad siempre es importante escuchar, porque no es lo mismo aquel que tiene un problema con un resumen de una tarjeta o con un pago de una billetera virtual, o el tema de un servicio público. Y a veces por mensaje es complejo porque hay que tener una narrativa, una descripción de los hechos. Entonces, en tanto y en cuanto podamos lograr esta cuestión o personal, por supuesto, mucho mejor, porque además después hay que hacer un formulario de denuncias, por supuesto que ese formulario de denuncias nosotros también lo enviamos de manera digital, pero el hecho de la conversación te permite, sin lugar a dudas, por lo menos saber por dónde hay que encarar el reclamo.
2: Muy bien. Bueno, Pablo, muchas gracias
0: por la visita. Gracias a ustedes, a
2: por
0: disposición,
2: el tiempo,
0: como siempre.
2: Y bueno, obviamente, como siempre, cualquier consulta, la gente que tenga alguna duda, alguna inquietud o denuncia para hacer también, se puede acercar a la oficina.
0: Así,
2: ¿no?
0: Es, así es.
2: Pablo Daguerre estuvo aquí con nosotros, el titular de la OMIC. Nosotros nos vamos a una pausa y enseguida volvemos.
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0: Somos instantes, Miri.
1: Somos instantes, sí.
0: Y bueno, y acá estamos.
1: Y somos ese instante.
0: Estamos en estos instantes en Radio 10.
1: Claro, y después estaremos en otros instantes.
0: Hasta las 18 estamos.
1: Instantáneamente.
0: Instantáneamente estamos hasta las 18.
1: ¿Qué se cayó?
0: El cargador,
1: Miri. Somos como una avena instantánea.
0: ¿Avena?
1: Sí, instantánea.
0: ¿Avena, la avena que se cocina? Mira, ¿por qué?
1: Porque son instantáneas.
0: Ah, muy bien, qué cosa rara, Miri, lo que acaba de decir. Pero bueno, hombre, ¿le estás metiendo mucho a la cocina, Miri, no?
1: No, solo los fines de semana.
0: Bueno,
1: después
0: bien.
1: Es todo muy... hamburguesa milanesa, hamburguesa milanesa.
0: Bueno, pero es normal.
1: Es el reel ese del... ¿Qué comemos hoy, milanesa? ¿Comemos milanesa todos los días, milanesa?
0: Y bueno, cosas que
1: vamos variando, igual, vamos variando. Pescadito, pollito.
0: Muy bien,
1: me parece. Pero no muy. No muy elaborado. Elaborado, no me sale la palabra.
0: Está muy
1: no
0: bien. Para eso estamos, Miri. Bueno, empezamos a saludar a nuestra querida audiencia de Radio 10. Porque tenemos un montón de mensajes, che. Así que dale, vamos con los audios. De Guadalupe, de Marcelo, de Esther. Arrancamos con los audios nomás.
2: Hola, soy Guadalupe, te estoy escuchando del barrio Mariano Moreno, participo por el premio.
1: Gracias, Guada.
0: Gracias, Guada.
3: Hola, buenas tardes, participo por el premio y los escucho desde el barrio Mariano Moreno. Mi nombre es Marcelo con el 014.
0: Muy bien, Mariano Moreno. A todo el barrio Mariano Moreno.
1: Me encanta, me encanta. Vamos a hacer un programa. Vamos a hacer un programa en el barrio Mariano Moreno.
0: Bueno, una transmisión en vivo de allá, Miri. Está muy bien. Saludamos acá también acá a nuestra fan que nos vino a limpiar de arroba. Vamos, hola. Una genia, me encanta.
1: Una genia, obvio.
0: Sí, sí. Bueno, seguimos saludando a nuestra audiencia de Radio 10, Esther.
4: Hola, Miri, Mati, ¿cómo están?
1: Esther.
4: Bueno, yo acompañando a Néstor, que fuimos a Pringles, estamos entrando ya a la ciudad y escuchándolos a ustedes. Bueno, queremos participar por el sorteo. Esther 441 y Néstor 717. Un besito para los dos. Que tengan una linda tarde de 10.
1: Gracias,
0: Esther. Gracias, Esther. Un beso grande para ella, también para Néstor, que ya recontra ingresaron a la ciudad, Miri, porque el audio lo mandó a las 4 y cuarto, Miri.
1: No, menos mal.
0: Bueno, cosas que pasan. Mirta por acá dice, hola chicos, por ir a Pilates, bueno, ya fue otra más que ya de estar saliendo de Pilates, fue hace como una hora, en el día de nuestra patrona de la Virgen de la Merced, dice... Uh-huh. Participo por Gran Central, dice Mirta 975.
1: Gracias, Mirta, beso grande.
0: Bueno, ¿te gustaría ir a Pilates, Miri?
1: Nunca fui, me gustaría probar qué onda.
0: Dicen que te abren como un pollo, más o menos.
1: Mira, sí. Bueno, está bueno, estirás bien todo.
0: Estirás muy bien, sí, sí, sí. A eso me refería.
1: ¿Vos probaste?
0: No, no, no tengo ni idea.
1: ¿No te hicieron pollo?
0: No, pollo no me han hecho. No, no, no, ni fui a Pilates ni nada de eso.
1: Ah, sí, claro, viste, van a tener que tirarte. Te desgarrás.
0: No.
1: Sentí que se te desgarra la
0: más
1: piel.
0: Más duro que paquete pastilla, no. Miri. Terrible. Bueno, por acá dice Marce, hola chicos, fui a buscar a mi pizza de Olivia. Dice, riquísima, Rosa, dice Marce.
1: Muy bien, qué bueno, Marce.
0: Muy bien, Marce, grande. Felicitaciones. Qué bueno, una buena pizza de Olivia. Bueno, vino la ganadora del mundo de la pizza también.
1: ¿Cuántas pizzas?
0: ¿Cuántas pizzas, Miri?
1: Todas pizzas.
0: Bueno, agendamos acá a Damián. Es la primera vez que escribe en el WhatsApp de Radio 10.
1: A ver.
0: Oyente nuevo. Dice, hola chicos, buenas tardes. Quiero participar por el premio de Gran Central. Soy Damián de Ingeniero White, dice.
1: Ingeniero White.
0: Gracias, saludos, que tengan buen jueves, dice Damián.
1: Gracias, bueno. Damián, beso grande.
0: Gracias, Damián, de White.
1: Ingeniero White.
0: Muy bien, Damián, abrazo grande, gracias por estar ahí del otro lado. ¿Qué más tenemos? ¿Hay algún audio, Dani? Tenemos audio de Oscar.
5: Mati. Lilian.
1: Hola.
0: Hola.
5: Dani, buenas tardes. ¿Quiénes hablo? Jacinto Borre Maldonado. Acá estoy escuchando al señor.
0: Hola.
5: Pablo Daguerre.
0: Sí.
5: Cuando era concejal, no le hacían tantas notas como ahora.
0: No, ¿cómo que no?
5: No le hacían tantas notas.
0: Nosotros sí.
5: Ya salen todos lados.
6: Dale. Dale.
5: Dale. Como crónica, sale en todos lados.
0: No, pobre.
1: Crónica sale en todos lados.
5: Ah, ¿no? Buenas tardes, Pablito. Buenas tardes. Si te hablo, es Casito Barrio Maldonado, que estoy escuchándote.
1: Ah, lo guardé.
0: Ahora le saludo a mí.
5: Bueno, era para mandarle un saludo a todos los oyentes que escuchan la tarde de 10, como a Tiferi, Mirin Buliani.
0: Muy bien, Mirin.
5: Y Daniel Irusta en los controles. Y Pablo Daguerre es concejal. Y habla más que cuando estaba...
0: No, concejal. Bueno, bueno, otra vez.
5: Bueno, un saludo.
6: Te duermo.
5: ¿Qué te parece que está haciendo, Miri?
0: ¡Laburro!
5: A esta hora.
1: 23 grados,
5: Fini. 16:40. ¿Qué te parece que está haciendo la máxima?
1: 23.
5: Bueno, hermano, un saludo a todos los oyentes. En la boca estoy Maldonado, si hay algún sorteo, mis últimos son 9:29.
1: Muy bien.
5: Chau, chau.
1: Chau, chau.
0: Chau.
1: 22 grados, dos décimas ahora. Viento del sector noroeste a 21 kilómetros por hora, la presión baja 991 hectopascales y la humedad del 49%.
0: Muy repetitivo, viste, todo el tiempo
1: pregunta. Además, ex concejal, no, pero ahora es el titular de la OMIC, no es más el ex concejal ya, claro, tiene otro cargo.
0: Cargo, o sea.
1: Y además es algo para la comunidad también.
0: Ni hablar. Bueno, Paola dice, hola Miri, Dani,
1: hola.
0: Y Mati. En el arranque Miri y vos hablaban de las mascotas, dice, sí. Original, dice, mira para ponerles nombre, dice. O sea, original vos, Miri.
1: Mis perros, claro, sí, es re original.
0: Mati más joven era regatero. No, mentira, no. Nunca me gustaron los gatos.
1: ¿Quién dijo de joven algo?
0: Y ahora de grande ya no puede, dice. Prefiere los perros, son los únicos que le pueden ser fiel, jaja. No. Es verdad, es siempre el amigo fiel del hombre.
1: El claro, perro. El perro siempre es el animal siempre. Fiel.
0: Yo amo los animales, tengo una gata y un gato. También un perro y una perra, todos catrados, puso.
1: Castrados, claro, muy claro. Bien, hay que cuidar a los.
0: Participo por el desayuno o merienda de Gran Central, Pao 504, dice Pao.
1: Muy bien.
0: Y como siempre, escribe mal, ¿no?
1: El Toto no está bueno. Castrado.
0: ¿No está castrado el Toto? No. Lo llegan a agarrar, mire.
1: ¿Quién lo va a agarrar?
0: ¿Viste
1: él
0: que...
1: puede agarrar.
0: Bueno.
1: ¿A quién quiere que lo agarre?
0: Están perro.
1: No, él puede agarrar. Y pero ya está viejo, ya no tiene ganas. El Toto ya está modo en
0: no le importa nada, pelota. ¿No? Y vos decís que no lo puedo agarrar un perrito también, ¿eh?
1: No, ¿por qué lo va a agarrar? ¿Qué que lo embarace si es un perro? ¡Corre, pero es un perro, Mati, no importa.
0: No importa, ven un...
1: ¡No!
0: Y atacan. Sí.
1: ¿Vos haces eso?
0: No, yo no. Pero viste que los perritos no importa.
1: No distinguen.
0: Ah, le mandan.
1: Sí, sí, chico.
0: Sí, mirá, te le mandan como loco. Bueno, Marianela por acá. Uy, qué linda foto. Hola chicos, buenas tardes. Mientras camino los escucho, dice, gracias por su compañía. Hoy sí que es una tarde de 10. Ahí está la foto. Participo por el desayuno merienda de Gran Central. Marianela 233, gracias. Dice, quiero participar por Gran Central. Lo escribí mal por el desayuno muriendo, dice. Marianela, no, está bien, merienda. Ah, lo editó el mensaje.
1: No, porque vos después te decís que la gente escribe mal.
0: No, ay, Marianela escribe bien, la única que escribe mal es Paola.
1: Basta, dejá de pelear, gatero.
0: Siempre escribe mal, se olvida letras.
1: Bueno, pero...
0: O le erra con las palabras, pone B corta en vez de B larga.
1: Bueno, mandale de edito y fíjate.
0: Bueno, claro. Así es Paola, se le manda de edito. Y mal el dedito lo manda.
1: Basta, chicos.
0: Bueno, gracias Marianela. Disfruta de tu paisaje, de tu caminar y de tu andar mientras nos escuchás.
1: Caminar y andar.
0: Bueno, Daniel nos mandó también un audio. No Daniel Irusta, sino Daniel Tuki.
1: El marido.
7: Hola chicos, buenas tardes. ¿Cómo andan? ¿Todo Hola. Bien? ¿Todo tranquilo? Mi nombre es Daniel. Quería participar por el desayuno merienda del Gran Central. Los estoy escuchando de mi laburo del barrio San Cayetano.
0: Muy bien.
7: Mis últimos tres de Nissan, 102. Gracias.
1: Muy bien. Yo quiero saber si Daniel es el hijo de Daniel Vicente.
0: ¿Daniel?
1: ¿Es el hijo de Daniel Vicente o nada que ver?
0: Bueno, sí, Daniel. Daniel, ¿sos el hijo de Daniel Polenta
1: Daniel
0: Vicente?
1: ¿Daniel Polenta? O nada que ver. Capaz le estoy errando y es muy parecido al hijo.
0: O nada que ver, dice Miri. Claro. ¿Y dónde labura Daniel? No nos dijo, ¿no? Dijo barrio San Cayetano, pero no dijo el laburo.
1: No recuerdo.
0: Claro, labura en San Cayetano hoy en el Día de la Virgen.
1: En el Día de la Virgen, sí. Claro. San Cayetano además es el del trabajo.
0: Es el del trabajo, por eso Daniel lo tiene.
1: Sí, ¿viste nos alegramos cómo, por eso.
0: Cómo todo redunda en todo,
1: todo,
0: Miri, ¿no?
1: Todo tiene que ver con todo.
0: Mira vos, cómo es la vida, ¿no? ¿Cómo
1: ¿Qué
0: es
1: lo
0: la
1: parió,
0: vida?
1: Chicos.
0: Qué lo parió, qué reflexivo vine. Oh. Bueno, saludamos a Cristian, a ver si encontró gato.
8: ¿Puedo hacer una consulta al muchacho que está ahí?
0: Sí.
8: Bueno, no sé si lo van a llegar a escuchar, pero bueno.
0: Pero hacé la consulta y la derivamos, Cris.
1: O te contestamos nosotros si sabemos de todo.
6: ¿Qué? Te dije que no.
0: Hacela, hacela.
1: Hacé, Cris. Preguntá que es gratis.
0: Sí, hacela que seguro echan tanta nota, decimos con la mica.
1: Claro.
0: Bueno, Viviana por acá también aparece, dice... Hola chicos, bueno, nos manda una carita acá, muy contenta. Desde Cerri, dice.
1: Vamos, Cerri.
0: Viviana, Cerri es así. 937, dice.
1: Saludos, bueno, Viviana.
0: Gracias, Viviana.
1: Viviana.
0: Estela dice, hola, ¿cómo están? Que tengan un hermoso día, 906.
1: Gracias, igualmente.
0: ¿Cómo estás, Miri?
1: Bien, muy bien, ¿vos?
0: Bien, con un poquito de sueño, pero...
1: Ay, sí.
0: Pero bien, acá la vamos a llevar.
1: Pero ya mañana es viernes, chicos.
0: Ay, qué lindo saber eso, Miri.
1: Tengo Mille tan anoche.
0: ¿Mañana hay Mille?
1: Sí, anteúltima fecha del campeonato invernal.
0: Pero qué gana de joder, Miri, que tiene.
1: No, por lo menos va a estar lindo en temperatura, chicos. Ahí está.
0: ¿Pero qué, vuelve?
1: Para vivir la vida. O al menos estar 72 horas juntos.
0: No, ¿cómo 70 y tantas?
1: Sí, a veces se hace rela.
0: Pero corren más horas que en el Daytona, Miri.
1: Sí, sí.
0: Bueno, saludos para Paola. Que dice, Mati envidioso. Yo soy única e irrepetible. Pon. Mirá que yo te quiero, Pau, pero... Sos tremenda para escribir.
1: La amo, Pau.
0: Yo le voy a pedir, viste que More por lo general trae libros, sí, ¿no? Voy a ver si puede traer algún libro
1: para
0: Paola.
1: Para mí es el tema de, le debe andar mal el teclado del...
0: ¡No!
1: Celu, Matías.
0: La cabeza y las manos.
1: ¡Matías!
0: Pero escribe muy mal.
1: Deja de pelearla, Pau, basta.
0: No, Daniel.
1: Chico, basta. No sean malos, basta.
0: Eso fue Daniel, Paola, sí, yo no me hago cargo de que te dijo burra.
1: Dani y Matías, yo no me meto, ¿eh?
0: Daniel te dijo burra, no, Paola, así que hacete cargo. Bueno, Mati, envidioso, yo soy única e irrepetible.
9: Impresentable.
0: En cambio, gatos como vos hay varios, jaja. Y nos manda un sticker de gatito.
1: Ah, vean qué lindo gatito riéndose.
10: Te mando un abrazo.
0: Qué lindo gatito, oye.
1: Lindo gatito.
0: Bueno, abrazo grande para Pau.
1: ¿Has visto un lindo gatito?
0: Pareció ver un lindo gatito, exactamente. Tenemos audio de Oscar, audio de Daniel. Y mensaje de Marianela, a ver, bueno, todo, ay, chico, todo.
1: Y porque son parientes, van a decir algo.
0: Todos juntos.
10: Pero va con onda, chico, va claro. Con onda, hermano. Va con onda.
1: Claro, Matías.
10: Usted tiene menos onda que...
1: Oh, menos onda que pelo lacio.
0: Que pelo chino.
10: Que pelo lacio ustedes.
0: Claro. Ahí está, mirá.
1: Un refrán.
0: No va sé, con onda, menos onda. Bueno, va con onda, va con onda.
10: Dana. Usted también...
0: Va con onda,
10: que pelo lacio.
0: No, bueno, va con onda.
10: Ah, chico.
0: Qué repetitivo. La
1: bestia. No, Dani, ¿lo pone de vuelta el audio?
0: Dani, ¿vos estás repitiendo el audio?
10: Pero va con onda, chico.
0: No, ¿cómo? ¿Otra vez? Pero Daniel.
1: Chico, pero va con onda, Matías.
0: Pero
1: onda,
0: Oscar,
1: onda, buena onda.
0: Oscar repite todo onda, lo mismo.
1: Onda, onda.
0: Me lo está repitiendo Daniel, el va con onda. Va
1: onda,
0: con
1: onda, onda, onda.
0: No entiendo nada yo, Miri.
1: No entiendo nada.
0: Me están haciendo perder. Bueno, Daniel, escuchamos a Daniel. A ver, ¿sos el hijo o no sos
1: o no
0: el hijo?
1: Sos.
11: Hola chicos, ¿cómo andan? Exactamente, sí, sí, soy el hijo de Polenta Vicente.
0: Es el hijo de Daniel Polenta
11: Vicente. Y laburo en una madera, el mejor de San Cayetano.
0: Muy bien, una maderera de San Cayetano.
1: Muy bien.
0: Muy bien. ¿Vos necesitas unas maderas, Miri?
1: ¿Qué puedo sacar de ahí?
0: ¿Unas maderitas?
1: No, pero ¿es solo la maderera o hacen algo? ¿Hacen algún mueble? Algún...
0: Ah, toman mate ahora, pero hacen
1: no,
0: algo.
1: Pero
0: y sí, laburan.
1: Por ahí hace... No, pero capaz que hacen solo el tratamiento a la madera y no...
0: Ah,
1: no
0: ¿vos sé. Qué necesitas? ¿Un tratamiento?
1: ¿Vos sabés qué hace un maderero?
0: Sí.
1: A ver, contame.
0: Te coloca la madera.
1: Contame, Miri. A ver, contame qué hace.
0: ¿Un maderero?
1: Sí.
12: Son una manga de crápula.
0: ¿Cómo que no, Miri? ¿Te vende madera?
1: Delincuente.
0: ¿El maderero vende madera? ¿Qué va a vender? ¿Cuchillos?
1: Cansada.
0: Una cosa de loco. Y si no, que nos cuente, ya que está mandando tanto audio. Está,
1: y claro.
0: Al pedo en el...
1: ¡No!
0: Digo, Daniel,
1: qué,
0: le digo.
1: Qué mala onda, che, que bueno, soy Matías. No. Tiene razón, Oscarcito.
0: No, estoy re sincero,
1: menos
0: en realidad.
1: Menos onda que pelo lazo.
0: Menos onda que pelo lazo. Sí, la verdad que sí. Bueno, Daniel, ¿sos al final el hijo de Daniel Vicente?
1: Sí, ya dijo que sí.
0: Muy bien.
1: Daniel Oscar Polenta Vicente.
0: Y él es Daniel.
1: Y es el Daniel, y si Daniel, no me equivoco, la hermana es Daniela. Vicente.
13: Gracias, Daniel.
0: Nah, me estás
1: nosotros
0: jodiendo.
1: Que cuando... Nah, mi mentira. Papá muy amigo de
0: me estás
1: Daniel.
0: Jodiendo, Miriam. Es mentira.
1: ¿Qué? No, no creo.
0: ¿Cómo
1: que
0: la
1: sí.
0: hermana se va a llamar Daniela?
1: Me parece
0: también?
1: Que es Daniela.
0: Pero que el único nombre que conocen en
1: bueno,
0: esa familia.
1: Me gustará el nombre, Matías. ¿Por qué criticás a la gente?
0: No, no la critico, Miri. Pero Daniel Vicente, el hijo se llama Daniel, la hermana se llama Daniela.
1: Nosotros los conocemos mucho.
0: Y los hijos de
1: Daniel. A Daniel Oscar porque.
0: ¿Cómo se llaman? Daniel
1: Junior. Tenía el millete a la vuelta en lo de Teo. Entonces íbamos siempre Teo. Y mi papá era amigo.
0: ¿No le pusieron Daniel ya que estaban en el barrio?
1: Está muerto, Teo. ¿Podés respetar un poco?
0: Ah, bueno, disculpame.
1: Respetá un poco. Estás muy cocoro. Muy cocoro y te voy a tener que dar un roscazo delante de la gente.
0: No, pero claro, Daniel. Tu hijo no me habrá dicho Daniel y Daniela, ¿no?
1: No, y si tiene las
0: nenas.
1: Ah,
0: dos nenas, las mellizas. Eran, no, mellizas no sé.
1: Se no me eran dos nenas.
0: Bueno, Danielita y Daniel le pone.
1: Dani.
6: Claro. Gracias, Daniel.
0: Una cosa de lo que pedo que me hice. Bueno, Marianela dice: menos mal que escribo bien, relativamente. Dice Marianela: no, igual si vos escribís más, Marianela, no pasa nada. El tema es Paola acá, viste que como me pelea a mí, entonces yo la tengo que pelear con algo. Y como escribe mal, claro que tengo razón. Y como escribe mal, bueno,
1: renegado que está,
0: saludos a Cari, que estaba pronto a ser mami.
1: Sí, hoy fue el último día acá en estudio.
0: En estudio, sí. Dice que quiere que nazca el domingo su Emma.
1: ¿El día de tu cumpleaños?
0: Mi cumpleaños. Ah. Y le digo, no, le digo. Sí, sí, quiero que nazca el domingo, dijo. Dice,
1: vas
0: a ver.
1: Así se de invitarte.
0: Van a ser el domingo, dice.
1: ¿Así no te invita después del cumpleaños?
0: No, después lo festejamos junto con Emma.
1: Ah.
0: Sí,
1: pobre yo le... Emma, ¿por qué le vas a cagar la vida así?
0: Nada, bueno, festejamos.
1: El abuelo.
0: No, el padrino.
1: Viene el abuelo.
0: Yo quedo como un padrino ahí.
1: Ah, vos te metés el... Pero te
0: yo le dije que ella quería ser padrino.
1: ¿Pero ella te dijo sí o...?
0: No, yo me ofrecí.
1: ¿Pero dice... ella te dijo que sí o no?
0: No, no me dijo nada.
1: Ah, te quedó.
0: Pero yo me ofrezco igual. Hay que... Dicen
1: ¿vos le vas
0: que
1: a
0: hay
1: decir padrino? Sí, pero sí. No te contestó porque no le interesa.
0: Yo le voy a decir sobrina.
1: Está muy bien. Yo a mis sobrinos de sangre también les digo sobrinos.
0: La hija de una amiga.
1: Obvio.
0: Así que bueno, esperemos que... Que
6: por
0: no
6: sí o por
0: domingo.
6: No.
0: Ay, sí, sino que le dije que vaya a comer torta, ¿viste?
1: Y sí, obvio.
0: Juan. Bueno, más audios. Cristian, Oscar, Daniel, Daniel. Y Daniel. Y Paola.
9: Chico, no, ¿se acuerdan que yo... Sí, ya que rescaté un gatito, chico.
1: Ah, qué bueno.
9: No, ¿sabes qué era? Que vos tenés el teléfono del flaco ese, del muchacho que estaba hablando.
0: Como el flaco ese.
9: ¿Te acordás que yo le conté la operación a mi señora que se operó?
1: Sí.
9: Y bueno, y quedó mal y el tipo ahora no se quiere hacer cargo, viste, la operación. ¿Que era para el OMIT o era para un abogado?
1: Y yo le diría que más
9: está
1: abogado.
9: Con el mismo problema en el ojo.
0: Y sí,
1: yo diría que más abogado.
0: Sí, la OMIC ahí no. La OMIC te puede derivar, a lo sumo ayudar o aconsejar algo, pero
1: sí,
0: yo iría con un abogado.
1: Conviene venir igual, si querés venir a la OMIC y ahí... te van a asesorar.
0: O si no, que consulte con nuestra abogada, con Sofía Muñoz.
1: Con Sofía Muñoz también, sí.
0: Cris, buscala en redes como abogada Sofía Muñoz en Instagram. Si no, también tiene página web y ahí tiene el número de teléfono.
1: Uh-huh. Sí.
0: Directamente yo iría, en tu caso puntual, Cris, con tu señora, iría directamente a un abogado, una abogada en este caso. Por ahí no es tanto más de la OMIC que eso, ¿no? Recordemos que la sigla es Oficina Municipal de Información al Consumidor. Acá, en tu caso, es más... ¿qué vendría? ¿Cómo se dice? Cuando operan mal o cuando hacen mala praxis, ¿no? Mala praxis, y ahí ya es directo un abogado, Cris. Yo es lo que te aconsejo. Así que... Pero bueno, fíjate, podés consultar con Sofía Muñoz o a lo sumo, bueno, cualquier otro abogado, obviamente. Bueno, gracias, chicos, dice. No, de nada, Cris. Un abrazo grande. Audio de Daniel. A ver, sigue mandando audios, Daniel. Está tranquilo en el laburo.
13: Mándalo tranquilo porque ya sale de trabajo a las 5 sabe el laburo.
0: Ah, ahí está.
13: Sí, sí. Mi hermana se llama Daniela, yo me llamo Daniel y mi viejo Daniel.
0: Bueno, la verdad...
1: Y sí, yo sí, te dije.
0: Eran fan del nombre esa familia.
1: Muy bien,
6: gracias, Daniel.
1: Perfecto.
0: Gracias, Daniel. Gracias, Daniel y gracias, Daniela. ¿Daniel sigue con la máquina?
1: Sí.
0: ¿Y Tuki no quiere agarrar la máquina o no?
1: No sé si quiere agarrar
0: Daniel,
1: la máquina.
0: Daniel, ¿no te gustaría seguir?
1: El tema es cómo lo bajás a Polenta, porque Polenta no se quiere bajar, así que...
14: Con una...
1: No, se queda
0: ni
1: ahí.
0: Ni con
1: ahí.
0: Un atado de pucho lo bajás, ¿no?
1: No.
0: Bueno, saludos muy grande.
1: ¡Se metió uno a la cancha!
0: ¿En serio?
1: ¡Se metió un pibito!
0: Mira,
1: ¡uy! ¡Lo quebró!
0: No, se cayó y le pegó a un holandés. Che, bueno, saludo, es un crack Polenta Vicente, sí, como labura con la máquina en la pista. ¿Ya está laburando?
1: No lo pueden agarrar.
0: ¿Ya está laburando, Daniel, en la máquina?
1: Sí, chicos,
0: mañana,
1: sí,
0: Mille.
1: Mañana hay Mille.
0: ¿Vos qué, de acá te vas para allá, Miri?
1: Sí, chicos, sí. Como siempre. No, pero es un helicóptero.
0: Uy, ¿arrancó? No, le costó arrancar la máquina, Miri. Pero ahí arrancó, le echó nafta. Y... bueno, tenemos audio de Oscarcito, a ver.
10: ¿Hijo de quién es? ¿Daniel?
0: De Daniel.
10: Porque Mati lo viene repitiendo 750 veces.
15: Ah. ¡Tanta!
10: ¿Hijo de quién?
0: De Daniel.
1: Y vos te dijiste que él repetía, Mati.
0: Él repite mucho, pero yo no me quedo muy claro de quién es hijo de Daniel.
1: ¿De Daniel?
0: ¿Y el abuelo de Daniel cómo se llamará? ¿Daniel?
1: No, bueno, no sé. No metas más la
0: pata. No, bueno, no meto más la pata. Bueno, último mensajito por acá. Dice, Miri, hay un dicho que dice, los que se pelean se aman. ¿Será que me ama? Dice, jaja.
1: Ah,
0: papá, cierto, Pao. Mati no tiene corazón, dice Paola.
1: ¿Mati, amás a Pao?
0: No.
1: ¿Los que se pelean de chicos?
0: Pues ya somos bastante grandes los dos.
1: Se aman de grande.
0: No, no, la quiero mucho como oyente, Paola.
1: Mati, ¿encontraste el amor?
0: No, ni en pedo.
1: ¡Mati!
0: No, ni en pedo. No estaría ni dos segundos con Paola. No, no nos soportaríamos. Pero me encanta el amor pelea de Paola conmigo y sí, de mí hacia ella.
1: Claro.
0: Porque es mutuo, entonces es como una pelea sana. Como a veces claro, yo te peleo a vos y la gente piensa, che, ¿cómo se pelean estos
1: sí,
0: dos, no?
1: Pero lo nuestro es en serio, porque no nos bancamos.
0: Sí, bueno, lo de Daniel hacia mí, yo ya tendría que haberlo denunciado hace 15 años, más o menos.
15: Juliao.
0: Sí, no, pará, boludo. Pero yo siempre lo he respetado, así que no puedo decir.
1: Para mí le tenés miedo, Dani.
0: ¿A él?
15: ¿De Nico Vázquez? Sí.
0: Nada, pasa que es buen pibe, miren. Por en el fondo me da lástima.
16: Es un pelotudo.
0: No. Tampoco la paga. Bueno, pintó la bardeada. Hoy día jueves.
1: Sí, tenemos que ir a la pausa, Mati.
0: ¿En serio tenemos que ir a la pausa, Miri?
1: Yo no quiero escuchar más a nadie.
0: Bueno, ¿a mí tampoco?
1: No.
0: Pero nos queda media hora más de programa.
1: A vos principalmente.
0: Nos queda media hora más de programa, Miri. No, así que portate bien. Bueno, pausa.
1: Pausa.
0: Y recuerden que estamos de sorteo, Desayuno o merienda de Gran Central. Nos mandan audio, nos mandan mensajito de texto, nos cuentan qué están haciendo. Están en su casa, están en el laburo, salieron a caminar, salieron a pasear a su mascota, están limpiando y de paso nos están escuchando.
1: De paso cañazo.
0: Todo eso y mucho más nos podés contar a través del WhatsApp de Radio 10 y de paso participás por el premio de Gran Central.
1: 2915-386-923.
0: Muy bien. Pausa.
1: Pausa.
0: Y enseguida hablemos, Daniel.
17: Hola, Mati. Hola, mi pechocho. Te estoy esperando, Mati. Así hacemos mucha, pero mucha ya dará.
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3: Muy bien, regresamos en una tarde de 10, seguimos acá en vivo por Radio 10. La radio de la gente, FM 92.3. Recuerden que se pueden comunicar con nosotros a través del WhatsApp de Radio 10. Mensajito de texto, audios que nos pueden mandar para participar, obviamente, del sorteo que tenemos en el día de hoy.
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3: ¡Qué centrazo que le metió el de Holanda, Miri!
4: Impresionante, chico.
3: Con un cachetazo a la pelota, le pegó de tres dedos. Hermoso pase, por Dios.
4: Hermoso.
3: Qué lindo gol, che. 1-1 el partido entre Países Bajos, Holanda y Alemania. 1-1 es el resultado. Lindo partido, Bueno, la gente de 10, mensajito de texto, audios que nos pueden mandar para participar, obviamente, del sorteo que tenemos en el día de hoy,
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3: Qué centrazo que le metió el de Holanda, Miri.
4: Impresionante, chico.
3: Con un cachetazo a la pelota, le pegó de tres dedos. Hermoso pase, por Dios.
4: Hermoso.

0: tiene que ver, Mati, que estás grande. Para el amor no hay edad. Para el amor no hay edad, Mati.
1: No, grande, grande chico, no, por el dicho.
0: Todo, para el amor no hay edad.
2: No hay edad, Mati.
1: Estamos en gracia, Oscar. No, no, no es que no hay, no hay edad para el amor, sino que es por el dicho, ¿viste? Que el refrán decía, los que se quieren de chicos, no, los que se pelean de chicos se aman
2: de grande.
1: Y ya lo de chicos ya lo dejamos, la pasamos, Mati, de lado, ¿no? Bueno, Natalia por acá, a ver qué dice Nati.
3: Hola chicos, ¿cómo andan?
1: Hola,
3: yo, Nati, saliendo del gimnasio, mucho calor, está pesadito el día. Bueno, participo de la merienda de Gran Central. Mis últimos del DNI 675. Bueno, que tengan linda tarde. Besos a...
1: Bueno, gracias, Nati. Un beso grande para vos. Recién saliendo del gimnasio y escuchando Una Tarde de 10. Qué genia, ¿eh? Muy bien. Bueno, mucho calor, dice, ¿eh? El tema humedad, calorcito. Después de entrenar se hace notar también.
2: Claro, Miri, ¿eh? Tal cual.
1: ¿Vos te vas al gym ahora?
2: Sí.
1: Bueno, yo también.
2: Toca, porque mañana tengo millet y no puedo.
1: Claro, lo reemplazás por hoy. Está muy bien. ¿Vos, Dani, ya fuiste a entrenar a la mañana? No fuiste a entrenar. Qué pedazo de vago que sos, hermano.
2: Pero va mañana, Dani, ¿o no?
1: Va mañana, va mañana. Está muy. Bueno, la gente que todavía puede seguir participando por el premio que tenemos en el día de hoy de Gran Central, de nuestros amigos de Gran Central, la cafetería ubicada en el centro de nuestra ciudad, enfrente a lo que es la Plaza Rivadavia, como para ir a desayunar, merendar, como para dos personas, la verdad. Cafecito con media luna. ¡Cafecito! ¡Oh, qué rico! ¡Qué buena onda, ¿no? Tremendo, mire. 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Recuerden de que dejando su acolchado o prenda para lavar, se llevan un número.
2: ¿Me puedo quedar a dormir ahí? Porque no tengo con qué taparme si se lo dejo.
1: Nah, mire, pero ya no necesitas tanto acolchado. Ya empezaron las lindas temperaturas. Estamos superando los 20 grados, las mínimas.
2: ¿Ahora y a la noche?
1: ¿Pero qué, vos dormís en el patio?
2: No, pero a la noche hace frío.
1: Nah, mire, está más de 20 grados de máxima. Las mínimas son superando los 10 grados. Ya está, sacá el acolchado y mandalo a lavar al servicio de lavandería y tintorería Laureta. 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
1: De las vías.
2: ¿Enfrente?
1: De la canchita de tierra. 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
2: ¡Claro!
1: Ahí tienen para mandar a lavar el acolchado, frazada, plumón, campera, lo que tengas para lavar, llévalo ya mismo al servicio de lavandería y tintorería Laureta para que te den un número para participar de los sorteos que tenemos.
2: Ajá.
1: Digo sorteos porque son tres premios.
2: Claro, premiazos.
1: Tres premiazos, mire.
2: Sí.
1: Primer premio, una noche de alojamiento en una habitación superior base doble con cena o almuerzo para dos personas en el Hotel Spa de Howard Johnson.
2: Impresionante, hermoso.
1: Impresionante. Qué primer premio, lo quieren todos ese.
2: Todos la quieren.
1: Bueno, pero para eso tenés que mandar a lavar algo al servicio de lavandería y tintorería Laureta.
2: Claro.
1: Si vas de parte de Una Tarde de 10,
2: sí,
1: te dan más números para
2: no
1: participar.
2: No te puedo creer, ¿no? ¿En serio?
1: Sí.
2: ¿Cuántos?
1: Y te dan, en vez de darte uno, capaz que te dan tres.
2: Ok.
1: Tenés triple chance. Terrible. Si nombras a Una Tarde de 10 o decir, no sé, que escuchaste la publicidad en Radio 10 Bahía.
2: Sí.
1: Decir, lo escuché a los chicos de la radio. Te vengo a traer acá esto para lavar porque escuché la publicidad en la radio. Pero díganlo, no es que vayan y
2: díganlo.
1: Oh, sí, tomá, te dejo esto. No, numerito y chau. No, no sean tímidos.
2: No sean tímidos.
1: No seas tímida, rompe abusadora. Por favor.
2: Estaba pensando, amigo.
1: Está muy bien. Bueno, muy de nuestra onda del reggaetón.
2: Claro que
1: ¿me podés
2: sí.
1: poner ese tema, Daniel, por favor? No seas tímida, rompe abusadora. No tenés ni idea de quién es, ¿no? De reggaetón, Don Omar creo que era. Bueno, segundo premio, lavado de tres acolchados,
2: no,
1: más una perfumina.
2: Ah,
1: bueno, ahí ya, que nomás algún regatonero era.
2: Regatonero.
1: Segundo premio, lavado de tres acolchados más una perfumina. Y tercer premio, lavado de un acolchado más una perfumina. Todo eso siempre y cuando lleves a lavar o dejes tu acolchado o tu prenda para lavar y te llevas obviamente el número.

0: ¿Es este el tema?
1: No, es de la batidora, no. Dani. Sí, la batidora de Daddy Yankee.
0: Dale, no seas tímida, rompa abusadora. Batidora. Dale, Daniel. ¿Cómo nos fallaste ahí, Daniel, eh? La verdad, hermano.
1: Ahí está.

0: No, no es eso. Bueno, Daniel, por ahí en otra oportunidad la vas a pegar, ¿eh? La verdad, voy a tener una tarde, hermano. Bueno,
1: Te voy a pegar como la otra vez.
0: No. Bueno, yo lo peleo como él me pelea a mí. Dale, no seas tímida, rompe abusadora. Dale.

0: Bueno, listo, no sean tímidos, no sean tímidas.
1: Don Omar, no es Daddy Yankee.
0: Viste que era Don Omar, te dije que era Don Omar.
1: Pero la, yo te dije la batidora, vaya, bancá. Abusadora, abusadora, maldita sea la hora en que te encontré.
0: Qué buena época de reggaetón.
1: Abusador, el señor de la noche.
0: Mañana, mañana pasamos todo reggaetón viejo, reggaetón old school, como dicen ahora. Old school.
1: High school musical.
0: No, boludo, mañana. Old school, high le llaman school así. Musical. Le llaman así, reggaetón old school, de la vieja escuela. No, Daniel, otra vez ese tema no. No sean tímidos y rompe abusadora, ¿eh? 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Decís, che, yo escuché la publicidad en una tarde de 10 de la batidora. No, no tenemos batidora acá.
1: ¿Tortas acá?
0: Tenemos lavadora, señora. Bueno, no importa, yo vengo acá porque quiero llevar los números para poder participar de los tres premiazos que van a sortear el mes que viene. Listo, perfecto. ¿Qué escuché en la radio? Sí. Bueno, tome, tiene triple chance, tres números le van a dar. Nombre, apellido, anota sus datos, número de teléfono, todo bien chequeado, bien corroborado, como para que no falte nada. Y después sacamos el numerito acá en vivo en Radio 10, porque va a venir Alan y va a traer un lavarropas mini.
1: ¡Ay, me encanta! Un mini lavarropas.
0: Un mini lavarropas va a traer acá. No tenemos dónde enchufarlo, Miri, pero no importa, ¿eh? De alguna manera la no vamos a arreglar.
2: ¿Qué te bueno, pasa conmigo?
0: No, era un mini lavarropa, no un mini...
1: Un mini lavarropa.
0: No es un mini lavarropa ni es un mini persona. 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
0: Seguimos sumando.
1: Para vos.
0: 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No, a la gente de YPF Plataforma Urbana por atendernos tan, pero tan bien, ¿eh? Me dijeron, hoy estuve con Jime, con el pulpo. Dicen que salió bárbaro la transmisión.
1: Sí, Mati, el problema era vos, no la transmí.
0: No, Miri, que no, se escuchaba sí, muy, pero muy bien.
1: Sí, sí, excelente.
0: Por suerte, nunca se cortó. Sí. Así que, bien, Dani, ¿eh?
3: Buena. Ay, soy tan genial a veces.
0: No, ¿qué te parece? Jime, así que, bueno.
3: La de mí misma.
0: No, es terrible, Jime. Bueno, la gente que puede seguir participando del sorteo, mire, ¿eh? Con
1: claro.
0: Nosotros del sorteo.
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4: Prepotente,
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0: 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Y ya nos vamos, pero antes de irnos, yo sé que estás planificando tu viaje, tus vacaciones, tus ganas de irte a algún lado como para descansar, para relajarte, para aprovechar en familia, con amigos, con quien vos quieras, en pareja. ¿Con quién sería, Miri?
1: Con quien quieras, con las mascotas.
0: Con la... bueno.
1: ¿No se puede?
0: No sé si puede. Bueno.
1: Acá en el patio.
0: Claro, acá en el patio. 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
2: Te quiero mucho.
0: Gracias, yo también. Bueno, Miri.
1: Bueno, Mati.
0: Nos tenemos que ir yendo despacito, despacito.
1: Despacito, despacito, despacito.
4: No. Mati, dale, Mati.
0: Bueno, gracias, gracias. Tenemos que decir ganador o ganadora del premio de Gran Central.
1: Bueno, decido.
0: Tenemos más mensajes. Saludos para Mauro Cagnone. Tenemos audio de Fito. A ver, vamos con Fito.
5: Hola, chicos, buenas tardes. Otro de los apodos es Petizo, como inspector de Zócalo.
0: Ah, mira.
5: Un abrazo.
1: Ah, de las frases de ayer, de los dichos populares.
0: Exactamente, bueno, gracias Fito. Se quedó con los refranes, Fito, claro, con las frases.
1: Sí. Muy bien.
0: Bueno, ganador.
1: ¿Ganador o ganadora, Mati?
0: Es ganador.
1: A ver.
0: Dijo, hola chicos, buenas tardes, quiero participar por el premio de Gran Central. Gracias, saludos, que tengan buen jueves.
1: Ay, menos mal.
0: Nos escribió a las 4:24 pm, uh-huh. O sea, 16:24 para sí, algunos. Y eso lo dijo entre medio de ese mensaje.
1: Sí.
0: Damián, de Ingeniero White. Damián es el ganador.
1: Re tarde llega con los aplausos.
0: De Ingeniero White, el ganador del premio de Gran Central, Miri.
1: Impresionante, muy bien, muy bien. Bueno, repasamos la temperatura.
0: ¿Con qué temperatura nos vamos a la calle?
1: 22 grados 2 décimas en Bahía, viento del sector noroeste a 21 kilómetros por hora, la presión que es baja, 991 hectopascales y la humedad del 49%. Mañana, mínima de 14, máxima de 21, con cielo parcialmente nublado.
0: Disfrútelo. Bueno, muchas gracias, vos también que lo disfrutes. Miriam Buyani, será mañana viernes.
1: Mañana viernes.
0: Cerramos la semana.
1: Obvio.
0: ¿Qué tenemos?
1: Cinema Center.
0: Vamos, ¿tenemos dos entradas para sortear?
1: Tenemos dos entradas para sortear y tenemos tres estrenos. Tres sí. estrenos mañana.
0: ¿Tres estrenos?
1: Uno es un reestreno.
0: ¿Un reestreno? O sea, un reestreno.
1: Un estrenazo.
0: Reestreno. Bueno, o sea que mañana tenemos para anticipar eso de estrenos. ¿Qué quedó en la cartelera, me vas a decir?
1: Obvio.
0: ¿Tenemos dos entradas entonces para regalar?
1: Sí, obvio.
0: Muy bien. ¿Tenemos resumen semanal?
1: Espero.
0: Sí, tenemos resumen. Sí, bueno, habla con la radio.
1: Para la plata, dice.
0: ¿Qué hable con la radio? Hable con las autoridades. ¿Y qué más tenemos para mañana? ¿Algo más?
1: Nada, ya está.
0: Bueno, ¿y nuestra presencia?
1: Obvio.
0: Vengan mañana, ¿eh?
1: ¿Nosotros?
0: Sí, Daniel,
1: ¿puedo ir a dormir un ratito? Viste que tengo una jornada larga yo mañana. ¿No puedo ir a dormir una siesti?
0: No, no podés, mire, lamentablemente no. Dormí en los Michi cuando mucho si te dejan un ratito allá. No,
1: cuando pasa la máquina polenta me tiro a dormir unos, hora 40, y media. Unos 40 minutos.
0: ¿Cuánto tarda?
1: Nada, 40 minutos.
0: Horita de siesta.
1: Ahí, un tuki.
0: Cuando mucho grabá las publicidades y dejar un ratito grabado y tirar aunque sea una horita más.
1: Claro, es verdad. Pasa que tengo los compañeros al lado,
0: ¿viste? No, qué compañero, que sean compañeros. Que sean compañeros, realmente, Miri, por favor. Bueno, gracias a toda la gente que se ha ido comunicando con nosotros a través del WhatsApp. A todos ellos, nos reencontramos mañana. En la operación tienen los controles.
1: ¿Quién les habla?
0: El señor Daniel Irusta. No, quien les habla, Matías Freidy.
1: Ah.
0: Y a mi lado,
1: sí.
0: Miriam Buyani.
1: Chau, gente.
0: Chau, Miri, hasta mañana. Chau.

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9: Seis de la tarde y un minuto en todo el país, en Buenos Aires. La temperatura 23 grados 5 décimas.
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10: El Senado aprobó los cambios en general a la Carta Orgánica del Banco Central.
9: En instantes comenzará a debatir la derogación del régimen de zonas frías, aunque el oficialismo no tiene garantizados los votos para su aprobación.
10: Solo en la provincia de Buenos Aires, los habitantes de 94 municipios recibirán el impacto de la pérdida del beneficio.
9: El intendente de Castelli, Francisco Echarren, explicó la preocupación de su comunidad.
11: Gravísimo porque le meten la mano literalmente en el bolsillo a las familias argentinas. Un tipo que pagaba 100 mil pesos de gas, que a fines del 2023 esa misma persona pagaba 15 mil. Lo aumentaron exponencialmente y ahora la mitad de esos 3 millones de argentinos va a pagar un 50% más y la otra mitad va a pagar un 30% más. Así que se lo llevan a 150. Tenemos a gran parte de las familias argentinas que no llegan a fin de mes y tenemos a 7 millones de familias argentinas que están endeudadas. Esto lo que hace es un tiro de gracia al bolsillo y a la economía familiar de millones de argentinos.
10: Otra de las ciudades que sufrirá el impacto es Mar del Plata.
9: Desde allí amplía nuestro corresponsal Samuel Zamorano.
12: Crecen la preocupación y el rechazo en el Consejo Deliberante de Mar del Plata ante el posible recorte del régimen de zona fría que tratará el Senado. Concejales de la UCR, Unión por la Patria y Acción Marplatense advirtieron que eliminar este beneficio provocará aumentos de entre el 30 y el 50% en la tarifa de gas, volviendo las facturas impagables para miles de familias en el próximo invierno y afectando la economía local. Por su parte, desde la Libertad Avanza, defendieron la medida del gobierno como un reordenamiento de subsidios para quien realmente lo necesita, mientras que el bloque del PRO prefirió no opinar. En Mar del Plata, Samuel Zamorano, Radio 10, siempre noticias.
10: Según el INDEC, la pobreza llegó al 32,3% en el primer semestre.
9: Equivale a unos 15 millones y medio de argentinos.
10: En cuanto a la indigencia, se ubicó en el 7,5%.
9: Representa 3.610.000 personas.
10: Le quedan 2 días al gobierno para cumplir con la resolución del juez Cormick sobre el financiamiento universitario.
9: Franco Bartolacci, rector de la Universidad de Rosario y presidente del Consejo Interuniversitario, explicó cómo debería aplicar los artículos indicados.
13: El juez dispuso que esos artículos tienen que cumplirse, que son los artículos que hacen referencia a la actualización salarial y a la actualización de becas estudiantiles. La ley específicamente dice que hay que tomar un periodo de tiempo, que ese periodo de tiempo es de diciembre del 2023 hasta agosto del 2025, cuando se aprobó la ley, comparar en ese periodo de tiempo cuál fue la inflación oficialmente registrada y cuáles fueron los incrementos que se otorgaron y cubrir el desfasaje que se haya producido actualizando los salarios.
10: Lionel Scaloni no le cierra las puertas a continuar como entrenador de la selección argentina.
6: Tuve tiempo de desconectar un poco, de dejar pasar la amargura por no haber podido ganar, pero con la tranquilidad de que se dio todo. Con respecto a lo mío, no hay novedades todavía. Me reuní con el presidente. Ayer nos íbamos a reunir, hoy él está en Paraguay y bueno, hablaremos. Está en la predisposición máxima para sentarse, pero cuando tengamos que comunicar algo lo haremos. Por ahora sigue todo igual. Lo voy a seguir repitiendo, que este lugar donde estoy ahora es el lugar soñado y eso no va a cambiar.
9: Franco Colapinto terminó en el puesto 11 en la segunda práctica libre en Bakú.
10: Mañana a partir de las 5:30 de Argentina será la tercera y última práctica y la clasificación desde la hora 9.
14: Falta un poco, creo que nos está ayudando un poco la mejora de pista. Al principio estaba muy sucio también y creo que a nuestro auto le venía un poco peor todavía. Ahora mejor, dimos un pasito con el auto, así que un poquitito mejor, pero falta y no me siento muy cómodo. Así que nada, entender hoy a la noche un poco el porqué. No estoy muy consistente como otras carreras y me está costando extraer todo de los frenajes y de las entradas de curva, que es donde me está costando un poco. Así que trabajar hoy a la noche y mejorar.
9: 23 grados 5 décimas, la temperatura en Buenos Aires, humedad 33%.
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0: Vamos que venimos. Señoras, señores, muy buenas tardes para todos y todas. Bienvenidos, bienvenidas. Esto es un día perfecto en Radio 10 desde este instante y hasta las 20 horas. Y creo que por el mismo precio de todos los días. Nos hacemos compañía y nos informamos en este cierre ya de jueves, ¿eh? Se pasa rápido esta semana,
1: rápido,
0: ¿no?
1: Es verdad.
0: Viene volando la semana. Sí.
2: La vida se pasa rápido.
0: Uy, qué pesado.
1: Ay, la vida se pasa.
2: Ayer igual sí, tu hijo igual era sí. Un porotito que estaba ahí ahora ya tiene 43 igual sí. Años y está.
0: Ayer, mira, se le pidió tu lagrimón a Toto.
1: Qué momento.
0: Ayer nomás era la promesa del periodismo argentino. Mírame ahora.
2: Mirá
0: ahora. Ya está.
2: Ayer nomás así investigaciones periodísticas, miralo ahora.
0: ¡Pah! Se terminó. Todo. Ya está, se acabó. Se acabó el currito.
2: Carrera corta como jugador lesionado.
0: ¿Viste cómo sale la nota? ¿Qué es de la vida de la joven promesa?
1: ¿Viste que a veces pasa que ves a los... Buenas tardes.
0: Hola, Pato, que me metí ahí. ¿Qué tal?
1: ¿Viste que a veces pasa que ves a los compañeros o compañeras del secundario que decís, mirá, nada que ver, ¿cómo fue cambiando? Y vos decís, ¿cómo pasó el tiempo? ¿No? Muchos que están muy distintos, otros que están igual.
0: Sí.
1: De acuerdo al tiempo, ¿no?
0: Sí,
1: ¿no te pasa?
0: Sí.
1: O que por ahí no los reconoces.
0: Sí,
2: Juan tiene la carrera como Mambrú, la carrera de Mambrú, un disco.
1: La más o menos. Ay, no. ¿Por qué tanta
0: aportante
1: maldad?
0: Trucho. Es mi hit.
2: Un hit.
0: Mi pollera amarilla.
2: A veces llamo, ¿verdad? ¿Era el tema de Mambrú?
1: Sí, a veces no.
2: A veces no, era.
1: Claro.
0: Alcides.
1: A veces no.
0: No lo dejes ir, no lo dejes ir.
1: Te lo digo yo. Escúchame, ¿se juntan? ¿Se juntaron en algún momento con los chicos del colegio?
0: Yo me
1: de la
0: sigo viendo con
1: secundaria?
0: Mis amigos de secundario.
2: Sí,
0: pero siempre está el chisme de me crucé a tal.
2: Claro.
0: Me crucé a tal otro.
1: Y no sabés.
0: Me crucé a tal profesora.
2: Claro.
0: Y dicen, nah.
2: ¿Qué? Pero igual no todos. Un grupo.
0: Somos un grupo.
2: Tus amigos
0: claro.
2: Más.
1: Claro.
0: Los más cercanos. Los que jugamos a la pelota, básicamente.
2: Voy a decir una obviedad, pero a todos nos ha pasado. Viste que siempre hay alguno en el grupo que no quiere volver al grupo.
1: Total.
0: Claro,
2: porque, porque la pasó mal,
0: se cortó.
2: Porque le tocó
0: se
2: algo.
0: Cortó.
1: No le interesa.
3: El bulineado.
2: No porque está en otra.
0: No necesariamente. Bueno, también, pero no necesariamente.
2: Porque está en otra.
0: Claro.
3: ¿Qué quiere decir está en otra?
0: La pasó mal. Se casó.
2: Claro.
0: Se casó.
1: Tiene otras
2: encontró mejores amigos.
0: Encontró otros amigos mejores.
3: Porque la pasó mal en la secundaria.
0: No necesariamente.
1: Igual, a ver, igual los compañeros de la secundaria no siempre son amigos después. Es raro. Es como que sos como amigos en ese transcurso de años y después, mantienen ustedes una amistad.
3: No, amistad
1: real,
3: no, pero yo tengo
1: después.
3: Mi grupo de WhatsApp de la secundaria donde estamos, creo que casi los algunos fallecieron, pero los que no fallecieron están en el grupo, que son 20 y pico. Y de la primaria somos 11 varones que estamos en un grupo. De hecho, dos se acaban de ir recién de mi cafetería a tomar café.
1: Ah, bueno, o sea, mantenés una amistad.
3: Esos sí son amigos.
1: Claro.
3: Tengo amigos de la primaria, yo.
0: Mm. Muy bien.
3: De 45, 50 años.
0: Yo tengo amigos de jardín. 30 años de amistad.
3: Bueno, yo también. 48 montón, años de amistad tengo yo.
0: Sí, sí.
1: Bien.
0: Y amigos, o sea, mis amigos con los que más frecuento.
1: Sí.
0: No, que ahí lo veo ver.
3: Sí, igual que yo, igual que yo, che.
0: Mira, no te digo que vos y yo somos gente.
3: Somos gemelos separados al nacer.
4: Ay, yo también, che.
1: Qué importante que es la amistad, ¿no?
4: Sí. De la primaria.
0: Sí, sí.
4: Porque no fui al jardín casi.
0: ¿Cómo no
3: fuiste al jardín?
1: ¿Cómo no fui al jardín?
2: Yo fui. No, no. Este programa.
1: Yo fui de los
4: no,
1: tres.
2: Yo creo que hay que empezar de nuevo este programa porque ya tiramos tres factos negativos.
0: Este programa va a terminar con
3: hoy.
0: La imputación de los padres de Flor Gutiérrez.
4: No, que dicen que lloraba, no me podían dejar.
1: Pero a los cuatro tuviste que ir igual, sí o sí, obligatoriamente.
4: Bueno,
1: no,
4: llorando.
1: Bueno, llorando o no, pero tenías que ir.
4: O sea, mis amigas son de la primaria igual.
1: Claro.
4: Ya la primaria iba contenta.
0: Jardín no se les quería acercar nadie, claro. No. Solo quedó primaria.
3: Le agarró calor, mirá.
4: No, es que después
1: hace calor acá.
0: Bueno, charlemos un poquito de amistades, me gustó.
1: Me gusta. A través del 11-23-660-710 en radio10.com.ar, nuestro canal de YouTube. 22 grados 8 décimas
0: acá
1: en la
0: 60.
1: Ciudad de Buenos Aires. Acá estamos con 27, la máxima que va a ser mañana, definitivamente. Humedad 45%, menos mal, ¿no? Y el viento que prevalece el norte a 10 kilómetros en la hora. Mañana viernes mínima de 14, máxima para vos, Juancito, de 27.
0: Para mañana. Arreglemos
1: 27.
0: El aire para mañana,
3: escucha,
0: por favor.
3: Antes de que te metan en los
1: por
3: temas
1: favor.
3: Importantes del día.
0: Sí, que son muchos.
3: Un montón. También tenemos nos que hemos salido alguna vez.
0: Alguna vez.
3: Tenemos esos amigos de dos copas que son amigos entrañables.
0: De toda la vida.
3: Que al tercer Fernés es tu gran amigo de toda la vida.
1: Te quiero mucho.
0: Te lo cruzás un martes a las 10 de la mañana, se desconoce.
3: Y no sabés quién es, pero esa noche fue tu mejor amigo.
0: Sí, claro que sí.
2: Necesario también.
0: Bueno, mientras ustedes nos mandan su mensaje, si les parece, nosotros laburamos un poco y hacemos los temas del día. Y por supuesto voy a empezar con Flor Gutiérrez, porque, Flor, tenemos que hablar de los datos de pobreza, que no son alentadores.
4: Sí, Juan, tenemos que hablar, bueno, dato importante porque aparte salen cada 6 meses, ¿no? Es semestral el dato de pobreza. En este caso estamos hablando del primer semestre de este año 2026. Subió 4,1 puntos porcentuales, está en 32,3% la cantidad de personas que están en la pobreza. También subió la cantidad de personas que están en indigencia al 7,5%. En total, estamos hablando de 15 millones de personas. 15 millones de personas que están por debajo de la línea de la pobreza, entre pobres e indigentes.
3: Pero está mal ese número. El presidente dice que sacó 15 millones de argentinos de la pobreza.
4: Eso es lo que dice Milei.
3: Por eso.
4: Hay una realidad. A ver, siempre, y esto lo venimos marcando ya hace mucho tiempo, en Argentina la pobreza se mide por nivel de ingresos.
0: Claro.
4: Los ingresos que un hogar, una persona necesita para estar dentro de... para no ser pobre, para no ser indigente, que lo marca la canasta básica total y la canasta básica alimentaria. Particularmente lo que estuvo sucediendo en el primer semestre de este año es que estas canastas subieron más que los ingresos de las familias, que los programas sociales, que la tarjeta alimentar, que cualquier salario. Por eso se da esta suba en los niveles de pobreza. Ahora, igualmente el porcentaje, Herbili, debería estar todavía en un nivel más alto, porque está con una canasta desactualizada. Estamos hablando de canastas que parten de una encuesta permanente de hogares, que parten de una canasta del año 2003. Esto lo venimos hablando
0: 2003.
4: Ya. Esto lo venimos hablando hace mucho tiempo. Es decir, como se mide por ingresos la pobreza en la Argentina, lo que te está dando es que igualmente lo que celebra el gobierno, estos 14 millones de personas, es que Milei asume con más de 50. Pero ojo, en diciembre hizo una devaluación brutal donde se dispara el pico de la pobreza. Y esa es de este gobierno, no es del gobierno anterior, que igualmente había dejado un nivel de pobreza elevado, ¿no?
0: Totalmente, totalmente. Digo, una cosa no quita la
4: otra.
0: Eso desde ya. Ahora, la fotografía que toman es a fines de diciembre de 2023, como si no hubiese tenido ningún efecto la devaluación que metieron el 11 de diciembre.
4: Tiene efecto, claramente. Tiene efecto el cálculo de las canastas también, la desactualización. Así todo, la pobreza está subiendo. Así todo, los salarios están perdiendo, los ingresos están perdiendo a relación de los costos, de los aumentos y de estas canastas que nosotros estamos contando, que son la canasta básica total y la canasta básica alimentaria. Y la única manera de revertir esta situación es con crecimiento y es sobre todo con distribución. Son dos variables que hay que tener en cuenta y dos variables de las cuales el gobierno está complicado, porque justo hoy salieron los datos de actividad económica, casi un 3%, tremendo, casi un 3% cayó la economía en julio. Igualmente eso después lo vamos a profundizar con un poco más de detalle. Y ni hablar de una distribución que es totalmente desigual, porque lo hablamos de este modelo, los sectores que están pujantes no derraman, no distribuyen. Entonces, son datos que van a ir empeorando, salvo que el gobierno pueda bajar mucho la inflación, porque justamente como se mide por ingresos, es lo único que los puede llegar a salvar. Y después hay un debate que me parece que es más estructural y siempre me parece interesante plantearlos cada vez que salen los números de pobreza, y es que pasan los años, pasan los gobiernos, todo el tiempo estamos con un piso de pobreza que es cada vez más alto, por lo menos del retorno a la democracia a esta parte. En el 76 fue totalmente el quiebre, ¿sí? La última dictadura cívico-militar dejó los niveles de pobreza cuadruplicados en relación a cómo los había tomado, y siempre se fueron subiendo escaloncitos. Sí, el primer gobierno de Néstor y el segundo gobierno, gobierno de Néstor y el de Cristina lograron bajar fuerte los niveles de pobreza que habían agarrado cuando estaba casi en el 60% después del año 2002 por crecimiento y por distribución. Más o menos en 2012 la situación se estanca, pero después a partir de ahí, de ese piso de entre el 25%, la pobreza empieza a subir y estamos hablando cada vez de números que son más alarmantes, sobre todo, y ya con esto, Juan, de redondeo, sobre todo en los más jóvenes, ¿no? Porque el 44,5% de los menores de 14 años vive en hogares que están por debajo de la línea de la pobreza. Dentro de ese grupo hay un 10,8% que es indigente. Es tremendo este dato, ¿eh? El 45% de niños y adolescentes en la Argentina es pobre.
0: Bueno, no dejo de preguntarme cuál será el relato que buscará instalar el gobierno ahora, ¿no? Que frente a todos y cada uno de los datos de la realidad, sale directamente a negarlos, a fingir que no existen o a instalar una realidad paralela directamente donde no se siente identificado, me parece, el laburante argentino, el jubilado argentino-argentina. Tremendo el dato de la actividad económica también hoy, ¿eh? Uh-huh. La verdad, los dos datos son durísimos, verdaderamente, en medio de este proceso de 18 meses que prometía Toto Caputo, serían los mejores 18 meses de nuestras vidas, ¿no? Y Milei y demás, ya vamos por el tercer año de gestión y la verdad es que nadie siente que la cosa haya arrancado, que todo marche de acuerdo al plan y todo aquello que prometieron venían a solucionar, bueno, todavía lo deben y no dejo de pensar también respecto de la pobreza, del bolsillo del laburante en Argentina. Lo que están por aprobar hoy en el Senado, atención con el tema zonas frías. La modificación de la ley de zonas frías que va a afectar a millones y millones de usuarios con tarifazos impagables directamente. Ya de por sí estamos hablando de un contexto muy difícil. Imagínate si a eso encima le sumás tarifazo para aquellas localidades que tenían o que tienen todavía zonas frías por un rato más al menos, porque es el próximo tema a tratar en el Senado. En un ratito ampliamos, Flor. Pablo Ibáñez, buenas tardes, ¿cómo le va?
2: Vuelve el presidente de Estados Unidos. Allí dejó una frase que después creo que la podemos analizar con Flor, porque tiene que ver también con esto que decías. ¿Qué relato ahora empieza a ensayar el gobierno luego de que se fueron cayendo la idea de la inflación cero en agosto, la idea de los brotes verdes de José Luis Daza, la idea de los 18 meses de Toto Caputo? En Estados Unidos, antes de volver, luego de reunirse con Benjamín Netanyahu, el presidente de la nación dejó una frase prometiendo cuál es su próximo norte. ¿La querés escuchar?
0: A ver, dale.
5: Todos los inversores y actores económicos del mundo libre saben que si nuestro gobierno es reelecto en 2027, del 2028 será el mejor año económico de la historia argentina. Y no solo en términos financieros, sino también en la economía real.
3: No se aguanta más, en serio.
0: Dejen de correr el arco, hermano.
3: No, pero Florencia acaba de decir que hay 15 millones de pobres que los vemos todos los días nosotros. El gobierno te dice que sacó 15 millones de personas a la pobreza. Y ahora este tipo, que es el mismo que hace 10 días dijo que había 15 millones menos de pobres, que sabemos todos que es mentira,
0: no, y además,
3: sale a decir semejante pelotudez en un lugar donde lo escucha el mundo, viejo. Indigna, no llegás a fin de mes, la gente se caga de hambre y escuchás al presidente que te tira la pelota para el 2028.
0: Dale. Y además que cada vez que, viste que hay varios recortes donde Milei un día dice, saqué a 11 millones de personas de la pobreza, la semana siguiente.
4: Este es muy bueno ese recorte.
0: Dice, no, son de, saqué 13. A 12, y otro día se malentona y dice 13, y ya en un momento va a superar la población argentina directamente el número.
4: Que Virginia Gallardo había dicho 58 millones que se habían sacado de la pobreza.
0: Bueno,
4: no hay ni cantidad
0: de argentinos. No sabía eso. Porque yo lo dije. Un día se van a pasar directamente.
2: Está sacando ahora, pobre de países vecinos, de África.
0: Ahora, otra vez, le corre el arco a la sociedad argentina, a la que le dijeron, si ganamos las elecciones de medio... Primero era si ganamos las elecciones. Después fue, bueno, si ganamos las de medio término, ahí se despeja toda duda y esto arranca. Ya pasó un año de las elecciones de medio término, esto sigue sin arrancar, pero es innegable.
2: Dejame,
0: que sigue sin arrancar para los argentinos.
2: Déjame detenerme, detenerme en ese dato. Están bajando las promesas de los últimos meses. Ni siquiera nos vamos a lo que decían hace un año y medio. Si no, Daza lo dijo en marzo, Toto Caputo lo dijo en abril, Milei había dicho en marzo que en agosto iba a empezar con cero la inflación. Ahora cambia. Lo podemos tomar bien, Diego, marcando la molestia, la indignación desde aquel que la pasa mal y uno puede decir, che, no me mientas con esto. Lo que yo miro también es que el gobierno está entendiendo que su propio esquema
3: está muerto.
2: Es una admisión de que su esquema está roto.
0: Claro.
2: De que ahora empieza a trabajar la idea de que vamos a necesitar un segundo mandato para que esto efectivamente funcione. Me quiero detener en esa interpretación. Es válido. engañan, las promesas recientes ya se cayeron. El presente para un montón de argentinos es terrible, absolutamente terrible. Ya el gobierno empieza a admitir no solo eso, no solo que incumplió y que no va a poder cumplir las promesas, sino que ni siquiera están viendo que en el 2027 empiece a perfilarse una expectativa de mejora para el 2028. Ya directamente están prácticamente con terminado. Como que el 2027 no esperes nada. Si claro. querés esperar algo, dame la reelección y en el 2028 el país va a ser una maravilla.
0: Sí, bueno, un poco me agarró como una sensación de los tiempos macristas, ¿viste? Donde todo el tiempo se coqueteaba con la idea de la luz al final del túnel, que los brotes verdes, y cuando llegó el año electoral fue, si revalidamos no sabés lo que es esto.
2: Claro.
0: Es el famoso la misma dirección, pero más rápido todavía. Y lo cierto es que esto es el ajuste después del ajuste, después del ajuste, y es el ajuste sin fin, pero ellos lo dijeron clarito, ¿eh? La motosierra sin fin directamente. Para la sociedad argentina la motosierra sin fin, ¿eh? Adorni mantiene la... Hoy veía a Adorni mantiene la custodia, mantiene todo como si continuara como jefe de gabinete y como si no estuviera investigado por enriquecimiento ilícito el señorito. Y ahí anda con custodia, camioneta, todo dispuesto por parte del Estado. Ayer los vi muy risueños comiendo... ¿Qué están comiendo? Sushi, ¿no?
2: Sí.
0: Sushi en Belgrano, Karina Milei,
2: Patricia Bullrich y Martín Menem.
0: Sí, había tragos, de todo. Le mandaron, mientras la sociedad argentina sigue sufriendo ajustes. Se compran toneladas y toneladas de carne, mientras la sociedad argentina sigue pagando. El ajuste que habían prometido sería para la casta. Al laburante lo hicieron pelota, al jubilado lo hicieron pelota. Y lo único que hay es eso, como dice Toto. Ahora encima te dicen, el primer mandato es esto, ¿eh? Lo que hay en estos 4 años, no tenemos más que esto. Que ofrecer ajuste y ajuste y seguí vos haciendo sacrificios y seguí creyendo que en una de esas, en el próximo, esto arranca. No hay más que eso directamente. Un plan roto, como decía recién Toto. Diego Arbili, buenas tardes, ¿cómo le va?
3: Bueno, sacando esto que acabamos de escuchar, sí. Bueno, ponele que bien. Vamos a hablar de lo que está pasando en la selección argentina porque hoy volvió a entrenarse el equipo de Scaloni, habló Scaloni. Dejó algunos títulos interesantes que vamos a estar repasando después de las 6:30 de la tarde. Vamos a contar el primer equipo que paró Scaloni de cara al primero de los 3 partidos. Será frente a Bolivia el próximo 30 en Córdoba. Vamos a hablar de la venta de entradas que se está realizando en este momento vía deportic.com. En este momento se están vendiendo las entradas para el partido de Messi o de la selección con Messi frente al conjunto africano de Benín. En un rato también hablamos del Boca Racing del domingo. Tiene árbitro y tiene árbitro VAR. Polémico. En un rato hablamos del debut de Gallardo en Ecuador. Malo. En un rato hablamos del debut de Diego Forlán en Uruguay.
1: ¿Qué?
3: Flojo. Perdió. En un rato hablamos del debut de Jürgen Klopp en Alemania contra el debut de Xavi Hernández en Países Bajos.
2: Peligroso.
3: Peligroso. En un rato hablamos de Erling Haaland con Noruega.
0: Picante.
3: Picante. En un rato hablamos de Cristiano Ronaldo y Portugal.
0: Sorpresivo.
3: Normalito. Normalito.
2: ¿Sabés quién titulaba así?
3: Tu hermana.
2: Ámbito financiero. Ámbito financiero.
3: ¿En serio?
2: Yo trabajé en ámbito financiero. Bueno. Era bueno, malo, peligroso.
3: Y como si esto fuera poco.
0: El semáforo de Arbili.
3: No les vengo a ofrecer, les vengo a regalar una segunda buena práctica libre de Colapinto y de Alpín.
1: Regalones.
3: Aunque
1: mañana.
3: Aunque Colapinto,
1: pero él, porque no es la regalada.
2: 2x1.
3: Aunque Colapinto no quedó muy conforme, así que todo esto y mucho más se pueden ir yendo. Me quedo yo a hacer un programa deportivo hasta las 8.
1: Escúchame, tengo un dato. Si yo les cuento.
3: Upa.
1: ¿Cómo? ¿A qué le atribuyó el señor ministro de Economía, Luis Caputo, la baja en el nivel de actividad económica de este casi 3% que les estábamos contando recién en julio, 2,9%? Mira, Toto ya se está mordiendo la lengua.
3: Yo también me lo imagino.
1: A ver.
0: Ay, no, sí, ¿no?
1: A ver.
2: Ya lo había dicho Federico Domínguez en su momento.
1: A ver.
0: Claro. ¿Sí?
1: Y agregó cosas. Agregó otras cosas.
0: Toto Caputo.
1: Toto Caputo.
0: Por la caída de la actividad económica de 3%.
2: La lluvia.
1: La actividad económica
2: y el
1: cayó 3%.
2: La lluvia y el mundial.
1: Bueno, yo trato, tonda cagada.
2: Ah, bueno, pensé que era más, fue lo que dijo Federico Domínguez, el vocero.
3: Ratificó lo de Federico Domínguez.
1: Bueno, lo voy a contar porque el Toto se adelantó.
3: Claro, está emocionado Toto.
1: Menos disponibilidad de gas en el caso de la industria manufacturera. Más lluvias y nevadas.
3: Acá no nevó.
1: La minería
4: y menos horas trabajadas en algunos sectores en relación al Mundial de Fútbol.
2: Nada, una cosa.
4: Nada, por eso, 3% se desplomó la actividad económica en julio, que es la mayor caída, el mayor retroceso para un mes desde el 2004. Hubo 4 eventos en donde hubo meses que cayó a esta proporción en un mes. Y coinciden con devaluaciones muy grandes que terminan impactando en el nivel de actividad. En este caso,
2: no ocurrió.
4: No hubo devaluación, no hubo crisis del 2008. Sin embargo, estamos con este desplome. Pero bueno, chicos, jugó la selección, no sé.
0: Por el Mundial, entonces.
4: Por el Mundial y la lluvia, las
2: nevadas. La culpa es de Messi.
0: Increíble, ¿eh? Porque ya... pero además, lo peor de todo, ya habían dicho esto mediante algunos voceros. Y la verdad es que generó mucho ruido. Como que todos dijimos, ¿de qué están hablando estos muchachos? Y no va la cosa que... Directamente ya hay funcionarios que dicen, no, pará, correte. Yo doy un paso al frente y digo esta barbaridad. Increíble.
3: Bueno, ¿fue el propio Milei que dijo estos días, que lo escuchamos acá, que te van a salir los dólares por la oreja?
0: Ayer.
4: Ayer dijo, que van a salir los dólares por las orejas.
0: No, no, dijo que el problema ya es ese, directamente.
3: O sea, ese es el
0: ya
3: problema.
0: Ya no salen los dólares
3: por ayer Milei dijo que nos salen los dólares por las orejas, no sabemos qué hacer, y hoy el número de la pobreza crece y baja el número de el consumo a nivel general. Digo... O viven una realidad paralela, bueno, o son bipolares.
0: Pero esperá, a todo esto, yo, perdón que vuelva sobre el tema, pero mientras tanto, o sea, mientras estamos con todas estas noticias desde el plano económico, desde lo social, muy duras, ¿sí? Es doloroso tener que hablar otra vez de la suba de la pobreza, el Senado está hablando de agendas paralelas, discutiendo cómo ajustar todavía más a la gente. Porque yo te puedo aceptar, yo lo decía hoy, yo estoy de acuerdo con el régimen de zonas frías. Ahora, ¿te puedo aceptar que vos quieras dar una discusión respecto de... ¿querés debatirlo? Se debate. Ahora, discutamos en qué contexto vas a debatir esto. Porque debatir, quitarle subsidios a millones de hogares en este contexto donde no sobra un mango, donde la gente está muy complicada para llegar a fin de mes, donde a la gente se le complica pagar las tarifas directamente, donde los jubilados están entre morfar y comprar comprar medicamentos. Uh-huh. Decir... Mi agenda es sacarle zonas frías a la gente que paguen todavía más de tarifas, es tener un nivel de desconocimiento de lo que está pasando en este país que te espanta, pero te espanta directamente, ¿eh? Pues decís, ¿qué van a hacer el día de mañana? Si esto es el ajuste, después del ajuste, después del ajuste. Bueno, miren lo que estamos hablando, de la suba de la pobreza, de cómo sube el desempleo, de datos... que no le cierran al gobierno y que te dice recién si gano el año que viene, en una de esas esto arranca, y ellos están discutiendo cómo seguir ajustando a la gente. La verdad, bueno, un modelo que no cierra por ningún lado para la gran mayoría de los argentinos y argentinas. La casta, por supuesto, está de fiesta. 6:30 de la tarde, momento de las noticias en la 10 y seguimos con un día perfecto.
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7: 6:30 de la tarde en Buenos Aires, la temperatura 22 grados 8 décimas.
8: En el PRO niegan un acuerdo electoral inminente con el oficialismo. Amplía Martín Pared.
9: Desde el PRO aseguran que están lejos de un acuerdo electoral por ahora con La Libertad Avanza. Es lo que surgió de la reunión que encabezó el jefe de gabinete Diego Santilli en Casa Rosada con Cristian Ritondo y Fernando de Andrés, quien al respecto esto señaló.
10: Estamos lejos del acuerdo electoral, como decía recién Cristian, tan lejos las elecciones. Siempre dijimos que eso era una conversación posterior de un montón de cosas mucho más profundas que queremos tener.
9: Martín Párez, Radio 10, Siempre Noticias.
7: Advierten que los argumentos para derogar el régimen de zona fría son falsos.
8: Lo planteó por Radio 10 el intendente de Castelli, Francisco Echarren.
7: Remarcó que quedó inconcluso el gasoducto de la costa, que está avanzado en un 80%.
8: Y desde la gestión de Javier Milei no se hizo una sola conexión.
11: Este verso que te dicen que hay que pagar la tarifa lo que vale para que la empresa pueda invertir, es mentira. Tenemos un gasoducto que es el gasoducto Mar del Plata-Tandil, que está operando en su máxima capacidad. En diciembre del 2023 el gobierno de Alberto Fernández lo dejó al 80% de ese gasoducto para que pueda ampliar la capacidad y se pueda conectar más gente. Bueno, Milei frenó la construcción del gasoducto y la empresa no puso un peso, con lo cual el servicio aumentó más del 2000% y no hicieron una sola inversión, una sola obra, ni siquiera terminaron las que el Estado estaba haciendo. Hoy el gasoducto está abandonado, la gente no se puede conectar y las empresas tienen rentabilidad récord, mientras los argentinos no llegan a fin de mes.
7: La revancha de semifinales de la Sudamericana entre Boca y Vasco da Gama sigue sin definirse.
8: La Conmebol confirmó que el partido de ida será el martes 13 de octubre a las 21:30.
7: Pero el encuentro de vuelta será una semana después, el martes 20, también a las 21:30, pero el escenario en Brasil todavía no fue decidido por la Confederación.
8: Cielo algo nublado en la ciudad de Buenos Aires, 22 grados 8 décimas, la temperatura 45, el porcentaje de la humedad.
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0: Acordate, acordate, grabalo. La próxima caída de la actividad van a decir que fue por la visita del Papa. Grabalo, grabalo, vas a ver que van a decir eso.
1: Mi hijo, por suerte, se sigue viendo y se reúnen de vez en cuando con los amigos de la del jardín primaria y secundaria. La verdad que me gusta ese gesto, que no se hayan separado los chicos. Soy Susana.
2: Y es lindo, es lindo. Anotaste, Flor, ¿no? La próxima caída de la actividad económica, entonces, es
3: anotado.
2: La visita del Papa.
3: Papa.
2: Que, de hecho, medio que ya le tiraron por el recambio en Olivos, ¿se acuerdan? Que Casa Militar agarró las funciones en la Quinta Presidencial de Olivos. Y dijeron, no, porque en el marco del aumento de la seguridad a nivel internacional y metieron la visita del Papa.
4: Échale la culpa.
2: Que no va a Olivos, claro, el Papa, claro, hasta donde yo sé.
4: No pasa ni cerca.
2: Pero,
4: no,
2: ni cerca. Pero bueno, ya que están, bueno, ahora por el Mundial, fíjate, queda Nino el Mundial, ¿no?
5: Sí.
2: Aumentó la morosidad porque la gente se compró televisores. ¿Esto de ahora? ¿Esto que acaba de decir?
3: Sí,
2: ahora,
3: el presidente de la Nación diciendo comienza el fin de la inflación.
2: Pero lo acaba de decir el presidente, te pido por favor. Dijeron no, porque en el marco del aumento de la seguridad a nivel internacional y metieron la visita del Papa.
4: Échale la culpa.
2: Que no va a Olivos, claro, el Papa, claro, hasta donde yo sé.
4: No pasa ni cerca.
2: Pero,
4: no, ni cerca.
2: Pero bueno, ya que están, bueno, ahora por el Mundial, fíjate, queda Nino el Mundial, ¿no?
5: Sí.
2: Aumentó la morosidad porque la gente se compró

0: Yo lo digo porque yo me estoy en mi casa.
1: Ya se pidió el taxi directamente.
0: Una cosa, hablando de esto, Caputo va a tener un motivo para decir que el mes que viene también la culpa. El mes que viene va a decir que la culpa de este mes.
1: Los Juegos Suramericanos.
0: Los Suramericanos, ni hablar. Y otra cosa, la llegada del Papa es verdad, porque ayer estuve con gente de Luján y me contaron que por la visita del Papa todos los negocios de cercanía de la Basílica van a tener que cerrar la noche anterior y hasta el día posterior al Papa por una seguridad. Cuestión de seguridad. Entonces, claramente, la baja en el consumo va a ser responsabilidad del Papa.
1: Sí, y por el Mundial, al final, la gente se compró televisores que no pagó y por eso aumenta la morosidad y cae la actividad económica casi.
2: Encima salimos segundo.
1: Casi 3 puntos. ¿Te das cuenta?
3: Imagínate si hubiésemos salido campeón.
1: Si nos hubiésemos quedado fuera de las eliminatorias, no hubiese pasado nada de todo.
2: Si hubiese sido negocio para la economía estaría volando.
1: Dios mío, qué chanta.
0: Fuera bronca, ¿no?
1: Qué chanta.
2: Fuera en la primera ronda, pero...
3: Para, algo que dice el Toto... No, perdón, Juan, con esto cierro. En un momento decían que se vendían más, había más consumo masivo, ¿te acordás? Porque se valía más picado por el por mundial, delivery. Porque la gente se juntaba. Claro. Y los datos vinieron todo mal, pará. Ni el mundial lo salvó.
1: Pará, y es que uno pensaba, tiende a pensar eso. Digo, lógicamente tiende a pensar eso. Yo lo hemos contado acá en el mundial, que nos sorprendía que uno iba a comprar cosas, tal vez para juntarse y demás, y que no notaba demasiado movimiento ahí. Bueno, me voy rápidamente al Senado, nos espera Bruno Guiso, porque se trata zonas frías ahora, cómo seguir ajustando a la sociedad argentina, a buena parte de la sociedad argentina. Ya se aprobó la reforma de la Carta Orgánica del Banco Central, con modificaciones, por lo que vuelve a la Cámara de Diputados. Bruno, buenas tardes, ¿cómo estás?
4: Buenas tardes, Juan, para vos, para todo el equipo. Hace minutos salió a hablar todo el bloque de Unión por la Patria, encabezado por el senador formoseño José Mayans, para pronunciar su disconformidad con este proyecto que, como bien decías, en el recinto ya se está debatiendo la modificación del régimen en zonas frías. Se retiraron para, bueno, básicamente mostrar que ellos no querían dar quórum, pero de todos modos, la sesión sigue porque el gobierno tiene asegurada la continuidad básicamente de la sesión y por lo que pudimos averiguar, también tiene un piso de aproximadamente 35 senadores para garantizar la aprobación del proyecto. Recién José Mayans hacía alusión a tarifas dolarizadas, que va a ser imposible, por supuesto, acompañar este proyecto, que se debería tener una visión más federal, porque lo que entienden es que benefician a unas provincias, pero perjudican a otras, y que la propuesta de Unión por la Patria básicamente es mantener zonas frías y cálidas como están. Recordemos que anteriormente ya se aprobó la reforma de la Carta Orgánica del Banco Central en general y en particular. Lo más importante, el mecanismo para designar y remover al presidente y los directores del Banco Central, dejando de lado esta exigencia de los 2/3 de ambas cámaras. Con esa modificación vuelve a diputados y si llega a sancionarse, que es lo más probable, bueno, finalmente será ley la reforma de la Carta Orgánica del Banco Central. Esto hasta aquí ha sido lo más importante. Se espera, en cuanto a zonas frías, un debate de, te diría que una hora y media más, hasta que comience la votación.
1: Bueno, muy bien. Bruno, tenés prioridad, ¿eh? Desde luego, en cuanto podamos, hablamos con un senador, si te parece, ahí en la Cámara Alta. Un abrazo.
4: Dale, cuando quieran.
1: Bruno Guiso, desde el Senado, entonces, en el móvil de Radio 10, aprobada la reforma de la Carta Orgánica del Banco Central, vuelve de todas maneras a la Cámara de Diputados por modificaciones que sufrió y se disponen a tratar zonas frías en estos momentos, que no es más que otro golpe al bolsillo de millones y millones de usuarios. Por eso le voy a saludar a Gustavo Barrera, intendente de Villa Gesell, entre los afectados. Gustavo, buenas tardes, ¿cómo estás?
5: Hola, Juan, buenas tardes.
1: Bueno, ¿qué análisis haces, Gustavo, de lo que está por pasar en el Senado? Daría la sensación, por lo menos por ahora, que efectivamente va a salir la modificación en zonas frías.
5: Bueno, nosotros ya lo veníamos manifestando. El daño que va a producir a toda esta región, ¿no? Juan, nosotros en Villa Gesell tenemos 12.000 medidores de gas, 6.000 medidores tienen deuda, están refinanciando sus deudas y algunos están con avisos de corte. Aumentar la tarifa entre un 30 y un 50% más, el daño es mayúsculo. Pero no sé dónde van a llegar, porque no es solamente la tarifa de gas, es la energía, es el combustible, bueno, es los alimentos, es el trabajo, es la desocupación, es el cierre de empresas. La verdad es que la situación cada vez se va poniendo mal.

0: difícil.
1: Bueno,
0: Y esto de
1: yo lo decía sí. recién, Gustavo. En mi caso, yo la verdad, honestamente, a mí me parece sensato el régimen de zonas frías actual. Pero aún así, si quisieras discutirlo, no es claramente el contexto para las familias argentinas, ¿no?
0: No, por supuesto. La verdad que acá, te digo, las deudas en la medidora de gas es la mitad de la medidora que tenemos en Villa Gesell. Y la situación es crítica por el contexto. No sé, esperamos una temporada que evidentemente no va a ser buena. Cuando cierra una empresa, ese empresario quizás no pueda venir a veranear a Villa Gesell. Cuando usted se desempleo, ese trabajador, quizás no pueda venir a veranear a Villa Gesell. Cuando una familia no pueda pagar su tarjeta, posiblemente no pueda venir a veranear. Así que aquí, en esta región, la situación se pone muy complicada, como se pone en todo el país. Por acá es el turismo, en el otro lado es la industria, el comercio, la construcción. No sé qué clase de país nos quieren llevar, o sí sabemos, pero no sé qué país que queremos todos.
1: Claro. Claro. Ahora, Gustavo, ¿tuvieron oportunidad, digo, vos como intendente, junto a otros intendentes, de charlar con los senadores? Porque yo lo marcaba hoy a la mañana. Hay que tener estómago para ponerle el rostro a este proyecto de ley que la verdad es tan antipático para tanta gente. Y vuelvo a decirlo, en un contexto donde el trabajador, la trabajadora, el jubilado, la jubilada, no tiene un mango, digo, no llega con respiro a fin de mes y encima te votan a favor de meterle un tarifazo a 3 millones de usuarios, bueno, la ecuación se hace cada vez más imposible directamente.
0: Sí, mira, nosotros tuvimos en una oportunidad reunido en la Cámara de Diputados con los senadores, con Julián Aristullo, con Eduardo Pedro y varios legisladores más, debatiendo el tema de zona fría y manifestando el daño que iba a causar de aprobarse este proyecto de ley que se está tratando ahora en el Senado. Sí, es como decir vos, se suma esto, déjame decirte, Juan, PAMI, ¿no? PAMI, la verdad es que viene funcionando muy mal. Mañana vamos a tener una reunión en Mar del Plata, en Jusey, que es el hospital que recibe en la región a nuestros afiliados a PAMI, está funcionando un 40%. Esto recarga aún más el sistema de salud provincial, ya sea municipal o de la provincia de Buenos Aires, el impersonal, donde realmente se pone también crítica la cuestión de sanitaria y de salud en la región.
1: Claro, claro. No, la verdad es terrible. Me escribe nuestro colega Germán Sasso, mientras tanto, desde Bahía Blanca. 50% más se espera la factura de gas en Bahía.
0: Juan, sí. Y no es un gasto del gobierno nacional, porque esas sumas de zona fría la aportan desde un fideicomiso que no se va a disolver, sino que va a pasar a subvencionar las deudas de la distribuidora de energía. O sea, claro. Siempre estamos beneficiando a los que más tienen. Y las familias van a tener un recargo entre un 30 y un 50% de sus facturas.
1: Claro. Gustavo, gracias por la comunicación. Vamos a ver cómo sigue esto. Un abrazo.
0: Ojalá, Juan, que no se apruebe por el bien de todas las familias que componen esos 3 millones de habitantes. Y que estamos con este beneficio, y esperemos que este beneficio siga. Y que el gobierno, lo que pasa es que no es un gobierno democrático, no es un gobierno federal, trabajan sobre la extorsión. Entonces le sacan todos los recursos también a las provincias, y después los gobernadores tienen que salir a negociar por migajas, leyes para que pueda subsistir en cada una de sus provincias. Es un gobierno de extorsión, y es un gobierno para unos pocos, no para la mayoría de los argentinos.
1: Gracias, Gustavo. Un saludo.
0: Chau, saludos.
1: Gustavo Barrera, intendente de Villa Gesell en Radio 10.
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0: 10 minutos faltan para que sean las 7 de la tarde. ¿Qué temperatura tenemos, Pato?
1: 22 grados 8 en la ciudad de Buenos Aires. Con viento norte, que prevalece justamente de ese lugar, pues se siente.
0: No, acá dentro es el viento norte, ¿no?
2: Había arrancado.
3: Viento Caribe.
1: Por momento bien, un fresquito así. Bueno, eso es lo que yo sufro todos los días.
0: Esos días de calor de verano donde abrí la ventana y no pasa nada. Decir, pero no puede ser. Bueno, así estamos. Está complicado.
2: Soplá.
1: Hay que tener un abanico hoy.
0: Sí.
1: Papeles, lo que sobre, nos abanicamos.
0: Yo entiendo en el estricto y rojo.
1: Mañana la vas a pasar mal.
0: ¿Qué pasó?
1: Y mañana 27.
0: ¡Qué lindo!
1: Bueno,
0: afuera, claro. Sí, mañana ya va a estar todo bien acá adentro, por supuesto.
1: Bueno, ojalá.
0: Sí.
3: Nunca lo arreglan tan rápido.
0: Queda a confiar, Flor. Queda a confiar.
3: El verano solo pasado...
2: Cuéntenme mañana porque yo no estoy.
1: Yo tampoco estoy mañana.
0: Míralo.
3: Yo tampoco, entonces.
0: Viene Maurito Federico mañana.
2: Ahí está. Está bien que está...
0: Sí, ¿qué? Hace economía todo, Maurito. Olvídate. Bueno, Pablo Ibáñez, toca laburar, ¿qué le vas a hacer? Vamos con un poquito de rosca.
2: Ya terminó la gira del presidente por Estados Unidos, por Nueva York específicamente, está regresando, se espera que en las próximas horas esté en Buenos Aires. La pregunta, Juan, es ¿qué fue a buscar el presidente a Estados Unidos y qué se trae? Uno podría pensar que en su momento estaba la expectativa de un encuentro, por lo menos de un saludo mano a mano con Donald Trump, no ocurrió. Se había anunciado una reunión con el secretario de Estado, Marco Rubio. Hubo finalmente lo que se conoce como pull-aside, que es casi una charla de parados. Uh-huh. Nos cruzamos, hablamos un ratito, ¿cómo andás? Saludo, ¿todo bien? El famoso, casi el encuentro del ascensor, que decís, ¿cómo andás? ¿Cómo viene todo? ¿Cómo
0: qué loco el tiempo, ¿no?
2: Chau, seguimos, nos vemos mañana. Fue esa onda. Tampoco logró lo que el gobierno estaba esperando, que haya alguna definición más intensa por parte de alguien del gobierno de Estados Unidos respecto al tema Malvinas. Ocurrió todo lo contrario. Donald Trump estuvo muy simpático, muy amable, una reunión más larga de lo previsto con el primer ministro de Gran Bretaña. Por lo tanto, todo mal. Pudo mostrar anoche la firma de un acuerdo que en algún momento podría implicar inversiones para la Argentina. Ojalá que se concreten. Están hablando de inversiones en minerales igual, y en zonas específicas. Ver, todavía es como una declaración de principio.
3: Sí, digamos, en realidad que va a un sector muy específico, que es particularmente... A ver, estamos hablando del corredor los Andes Atlántico, que lo que busca es tratar de generar, o el financiamiento por 7.000 millones de dólares, va a tratar de generar la infraestructura ferroviaria, digital, de ductos para conectar el NOA, que tiene los minerales, los que se llaman tierras raras o críticos, que principalmente se utiliza para lo que es la armada, equipamiento militar, las armas, las baterías de litio, entre otras cosas, algo que le interesa mucho a Estados Unidos y que en ese marco está en la geopolítica con China, con Vaca Muerta. Uh-huh. Y eso con los puertos. Es decir, invertir en sectores que consideran estratégicos para Argentina para seguir explotando nuestros recursos y que entren ahí las empresas norteamericanas.
2: Pero bueno, haciendo el repaso de lo que el gobierno quería lograr y lo que finalmente se traen, finalmente no hay foto todavía. Estuvo reunido con el primer ministro de Israel, con Benjamín Netanyahu. Estuvo reunido el presidente, todavía no hay imagen. Uno podría decir si hubo algo ahí, si habrá alguna declaración, si habrá un acompañamiento más fuerte, tampoco, por lo menos. Por lo tanto, si mirás la película general, como suele decir el presidente, no ha sido una gira que le ha resultado demasiado taquillera para la expectativa que tenía. Fue, habló más que en otras ocasiones del tema Malvinas. Bienvenido, ojalá la ONU intervenga y ponga todo su esfuerzo por retomar o reabrir esa conversación.
0: Y ojalá sostenga, ¿no? Este espíritu malvinero.
2: Efectivamente, ojalá sostenga y ojalá logre que por lo menos, ojalá logremos los argentinos en este caso particular, que Estados Unidos no haga una pirueta en el aire y se olvide de haber abierto en algún momento la expectativa respecto a poder mejorar las condiciones de la Argentina. Por lo menos, y yo me voy a cansar de decir esto, impedir o no lograr que el proyecto hidrocarburífero en la zona de Malvinas deje pase de la instancia de exploración a explotación. Porque si eso ocurre, la situación seguramente para las demandas de la Argentina.
0: Bueno, en ese sentido, bastante tardó el gobierno en tomar cartas. Muchísimo. En tomar cartas en el asunto, ¿no? Este mismo gobierno. Vos que sos muy de los datos, las encuestas y la repercusión y demás, habrás visto el informe que hizo ADOC.
2: Sí.
0: Interesante, vieron, nosotros charlamos mucho al aire con la gente de ADOC, porque analiza todo lo que tiene que ver con las repercusiones en la calle offline, como le gusta decir al gobierno, y en el mundo de las redes sociales, ¿no? Uh-huh. ¿Qué repercusiones está teniendo el gobierno en redes sociales? No venía muy bien la cosa, creo que mejora la imagen del gobierno y de Milei y un poco la discusión en las redes a partir del giro en Malvinas que hace Javier Milei respecto de lo que era su discurso. Bueno, presentó hoy el informe, dice: el discurso del presidente Javier Milei en la ONU de ayer fue el que generó menos volumen de conversación digital desde su asunción. Uh-huh. O sea, compararon la repercusión
2: tercer
0: digital,
2: discurso.
0: Claro, del discurso tercer de Milei en Naciones Unidas.
2: Tercer año.
0: De 2024, de 2025 y el de 2026. Bueno, y está bastante por debajo, diría un 30%, ¿no? Más o menos por abajo.
2: Sí.
0: Y con más sentimiento negativo que positivo, negativo 37,7%, positivo 25%, pero lo sorprendente es que el neutral está en segundo lugar, uh-huh, al que le pasó de largo, digamos, claro, el discurso directamente, bueno, 37,2%.
2: Y un discurso que en el punto que decíamos prácticamente el 25% del discurso fue el tema Malvinas, replantear la idea del reclamo de Malvinas, ratificar el reclamo de la soberanía de Malvinas, era un discurso pensado para el mercado interno, justamente. Por eso es llamativo este dato que presenta ADOC, digo, llamativo para la expectativa del gobierno, y además algo que se viene dando, ni siquiera un tema que es transversal, donde no parece haber grieta, ajá, que es como la cuestión de Malvinas, sí, más claro, allá del reproche sobre la demora del gobierno, sobre la especulación o no del gobierno respecto al tema, es un tema transversal que unifica. Ni siquiera eso logra modificar. Lo que te terminan diciendo los que hacen el seguimiento de redes es que hace tiempo mucha gente lo apagó a Milei. No importa, claro, qué diga,
0: claro, claro,
2: ni con qué tono, ni con qué postura.
0: Ya no te creo.
2: No lo quiere escuchar.
0: Claro, o ya no le cree directamente.
2: No le
0: ¿Para
2: creo.
0: Qué lo voy a escuchar si...?
2: Te apagó, ¿no?
0: Claro.
2: La definición es,
0: en su
2: no
0: momento,
2: me importa.
0: En su momento.
2: No me importa lo que diga Milei.
0: ¿Te acordás que durante el gobierno del Frente de Todos, Axel Kicillof lo había dicho, que causó mucho ruido eso? ¿Te acordás que dijo algo así como: tenemos que ver qué pasa con una porción de la sociedad a la que no le llegamos,
2: claro,
0: directamente? Uh-huh. Que, en otras palabras, es un poco lo mismo que esto. Es el, te apago, no quiero escucharte directamente porque estoy desilusionado, porque estoy enojado, porque estoy desencantado, por lo que fuera. Bueno.
2: Y porque además ocurre algo, Juan,
0: sí,
2: y tiene que ver con lo que hablábamos hoy con Flor y lo que charlábamos acá en la mesa. También la gente que puede haber tenido expectativa, en un momento se cansa de promesas incumplidas. Entonces, ¿qué te voy a escuchar? Que me, claro, digas, no, lo mejor va a venir si reelijo en el 2027.
0: No, o peor, que vos estás sin llegar a fin de mes, no, y el presidente te dice, es mentira, vos no existís, no existe tu caso donde no llegas a fin de mes. Salvo que haya cadáveres apilados por las calles, la gente llega a fin de mes. Yo tengo que creer eso. Una cosa, imagínate, si vos estás complicado, prendés la tele y el presidente niega abiertamente tu situación, ¿qué te va a escuchar por otros temas? Bien, Toto, quiero que me cuentes después de la reunión de ayer, ¿eh?
2: Dale.
0: Karina, Patricia, sushi, tragos, all the night, como decía el gigoló. Bueno, en un rato, ¿no se acuerdan? Sí. ¿No era el gigoló?
2: El gigoló. Sí.
0: All the night.
2: Cuadras.
0: Bueno, Toto, Toto Arbili. Dios mío. Es jueves, yo llego como puedo, chicos. Diego Arbili, vamos con novedades deportivas.
4: Bueno, un repaso de algunos resultados que se dieron en la jornada de hoy de amistosos internacionales. Después vamos a hablar de Scaloni y de lo que dijo. Después vamos a hablar de Colapinto, de cómo le fue. Pero hoy debutó Marcelo Gallardo como técnico de la selección de Ecuador. No le caigan, che.
2: Un
4: no
2: éxito,
4: dirigió,
2: ¿no? Un éxito.
4: No, pero no dirigió ni una práctica.
0: ¿Para qué? ¿Cómo salió?
4: Perdió
0: no
4: en su debut el muñeco.
2: ¿Con quién? ¿Con Brasil?
4: Contra Corea del Sur, 3-0.
0: Sí, Toto.
4: Es una
0: Corea,
4: gira.
0: Corea juega.
4: No, aparte, para, vamos a ser serios. Una gira por Asia. Era ping-pong. Gallardo tuvo.
0: Era visitante.
4: ¿Cuál? Gallardo ping-pong tuvo media práctica con la selección de Ecuador. Convocó Llegó, un primer tiempo más o menos parejo, el segundo tiempo fue bastante contundente de Corea del Sur, y a Ecuador se notó que le faltan algunos futbolistas con peso en la ofensiva. No fue bueno el debut, dijo, no era lo que esperábamos Gallardo, está claro, tendrá que trabajar. Y otro que tampoco tuvo un buen debut es Diego Cachavacha Forlán. El ex novio de Zaira Nara.
3: ¿Te acuerdas de Cachavacha?
0: Ex delantero independiente, Manchester United.
4: Tercero en la Copa del Mundo, ¿no? Fue con la selección uruguaya, esa que picó el penal.
0: Que le ganan a Ghana, claro.
4: Con el penal picado por el Abreu. Bueno, debutó Forlán para suceder a Marcelo Bielsa. Perdió 3-1 frente a Japón en Miyagi. Qué grande el señor Miyagi, ¿eh? Pero los dos goles que liquidaron el partido se los hizo Japón en el minuto 92 y 96. Fue bastante parejo el encuentro. Lo ganaba Japón 1-0, lo había empatado Uruguay en las últimas del partido. Lo ganó Japón, pero bueno, es para destacar que otro de los que debutó tampoco tuvo el mejor de los días.
0: Muy bien, gracias señor Arbili. 7 de la tarde, momento de las noticias. En la 10 y hasta las 20 nosotros hacemos un día perfecto.
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6: Es la hora 19 en Buenos Aires, la temperatura 22 grados 8 décimas.
7: Javier Milei celebró la aprobación de la reforma de la Carta Orgánica del Banco Central.
6: En un posteo en X, el presidente expresó, comienza el fin de la inflación.
7: Agregó, la ley tiene un nombre técnico, pero es algo muy importante, cuidar el valor de nuestra moneda para cuidar el esfuerzo de cada argentino.
6: Se confirmó el lugar y la fecha de la cumbre de líderes del G20 del año próximo.
7: Será el 27 y 28 de noviembre en la ciudad de Manchester, Gran Bretaña.
6: Como Argentina es miembro, Javier Milei deberá viajar a Inglaterra.
7: El Cuti Romero será el nuevo capitán de la selección argentina.
6: Es el indicado, confirmó el técnico Scaloni en la conferencia de prensa improvisada tras el ensayo abierto de los futbolistas.
7: El miércoles la selección jugará contra Bolivia en Córdoba y luego afrontará dos choques en el Estadio Monumental de River.
6: El sábado 3 de octubre ante Burkina Faso y el martes 6, ese mismo mes, frente a Benín.
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8: En la avenida Francisco Fernández de la Cruz y la colectora de la General Paz, el tránsito está completamente interrumpido en ambos sentidos por un choque. Coronel Salvadores y avenida Regimiento de los Patricios hay corte total por siniestro vial. Por el lado de los accesos, en General Paz se registran fuertes demoras en la circulación sentido a Puente La Noria desde Cantilo hasta Liniers y sentido al Río de la Plata también hay tránsito cargado a la altura de avenida Eva Perón. La autopista 25 de Mayo está con demora, sentido a Ezeiza, desde la altura de la avenida Jujuy. Y Puente La Noria, para salir de la ciudad, también está muy cargado el tránsito desde la altura de la avenida Coronel Roca. Por el lado de los servicios, trenes, subtes y el premetro funcionan según sus cronogramas habituales. Central de Tránsito 710, Ian Lombardía.
6: En la ciudad, la temperatura 22 grados 8 décimas, humedad 45%.
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0: Todo putean, todo analizan, todo se quejan, todo hablan, bla, bla, bla, bla, pero el tipo sigue sacando las leyes en contra del pueblo y del país. Habrá que cambiar de táctica, muchachos, no sé, me pregunto yo, Sergio Chivilcoy.
1: Sí, habrá que exigirles a nuestros representantes en el Congreso de la Nación que estén a la altura, ¿no? Porque la verdad, estar discutiendo en estos momentos, a esta hora del día, después de tener indicadores sociales muy malos, que realmente son angustiantes en esta Argentina. La actividad económica sigue cayendo. El desplome de la industria del que venimos dando cuenta todos los meses. Todos los días, lamentablemente, estamos hablando de una empresa distinta que cierra sus puertas o que suspende masivamente o que está con problemas para pagar los salarios. Con 6 millones de personas está con problemas de morosidad. Y la agenda hoy, en términos parlamentarios, es voy a quitar el beneficio de zonas frías a 3 millones de usuarios, es un nivel de desconocimiento de lo que está pasando en la Argentina que se amplía. Ya no es solo responsabilidad del gobierno, sino también de aquellos que se sientan, en este caso, hoy en el Senado, ayer en diputados, a levantar la manito y a darle al gobierno todo esto, Digo, pues después empieza, no le dieron las herramientas, le dieron todo directamente. La cantidad de leyes que pudo sacar este gobierno gracias a el dialoguismo, el mal llamado dialoguismo, es impresionante. Se está por votar zona fría, Atención con esto, se está por votar zonas frías en el Senado de la Nación. Mientras tanto, Flor, si te parece, repasamos, mientras vemos qué pasa en el Senado, el dato de la actividad económica de hoy.
2: Sí, Juan, y te cuento algo, o sea, el dato de hoy de actividad de MAE dio un desplome del 2,9% en el intermensual julio respecto a junio y un desplome también muy fuerte del 1,5% en términos interanuales, 1,4% en términos interanuales. Ahora, yo les decía que es el cuarto mes desde el año 2004 que tiene un derrumbe y una baja tan fuerte, pero además, desde que el ministro Caputo dijo que empezaban los mejores 18 meses de las últimas décadas, el estimador mensual de actividad económica tuvo una baja del 4,5%.
1: O sea, desde que Caputo dijo se vienen los mejores 18 meses de nuestra historia, la economía no para de caer.
2: Y recuerden que para este año hay proyectado un crecimiento del 3% ahora en el presupuesto que presentaron 2027. Sin embargo, estamos más cerca de caer en lo que se considera como una recesión técnica, porque el segundo trimestre del año ya dio una baja en el nivel del PBI. Si se confirma una baja también en el segundo, o en el tercero, se ríen, en el tercer trimestre, estaríamos hablando ya técnicamente de una recesión. Claro. Cierro con algo más, Juan.
1: Sí.
2: Sectores más afectados, porque decíamos que bajó 2,9%. Sin embargo, cuando uno mira lo que pasa en cada sector, industria cayó 4,6% interanual. Comercio, otro dato más de comercio que te muestra que no está en récord histórico, comercio baja 5,1%. Finanzas, uno de los sectores que les estaba yendo bien, baja 3%. Y a la par crece pesca, 424%. Sí. Minería, 8,4%. Y agro, 0,7%.
1: Gracias, Flor. Nos llama urgente Bruno Guiso desde el Senado. ¿Se vota zonas frías, Bruno?
3: Sí, así es, Juan. Se acaba de aprobar. Es ley el proyecto de modificación al régimen de zonas frías. Terminó la sesión que en un momento parecía que había corrido riesgo porque el senador José María Carambia se había retirado y por un momento no hubo quórum. Por lo tanto, bueno, entendíamos que la sesión corría peligro. Finalmente, luego de esos 15 minutos de moción de cuarto intermedio, el senador Carambia volvió a su asiento, básicamente, y pudieron votar finalmente con 38 votos afirmativos y 8 negativos. Ya es ley, entonces, el proyecto del régimen, la modificación, ¿no?, al régimen de zonas frías.
1: Bueno, muy bien, aprobado. Entonces, ¿me reiterás, Bruno, cómo fueron los votos?
3: 38 afirmativos y 8 negativos.
1: Bien. Bueno, gracias, Bruno. En un rato, en cuanto tengas, obviamente, senadores, senadoras, volvemos con vos, si te parece, y ampliamos.
3: Dale.
1: Bruno Guiso, en el móvil de Radio 10, quedó aprobado entonces la modificación al régimen de zona fría, Flor, se convierte en ley, lo que tiene un impacto directo en el día a día de ¿3 millones de familias?
2: Sí, porque, a ver, recordemos, zona fría, por un lado, se quitan los beneficios que tenía lo que se considera como zona ampliada y queda en la zona de la Patagonia, en Malawi, en Mendoza y algunas zonas de la Puna. Pero la realidad es que en términos generales, la mayoría que estaban dentro de la zona ampliada, que tenían este beneficio de descuento del 50%, estamos hablando de muchos municipios de la provincia de Buenos Aires, de Córdoba, de Santa Fe, de San Luis, van a empezar a pagar una tarifa que va a tener aumentos que pueden llegar hasta el 100%. La única manera de mantener el beneficio del subsidio del gas va a ser inscribiéndose a un régimen especial de subsidios y tenés que demostrar una serie de ingresos de hasta 3 canastas y medias, 3 canastas básicas totales. Pero va a haber un montón de personas que van a perder este beneficio, que se lo ganaron por estar en una situación de mayor invierno, cuestión de climática necesaria por mayor consumo del gas, en el marco en donde además estamos discutiendo que Argentina va a exportar gas natural licuado, ¿no? En este contexto, no es un país que no sea productor de gas.
1: No, y además,
2: eso por un lado, pero los que están dentro de zona fría también van a tener un aumento, Juan, porque antes se subsidiaba la tarifa final de gas en la boleta y ahora se va a subsidiar solo la parte del componente del gas, de la producción del gas o del punto de ingreso del sistema de transporte, como se conoce, el PIS, y el resto, la distribución y el transporte, no van a tener ese componente de subsidios. Así que también van a tener un aumento. Es un tarifazo lo que se acaba de aprobar.
1: Claro, se acaba de aprobar un tarifazo con el voto de aliados en el contexto de un ajuste feroz. Vuelvo a marcarlo. Yo, la verdad, tiendo a pensar que tiene que existir un régimen de zonas frías ampliado. Pero aún así, si vos quisieras debatirlo, claramente no es este el momento. Claramente, si es que pensás en el bienestar de los argentinos y argentinas, ¿no? Si es que pensás en el bienestar de las familias, de laburantes, si pensás en los jubilados, si tenés un poquito de noción de lo que está pasando en la calle. Y me parece que de mínimo decís, che, este proyecto postergalo un poco. Porque vos sos el que... yo recuerdo un candidato liberal libertario, él, que en el debate 2023 se la pasó diciendo cada vez que le preguntaban si iba a sacar subsidios, que no de momento porque iba a esperar a que se recuperen los salarios y que con su gobierno los salarios se iban a recuperar tanto que la gente no iba a sentir directamente el retiro de subsidios. Llegó, retiró los subsidios en materia de transporte, aumentan todos los meses, colectivos, trenes, en materia energética también, y ahora va directamente por la reducción en materia de la cobertura de zonas frías. En un contexto donde tenés 6 millones de argentinos en situación de morosidad, donde hay 31.000 empresas menos desde su llegada, los campeones del sector privado, donde estamos con jubilaciones de miseria y donde tenés una crisis de ingresos cada vez más notoria, ¿no? Hoy estamos con indicadores sociales que realmente son angustiantes, sumados a los datos de la caída de la actividad, aún en un contexto en el que se supone estamos viviendo los mejores 18 meses de la no sé qué, ya. Bueno, en ese contexto hay un gobierno que dice, vamos a meterle un tarifazo a millones y millones de usuarios, y por otro lado hay senadores que dicen, sentémonos a votar esto que está espectacular. Un nivel de alejamiento de la realidad espantoso, realmente. Gracias, Flor. Aprobado entonces el nuevo régimen de zonas frías en el Senado.
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1: Minutos pasaron de las 7 de la tarde y nosotros vamos a charlar con Eduardo Donza, es investigador del Observatorio de la Deuda Social Argentina de la UCA y tiene la amabilidad de atendernos. Eduardo, buenas tardes, ¿cómo estás?
6: Sí, buenas tardes, un gusto hablar con ustedes.
1: Bueno, gracias a vos por atendernos. Bueno, lo decía recién Eduardo y lo reitero para comenzar obviamente por ahí. Bueno, los indicadores sociales difundidos esta tarde obviamente resultan angustiantes y preocupantes, ¿no?
6: Sí, a ver, se dio un aumento del porcentaje de población en situación de pobreza, que es el indicador más utilizado en América Latina, ¿no?, para este concepto complejo que es la pobreza, ¿no? Lo preveíamos porque ya el INDEC lo presenta de forma semestral por decisiones metodológicas, pero uno puede ver cómo evoluciona de trimestre a trimestre, ¿no? Y lo que veíamos era que había dejado de descender y empezaba a subir, ¿no? Y eso da cuenta de una situación de agotamiento de lo que es el mercado de trabajo, donde se empiezan a sentir ya en los indicadores directamente. Las últimas dos mediciones de la tasa de desocupación del INDEC aumentó la tasa de desocupación, aumentó también la precariedad, no da abasto el subempleo para compensar lo que son la baja de los ingresos de la familia, ¿no? En un contexto, como ustedes presentaban recién, hace un ratito que hablaban del indicador de NEMAE, cómo ha descendido, se desacelera la producción, tenemos pérdida de puestos de trabajo, cierres de empresas, cierres de comercio, y lo que hay que recordar es que el 80% de los ingresos de las familias provienen del mercado de trabajo. Entonces, si el mercado de trabajo está cada vez más precarizado y se pierde la capacidad de compra, va a aumentar lo que es la población en situación de pobreza.
7: Claro. ¿Qué se puede esperar para los próximos meses en este contexto?
6: Y para los próximos meses, en cualquier caso, lo que puede llegar a pasar es que se estabilice o realmente que empeore levemente. Es decir, no estamos en una situación de crisis, ¿no? No es algo apocalíptico. Pero sí tiene que mejorar el mercado de trabajo, y para que mejore el mercado de trabajo tiene que mejorar la estructura productiva, que es lo que vemos que no se está dando.
7: No está pasando, claro.
6: Lo que sí hay que tener en cuenta es que esto es una cuestión estructural, ¿no? No es, por supuesto, no es para decir para nadie, pero recordemos que en los últimos 25 años nunca hemos tenido menos de un 25%, de uno de cada cuatro residentes en Argentina en situación de pobreza, ¿sí? Y que ya entonces estamos en una tercera generación en esta situación.
7: Claro.
6: ¿No? El tema es muy serio, ¿no? No lo han podido resolver ni los gobiernos más de centro izquierda ni estos de centro derecha. Por supuesto que hubo mejoramientos con algunos y hubo empeoramientos con otros, ¿no? Pero el problema es muy serio y tiene que ver con la necesidad de políticas de Estado que apunten al aumento de la producción y el aumento del trabajo y que sean consensuadas.
7: Sí, sostenidas en el tiempo, claro.
6: Sostenidas en el tiempo y que sean el diseño de un país.
7: Claro.
6: ¿No? Que decimos como
7: no
6: un país, vamos
7: pendular.
6: Todos para allá en forma consensuada. En esto, por supuesto, tienen mucha responsabilidad los dirigentes, no solamente los dirigentes políticos, que no tienen como la habilidad de salir de las oposiciones y de las posturas un poco de estar muy a la defensiva y echándole la culpa al resto, ¿no? Y también un acostumbramiento de algunos dirigentes que tienen que ver con la industria, con el comercio, con los capitales, de moverse mucho en las crisis, no tener proyectos a largo plazo, y en las crisis todo el mundo trata de ganar lo máximo posible en el menor tiempo posible, ¿no? Y no se forma parte de este diseño de país. Teniendo en cuenta también otra cuestión, que es las economías regionales, ¿no? Que tienen que estar en este diseño de país, que muchas veces dependen de un tipo de cambio, de los productos, o un bloqueo que le pueda hacer un segundo país para los productos argentinos.
7: Claro.
2: Eduardo, ¿cómo te va? Florencia Gutiérrez te saluda. Y ¿está bien medida la pobreza? Porque también es otra de las cuestiones que se cuestionan, sobre todo cuando Milei habla de que sacó 14 millones de personas en la pobreza. Bueno, ya sabemos que están un poco amplificados esos datos, pero más allá de eso hay también un sector que está diciendo, che, ojo, porque esta medición así tal cual está, tampoco está bien.
6: Sí, es un tema muy importante. Yo no lo saqué directamente porque no sabía el tiempo que teníamos, pero tenemos un sesgo en la medición, que son cuestiones metodológicas que no son detalles, ¿sí? Y que amplificaron un poco el descenso del nivel de población en situación de pobreza, ¿no? Y marco mucho que estamos hablando siempre de un indicador. La pobreza, que decimos que subió o baja, no, es otra cosa, es un concepto mucho más complejo, la pobreza. Este indicador de pobreza por ingreso, que es el más habitual en América Latina, el más usado. Ahora, Una cuestión muy importante es que habíamos llegado después de la devaluación del 120% en diciembre del 2023 a un 52% de población en situación de pobreza.
2: Sí. ¿Sí?
6: Una aceleración en ese momento al 25% del IPC, del índice de precios al consumidor a nivel general, en diciembre del 23 y un 20% en enero del 24. Eso ya sumado es un 50%. ¿Sí? Entonces la capacidad de compra fue muy afectada. De ahí en más lo único que quedaba era mejorar. ¿Sí? Por una leve recuperación de ingresos muy diversa, muy heterogénea según el tipo de ingresos, y también por una aceleración de lo que es el nivel de índice de precios al consumidor.
7: Claro.
6: Ahora, esas dos cuestiones, el recupero y la desaceleración, ya terminaron. Por eso es que, acompañado por lo que hablábamos recién, de las desmejoras en el mercado de trabajo, empiece un poco a empeorar el indicador. Y además, la cuestión a que posiblemente estás diciendo puntualmente, se está utilizando una canasta de los años 2004-2005. Es decir, la estructura de gastos...
7: ¿De 2004-2005?
6: 2005, cuando estaban muy subvencionados los servicios, que precisamente ustedes estaban hablando de eso recién, ¿no?
7: Sí.
6: Por la quita de las zonas frías. Entonces estaban subvencionados toda la electricidad, el gas, el agua, los costos de los medicamentos estaban controlados por el gobierno, las prepagas también, los colegios de los chicos. Entonces esos son factores que están haciendo en estos momentos que tengamos que dedicarle más porcentaje de nuestro ingreso, ¿sí?, a estos gastos fijos. Y es la percepción que se tiene de termino de pagar todo y no me alcanza el ingreso, el sueldo, claro, que tengo. ¿Sí? Sí. Por eso, cuando a veces alguien puede escuchar, ¿y cómo me dicen que bajó tanto la pobreza y a mí la plata sigue sin alcanzarme? Sí. Es porque estamos usando esa composición de gastos y no cambió el ITEC a una composición, claro, de gastos un poco más actualizada, pero no tanto, que de los años 2017 y 2018,
7: claro,
6: ¿sí? Porque estos datos vienen de encuestas, que se llaman encuestas de gastos de los hogares, ¿no?
7: Claro.
6: Que no son periodistas.
7: Eduardo, gracias por la comunicación, un saludo.
6: Gracias, tengan muy buenas noches.
7: Adiós. Eduardo Donzá, investigador del Observatorio de Deuda Social de la UCA en Radio 10.
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8: Es la hora 19:30. En Buenos Aires la temperatura 22 grados 5 décimas.
9: El Senado aprobó la reforma del régimen de zona fría.
8: La iniciativa propone reducir el alcance de los subsidios a las boletas de gas natural. Desde el Congreso amplía Bruno Guiso.
10: El proyecto se aprobó con 39 votos afirmativos y 7 negativos. De esta manera se elimina el subsidio automático en la boleta de gas para más de 1 millón de hogares distribuidos en 94 municipios bonaerenses, mientras que a nivel nacional alcanza a más de 3 millones de usuarios en todo el país. El beneficio se mantiene para los hogares de la Patagonia, Malargüe, Mendoza y La Puna. Bruno Guiso, Radio 10, Siempre Noticias.
9: Caso Agostina Vega. Habrían encontrado la foto de una menor amordazada en el celular de Claudio Barrelier.
8: El acusado por el femicidio está preso mientras aguarda el juicio.
9: Si bien el resultado del peritaje se obtuvo hace 2 semanas y fue la última prueba que le permitió a la Fiscalía elevar el caso a juicio, recién ahora se difundió su contenido.
8: En tanto, hace 2 semanas Barrelier amplió su declaración y habló de una deuda narco.
9: La jugadora de pádel pidió disculpas por su mensaje antisemita. Lamento el daño, el dolor y la indignación, dijo.
8: Florencia Guerra Sodero compartió un comunicado en sus redes sociales y asumió la responsabilidad por su accionar discriminatorio.
9: Recordamos, en su cuenta de Instagram posteó que había sido seleccionada para representar a Argentina en un Panamericano e invitaba a sus seguidores a votar en una encuesta, aunque hacía una aclaración. Excepto judíos, ustedes no son bienvenidos, manifestaba.
8: En la ciudad de Buenos Aires, la temperatura 22 grados 5 décimas, humedad 46%.
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8: Atentos conductores, a las 7 de la tarde, 34 minutos. Es momento de actualizar el estado del tránsito. Ian Lombardía, ¿cómo estamos a esta hora?
9: Estamos con menos demoras que hace una horita, así que vamos a actualizar las nuevas novedades porque sí tenemos algunas cosas. Avenida Francisco Fernández de la Cruz y Avenida Escalada hay corte total, sentido a General Paz, por siniestro vial. También en la Avenida Cruz y la colectora de la General Paz, tránsito completamente interrumpido en ambos sentidos por un choque. Coronel Salvadores y Avenida Regimiento de los Patricios hay corte total por colisión entre dos vehículos. Por el lado de los egresos de la ciudad, en General Paz se registran fuertes demoras en la circulación sentido a Puente La Noria desde Cantilo hasta la altura de la Avenida Goyeneche y desde Villa Devoto hasta Liniers. La 25 de mayo con demoras sentido a Ezeiza desde Avenida Carabobo. Y en Puente La Noria, para salir de la ciudad, también se registran aún algunas demoras, pero ya va mermando, sí, hasta ahora un poco el tránsito. Uh-huh. En la autopista Buenos Aires-La Plata y la Panamericana continúa el tránsito fluido, no hay demoras por el momento. En cuanto a los servicios, trenes, subtes y el premetro funcionan según sus cronogramas habituales.
8: Muy bien, Ian, muchas gracias. Un beso, que tengas linda noche.
9: Un abrazo para ustedes.
8: Gracias.
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0: 7 minutos, pasan de las 7 de la tarde y nosotros tenemos un montón de mensajes pendientes,
1: sí,
0: Pato.
1: Claro, a través del 11-23-660-710. Hola chicos, los escucho siempre. Yo suelo hacer juntada con los compas del secundario y hasta recordamos los apodos de cada uno. Hoy ya todos con sus familias recordando anécdotas. Soy Amparo de Lomas.
0: Hermoso. Manda besos. Qué lindo Lomas.
1: Beso, sí, grande para Lomas. Un beso. Hola equipo de Un Día Perfecto. Yo mantengo comunicación del grupo...
0: Moreno, tranquila.
1: Del grupo de la primaria. Y es más, hace 10 años formé pareja con uno de ellos, se llama Ernesto, que en ese momento no le daba ni bolilla, dice, pero hoy, mirá, llevamos una linda relación. Y besos, pasa, los
0: pasa,
1: escucho.
0: Pasa mucho, sí, claro.
1: Hola chicos, yo solamente me junto con un par de los chicos de la secundaria, somos un grupo de 5 nada más, con el resto la verdad que perdimos rastros, creo que las redes tampoco ayudaron demasiado. Besos, mirá, los escucho, soy Juan Antonio.
0: Viste, refuerza mi hipótesis, que en tiempo de redes sociales... En realidad estamos, sí, más incomunicados que nunca. Pero
1: claro,
0: bueno, pero bueno, sigan con el telefonito, sigan. En un ratito nos seguimos leyendo y escuchando, ¿eh? Me voy a entrevistar a Carlos Linares, senador de la Nación por Chubut. Se acaba de aprobar la limitación al régimen de zonas frías. Carlos, buenas tardes, ¿cómo estás?
2: Buenas tardes, noche para vos, para todos.
0: Bueno. Gracias por atendernos. Bueno, no, ¿qué análisis haces de lo que se acaba de votar en el Senado?
2: Y un día lamentable, es lamentable. Para todos los argentinos, acá hoy un grupo, yo diría casi minúsculo, mantuvo un quórum para poder votar una ley, en primer término una ley que es lo del Banco Central, también que es un tema que también va a traer más de un dolor de cabeza a los argentinos, y sobre todo después lo que se refiere a zonas frías, que va a impactar en este esquema que hoy nos estamos enterando, donde la pobreza del país llega a 32 puntos y pico, donde función de las empresas, los combustibles, los aumentos del subte, bueno, ahora se van a enterar que viene el aumento también de tarifa de gas y eléctrica a los hogares argentinos, ¿no?
0: Sí, yo le decía, ¿no? En este contexto, estar tratando... un tarifazo en definitiva para millones y millones de argentinos y argentinas realmente es insólito, ¿no? Porque estamos en un contexto sumamente complicado, ya de por sí complicado para la gran mayoría de los argentinos, para llegar a fin de mes, para el laburante con una crisis de ingresos notable, a eso le sumás un tarifazo del 50% en materia de gas, bueno, hace todavía más complicada la ecuación.
2: Sí, aparte yo he escuchado ya, nosotros nos retiramos, o sea que lo escuché por televisión, la vi a la senadora que fue la encargada de defender el proyecto, Rollón, que claramente cuando quiso defender el proyecto tuvo que decir lo que el proyecto dice, que es un tarifazo, que es un aumento.
0: A eso le sumás un tarifazo del 50% en materia de gas, bueno, hace todavía más complicada la ecuación.
2: Sí, aparte yo he escuchado ya, nosotros nos retiramos, o sea que lo escuché por televisión, la vi a la senadora que fue la

0: después siendo una demanda si el sur tiene mucho calor o tiene mucho frío o el norte tiene mucho calor. Y lamentablemente acá es perder y perder, ha perdido el sur y ha perdido el norte. La ley está clara, la ley está escrita, lo que dice la ley, yo la sentía la senadora por la provincia de Chubut tratando de defender, diciendo que no era así. La ley clara, escrita de beneficio, y las promesas que le hace a ciertos sectores de gobernadores no está escrita, queda a muy buena voluntad del gobierno nacional si lo va
1: ahí
0: algún tipo ahí de ayuda. Lamentablemente lo que se ha votado, y que quede claro también, ¿no? Esto se ha hecho por complicidad de gobernadores y de algunos senadores, como el Encuentro Federal que tenemos nosotros en la provincia, en el bloque que han hecho nuevo, el bloque de tres que se han hecho, que fueron cómplices también para que esto salga, ¿no?
1: Claro, claro. La última, Carlos, también hubo modificaciones respecto de la Carta Orgánica del Central, ¿no? Vuelve a diputados.
0: Sí, sí, hubo dos modificaciones, el artículo 3, que es a perpetuidad, el presidente del banco se iba a quedar a perpetuidad, eso hemos podido revertirlo, y también un articulado del artículo 20, un inciso del artículo 20 que también fue modificado, y bueno, eso va a diputados. Pienso que el artículo 3, que era el artículo más complicado, hemos podido conseguir hacer algún tipo de reformas, y eso me parece que dentro de lo malo que era la ley, eso también nos favorece a todos los argentinos, así que vuelvo diputado.
1: Carlos, gracias por la comunicación, un saludo.
0: No, al contrario, un abrazo grande.
1: Carlos Linares, senador de la Nación por Chubut en Radio 10.
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0: Pablo de Mar del Plata. Los senadores peronistas, ¿a dónde están? Que fueron solamente 8 nada más en contra. Que la mayoría también votó a favor. La verdad que no, ya no se entiende más nada. Menos todavía lo van a querer votar. Menos todavía.
1: Neuquén dio quórum. Neuquén es la nueva Dubái. Como en el cuento de Dolina de los Espejos, se creen rubios y ojos celestes. Están votando así, lo mismo que Chubut. Qué triste. Esto, lejos, estamos destruyendo el federalismo y se está transformando en provincialismo. Sálvense quien pueda.
2: Yo sé que la oposición está más pendiente de la interna que otra cosa. Lo único que espero que cualquiera de los candidatos que sea, Kicillof, Massa o Cristina, no sé quién sea, no tengan en la lista estos diputados y estos senadores que dan leyes a la oposición.
3: ¿Y la tarifa de luz? Me vino 200.000 pesos. De luz y de gas, el mes pasado 130, este mes no sé cuánto vendrá. Así que si liberan las tarifas de Comodoro Rivadavia, un jubilado, ¿cuánto paga el 50% del sueldo en luz y gas? Por favor, qué dialoguismo, muchachos. Nos están robando todo.
4: Algunos mensajes, ¿no? Después de lo que fue el tratamiento de zonas frías que quedó aprobado, reiteramos, lo aclaró Linares, el bloque peronista se retiró del recinto, por eso los números en cuanto a la votación. Por eso también se lo repregunté a Bruno en el móvil porque me resonaba, se retiraron del recinto. Después, Flor, hagamos un poquito de números, ¿sí? Reiteremos para ver cómo se reacomoda ahora el esquema tarifario en cuanto a servicios. Pero antes, Diego Arbili, vamos con novedades deportivas.
5: Bueno, se complicó el tema de poder comprar la entrada para la despedida de Messi, ¿no?
4: Sí.
5: Colapsó.
4: Sí, puedo contarlo.
5: Por favor.
4: Lo intenté.
6: Intenté, todos, sí.
4: Lo intenté y quedé atrapado en la fila virtual eterna, no arrancó nunca. Pero además en un momento te dice, viste, ingresarás en X cantidad de minutos. Ni eso me puso a mí,
5: no.
4: Fracasé.
6: Vos le ponías F5.
4: Sí, si podía comprar para Córdoba, con Bolivia es en Córdoba, ¿no?
5: Córdoba.
4: Para Argentina, Bolivia, y de hecho me emocioné porque dije, entré, pensando que era partido de despedida de Messi.
6: Y no.
4: Hasta que vi que una tribuna tenía un nombre que dije, este no es de Monumental. Estuve a punto de comprar dos plateitas para...

0: Córdoba.
1: Que era, además era el único que quedaba, ¿eh? Ya no había populares para Córdoba. Así que bueno, volaron entonces.
0: Sí, entrada, volaron, colapsó, todavía no quedó muy
2: ¿en
0: claro.
2: ¿Cuánto rondan? Si, ¿En cuánto rondan?
0: Entre 90.000 las populares y 480, 490.000 las más caras. Pero bueno, era...
1: Más
0: era,
1: el service charge.
0: Por eso, pero era de esperar. ¿no? A ver, las entradas no aumentaron de acuerdo a de cara a los partidos anteriores, pero era obvio, último partido de Messi con la camiseta argentina, claro. Un partido amistoso, era obvio que iba a explotar. La buena noticia dentro de esta mala que colapsó y que muchos no pudieron comprar, es que confirman que hay un fan fest en la despedida de Messi.
1: Ahí está, mirá.
3: Lo que yo reclamaba.
0: Se va a hacer el fanfest tal cual.
2: Ahora sí, ¿eh?
1: No, yo no pedí fanfest porque no es un término que me agrade, pero sí.
0: Bueno, pero la idea es que cerca del estadio de River, puntualmente en Ciudad Universitaria, se va a poder ver el partido en pantalla gigante. Un evento que va a arrancar el martes a las 12 del mediodía con grupos de musicales,
1: ¿mirá?,
0: entretenimiento, gastronomía y un streaming en vivo que, entre otros, tendría a Sergio Goycochea como conductor. De este evento, repito, va a haber una especie de fanfest o un lugar donde encontrarse para ver en pantalla gigante lo que va a ser el último partido de Messi el mismo martes 6 de octubre a partir de las 12 del mediodía, donde bueno, mucha gente podrá ir a compartir con otros argentinos y ver el partido en ese lugar.
1: Nos sumamos al streaming si necesitan.
0: Sí, ya hay dos streaming que están siendo convocados muy cercanos a la selección, uno de ellos. Habló hoy Lionel Scaloni de la continuidad o no, sorprendido, porque en general los que se acercan son los jugadores a esa charla al costado del entrenamiento, y hoy se acercó Lionel Scaloni y habló del recambio generacional y de la continuidad.
4: Con respecto a lo mío, no hay novedades todavía. Me reuní con el presidente estos días, ayer nos íbamos a reunir, pero bueno, yo tuve un problema. Tuve que ir al dentista y no pudimos. Hoy él está en Paraguay y bueno, hablaremos, está a la predisposición máxima para sentarse, pero cuando tengamos que comunicar algo lo haremos. Por ahora sigue todo igual.
0: Por ahora sigue todo igual, dijo Scaloni, hay predisposición máxima, me voy a reunir mañana, estoy en el lugar soñado, está todo como antes, yo tengo ganas de estar acá, las puertas no están cerradas. Y hay cosas que hablar, dijo Lionel Scaloni, entre tantas confirmaciones que venía dando. Bueno, dejo para mí la puerta recontra abierta. Y además, si tenemos en cuenta que hay una renovación en esta convocatoria y también que hoy paró el posible primer equipo para enfrentar a Bolivia.
1: Sí, no está Messi ahí, aclaremos.
0: No está ni Messi, ni De Paul, ni Lo Celso, que han sido, ni Otamendi, que fueron convocados solamente para el tercer partido. Pero, por ejemplo, hoy paró a Dibu Martínez en el arco, Agustín Giai, lateral derecho, primera renovación.
1: Interesante, sí.
0: Cuti Romero, capitán, y Lisandro Martínez, los dos centrales. Exacto. Ya titulares. Y Facundo Medina, que en el Mundial fue revelación, sorpresa, de lateral izquierdo, aparece ya como la renovación, si se quiere, un poquito de la continuidad de lo que fue
1: una buena final, Medina.
0: Oye, tenía un muy buen Mundial, en un puesto que no es tan habitual para él porque es marcador central. Ezequiel Palacios, que nunca tuvo continuidad, pero que siempre aparecía en las convocatorias, tal vez en este recambio pueda tener algún espacio aprovechando los partidos suspendidos que tiene que cumplir Leandro Paredes. Alexis McAllister, estos dobles 5, Alexis y Ezequiel, mucha X en el medio, dos nombres con X, raro, ¿no? Ezequiel y Alexis, bueno, un detalle
2: salió
0: no
2: bien,
0: importa
2: igual,
0: a
2: nadie. Salió bien.
1: Falta Yuya.
0: Hoy para un... sí. Xilofón, 4-2-3-1 para hoy. Dibu en el arco, Giai, Cuti Romero, Lisandro Martínez y Facundo Medina, Ezequiel Palacios y Alexis McAllister. Y escuchen esto, más Tantuono, Julián Álvarez, Nico Paz y Lautaro Martínez. Aparece Julián y Lautaro en distintas posiciones, porque en realidad hoy lo poco que se pudo ver y lo que me contaba alguien que estuvo en el entrenamiento es que puso a Mastantuono por la derecha, a Nico Paz por delante del doble 5, por la izquierda a... Franco Mastantuono por derecha, Nico Paz por detrás, por delante del doble 5, Julián...
1: Bien tiró, enganche Nico Paz.
0: Claro, Julián tiró un poco hacia el costado y adelante como 9 Lautaro Martínez. A ver, tiene bastante lógica porque Julián no es tan 9 de área como si
1: es más segundo delantero, capaz.
0: Y ahí tal vez se encuentra la posición. Obviamente que este 4-2-3-1 es muy variable porque Se acomodan, porque más tanto uno puede aparecer en un costado, porque Julián en el otro, Nico Paz acomodándose entre el doble 5, abierto un poco a Ezequiel.
1: Tiene, bueno, tiene jugadores interesantes para el recambio.
0: Y
1: a mí me,
0: esto,
1: me gustó.
0: A esto agregale que están Santi Castro, Prestiani, X Fernández, Román Vega, Valentín
1: Flores,
0: Gómez,
1: el de Boca.
0: Leo Flores, Andrada, Soule, qué sé yo. Hay un recambio. Ahora hay que ver quién se hace cargo adentro de la cancha para mostrarse como el líder, más allá de los dos centrales, que lo son.
1: Y el nuevo capitán, Cuti Romero.
0: Cuti, por eso. Pero digo, de mitad hacia adelante, cuando está De Paul está claro que acompañará, pero bueno, me imagino que alguien allí en el medio tendrá que empezar a tener la voz de mando.
1: Gracias, señor Arbili.
0: De nada.
1: Flor Gutiérrez.
2: Bueno, nos quedó una noticia importante también en materia económica. Pasa que hoy hubo muchos datos, Juan.
1: Sí.
2: Mucha información.
0: Sí, muchos datos.
2: Pero...
1: Sí, ninguno muy alentador. Sí.
2: No. Y lo que les voy a contar ahora,
1: no.
2: Tampoco. Espera. ¿Por qué? Porque las principales petroleras que operan en la Argentina volvieron a modificar los precios del combustible, nafta y gasoil, y subieron entre un 2,5 y un 5%. Ya subieron,
1: ¿hoy?
2: O sea, no vayas corriendo hoy a cargar, Juan.
1: Sí, se ven todas las...
2: Si
1: no, cargué...
2: Cargué ayer,
1: pero esa fe, creo, ¿no?
2: Bueno, porque acá vamos a contar algunas cosas. Los incrementos los aplicaron las operadoras, vamos a decir, Shell, Acción, Puma, no YPF.
1: Ok. Ah, no, yo cargué en YPF. Igual gasté 84 lucas.
2: ¿No llenaste?
1: ¿Llené?
2: ¿Llenaste?
1: Sí, tengo un auto chiquito ya. 110 pulgos. 84 y lo tenía vacío. Y me quedé, de hecho. Ahora
2: bueno,
1: voy a pagar más todavía.
2: Hay una realidad y es que YPF concentra más de la mitad del mercado argentino, el 55,6% de nafta. Pero, de cualquier manera, el resto de las competidoras que tienen el otro 50% del mercado están diciendo, che, está subiendo fuerte el precio internacional del petróleo, que es lo que nosotros venimos contando, sigue la tensión en Medio Oriente. Hoy el Brent, que es el de referencia para nosotros, llegó a $106, es decir, no hay expectativas en el corto plazo de que la situación vaya a modificarse mucho más. Y entonces están aplicando estos aumentos que dicen... Puede haber más incluso, porque con esto nos estamos quedando cortos. Hay que ver después qué hace YPF, porque lo que se empieza a generar es una brecha, una diferencia entre cargar en un lugar y en otro. Como dijo Juan, cargó en YPF, el litro de nafta está en 2.100 pesos aproximadamente en YPF acá en Ciudad de Buenos Aires, mientras que en otras compañías ya están arriba de los 2.200, 2.230 pesos. O sea, se empieza ahí a generar una pequeña brecha. Mientras tanto, igualmente... Sexta caída consecutiva en julio de la venta en surtidor.
1: ¿Cuánto?
2: De las ventas de combustibles.
1: ¿De cuánto?
2: 2,8% la baja en julio respecto a junio. Es decir, siguen, van a seguir subiendo los precios.
1: Los mejores 18 meses de la historia.
2: Y algo que no es menor y que por eso YPF está conteniendo también los precios, y es que esto le agrega presión adicional a los precios de la economía.
1: Claro.
2: A la inflación, que el gobierno está tratando de contener. ¿Sabes qué? Ya con esto cierro, Juan. Hoy el presidente, porque me hace redondear.
1: Sí. No, sí, que hay tanda.
2: Hay tanda. Ah, perdón.
1: No, dale.
2: No, hoy tuiteó el presidente, comienza el fin de la inflación.
1: Eso tuiteó hace minutos nada
2: faltó
1: más.
2: Faltó decir, el lunes arranca la guerra contra la inflación.
1: No, sí, el último.
2: Como dijo otro presidente.
1: Sí, el último que hizo eso fue Alberto Fernández.
2: Bueno,
1: un martes dijo, el viernes arranca la guerra contra la inflación, ya sabemos
2: paso
1: qué pasó.
2: A paso, porque cuando dijo los mejores 18 meses cayó la actividad. No,
1: comienza,
2: no,
1: pero ¿no estábamos ya en el fin de la inflación?
0: No,
1: según mi ley, unas 200 veces lo habrá dicho antes.
2: Yo
1: empezaba con cero el mes pasado, supuestamente.
2: Yo te lo cuento, no te andas si querés ahora.
1: Bueno, gracias, Flor. Y listo, perfecto. Y vamos a tanda nomás. Ya lo mando Flor.
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4: Últimos dos minutitos de Un Día Perfecto por hoy. ¿Mañana? ¿Qué pasa mañana en Radio 10, que es viernes? ¿Qué pasa en Un Día Perfecto? Nos ponemos...
5: regalones.
4: Juguetones, regalones.
5: Todo.
4: Generosos. Peligrosos. Todos. ¿Cómo?
5: Peligroso, no había dicho tu tema.
4: Entendí cualquier cosa, era peligroso. Perfecto. Bueno, así que vénganse tempranito que tenemos regalos para nuestros oyentes, ¿eh? Uh-huh. Como siempre.
5: 22 grados 5.
4: ¿Ahora?
5: Ahora. Hermoso, right now. Está. Hermoso, sí. Perfecto. El cielo está algo nublado, viento norte a 8 kilómetros en la hora y mañana viernes mínima de 14, máxima de 27. Te adelanto yo, sí, por lo pronto, ¿cómo va a estar el fin de semana? El sábado mínima de 13, máxima de 23. El domingo...
4: ¡qué hermoso el sábado!
5: Sí, pero el
4: para
5: domingo...
4: para un asado.
5: Sí, definitivamente. Pero el domingo bastante nublado y probabilidad de chaparrones por la mañana. Mínima de 13, máxima de 19 grados, mejora el lunes lentamente.
4: Bueno, muy bien, lindo fin de semana por delante, sacando el domingo entonces. Y acuérdense que Colapinto corre el sábado, no el domingo.
6: Claro, okay. Porque en Bakú, en Azerbaiyán, el domingo es el día del recuerdo.
4: Claro.
6: Lo entonces, que no recordaron cuando organizaron el Gran Premio era que tenían que correr la carrera.
4: Así que, claro, hoy fueron las prácticas.
6: Hoy fueron la 1 y la 2. Terminó 18º en la primera, 11º en la segunda. Tuvo un buen rendimiento con gomas blandas, bastante bueno con gomas duras. Mañana viernes a las 5:30 de la mañana se corre la práctica libre 3.
5: No fui yo.
6: Mañana viernes a las 9 de la mañana es la clasificación, la carrera el sábado a las 8 de la mañana en Azerbaiyán.
4: El sábado a las 8. Me voy a poner el despertador igual, porque Franco se lo aguanta en horarios imposibles también.
6: No te acuerdes.
5: Bueno, chao, Juancito, pato, que estés bien.
4: Mañana. Chao, Flor Gutiérrez. Hasta gracias mañana. Y hasta mañana. Gracias, Diego Arbilis. Hasta mañana. Gracias a ustedes por acompañarnos, por elegirnos, por ser parte de Un Día Perfecto en Radio 10. Se quedan, que ya llega Marce Feudale con gran equipo. Y antes, el informativo, las noticias en la 10. Que tengan muy buenas noches. Chau, chau.
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1: Amigos de Pilotos de Primera, muy pero muy buenas noches. Bienvenidos a esta emisión de día jueves, donde estaremos haciendo mención a todo lo que acontece con la actividad del deporte motor. Ha comenzado el ruido en Bakú para el Gran Premio de Azerbaiyán, un jueves que ha dejado muchas cosas para analizar en lo que fue justamente el inicio de la actividad del trazado semiurbano, un circuito de características muy particulares, donde bueno, ya hay algunas tendencias que se han visto quizás establecidas en el día de hoy. El gran potencial de Mercedes, sin dudas, el buen funcionamiento de Verstappen, las complicaciones en un circuito donde uno va corriendo entre paredones y que bueno, ha originado muchas banderas rojas en el día de hoy, algunos golpes fuertes, como el de Arvid Lindblad, que dejó serios daños en su auto. Recordemos que el año pasado también este escenario en clasificación, ¿no? Entregó muchas banderas rojas, producto de golpes, y que bueno, no está exento a lo que puede llegar a acontecer en el día de mañana. Buenas tendencias, quizás al momento de sacar algo en claro por parte del equipo Alpine, un poco más fuerte quizás Pierre Gasly a referencia de Franco Colapinto, en lo que fue justamente en el transcurso del día de hoy, pero bueno, habrá que estar muy atentos a lo que pueda suceder mañana al momento de la última práctica y de la clasificación, que justamente se desarrollará en el transcurso de la mañana aquí en Argentina. Muchos trabajando con el neumático blando, incluso en función del ritmo, pensando quizás en que puede llegar a ser una buena alternativa al momento de encarar la competencia principal. Veremos si esto realmente es así. Al tratarse de un circuito callejero, cambia el grip, cambia el asfalto, entonces por ahí también se ven modificadas algunas tendencias. Lo que sí es cierto, y sobre todo al momento de la clasificación, es que hay que cerrar la vuelta justa. La vuelta justa y a su vez aprovechar el tema de la succión, que pasará a ser vital en el momento de buscar la vuelta rápida en el último segmento, en el último lapso de la vuelta, en esa larga recta, más allá de que tiene apenas algunas alternancias en cuanto a variantes, pero es una recta plena y muy larga, y que bueno, obviamente va a estar muy pendiente, ¿no? Creo la clasificación de lo que puedan llegar a darse las cuestiones con respecto a las succiones, ¿no? Creo que eso va a ser fundamental durante el día de mañana. Hoy Mercedes, como bien decíamos, se vio muy fuerte con Russell en ambas tandas, un Antonelli que estuvo prácticamente medio segundo justamente de Russell, aunque se mostró competitivo justamente del líder del campeonato. Es como que se torció un poco la tendencia que se venía manifestando en las últimas pruebas. Fue muy bueno lo de Verstappen con Red Bull, reitero, siendo quizás en ritmo de carrera el segundo mejor equipo. También fue interesante lo hecho por McLaren. Bueno, un poco lo que entregó justamente la actividad del día de hoy en tal sentido, ¿no? A lo largo de este día jueves, y que bueno, en definitiva ya nos ponen en competencia para lo que va a ser la actividad del resto del fin de semana. Antes de meternos en cuanto a los tiempos de lo que dejó la Fórmula 1 en el día de hoy, recordar que además de la F1 y Fórmula 2 en Azerbaiyán, en el plano nacional, el TC Mouras, TC Pista Mouras y la Fórmula 3 Metro estarán corriendo en el Juan Manuel Fangio de Rosario. Ya hoy hubo actividad no oficial la cual se estará extendiendo hasta el día de mañana, ya el día sábado con los primeros entrenamientos oficiales para las tres categorías que estarán compitiendo. El TC2000, la actividad para el Top Race en el Sonda San Juanino, para esta nueva competencia, una carrera especial, recordamos, carrera homenaje a Henry Martin, ex campeón de la categoría, que bueno, justamente en su tierra será homenajeado con quizás lo que podría llegar a ser la carrera de despedida. Bueno, un Henry Martin que se ha mantenido activo en los últimos años compitiendo en kart, pero que bueno, en este caso dentro de lo que es el TC2000 en el plano nacional, estaría cerrando una etapa, ¿no? Como el mismo Henry lo ha mencionado. Y bueno, un Sonda San Juanino que también se viste de fiesta, porque como nosotros ya lo hemos mencionado, lo hemos dicho en el transcurso de esta semana, mañana tendrá un evento particular cuando dos autos estén girando e inaugurando el sistema lumínico del trazado sanjuanino, con la posibilidad, si bien va a ser una exhibición y bueno, se va a estar mostrando un poco acerca de esta obra que se ha llevado adelante en el Sonda, en el mítico Sonda, también se prevé que pueda llegar a darse alguna chance, alguna posibilidad de concretar alguna carrera de este tipo para lo que sería justamente la temporada 2027. Habría que ver. No sería descabellado pensar en una carrera nocturna en el Sonda. A mí un poco me hace un poco de ruido, ¿no? Digo, porque es un circuito muy, muy exigente, un circuito que tiene sus riesgos, donde uno corre entre la montaña. Y que bueno, a su vez correr de noche, más allá de un fuerte sistema lumínico que se va a estar inaugurando, bueno, creo que acrecentaría los riesgos. Pero bueno, son opiniones, ¿no? Hay que ver qué sucede en la práctica, claro está. En el plano regional, recordamos la actividad para el MISET, que mañana va por una nueva fecha de campeonato invernal. Primer carrera nocturna de esta segunda mitad del año. Será la correspondiente a este certamen de invierno, que bueno, como bien decíamos, tendrá actividad entonces mañana por la noche en el Héctor Evaristo Plano del Club Millista del Sur. Las dos últimas competencias de esta temporada se harán en horario nocturno, esta es la anteúltima fecha del calendario, así que bueno, es un poco también lo que entrega la previa de este fin de semana, y después ya la actividad también prevista para lo que será el inicio de las pruebas no oficiales en el día de mañana para el automovilismo regional en el Autódromo de Viedma. Mañana pruebas no oficiales, día sábado ya sí con la actividad oficial, con las pruebas libres, clasificaciones, y el domingo con las series y finales. Tenemos los horarios, porque recuerden ustedes, nosotros cerrábamos la programación de noche con la noticia de que el Sport Prototipos no va a estar en pista, no va a estar en competencia este fin de semana. Es por eso que se han dado algunos cambios en cuanto a los horarios que vamos a estar compartiendo también a lo largo de esta programación. Vamos a ahora sí a ver un poquitito de Fórmula 1. Repasamos los tiempos que dejó la actividad del día de hoy. George Russell con el Mercedes estableció el mejor registro, minuto 43 segundos, 347 milésimas para el piloto de Mercedes. Un George Russell que bueno, vuelve a cerrar una jornada en el tope de las posiciones, algo que por ahí se le había negado en las últimas competencias a Russell. Segundo lugar para su coequiper, para Andrea Kimi Antonelli, quedó 552 milésimas, el líder actual del campeonato. Tercero, Max Verstappen con el Red Bull, quedó 827, amplias diferencias, esto es para tener muy en cuenta. Amplias diferencias. Verstappen 827. El cuarto fue Charles Leclerc con la Ferrari a un segundo 126 de lo empleado por Russell. En el quinto lugar se ubicó Lewis Hamilton con Ferrari a 1.318. Sexto, Lando Norris, el actual campeón del mundo, a un segundo 4.84. En el séptimo lugar se ubicó Pierre Gasly a 1.496, el francés con el monoplaza del equipo Alpine. Puesto 8 para Oscar Piastri, quedó a 1.510. El piloto de Melbourne con el McLaren. Noveno lugar para Isaac Hayar con el Red Bull, quedó a un segundo 521 milésimas. Hayar que regresa en esta fecha a la conducción del Red Bull. Décimo lugar para Esteban Ocon, que ayer anunció es agente libre. Se queda sin butaca en Haas. El francés quedó a 1.9.43. A 2 segundos, 132, se ubicó Franco Colapinto con el Alpine, el piloto nacional, a prácticamente 6 décimas de lo empleado por su coequiper Pierre Gasly. Colapinto que, ahora vamos a estar aclarando algunas cositas en torno a lo que ha sido el trabajo de Franco. Puesto 12 para Liam Lawson, quedó a 2 segundos 334. Puesto 13 para Sergio Checo Pérez. Gran trabajo de Checo con el Cadillac. El mejor viernes sin duda para Cadillac en lo que va de la temporada. Quedó a 2 segundos 413, pero por delante de los Audi, por delante de los Williams, por delante de los Haas. Ha sido muy interesante lo de Checo en el día de hoy. Veremos si esta tendencia se manifiesta en lo que continúa justamente el fin de semana. En el puesto 14 se ubicó Gabriel Bortoleto, el piloto de Brasil, a 2 segundos 447 milésimas. Puesto 15 para Nico Hülkenberg, a 2 segundos 507. Puesto 16 para Alex Albon con el Williams, a 2 segundos 776. 17 se ubicó Carlos Sainz, a 2 segundos 874. Puesto 18 para Arvid Lindblad con el Red Bull, después del golpe que protagonizaba sobre mitad de la segunda práctica, a más de 3 segundos. Puesto 19 para Valtteri Bottas con el Cadillac a 3 segundos 3.90. Puesto 20 para Oli Berman, quien sufrió la rotura del motor también cuando se originaba la roja de Lindblad, y al momento de regresar a la pista se daba justamente la situación con Berman, que bueno, quedaba ya sin chance de girar. Puesto 21 para Lance Stroll a más de 4 segundos, y en el puesto 22 Fernando Alonso, también a más de 4 segundos los Aston Martin, por más que han puesto auto nuevo y que parecía ser si iba a llevar todo por delante con la nueva obra de Adrian Newey. Bueno, siguen sin salir del fondo de la tabla. Sin dudas es complicado el presente de Aston Martin en este contexto. Bueno, ¿qué pasó con los ritmos? ¿Qué pasó con los ritmos de carrera, con el trabajo en pista, con la posibilidad de empezar a entender un poco el potencial de cada monoplaza o de cada equipo pensando en la competencia? Y es algo que también es interesante para analizar, porque lo decíamos, en el caso de Mercedes quizás se mostró firme y superior al resto, ¿no? Sobre todo por lo hecho en el día de hoy por George Russell, que estuvo por encima del resto, ¿no? Incluso por encima del propio Antonelli, pero a su vez Mercedes logrando sacar una ventaja a referencia de sus principales rivales. Eso también está claro y ha quedado reflejado en el día de hoy. Mercedes sacando el mayor provecho de un gran potencial de su motor, es muy veloz, es muy rápido en el último parcial. Es ahí donde termina marcando quizás la mayor diferencia en el transcurso de la vuelta, y también esto lo ha dejado en claro, no solamente en el trabajo en succión, sino también al momento de cerrar una vuelta rápida de manera solitaria, sin tener la incidencia del auto adelante, que puede mejorar obviamente la velocidad final. Así que imagínense ustedes que han sido incluso rápidos sin tener la chance de trabajar en succión. Es solo a las claras del gran potencial, sin dudas, del equipo Mercedes para lo que va a ser el fin de semana. Entiendo y lo reitero, son nuevamente la escudería a vencer. Me quedo con algo de Verstappen, que también se vio fuerte en el día de hoy por encima de los autos de McLaren y de la Ferrari. Veremos qué pasa mañana al momento de buscar la vuelta rápida, si es que Verstappen intentará contrarrestar quizás el potencial de Mercedes trabajando en conjunto con Isaac Hayer, si puede en este caso limar un poco esa diferencia que ha logrado establecer Russell. Veremos hasta dónde pueden llegar a Ferrari también al momento de buscar justamente el giro veloz. Bueno, hay mucho todavía por analizar y mucho se espera, no solamente para lo que será la tercera práctica, sino también para la clasificación que tendrá lugar en el día de mañana. A propósito, recordamos los horarios, recordamos un poco los horarios de la actividad para lo que va a ser la continuidad del trabajo en pista. Horarios para el día viernes, la tercera práctica que se estaría generando a las 5:30 de la mañana y la clasificación a las 9 de la mañana. La clasifica 9 de la mañana para lo que va a ser este Gran Premio de Azerbaiyán. La carrera, recuerden la carrera principal, día sábado, desde las 8 de la mañana. Esto es lo que refiere también un poco a los horarios. Bueno, habló Steve Nielsen acerca del trabajo realizado en el día de hoy por los autos de Alpine. Nielsen manifestó que el resultado de Gasly demuestra que Alpine está como para meterse en la zona de puntos, pero bueno, deben seguir trabajando con el auto de Franco Colapinto. Según se indicó hoy desde algunos medios especializados, Gasly y Colapinto trabajaron con dos estrategias y con dos puestas a punto totalmente contrariadas, diferentes. Es indudable que quizás la de Gasly haya sido la ideal o haya mostrado un mejor funcionamiento. Por eso es que se espera que mañana justamente tanto Franco como el propio Gasly puedan en la tercera práctica terminar de delinear la cuestión de puesta a punto a la espera de lo que va a ser justamente la clasificación. En el caso de Nielsen manifestó: no tenemos nuevas piezas aquí en Azerbaiyán, así que no estamos intentando aprender sobre piezas nuevas, pero sí, obviamente, es una pista bastante diferente a lo que acabamos de visitar en Madrid. Es difícil encontrar la vuelta a la gestión de la energía y a la recuperación, como sucede en muchas pistas de este año. Estamos jugando un poco con eso, probando los dos tipos diferentes de neumáticos, jugando con las cargas de combustible e intentando conseguir vueltas limpias durante buena parte del tiempo, especialmente en el caso de Pierre. Logramos conseguir algunas vueltas limpias en la Free Practice 2, o sea, en la segunda práctica libre, lo cual estuvo bien, y creo que la posición en la que está Pierre probablemente sea un reflejo de dónde creemos que está el auto aquí. No tanto en el caso de Franco, porque todavía está teniendo algunas dificultades con el balance, pero sí creo que estamos conformes después del primer día. En el caso de Franco, bueno, como bien decíamos, finalizó a 6 décimas de Gasly en la segunda práctica, una diferencia que, bueno, termina explicando un poco, ¿no?, los problemas que tuvo el piloto nacional en algunas frenadas e ingresos de las curvas. Creo que es el balance general, manifestó Franco una vez concluida la práctica. Nunca podés estar confiado, lo único que sé es que tenemos gente realmente muy inteligente trabajando y generalmente hacen que el auto sea mejor de viernes a sábado. Espero que mañana no sea diferente, pero sí hay algunos problemas de balance que resolver de su lado, nada importante, pero simplemente no se siente tan cómodo como el auto con el auto como Pierre, dijo justamente Nielsen. Así que bueno, habló y dejó en claro justamente sobre el funcionamiento del auto de Colapinto. Acerca de la posibilidad de terminar mejor que el resto de sus rivales, caso Racing Bull y Audi, Nielsen también hizo referencia, dijo: no creo que hayamos visto todavía lo mejor de Racing Bull y de Audi. Todos tendrán una explicación por no haber conseguido vueltas limpias, como nos pasó a nosotros, así que creo que quizás después de la práctica 3, ciertamente después de la clasificación, tendremos una imagen más clara. Audi, Racing Bull, McLaren y Williams tienen grandes mejoras, y sí, en este momento estoy seguro de que no han conseguido sacarles el máximo rendimiento, pero ya veremos mañana. Esto manifestó Steve Nielsen una vez concluida la actividad en el circuito de Bakú, en Azerbaiyán. Hacemos la primera pausa en esta programación de día jueves de Pilotos de Primera, y al regresar estamos con más material para comprar.
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1: Muy bien, nos metemos en este segundo bloque de Pilotos de Primera. Bueno, teníamos la posibilidad de dar la noticia ayer antes de cerrar esta emisión de Pilotos de Primera a través de Radio 10. En el transcurso del miércoles, la noticia venía por el lado del Sport Prototipos, categoría que finalmente no estará presente este fin de semana en el Autódromo de Viedma. Y es por eso que tomamos contacto con su presidente, con Rafael Prieto, bueno, un poco para conocer, ¿no?, acerca de los motivos principalmente de bajas que se dieron prácticamente sobre la hora y que llevaron a tomar esta determinación. Rafa, ¿cómo estás? Ante todo, buenas noches y bueno, gracias por darnos estos minutitos, como siempre.
9: Hola Mauro, ¿cómo te va? Buenas noches para vos y para toda la audiencia. Bueno, como vos decís bien, ayer a última hora, nos juntamos varios pilotos y gente del comité ejecutivo y bueno, tomamos un poco, ya veníamos viendo la posibilidad de que podía llegar a suspenderse alguna fecha y lo veníamos viendo porque estamos con un parque bastante escaso en las últimas dos carreras. Veníamos con 8 o 9 autos. Cuando uno tiene una categoría con 15 coches, si se caen 3 pilotos a último momento, con un 12 coches se puede hacer una carrera perfectamente bien, pero cuando uno está con un parque ya tan acotado como el que veníamos nosotros en estas últimas dos fechas, de 8 o 9 coches, cuando se caen 2 o 3 pilotos a la vez, es muy reducido el parque que queda. Así que fue lo que pasó, lamentablemente, 2 por enfermedad, 1 por cuestiones laborales, se cayeron para esta fecha, y lamentablemente se cayeron en la última semana, porque ya teníamos hasta las carpas pedidas, como para que te des una idea en qué momento fue que se caen. Entonces, lamentablemente, eso hace que el parque se vea disminuido de una manera que va a terminar siendo algo no decoroso. Y justamente nosotros siempre fuimos previsores, todos los años lo venimos haciendo, hace ya 20 años por lo menos, 20 años que yo sé que lo venimos haciendo, capaz que antes también lo hacían otros dirigentes, que es venir pidiendo, en vez de 8 fechas para el año, como alguna vez se hizo, siempre venimos pidiendo 9 fechas para que justamente si nos pasa esto en algún momento podamos solucionar el tema reglamentariamente y poder terminar un campeonato más que decoroso con 8 fechas, ¿no? Sabemos que el mínimo que se nos permite a veces es 7 fechas, bueno, nosotros habíamos pedido 9, lo único que vamos a hacer es simplemente, en vez de tener un playoff de 4 fechas, achicar a un playoff de 3 fechas. Lógicamente esto, antes de tomar una resolución, lo que tuvimos que hacer fue juntarnos con los pilotos que están peleando el playoff o con la mayoría de los que pudieron estar presentes, estuvieron presentes los 3 punteros del campeonato, así que bueno, con todo el dolor del mundo, a nadie le gusta omitir una fecha, y menos una fecha en Viedma, porque realmente nos sentimos como en casa y estamos muy contentos de poder ir a correr a Viedma, como también así además estamos muy contentos de poder estar corriendo con estas categorías. Lamentablemente uno cuando trabaja en equipo con otras categorías, forma un universo que donde una estrella se apaga, lamentablemente repercute en las otras, ¿sí? La luz repercute en las otras. Y sabemos que generamos un problema bajándonos, ¿no es cierto? Y más a último momento, como lo estamos haciendo previo a que ya tendríamos que estar todos pensando en viajar. Así que sabemos que las otras categorías de la CTC tuvieron que reacomodar su situación, le pedimos las disculpas, no se entendieron, por suerte, y bueno, como dije, nos duele, pero es preferible hacer un freno acá, tener una carrera decorosa en la anteúltima y última, y poder terminar un campeonato que, la verdad, nosotros correr 8 fechas o 9 fechas no nos va a influir tanto, ¿sí? Vuelvo a insistir, influimos en todo el universo que nos rodea, y sabemos que los complicamos un poco a todos, pero bueno, entiendo que también es un poco la circunstancia de lo que está ocurriendo, ¿no? Es un poco lo que viene ocurriendo a nivel nacional y a nivel solar, que está complicado, y bueno, venir tan ajustado, vuelvo a insistir, hace que si se desalinean los planetas, en algún momento tengamos que trastabillar un poquito. ¿Hola?

0: confirmar Sonia para ver si podemos, disculpas por estas desprolijidades, pero bueno, se nos ha complicado el tema de la conectividad, como decíamos recién. Ahí estamos, bueno, estamos nuevamente al aire. Decíamos, vamos a ver si podemos recuperar el contacto con Rafael Prieto para, bueno, obviamente cerrar la nota y aclarar un poco lo que sería en definitiva justamente esta alternativa. Bien lo dijo Rafa, el hecho de que el Sport solicite ya desde hace algún tiempo 9 fechas en el calendario para concretar un total de, o sea, para esta ocasión, concretar 8, que son las que se necesitarían obviamente en relación a un campeonato, o al menos a hacer un campeonato oficial, ¿no? Para que obviamente tenga validez el mismo. Siempre se han buscado alternativas, ha sucedido con otras categorías que quizás se han visto también comprometidas en cuanto a la cantidad de fechas, y bueno, se han buscado alternativas, posibilidades para obviamente tratar de cerrar el calendario. Recuerdo en su momento el TC del Sudeste con alguna fecha doble. Creo que bueno, también algo así prevé la Fórmula 13B, de acuerdo a lo que tenemos entendido y hemos dialogado un poquitito con gente de la categoría, tratar de hacer alguna fecha doble para o fecha y media para tratar de llegar al mínimo de competencias y poder darle validez al calendario. Bueno, en el caso del Sport, más allá de no estar presente en Viedma este fin de semana, tiene la chance de concretar 8 fechas, va a descartar esta programación en Viedma y en vez de 9 fechas tendrá 8 programaciones en esta temporada 2026. Y bueno, como bien lo decía Rafa, el playoff que tendrá una competencia menos, de acuerdo a lo que se prevé para el presente calendario en torno a lo que es este 2026, ¿no? Bastante complejo, por cierto. Bueno, son situaciones comprometidas que también tenemos en nuestro deporte motor, lo vemos a nivel nacional y no escapa en el orden regional. Rafa, disculpas, andamos con algunos problemas de conectividad, pero te tenemos nuevamente al aire. Te decía justamente en el segmento anterior el hecho de que, bueno, teníamos la duda anoche cuando nosotros decíamos de que la categoría no iba a estar presente en Viedma, de cómo se iba a replantear el campeonato. Pero es importante lo que mencionás, el hecho de poder culminar el certamen con 8 fechas puntuables y de esta manera poder darle validez en definitiva al campeonato.
1: Claro, sí, por suerte tenemos 8. Bueno, anoche nos juntamos con los pilotos que están la mayoría de los que están peleando el playoff, y bueno, pudimos determinar que lo importante es que vamos a hacer, en vez de 4, vamos a hacer 3 fechas de playoff, siempre recordando que la última va a llevar puntaje y medio. Te decía, no sé si se escuchó, que un poco nos duele, porque nosotros nos manejamos en un universo con las otras categorías, y nos duele mucho porque sabemos que al quedarnos nosotros, lamentablemente desequilibramos un poco el equilibrio que se hace entre todas las categorías en lo que tiene que ver con los horarios, en lo que tiene que ver con la televisación, en lo que tiene que ver con los tiempos de trabajo del autódromo y todo lo demás. Todo influye o redunda en una cuestión económica, en la cual sabemos que si nos bajamos y nos bajamos tan cerca, lamentablemente estamos perjudicando a las otras categorías, y eso no podemos dejar de verlo cuando tomamos una determinación de semejante magnitud como la que hemos tomado. Pero lamentablemente, ante la situación, tampoco es que es tan bueno para un club por ahí estar haciendo 2 carreras de 20 y pico de minutos, más todos los ensayos, más todas las clasificaciones y demás, con un parque muy chiquito de 5 o 6 autos. Lamentablemente es así. Bueno, entonces hicimos un pacto de caballeros entre todos, sabiendo lo que podemos perjudicar a las otras categorías, de que nos vamos a poner bien en firmes y que de alguna manera vamos a tratar de que aquellos autos que estén por terminarse directamente se terminen en estos 15, 20 días y podamos tener un parque de arriba de los 10 autos para la próxima carrera en Pigüey, para cerrar la última, que tal vez pueda ser en Bahía Blanca, tal vez pueda ser en Pigüey, tal vez pueda ser en Viedma. Todavía no sabemos dónde vamos a hacer el Coronación. Creo que es un buen momento para definir qué vamos a hacer con el Coronación esta próxima fecha. Yo de cualquier manera voy a estar presente en Viedma, yo estoy saliendo mañana para Viedma, así que voy a estar presente y bueno, vamos a poder arreglar con las otras 3 categorías, a ver qué movimiento vamos a hacer, teniendo siempre en cuenta que ya desde el año pasado sabemos que el turismo regional, el clase 1 y clase 2 van a estar cerrando su campeonato con el turismo nacional, ¿no?
0: Ah, es interesante lo que mencionás, Rafa, porque yo casi quedaba por descontado alguna alternativa que se había hablado de poder cerrar en Pigüé el Sport, el 13B y la Fusión 6. Entonces, eso todavía no está cerrado.
1: Y no. Pigüé, a ver, acordate que nosotros tenemos una cuestión de... Ahora nosotros vamos todas a Pigüé en esta, ¿no es cierto?
0: Sí,
1: bueno, y la próxima... hay que ver si Pigüé la puede hacer la fecha. A ver, yo sé que tengo la mejor voluntad de los dos clubes, ¿me entendés? Los dos clubes bien. Estarían abriéndome las puertas seguramente, tanto Viedma como Pigüé. Pero bueno, vamos a tomar la determinación en tanto el club de Pigüé pueda, porque ya de por sí ahí tenemos que cambiar la fecha, nos tenemos que ir a noviembre. Nosotros recordá que fecha inicial tenemos en diciembre, la última fecha. Igual. Y tendríamos que cambiar. Entonces, claro, yo tengo que hablar con la Fusión 6, que todavía no he podido hablar, tengo que sentarme a hablar con Fusión 6, que yo sé que no va a tener problema tampoco en cerrar en Pigüé, ¿se entiende? Y bueno, y con el Citroën, que tampoco he podido hablar, que el Citroën tuvo el mismo problema que nosotros, por ahí pudo ver un poquito con mayor claridad lo que le podía pasar, y ellos tomaron una determinación no tan pegado a la fecha. Nosotros quisimos estirar y nos dimos cuenta que íbamos a hacer un lío si estirábamos la situación, y bueno, terminamos tomando anoche a última hora esta resolución. Que es más, todavía estamos comunicando, porque sinceramente estamos comunicando, son un montón de actores, vos lo sabés muy bien, los que trabajan en una carrera, y todavía estamos terminando de comunicar. Yo creo que los primeros que necesité comunicar fueron al club organizador para decirle, bueno, vos qué pasa si vamos con esta cantidad de autos, cómo lo tomás y todo lo demás. Entonces pudimos hablar con Augusto Rochet, que lo tomó muy bien, la verdad, muy bien, pero sabemos que tanto al club como a las otras categorías nosotros le estamos generando un conflicto, un problema, ¿no es cierto?
0: Rafa, bueno, desde ya queremos agradecerte como siempre por estos minutitos, bueno, por tener la chance también de hablar cuando las cosas no son tan buenas o cuando hay que comunicar noticias que son complicadas, y bueno, ojalá que todo se pueda reponer, que las cosas mejoren y que el Sport pueda fortalecerse para encarar la parte final de esta temporada, ¿eh?
1: Esa es la idea, mira, por eso tomamos esta decisión, que no es grata para ninguno de los de la categoría, pero tomamos esta decisión para que este parate sea tomar un envión, una fuerza, y poder superar las 10 máquinas para la próxima fecha, y ver si podemos tener un coronación con todo lo que se merece en nuestra categoría que tengamos. Así que creo que esto es un tomémoslo como un tomar un envión y para poder terminar bien el año, y gracias por siempre estar presente. A veces es lógico que uno no quiere comunicar estas cosas, pero bueno, decisión para que este parate sea tomar un envión, una fuerza, y poder superar las 10 máquinas para la próxima fecha, y ver si podemos tener un coronación con todo lo que se merece en nuestra categoría que tengamos. Así que creo que esto es un tomémoslo como un

0: categorías juntas, y bueno, y después veremos cómo cerramos el Coronación.
1: Abrazo grande, Rafa, como siempre.
0: Gracias, Maurito, un abrazo para vos y para toda la audiencia.
1: Ahí estaba la palabra de Rafael Prieto, bueno, contándonos un poco, ¿no?, acerca de esta situación que se despierta con el Sport Prototipos y de la manera, ¿no?, en la cual esperan encarar la parte final del año, donde, bueno, también se da el hecho de presentar el Coronación, nada más y nada menos, ¿eh? Y que, bueno, a ver, no es más que reflejar por ahí la situación que viven algunas categorías complejas, difíciles, y bueno, no es en este caso el Sport la única que quizás ha tenido que tomar este tipo de decisiones. Bueno, también sucedió con la Fórmula 3CB. Hay categorías que también están en momentos complejos, de fiscalizaciones vecinas, con pocos parques, categorías que no han podido comenzar, otras que también han tenido que dejar pasar alguna fecha para tratar de recuperar máquinas. La verdad es que está muy complejo. Y bueno, como bien decía Rafa, ¿no?, cuando una categoría tiene 10 coches, que si caigan 3, pone en riesgo la ejecución de una fecha, ¿no? Hay categorías, por ejemplo, Super Turismo mismo, estará presentando la clase 2, 19 máquinas, cuando venía teniendo un promedio de casi 25 por carrera, 23, 25 máquinas. Bueno, se cayeron protagonistas, se cayeron capaz que 6 autos, a referencia a la última carrera en Pihué, pero como el número es grande, esos 6 autos, no digo que no se notan, pero no mellan en la generación del espectáculo, sí, en la generación de la fecha. Por el lado de Sport Prototipos, que se caigan 2 autos se sienten y mucho, y bueno, obviamente, o 3 autos, ponen obviamente en situación en la categoría. Ojalá que todo se revierta y que, bueno, el Sport vuelva a presentar un parque como realmente lo merece, por su historia, por todo lo que genera en el automovilismo regional, por los pilotos que han pasado por sus autos a lo largo de todos estos años, y por haber sido obviamente una divisional que ha proyectado un montón de volantes de nuestra región en el plano regional y también en el plano nacional. Merece el Sport tener otro presente, no merece estar atravesando este tipo de situaciones. Ojalá que se pueda recuperar y que, como bien decíamos, se pueda fortalecer, que pueda aumentar el parque de máquinas y que desarrolle lo que resta justamente de este calendario sin contratiempos y logrando cerrar el campeonato de manera normal. Nos metemos un poquitito en la clase 1 del Superturismo, porque si ya no tiene todo cargado, debe andar cerca el piloto de Villalonga. Estamos hablando de Gonzalito Rodríguez. Gonzalito, ¿cómo estás? Ante todo, muy buenas noches. Bueno, gracias por atendernos, por darnos estos minutitos y contarnos un poco acerca de las perspectivas de cómo vienen los preparativos para este fin de semana en el Autódromo de Viedma con el Fiat 1 dentro de la clase 1 del Superturismo.
2: Hola, ¿cómo le va? Buenas noches. ¿Todo tranquilo? Acá estamos en el taller todavía, terminando los preparativos ya.
1: Ya bueno, a ver, todo listo. Me dijiste hoy por la tarde que habías empezado a trabajar desde temprano como para dejar todo en condiciones de manera también anticipada, de poder trabajar en el rolo con tiempo y no tener que andar hasta las corridas al último momento. Ya tenés todo listo.
2: Sí, el domingo ya le entramos a meter después de comer nomás hasta las 11, 12 de la noche todos los días. Así que, no, ya, antes de ayer ya dejamos todo el auto banqueado, todo listo, alineado ahí, con Martín Darrea, con Néstor, Lisi, así que Nico dejó el motor 10 puntos, está todo ojo, así que, nada, queda esperar nomás con ansiedad un poco.
1: Bueno, imagino, porque es un circuito que te ha tenido con muy buenos resultados, con buenas presentaciones y bueno, donde también uno prácticamente se siente local.
2: Y la verdad que sí, uno de los hasta ahora más cómodos. Bahía también me cayó muy bien. Viedma creo que es el circuito que más mejor me cae y me tengo mucha fe de hacer las cosas bien. El auto va a estar, así que el que se llega como hace yo un poco todavía, así que nada, lo bueno que nos van a dejar probar un poco los viernes ahora. La idea sería girar un poco y tratar de a ver si está el auto y bueno, y después cuidarlo.
1: ¿Cómo viene siendo justamente este periodo de aprendizaje para vos?

0: En estas fechas que has transitado, digo, ya con la posibilidad de haber corrido en Viedma, de haber corrido en Pigüé, de haber corrido en Bahía Blanca, ¿cómo te has ido amoldando y acomodando con el auto en sí, desde lo conductivo principalmente, ¿no? Tratando de entender cada escenario, tratando de entender un poco las tendencias del auto.
1: Sí, por ahí se nos complicó un poco más el aprendizaje, siento yo, ¿no? Que no nos dejaron probar los viernes a los primeros 10, ¿viste? Entonces, Bahía tuve que salir con una sola prueba y bueno, y a clasificar y a correrla. Después, bueno, se nos complicaba, ¿viste? En Pigüé también mucho no poder probar el viernes, no girar y al no conocer los circuitos, falta un montón de experiencia, ¿viste? Hay que seguir girando pero demasiado bien, me están dando una mano muy grande, Lisandro, Néstor, ayudándome, ¿viste? Así que ellos me orientan mucho también, así que estamos aprendiendo, faltan un montón de pulir unos cuantos detalles, pero creo que vamos por buen camino, me parece.
0: Tenés grandes maestros al lado. No sé si los harás renegar mucho, pero que tienen mucho para aconsejarte y para enseñarte, sin duda, ¿no? Tanto Lisandro Ecchi como Néstor Percás.
1: Sí, la verdad que nada, la mano que me dan también, el auto de ahora más está en el taller de Néstor y estamos, lo atiendo yo, viste, pero bueno, bajo sus órdenes estoy, él es lo que le voy, hago algo, le pregunto a él, todo, así que nada, eso, la verdad que estoy muy contento de estar acá con ellos y me crié al lado de él, así que a una casa de por lado estábamos, así que de chiquito no me conocen y bueno, es como una familia también. Y
0: Sin duda.
1: bueno, así que nada, te da una mano grandísima con cualquier cosa, con tornillos y está continuamente preguntando si preciso algo y ya. Así
0: Bueno,
1: que
0: Gonzalito, bueno, obviamente que todo ese proceso y todo ese aprendizaje que uno va tratando de capitalizar, ojalá que se pueda ver también plasmado este fin de semana ahí en Viedma, lo que va a ser esta nueva presentación de la clase 1 de Superturismo. Como bien decíamos, una fecha especial porque, bueno, también tendrás muchos amigos y a la familia cerquita disfrutando de lo que va a ser este fin de semana.
1: sí, ya está la familia, ya está pidiendo, ya alquilaron departamentos, hoteles, somos unos cuantos y es lo más lindo también que esto une la familia también, ¿me entendés? La amistad que crea uno, ponerme yo, me pasó con mi papá, hoy en día gracias al automovilismo, hoy mi viejo es un amigo más, ¿me entendés? Así
0: Bueno,
1: que la verdad.
0: esas son las cosas lindas también del automovilismo y que a veces uno no se da cuenta, ¿no? Se da cuenta o las valora, digamos, cuando suceden.
1: No, yo esto lo valoro un montón. O sea, es algo que ver a mi papá emocionado, mi vieja ahí festejando, lo que sea, cuando hago algo bien, mi hermana, mis amigos, la gente del pueblo escribiéndome, alentándome. Nada, la verdad que estoy viviendo un sueño, es lo que siempre soñé y bueno, y se me está cumpliendo. Así que nada, por un lado re feliz. Por ahí sí tenemos
0: Bueno,
1: amargura, viste, que se te rompe algo y bueno, pero así esto es, a veces se gana, a veces se pierde, pero bueno, hay que tratar de estar en todas.
0: Gonzalito, bueno, te deseamos muchísima suerte para lo que va a ser el fin de semana, a disfrutar del fin de, sabemos que así lo haces, con todos los amigos, con toda la gente que te acompaña, que es mucha, y bueno, ojalá que a su vez se pueda dar acompañado de buenos resultados también, ¿por qué no?
1: Sí. Ojalá que sea así. Vamos a hacer todo lo posible para dar un buen espectáculo, tratar de no hacer ninguna cagada y así que nada, acercate después a la carpa ahí, para ver chorizo seco seguro.
0: Esa es la otra parte que no contamos, pero también hay una buena mano de obra para lo que es el tema chacinados.
1: Eso es lo fundamental. Así que eso no puede faltar en la carrera tampoco. El embutido no puede faltar. Así que
0: Con razón
1: acercate que hay.
0: estaba visitada la carpa en Pigüel el otro día.
1: Sí, ¿no? Bueno.
0: Caían de todos lados,
1: Sí, me pegaron una pelada, no te da ni idea. Que me venía la carpa de los otros, mi amigo que están con, bueno, mi amigo con Martín, Pizarro y eso son todos los mismos, ¿me entendés? Así que se me cruzaban de carpa, no, no, digo, vayan para la del otro ustedes, acá no vengan a comer.
0: Gonzalito, te mando un fuerte abrazo, nos vemos el fin de semana allí en Viedma,
1: Dale, Maurito, dale, muchas gracias y bueno, dejamos un saludo a todos, así que allá nos veremos.
0: Ahí estaba la palabra del Dibu, Gonzalito Rodríguez, el piloto de Villalonga, uno de los animadores de la clase 1 de Superturismo, que bueno, como bien lo decía, será local prácticamente este fin de semana en el trazado viedmense. Adeudamos la segunda pausa, vamos con ella y al regresar repasamos un poquitito todo lo que estará comprendiendo este fin de semana en materia del deporte moto.
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0: Muy bien, nos metemos ya en este último bloque de Pilotos de Primera. Tenemos los horarios también para repasar de lo que va a ser la actividad en el trazado bielmense. Todo estará comenzando mañana a las 13:10 con el primer entrenamiento para la categoría Fusión 6 Sur, 13:35 primer entrenamiento para la clase 1 del Superturismo, 14 horas entrenamiento para la clase 2 del Superturismo, 14:25 segundo entrenamiento para la categoría Fusión 6 Sur, 14:50 segundo entrenamiento de la clase 1 del Superturismo, 15:15 horas segundo entrenamiento para la clase 2 del Superturismo, 15:40 tercer entrenamiento para la Fusión 6 Sur, 16:05 tercer entrenamiento para la clase 1, 16:30 tercer y último entrenamiento para la clase 2. Para el día sábado, desde las 10 de la mañana, el primer entrenamiento para la categoría Fusión 6 Sur, 10:30, el primer entrenamiento dividido en dos grupos para la clase 1 de Superturismo, 11:10, el primer entrenamiento para la clase 2 de Superturismo, también en dos grupos, a las 11:35, segundo entrenamiento de la categoría Fusión 6 Sur, 11:55, segundo entrenamiento en dos grupos para la clase 1 de Superturismo, 12:35, segundo entrenamiento para la clase 2 del Superturismo, 13:15, primera clasificación para la categoría Fusión 6 Sur, 13:30, tercer entrenamiento para la clase 1 del Superturismo, como siempre dividido en dos grupos, 14:10, el tercer entrenamiento también en dos grupos para la clase 2 del Superturismo, 15:20, la segunda clasificación para la categoría Fusión 6 Sur, 15:35, la clasificación para la clase 1 del Superturismo en dos grupos, 16:05 clasificación de la clase 2 del Superturismo también en dos grupos. A partir de las 10:40 del día domingo, la primer final de la categoría Fusión 6 Sur a 12 vueltas, 11:15 primer final de la clase 1 del Superturismo a 12 giros, 12 horas la primera serie del Superturismo clase 2 a 7 vueltas, 12:20 segunda serie de la clase 2 del Superturismo a 7 giros. A las 14:05, perdón, la segunda final de la Fusión 6 Sur a 12 vueltas. 14:40, segunda final de la categoría clase 1 del Superturismo a 12 giros. Y a las 15:15, la final de la clase 2 del Superturismo a 14 vueltas, lo que contempla el horario y el organigrama para la actividad del fin de semana en el circuito de Viedma, en el marco de la séptima fecha del año para estas divisionales. Nosotros cerramos esta programación de día jueves de Pilotos de Primera. Recordamos la actividad 5:30 de la mañana, tercer entrenamiento para la Fórmula 1 en Bakú para el Gran Premio de Azerbaiyán, y a las 9 de la mañana la clasificación que tendrá lugar justamente en este escenario. Nos vamos, estaremos mañana desde las 20 horas con más Pilotos de Primera a través de Radio 10.
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18: Nueve de la noche en Buenos Aires, la temperatura 21 grados 5 décimas.
17: Javier Milei dijo que se convertirán en el primer gobierno no peronista en lograr la reelección.
18: Lo expresó al hablar de los ingresos que tendrá el país durante su exposición en el Foro Económico de Nueva York.
19: Para el año que viene tenemos estabilidad asegurada. Hemos construido una bazuca de reservas por el equivalente a 75 mil millones de dólares. O sea, estamos preparados para enfrentarlos.